0: cargo Marcela Peña.
1: Estamos hablando de una decisión que toma el agente interventor Jaime Mesa Huitrago, que viene del gobierno de Gustavo Petro e implica compromisos de compra de maquinaria a la China CMC por $1 billón de aquí en adelante. El procurador Gregorio Hash dice que su equipo ya está en el proceso de enviar requerimientos de información. El objetivo aquí es establecer si hay o no irregularidades en torno a esta contratación.
2: Ayer mismo, el señor que está interventor de AIREN anunció que le quedaban unas pocas horas en el cargo. Esto es un poco como preocupante, digo yo.
1: El Hash anunció además que va a comenzar a liderar desde la Procuraduría una estrategia de paz energética en la que ya sentó al gobierno nacional y a los gobiernos locales. Su estrategia implica exigir a los alcaldes que paguen la factura de la electricidad, pero también coordinar a todo el mundo para que intentemos manejar el riesgo de apagón y evitemos que la crisis energética sea todavía peor.
0: Gracias, Marcela. En otras noticias, mientras en el Congreso avanza una propuesta para eliminar los impuestos saludables, los sellos que ustedes ven en los diferentes productos, como paquetes, como botellas, desde la Asociación Colombiana de Epidemiología le están pidiendo al gobierno evaluar esta medida, que no los tumbe, sino que por el contrario, refuerce los controles para este tipo de productos y actualice los datos sobre nutrición. Jessica Gutiérrez.
3: La discusión sobre los llamados impuestos saludables llegó nuevamente al Congreso. La representante Carol Borja, junto con el representante Daniel Briceño, anunció un nuevo proyecto para eliminar estas medidas que incluyen impuestos a las bebidas azucaradas y otros productos ultraprocesados. Pues frente a esta propuesta, la Asociación de Epidemiología asegura que no es momento de desmontar la política, porque todavía no ha transcurrido el tiempo suficiente para medir sus efectos de largo plazo sobre enfermedades como la obesidad, la diabetes y las enfermedades cardiovasculares. La asociación sostiene que sí existe evidencia de cambios en el consumo. Por ejemplo, en Chile, donde estas medidas se aplican desde el 2016, se registró una reducción del 8,3% en las calorías y del 20% en el azúcar comprado. En México, cerca de 4 de cada 10 personas reportaron comprar menos productos no saludables después de la implementación de los sellos. Para Colombia, la asociación reconoce que todavía no existe un estudio que determine si la política ha tenido un impacto directo sobre la salud de la población, pero señala que ya hay investigaciones que muestran que los octágonos influyen en las decisiones de la compra. Pues finalmente, la asociación le pide al Ministerio de Salud hacer pública la información sobre la destinación de los recursos recaudados mediante el impuesto y propuso a los representantes participar en un espacio técnico para revisar la evidencia disponible antes de avanzar con el proyecto de eliminación.
0: Estamos pendientes hasta ahora de la nueva emergencia por incendios forestales. No solamente es el departamento del Tolima, también en el departamento de Caldas se confirma hasta ahora más de 20 hectáreas quemadas en medio de un incendio en el municipio de Salamina, en zona rural, que ha afectado incluso varios cultivos. Allí los bomberos trabajan por controlar esta emergencia. Y la otra noticia llega desde el gobierno, porque el presidente Abelardo de la Espriella acaba de convocar para esta noche un consejo de seguridad extraordinario. Esto en el departamento del Cesar, en Valle Dupar, teniendo en cuenta los graves hechos de violencia que se han reportado en las últimas horas en los municipios de Pelaya y otros municipios vecinos. Allí son en varios los explosivos que han sido lanzados por los ilegales, dejando de nuevo a la población civil en medio de esta disputa. Esta información la estaremos ampliando, por supuesto, en Ricard Blue a las 8 de la noche. Y donde también hay una crisis humanitaria es en el municipio de Ituango. Estamos hablando del norte del departamento de Antioquia. Allí, por cuenta de las disputas entre el clan del Golfo y las disidencias, hasta el momento se contabilizan más de 330 desplazados y el ejército y la policía confirman la presencia de refuerzos, en especial en el corregimiento del Aro. Sin embargo, todavía no están las condiciones seguras para un retorno de estas familias. Felipe García Solano.
4: Sigue la zozobra para comunidades de las veredas Filadelfia, El Torrente, La Rica y San Luis del corregimiento del Aro en Ituango, ante el temor por los enfrentamientos entre el clan del Golfo y las disidencias. El censo de afectados ascendió a 158 familias integradas por 339 personas desplazadas de sus viviendas. Entre tanto, tropas del Batallón de Infantería Liviana número 10, coronel Atanasio Girardot, ya lograron llegar hasta el aro donde se dieron los combates, acción necesaria para el retorno seguro de las familias. El coronel Luis Muñoz, comandante de la Policía de Antioquia.
5: Esto pues se debe también a la presencia de artefactos explosivos en algunas de las vías principales, asimismo como el lanzamiento de artefactos explosivos no solo en inmediaciones al casco urbano, sino también en zona rural que afectan a la comunidad, y pues esto va generando cierto temor y por ende la comunidad se ha desplazado también recibiendo algunas órdenes de estos grupos.
4: Hay que mencionar que en la zona hay antecedentes del uso de explosivos por parte de ilegales, como el que ocurrió el pasado 7 de agosto cuando fue instalado un cilindro improvisado, por lo que allí se mantiene la tensión entonces para evitar que las personas caigan en campos minados. 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
0: Y a las 7 de la noche, 9 minutos, actualizamos la información de Bogotá. Lleva poco más de una hora de la ciclovía nocturna por los principales corredores viales de la ciudad, en algunos puntos con muy buen clima para esta hora para todos los bici usuarios. Pero también es noticia en Bogotá la consulta ciudadana que inició la alcaldía, puntualmente el metro, que se llama Vocimetro, y con el que buscan identificar y que los bogotanos escojan cuál van a ser la voz, los mensajes y los sonidos que van a acompañar a todos los pasajeros de la primera línea del metro de Bogotá. Se puede participar, se puede votar y escuchar todas las opciones, esto hasta el próximo 16 de septiembre a través de la página oficial de la alcaldía y del metro de la ciudad. Juan Andrés Beltrán nos tiene los detalles.
6: Primero que todo, los invito a que escuchen estas voces y piensen cuál preferirían que los reciba al subirse en el metro de Bogotá.
7: Bienvenido al metro de Bogotá.
8: Bienvenido al metro de Bogotá.
9: Bienvenido al metro de Bogotá. La próxima estación es Portal Américas.
6: Pues si le gustó alguna o quiere escuchar otras diferentes y votar por ellas, en la página bogotá.gov.co/vocimetro puede hacerlo. Miguel Silva es el secretario general del distrito.
10: En este momento abrimos un proceso de participación ciudadana que hemos denominado Vocímetro. ¿Qué queremos con Vocímetro? Investigar sobre los atributos de la voz, en los mensajes de lo que va a pasar en nuestro línea 1.
6: En el portal web hay voces, mensajes y sonidos para escoger. Algunos usuarios de transporte público con los que hablamos hace minutos se inclinan más por las voces femeninas.
11: Bienvenido.
12: Sí.
13: ¿Por qué?
12: Porque se escucha más sutil y es mujer.
11: Bienvenido al metro de Bogotá.
14: Esa, la me parece que es la más adecuada.
13: ¿Por qué?
14: Porque es como más latina, ¿no? No es tan metálica. Y pues suena como a lo de nosotros, ¿no? Rolita.
6: Hasta el próximo 16 de septiembre podrá votar por la voz que más le gustaría lo acompañe en cada viaje del metro de Bogotá.
0: Gracias, Juan Andrés. Hasta aquí esta actualización de noticias. 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Los dejamos con La Nube y a las 8 en punto llega Rica Blue.
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22: Hola, muy buenas noches, amigas y amigos de Blue Radio. Bienvenidos a esta edición de La Nube. Hoy es jueves y estamos acompañándoles con un invitado especial, como pueden ver los que están conectados con nosotros a través de Dito y a través del canal de YouTube y los que nos escuchan a través de las frecuencias de Blue Radio. Juanita Kremer se encuentra en unos días de asueto, como diría un compañero.
2: Pero también cobertura periodística.
22: Pero también cobertura periodística. Sí, claro, sí, sí, allá se encuentra, pero nos contará próximamente de qué se trata. Pero hoy Miguel Garzón, como siempre, nos está acompañando para esta nube de jueves. Miguel, bienvenido.
2: La banca titular doble. Muy buenas noches a usted, a los oyentes, a las personas que nos están viendo. Sí, ¿no? Yo me alegro mucho por Juanita, que está haciendo un trabajo periodístico arduo, arduo, importante, exhaustivo. Y que seguramente nos va a traer cosas.
22: Exacto, eso esperamos.
2: Eso esperamos, ¿cierto?
22: Eso esperamos,
2: sí, ¿no?
22: Realmente.
2: Pero bueno.
22: Pero bueno, arranquemos hablando como siempre de nuestro apartado de inteligencia artificial. Y hay algo que sucedió. Ayer no tuvimos programa, entonces no pudimos comentar.
2: Pero le puedo decir por qué.
22: ¿Por qué?
2: Porque Santa Fecito hizo algo histórico.
22: Eliminó a River Plate de la
2: Copa Sudamericana. Y en el Monumental, pero bueno, en fin.
22: Así que todos los hinchas de Santa Fe, felicitaciones. Y obviamente cederemos el espacio cada vez que Santa Fecito vaya a continuar. Sí. En esta, creo que es el único colombiano que queda en, una, en un torneo internacional. En este momento. Seguiremos entonces con ellos a ver hasta dónde nos acompañan de pronto, hasta el título. Pero bueno, mientras tanto, ayer estuvimos conversando, estuvimos escuchando mejor todo lo que estaba diciendo Bill Gates alrededor de la inteligencia artificial. Y es que Bill Gates ha estado como vigilando, es socio de una de las compañías de inteligencia artificial, pero ha estado como pendiente de ver cómo se desarrolla, de ver cuáles son los conflictos que se han presentado hasta el momento, etcétera, etcétera. Pero entonces ya puso un manifiesto, ya puso algo sobre la mesa muy importante, y es la preocupación que hay acerca del empleo de las personas, cómo protegerlo de esto que es pues ya una tecnología muy disruptiva, algo que está causando un cambio generacional muy grande en términos tecnológicos. Y es por eso que uno que está metido en ese tema y que ha desarrollado tecnología y que se ha preocupado por ver hacia dónde va la humanidad con la tecnología es Bill Gates, y obviamente lo que él tenga que decir siempre llama la atención en cuanto a tecnología se refiere.
2: Y que llama la atención que siempre son como advertencias.
22: Él advirtió, por ejemplo, la pandemia. Uh-huh. Él, y es un ejemplo para todos nosotros de lo que puede influir, digámoslo así, el conocimiento que tiene una persona como Bill Gates. Y es que no es, digámoslo así, no es una persona que esté interesada, porque ya la tiene, ya tiene toda la fortuna, ya tiene una empresa súper exitosa. Digamos que no, que ya pasó la barrera de conseguir más cosas. Está en la barrera de, ¿y ahora qué hacemos con todo esto? Uh-huh. Porque igual la humanidad sigue, él sigue preocupado por qué va a pasar con la tecnología. Y ahí es cuando empieza a hacer advertencias. No es para retener, para frenar o para cambiar la dirección de la tecnología, pero sí para que pongamos atención en lo que nos hace humanos. Y eso fue lo que pasó con la pandemia, cuando él advirtió que tal vez la gente no estaba preparada o estaba preparándose para otro tipo de emergencias, pero no para algo como lo que pasó en 2020.
2: Sí, no, pues creo que nadie.
22: Nadie estaba preparado para eso, pero él lo advirtió, porque él decía, ojo que no estamos listos y en cualquier momento puede pasar. Uh-huh. En este momento también, cuando él habla acerca del empleo que debe protegerse alrededor de todo el ambiente que se está generando con la inteligencia artificial, pues también hay que pararle bolas, porque sabemos que esta opinión es muy, muy, muy informada. Este hombre, el cofundador de Microsoft, está explicando que hay necesidad de recaudar fondos para cuando los empleos empiecen a escasear por cuenta de la inteligencia artificial.
2: Claro.
22: Todo el mundo ha estado con el temor de si la inteligencia artificial va a reemplazar actividades humanas. Eso ya no es una ficción, ya es una realidad. Muchas de las actividades repetitivas del ser humano, mucho de empleados de fábricas, por ejemplo, que tienen que hacer un trabajo manual constante, etcétera, uh-huh, etcétera, se ha ido reemplazando por robots. De hecho, por ejemplo, una de las cosas que más criticaron de Jeff Bezos, por ejemplo, hace un tiempo, fue que en muchos sus centros de distribución de envíos de Amazon ya estaban automatizados, ya eran fábricas o unas bodegas gigantes.
2: O esas bandas gigantes.
22: Exacto.
2: Que van organizando
22: y con tecnología que permite escanear los envíos, saber hacia dónde van y enviarlos automáticamente sin intervención humana. Eso, la gente decía, está acabando con empleos, pero resulta que la eficiencia demuestra que es algo que sí se puede hacer y es algo que se pueda, en donde se puede reemplazar a las personas. Él dice, bueno, ok, digamos que sí, que los robots, la inteligencia artificial todo este tema va a ir reemplazando actividades humanas, pero hay que proteger el trabajo de la gente.
2: Claro.
22: ¿Y cómo lo quiere hacer el cofundador de Microsoft? Microsoft dice, se puede llegar al punto de poner impuestos a los robots, a las actividades que se hacen con robots y a los tokens de inteligencia artificial. Mm. ¿Qué son los tokens de inteligencia artificial?
2: Como las fichas. Como
22: exacto.
2: Como usted y yo, a nosotros nos tocó los celulares prepago.
22: Sí, exactamente.
2: ¿Cierto?
22: Sí.
2: Entonces uno raspaba la tarjetita, metía un gogo y lo que le durara eso más o menos. O sea, la cantidad de tokens o de inversión que usted le quiera hacer a una inteligencia artificial para que la inteligencia artificial haga lo que usted le está pidiendo.
22: Exactamente. Un token básicamente es como qué tanto de crédito tengo yo con la inteligencia artificial, uh-huh. qué tanto puedo pedir.
2: Y cada tarea artificial. Que usted le pida a la inteligencia artificial le cuesta un determinado número de tokens. Si es algo muy difícil, pues le... pues va a ser más token. Si es algo más fácil, como poner una foto de W en la playa.
22: Exactamente.
2: Es otra más bajito.
22: Muchísimos tokens. Cuesta. Pero el asunto es ese, que él lo que quiere es ponerle impuestos a todo esto para que ese dinero recaudado sirva para proteger a las personas. Claro. Esa es una de las medidas. Dice que en la medida que los trabajadores se vean obligados a cambiar de empleo, van a necesitar también formación y otros tipos de apoyo en cuanto a seguridad social. Así que se invertiría ese dinero, mejor dicho, en proteger la salud y la vida de la gente y aparte prepararlos para nuevos empleos. Uh-huh. Es decir, le voy a dar a usted la oportunidad de que aprenda nuevas habilidades, de que desarrolle nuevas habilidades, ya que los robots o la inteligencia artificial están reemplazándolos, para que usted tenga otras fuentes de ingreso. Pero obviamente eso requiere tiempo e inversión, que es lo que dice Bill Gates que se tiene que hacer o para lo que se tiene que destinar todo lo que se recaude en esta especie de impuestos. Dice que el empleador contrataría, en ese momento contrata a una persona, un empleador, y suele pagar algunos impuestos vinculados a esa nómina. Entonces, por ejemplo, usted le paga... usted paga una seguridad social, usted paga unos impuestos por tener a un empleado. Pues en este caso lo que se dice es, si usted va a reemplazarlo por un robot, no deje de pagar eso. Porque a alguien tiene que servirle el hecho de que ese robot esté reemplazándolo. La idea también es que el desarrollo de la inteligencia artificial sea más óptimamente eficiente y no puesto desde el punto de vista de únicamente ahorrar. Si usted le pone un robot, no es para que le ahorre un costo, sino para que aumente su producción. Uh-huh. Si aumenta su producción, evidentemente va a aumentar sus ganancias, claro. Y sus ganancias obviamente tienen que redundar en beneficio para la gente. Esa es como la visión que tiene Bill Gates, los grandes puntos que tiene Bill Gates sobre ese tema. Y creo que es de los primeros de las tecnológicas grandes que se ha puesto en la tarea de ver qué hacer con el trabajo de las personas.
2: Sí, porque es que los otros, como dicen los otros cacaos de la inteligencia artificial, que inclusive la revista Time publicó una lista de las personas más influyentes. Solamente que tienen que ver con inteligencia artificial. Ya me llamó mucho, si quiero ahorita hablamos de eso,
22: porque
2: hay unos nombres que me llamaron la atención, ahorita hablamos de eso. Pero ellos solamente como que ven, claro, en desarrollo y todo, pero con el money business, o sea,
22: el objetivo es dinero.
2: Exacto. Uh-huh. Y pues se queda atrás el humano. Y en cambio, pues Bill Gates ya le está como poniendo más cuidado a la cosa, como que, bueno, ¿y qué vamos a hacer con toda esta inteligencia artificial? Todo lo que se automatice, el que lo hacía, ¿qué va a pasar?
22: ¿Qué va a pasar con
2: ¿Se imagina la cantidad de inconvenientes de salud mental que va a empezar a haber con ese con esas medidas que empiecen a tomar las empresas y bueno, las corporaciones y todo lo que sea? Eso va a ser complicado.
22: Y para allá va Bill Gates, que todo eso va a requerir dinero realmente. O sea, la gente cree que con reemplazar un robot o una serie de personas con un robot, las personas simplemente van a tener que buscar qué hacer. Y en mucho la inteligencia artificial lo que propone es, usted va a tener mucho tiempo libre, va a poder desarrollar más cosas, pero ¿a qué costo? Y ese costo es el que dice Bill Gates que tiene que preverse desde ahora con impuestos, con recaudación, para poder darle alternativas a las personas que van a ser reemplazadas o a los trabajos que van a ser reemplazados por robots.
2: Ahora, ¿esos impuestos en qué momento podrían ser contraproducentes también al desarrollo de las IAs?
22: Es que todo eso está constatado, pero lo que me gusta o lo que me llama la atención de la propuesta de Bill Gates es que es el primero que pone sobre la mesa el humano, ¿sí? Las personas, sí. Lo que hacen las personas. De hecho, también había un apartado en donde decía es que el trabajo no es solo productivo, es decir, no es solo para recoger dinero o para ganar dinero. También ayuda a dignificar a la gente, también ayuda a que la gente tenga esa salud mental de la que estábamos hablando, de que la gente tenga como una estructura en su vida basada en algo, ¿sí? O sea, yo disfruto, pero porque trabajo. O sea, y el fruto de mi trabajo es el que me permite que en los momentos de ocio o de disfrute tenga una amplia gama de hacerlo. Si no tengo ingresos, pues mi gama va a ser muy reducida. Y si no tengo ninguno de esos, no tengo ocio, pues obviamente la cabeza va a empezar a funcionar mal. Y todo eso lo prevé Bill Gates en lo que escribió, en lo que compartió en las últimas horas.
2: No hay que trabajar para vivir. No hay que vivir para trabajar.
22: Pero es que si usted no trabaja, no tiene una vida agradable. Bueno, así empezamos entonces esta noche La Nube.
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2: Seguimos a esta hora de la noche, estamos en La Nube de Blue Radio. Bueno, usted me tenía una promesa.
3: Sí.
2: Salió la lista de la revista Time, sí, de los 100 más influyentes en cuanto a la inteligencia artificial se refiere.
3: En el mundo.
2: En el mundo.
3: Es de estas listas que hace normalmente la revista Time. Acuérdese que a final de año siempre salen los más influyentes del año, sí, y en la portada aparece
2: las
3: la
2: personalidades.
3: Persona, las personalidades, bla, bla, bla, bla, bla. Y esto ya se mete con la inteligencia
2: artificial. El hombre artificial más sexy del mundo sale también, la mujer más sexy del mundo. Bueno, eso.
3: Yo creo que
2: nunca vamos a salir ahí.
3: No, sí, no creo. No importa. Pero
2: no,
3: bueno.
2: No importa.
3: Bueno, sí, no importa.
2: La inteligencia artificial sí necesitamos saber.
3: En Time, pero T-A-I-M. En Time, sí. En esa sí salimos. Pero bueno, lo importante aquí es que aparecen muchos nombres que digamos que nosotros ya conocíamos dentro del ámbito, sí, claro, de las inteligencias artificiales. Sam Altman, sí. Elon Musk, uh-huh. Bueno, todos estos personajes que nosotros digamos que ya siempre ocupan los titulares. Pero empiezan a aparecer nombres que a mí personalmente me llamaron mucho la atención y sí. Es... de artistas, de estrellas del cine, de uh-huh. deportistas que empiezan a aparecer ahí como los más influyentes de la IA y uno diría, ¿y por qué?
2: ¿Como quiénes?
3: ¿Como a cuento de qué? Como dice el meme. Pues vea, por ejemplo, está Ben Affleck,
2: el actor,
3: Batman, bueno, el fallido el fallido Batman,
2: el penúltimo Batman,
3: sí, Paris Hilton.
2: Ajá, la socialité, como le dicen.
3: Exacto, entonces uno dice, Paris Hilton, cuando siempre, bueno, a usted y a mí que somos más o menos como de una época similar,
2: sí.
3: Que uno la veía en realities y absolutamente como en otro lado, como sí. En otra página, como en otro mundo, pues resulta que ahora tanto Ben Affleck como Paris Hilton y otras estrellas están viendo la inteligencia artificial como oportunidad de negocio.
2: Uh-huh. Es, o sea, una gran inversión.
3: Tengo una platica en que la invierto.
2: Así es.
3: Entonces, pues claro, uno dice, con razón. Por ejemplo, Ben Affleck, yo no sé si usted sabía que él con Matt Damon, ellos tienen una empresa que está creando IAs para acabar con los estudios de cine y crear básicamente lo que el director quiera, con la luz que quiera, a la hora que quiera, toda la cosa, y solamente usted pone dos actores ahí. Y el resto lo haría la IA.
2: De hecho, esa es una de las empresas que se asoció con Netflix. Uh-huh. Justamente para ayudarles a producir un montón de contenido que tiene que ver con inteligencia artificial. Hablemos, lo que hemos discutido siempre, el tema de las plataformas tiene un más y un menos, y el menos es que tienen que llenarlas con un montón de producciones que para lo que recurrieron a mucho catálogo de los estudios, mucho catálogo de los que tenían derechos de autor sobre alguna obra audiovisual, pero se quedan cortos. Y uh-huh. en algún punto lo que hicieron después fue echar mano de cuanto guión fallido
3: lo que caiga al patio.
2: Lo que fuera de lo que habían rechazado todos los estudios. De hecho, varias series terminaban en televisión porque ya el estudio no renovaba por más temporadas, pero Netflix sí.
3: Uh-huh.
2: Y continuaban en plataformas tratando sí. de mantener ciertos personajes para que la gente que le estaba siguiendo a través de la plataforma tuviera más temporadas.
3: O por lo menos darle un cierre digno, una
2: exactamente.
3: Cosa así, como para decir, para que la historia no quedara en punta.
2: Pero en últimas terminaban haciendo lo mismo, buscando quién produjera las series, quién produjera las películas,
3: uh-huh.
2: y todo ese costo, pues obviamente ese traslado se quedaba pues dentro de la plataforma. Ahora, gracias a esa empresa que tiene Ben Affleck y que tiene Matt Damon, pueden empezar a desarrollar todo ese contenido, pero basados o hechos, más bien realizado directamente con inteligencia artificial.
3: Sí, entonces aquí lo que me llama la atención, por ejemplo, también Joseph Gordon-Levitt, que es un actor, uh-huh. yo no sé si usted lo recuerda, que, a ver, yo en qué le digo, en qué ha salido, él tiene 500 días de summer.
2: 500 días, sí,
3: bueno, con él,
2: summer, esa es la que más me recuerda.
3: Es película, Dios mío. Pero bueno, en fin, él también está metido dentro de esta lista,
2: uh-huh.
3: y pero, por ejemplo, me llama la atención que él está no como... ¿Cómo se puede decir eso?
2: Como inversionista,
3: sino en un movimiento para vigilar las IAs.
2: Así es.
3: Entonces, me llama mucho la atención porque sí, claro, son muy influyentes y todos los que están desarrollando y toda la cosa y promoviendo y haciendo para que las IAs cada vez sean más y más y más robustas, pero también están los que están, por ejemplo, de Paris Hilton, por ejemplo, tiene una cruzada contra los deepfakes.
2: Contra los deepfakes, esa era la que también me llamó la atención.
3: Para los oyentes, para las personas que nos ven y los que nos están oyendo, los deepfakes son estos, bueno, que comenzaron hace unos años y que ahora uh-huh. están pues cada vez más difíciles de controlar. Cuando a una persona le cambian la cara o le ponen a hacer cosas que jamás hizo, ¿cierto? Que es como el ejercicio que hemos visto de pronto al principio, cuando Will Smith lo cogieron como de conejillo de indias, sí, que eran unos videos rarísimos del Will Smith comiendo espagueti. A este momento ya que se puede poner es Will Smith brincando, o sea, haciendo, bueno, en fin, todos esos son los deepfakes. Entonces Paris Hilton está también en una cruzada, por decirlo de alguna manera, como medio quijotesca, en contra de los deepfakes. Entonces digamos que no es todo el mundo, todos estos grandes cacaos, todos estos grandes inversionistas para decir cómo desarrollamos más IA, sino también gente que le está buscando poner el coto, como dicen, pues para que no se... ¿Cómo se puede llamar eso? ¿Activistas, tal vez?
2: Sí, activistas y gente que está protegiendo, tratando de buscar protecciones para las personas por el desarrollo de la IA. Es claro. Que la IA en realidad es una tecnología muy poderosa que si se sale de control o que si se deja llevar a cualquier nivel, puede ser muy peligrosa para las personas. Incluso hay gente que dice que esto podría ser más peligroso que la misma manipulación atómica que hicieron cuando crearon la bomba atómica.
3: Claro.
2: Porque si ustedes vieron Oppenheimer, por ejemplo, la película,
3: sí.
2: Una de los miedos que tenían, obviamente nunca había pasado, y no sabían si podía pasar, era que la reacción en cadena de una explosión atómica no se pudiera detener. Y que al no detenerse, pues obviamente todo el mundo, toda la humanidad estaría en peligro con una sola explosión. Y no lo sabían. Y no sabían qué hacer, es decir, no sabían cómo probarlo. No había cómo probarlo.
3: Solamente de una manera.
2: Exacto.
3: Ensayándolo a ver.
2: Exactamente.
3: Qué.
2: Ajá. Pero el miedo existía justamente porque no sabían hasta dónde podían llevar. Y mucha gente trató de como de frenar el asunto del desarrollo. Porque decían, es un peligro que existe y obviamente no podemos comprobarlo, así que es mejor detenerlo. Y lo intentaron en esa época, lo vimos en la película. Pero el asunto con esta tecnología es que también hay muchos miedos y muchos peligros alrededor de ella, y hay mucha gente trabajando justamente para desarrollarla, por un lado, para ver todo el potencial que tiene, para proteger a la gente, como lo vimos, lo hablábamos hace un rato cuando hablábamos de Bill Gates. Y también ahora con todas estas personas que no solo trabajan para desarrollarlo, sino también para ver cuáles son los límites, cuál es la protección que deben tener. Muy chévere lo del entretenimiento, pues, sí, o sea, muy bonito, si se desarrolla y si hay mucha producción que la gente no sé si lo acepte, porque esa parte de eso la falta
3: tiene,
2: de...
3: Eso todavía tiene su recelo, todavía la gente lo rechaza un poco.
2: No es algo...
3: Las personas que se dedican a la industria audiovisual y todo eso, todo el mundo dice... No, ¿en qué momento entonces el humano ya va a dejar de existir? Y tienen razón.
2: De hecho, una muestra, una manera de protesta, digámoslo así, o de ir en contra de la corriente, la tuvimos con Christopher Nolan,
3: sí.
2: Y su Odisea, que mucho es hecha sin tanta imagen generada por computadora, sin nada de inteligencia artificial, muy realista, muy dada a crear los espacios, a usar
3: prácticos.
2: Los espacios, etcétera, etcétera. Por ejemplo, había gente que me decía, imposible que la escena de los gigantes, para los que no la han visto, veanla, pero imposible que la escena de los gigantes no se haya creado con alguna imagen general. Y no, pues simplemente no. Era puntos de cámara.
3: Actores y actores muy grandes haciendo de los gigantes,
2: sí.
3: Con actores un poquitico más petizos,
2: más pequeños,
3: o mujeres.
2: Y exacto.
3: En muchos casos, por ejemplo, Matt Damon, el doble para esas escenas era una mujer. Una mujer que hace físico-culturismo, sí. Pues para que se le vieran los brazos y pues de pronto la contextura, pero era una mujer. Y juego de cámara. Sí, digamos que eso se puede hacer, pero claro.
2: Y esa es una manera que tuvo Christopher Nolan.
3: Exacto,
2: como para decir,
3: una protesta.
2: No necesitamos inteligencia artificial cuando se quiere crear arte. Y esa es una cosa de la que muchas de estas personas que están metidas en esta lista de las 100 más influyentes en la inteligencia artificial están trabajando es para eso, para proteger a la gente, para proteger el arte, para proteger los desarrollos y para de todas maneras avanzar en el uso de la inteligencia artificial, así que vale la pena revisar la lista.
3: ¿Y quién protege al humano cuando el humano comienza a utilizar la inteligencia artificial para afectar al humano?
2: Ese es el asunto.
3: Ese es así como dicen, ¿quién cuida a los cuidadores?
2: ¿Quién cuida a los cuidadores?
3: Sí, es que eso es otro, hay un tema ético también ahí tan grande que eso, bueno, mejor dicho, y bueno, la lista de los 100 pues obviamente es larguísima, solamente dos personas de habla hispana dentro de la lista.
2: Sí, una brasilera.
3: Una mujer brasilera y un señor español que trabaja con el gobierno de los Estados Unidos justamente en estos desarrollos. Pero pues, bueno, ahí está. Seguramente en unos años podrá haber más personas de América Latina, más mujeres dentro de este, sí. Dentro de este listado, sí. Seguramente lo sabrá. O dentro de unos años ya no va a haber listado porque ¿quién lo va a leer?
2: Va a ser las mejores, las IAs.
3: La IA contándole a la IA.
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2: Y a esta hora de la noche, como siempre, tenemos invitados especiales aquí en La Nube y vamos a hablar con el doctor Leonardo Herrera. Él es el jefe de cirugía general de la Clínica de Occidente, porque el quirófano también puede entrenarse con IA. Así funciona una herramienta creada justamente en nuestro país. Y saludamos a esta hora de la noche entonces al doctor Herrera. Doctor Leonardo Herrera, buenas noches y bienvenido a La Nube.
3: Buenas noches, ¿cómo está? ¿Cómo va todo?
2: Muy bien, y muy emocionado con el tema de que la tecnología nos sirva también para temas tan importantes como la salud. Cuéntenos de qué se trata esto de que también el quirófano puede entrenarse con inteligencia artificial.
3: Bueno, nosotros tenemos un grupo de desarrollo enfocado básicamente en la educación en salud. En este momento hemos sacado una aplicación móvil que actúa como un tutor especializado en medicina está dirigida para todo el público en salud, de enfermería, médicos, estudiantes, personal en formación para la especialización y especialistas también. Eso, estamos creando un ecosistema educativo, básicamente porque creemos que la educación hay que volver a las raíces nuevamente para que el sistema de salud funcione adecuadamente.
2: ¿Cómo funciona esta herramienta? ¿Cómo funciona el ecosistema del que usted nos está hablando? Cuando los que están capacitándose en temas de medicina se encuentran con esta herramienta, ¿cómo pueden interactuar con ella?
3: La herramienta tiene cuatro funciones básicamente. Uh-huh. Una, tenemos un banco de preguntas de 17.000 preguntas. En este banco de preguntas el usuario puede acceder a cuestionarios de diferentes especialidades. Lo que buscamos con esto es que el reforzamiento del conocimiento sea diario, que el médico vuelva otra vez a vivir la medicina en su día a día, que avanza distractor que ahorita, por ejemplo, las redes sociales es un distractor muy fuerte para los médicos. Lo que queremos es que el médico vuelva otra vez a aprovechar el tiempo y se vuelva a sumergir en la medicina. La segunda función que tiene, tenemos 20.000 casos clínicos simulados, no son casos clínicos reales, de dos tipos, uno que se llama caso típico analítico y un caso clínico interactivo. Las funcionalidades diferentes, pero al final lo que van a hacer es dejar una huella de un mundo de conocimiento entre los usuarios que utilicen esto. Uh-huh. La tercera función, digamos que la más importante que tiene este tutor especializado, es que responde cualquier pregunta sobre medicina y salud. Está dirigido solo a médicos, no a población general. Se diferencia de las IAs actualmente, es porque esta información es verificada, porque no hay alucinaciones, no hay invención de las respuestas. Es más, si no está la respuesta en nuestra base de datos, la aplicación informará que no está disponible y eso nosotros inventamos esta que nos faltó. Uh-huh. Y la última opción es que tenemos la posibilidad de subir un artículo médico o una guía o algún documento que el médico o el personal de formación no entienda, y la aplicación ayuda a resolver todas las dudas que tenga esa persona sobre el artículo.
2: Doctor, cuando la gente está aprendiendo algo tan delicado como medicina, cuando está dedicado justamente a esto, que es tan individual además porque cada paciente es como un mundo, un universo individual y presenta síntomas, enfermedades correlacionadas, a veces tan en una relación tan única, que el criterio del médico es lo importante en este sentido. ¿Cómo apoya esa acumulación o ese cúmulo de información que ya tiene la herramienta o que ya tiene la IA para esa toma de decisiones? ¿Las mejora, las hace más rápidas, las hace más coherentes?
3: Sí, afortunadamente digamos que cada persona tiene un universo distinto. Uh-huh. Pero por fortuna en medicina las enfermedades se agrupan por síntomas y signos. Uh-huh. Eso se llaman síndromes clínicos.

0: El médico debe aprender a identificar esos síndromes, como lo escribo en el libro que publiqué hace poco, que se llama Razonamiento Quirúrgico. La invitación de estas herramientas es a analizar, a criticar, a profundizar en los temas y sobre todo a volver a la esencia de nosotros los médicos, que digamos se ha venido perdiendo con toda esta llegada de la tecnología a la salud. Y es ese pensamiento crítico sobre el paciente, es ese análisis. Hay una cosa muy importante que se llama intuición clínica, pero intuición clínica no es adivinar sobre el paciente, es aprender a leer sobre todos esos síntomas, leer esos signos, agruparlos en la cabeza del médico y arrojar una hipótesis que no, a veces no es el 100% de la verdad, pero que sí se debe ir acercando cada vez más. Y de esa forma, cada médico podrá trazar el camino. Lo que nosotros queremos hacer es que todos los médicos cada día aumenten el fondo de conocimientos para poder que aprendan a leer esos síntomas y signos que le comento y que las hipótesis y las decisiones sobre los pacientes cada vez sean más acertadas. Hoy en día, pues, hay un problema con la inteligencia artificial. Las inteligencias artificiales están evaluando cosas médicas, pero arrojan información que no es verídica y a veces inventada, usted lo sabe, hay bastante alucinación. La herramienta que nosotros estamos desarrollando y que estamos en proceso de otras cosas más es simplemente un apoyo para el médico. El médico es una persona, es un ser humano, tiene dudas, tiene olvidos. Lo que queremos hacer es que se apoye en la tecnología, pero para que aumente la posibilidad de un razonamiento adecuado con el paciente, no para que la tecnología le haga el razonamiento completo.
1: Doctor Herrera, ¿hace cuánto tienen ustedes disponible esta herramienta? ¿Ha notado el cambio desde que no estaba como está ahora en la profesión misma, en los médicos?
0: Llevamos 2 años desarrollándola, nos ha costado un montón de trabajo porque han habido bastantes, digamos, tropiezos, hemos tenido que levantarnos, reacomodar todo el desarrollo, pero esta herramienta la lanzamos oficialmente ahorita en el Congreso Internacional de Cirugía en Cartagena y al principio hay mucho escepticismo, ¿no? Es otra IA más, es igual que ChatGPT, pero nos llevamos una grata sorpresa al ver cómo las personas que la probaban entendían cuál era nuestra intención y la intención era aumentar el fondo de conocimientos y resolver esas dudas que uno tiene día a día. Yo creo que a medida que la gente lo vaya conociendo y nosotros vamos retroalimentando a estas personas, la herramienta va a lograr un puesto muy importante como el apoyo, no como la solución a los problemas de que falta conocimiento, sino como ese apoyo. Entre otras cosas, nosotros hicimos una investigación del mercado en Latinoamérica y realmente no existen aplicaciones en Latinoamérica como la que le acabo de demostrar. En Estados Unidos hay muchas aplicaciones, pero están diseñadas es para los norteamericanos. La mayoría ven en inglés y están diseñadas con las guías de ellos allá. Lo de las universidades y pues todo el dinero que tienen en esta parte del cliente, pero la de nosotros busca realmente el propósito es que la gente aumente el fondo de conocimientos, que si hay alguna duda algún día con un caso, con una información la pueda resolver inmediatamente el médico y no quede ese vacío en la decisión de ese paciente.
1: Esta solución o esta herramienta tan formidable que se impulsa por IA y que está a disposición de ustedes, a disposición de todos los médicos, ¿está ya en este momento? ¿O cómo puede acceder de pronto un médico que nos está escuchando y quiera acceder a la herramienta? ¿Cómo puede hacerlo?
0: Ya logramos pasar los filtros de App Store y de Play Store, que son filtros muy rigurosos, sobre todo cuando sacamos aplicaciones médicas de Latinoamérica. Ya las pasamos y estamos disponibles en App Store y en Play Store para descargar en cualquier equipo. La aplicación está diseñada para que la maneje un médico o cualquier persona en el celular y otra versión para que la tenga disponible en su computador o tablet.
1: Perfecto, es muy buena noticia entonces que ya esté lista para que la gente la pueda consultar y además también saber que es un apoyo y será un apoyo muy grande para todos los profesionales de medicina que están en este momento también buscando cómo utilizar algo tan impresionante como la inteligencia artificial, porque pues para eso debería servir, para apoyar profesiones tan importantes como la medicina. Doctor, muchísimas gracias por estos minutos aquí en La Nube.
0: No, muchas gracias a ustedes por la invitación.
1: Estábamos hablando con el doctor Leonardo Herrera, jefe de cirugía general de la Clínica del Occidente, con esta información tan importante para nuestros oyentes. Hacemos una pausa y regresamos en momentos.
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3: Seguimos en La Nube de Blue Radio, estamos en la noche de este jueves y como todos los jueves, y a pesar de que Miguel está de invitado, no vamos a saltarnos nuestra sección de videojuegos, que hoy va nutrida, ¿no? Porque hay varias cosas que han pasado en términos de videojuegos.
4: Es que hubo un Gamescom que se realizó en Europa esta semana, muchos anuncios. Uh-huh. Entre ellos uno que de pronto le va a gustar, que es como el sucesor del Guitar Hero. ¿Usted jugó alguna vez Guitar Hero? Claro. Rock Band y todos estos.
3: Sí, pues sí, sí. En diciembre. Me iba bastante bien.
4: Es que ese es el músico, ese es el juego para nuestra generación. Entonces, vuelve Guitar Hero para las nuevas consolas, para la nueva generación de guitarra, pero no es un, o sea, no es Guitar Hero, es de los mismos creadores, los mismos, las mismas personas, los mismos desarrolladores que estuvieron detrás del juego ya hace 20 años, sí, básicamente. Más o menos. Pero más actualizado, se va a llamar Stage Tour. Tiene una colaboración con Gibson para las guitarras, para los instrumentos y toda la cosa.
3: Físico
4: con los
3: claro, porque es que jugar Guitar Hero con el teclado no era tan
4: interesante. Se va a poder jugar tanto con el mando como con el teclado, pero también van a vender la guitarra, la batería y el micrófono para poder hacer la banda completa. Mejor y va a ser estilo Fortnite. ¿A qué me refiero? No van a sacar, por ejemplo, Stage Tour 2026, después el 2027, después el 2028, sino que lo van a ir sacando como por temporadas y la gente, el usuario, va a poder ir pues descargando las canciones y si quiere pagar más, pues paga más y ahí está el negocio socio, obviamente, como dicen. Ahí está el, entonces, quieren coger toda esa nostalgia de los que, como usted y yo y muchos otros que seguramente nos están escuchando, nos están viendo, pasamos horas intentando dejar una canción al 100%, True Fire and Flames de Dragon Force, que era absolutamente impensable. Y pero ahora ya vuelve con los mismos, la misma guitarra de los 5 botones, de los y todo. O sea, va a ser muy similar, pero pues con canciones nuevas y ya tiene ahí una lista como de 100 canciones.
3: Sí, hay una cosa que yo he visto en el desarrollo de todo el entretenimiento, videojuegos, música, videos, televisión, películas, etcétera, y es que uno con el paso del tiempo ya no es dueño de nada.
4: Exacto.
3: Ya todo está alquilándose, todo es acceso a, todo es en línea, y realmente uno no se está quedando sino con la experiencia, pero físicamente ya no estamos teniendo nada. De hecho, el mismo Christopher Nolan, hace un rato que estábamos hablando de Christopher Nolan, invita a la gente a que compre cosas físicas, que compre su música en físico, que compre las películas, los videos.
4: Pero, por ejemplo, PlayStation, que ya dijo que no va a volver a sacar juegos en físico en 2028.
3: El asunto es ese, que ya nos estamos llegando, que está llegando tanto al punto de que ya nada de eso. Nos vamos a quedar con los periféricos, pero si no tenemos acceso a las plataformas, entonces...
4: Ejemplo, en un apocalipsis zombie ya no va a nos dando
3: no vamos a poder videojugar.
4: O sea, toca buscar el 2600 y el 2600 y el Super Nintendo y el Nintendo como para soplar esa sed y ponerlo, claro. Pero vea, y eso que usted está diciendo tiene que ver con la segunda noticia que le iba a traer. Ajá. Porque Xbox está respondiendo a toda esta polémica, Microsoft está respondiendo a toda esta polémica y anunció esta semana también, justamente durante el Gamescom, que va a crear un como un disc to digital. ¿Qué es eso? Que usted en su cuenta de Xbox, de Microsoft, si usted necesita una cuenta para tener el Game Pass y toda la cosa, y usted tiene sus juegos físicos, los puede digitalizar. O sea, el sistema se lo reconoce y dice, ah, ok, usted es dueño del Metal Gear, Gears of War 4, que es uno viejito. Listo, se lo digitalizo. Y usted ya digitalizado lo va a poder prestar. Entonces yo le digo, se lo va a prestar a W, el tag de W es arroba W tal. Listo, usted lo puede entrar y usted puede coger el juego. O sea, yo le puedo prestar mi juego digitalizado a usted, que era lo que uno hacía hace
3: antes,
4: muchos
3: pero
4: tiempos.
3: Pasando
4: que
3: los
4: uno
3: discos.
4: Decía, no, yo ya terminé Super Mario World, cójalo.
3: Ajá.
4: Ahora no se puede. ¿Sí me entiende?
3: Sí. O sea, claro, porque si usted no tiene la cuenta, si no tiene su propia cuenta en el Game Pass, entonces, no va a poder hacerlo.
4: Entonces, eso es lo que está haciendo en este momento Microsoft, que digamos que es una respuesta a toda la controversia que se creó alrededor del anuncio de PlayStation de no más discos.
3: No más discos.
4: Pues PlayStation dice, sí, yo le voy a seguir permitiendo que usted juegue con esos discos, los va a poder guardar y los va a poder prestar, además.
3: Digitalmente. O sea,
4: digitalmente.
3: Hablando, muy bien.
4: Digitalmente, claro.
3: Eso me parece chévere.
4: Eso es una respuesta durísima. Y la controversia con...
3: Y eso hace que la gente diga, oh, me está cayendo mejor Microsoft que Sony con su PlayStation.
4: Esa pelea está desde hace años, yo siempre lo he dicho. PlayStation, o sea, para mí, la Xbox Series, tanto la X como la S, es mucha mejor máquina que la PlayStation 5, pero la PlayStation 5 tiene unos títulos que es, o sea, que miércoles.
3: Sí, son, y el tema no es de plataforma, sino de...
4: Y el DualSense de PlayStation se lleva por encima al control de Xbox, pero lejos. Se pasa a tres pueblos, sí. Que esa es la otra. Por ejemplo, anunciaron una versión de 35 años del PlayStation. 25 años. No, estamos tan viejos. No, de 25 años de la consola de PlayStation, de Xbox. Uh-huh. Y ya se agotó el...
3: ¿Ah, sí?
4: En preventa, ya se agotó. Porque es que es bonita, es verde, traslúcida. El control también es verde, sí, traslúcida. Es... Con el sellito de los 25 años. Es bien bonita, pero pues ya se agotó. Entonces, sí,
3: pero
4: esos...
3: pero era lo que yo le decía. Tener las cosas, tenerlas físicamente para mucha gente sigue siendo importante, sigue siendo valioso. Y si usted le puede entregar, vea, es que yo lo paso a la música siempre, pero vea el auge que está teniendo el vinilo actualmente. Que las ediciones de cosas importantes, grandes, se están produciendo en vinilo, justamente es para que la gente tenga algo, alguna experiencia física sobre el tema.
4: Y eso es lo único que nos va a quedar en el apocalipsis zombie, porque eso es análogo y eso se va a poder escuchar en cualquier momento.
3: Y esa es una ventaja grande que tiene, por ejemplo, Xbox con esas ediciones. Sí. La edición especial de los 25 años, de ese control que fue tan novedoso en el momento. Sí. O sea, cuando apareció Xbox fue una novedad muy grande.
4: PlayStation también sacó hace como un par de años también el control, el DualSense, que es el de PlayStation 5 gris, así como el viejito del PlayStation 1 y la cosa. También un camello conseguirlo, pero bueno. Y también está, el simple hecho de que ya, por ejemplo, no se consigan consolas con la unidad de disco de la PlayStation 5.
3: Así es.
4: Ya uno perdió todos sus juegos de PlayStation 4, porque ¿qué? Entonces, en el momento en el que PlayStation diga, no, ya no vamos a hacer más retrocompatibilidad, juegos que quedaron de portabazos, ¿por qué?
3: Exacto, pero es que además ahí hay un tema extra, y es que usted tiene doble costo, porque usted tiene que tener la suscripción.
4: Exacto.
3: Y aparte, internet. Sí. Ese es un tema que mucha gente no ha tenido en cuenta. Usted puede tener suscripciones las que quiera, pero todas esas suscripciones están basadas en su plan de internet. Uh-huh. Si usted no tiene un plan de internet robusto, no va a poder disfrutar de esas cosas.
4: Pero no es jugar en línea, entonces. Exacto. Usted tiene dos costos.
3: Nada más, en el problema de la música, el problema de usted tiene Spotify, pero si no tiene acceso a internet, no tiene nada. Uh-huh. Por eso es que...
4: ¿Usted qué hace con el plan recontra premium de Spotify? No, si está por allá en una montaña donde no hay internet.
3: Y si no tiene internet, no va a poder conectarse. Y esas son ese tipo de cosas que la gente no piensa a la hora en que nos estamos yendo justamente a eso, a alquilar absolutamente todo.
4: ¿Sabe una cosa que de pronto dice, también seguramente lo tiene PlayStation claro, es que como sea los últimos juegos que salgan en físico se van a volver coleccionables?
3: Exactamente.
4: Entonces,
3: o sea que
4: vale la última generación. Entonces ahí va mi recomendación, si ustedes quieren comprar ahorita juegos, compre lo físico, que ese más adelantico seguramente le da un billetico.
3: Es más, compre lo físico y no lo destape.
4: Uy,
3: guárdelo.
4: Vea, ahorita que se viene el de Wolverine.
3: Guárdelo así.
4: El de Wolverine para PlayStation 5.
3: Guárdelo y déjelo así, empacadito como está.
4: Sí, es.
3: Guárdelo.
4: Y ese ya se ahorita en el 15 de septiembre, entonces hay que estar pendientes de eso. Pero bueno, rápidamente ya para terminar, para cerrar el bloque robusto de videojuegos, uno de los que más ha ocupado la atención de las redes sociales y los titulares y toda la cosa es Grand Theft Auto 6. Otra vez.
3: Otra vez.
4: ¿Por qué otra vez? Porque se filtró. Entonces se filtró un montón del gameplay, ya se filtraron como los primeros 15 minutos, la gente en web ya los pudo ver, ya están buscando al hacker que lo filtró, ya lo tienen supuestamente identificado, bueno, en fin, un montón de cosas. Y eso ocurre desafortunadamente unos días antes, un par de días antes de que hoy Netflix, a las 2 de la tarde de hora de Colombia, se transmitió a través de Netflix el primer gameplay del juego. O sea, ya habían hecho un trato con Rockstar de decir, listo, Netflix, los usuarios de Netflix van a ser los primeros en el mundo
3: en ver cómo es
4: el nuevo Grand Theft Auto 6, que eso se ve una locura. Y la verdad es que en gráficos sí se ve muy... Y eso yo no sé qué consola lo va a poder andar así como se ve, por lo menos. Vamos a ver qué.
3: El requerimiento técnico para eso va a ser alto.
4: Vamos a ver eso cómo sale, pero por lo menos... Y dijeron, listo, ahí está el billete, eso lo vamos a hacer. Y se lo filtraron. Entonces ahora está la pelea entre Netflix diciéndole, bueno, ¿y qué?
3: Nosotros íbamos primero y ustedes...
4: ¿Y qué? Y entonces ahora que vea, se me colaron. ¿Qué?
3: Pero vea que vi esta tarde justamente Snoop Dogg transmitiendo en vivo ese primer evento mundial.
4: Si usted se fija ahorita, las principales temas de conversación en redes sociales es Grand Theft Auto 6, las personas, los creadores de contenido que hagan el contenido sobre videojuegos, juegos, los streamers, todo eso, todo el mundo está hablando de Grand Theft Auto 6, porque es que es un juego que se está esperando hace 10 años, más.
3: Así es.
4: Más de 10 años.
3: Así es.
4: Entonces, bueno, pues vamos a ver qué pasa. Por lo menos lo que vimos está bien, se ve bien. Acuérdense que eso es uno de los juegos más caros, va a costar casi, casi $100 uh-huh. el juego, que todo el mundo dice, bueno, pero ¿y qué? $100, pues, bueno,
3: pero,
4: o sea,
3: pero
4: y aparte,
3: pero
4: eso... y aparte digital, porque, y es que son caraduras, porque le venden a usted la caja
3: sí.
4: del juego.
3: Pero la caja viene con un código.
4: Con un código adentro.
3: Sí.
4: Y en fin, no quiero hablar más porque me ofusco
3: aquí. Ya se ofusco. ¿Sabe qué? Respire.
4: Bueno, respiremos.
3: Y mañana regresamos después de las 7:15 de la noche con más de tecnología e innovación en el lenguaje que todos entienden aquí en La Nube. Muchas gracias por la compañía.
4: Mañana nos vemos. Sí, señor, mañana nos vemos también.
3: Nos vemos entonces mañana. Que la pasen bien. Chao.
4: Chao.
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2: 3 minutos, bienvenidos a esta nueva emisión de Recap Blue. Vamos a estar hablando de los temas más importantes del día, movimientos en temas políticos, en temas de presupuesto. Ya el gobierno del presidente Abelardo de la Estrella presentó su hoja de ruta de lo que considera debería ser el presupuesto para el año 2027, un aumento importante frente a lo que presentó en su momento el gobierno del expresidente Gustavo Petro, pero son varias las alertas que hacen diferentes gremios sobre lo que se necesita financiar, lo que se necesita ajustar para alcanzar ese presupuesto, en especial teniendo en cuenta una de las tareas más difíciles que va a tener este gobierno, y es la reconstrucción de las ciudades, los municipios más afectados luego del terremoto del pasado 10 de agosto. Vamos a estar hablando también, entregando detalles nuevos de el que es el primer bombardeo ordenado por el presidente Abelardo de la Espriella contra los grupos ilegales. Ocurrió en el departamento del Guaviare, en el retorno. Allí se ha confirmado hasta el momento la muerte de 11 presuntos miembros de las disidencias al mando de alias Calarcá. Alias Calarcá, que se ha convertido en uno de los principales objetivos por parte de la fuerza pública luego de haber traicionado el proyecto de paz total, esa conversación que inició, pero él continuó delinquiendo aprovechando el rol que tenía y que le había dado el gobierno anterior. Vamos a estar hablando también, por supuesto, de deportes, de los incendios forestales que ya no solamente son en el departamento del Tolima, también se están presentando en departamentos como Caldas y Nariño, afectando capa vegetal, pero los cultivos de diferentes campesinos que piden ayuda a esta hora al gobierno nacional. Estas son algunas de las noticias que estaremos hablando hoy y por supuesto actualizaremos novedades sobre el caso del expresidente Álvaro Uribe ante la justicia. Bienvenidos, esto es Recap Blue.
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2: Y lo que pasa ahora tiene que ver con la audiencia que acaba de terminar por parte de la Fiscalía, donde confirma que le imputó los delitos de homicidio agravado y tráfico, porte y tenencia de armas de fuego a Leonel Enrique Llanos. Estamos hablando del que es el primer capturado por el homicidio del empresario arrocero Gustavo Aponte, un crimen que recordemos ocurrió el pasado 11 de febrero en inmediaciones de un gimnasio ubicado en el sector La Cabrera, eso es el norte de Bogotá. Allí lo que se conoce negocio en ese momento es que este empresario dedicado al sector del arroz y también a tener una fundación en Bogotá, pues fue atacado cuando salía de ese establecimiento del gimnasio junto con su escolta. Estaba por montarse al vehículo y allí fue atacado por sicarios que huyeron en moto. Esto meses después se confirma entonces la primera captura de uno de los presuntos implicados. Este hombre, Leonel Enrique Llanos, de acuerdo con las investigaciones, fue capturado en Villavicencio, en el departamento del Meta, y es señalado por la fiscalía de ser quien conducía en la moto en la que se cometió este crimen y en la que también huyó el responsable. Una de las hipótesis que se están manejando por parte de la fiscalía es que este crimen se habría dado por una equivocación, que el ataque no estaba dirigido en contra del empresario arrocero Gustavo Aponte, sino en contra de otra persona. También están avanzando en buscar al otro responsable, a quien disparó, y ahora se está confirmando por parte de las autoridades que este hombre, Leonel Enrique Llanos, no aceptó cargos que les está imputando la fiscalía, que le están imputando por este delito, y por ahora se confirma que la próxima semana va a continuar la audiencia de solicitud de medida de aseguramiento, donde se defina si va o no a una cárcel. Reiteramos, a esta hora se está confirmando entonces que este hombre no acepta cargos por su presunta responsabilidad en el asesinato del empresario arrocero Gustavo Aponte y su escolta, uno de sus escoltas, en un crimen ocurrido el pasado 11 de febrero en el norte de Bogotá. Y la hipótesis que están manejando las autoridades, que están manejando la fiscalía, es que se habría dado por cuenta de una equivocación. Escuchemos hasta ahora al director de la seccional de Bogotá de Fiscalía, Hugo Andrés Infante Gómez.
3: La investigación adelantada por la Fiscalía General de la Nación con ocasión del crimen de un empresario arrocero y su escolta permitió capturar a uno de los presuntos implicados en la acción sicarial perpetrada el pasado 11 de febrero en el norte de Bogotá. Se trata de Leonel Enrique Llanos Paternina, quien fue ubicado en cumplimiento de una orden judicial por uniformados de la Policía Nacional en Villavicencio Meta. La Fiscalía lo presentó ante un juez de control de garantías y en las próximas horas será imputado por los delitos de homicidio agravado y tráfico, porte o tenencia de armas de fuego, accesorios, partes o municiones. Las evidencias dan cuenta que el ataque armado estaría direccionado a otra persona. Sin embargo, en el momento de su ejecución, se habría perpetrado contra las víctimas equivocadas. Asimismo, se conoció que habría participado en actividades de seguimiento, vigilancia y coordinación logística del ataque a bordo de una motocicleta en inmediaciones del lugar de los hechos.
2: El atentado entonces iba en contra de un esmeraldero, es la información que está entregando hasta ahora la fiscalía, que se habría tratado de una equivocación, que no era en contra del empresario arrocero Gustavo Aponte, como en su momento se estaba investigando, sino que va a ser en contra, o dicen las autoridades, que iba en contra de otra persona contra quien sí estaban haciendo las labores de seguimiento. Ahora las tareas se van a concentrar entonces en buscar al sicario, a la persona que disparó, pues para que se suma a este proceso de judicialización del crimen del empresario Gustavo Aponte, el arrocero que fue atacado a disparos cuando salió del gimnasio el pasado 11 de febrero en el norte de Bogotá, un crimen donde también fue asesinado un escolta. Y a las 8 de la noche, 9 minutos, hablamos de otras noticias. Hoy las autoridades del INPEC adelantaron otro mega operativo en diferentes cárceles, en especial en Barranquilla y también en Valledupar. Allí, durante esos procedimientos, fueron incautados 18 celulares y varios de los dispositivos serían de especial interés para las investigaciones que adelanta la fiscalía en contra de presuntos cabecillas del grupo ilegal Los Costeños. Además, encontraron otros tipos de elementos tecnológicos que serían usados en diferentes delitos. Tatiana Zanabria.
4: Mucha atención, porque la fiscalía realizó una operación en tres centros penitenciarios de la costa. Estamos hablando del Bosque y la Modelo en Barranquilla y la Tramacúa en Valledupar. En estos operativos, diligencias de allanamiento específicamente, fueron incautados 20 celulares, además de tarjetas SIM, cargadores, libretas, hojas con información y estupefacientes. Los elementos estaban escondidos, según la fiscalía, en caletas ubicadas en techos, baños y otros lugares de difícil acceso. Pero hay dos celulares que ahora concentran especialmente la atención de los investigadores. Estarían relacionados con investigaciones que adelanta la fiscalía contra presuntos cabecillas de Los Costeños. La información que está contenida en esos dispositivos será clave para establecer quiénes están detrás de la extorsión, cómo se estaría coordinando funcionando desde las cárceles y cuáles serían las víctimas. Y esta operación no se quedó solamente en la costa, porque de forma paralela, según el ente investigador, la policía realizó varios procedimientos en las cárceles de La Picaleña, Bellavista y El Barney, donde fueron capturadas tres personas que estarían involucradas en un caso de secuestro.
5: Muy bien, muchas gracias, Tatiana. Y un tribunal de Cundí confirmó la nulidad de el Día de la Biblia en Chía, esto en el departamento de Cundinamarca, por vulnerar la libertad de culto. Dicen que la administración municipal había argumentado que la celebración estaba orientada a promover valores, convivencia y unidad familiar. Sin embargo, para la corporación judicial, esas finalidades no desvirtuaban el contenido religioso. La historia la tiene Calila Peña.
6: El Tribunal Administrativo de Cundinamarca confirmó la nulidad del acuerdo que institucionalizaba el 30 de septiembre como el Día de la Biblia en el municipio de Chía, al determinar que vulnera los principios constitucionales de neutralidad religiosa, igualdad y pluralismo. La Corporación Judicial sostuvo que la decisión de las autoridades locales no puede evaluarse únicamente por su finalidad declarada, orientada, según la alcaldía, a la promoción de valores, la convivencia y la unidad familiar, sino por su contenido y alcance real. Por ello, la sala concluyó que la norma guardaba una relación directa con una expresión religiosa específica, incumpliendo el deber de las autoridades de mantener una posición neutral frente a los distintos cultos y la separación entre el Estado y las iglesias.
2: Y ya en segundos vamos a ampliar la información relacionada con los incendios en el departamento del Tolima, pero como lo decíamos al inicio, también el departamento de Caldas se está enfrentando hasta ahora una emergencia. Estamos hablando del incendio en zona rural de Salamina, allí en ese departamento, en el norte de ese departamento. Son varias las hectáreas que han sido consumidas, afectando los cultivos y varias zonas vegetales, zonas forestales, producto de esta emergencia. Cristian Zuluaga.
7: 5 horas activo completa ya un incendio que ha consumido varias hectáreas de terreno entre las veredas El Botón y La India en Salamina, al norte del departamento de Caldas. El fuego sigue fuera de control y aunque ya llegaron bomberos de La Merced, Aranzazu y Pácora a apoyar las gestiones en el lugar, las autoridades están coordinando la llegada de más unidades del distrito norte de Caldas para combatir las llamas que, según socorristas en el sitio, superan los 10 metros de altura y se han extendido sobre una amplia zona de ladera. Paula Marcela Villamil, jefe de gestión del riesgo en este departamento, aseguró que esta conflagración se inició por un cortocircuito.
8: De acuerdo con el reporte preliminar, el incendio se habría iniciado por un cortocircuito, afectando inicialmente un cultivo de caña y café.
7: Aunque hay reportes de viviendas consumidas, las autoridades de Caldas aún no tienen un consolidado. Por otra parte, indicaron que hasta el momento no hay personas lesionadas, fallecidas ni desaparecidas a causa de esta emergencia.
5: Y hay sorpresa entre analistas y expertos porque el presupuesto que está proponiendo el gobierno al presidente Abelardo de la Espriella es incluso más alto que el que presentó el expresidente Gustavo Petro. Dicen desde el gobierno que este es un diagnóstico completo de la crisis y que sí se viene una ley de rescate económico que va a empezar a recortar gastos desde el próximo año. Marcela Peña.
9: La gran esperanza de los inversionistas con el gobierno de Abelardo de la Espriella es que resuelva el lío fiscal que tiene el país y por eso muchos estaban esperando que hoy se anunciara una reducción del presupuesto. Lo que se anunció en cambio es un presupuesto de 635 billones de pesos para el 2027. Habla César Pavón, director de investigaciones económicas en Corfi Colombiana.
10: Pero por el contrario, vemos que el presupuesto incrementó incluso con la propuesta que dejó el gobierno saliente de Gustavo Petro.
9: Después de ver el presupuesto reformulado, la conclusión de los expertos es la misma. La situación fiscal en realidad estaba mucho peor de lo que nos habíamos imaginado. José Ignacio López, presidente de ANIF.
11: Tenemos que seguir insistiendo en que ese plan tiene que ser concreto, tiene que ser plurianual. Estamos hablando que después de sincerar estas cuentas no vamos a arreglar el déficit fiscal en un par de años. Esto puede tomar 4, 6, 8 años.
9: La explicación que da el gobierno de Abelardo de la Espriella es que el presupuesto estaba cargado de errores. Les voy a poner un ejemplo. El gobierno hizo las cuentas sobre unos 99 mil funcionarios cuando en realidad trabajan para el gobierno más de 107 mil personas a las que hay que pagarles un salario. La situación fiscal es crítica, pero el plan del gobierno no es quedarse ahí. Lo que viene a continuación es una ley de ajuste fiscal o ley de rescate económico con la que el gobierno espera empezar a dar resultados desde 2027.
2: Gracias, Marcela. Ya en minutos vamos a estar ampliando esta información allí desde el Congreso de la República sobre los detalles y las preocupaciones que tienen varios sectores con el presupuesto, el proyecto de presupuesto presentado hoy ante el Congreso por parte del gobierno de Abelardo de la Espriella. Y a las 8 de la noche, 15 minutos, van 2 horas, 15 minutos de la ciclovía nocturna Miguel, una jornada que tiene gente que la sigue, gente que no está de acuerdo, pero decir que estábamos viendo los registros y hay bastante gente hasta ahora en las calles.
5: Sí, ha salido mucha gente. Esta es, ya es una jornada que se volvió emblemática en la capital del país. Se cierran básicamente las mismas rutas por las que va la ciclovía los fines de semana, los días domingos y los festivos, pero pues para que la gente salga en la noche también a hacer actividades culturales, a hacer deporte, a inclusive, no sé, a comer mazorca ahí en también, el Parque Nacional. ¿Sí? Sí, claro, ¿no? O sea, todo da para todo, porque es una jornada que primero está en el marco del Festival de Verano con el que se celebra el aniversario de la ciudad de Bogotá, y es una excusa para poder tener un plan diferente un jueves en la capital del país, que siempre va a ser, bueno, aquí siempre hay algo para hacer, y pues sí, una ciclovía nocturna, ¿por qué no? Terminamos a las 10 de la noche y va hasta la medianoche.
2: Ah, bueno, todavía oportunidad de disfrutarla. A esa hora es más un poco más complicado, aunque sí vi que había buen protocolo de seguridad dispuesto para todos los corredores.
5: Es muy importante el protocolo de seguridad que hay, y pues aunque sí puede generar molestia o por lo menos, no sé, inconformidad en algunas personas, pues porque se cierran varias vías, hay trancones, es una sola vez. Digamos que es una sola vez al año, y pues esto hay que aprovecharlo, y pues uno por unas horitas hay muchas personas que salen a aprovechar esta propuesta, o por lo menos esta ya actividad que se está volviendo emblemática, como le decía, en la capital del país, Valentín.
2: Sí, señor, por supuesto. Vamos entonces mientras tanto con Juan Andrés Beltrán, nuestro compañero de Noticias Caracol, que está recorriendo las calles acompañando a los bogotanos que salieron a esta ciclovía nocturna. Juan Andrés, buenas noches.
12: Un saludo para todas las personas que nos siguen a través de radio. Les cuento que son cerca de 2,5 millones de personas las que prevé el distrito salgan a disfrutar esta jornada de ciclovía nocturna, que pues está saliendo mucha gente en este momento a pie, algunas familias también, por supuesto, con sus mascotas, en bicicleta. Pero vea que nos acabamos de encontrar acá una bicicleta bien particular. Don José Vicente, cuénteme, ¿para dónde va? Y va con todos los juguetes.
13: Buenas, ¿cómo le va? Haciendo un poquito de ejercicio, deporte, todo aquí en la ciudad de Bogotá, con amor y sacrificio, todo, o sea, con mucho entusiasmo.
12: Mucho entusiasmo.
13: Y hacer salir un rato, todo, cuando hay ciclovía, festivos, todo eso, siempre participo en las caravanas, todo.
12: La equipo tiene equipada, tiene equipada con luces.
13: Yo soy todo, gracias a mi Dios, y con todo.
12: Pero también le tiene música.
13: Y les coloco música, todo eso, para que la gente se sienta bien, bien contenta, bien.
12: Muchas gracias. José, que tenga. Lo dejamos para que siga su recorrido. Vea, ahí a ritmo de música se fue don José Vicente, y son muchas personas las que siguen saliendo a esta hora por la capital del país, 94 kilómetros de ciclorruta por diferentes corredores de la ciudad, principalmente por donde es el trazado habitual, que tiene impacto también en algunas zonas. Por ejemplo, en la calle 26 se están presentando trancones, pero hay agentes de movilidad allí para contrarrestar los trancones que por supuesto se pueden presentar. Recuerde que la ciclorruta hoy, o mejor, la ciclovía nocturna, se extenderá hasta la medianoche hoy en la capital del país.
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2: Hoy 8:20 PM, a esta hora está por iniciar un consejo de seguridad extraordinario en Valledupar, en el departamento del Cesar. Esto por cuenta de los graves hechos de violencia que se han reportado en las últimas horas, incluso un grave ataque con lo que se conoce, un enjambre de ataque de drones. Varios drones cargados con explosivos fueron lanzados contra los militares que se encargan de cuidar toda la infraestructura petrolera. Allí, varios militares resultaron heridos y, por supuesto, mucho temor entre la población porque dicen que llevan más de 24 horas escuchando estas detonaciones. Pero mientras estamos pendientes de ese Consejo de Seguridad en Valledupar, en el departamento del Cesar, ampliamos la información con el primer bombardeo que adelantó el gobierno del presidente Abelardo de las Priestas. Fue un bombardeo, Miguel, que se dio en el retorno en Guaviare contra las disidencias de alias Calarcá, este hombre que se ha convertido en el principal objetivo hoy por parte de la fuerza pública.
5: Sí, es unos ataques que se vienen presentando desde que se posesionó el presidente Abelardo de la Espriella como parte de su medida, o por lo menos de su programa en contra de estos grupos armados ilegales. En estos días no alcanza a completar el mes el presidente Abelardo de la Espriella y ya son múltiples estos operativos que se han dado contra los grupos criminales e inclusive logrando bajas y también capturas de los principales cabecillas que han venido pues sembrando el terror, sobre todo en esas partes de alejadas de la Colombia, pues por lo menos de la Colombia profunda, que ha sido tan afectada por esta ola de violencia, Valentina.
2: Sí, señora, hasta el momento lo que se conoce son 11 presuntos disidentes abatidos en medio de esta operación. Lo que ustedes pues van a ver y les vamos a estar describiendo tiene que ver con los diferentes hechos a los que estaba vinculado uno de los cabecillas que, dice la fiscalía, pues murió en medio de estos operativos. Estamos hablando de alias Urías Perdomo. Este miembro de las disidencias es mano derecha, mano clave, una figura muy importante en todo ese organigrama, quien había trabajado o ha trabajado en varias ocasiones siguiendo las instrucciones de alias Calarcá. Según la información de las autoridades, este hombre ha estado detrás de varios atentados, detrás de varios hechos, por ejemplo, el reclutamiento de menores y también del asesinato de líderes sociales. Uno de los casos también a que se le vincula a este hombre tiene que ver con el asesinato de unos policías. La información fue reportada precisamente por las autoridades por los atentados que se cometieron, por ejemplo, contra los policías en Cartagena del Chairá, también atribuidos a este hombre. Y pues vamos a conocer los detalles que están entregando hasta ahora las autoridades. Todavía la operación sigue en desarrollo, por eso no se conocen nuevas imágenes como tal de la operación militar, porque sigue en desarrollo allí en el zona rural del retorno en Guaviare. Y Mayra Tenorio de Noticias Caracol tiene los detalles de lo que se está trabajando por parte de las tropas del ejército y, por supuesto, uno de los temas que va a estar anunciando en las próximas horas y ampliando el presidente Abelardo de las Priestas. Mayra.
15: La operación militar que terminó con la muerte de alias Urías Perdomo, la mano derecha de alias Calarcá, se extendió durante 48 horas. Tras un bombardeo, los comandos especiales de las fuerzas militares asaltaron el campamento ubicado en zona rural del retorno Guaviare. Hasta este momento se reportan 11 disidentes muertos, entre ellos Urías Perdomo y dos capturados. La cercanía del abatido cabecilla de las disidencias con alias Calarcá quedó en evidencia en 2024, cuando fue detenido en Antioquia en una caravana en la que se movilizaba uno de los criminales más buscados del país y varios de sus hombres de confianza. Alias Urías Perdomo viajaba junto al cabecilla con esquemas de seguridad de la UNP. La caravana fue interceptada por el ejército, pero posteriormente fueron dejados en libertad porque hacían parte de los gestores de paz que para esa época negociaban con el gobierno de Petro. Luis Francisco Ruiz, gobernador de Caquetá, aseguró en Blue Radio que con la caída de Urías Perdomo desaparece uno de los jefes de las disidencias más buscados en ese departamento.
16: Era el que cumplía las órdenes militares que daba Calarcá. También fue la persona que ordenó colocar las bombas sobre la residencia de la familia de mi señora esposa, y también era la persona que autorizaba las extorsiones masivas en todo el departamento del Caquetá.
15: También se le atribuye este ataque contra cuatro policías en Cartagena del Chairá. Allí murieron el subintendente Luis Alfonso Flores y el patrullero Alexander Lesmes. Urías Perdomo también tenía orden de captura por la desaparición y asesinato de la líder social Sandra Milena Martínez, secuestrada en el Paujil cuando tenía 4 meses de embarazo. Las autoridades hallaron los restos de esta mujer en zona rural de Cartagena del Chairá. En marzo de este año, su nombre también apareció en la investigación por el caso de 6 menores que, según su familia, iban a ser reclutados por las disidencias de alias Calarcá. Su papá los escondió y una patrulla militar los rescató en la selva. A esta hora, en la zona de la operación, sigue el rastreo por parte de las tropas. En las próximas horas, espera que el presidente Abelardo de la Espriella entregue el parte final de este primer gran golpe de su gobierno contra las disidencias de las FARC.
2: Gracias, Mayra. Estaremos pendientes entonces, presidente Abelardo de la Espriella, que está en el departamento del Cesar liderando ese Consejo de Seguridad por cuenta de los hechos de violencia reportados en las últimas horas en ese departamento. Y vamos a hablar entonces, ampliar esa declaración dada por el gobernador de Caquetá, porque fue blanco de varios de los hechos de violencia ordenados por este hombre, alias Uría Perdomo, uno de los integrantes de las disidencias que fue abatido, dicen las autoridades, en esa operación militar que continúa en desarrollo en esta parte de Antioquia, de Colombia. El retorno El Guaviare. Pablo Arango habló con el gobernador entregando los detalles y por supuesto lo que esto representa para la seguridad de la región. Pablo.
17: Un saludo para los oyentes de Recap de Blue Radio. Hablamos en Noticias Caracol en Vivo con el gobernador del departamento del Caquetá, Luis Francisco Ruiz, a propósito del operativo, de la operación que dio de baja a alias Urías Perdomo, un cabecilla de las disidencias de las FARC mano derecha, además de alias Calarcá. Lo señala, dice el gobernador, como responsable de acabar con la vida de dos policías en Cartagena del Chairá. Fue el responsable, dijo el gobernador en la entrevista, de bombardear la vivienda de la esposa del gobernador. Dice que toman con beneplácito precisamente que este hombre haya sido dado de baja en medio de estos operativos y dice que él es el responsable de las amenazas que han recibido diferentes funcionarios en el departamento de Caquetá. Escuchemos lo que ha dicho en esta entrevista el gobernador de Caquetá, Luis Francisco Ruiz.
16: Bueno, era la persona, él, encargada de materializar todas estas acciones y las canalizaba también a través de su hermana, alias La Morocha y alias Albeiro Ramírez. Pero este era la persona más beligerante que tenía la FARC en el departamento del Caquetá. De hecho, cuando Calarcá tenía problemas con Mordisco, lo mandaba a combatir, era él, a dirigir esos operativos, como ocurrió en el Bajo Caguán hace unos meses.
17: Recordemos que por alias Urías Perdomo se ofrecía una recompensa de 400 millones de pesos. Es recordado porque iba en la camioneta el día de la captura, cuando fueron dejados en libertad en medio de la paz total, precisamente con alias Calarcá, era mano derecha, y dice el gobernador del Caquetá, o agrega, que era uno de los hombres más beligerantes, más violentos en este departamento y que hay otras personas que están afectando la situación de orden público en esta zona del país.
5: Pablo, gracias. Y la exministra de Justicia, Ángela María Buitrago, se refirió hoy a la decisión del gobierno del presidente Abelardo de la Espriella de autorizar 5 extradiciones de cabecillas de diferentes grupos armados que hicieron parte de la paz total del presidente Gustavo Petro. La exministra asegura que en su momento le manifestó al entonces presidente Petro que era un error otorgar tantos beneficios a los cabecillas de las disidencias y otros grupos. Mateo Piñeros.
18: El presidente Abelardo de la Espriella autorizó la extradición de 5 jefes de diferentes grupos armados que hicieron parte de la paz total en el gobierno del expresidente Gustavo Petro. En la lista está alias Araña de los Comandos de Frontera. También Gabriel Yepes, conocido con el alias de HH, quien es el jefe de los Comuneros del Sur, una disidencia del ELN que delinque en Nariño, así como alias Muñeca de las Autodefensas Conquistadoras de la Sierra Nevada. De la Espriella asegura que tomó esta decisión porque a estas personas se les otorgaron beneficios sin que realmente se hayan concretado acciones para lograr la paz en el país.
19: Por eso este gobierno empieza a desmontar ese modelo de falsa paz y a reemplazarlo por una política de seguridad, legalidad y autoridad del Estado. Los procesos de diálogo no pueden convertirse en refugios frente a la justicia. Ni la palabra paz puede utilizarse como salvoconducto para mantener privilegios mientras persisten graves requerimientos judiciales.
18: De las 5 extradiciones que autorizó el presidente de la Espriella, hay 2 personas que en este momento están en libertad. Se trata de alias HH, el jefe de los comuneros del sur, pero también de alias Pinocho, de las autodefensas conquistadoras de la Sierra Nevada. La exministra de Justicia, Ángela María Buitrago, se refirió a esta decisión, pues recordemos que ella salió del gobierno Petro en parte por algunas diferencias con esta política de paz.
20: Para mí era muy importante transmitirle al presidente de la República que la comunidad estaba pidiendo ayuda, que estaban siendo objeto de constreñimiento, de extorsión por todos estos grupos y que sentados a la mesa era absolutamente imposible entender cómo no dejaban de delinquir. Pero digamos que el punto es que yo logro decirle al presidente públicamente que le dé un giro total al proceso de paz y sobre todo a la paz total.
18: Recordemos que estas extradiciones estaban suspendidas, pues aunque la Corte Suprema de Justicia las avaló, el presidente Gustavo Petro las frenó por el proceso de la paz total.
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6: 8 de la noche y 33 minutos, una entrevista que tiene que ver precisamente con el presupuesto de la Nación, la proyecto que fue presentado, radicado hoy por el Ministerio de Hacienda, con las cifras, las tablas, las cuentas, con lo que ellos consideran se debe destinar para el gasto y la inversión durante el año 2027. Se esperaba, incluso lo escuchábamos más temprano, por ejemplo, por parte de Corfi Colombiana, que fuera una reducción importante frente a los años anteriores, teniendo en cuenta los problemas de caja que sigue teniendo el país. Sin embargo, aumentó. Y ya vamos a conocer entonces los detalles con Marcela Peña antes de ir con la entrevista de esta noche. Marcela.
7: Si usted se está preguntando por qué el gobierno de Abelardo de la Espriella, que se eligió con la bandera de recortar los gastos excesivos del gobierno, está hablando para 2027 de un presupuesto que es todavía más alto que el que había dejado el gobierno de Gustavo Petro, aquí le vamos a contar qué es lo que está pasando, cuál es la versión del gobierno actual y qué viene hacia adelante. Este jueves, el ministro de Hacienda, Miguel

0: Este jueves, el ministro de Hacienda, Miguel Gómez, le volvió a entregar al gobierno la ley de presupuesto para 2027 por 635 billones de pesos. Esto es significativamente más alto que el presupuesto del año pasado y más alto también que lo que había dejado la administración anterior. Pero no es que se esté gastando más. Para la administración actual, lo único que se está haciendo es sincerar las cuentas y poner todos los gastos sobre la mesa.
1: Todos los gastos sobre la mesa, Marcela, gracias. Ya vamos a conocer entonces los detalles como tal de este presupuesto. Es una propuesta presentada por 634 billones de pesos, pero para hablar de esto nos conectamos hasta ahora con Andrea Vargas, es representante de la Cámara por el Partido Pacto Histórico, pero también hace parte de esa comisión cuarta, que es una de las encargadas de recibir este tema, uno de los más complicados, que es el tema económico. Representante, buenas noches, bienvenida a Blue Radio.
2: Buenas noches, muchísimas gracias por esta entrevista. Definitivamente el presupuesto general de la Nación, la primera cachetada a lo que prometió Abelardo de la Espriella hacer en el gobierno, de lo que habló en toda su campaña, la primera cachetada a sus votantes. Lo leemos con mucha preocupación, un presupuesto que hace todo lo contrario de lo que habló el ministro Gómez en comisiones conjuntas económicas, y eso estamos analizando el día de hoy.
1: Sí, representante, esa preocupación que ustedes tienen es por el aumento que se dio frente a los presupuestos anteriores o por la falta de claridad sobre cómo se va a financiar esa diferencia que no se esperaba. Lo escuchábamos ahorita incluso con Corfi Colombiana diciendo que todavía no tenían pensado que el aumento fuera a ser de este tipo.
2: Hay tres preocupaciones fundamentales. Lo primero, el ministro Gómez habló de que se devolvía el presupuesto que presenta el gobierno del presidente Petro para hacer ajustes en materia de austeridad por un momento de escasez que él mismo describió como el peor de Colombia. Presenta el proyecto, el gobierno de Abelardo de la Espriella, con un presupuesto que cuesta 60 billones más, exactamente 59.3 billones más. Esa es la primera preocupación. ¿Cómo se va a financiar ese excedente tan alto de 60 billones? Lo que predecimos es que va a ser por medio de impuestos. Y si su negativa al impuesto de patrimonio sigue siendo una realidad política de su gobierno, de la propuesta económica de gobierno, pues entonces definitivamente lo pagarán los colombianos y las clases medias y populares de este país. La segunda preocupación es que ese aumento se direcciona directamente a un aumento en el funcionamiento de 29 billones de pesos de funcionamiento de más comparado con el presupuesto del presidente Petro, y de servicio a la deuda, más de 37 billones de pesos más de servicio a la deuda. Es decir, los aumentos se justifican en que le daremos más plata a la banca internacional, más plata a los gringos, más plata a la burocracia del país de la que tanto se quejaron en el marco del gobierno Petro, pero lo más preocupante y bajo, 3 billones menos de inversión social. La excusa, porque digamos ya empieza a construirse una matriz en la prensa, digamos, hegemónica o en la prensa local, es que destinaron 700 mil millones de pesos entre el presupuesto del SENA y otras entidades que ejecutan la política social para el terremoto. Pero nada de esto, para pues, las víctimas del terremoto, pero nada de esto queda claro en el documento que nos entregan de presupuesto general de la Nación. Si ellos hablan, además, de que están cubriendo rubros que el presidente Petro no mostró correctamente, tampoco lo explican, tampoco en el presupuesto, en el proyecto que hemos estudiado toda la tarde juiciosamente, tampoco dicen cuáles son las pruebas de esos rubros que Petro maquilló, de esos rubros que el gobierno saliente no mostró a cabalidad. Lo cierto es que están disminuyendo inversión social, aumentando el pago de servicio de deuda externa y aumentando gasto en burocracia y funcionamiento. La muestra, antes, en el presupuesto del presidente Gustavo Petro, se destinaba presupuesto para 99 mil cargos de empleo público. Sí. Hoy estamos hablando de más de 107 mil.
3: Representante, en el gobierno anterior, en el gobierno del expresidente Gustavo Petro, pues se habló de las, los recortes que hicieron al Fondo de Estabilización de Precios de los Combustibles, también se habló pues de la reforma pensional, del dinero que se podría utilizar por parte de la reforma pensional. Eso era unos presupuestos que tenía, que ya había hecho el presidente, el expresidente Petro. Sin embargo, pues al llegar un nuevo gobierno, estas cuentas, como se dicen, no cuadraban. En este momento, el gobierno del presidente Abelardo de la Espriella dice que estos ajustes van a ser de manera gradual. Esto

0: de pronto al ser de manera gradual no significaría un punto pues como de inflexión y como para poder llegar a un acuerdo entre el gobierno anterior y el nuevo gobierno del presidente Gustavo de Abelardo de la Espiella para lograr el dinero que se necesita para la nación por los siguientes 4 años?
1: Mira, yo creo que lo más importante es que el contexto de discusión de presupuesto es hoy. Es hoy cuando a los congresistas de las comisiones conjuntas económicas deben presentarle, por ejemplo, un plan para garantizar esa transición. Hasta el momento no lo tenemos en nuestras manos y es supremamente preocupante porque lo único, te repito, que dan por sentado es el recorte de presupuesto en materia de política social. Nos preocupa, por ejemplo, que ese fondo de subsidio a las tarifas de energía también se ve afectado. Nos preocupa la afectación al presupuesto de prosperidad social, luego de haber prometido que iban a aumentar a 400,000 pesos el subsidio para los ancianos, hombres y mujeres pobres de este país. Es definitivamente una muestra de chambonería, tal cual como calificaron erróneamente el presupuesto del presidente Gustavo Petro, este proyecto de ley. Yo creo que el ministro Gómez tiene muchas, muchas respuestas que darnos. Los mismos partidos de gobierno lo están exigiendo. Hay mucha incertidumbre y definitivamente es una derrota para el pueblo que creyó en este proyecto.
2: Sí, representante, antes de despedirla, quiero preguntarle cuál va a ser ese rol entonces, lo primero que se van a hacer, ya sabemos que están definidos los ponentes encargados de iniciar este debate allí en las comisiones, esas primeras o preguntas o solicitudes que se van a hacer al gobierno para aclarar estas preocupaciones y más cuando al mismo tiempo se está hablando de un proyecto de reconstrucción de todas las ciudades y municipios afectados por el terremoto.
1: Nosotros somos 20 congresistas del Pacto Histórico en comisiones económicas y definitivamente no firmaremos un cheque en blanco que endeuda el doble al país y que disminuye la inversión social. No lo haremos, somos opositores de este proyecto peligroso para la gente, para los más pobres del país y definitivamente dirigiremos un debate en perspectiva de alternancia de poder. Nosotros le diremos al país, dentro y fuera del Congreso, cuál es nuestra perspectiva económica, que definitivamente es retadora, porque en términos estructurales estamos hablando de un país desfinanciado, estamos hablando de un país con pocos recursos, pero que todo lo que se invierta sea pensando en garantizarle derechos a la gente. Esa gente que hoy en gran mayoría es víctima de incendios forestales, es víctima de un terremoto devastador que tiene a cientos de miles de familias en vilo y que hoy deben ser el centro del debate. Ellos dicen que garantizan 700,000 millones de pesos para las víctimas del terremoto. No lo creemos porque no está constatado en los documentos que nos han entregado. Por el contrario, lo que sí nos entregaron es la prueba de que son capaces de recortar la política social para los más pobres del país, para garantizar beneficios para los más millonarios, para los bancos, para los gringos y para sus amigos.
2: Sí, representante, muchas gracias por estos minutos. Quedamos muy pendientes entonces de cómo va a ser ese debate en el Congreso de la República. Finalmente el Congreso es el que le da el visto bueno, el visto final allí a ese presupuesto, teniendo en cuenta el terremoto, los incendios y pues las intenciones que tiene el gobierno de cumplir ciertas de sus promesas de campaña. Gracias, representante, por acompañarnos esta noche. Representante a la Cámara por el Partido Pacto Histórico, Andrea Vargas, que nos acompaña hasta ahora en Ricas Blue. Antes de continuar con otras informaciones, nos reconectamos con Marcela Peña para conocer los detalles de ese presupuesto, ese proyecto presentado por el Gobierno Nacional. Marcela.
3: Si usted se está preguntando por qué el gobierno de Abelardo de la Espriella, que se eligió con la bandera de recortar los gastos excesivos del gobierno, está hablando para 2027 de un presupuesto que es todavía más alto que el que había dejado el gobierno de Gustavo Petro, aquí le vamos a contar qué es lo que está pasando, cuál es la versión del gobierno actual y qué viene hacia adelante. Este jueves el ministro de Hacienda Miguel Gómez le volvió a entregar al gobierno la ley de presupuesto para 2027 por 635 billones de pesos. Esto es significativamente más alto que el presupuesto del año pasado y más alto también que lo que había dejado la administración anterior, pero no es que se esté gastando más. Para la administración actual, lo único que se está haciendo es sincerar las cuentas y poner todos los gastos sobre la mesa.
4: En pensiones faltaban 8 billones de pesos. En subsidios eléctricos, 5.8 billones de pesos. En salud, faltaban 4 billones de pesos.
3: Este presupuesto no va amarrado a la reforma tributaria que ya había presentado el gobierno anterior. ¿Cómo se va a financiar entonces? Con más deuda. El país tendría que pedir prestados 238 billones de pesos el próximo año. La situación fiscal es crítica. Llegaríamos a un déficit fiscal de 7,5% del PIB. Pero el plan no es quedarse ahí. El plan es hacer un ajuste fiscal.
4: El sábado consolidamos el recorte presupuestal de 21.9 billones. Y viene el tercer tema, que tardará unas semanas más, que es la presentación de una ley fiscal.
3: Todavía no conocemos esa ley de ajuste. La promesa es que empiece a tener efectos desde este año y que el recorte llegue a unos 40 billones de pesos. Sobre ese plan de ajuste es que hoy están centradas todas las expectativas del mercado. José Ignacio López es el presidente de ANIF.
5: Tenemos que seguir insistiendo en que ese plan tiene que ser concreto, tiene que ser plurianual. Estamos hablando que después de sincerar estas cuentas no vamos a arreglar el déficit fiscal en un par de años. Esto puede tomar 4, 6, 8 años.
3: En el Congreso las reacciones están divididas. Por ejemplo, la oposición está criticando la nueva postura de Abelardo de la Espriella y se preguntan en dónde quedaron sus planes de recorte. Esto, por ejemplo, es lo que está diciendo la congresista Esmeralda Hernández. También tenemos a congresistas como Carlos Meisel del Centro Democrático, que dice que quedaron confundidos con los anuncios del gobierno y que ahora debería venir una reunión con el ministro de Hacienda. Y por supuesto, también hay defensores de lo que está haciendo Abelardo de la Espriella. Para el congresista David Barguil, es clave sincerar las cuentas como primer paso antes de empezar a arreglar los problemas.
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2: 8 de la noche, 46 minutos, recap político, que también tiene que ver con lo económico, con Ecopetrol, la principal empresa del Estado, que ya está haciendo los primeros movimientos. Más temprano les contábamos las salidas que se están confirmando de varios miembros de la vicepresidencia y una directora, que van a estar solamente hasta el 30 de agosto. Pero antes de preguntarle eso, Miguel, hay noticia a esta hora de cuál va a ser la plancha. La plancha es esa lista que presenta el gobierno nacional de los miembros que quieren que hagan parte de la nueva junta directiva de Ecopetrol. Sí. Cada vez que llega el gobierno hace este proceso de cambio, se hace a través de las convocatorias de asamblea de todos los accionistas, y hasta ahora se está conociendo entonces la lista que va a presentar el gobierno nacional, el gobierno de Abelardo y la Espriella, para la asamblea que está prevista para este 15 de septiembre. Hay nombres claves que tienen que ver con lo político. El gobierno anterior, todos los gobiernos siempre ponen gente de su confianza, porque finalmente la junta directiva es la que aprueba los movimientos más importantes de Ecopetrol. Sí. Hemos hablado y escuchado en varias ocasiones a los ministros, al mismo presidente Abelardo de la Espriella, al vicepresidente José Manuel Restrepo, hablar, por ejemplo, de impulsar de manera masiva los proyectos de fracking, que es uno de los temas más polémicos por el impacto ambiental que generan, y también tratar de recuperar las reservas de hidrocarburos.
0: La exploración.
2: Sí, señor, las labores de exploración que han estado detenidas en los últimos años, a su vez generando esas consecuencias. La lista entonces es la siguiente. La en cabeza sería, por un lado, el estratega clave de la campaña. Estamos hablando de Carlos Suárez, que incluso también ha estado aquí en los micrófonos de Ricard Blue, quien fue vital en esa campaña para que Abelardo de la Espriella hoy sea presidente de Colombia. En esa lista también está Jorge Gayer, quien es el actual designado embajador de Colombia para Venezuela, para Caracas. Sí. Todavía está en ese proceso de ir a presentar sus respectivas credenciales ante el ahora gobierno de Delcy Rodríguez. Se suma también Juan José Camilo Mansur, él es el presidente de Asocodis, que Asocodis representa y agremia a todos los distribuidores de energía eléctrica. Muy importante también. Más temprano hacían esa petición desde diferentes gremios de mejorar las diferentes políticas y no tomar decisiones pensando en ideología, sino en lo técnico. La lista sigue entonces de la siguiente manera. Ya le he dicho Carlos Suárez, le he dicho Jorge Gayer, le he dicho José Camilo Mansur. Se suma Ludmila Vergara, quien es la actual superintendente de transporte del gobierno, y también Bexi Martínez, quien fue candidata en su momento a el Senado de la República. Se suma a la lista Claudia Margarita Lafurí, quien fue directora de otro gremio muy importante del sector. Estamos hablando de la Agencia Nacional de Hidrocarburos. usted lo mencionaba muy bien, Miguel.
0: Muy importante.
2: El tema de la exploración estuvo frenado, congelado durante los últimos años y por eso varios sectores, esta agencia, pero también lo hace, por ejemplo, la Asociación Colombiana del Petróleo, diciendo no tenemos las reservas suficientes, estamos en problemas, por eso hoy el país está importando gas y se ha visto envuelta en estos problemas de crisis energética, pero también posible escasez o racionamiento teniendo en cuenta las altas temperaturas. Se suma entonces también a la lista César Loza, representante de los trabajadores, recién elegido justamente allí en esa.
0: También es importantísimo al interior de la Junta de.
2: Exactamente, porque representa a los trabajadores de la compañía con las diferentes peticiones que han tenido. Y también Luis Felipe Henao, quien es el actual presidente de la Junta Directiva de Ecopetrol, el exministro de Vivienda, que por ahora se va a mantener entonces. Y a la lista de la Sierra, Ricardo Rodríguez, quien es el representante de los departamentos productores, que ha sido también muy importante. Recordemos, esta misma semana se conoció la carta presentada por estos gobernadores, que son los que, donde están los pozos petroleros, los que suelen recibir las regalías, que están reportando entonces, o al menos postulando a quién van a respaldar. Y esa es la lista de los estrategas políticos y también de los gremios que estarían representando al menos la posición del gobierno de Abelardo y la Espriella dentro de la Junta Directiva de Ecopetrol, según se apruebe este 15 de septiembre la asamblea que está prevista para ese cambio de Junta Directiva.
0: Me llama la atención que son nombres muy técnicos.
2: Sí,
0: muy,
2: están los políticos y los técnicos, porque Carlos Suárez es político, sí, estratega, o sea, político, y seguro va a ser el que va a garantizar que se den las políticas que tiene Abelardo de la Espriella, pero también Jorge Galler, embajador. Y también, en este caso, los técnicos que usted mencionaría sería José Camilo Mansur, presidente de Asocodis, y Claudia Margarita Lafuri, quien fue directora de la Agencia Nacional de Hidrocarburos.
0: Es que ahí está lo clave, porque es que no se puede dejar absolutamente politizada una junta directiva de Ecopetrol, y cuando las personas que saben y que tienen los datos y que saben, tienen la experiencia para hablar y referirse a algo tan importante como es la principal empresa del país, que es la productora del petróleo y la tal vez la que más ganancias o más ingresos le genera a un gobierno, al gobierno de Colombia, pues sí hay que tener sobre todo todos esos papeles sobre la mesa para pues evitar el fantasma del racionamiento, que es el que se habían venido presentando en los últimos años, y pues intentar buscar una solución a, sobre todo a los problemas que se vienen, digamos que más encima, como es el del racionamiento de gas, porque es que la importación de gas está afectando bastante ya a gran parte del país, y si no se encuentran las nuevas reservas, pues hablaban algunos expertos que es cuestión de años, tal vez 4 años, antes de que Colombia empiece a tener problemas de abastecimiento de gas.
2: Sí, señor, entonces se conoce esta lista, ya en segundos la puede encontrar en blueradio.com, pero esto se da al mismo tiempo en que se anuncian cambios muy importantes en toda la dirección de Ecopetrol. ¿Cuáles son esos cambios? ¿Quiénes salen, Miguel?
0: Son 5 posiciones muy importantes de alta gerencia allí en la empresa, en la principal empresa del país. De acuerdo a un comunicado que entregó Ecopetrol esta tarde, los directivos actuales van a permanecer en sus cargos hasta el próximo 30 de agosto, y a partir del 31 de agosto, las funciones van a ser asumidas temporalmente por otros funcionarios de la empresa mientras se realizan las designaciones en propiedad. ¿Cuáles son los nombres entonces? Sandra Lucía Rodríguez Rojas va a dejar la vicepresidencia corporativa de transformación territorial, que va a ser encargada a Miguel Ángel Cortés Angarita. También finalizarían sus funciones Jaime Andrés García en la vicepresidencia administrativa y de servicios, Diana Marcela Jiménez en la dirección corporativa de relacionamiento institucional y comunicaciones, Julián Fernando Lemos Valero en la vicepresidencia corporativa de estrategia y nuevos negocios, y Felipe Trujillo López en la vicepresidencia de refinación y procesos industriales. Ahora, las personas encargadas de estos cargos serán Álvaro Iván Saavedra, Juliana Perdomo, Adrián Santiago Coral y Ana Carolina Ríos Junco. Ecopetrol señaló que posteriormente van a informar cuáles van a ser las designaciones en propiedad de estos últimos nombres que han encargado, y agradeció también a estos directivos que salen por su gestión y los resultados que alcanzaron durante su permanencia en la compañía. Entonces, cambios muy importantes que se esperan pues ya se conozcan los nombres antes de la próxima asamblea.
2: Sí, señor, y sobre todo, aquí un dato antes de cerrar este tema, recordemos que en este caso, Ricardo Rodríguez, quien es el que está respaldado por los gobernadores de los departamentos donde donde se da la producción petrolera, ya habían confirmado esta misma semana a través de una carta que van a ratificar ese respaldo. Y es muy importante porque Ricardo Rodríguez es el encargado y el responsable de entregar la auditoría a la empresa sobre las movidas y actuaciones durante la administración de Ricardo Roa. Por eso los gobernadores están pidiendo justamente que él se mantenga, porque tiene una de las tareas más importantes, revisar cómo quedaron las finanzas, cómo quedó la gestión de Ecopetrol luego de los 4 años en los que estuvo Ricardo Roa, hoy investigado, hoy vinculado a 2 procesos judiciales. 8:54, hablamos de otro tema que tiene que ver con Abelardo Elasprella, el presidente de Colombia. Es la decisión de un juez de Bogotá de ordenarle que pida disculpas públicas, que ofrezca disculpas públicas por estos hechos o eventos religiosos que hicieron parte de todo su protocolo de posesión el pasado 7 de agosto en Cali. Hay posiciones encontradas entre varios expertos que aseguran que por un lado puede ser un poco desproporcionada la medida y por otro que debe cumplir lo que está en la Constitución. Laura Olarte.
7: A las 7 de la noche del próximo 30 de septiembre, el presidente Abelardo de la Espriella tendrá que dirigirse al país mediante una locución en radio y televisión para ofrecer disculpas públicas, luego de que un juez de Bogotá determinara que durante su posesión se vulneró la neutralidad religiosa del Estado. La orden hace parte de un fallo de tutela emitido en primera instancia por el juzgado quinto laboral del circuito de Bogotá, tras la acción presentada por el ciudadano Omar Alberto Franco Becerra, quien aseguró que fueron afectados sus derechos a la libertad de conciencia y de culto. Pero esta no es la única medida. El mandatario también deberá comprometerse a no realizar actuaciones que impliquen una inclinación hacia la Iglesia Católica o cualquier otro credo, y tendrá que expedir una directiva para que los funcionarios públicos respeten la neutralidad religiosa en los actos oficiales. Además, el fallo involucra al presidente del Congreso, Honorio Miguel Enríquez, quien deberá ofrecer disculpas durante una sesión plenaria en la última semana de septiembre, y de esta forma también asumir el mismo compromiso de mantener la neutralidad religiosa. Todo este panorama se dio en la ceremonia de posesión del pasado 7 de agosto de Cali, donde participaron representantes de diferentes credos: el rabino David Michan, el pastor Eduardo Cañas y el monseñor Francisco Javier Múnera. Algunos constitucionalistas, después de analizar todo este panorama, cuestionaron el fallo y consideraron que la medida es equivocada. Señalan que el presidente conserva su libertad religiosa y puede expresar sus creencias, siempre que no las imponga desde el poder público ni favorezca a una iglesia con decisiones o recursos estatales. Además, señalan que el recurso no está concebido para ordenar disculpas. Juan Manuel Charri, abogado constitucionalista.
8: Y la tutela no es para que se pidan disculpas, la tutela es para reparar la situación, y si no se puede, el juez debe declarar el hecho superado. Tercero, porque si bien es cierto que el Estado es neutral desde el punto de vista religioso, las personas tienen libertad religiosa y pueden profesar su fe en su órbita particular.
7: Por otro lado, otros constitucionalistas respaldan la decisión y señalan que el daño ya está consumado, pues los derechos fundamentales ya fueron vulnerados durante la posesión. Por esta razón, consideran que la salida es una reparación de carácter simbólico, e incluso respaldan el establecimiento de un protocolo para estos eventos, pues ya se han registrado casos similares con presidentes anteriores, y aseguran que lo ideal es que no vuelvan a repetirse en ningún gobierno. Gonzalo Ramírez, abogado constitucionalista.
9: Pero lo que no puede suceder es que el Estado mismo confíe, digamos, se vuelva de una confesión religiosa o profese, o no, se vea que el Estado está promoviendo una religión en particular, porque perdería su neutralidad y su idea de que el Estado no tenga pues un compromiso con ninguna religión.
7: Por el momento, Abelardo de la Espriella tiene 3 días para apelar el fallo ante una segunda instancia, y por ahora la decisión de primera instancia se mantiene vigente.
0: Muy bien, muchas gracias, Laura. Y otro debate muy importante que comienza en el Congreso de la República es el que tiene que ver con la posibilidad de que se prohíban en Colombia prácticas para el cambio de sexo o la reafirmación de género en menores de edad. Los defensores de la iniciativa aseguran que esta es una medida preventiva que busca proteger a los niños y las niñas. Andrés Carmona.
10: En las últimas horas, ante el Congreso de la República, fue radicado un proyecto de ley denominado Ley Laura, que fue presentado por el representante de la Cámara por el Partido Conservador, Luis Miguel López Aristizábal. por el Centro Democrático Andrés Forero y las congresistas de Salvación Nacional Sara Castellanos y Carol Borda. Esta iniciativa busca prohibir para los menores de 18 años la realización de tres tipos de procedimientos médicos: bloqueadores de la pubertad, procedimientos hormonales de afirmación de género y procedimientos quirúrgicos de afirmación de género. Esta restricción tendría aplicación en todo el territorio nacional. El senador Forero.
11: Aquí lo que estamos haciendo es aplicando un principio de prudencia médica, un principio de precaución, porque en este momento la evidencia científica habla de posibles efectos irreversibles, y ante esta situación, pues naturalmente nosotros creemos que hay que garantizar la protección de los menores de edad.
10: Esta iniciativa también establece un régimen sancionatorio que para el médico que preste, ordene, practique o ejecute alguno de los procedimientos incluidos en la ley, incurrirá en una falta ética médica y la conducta será investigada y sancionada con la gravedad de la suspensión del ejercicio de la medicina por el término de 5 años. Asimismo, las instituciones, IPS o las entidades promotoras de salud que autoricen este tipo de procedimientos podrían ser sancionadas administrativamente. Sin embargo, la iniciativa ya comenzó a generar malestar al interior de la comunidad LGTBIQ+. Si bien las organizaciones defensoras de los derechos de la comunidad trans y también algunos líderes y congresistas del campo progresista están aún evaluando el contenido del proyecto y el alcance, hay voces como las de Marcela Sánchez de Colombia Diversa, que a través de su cuenta de X señaló lo siguiente, abro comillas, gastar por gastar recursos en cosas innecesarias. En Colombia no se hacen cirugías de cambio de sexo en menores de edad, pero entendemos que ustedes se deben a su electorado, así deban mentir para esto, cierro comillas. Y es que hay que tener en cuenta que según cifras presentadas por el Ministerio de Salud, hasta el momento no se ha registrado la primera cirugía de cambio de sexo en menores de edad en el país. Sin embargo, los defensores de la iniciativa hablan de que procedimientos como el tratamiento hormonal para la afirmación de género sí se realiza y que en algunos casos se ha contemplado en menores de edad.
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0: 9 de la noche, 1 minuto.
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0: noche, 4 minutos. Buena música para este jueves. ¿Le gusta la palabra jueves, Miguel?
1: No.
0: ¿Por qué no?
1: No, ni ombliguito de semana.
0: Porque no, ombliguito se hace baila, o sea, miércoles es miércoles, pero jueves no.
1: No.
0: ¿Jueves hasta ahora?
1: No. No, porque es que es como engañarse uno mismo, la semana no se ha acabado, mañana todavía hay que hacer cosas y uno dice, no, porque es jueves, me voy ahorita a hacer algo. No, esperemos, cada muñeco en su cajita, cada cosa en su momento, en su espacio.
0: Pero sí, sabes,
1: o sea, que es que me estoy volviendo ya muy viejo.
0: No, lo que pasa es que esta semana fue diferente por el partido de Santa Fe. Entonces, partido miércoles, sí, hasta tarde y de celebración. Entonces yo, sí, creo que los hinchas de Santa Fe sí dicen jueves, viernes ya, porque estamos en modo celebración ya.
1: Y es que, pero es que tienen por qué celebrar.
0: Sí, señor, fue sufrido.
1: Tengo que decirlo, yo no soy hincha de Santa Fe.
0: Ok.
1: Pero hay que decir que lo que hicieron ayer fue muy impresionante. Y lo del arquero es de aplaudir.
0: La historia,
1: y,
0: sí, señor.
1: O sea, es un cuentazo de un partido de verdad que quedará en la historia y los hinchas de Santa Fe lo recordarán. Pero por décadas, porque es que sacar a uno de los grandes de América Latina, como es el River Plate, en el estadio monumental de una Copa Internacional, y de esa manera, o sea, llegando a cobrar los 10 penales. No, es que sí fue un... De verdad que ayer que tuvimos la oportunidad de ver aquí, estábamos con usted aquí en la sala de redacción, poniéndole cuidado a don Javier y a todo el equipo deportivo de Blue que estaban transmitiendo el partido. Era emocionante, yo me sentía como viendo otra vez,
0: claro,
1: un partido mundial.
0: Sí, claro, estábamos, decía como ya, siempre faltaba algo más. Y bueno, finalmente esa espera, ese largue fue para Santa Fe, para los hinchas de Santa Fe, que ahora siguen justamente en este camino en la Sudamericana, pasando ya a cuartos de final, y por supuesto hablar de la historia de este arquero que fue el salvador, el protagonista, y de todos los otros goles. Y repasando la fecha, nos conectamos hasta ahora con Mateo Arévalo, quien hace parte del equipo deportivo de Blue Radio. Mateo.
2: Efectivamente, comenzamos esta sección deportiva contando que en la noche de ayer el cuadro cardenal rompió todos los pronósticos y se clasificó para los cuartos de final de la Copa Sudamericana, instancia que no pisaba desde el 2018. El León supo sufrir los 90 minutos del compromiso, pues tuvo un pie afuera de la copa cuando al minuto 52 Sebastián Driussi empujó el balón al fondo de la red y pudo sufrir al cuadro de la capital. Sin embargo, a falta de 10 minutos para el final del compromiso, Franco Fagundes se hizo cargo de patear desde el punto blanco y poner la igualdad en el marcador y obligar a irse a una tanda de penales, donde luego de 22 penales pateados, el arquero del León, Weimar Asprilla, tuvo la responsabilidad en sus pies de llevar al cuadro albirrojo a cuartos de final y definió con personalidad.
3: Weimar observa el cielo, se concentra, ahí está Asprilla, camina, Asprilla, con derecha, balón al fondo, gol, clasificó Santa Fe, ahí está Weimar Asprilla, un arquero que los evita, y hoy es el salvador, le da la clasificación al León, un León que parecía que estaba dormido, pero no, simplemente despertó, en el momento indicado, llegó el León, y ya están los cuartos de final de la Copa Sudamericana. Todos abrazan a Weimar Asprilla, merecido lo de Asprilla. Santa Fe ya está en cuarto de final.
2: El equipo del profesor Repeto dejó en alto el nombre del país, ya que es la primera vez que un equipo colombiano elimina a River Plate en su casa por la Copa Sudamericana. Además de que se sacó la espina luego de no haber podido ganar nunca un partido en 9 ocasiones anteriores frente al cuadro argentino. Por el lado del cuadro millonario, el día de hoy se confirmó la destitución del técnico Chacho Coudet.
4: Como verán, junto con el Chacho, Enzo, secretario técnico del club, miembros de la mesa directiva del club, venimos de muchas cuestiones, pero una cuestión que es la que nos convoca hoy, a partir de lo que fue el partido de ayer, Chacho nos ha expresado a Enzo y a mí en una conversación privada su voluntad, que es de dar un paso al costado.
2: Ahora, Independiente Santa Fe tiene sus ojos puestos en la llave de cuartos de final frente al equipo brasileño Vasco da Gama. Y dejamos el fútbol internacional de un lado y volvemos al fútbol colombiano, porque se siguen disputando compromisos por la séptima fecha. Iniciamos con el empate a ceros entre Boyacá Chico y Fortaleza. El equipo ajedrezado tuvo el mayor control del partido. Sin embargo, nunca pudo romper el arco del portero Williams Barlacina. Con este punto, el cuadro boyacense logró sumar su primer punto este semestre. Ahora nos movemos para la ciudad de Palmira, donde América de Cali recibió al Junior de Barranquilla en el estadio Rivera Escobar. Recordemos que el equipo vallecaucano tuvo que cambiar de sede porque su estadio no era apto debido a la tragedia del terremoto. Hablando del partido en sí, el cuadro escarlata pasó por encima de su rival. Un marcador de 4-2 fue el reflejo perfecto de cómo se llevó el partido. Esto dijo el técnico David González.
5: Y eso fue lo que este equipo hizo, mantenerse sin cambiar, porque teníamos 90 minutos por delante para hacer lo que habíamos planeado hacer.
2: Con esta victoria, América se afianza en la punta de la tabla con 16 puntos, mientras que Junior se hunde en el fondo con tan solo una unidad. Y cerramos esta actualización del fútbol colombiano con la victoria de Atlético Nacional sobre Deportivo Cali. El equipo, dirigido por Lucas González, se llevó el clásico de verdes al imponerse 2-1, y eso que el marcador pudo haber estado más abultado para el equipo paisa, si no es por la gran actuación del portero del Cali, Pedro Galese. El cuadro azucarero no supo aprovechar su ventaja numérica luego de la expulsión de Mateus Uribe. Esto fue lo que dijo el técnico Rafael Dudamel sobre el funcionamiento de su equipo.
6: Aclaro que el colectivo de ese segundo tiempo que tú haces mención se notó mucho mejor. También porque el rival retrocedió, y mucho más con la expulsión. Jugamos hace 72 horas, pudimos controlar mejor el juego. No ha sido fácil en el cambio de estructura, por más futbolistas de buen pie que coloquemos, que el equipo funcione al nivel de la calidad de los jugadores que tenemos, pero estamos trabajando en ello.
2: La séptima fecha continúa con los compromisos del día de hoy entre Llaneros y Millonarios y el partido entre Inter de Bogotá y Deportivo Pasto.
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0: 9:11, son las 9:11, Miguel, no es las 8:00 a.m, no. Son las 8:00 a.m. de un domingo, un sábado, viendo caricaturas los fines de semana, claro. En la casa. Estamos escuchando Corre Caminos, la canción original, y de seguro muchos aquí como nuestros compañeros empezaron a tararear la canción.
1: No, y usted también.
0: Por eso, yo también,
1: ah,
0: sí.
1: Ah, bueno, yo sí, así porque ya entonces nos va a decir que por cuestiones de edad, no.
0: No, a mí esto sí me tocó el Corre Caminos, claro.
1: Ha roto generaciones, ha traspasado, es que el Corre Caminos es desde 1940 y pico.
0: Entonces, o sea, son
1: hágame el favor.
0: Varias generaciones, y obviamente Corre Caminos con, yo siempre lo que más recuerdo, lo primero que se me viene a la mente son los túneles falsos y las pistas falsas, las carreteras falsas que siempre
1: lo manda para la pared. El Corre Caminos pasa y el coyote sí se estrella.
0: Sí, señor.
1: Muy bien, pues justamente vamos a hablar del coyote, porque la noticia a nivel mundial es que llega a la gran pantalla. Le hicieron una película al coyote. Una película en la que demanda legalmente a la empresa Acme.
0: Ok, bueno, la que nunca le funcionó.
1: La que nunca le funciona.
0: Cliente fiel, pero nunca le funcionó. Cliente fiel, pero nunca le funcionó.
1: Exacto, o sea, cliente fiel y nunca le funcionó nada. Nada le había funcionado. O sea, él recoge todo esto y dice, no, pues voy a demandar a la empresa Acme, y de esto va básicamente la película que se estrena y que se llama precisamente El Coyote versus Acme, que es una película que además de que técnicamente es muy buena porque mezcla live action con animación.
0: Que eso lo vimos, por ejemplo, con Space Jam.
1: Space Jam y quien engañó a Roger Rabbit.
0: Exactamente, que fue una genialidad, que era ver como la realidad que uno quisiera siempre estar ahí presente.
1: Exacto, o sea, esas películas que mezclan a los actores de carne y hueso con las animaciones, esta le salió muy bien porque además es con muchos de los personajes de la Warner Bros. Pero además tiene una historia muy bonita que tiene que ver, yo creo, mucho con el coyote, porque si hay alguien que sea insistente, resiliente, terco, pero mejor dicho, que sigue trabajando por lograr su objetivo, es el coyote.
0: Es verdad.
1: Si todo le sale mal, pero ahí está.
0: De esa palabra que tanto hablamos hoy, de perseverancia y resiliencia, es el coyote.
1: Esa. Si hay un ejemplo de eso, es el coyote, porque todo le sale mal, pero él sigue detrás de su correcaminos. Siempre está detrás, ahí. Tanto que sería como una relación ya como tóxica, por decirlo de alguna manera.
0: Sí, como
1: más o menos. Y más o menos la historia de esta película tiene que ver con eso, porque es que la película la tenía ya lista Warner Brothers, que es la dueña de los derechos de todos estos personajes. Sí. Se hizo la película, se grabó, y la engavetaron.
0: ¿Y por qué nunca se emitió?
1: Nunca las, le dijeron que no la iban a sacar para evitar gastar dinero en la publicidad y con eso se ahorraban una carga de impuestos para el año legal de ese, en ese momento.
0: O sea, lo que hicieron fue aplazarla para otro
1: no,
0: año.
1: No, la engavetaron y casi que la, o sea, casi que,
0: ¿que
1: o sea,
0: se queda como, engavetada?
1: Grábelo, guárdelo y bórrelo. Así.
0: ¿Pero por qué?
1: Porque querían ahorrarse.
0: Ahorrar. Los... Y bueno, ¿y qué los hizo sacarla de la gaveta y decir, ahora sí, en todos los cines del mundo?
1: Que todos los actores, la parte de producción, los libretistas y todo el mundo, todos los que tuvieron que ver con la producción, empezaron a echar el rollo en las redes sociales.
0: Ok.
1: Y pues se empezó a formar un movimiento grandísimo entre fans y entre toda la cosa, decir, no, pues ¿cómo así que si hicieron una película del Coyote? Es que es del Coyote. Y no la van a mostrar, y porque todo el mundo decía que era una maravilla, que la película en los screeners que tuvo previos al estreno, que mejor dicho que todo el mundo salió aplaudiéndola, que era una gran película, y dijeron no, vamos a guardarla pues para ahorrarnos unos millones de dólares en impuestos. Pues entonces fue tanta la presión que Warner dijo listo, vamos a sacarla a la venta, los derechos para alguna distribuidora pequeña. Y esa distribuidora ya se encargará de mirar a ver qué hace, si la estrena solamente en los Estados Unidos o en el mundo o la cosa. Y esta distribuidora empezó a ofrecerla en los diferentes países. En Colombia la trae Cine Colombia, la distribuidora sí. De Cine Colombia. Y se estrena hoy, ya finalmente a nivel mundial. Y yo le quiero decir que es una maravilla de brutal. Película. Pero brutal, brutal, buenísima. No alcanza a durar las 2 horas como tienen que durar las películas. Porque es que 3 horas.
0: ¿A qué Christopher Nolan le estás hablando?
1: Sí, no, ni en, tampoco en ningún Avengers de 3 horas, no, nada. No, pero sí es una película que, aparte de que técnicamente está muy bien hecha, los actores, las actuaciones, o sea, la historia es bonita, tiene como un mensaje de lo que le digo, que el Coyote jamás se rinde.
0: El y no se rindió porque llegó hasta las estradas judiciales.
1: Y eso además muestra cómo los fans no se rindieron, o no nos rendimos, y se logró finalmente que la película se estrenara. Y yo creo que en Warner se están mordiendo un codo. Porque
0: por querer ahorrar un poco, se están perdiendo.
1: Y se van a perder una, y seguramente va a ser una taquilla muy, muy alta este fin de semana que se estrena en Colombia y en todo el mundo. La película del Coyote, de verdad que en Colombia la trae Cine Colombia. Y yo le digo, mire, así es casi al nivel comparable. O sea, está, ¿quién engañó a Roger Rabbit? Space Jam, y ahí debajito la película del Coyote. O sea, así ese es el ranking, básicamente. O sea, eso no hay más por dónde mirarle. Porque es que, de verdad que está... Es una película emotiva, que usted en un momento llega como que se
0: ahora,
1: siente
0: estamos
1: como
0: estamos en la temporada de nostalgia, ¿no?
1: Claro, no, pues que la nostalgia siempre le va a vender.
0: Sí, pero estamos más, todo está sacando bueno. Pero bueno, tenemos la tarea entonces, para los oyentes, para nosotros, ya que está en Colombia, ponernos al día con El Coyote versus
1: Acme. Sí, este fin de semana. Este fin de semana quiero ver El Coyote versus Acme. De verdad que es una gran, gran película. No, y aparte que aprovechen a verla. Yo la vi en inglés.
0: Ok.
1: Búsquenla en español.
0: Porque claro, todos crecimos
1: viendo
0: la caricatura
1: a esas caricaturas. Yo no le voy a hacer spoiler quienes aparecen en la película.
0: No, pero también con el doblaje, que yo debo decir que es un doblaje muy característico.
1: Pues sale el gallo Claudio. ¿Cierto? El gallo Claudio.
0: ¿Es en serio?
1: Y pues el gallo Claudio hay que verlo en español.
0: Sí, claro, si no, no funciona.
1: ¿Cierto? Digo. Entonces, hay que. Intenten verla en español. Y además que es para toda la familia. Entonces,
0: es para mostrarle a las nuevas generaciones.
1: Sí, y seguramente van a salir encantados con la película. Todo, de verdad que es muy. Sí. Aparte que, mire que por ejemplo, también, aparte de todo lo bonito que tiene detrás esta película, la semana pasada, recuerde usted que Cine Colombia abrió una de las salas de cine en Cali y le dio 1.400 boletas a las personas que estaban allá damnificadas por el terremoto para ir a ver precisamente esta película antes de que saliera en todo el mundo. O sea, tiene todo, o sea, tiene aparte de que es muy buena, tiene todos los
0: chulitos que uno le ponga. O sea, no esperar que saquen plataformas, no.
1: Aparte, esta película, como es de distribuidora independiente, por decirlo de alguna manera, o sea, yo no creo, yo le veo muy complicado que llegue rápidamente a plataformas.
0: Alguna plataforma sí va a hacer lo que no hizo la Warner Brothers, es de levantar la amanecer. Yo la quiero en mi plataforma, apenas vea lo bien que le está haciendo en los cines.
1: ¿Usted se sabe el cuento de la película de los K-Pop Demon Hunters?
0: No me la sé.
1: Que tampoco la quería ni la compró Netflix y
0: le fue muy bien.
1: Y no la quería Sony, la compró Netflix y sucedió todo el fenómeno mundial en el que se volvió el K-Pop, las K-Pop Demon Hunters. Entonces pues Mejor dicho, nunca rechacen una película porque uno no sabe. Uno no sabe qué puede pasar ahí detrás.
0: Tocarle, pero esa es la tarea entonces. Y hablando de Correcaminos, vamos otra vez a las calles de Bogotá a hablar
1: la
0: con
1: ciclovia, no
0: con Juanita Troncoso. Usted lo decía, todavía un buen rato de la ciclovia nocturna, porque seguro alguno estará todavía haciendo este recorrido. Juanita, buenas noches. Hablemos entonces de este evento que es muy importante para Bogotá, en especial este año también a propósito del aniversario de la capital del país, Juanita.
10: Así es, a esta hora Bogotá ya vive una nueva jornada de la ciclovía nocturna Paseo Bajo las Estrellas. Esta es una de las actividades del Festival de Verano que inició desde las 6 de la tarde e irá hasta las 11:59 de la noche. Hay 94 kilómetros habilitados que estarán conectando diferentes sectores de la ciudad, pero ojo para quienes están movilizando en carro en este momento porque hay cierres viales que permanecen activos durante esta jornada. En el norte las restricciones están en los corredores como la avenida Boyacá, la avenida Córdoba o carrera 55, la carrera 15, la carrera novena, calle 116, calle 147 y calle 170. En el centro también hay afectaciones en la calle 72, carrera séptima, calle 26, avenida El Dorado, carrera 60 y avenida Boyacá, y hacia el sur los cierres están en la carrera 50, carrera séptima, calle 17 sur y nuevamente la avenida Boyacá. La recomendación de la Secretaría de Movilidad de Bogotá para quienes todavía tienen desplazamientos pendientes esta noche es revisar la ruta antes de salir, calcular tiempos adicionales y seguir las indicaciones del personal que se encuentre en la vía. Y para quienes están participando de esta ciclovía, además del ejercicio y la recreación, hay acompañamiento institucional y gestores de convivencia encargados de orientar a los asistentes y ayudar a mantener el orden y el diálogo durante este recorrido. Así que si va a salir esta noche, tenga en cuenta que la ciclovía ya está en marcha y que los cierres continuarán hasta las 11:59 de la noche.
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0: 9:22, lo que pasa ahora tiene que ver con una nueva fase, una nueva parte de esta disputa entre la Fiscalía y la Cámara de Representantes por la investigación en contra del expresidente Álvaro Uribe. Ahora se acaba de definir que ese expediente va a llegar a la Corte Constitucional. La Fiscalía lo va a conservar, decide mantener el proceso en sus manos, pero será la Corte la que finalmente decida quién tiene la competencia para investigar al expresidente Álvaro Uribe. Tatiana Sanabria tiene los detalles.
14: La investigación contra el expresidente Álvaro Uribe por hechos relacionados con grupos paramilitares entra en un nuevo capítulo. La Fiscalía ha notificado que decide mantener el proceso en sus manos, pero será la Corte Constitucional la que tendrá que definir finalmente quién es competente para investigarlo. La decisión fue tomada este 27 de agosto por la Fiscalía Tercera Delegada ante la Corte Suprema, después de que la Comisión de Investigación y Acusación de la Cámara de Representantes reclamara el expediente y planteara un conflicto de competencia. La discusión está en el periodo en que debe ser investigado. La Cámara sostiene que uno de los hechos está relacionado con el bloque Metro, cuya actividad habría llegado hasta 2003, cuando Álvaro Uribe ya era presidente de la República y por lo tanto estaba cobijado con fuero presidencial. Pero la Fiscalía responde que la investigación que actualmente adelanta se concreta en hechos ocurridos en 1996 y 97, cuando Uribe era gobernador de Antioquia. En concreto, busca establecer si incumplió sus deberes de protección a la población durante las masacres de La Granja y El Aro, y si tuvo alguna relación con la presunta creación o fomentó el favorecimiento del grupo paramilitar. La Fiscalía sostiene que no tiene elementos para concluir que esa actividad se extendiera hasta el periodo presidencial de Uribe, y por eso considera que la Cámara no puede asumir ese proceso. Así que el expediente será enviado a la Corte Constitucional para que dirima el conflicto entre la Fiscalía y la Comisión de Acusación. Mientras la Corte toma esa decisión, la Fiscalía anunció que continuará adelantando la investigación.
1: Y Rafael Salgado Merchán, alias Águila, fue enviado a la cárcel junto a otras 10 personas, presuntos integrantes de una estructura de la segunda marquetalia de las disidencias de las FARC, todo tras un operativo realizado en Puerto Gaitán, en el departamento del Meta. Según la fiscalía, este hombre, Salgado Merchán, sería uno de los cabecillas de esta estructura y estaría además relacionado con el denominado Zarco Aldinever, el cabecilla señalado del caso del asesinato de Miguel Uribe Turbay. Además, alias Águila cuenta con más de 30 años de vida delictiva y señalamientos por más de 20 delitos. Cali La Peña.
15: Rafael Salgado Merchán, alias Águila, enviado a la cárcel tras su captura en Puerto Gaitán Meta como presunto cabecilla de la segunda marquetalia y señalado como mano derecha de alias Zarco Aldinever, señalado prófugo y determinador del magnicidio de Miguel Uribe, acumula un amplio historial delictivo que abarca más de 2 décadas de accionar al margen de la ley. Según la información expuesta por la Fiscalía durante las audiencias concentradas, el cabecilla cuenta con más de 20 anotaciones y antecedentes judiciales en los registros oficiales, además de registrar varias sentencias condenatorias vigentes en su contra. Habla el fiscal del caso.
16: El señor Rafael Salgado Merchán registra 20 anotaciones y antecedentes judiciales por los delitos de desaparición forzada, extorsión, homicidio, hurto, reclutamiento ilícito de menores, secuestro simple, utilización ilegal de uniformes e insignias, concierto para delinquir, acceso carnal violento en persona protegida, esclavitud sexual en persona protegida, entre otros delitos.
15: La trayectoria armada de Salgado Merchán fue reconstruida ante el juez a partir de testimonios de personas que lo ubican en la ilegalidad desde finales de la década de los 90. De acuerdo con el ente acusador, las pruebas señalan que en 1999 se desempeñaba como segundo cabecilla de las autodefensas campesinas del Meta y del Bichada.
16: No sé, desde el año 1999. Cuando según su relato era segundo cabecilla de las autodefensas campesinas del Meta y del Bichada. Y lo ubica posteriormente como segundo al mando de alias Guillermo Torres, dentro precisamente del Frente 53 e Insor Romaña de la segunda Marquetalia.
15: Posterior a su paso por los grupos paramilitares de la región, alias Águila, pasó a integrar las disidencias de las FARC, ocupando la posición de segundo al mando del Frente 53 de la Segunda Marquetalia, trayectoria que sustentó la solicitud del ente investigador para dictar medida de aseguramiento en su contra. Por ahora, alias Águila podrá ser pieza clave para esclarecer la ubicación y participación del Zarco Aldinever en el magnicidio de Miguel Uribe Turbay.
0: Gracias, Kalila. Hablamos hasta ahora de los anuncios que hizo el presidente Abelardo de la Espriella desde el departamento del Tolima. Allí estuvo más temprano, hasta ahora está en Valledupar y mañana estará en Cali y en Pereira. Mateo Piñeros con los detalles de las medidas y los anuncios para enfrentar los graves incendios forestales en el departamento del Tolima.
17: El gobierno elevará a calamidad pública departamental la emergencia por los incendios en el Tolima. Se van a tomar medidas extraordinarias para enfrentar esta situación. Sin embargo, el presidente Abelardo de la Espriella aseguró que detrás de la provocación de los incendios hay manos criminales y por eso ofreció recompensas para dar con el paradero de los responsables.
18: A esos criminales los vamos a perseguir con toda la capacidad del Estado. Ya los enemigos de la República habían jurado incendiar el país y lo están haciendo. Desde hoy vamos a empezar a ofrecer una recompensa de hasta 50 millones de pesos por cada uno de los responsables de estos incendios.
17: De la Espriella también dijo que la Fuerza Pública tendrá 2 objetivos prioritarios en el departamento, 2 cabecillas de las disidencias de las FARC de alias Iván Mordisco que delinquen en el sur del Tolima.
18: He ordenado que se ofrezca una recompensa de 500 millones de pesos por cada uno de estos bandidos. Que no haya ninguna confusión. Una cosa son los criminales que están provocando los incendios, por quienes ofrecemos 50 millones de pesos, y otra son los objetivos prioritarios, alias Yamaha y alias Amazonas. Ahora bien, no descarto que estén conectados entre ellos.
17: El gobierno hará además una vigilancia sobre las enfermedades respiratorias y otras que puedan afectar a la población del departamento.
18: El Ministerio de Salud reforzará la atención y vigilancia de las enfermedades respiratorias y demás afectaciones asociadas al humo y a la contaminación generada por los incendios.
17: Por último, de la Espella explicó que se creará un fondo mixto con recursos del gobierno y privados para la recuperación del Tolima.
1: Mateo, gracias. Y luego de los anuncios realizados por el presidente de la Espriella durante su visita al Tolima, las autoridades allí en el departamento entregaron el más reciente balance de los incendios forestales. A esta hora, 11 conflagraciones continúan activas en igual número de municipios, varias de ellas de gran magnitud. Fernando González.
19: 11 municipios del Tolima mantienen activos 11 incendios forestales, varios de ellos de gran magnitud, en medio de la emergencia que sigue golpeando diferentes zonas del Tolima. La gobernadora Adriana Magali Matiz Vargas entregó el más reciente balance de la situación y se refirió al panorama que enfrentan los organismos de socorro.
20: Tenemos 11 incendios activos en 11 municipios de gran magnitud. Todavía estamos haciendo un control en el municipio de San Luis, en el municipio de Venadillo.
19: Precisamente el alcalde de San Luis, Ricardo Andrés Acosta Salas, expuso la difícil situación que vive su municipio, uno de los territorios más afectados por las conflagraciones.
21: Nosotros en el municipio de San Luis a la fecha tenemos ya más de 10.000 hectáreas afectadas, de 41.250 que aproximadamente tiene el municipio.
19: Además, el mandatario local realizó un símil para dimensionar el grave daño ambiental que han dejado las llamas.
21: Y si Colombia tuviera esta tragedia que está viviendo el municipio de San Luis, sería el equivalente proporcional a que se quemara el Amazonas, el Meta y Antioquia totalmente, o 12 veces el departamento del Tolima.
19: Finalmente, la gobernadora hizo una radiografía de los incendios que permanecen activos a esta hora y de las acciones que adelantan para controlarlos.
20: Un incendio de gran magnitud allí que ha pasado también al municipio de Lérida. Tenemos el incendio del Cerro de las Mercedes, que lo teníamos en Suárez y está también en estos momentos pasando entre Carmen de Apicalá y Cunday.
19: Todo esto ocurre luego de la visita del presidente Abelardo de la Espriella, quien anunció un plan especial para el Tolima. Una estrategia integral que contempla acciones para la recuperación ambiental, productiva y social de las zonas afectadas.
0: Y hacemos un recap en lo que está pasando desde el Congreso de ANATO allí en Barranquilla, porque se habló de todo ese proceso de recuperación del sector turístico afectado por el terremoto. Uno de los llamados que más están reiterando es a que las familias, los colombianos, no cancelen las reservas, los planes que tenían previstos, por ejemplo, para el Eje Cafetero, para el departamento del Chocó, para el Valle del Cauca, porque es necesario que vayan. La reactivación económica va a ser muy importante pues, para toda esta recuperación luego del terremoto. Allí los departamentos golpeados por esta emergencia el pasado 10 de agosto ya están reactivando sus atractivos turísticos para así mover la economía. Desde Barranquilla se confirmó que el 95% de los destinos en Chocó están funcionando y en el Eje Cafetero también se están habilitando esos servicios. José Palma.
22: 685 millones de pesos es el monto aproximado que esperan recaudar desde la Asociación Colombiana de Agencias de Viaje y Turismo en su congreso en Barranquilla, con el fin de donarlo a las empresas del sector afectadas por el terremoto en Chocó, Valle del Cauca y Eje Cafetero. Precisamente ANATO informó que fueron abiertas nuevamente las puertas de los principales lugares turísticos de estas regiones para reactivar la economía y evitar que haya más cancelaciones. Rafael Díaz, presidente de la Asociación en Eje Cafetero, indicó que ya los interesados pueden acercarse a los parques y también a las poblaciones famosas como Salento en Finlandia, donde las autoridades están desviando los recorridos hacia las zonas que no están derrumbadas.
23: Risaralda, el 60% de su capacidad hotelera en este momento está funcionando, en Quindío el Parque del Café, el Panaca también ya está abierto, el Parque Ucumarí en Pereira está ya prestando su servicio.
22: Por su parte, Chocó ha logrado reactivar el 95% de sus atractivos turísticos, según confirmó desde Barranquilla la presidenta de ANATO Antioquia Chocó, Carolina Clavijo.
24: Entonces se pueden visitar toda la parte de avistamiento de ballenas, Bahía Solano, todas esas partes que tienen tanto potencial turístico y que le aportan tanto al motor económico y el desarrollo de esta región.
22: La estrategia es similar para Cali, donde esperan recibir una cantidad importante de turistas para el Festival Mundial de la Salsa y la Feria de Cali, que tendrán lugar en el segundo semestre del año.
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0: 8:33, ya vamos a actualizar la información desde lo que ocurre entre la frontera entre Nepal y China, donde se sigue aumentando la cifra de personas fallecidas y desaparecidas luego de esta grave avalancha que afectó varias de las zonas que son muy visitadas por turistas y también por seguidores de varias religiones. Pero antes hay una noticia muy importante que tiene que ver con el gran Meta, esta gran compañía que maneja las principales redes sociales del mundo y que tiene que ver con Colombia. Mique, la semana pasada habló hablamos de la alerta que se hacía por el reclutamiento de menores en Colombia, de cómo estaban utilizando redes sociales, en especial TikTok, para engañar, para, digamos, atraer a los menores de edad, en especial en departamentos del Cauca, del Valle del Cauca, del Catatumbo, en esa región de norte de Santander, con videos que parecían motivacionales, aspiracionales de una gran vida, pero en realidad lo que eran tratar de llevarlos a sus filas, les ofrecían dinero, demostrarte cómo mejoraba la vida estando en estos grupos ilegales. Una de las preocupaciones es que estos videos se seguían recomendando, se seguían reproduciendo sin ningún problema, pese a estar promoviendo un delito como lo es el reclutamiento forzado a menores de edad. Es decir, que por más, digamos, controles que tengan las redes sociales, estas, no sé, los grupos ilegales siguen evadiendo esos controles con el fin de llegar a los menores. Y ahora, a esta hora, se está conociendo que Meta eliminó más de 1000 cuentas de un grupo ilegal colombiano que estaban en estas redes sociales, las más usadas. Estamos hablando de Facebook, de Instagram y también de WhatsApp.
1: Sí, lo que pasa es que Meta entrega un informe básicamente cada 3 meses de cuáles son sus acciones alrededor del mundo sobre temas que preocupan. Y este tema del reclutamiento de menores de edad tiene especial interés para las personas que se encargan de estos temas como tan espinosos al interior de Meta. Tienen el ojo puesto sobre Pakistán, Afganistán y también Colombia en cuanto a lo que tiene que ver con reclutamiento de menores. Dicen en el informe que identificaron que una organización terrorista de extrema izquierda que opera en ambos lados de la frontera entre Colombia y Venezuela mantenía una red de propaganda en las plataformas de Meta, o sea, como usted lo decía, WhatsApp, Instagram y Facebook. Sí.

0: Formas de Meta, o sea, como usted lo decía, WhatsApp, Instagram y Facebook.
1: ¿Sí?
0: Esta organización terrorista que no fue identificada por Meta, no dicen nombre, no dicen qué organización ilegal es.
1: Decir, ahí podría estar o las disidencias, que son los que más reclutan, pero también el Clan del Golfo, que según cifras de la Defensoría, está aumentando a la hora de reclutar menores de edad a sus filas. Exacto. Estaríamos hablando de esas dos, que serían como las que más usan las redes sociales para llegar a los menores y engañarlos.
0: Dicen ellos en su informe que este grupo ilegal ha prosperado en los últimos años allí en esa zona, expandiéndose en territorios que fueron abandonados por otro grupo rival. Y tomando el control de estas rutas del narcotráfico y operaciones de contrabando, han venido buscando cómo reclutar a estos menores para entrar en las organizaciones transnacionales de narcotráfico. Dicen que dentro de la plataforma, la organización estaba intentando utilizar los servicios de Meta para difundir material ideológico y reclutar así a nuevos miembros. Dicen dentro de este informe que esta organización busca específicamente captar a personas más jóvenes a través de las redes sociales y que también intentaban resaltar su capacidad para desafiar la autoridad estatal publicando imágenes y videos de su presencia en regiones controladas por estos grupos ilegales, así como grabaciones de entrenamiento militar y de armamento. ¿Cómo fue que desmantelaron estas más de 1,000 cuentas?
1: Sí, porque es que bloquearlas es complicado porque muchas veces ya no utilizan, por ejemplo, palabras claves como disidencias o no utilizan palabras claves como FARC.
0: Explicaban que utilizaban ahora emoticones, emojis, bueno, en fin, todas las
1: y otras trampas. Palabras que, digamos, tienen que ver, o incluso banderas que son de otros países, pero que se asemejan, por ejemplo, a los colores de la bandera de la guerrilla del ELN, que es otra forma ahí de evadir los controles, que son controles que finalmente es un algoritmo, es una persona la que está revisando estas cuentas.
0: Exacto, es que ahí es cuando entra la inteligencia artificial a jugar. Dicen que llevaron una serie de acciones estratégicas para desmantelar esta infraestructura de información todo a lo largo del año 2025. En la primera fase de intervención que se realizó a principios del año pasado, se desactivaron más de 250 activos asociados a esa red, principalmente en cuentas de Facebook. En una fase que ya fue posterior, más o menos en mayo del año 2025, se desactivaron más de 800 activos asociados a esa organización terrorista que operaba en esa región del país, en esa región de la frontera. Entonces 800 más 250 son 1,050 personas, o por lo menos de cuentas,
1: que estaban buscando
0: reclutar menores de edad. Dicen que el objetivo central de esta intervención fue una red de radio de propaganda que está operando allí en la región. Cuando esta red de radio ya en AM, que también utilizan, digamos, cuñas,
1: emisoras piratas,
0: exacto, allí en esa zona, empezaron a perder fuerza, empezaron a utilizar el entorno digital redistribuyendo su programación de audio a través de canales de mensajería cifrada y cuentas no auténticas en las redes sociales que se presentaban como medios de noticias independientes. Dicen dentro del informe que ya que la red distribuida la misma programación de forma redundante a través de numerosas cuentas y dominios de web, de modo que la desactivación de cuentas individuales no bastaba para poder detener su funcionamiento, entraron ya a utilizar unos sistemas de detección asistida por IA, que ahí es cuando entran a identificar estos emoticones, estas banderas y estas palabras clave que no tienen que ver, digamos, directamente con el reclutamiento, pero pues que sí ya se empiezan a identificar como las claves, o por lo menos las contraseñas.
1: Sí, que no son palabras tan literales refiriéndose a hechos de grupos ilegales, pero sí, digamos, son esas estrategias. Pues muy importante eso, Miguel, y a propósito de lo que usted menciona, de la inteligencia artificial y de todas estas cuentas, hay una alerta que está haciendo OpenAI sobre los riesgos. Todos hemos hablado de los riesgos, pero esta vez ya elevando casi que a nivel rojo la alerta de las redes sociales, de la inteligencia artificial a todos los sistemas del mundo.
0: Sí, es un anuncio importantísimo de más de 100 empresas dedicadas a la inteligencia artificial. Se juntaron Google, Microsoft, Anthropic, OpenAI. También otras empresas de telefonía celular, más de 100 compañías del sector informático para publicar una carta, publicaron una carta en la que le piden a los gobiernos que se preparen para recibir ciberataques con los nuevos modelos de inteligencia artificial.
1: Es decir, es una alerta no para decir que los van a prevenir, por ellos, por su propia cuenta, sino que son, no, o que estén tomando medidas para evitar esos ataques, sino más bien los gobiernos prepárense.
0: Mire, dice en su cuenta de la red social X, la cuenta oficial de OpenAI, que son pues los creadores de ChatGPT, dice: tenemos una ventana limitada para fortalecer las defensas cibernéticas y junto con organizaciones como Anthropic, Amazon Web Services, Google, Microsoft y Oracle, estamos llamando a un esfuerzo global.

0: global para proporcionar a los defensores las herramientas, recursos y apoyo necesarios para proteger la infraestructura de la que todos dependemos. Si actuamos con decisión, podemos convertir los avances actuales de la inteligencia artificial en mejoras duraderas de seguridad y hacer que nuestro mundo digital sea más seguro para todos. O sea, estas empresas que son las más importantes en cuanto a inteligencia artificial, sí, saben que hay un riesgo. Saben que esto se puede salir de las manos.
1: Además de que saben que hay un riesgo, saben que eso, digamos, va a ser muy complicado prevenirlo y complicado, exacto, enfrentarlo.
0: Entonces, y están haciendo el llamado a los gobiernos, como básicamente es como un, yo le advertí.
1: Exactamente. O sea, una advertencia,
0: ojo,
1: que hacen.
0: Ojo con eso, y si llega a pasar algo, que conste.
1: Las principales casas matrices de inteligencia artificial, que son sistemas ya bastante desarrollados que pueden poner en riesgo los sistemas gubernamentales, los sistemas públicos, y también eso que ha hecho Meta de cerrar más de 1,000 cuentas de usuarios que estarían vinculados a grupos ilegales en nuestro país en varias redes sociales, lo decía usted, Miguel, en la zona de frontera con Venezuela. Pero a propósito de Estados Unidos, de lo que está pasando en la relación entre Estados Unidos y Colombia, acaba de terminar la segunda jornada, el segundo día de la visita del general Francis Donovan. Él es el comandante del Comando Sur de los Estados Unidos, que está en nuestro país, estuvo también en Tumaco, y se espera que mañana visite la base militar de Tolemaida en medio de esas relaciones con los diferentes voces representantes de las fuerzas militares. A través de la cuenta de la Embajada de Estados Unidos en Colombia se compartió parte de esa agenda en la que se habló de la reunión con el ministro de Defensa, el general en retiro Jorge Eduardo Mora, y también el comandante de las fuerzas militares, el general Eric Rodríguez, donde recibieron un informe en la base de Tumaco en Nariño sobre cómo se están combatiendo los diferentes grupos de narcoterroristas del Pacífico Sur allí en esa zona de Colombia, y sobre todo reafirmando cómo van a ser esas operaciones conjuntas militares con los Estados Unidos y con Ecuador, entre los tres países, en contra de esos grupos, a propósito de la adhesión al Escudo de las Américas, la coalición contra las Américas, o la coalición mejor de las Américas contra los cárteles, en la iniciativa liderada por el presidente de los Estados Unidos, Donald Trump. Allí combina entonces esas diferentes reuniones. Estuvo en Tumaco, estuvo en la frontera con Ecuador, y mañana se espere que visita la base militar de Tolemaida para seguir viendo todas esas capacidades colombianas. Hablamos entonces ahora de lo que ocurre entre la frontera en Nepal, entre China y Nepal, a propósito de la emergencia provocada por esta avalancha. Juanita Troncoso.
2: Más de 300 personas han muerto y cerca de 1,400 permanecen desaparecidas tras una emergencia registrada en la zona fronteriza entre Nepal y China, donde una enorme corriente de agua, lodo, hielo y rocas afectó a ese territorio. Los primeros reportes indican que esta tragedia habría comenzado con el desprendimiento de una gran roca de un glaciar cerca de la frontera con China. El material habría caído hacia el valle y bloqueado el curso del río Bote Koshi, formando un lago temporal. La acumulación de agua y sedimentos incrementó la presión hasta provocar la ruptura de esta barrera, y la corriente avanzó río abajo, arrastrando viviendas, vehículos, carreteras, puentes y otros elementos de infraestructura. Habló para Mañanas Blue el embajador de China en Colombia, Xu Jinjiang.
3: Tras el desastre, presidente Xi emitió importantes instrucciones, señalando que la tarea más urgente en este momento es redoblar los esfuerzos para buscar y rescatar las personas desaparecidas, reubicar y reasentar las personas en riesgo y brindar atención médica inmediata a los heridos para minimizar las víctimas. También enfatizó que la necesidad de fortalecer los sistemas de vigilancia y alerta temprana, centrarse en las labores de rescate científicas y prevenir desastres secundarios.
2: En Nepal, uno de los sectores más afectados es el distrito de Rasuwa, donde varias zonas quedaron incomunicadas. Las autoridades informaron que 445 personas han sido rescatadas con vida, entre ellas 27 extranjeros, mientras que continúan las labores de búsqueda. En Nepal, uno de los sectores más afectados es el distrito de Rasuwa, donde varias zonas quedaron incomunicadas. Las autoridades informaron que 445 personas han sido rescatadas con vida, entre ellas 27 extranjeros. Esto mientras continúan las labores de búsqueda. De acuerdo con un reporte preliminar de la Junta de Turismo de Nepal, 644 turistas y viajeros permanecen desaparecidos en esa zona. Entre ellos hay 127 ciudadanos nepalíes y 517 extranjeros. extranjeros. India registra el mayor número de ciudadanos desaparecidos con 178 casos, seguido de Estados Unidos, Ucrania, Malasia y Australia. La emergencia también afectó una ruta utilizada por los turistas y peregrinos que se dirigen hacia el monte Kailash, considerado un lugar sagrado para varias religiones asiáticas. El embajador también mencionó que ya estarían llegando ayudas humanitarias y dinero para las labores de rescate.
3: Que según los medios chinos, ya están llegando el primer contingente de equipos de reparación de emergencia y también los rescatistas por varias partes de autoridades locales, de los equipos de rescate civiles movilizados por el gobierno nacional y de las provincias cercanas, y también por parte del ejército, la policía armada de China. También se ha designado como recursos financieros por valor de más o menos 250 millones de yuanes para apoyar el esfuerzo de rescate.
2: Las autoridades y equipos de emergencia continúan las labores de búsqueda y rescate mientras se mantiene la alerta por posibles nuevos desbordamientos.
0: Juanita, gracias. Y el ex jefe militar serbio bosnio y criminal de guerra, Ratko Mladic, murió en un hospital penitenciario de La Haya, todo como consecuencia de varios derrames cerebrales. Este hombre, conocido como el carnicero de Bosnia, va a pasar a la historia por dirigir la masacre de Srebrenica en el año 1995, en la que unos 8.000 hombres y niños musulmanes fueron ejecutados. Teresita Aya.
4: Buenas noches. En el recap de hoy hablaremos de la muerte de Ratko Mladic, quien fuera el general jefe del Estado Mayor Conjunto de Serbia durante la guerra que ese país libró contra Bosnia entre 1992 y 1995. Murió en la cárcel acusado por genocidio y crímenes de guerra durante esa guerra. Guerra que, les cuento, inició cuando dejó de existir un Estado llamado Yugoslavia, una federación de cuatro estados, hoy serían Croacia, Bosnia, Serbia y Eslovenia, que se creó bajo el mariscal Tito, que dijo que unidos podían hacerle frente a las posibles invasiones por parte de la Unión Soviética durante la Guerra Fría. Se unieron porque tenían un enemigo común, pero después de la muerte de Tito, y sobre todo cuando ese enemigo común dejó de existir, cuando se acabó la Unión Soviética, pues se liberaron de esa federación y se independizaron. Así nacen en 1991. Serbia, un estado que además es ortodoxo cristiano y de etnia serbia. Bosnia, un estado musulmán y de una etnia bosnia, distintas. Y Milosevic, presidente de Serbia, decide que él no puede dejar que haya personas serbias, ortodoxos, viviendo en el territorio que le quedó a Bosnia, donde iban a ser tratados como una minoría. Por eso inicia una guerra muy cruel para quedarse con esos territorios donde había serbios en Bosnia, una guerra que dejó miles de personas muertas, desaparecidas, torturadas. Estamos hablando de una guerra muy, muy cruel. Y aquí entra Mladic, quien era el que lideraba esa batalla, esa guerra contra Bosnia, y que se le acusa de ser el carnicero de Bosnia, el carnicero que un día atacó un lugar en Bosnia que era protegido por Naciones Unidas y donde Naciones Unidas le había dicho a la gente que estaba ahí, que ahí podían estar, que ahí no iba a haber ataques. Él ataca ese territorio en Srebrenica y mata a más de 7.000 personas en un día. Una masacre, un genocidio. Recordemos que las causas de genocidio pueden darse por limpieza étnica o limpieza religiosa. Aquí se combinaron las dos. Una guerra, valga la redundancia, de limpieza étnica y religiosa en Europa, que conmovió a todos. Para eso se creó un Tribunal Especial de Justicia en 1993, que en 1995 acusó a Mladic de genocidio y crímenes de guerra. Estuvo prófugo hasta el 2011, cuando lo atraparon en Serbia y lo llevaron a La Haya. Ahí fue juzgado nuevamente por los miembros de este Tribunal Especial para Crímenes de Guerra en Yugoslavia, que lo encontraron culpable de genocidio, crímenes de guerra, y lo mandaron a la cárcel de por vida. Esta sentencia fue ratificada en el 2021 y si bien habían solicitado por razones médicas que le dieran la casa por cárcel en estos últimos días, el tribunal dijo no. Una persona que realmente para muchos fue un gran monstruo, un monstruo que acabó con muchas vidas y que murió, les cuento, argumentando siempre que él estaba siguiendo órdenes de sus superiores y murió entonces sin nunca pedir perdón.
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4: Y el día en Colombia tiene que ver con la reunión extraordinaria de seguridad que hasta ahora se sigue desarrollando en Valledupar con la presencia del presidente Abelardo de Asprilla y las autoridades departamentales y locales por cuenta de la grave alteración al orden público que vive el municipio de Pelaya en Cesar. Allí 4 militares resultaron heridos y la población está atemorizada por cuenta del violento ataque que incluyó más de 40 drones cargados con explosivos en contra de los militares que estaban cuidando la infraestructura petrolera. Allí los detalles los tiene hasta ahora Cristian Santiago.
5: Hasta el hospital Francisco Canosa del municipio de Pelaya, al sur del departamento del Cesar, fueron llevados de urgencia 4 uniformados del Ejército Nacional que resultaron heridos en medio de los combates que cumplen ya más de 24 horas en zona rural de esa población, específicamente en la vereda Los Pinos, desde donde los guerrilleros del ELN comenzaron un ataque con ráfagas de fusil y posteriormente con artefactos explosivos lanzados desde drones. Una situación que mantiene dentro del temor y la zozobra a toda una comunidad que ha pensado resguardarse y además también buscar refugio en otras veredas cercanas para no caer en medio de esta difícil situación. La guerrilla del ELN tiene presencia fuerte en ese territorio por su cercanía con la subregión del Catatumbo. Ante estos hechos, el presidente de la República, Abelardo de la Espriella, ha dicho que ha convocado para esta misma noche un consejo de seguridad en Valledupar ante la grave situación de orden público que se presenta en Pelaya y otros municipios del departamento. Ha dicho que se reunirá con la cúpula de la fuerza pública y las autoridades territoriales para evaluar la situación y reforzar las operaciones y tomar las decisiones necesarias para proteger a la población y a los policías y soldados, recuperar además plenamente el control del territorio. Hay que recordar que en las últimas semanas, varios ataques con drones cargados con explosivos se han presentado en distintas poblaciones del sur del departamento del Cesar y en la subregión del Catatumbo, los protagonistas subversivos de la guerrilla del ELN.
4: Cristian, gracias. Estaremos pendientes de la conclusión de ese Consejo de Seguridad. Y en el departamento de Antioquia buscan a los responsables del asesinato del comandante de bomberos del municipio de Anorí. El hombre fue hallado a 4 kilómetros del casco urbano. Felipe García Solano.
6: Hay consternación en el nordeste antioqueño luego de que se diera a conocer el asesinato de David Bernabé Arboleda Cárdenas, el comandante de bomberos de Anorí, quien fue hallado a 4 kilómetros del casco urbano. La información preliminar indica que el hombre fue encontrado muy cerca a una finca de su propiedad y hasta donde al parecer llegaron hombres armados y asesinaron a Arboleda, que tenía una ferretería y estaba en el negocio del gas en esta región del departamento. Tras conocerse este vil hecho, la alcaldía de Anorí emitió un mensaje en sus redes sociales en el que manifiesta: comandante, su voz se apaga entre nosotros, pero estamos seguros que su ejemplo permanecerá siempre en nuestro corazón. Su entrega desinteresada, su valentía en los momentos más difíciles y su inmenso amor por nuestra tierra dejaron una huella imborrable en Anorí. De momento, las autoridades allí en esta subregión de Antioquia están en la recolección de la información que permita conocer con exactitud quiénes estuvieron detrás del crimen que hoy enluta al departamento de Antioquia.
7: Y durante un recorrido por el hospital Carlos Holmes Trujillo, el alcalde de Cali y la primera dama anunciaron el inicio de las obras de reconstrucción de este centro asistencial, uno de los que más resultó afectados por el terremoto el pasado 10 de agosto. Lina Vera.
8: El alcalde de Cali, Alejandro Der, y la primera dama de la Nación, Ana Lucía Pineda, recorrieron el Hospital Carlos Holmes Trujillo, uno de los centros asistenciales más afectados por el terremoto del pasado 10 de agosto. Durante la visita se anunció el inicio de la reconstrucción del hospital con el apoyo de varias fundaciones. Recordemos que este centro asistencial presenta graves afectaciones en su infraestructura, entre ellas grietas que comprometieron diferentes áreas de la edificación. Como medida de emergencia, parte de la estructura permanece sostenida con guaduas. Son 4 pisos afectados y cerca de 180 consultorios que permanecen clausurados, situación que ha reducido considerablemente la capacidad de atención de este hospital fundamental para las familias del oriente de Cali. Escuchemos a la primera dama.
9: Nos encontramos aquí desde el oriente de la ciudad de Cali y queremos decirle a toda la comunidad que no están solos. Aquí empezará la reconstrucción de este hospital que brinda un importante servicio de salud para toda esta comunidad. Gracias al apoyo de la Fundación Vida de la señora Raquel Kilinski y de su familia, de mi Fundación Colombia Luz y Sonrisa, en enlace con la Fundación Solidaridad por Colombia y con el apoyo y priorización que le ha dado el alcalde y su esposa, estaremos aquí empezando a reconstruir muy pronto este hospital.
8: Tras la emergencia, alrededor de 1.800 usuarios dejaron de recibir atención en este centro asistencial y han tenido que ser remitidos o buscar alternativas en otros puntos de la red pública de salud. El Carlos Holmes Trujillo hace parte de las 64 IPS públicas y distritales afectadas por el terremoto. Su recuperación es una de las prioridades para garantizar nuevamente el acceso a los servicios de salud de miles de habitantes de esta zona de la capital del Valle del Cauca.
7: Lina, gracias. Y en Pereira, el regreso a clases va a tener que esperar, pues solamente 47 de las 117 instituciones educativas de esa ciudad son seguras después del terremoto. Cristian Zuluaga.
10: El regreso a clases en instituciones oficiales de Pereira será progresivo. A partir del próximo lunes 31 de agosto, los planteles educativos retomarán sus actividades, pero no todos podrán hacerlo bajo las mismas condiciones. El alcalde Mauricio Salazar reportó que de 111 establecimientos evaluados, 47 están habilitados para recibir estudiantes y que los demás están restringidos o tienen altos riesgos de colapso.
11: No es fácil porque tenemos 48 sedes educativas con restricción y tenemos 13 colapsadas. Luego vamos a tener que acudir a una mixtura entre presencialidad y semipresencialidad para que los estudiantes puedan regresar.
10: Las sedes con espacios habilitados funcionarán bajo un modelo de alternancia, mientras que las instituciones con restricciones utilizarán únicamente las áreas que sean consideradas seguras. De los 13 colegios con peligro de colapso, no habrá un retorno normal a las aulas. Allí se realizarán estudios y diseños para definir las obras necesarias. La alcaldía también anunció jornadas de trabajo diurnas y nocturnas para recuperar las 48 sedes con uso restringido en el menor tiempo posible.
4: Pues esperemos entonces que ese plan de retorno a los colegios sucede sin ningún problema. Entre tanto, el gobierno de Abelardo y la Espriella mantiene todas las medidas de atención a los damnificados por este terremoto del pasado 10 de agosto. Siguen recolectándose ayudas, pero en especial continúa la asignación de los subsidios de arriendo para las familias más afectadas y sobre todo saber cómo va a ser la reubicación de quienes perdieron su vivienda. Jessica Gutiérrez.
12: Han pasado más de 2 semanas desde el terremoto del pasado 10 de agosto que dejó afectaciones en diferentes zonas del país y el gobierno de Abelardo de la Espriella ella mantiene en marcha diferentes medidas para atender a las familias damnificadas y así poder responder a las necesidades que todavía persisten en algunos territorios. En materia de salud, el ministerio expidió un decreto para agilizar la llegada al país de donaciones internacionales destinadas a las personas afectadas por el terremoto, pues esta medida busca que ayudas como medicamentos, alimentos y otros productos necesarios puedan ingresar y ser entregados con mayor rapidez a las comunidades damnificadas, pero las ayudas también se han extendido al sector educativo. La medida más reciente anunciada por el gobierno busca aliviar la situación económica de los estudiantes afectados por este terremoto que tienen obligaciones con el ICETEX. Richard Caicedo es el presidente de esta entidad.
13: La suspensión del cobro del crédito ICETEX durante 3 meses. Segundo, el congelamiento de generación de intereses corrientes y moratorios por el mismo periodo.
12: Y mientras se anuncian estos alivios para los estudiantes, también continúa el trabajo de las organizaciones encargadas de recibir, organizar y distribuir las ayudas humanitarias que siguen llegando a las zonas afectadas. Pues de acuerdo con Ábaco, todavía permanecen activos los 25 bancos de alimentos desde donde se han gestionado más de 4 millones de ayuda humanitaria.
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0: guste música de Juernes.
1: No me gusta lo del Juernes, pero esta canción me parece buena.
0: Bueno, es una canción buena para empezar a ambientar, pero también para despedirnos, mija. Gracias por acompañarnos hoy en Ricas Blue. Sí. Nos dejó tarea, ¿no?
1: Ir a ver Willy Coyote contra ACME. Muy buena.
0: Bueno, tenemos tarea y saber, entonces, a ver.
1: Pero igual mañana volvemos a estar acá.
0: No, mañana volvemos a estar acá, claro que sí, pero de pronto hay gente que mañana viernes puedas cumplir la tarea y nos cuente los oyentes.
1: Pero primero nos escuchan y después van al cine.
0: O más temprano, el cine también se puede ir temprano.
1: Ah, eso es un gran plan.
0: Ir temprano es muy chévere, o sea, como tipo almuerzo y todo. Entonces esa es la tarea. Y por supuesto, gracias a todos los oyentes, la audiencia que nos acompañó esta noche. Gracias, Miguel. Y nos despedimos haciendo una nueva actualización en los deportes, un recap en los deportes con Mateo Arevalo. Feliz noche.
2: Efectivamente, y ahora vamos a hablar de fútbol, pero el de playa, porque la selección Colombia sub-20 logró meterse a las semifinales del Conmebol de fútbol playa. El equipo cafetero logró superar la fase de grupos de manera perfecta, haciendo 12 puntos de 12 posibles, dejando en el camino a las selecciones de Venezuela, Chile, Perú y Argentina. El día de hoy vencieron a la selección venezolana en un intenso encuentro que terminó con un resultado de 3-2 a favor de la tricolor. Ahora, los dirigidos por el técnico Santiago Alzate esperarán rival que saldrá entre el encuentro de Paraguay y Brasil para enfrentarlos en la semifinal del torneo. Ahora nos movemos para el ciclismo, porque Tadej Pogačar volvió a demostrar su poderío en la Vuelta a España y se quedó con la sexta etapa, sumando así una tercera victoria en la competencia.
3: Último kilómetro, solo dos hombres en cabeza sobre el asfalto. Por un lado, la voracidad insaciable de Pogačar. Por el otro, la valentía y el coraje que ha demostrado hoy en Rimas. Van a jugarse la victoria de etapa entre dos gigantes de esta vuelta. El público ruge, las cuentas se abren, el corazón va a mil por hora. Pogačar va adelante, en Rimas el español. Pogačar lo mira, en Rimas se levanta sobre pedales. Fuerza, coraje, resistencia. Aquí viene Poggi, Poggi adelante. Pogačar adelante para definirlo. Viene el esloveno, solvente, siempre levantado sobre pedales, pide hacia atrás a ver, y con ustedes el ganador de la etapa, Tadej Pogačar. 4:12:40.
2: El esloveno atacó en el puerto de Bartolo y alcanzó al colombiano Harold Tejada, quien hacía parte de la fuga. El único que logró seguirle el ritmo fue Erik Maas. Pogačar incluso sufrió un percance a 19 kilómetros de la meta, pero logró recuperarse y terminó imponiéndose en el sprint final. La gran noticia para Colombia fue Harold Tejada, quien terminó quinto a 46 segundos del ganador y escaló hasta la décima posición de la clasificación general, a 6 minutos y 30 segundos de Pogačar. También destacó Santiago Buitrago, que pasó primero por el puerto de Ceratella y sumó puntos para la montaña. Pogačar continúa líder, seguido por Enric Mas y Primoz Roglic. Y ahora se prepara para una séptima etapa que tendrá nuevamente llegada en alto. Y cerramos esta actualización de deportes hablando de tenis, donde específicamente la colombiana Camila Osorio tendrá un debut de alto voltaje en el US Open 2026. La colombiana enfrentará en primera ronda a la número uno del mundo, Arina Sabalenka, en uno de los partidos más exigentes de su carrera. Además, será un momento muy especial para la cucuteña, que jugará por primera vez en el Arthur Ashe Stadium, la cancha más grande del tenis mundial. Osorio llega como la número 33 del ranking WTA y con el objetivo cumplido de disputar las cuatro Grand Slam del año. Además, guarda un recuerdo especial de Nueva York, donde en 2019 se coronó campeona del US Open Junior. Ahora tendrá enfrente a una Sabalenka que busca su tercer título consecutivo en el torneo. El partido se disputará este domingo 30 de agosto con horario aún por confirmar.

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1: 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Todas estas con Carlos Arria, director de Poliradio. Así que ya lo saben, si prefieren terminar este jueves con tranquilidad, buena música y eso sí, en medio de grandes conversaciones, los esperamos en vivo de 10 de la noche a 1 de la mañana aquí en Bla Bla Blue.
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6: Buenas noches. Muy buenas noches, muchísimas gracias por su sintonía. Bienvenidos, bienvenidas a Bla Bla Blue. ¿Estamos en vivo? Sí, la buena radio es la que se hace en vivo. En este momento en Colombia son las 10 de la noche, 10 minutos. Y si ustedes quieren terminar este jueves y empezar el viernes con tranquilidad, con buena música, con una buena sonrisa, y eso sí, en medio de grandes conversaciones, pues se pueden quedar aquí con nosotros, porque Bla Bla Blue siempre, siempre los estará acompañando de lunes a jueves, de 10 de la noche a 1 de la mañana. En la primera hora de nuestro programa siempre tenemos invitados de lujo. Hoy es jueves de comedia a domicilio en Bla Bla Blue. Chinome ya está aquí, ya lo vamos a presentar. Y a las 11 arranca nuestro jueves de numeral TVT, jueves para recordar. Hoy vamos a hablar de canciones para cantar a grito herido. ¿Sabe? Canción que usted oye y se la sabe principio a fin. Esta noche usted la pide y Bla Bla Bla, si quiere le pasa el micrófono. Ahí, ahí quitamos el micrófono, ahí le vamos a pasar. La línea abierta 316-692-5274. ¿Cuál canción usted canta a grito herido? Usted la pide hoy y Bla Bla Blue se la pone. Y más adelante estaremos con nuestro queridísimo Carlos Arria, el director de Poli Radio, aquí en Bla Bla Blue. Así que tendremos un super programa y si ustedes nos lo permiten, los vamos a acompañar hasta la 1 de la mañana. Ya estamos listos. Y antes de presentar a nuestro gran invitado, y para ir entrando como en el tema de las canciones para cantar a grito herido, se ilumina primero el escenario número 2 de Bla Bla Blue para darle la bienvenida a Pandora.

0: herido el popurrí de Juan Gabriel a cargo de Pandora esta noche en Bla Bla Blue. Esta noche usted la pide y Bla Bla Blue se la pone. Si quiere, prestamos un micrófono de plástico porque tenemos por ahí para ustedes. 316-692-5274, la línea de Bla Bla Blue, donde hablamos todos y hablamos de todo. Y hoy vamos a hablar con Javier Chinome. Chinome, bienvenido a Bla Bla Blue, maestro. Venga para acá, me da un abrazo, carajo.
1: Ah, bonito, mamá, muchas gracias. Casi le doy hasta pico, por fin me invitaron. Y lo que dije en el comercial lo quiero corregir, porque yo dije no dan tinto. Eso no lo corrijo, lo afirmo, no han dado tinto. No pagan, también lo afirmo. Hasta el micrófono es de plástico. Buenas noches a toda la gente de Blue, qué rico estar acompañándolos, qué bacano, y gracias, mamá, por la invitación.
0: Es para mí un honor tenerlo esta noche, en serio, lo admiro como comediante, como humorista, como actor. Me pegué una investigada a su carrera y ha hecho usted cosas fantásticas, hermano. ¡Qué bien! Felicito.
1: Sí, gracias a Dios. Hemos hecho de todo un poquito.
0: ¿Hace cuánto se subió usted por primera vez a un escenario a hacer algo?
1: 28 años.
0: Perdón,
1: a un escenario como tal, 31 años.
0: Ahí como actor y drama y la cosa, o todo el tiempo comedia.
1: Haciendo teatro, arranqué haciendo drama.
0: Drama.
1: Luego hicimos cuentería, que también en la época era como drama, ¿no?
0: En los años 90.
1: Sí, en los 90 la cuentería era más filosófica.
0: Sí, claro. Nació el río Amazonas y bajó de ahí la luz.
1: Entonces todo era como más inspirador, como más la cosa.
0: Como marihuanera la vaina,
1: digamos que como no había plata para la marihuana, uno contaba cuentos para trabar la gente. Los hacía volar de a poquitos. Ya hoy en día, como hay plata para marihuana, ya nadie hace cuentería. Entonces, no.
0: Y ya usted no está en edad para marihuana tampoco.
1: No, yo a esta edad me pongo una marihuana y me estrello. No sé. Me tomé un Viagra y me salió pasado, puse en el salón de belleza también. Para la época era así, era muy, muy, muy romántica la vaina, muy azulosa, muy todo esto. Y habían unos cuenteros que lo hacían muy bonito en ese tiempo.
0: Y hablaban así, todo súper cuentero.
1: Sí, era todo así, tal. De hecho, cuando a mí me llega la idea de llegar a Sábados Felices, yo la primera vez lo rechacé por eso. Alguien me propuso, ¿por qué no vas a Sábados Felices? Y yo, ¿cómo se te ocurre? O sea, yo soy cuentero, soy teatrero, ¿qué vamos a ir a hacer nosotros allá y tales? Y heme aquí 28 años después de haberme parado por primera vez en Sábados Felices, cumpliendo una promesa, ¿no? Valga la pena aclarar.
0: ¿Qué promesa cumplió?
1: La niña mía la tiene, o sea, lo que yo llevo en Sábados Felices lo tiene mi hija Laura Alejandra. Laura estaba a punto de nacer y las cosas se complicaron en el parto. Y lo único que yo hice antes de firmar, porque te ponen a firmar, firme aquí como para decir el hospital no tiene ninguna cosa, entonces la culpa es suya por haber firmado.
0: Sí.
1: Entonces yo salí a una iglesia y le pedí a Dios que me ayudara, y lo único que se me ocurrió en ese momento fue, como había hecho ese comentario de que ya estaba feliz, es que voy a ir, decidí como castigarme la soberbia. Y yo le dije a Dios, si me ayudas a que ellas dos salgan bien, yo voy a Sábados Felices, cuento chistes y gano. O sea, fue una tripleta de promesa. Mi hija nació sin necesidad ni siquiera de cesárea. Entonces cuando la niña nace, el doctor me dijo, yo no sé de qué santo se pegó, pero cúmplale. Ya, lo más que pasó fue que la niña duró una hora y media en incubadora, no más, fue lo único, porque se emparamó mientras le desenrollaban el cordón umbilical del cuello y tales, no sé qué más vaina. Y nada pasó, mi hija nació el martes 13 de enero del año 98 y el martes 19 de enero del año 98 yo estaba aquí en Estudios Gravy colgando jeta en la puerta tratando de entrar y preguntándole a todo el mundo cómo se hacía para grabar Sábados Felices. Y soy de los pocos también que hemos batido récord, porque el día que yo llegué, ese mismo día grabé y ese mismo día gané. O sea, la audición, normalmente había gente que duraba un año audicionando o un año esperando a que lo llamaran a audición. No, yo llegué y ese mismo día que llegué, pero me tocó duro, no fue fácil, pero ese mismo día gané y gané 7 programas consecutivos.
0: Uf, pero es que usted es muy bueno haciendo eso, y aparte, yo que lo he visto en los videos, en redes sociales y esto, usted tiene una rapidez mental muy brava. Uy, no, o sea, se le ocurren las vainas así muy rápido.
1: Pero cuando estoy de pie...
0: ¿Cómo así? ¿Por
1: la cama no me ocurre nada? Pregúntela a mi mujer.
0: No.
1: ¿Y si la rapidez mental dónde está?
0: Sí.
1: Yo para la cama soy arriesgado, yo me caigo solo. Pero no creo. Sí, uno como que desarrolla un poquitico esa velocidad mental de la que hablas. Uno lo desarrolla muchísimo con el tiempo, el entrenamiento. Hoy en día, precisamente en Boom, el templo de la comedia en Bogotá, cuando yo decido comenzar a ir, me llamaron para que ayudara a entregar unos premios Boom el año pasado, y un chico un chico de los nuevos, 20 años el muchacho, lo llamaron conmigo al escenario para que los dos diéramos un premio y el chico se botó arriesgado a hacerme bullying.
0: ¿A joderlo? Sí. ¿Qué le decía?
1: Y fue como una vaina de fue groserito al principio, que a este toca agacharse y no sé qué, y succionarlo. Sí. Como para que no quede tan pesado en radio. Sí. Pero entonces me dijo, pero succionarlo, pero eso le sale son, ¿le sale qué? Le salen cálculos. Dijo, uh-huh. Le salen es cálculos. Uh-huh. Dije, pues si ya está acostumbrado a masticarlos bien, pues aquí. Y todo el mundo se cogió la cabeza y dijo, no, pero este chino, ¿cómo se le ocurre meterse con el chino? Y en un momento dijo, dejemos hablar al viejito porque pueden ser sus últimas palabras. Le dijo, no ha dicho usted las primeras, mijo, ¿qué vamos a hacer? Y el público lo chifló hasta que el muchacho mismo se corrió pa' un ladito y se quedó quietico. Digamos que no había necesidades de haberlo hecho, pero el muchacho quiso poner como la pata como conmigo. Y ya esto, hermano, son 30 años de artista, oficialmente hablando, sin contar el tiempo que estuve estudiando con el maestro Edgardo Román. Yo soy del alumnado de Edgardo Román. Y sin contar ese tiempo, son 30 años en donde uno desarrolla la creatividad. He sido escritor de comedia, le he escrito comedia a mucha gente. Ya no lo hago porque un día me cansé de que, y alguien me lo dijo también, me dijo, hermano, usted no se cansa de cumplirle los sueños a los demás y los suyos. Y ese día decidí escribirle a mi mejor cliente.
0: Usted, claro, claro.
1: Yo. Y entonces esa misma práctica también de escribir para radio, para televisión, para stand-up, para cuentachistes, esa misma velocidad le da a uno ese desarrollo de pronto de poder jugar con eso en público.
0: ¿Pero qué lo motiva?
1: La ser... pobreza.
0: No, pero...
1: ¿Qué nos motiva?
0: Es que la pobreza.
1: Plata. No,
0: es que la pobreza.
1: Pero sí. ¿Qué me motiva? Digamos que siempre la motivación fue mi familia, siempre uh-huh. he sido amante de la familia, uh-huh. siempre he sido amante de la familia. A mí me gusta mucho la familia y tengo como un lema que también he repetido mucho con mi pareja actual, que es así sea en un andén, pero y con un pocillo de guapanela, pero estamos los dos, estamos todos, uh-huh. estamos ahí. Siempre he creído en la familia y creo que esa ha sido la motivación más.
0: ¿Pero por qué? ¿Pero la familia, que usted era divertido de la familia o qué? ¿Por qué dice eso?
1: Pues no, simplemente que es como que ver a mis hijos que se sienten orgullosos. Mi pareja, que me repite muy muy seguido que está muy orgullosa, que me admira mucho. Eso también es un incentivo hoy en día, porque yo estuve a punto de dejar la carrera.
0: ¿De no ser más comediante?
1: De no ser más comediante. Yo dije ya no más porque no hay dónde. Vi que la comedia estaba... O sea, se vinieron un montón de muchachos afiebrados y con ganas de triunfar y con ganas de crear, y fue una oleada terrible. Hoy en día usted levanta una piedra y salen 10 comediantes.
0: Comediantes, sí, claro, sí.
1: Y un manito,
0: pero que sean buenos, pero que sean realmente buenos, déjeme decirle.
1: Sí, digamos que ahí...
0: Meterle el filtro.
1: Voy a decir algo que puede ser un deber.
0: Esto queda grabado de todas maneras.
1: Queda grabado de todas maneras. Pero sí, es cierto, y esto no me lo pueden discutir. En Colombia hay mucho chistoso.
0: Sí, exacto.
1: Poco profesional.
0: Y poco profesional. Sí. Totalmente de acuerdo con usted.
1: Exacto.
0: Entonces, estoy totalmente de acuerdo con usted. Chistoso de tiendita, exacto. Que se sienta como a gaseosear y hace reír ahí como el de... Pero escribir y hacer humor y crear un universo cómico, eso es otra cosa.
1: Es otra cosa, que es lo que la gente debería apostar. O sea, claro. A veces la gente cree... Hay una cosa muy linda que se está haciendo hoy de pronto de una manera improvisada, pero una cosa muy linda es que lo conocemos en la redacción como el storytelling.
0: Sí.
1: Yo no soy muy bueno para el inglés, pero creo que es por ahí. Y ese es el arte de contar historias.
0: Sí, exacto.
1: El arte de contar historias. Ahí sí me defiendo con el español y lo digo inspirado. El arte de contar historias es cuando... Es ese tío que nos contaba de niños, claro. Que había ido por el pan, pero era toda una aventura mientras iba a traer el pan y la leche. Eso es el arte de contar historias. Uh-huh. Y a ese arte de contar historias de que primero crear la historia y luego comenzar a meterle la comedia de una manera muy diversa. La comedia es, ¿qué estaría mal aquí? O sea, ¿qué no sería políticamente correcto en esto que voy a hacer?
0: Okay.
1: En esto, o sea, no podemos, el raciocinio del humor no existe. Uh-huh. No existe un raciocinio para el humor. El humor tiene que ser siempre curioso.
0: Disruptivo, tiene que llegar a sacudir la mesa, que se caigan las cosas de la mesa.
1: la comedia es una vagabunda trasnochadora que se nos mete a la casa sin permiso. Uh-huh. Esa es la comedia. Y cuando uno aprende a respetarla y a darle bienvenida a la casa, es cuando la comedia comienza a funcionar. Pero hay mucha gente que hoy en día coge la comedia y la trata como eso, como una vagabunda.
0: Sí. Yo veo, y también que me la paso chequeando, que el jueves de comedia domicilio, entonces siempre estamos como a la cacería, a quien invitamos, y veo mucho chistosito de esos de quiero ser chistoso, pero uno dice, no, o sea, como que le falta la esencia, como no sé, y que además eso es lo que tiene el stand-up, porque el stand-up es un humor de opinión, no es un humor porque yo quiero ser chistoso, porque para ser chistoso, claro, uno puede aprenderse un chiste, y si tiene gracia, lo cuenta y hace reír, o hace una imitación y hace reír, y camina como el otro y hace reír, pero el tema de sentarse a contar una idea que uno tiene en la cabeza, eso es otra cosa.
1: Sí.
0: Eso es otra cosa.
1: El darle vida a ir a traer el pan, el darle vida a algo que es tan rutinario.
0: Claro.
1: Es cuando se vuelve esencialmente un escrito de comedia.
0: Claro, y con una cosa sencilla como ir a traer el pan y detectar todo lo que hay en la panadería y el olor y los roscones y los diálogos y los temores humanos de que el pan está duro y entonces se saca el chiste de ahí y tan y la cosa tan.
1: Vea que cada quien habla de sus propios gustos.
0: No.
1: Pan y una vez pensó en el roscón.
0: No, tampoco.
1: Cosas
0: no,
1: que
0: no,
1: son
0: no,
1: personales chino, también que van en el alma.
0: Ah, ¿qué tal?
1: No, mentiras. Pero sí es eso. Sí, hoy en día es muy difícil también hacer un taller de escritura de comedia. Uh-huh. ¿Sabe qué es difícil? Porque la gente no lo quiere. Porque la gente se acostumbró a improvisar. Hay una cosa en los nuevos términos de la comedia. Por ejemplo, vamos a utilizar uno que se llama el cabareteo.
0: Okay.
1: El cabareteo es cuando yo me paro frente al público y comienzo a jugar con el público.
0: Sí.
1: A meterlo al rollo, a integrarlo. El cabareteo es una herramientica.
0: Más de la que está por ahí.
1: De todas esas que uno utiliza. Uh-huh. Cuando, y hay gente que lo está haciendo, cuando el cabareteo es de principio a fin y nunca contó una historia, sino que jugó con todo lo que el público le dio, está mal hecho, porque no es la herramienta genérica de la comedia.
0: Y yo he visto a grandes comediantes haciendo cabareteo, que yo los veía haciendo stand-up comedy, no voy a dar nombres acá, y gente internacional, o sea, gente fuerte haciendo cabareteo. Y yo, pero si este le vi unas líneas buenísimas, ¿por qué no sigue escribiendo? Entonces es que la gente como que se puso de moda mamarle gallo a la gente y el señor y el que está allá atrás y no sé qué y ya, ¿y usted qué tiene que decir?
1: Y eso se vale como herramienta pequeña.
0: Como herramienta pequeña
1: de todo lo que usted está conversando. Es decir, cuando uno está haciendo comedia tiene que ser un surtidor de ideas para el público. Entonces sí, toqué a ese señor, toqué a la señora, pero ya. Pero cuando yo me quedo todo el show solamente preguntándole a la gente, pues papi, cuando le vayan a pagar, repártale a la gente plata también, porque el show es todo.
0: Cabareteo.
1: O sea, sí, claro, eso
0: bueno,
1: no tiene.
0: A mí me llama la atención también porque usted ha hecho mucho tipo de humor. Ha hecho el personaje este que usted hacía de la camiseta de Kiko, le vendo a mi esposa.
1: Se regala
0: a
1: esposo porque nadie sabe lo que tiene hasta que se casa. Se llama Cayetano el Sufrido.
0: Cayetano.
1: Había un señor actor en Colombia, de nombre ya, ojalá no del todo olvidado, que se llamaba Álvaro Ruiz. Uh-huh,
0: claro, hombre feliz.
1: El hombre feliz. Y Álvaro Ruiz, cuando yo empecé a llegar a Sábados Felices, Álvaro Ruiz estaba haciendo un proyecto con la gorda Fabiola y con Jairo Florian, en paz descanse también. Y él cuando me vio, cuando me vio con el ojo negro, él fue el que dijo, miren a este marido sufrido. Y se quedó el sufrido, Cayetano el sufrido, gracias a él. Y fue por eso, pero fue el personaje, es un personaje que yo respeto. Hoy en día, como la comedia evolucionó, yo evolucioné con la comedia. Uh-huh. Eso es algo que ojalá todos hiciéramos, los que ya tenemos edad, evolucionen con la comedia. Hay gente que se quedó todavía en los chistes de hace 30 años. Total. Y lo siguen contando, pero hay que evolucionar porque es que
0: son buenos los chistes buenos. Pero como que uno dice, pues, estamos en el 2026.
1: Sí, claro,
0: ¿no?
1: Sí, claro. Pero, la comedia hay que entenderlo, la comedia evoluciona con o sin nosotros, nunca para nosotros. Uh-huh. ¿Me entiendes? Eso es un facto ahí, pero es necesario que la gente lo tenga claro. O sea, la comedia va evolucionando y hay que agarrarse de la comedia. Claro. Y seguir buscando. Yo estuve, lo que le decía hace un momentico, Mau, yo estuve a punto de renunciar porque yo dije, no voy a hacer nada, ya esto es de los chinos, esto es de las nuevas generaciones, uh-huh, ya no va. Y un día alguien me propuso ir a un bar y para mí fue duro porque yo hice comedia blanca muchos años. Y cuando yo llego a un bar, el dueño del bar se me para en la puerta y me dice, en chino le recomiendo algo, maestro, no me vaya a ir blanco porque se me va la gente.
0: Suéltese con toda la
1: Y yo dije, de ay, una, joder, madre, Y entonces yo qué hago, pues nada, me tocó salir y donde nosotros decíamos que Dios lo lleve con bien, aquí era vaya coma, y ya me entiende. Entonces hizo un cambio muy grande en mi vida y comencé a trabajarlo. Luego dije, ay, no sé si de pronto lo estoy haciendo bien o mal, pero alguien que fue Andrés Torres, un comediante, él me citó una vez. Nos vimos precisamente acá en Caracol y me citó y me dijo, maestro, ¿por qué no va y hace una teloneadita? Yo me presento el miércoles y de pronto usted va y hace. Y yo dije, pues vamos a ver qué pasa. Uh-huh. Y fui ese día y me fue muy bien. Y de ahí, entonces, eso fue en Boom. Claro. Y de ahí Boom me empezó a abrir una puerta a la que le agradezco totalmente. Siempre lo diré, me dirán Lambón, me dirán Lamberico, lo que quieran. Pero yo a Boom,
0: agradecido.
1: Lo que es a Boom, a Quique y a Juan Peláez les debo muchísimo, muchísimo. Sobre todo a Boom, a Quique y a Juan no les debo sino una cerveza. Pero a Boom sí le debo muchísimo. He aprendido mucho. Es más, tengo que decir algo también que puede sonar facto y todo, pero los chicos también que hacen comedia, todos los chicos me dicen, maestro. Uh-huh. Pero en el fondo, ahí sí salió el cuento, no me lo merezco porque yo he aprendido de ellos más en año y medio de lo que ellos han podido aprender.
0: Pero es que además porque usted migró, porque le digo, actor, tan, y Cayetano y la cosa, y Sábados Felices, súper bien, súper exitoso, se ganó todos los programas, claro, echando chistes. Pero una cosa es echar chiste y otra cosa es subirse a hacer stand-up comedy, que es una diferencia.
1: Que es una diferencia.
0: Además, ¿cuál es la diferencia para contarles a los oyentes?
1: Se la voy a poner fácil, para que no nos metamos con tecnicismos ni con nada. Uh-huh. Va a ser para que usted diga, ah, ya entendí. En el chiste tradicional, ¿no? Uh-huh. En el chiste tradicional que mandó la parada y todavía existe, lógicamente. Yo personalmente hago una mezcla de humor y no abandono el chiste.
0: Es que los chistes son buenísimos.
1: Sí, exacto. Yo no lo abandono. Yo en el show de vez en cuando meto uno que otro chiste. A veces cierro con dos, tres chistes, tales, pero hago esa mezcla. Entonces yo hago stand-up comedy, hago narración oral y hago chistes en el mismo juego. Y a veces me dicen, pero es que eso no es la comedia. Sí, la comedia es hacer reír, papi, no importa el género y el subgénero que se utilice. Uh-huh. Simplemente la comedia es hacer reír. Cuando se dice que la comedia es entretenimiento, no, me perdona, entretenimiento es otra cosa. Comedia quiere decir hacer reír de principio a fin, desde que yo entré hasta que me despedí. Entonces, aquí hacer todo esto de comenzar pues a crear eso y hacer ese movimiento tan abismal de cambiarlo, te lo pongo así. El chiste tradicional es cuando yo me meto cuando yo como artista traigo a mi público de los cabellos hacia mi mundo, uh-huh, y le digo, mire, créame que había un borracho que iba para la casa y le abrió la puerta a la señora y tal, tal, tal, ¿correcto? Uh-huh. Ese es el chiste tradicional. En el stand-up comedy yo como artista me meto en el mundo del público.
0: Ah, okay.
1: Y lo escarbo. Y le digo, usted se baña así, usted duerme así, usted vive así, usted jarta así, su pareja es así, su mamá es así, ta ta ta ta ta ta ta ta ta ta ta ta, y lo despierto desde adentro y me lo traigo a ese mundo, pero primero yo tengo que ir a visitar el mundo. En el chiste tradicional no, había que traer ese, o hay que traer al público de los cabellos y decirle, venga, me cree, venga, meta hacia mí.
0: No, pero es que usted le dice el maestro, estoy aquí aprendiendo con usted, China, ¿no? ¿En serio?
1: Qué bonito, muchas gracias.
0: No, en serio, está aprendiendo con usted. Y esa migración, ¿la costa de dejar de pronto o cambiar de piel del chiste a ir al stand-up? Usted dice, no, porque yo siempre he tenido cosas que contar.
1: Yo creo que no. Sí es un poco, digamos, dejar los personajes, sí, es duro. Porque uno se acostumbra durante años a contar desde atrás de esa máscara, ¿no?
0: ¡Claro!
1: En mi caso, del ojo negro y de la camiseta, yo tuve otro personaje que alcancé a sacar en Sábados Felices también, que fue el maestro piropero, un albañil experto en piropos. Uh-huh. Porque el piropo netamente es de un
0: ¿Qué
1: albañil.
0: Piropos decía el maestro piropero?
1: Empezando porque este man no dice las palabras completas. Él no dice mamacita. Ajá. Él dice... ¡Cita! Su merceta como para unas honres fúnebres. Un aguardiente, dos tintos y pa'l entierro. tiene eso que también era como hacer como esa pausa también, fue con Cayetano, hacer la pausa del matrimonio y crear un personaje diferente que lograra hacer, fue criticado, sí, porque es que a las mujeres hoy en día no les gusta el piropo. Dicen que no les gusta, pero sí les gusta, ¿no? El piropo es más antiguo que quién sabe qué, y acuérdense que la literatura lo llama lisonja.
0: Sí.
1: ¿No? Vino a tocar, Piropo vino a tocar otra vez el nombre ya, pero con los años, uh-huh. Pero inicialmente eso era una lisonja, y era una lisonja y era poética.
0: Sí, claro.
1: Simplemente que cuando llega a un punto en que lo hace el vulgo, lo hace el público, el albañil es el que gana. No sé por qué el albañil siempre tiene como esa parte de ser, en su búsqueda de ser cariñoso con una mujer es vulgar, sí. pero el albañil es, usted nunca verá un médico parado en la ventana.
0: Haciéndole a la enfermera.
1: Sí, no, es el albañil, uh-huh. Es el albañil y puede ser, hay hasta piropo religioso, ¿no?
0: ¿Ah, sí?
1: Sí, si tus nalgas fueran el mar, yo sería Moisés, o sea. menos mal que la gente ya durmió los niños. Pero sí, por ejemplo, esas cosas, entonces, y esos son piropos de albañil, quiéralo uh-huh. O no, son piropos de albañil. Entonces,
0: sí, pero uno le da risa a eso, o sea, el piropo es, quisiera ser champiñón para estar encima de ese lomo, ¿no?
1: Por ejemplo, sí, que yo no sepa que las patas están aguantando hambre, por ejemplo. Esas cosas eran relevantes y funcionó el personaje. Yo alcancé uh-huh. A sacar ese personaje más aproximadamente 7-8 veces dentro de Sábados Felices y funcionó cada vez que lo saqué. De hecho, con ese personaje tuve una cosa, yo en todo el tiempo que hubiera en Sábados Felices, que fueron 17 años y medio aproximadamente, consecutivamente porque regresé. Uh-huh. Precisamente ayer estuve en grabación otra vez.
0: ¿Lo vamos a volver a ver en Sábados Felices?
1: Sí, volví.
0: ¿Y cuándo salen esos programas?
1: Puchica, salen aproximadamente en 3 semanas.
0: Bueno,
1: comienzan a salir.
0: Pasaré
1: en 3 semanas. Por lo que ya hay grabadito y eso, pero en 3 semanas ya comienzan a salir. Y me gané 2, por cierto. O sea, volvimos otra vez con poniendo la patada. Dicen,
0: no, claro, porque usted pone la bandera ahí que es suya y dice, no, venga, sí, llegué, claro. Muchachos.
1: Ahí sí, llegué, claro. Volví. Pero digamos que para mí esto de regresar pues es interesante, es bonito, pero lo hago con la tranquilidad de que nunca gané una final. No estoy quitándole nada a nadie, esto es un concurso y yo toda la vida fui concursante, jamás hice un contrato con Caracol, nunca trabajé para el canal como tal, como empleado, no, siempre fui concursante, siempre Caracol me abrió la puerta, siempre Sábados Felices fui ahí, pero como concursante, uh-huh. ¿Correcto? De hecho, una vez, ay, juepuchica, contéme un chisme.
0: Cuente.
1: Contéme un chisme, ¿qué hijo de madre si nos regañan ya a estas horas? Y una vez me colé en un casting, hace muchos años, me colé en un casting aquí en el canal, un casting para humoristas.

0: me lo gané.
1: ¿Pero casting de humoristas? ¿Cómo así? ¿Aquí en el canal?
0: Argentina, vinieron de una productora de Argentina, del canal Telefe, a llevarse un humorista para representar a Colombia.
1: ¿Y usted se metió ahí?
0: Y yo me metí porque alguien me llamó y me dijo, mire, ¿qué están haciendo este casting? ¡Corra! Y yo cogí un taxi y me vine y buenas, y me fui colando y me puse mi ojito y mi camisa y tales y entré y lo pasé. Se cuadró todo con Argentina. Al principio creí que era una pesadilla, luego creí que alguien me estaba mamando gallo, pero con el tiempo me di cuenta que sí, que había pasado el casting y que yo había sido elegido para eso. Lastimosamente, faltando 2 días para el vuelo, no me volvieron a llamar. Y yo llamé y el tipo me dijo, no, mira, lo que pasa es que nos llamaron del canal y vos has tenido problemas y le debes plata al gerente. Yo que le iba a sacar plata al presidente Caracol, es absurdo. Me bajaron del avión.
1: ¿En serio?
0: Sí. ¿Quién fue? No sé. Me bajaron del avión. Eso es algo que no lo estoy diciendo con rabia, lo digo como un recuerdo, pero en el momento sí me dolió mucho.
1: ¿Hace cuánto pasó eso?
0: Uy, eso pasó aproximadamente, ¿qué te digo yo? Tal vez unos 20 años, más o menos.
1: Uf.
0: Tal vez unos 20 años, si te digo un poquito, 20, 23 años, pasó eso. Y fue muy duro.
1: Hay mucha envidia en la gente de la comedia, ¿no? O sea, es porque, porque uno, lo digo porque yo también he hecho comedia y uno quiere ser el chistoso. Y uno quiere ser más chistoso que el otro, ¿no?
0: Y ahí está el error, ahí radica el error. Esto tenemos que entender algún día que es que el único beneficiado con esto es el público. Uh-huh. No hay más. Que usted sea bueno o no, lo define el público.
1: Claro.
0: No sus compañeros, ni siquiera usted mismo. Uh-huh. ¿Sí me entiende? El ser bueno en la comedia es entender que cuando nos presentamos 4, 5, 6, 7, 10, 20, 30, todos debemos hacer un espectáculo bonito para el público,
1: claro,
0: que vino.
1: Claro, como en un equipo, o sea, como correcto, un equipo que está jugando.
0: Correcto.
1: Un equipo de fútbol, son 11.
0: La gente vino a ver un show. Que usted sea el invitado de honor o el invitado especial de la noche, uh-huh, es otra cosa, ¿correcto? Pero lo que usted organiza tiene que ir para allá. Es decir, a veces es muy duro también, y lo he visto, uh-huh, a mí no me ha pasado, perdóneme la chicanería, pero no me ha pasado, pero sí lo he visto, que el abridor abre camino para que el otro se presente, para que el chacho de la noche se presente, y el abridor resulta siendo más bueno que el chacho.
1: Yo también lo he visto.
0: Sí. Entonces, eso, por ejemplo, es un riesgo, eso es un gran riesgo. De hecho, con la gente de Sábados Felices hay un recuerdo también de algún día que alguien dejó subir a un viejito a un escenario, que porque la alcaldesa le dijo, ay, dejemos subir al viejito que se cuente 2 chistecitos, y el viejito se hizo casi una hora de show y volvió un 8 a los 3 humoristas que estaban ese día ahí.
1: Sí.
0: Se cuenta el milagro, pero no el santo.
1: No el santo, claro. Obvio.
0: Pero sí pasó de que el viejito tuvieron casi que ir a bajarlo porque el público no lo
1: quería. Sí, aplausos,
0: no quería,
1: sí,
0: que se fuera, porque el viejo salió más bueno que los que eran profesionales en eso.
1: Bueno, Chinome, usted tiene un show ahorita que se llama Más Verde y Menos Viejo.
0: Sí. Más verde y menos viejo, uh-huh, porque es que todo el mundo le tira a uno a que, pero usted ya está como viejo, ya usted no sé qué, haciendo comedia, no sé qué, dice cuándo tal. Y pues uno tiene que reconocer que así como evoluciona la comedia, uno también evolucionó. Uh-huh. Y pues nada, nos ganaron las canas, nos ganaron las arrugas, ya no somos los mismos, ya no trotamos igual. Antes nosotros viajábamos por todo el país, hoy en día uno, un viaje de día y medio y ya queda uno rendido.
1: Sí,
0: ya
1: queda así.
0: Estoy, yo siempre he dicho, y en el show lo digo, estoy ya en esa edad en la que uno no pelea con nadie.
1: Sí, no, ya la puede pelear.
0: Te se empelota, se para frente al espejo, se mira de medio lado, no tende el abdomen plano, pero el rabo sí, o sea, ya, se no pelea. Esa edad bonita en la que uno critica la marihuana, pero comienza a untársela.
1: La consume, pero de otra forma.
0: Exacto, uh-huh, exacto, es eso, es como esa tranquilidad de que nosotros ya decimos, ya no necesitamos pelear con nadie, no estamos compitiendo con, uh-huh, nadie, que la gente cree que uno todavía está compitiendo. No, yo no compito con nadie, no necesito. Y a veces en internet o los mismos, de pronto a veces no falta, sí, los chicos lo admiran a uno, los nuevos comediantes, pero también hay el que habla por debajo cuerda, uh-huh, de uno y eso. Y pasa también en internet, ¿no? La gente, a veces la gente cree que diciéndole a uno que está viejo lo ofende, y pues hombre, de eso se trata mi show, yo mismo me estoy diciendo viejo, entonces
1: claro,
0: ¿por qué me dice viejo a mí? Ya no me voy a ofender.
1: No, y además porque es una cosa que es obvia, ¿no? O sea, usted y yo tenemos canas, pues que nos digan viejos, pues, sí, ya no, pues acabas de descubrir, ¿qué descubriste?
0: Descubrió que el agua moja.
1: Exactamente.
0: Así, o sea, no, así ya, o sea, eso no es para nosotros, ya no es relevante, ya, uh-huh, nosotros estamos en este plan. Y yo siempre lo tengo así, cuando alguien, en algún momento alguien me escribió en internet una crítica muy fuerte por una cosa que yo escribí, uh-huh, creyeron que estaba ofendiendo gente y esa no era la idea, y me escribieron una cosa muy fuerte, fue muy grosera, fue muy humillante, fue de todo. Mi respuesta fue aproximadamente así. Eso fue cuando yo tenía 54 años. Tengo 54 años.

0: toda una historia que me acompaña, no solo como artista, sino también como persona. Vivo solo desde los 12 años y desde niño tuve que abrirme espacio solo como podía. Tengo un infarto, sufrí un infarto a los 25 días de haberme casado. Tuve ablación, o sea, me hicieron un remiendo, uh-huh, cirugía de corazón abierto. 10 años después tuve una ablación cardíaca, estuve en lista de trasplantes de corazón en Colombia, mi fracción de eyección del corazón se bajó al 11%, me sacaron de la lista porque no serví ni para la lista. soy portador de un cardioresincronizador, que yo de cariño le digo taxímetro, que está dentro de mi piel y está conectado al corazón. ¿Cree que me importa un reverendo pepino que piense usted?
1: Claro, obvio, sí, chao.
0: Esa es la respuesta más obvia, más objetiva y más estandapera que existe.
1: Sí, está buenísima, buenísimo. Y eso es lo que usted hace en su show, Más Verde, Menos Viejo.
0: Sí,
1: habla de eso.
0: Sí. Hablo de eso, hablo de cómo uno debe evolucionar con las cosas, de cómo contamos la historia de nosotros. O sea, nosotros, yo pertenezco a la generación X, uh-huh, y somos una generación luchadora echada para adelante. Fuimos creados por mamás descendientes de la Segunda Guerra Mundial.
1: Sí.
0: Entonces, para nosotros eso fue, a nosotros no nos daban chancleta, nos la untaban en el cuerpo. A nosotros teníamos todo eso y era muy berraco. Nosotros fuimos... La generación X fue la fundadora, la creadora del juego ese de las escondidas
1: americanas. Claro.
0: Como nosotros.
1: Sí,
0: y nos tocó duro, porque al principio éramos solo los hombres, nos tocó más de raco. Entonces, digamos que recopilar y compilar todo eso de la infancia, todo eso que uno haya visto, y como en medio de la comedia decirle a la gente, no es lo verde ni lo viejo, es lo que usted puede aprender de quienes estamos entregando la tula ya. Porque no, después de los 50 años usted tiene más pasado que futuro, ¿me entiende? Uh-huh. Ya nadie sabe qué va a pasar con uno después de los 50, uh-huh, pero sí usted sabe qué pasó con usted antes de los 50. Y toda esa cosa, todo, el ejército, el examen militar, de pasar de que en el ejército le cogieran a usted las bolitas y para buscarle varicocele.
1: Sí, sí, sí.
0: Pasar a que se las vuelva a coger un urólogo a los 50 años y que pase. Necesito hacerle un examen de próstata. Ahí es cuando uno en el examen de próstata uno se da cuenta que esos chistes pendejos de los que uno se burló de los tíos y de los
1: claro,
0: amigos,
1: ya lo, ¿no?
0: Se
1: lo
0: eso de que uno. Voy para el urólogo y uno sacaba el chiste más pendejo del mundo. Ay, lo va a atender el doctor Manotas. Ojalá le metan dos dedos para doble opinión. Si le meten los cinco es porque hay junta médica, ¿ves? Pero cuando es uno el que está llegando al examen de próstata es cuando uno dice, chistes tan pendejos, sí. Chistes tan pendejos. Y esa aventura también la cuento yo porque ya me pasó, uh-huh, ya tuve un doctor que me revisó por dentro, que me pasó de niña a mujer a los 55 años. Y eso fue muy duro, pero toda esa historia la cuento yo y le digo a la gente, no es que uno sea verde, es que la historia de uno se va volviendo verde, uh-huh, porque a medida que usted va envejeciendo ya no lo respetan. El solo hecho del examen de próstata es un irrespeto a usted. No se lo hicieron cuando usted era joven, que podía divertirse, que podía de pronto recochar con eso, y si se lo hacen cuando usted está viejo, y ahí es cuando uno se da cuenta que realmente va para viejo del todo.
1: Claro, total. ¿Dónde se está presentando el show?
0: Estamos ahoritica a donde vayamos. Uh-huh. Estamos a donde vayamos y estoy haciendo una prueba con el mismo show. Sí quiero colocarlo. Es más, yo vengo ahoritica preparando otro show que se llama Terapia para Tríos. Uh-huh. Pero lo quiero... Quiero primero hacerle la ronda a este completo por el país, pero no lo estoy haciendo, no quisimos hacerlo en teatro, no quisimos hacerlo como en una parte que solo vaya gente, no, estamos llevándolo a donde nos lo pidan.
1: Ah, ok.
0: A donde nos lo pidan. Entonces, por decir algo, este fin de semana estoy en, el fin de semana pasado estuve en un bar también que se llama Versoline. Este fin de semana estamos en un bar que se llama Parchelas, el 29, el sábado. Uh-huh. Estoy en Parchelas también y es
1: en Bogotá, ¿no?
0: En Bogotá.
1: Sí.
0: Y es muy rico. Voy para Cúcuta el 18
1: y 19.
0: El 18 y 19 estoy en Cúcuta también.
1: En Casa Barí.
0: Uh-huh. Casa Barí en Cúcuta también, estoy para allá. Ahí están cuadrando fechas en Boyacá, están cuadrando. Para mí también todo esto ha sido un sacudón, porque en este momento estoy vendiendo más que lo que vendí en los últimos 10 años. Se lo reconozco.
1: Pero, ¿sabe qué estoy sintiendo yo con estas nuevas generaciones? Que como que, yo estoy sintiendo que en muchos aspectos como que les tocó llegar a los viejos a decirles, muchachos, o sea, creo que toca, tenemos que reevaluar esta vaina porque esto como que se puede hacer mejor como por este lado. Lo veo no solamente en la comedia, yo lo veo también como en la música. Veo mucha gente muy joven oyendo Héctor Lavoe y todo eso, pues dice, pues claro. O sea,
0: sí.
1: O sea, ¿cómo no van a oír una canción de Héctor Lavoe? ¿Cómo no van a Celia Cruz? O en el arte, los cuadros de tal, de no sé qué, o en la danza, la cosa, o las series de televisión, ¿no? Mm-hmm. Los programas de televisión. O sea, no es que sacaron tal cosa y uno todo, pero es que yo ya me vi Breaking Bad, o sea, hace 20 años. Entonces, yo mamar gallo aquí con bobadas. Y sacan tal película y uno, pero es que yo ya me vi Jurassic Park, o sea, que fue en los 90 y fue una cosa muy, muy grande, enorme, ¿no? Te siento como que hay un grupo como de gente que está diciendo, no, vamos a tener que volver a donde los canosos a ver cómo es que lo están haciendo ellos.
0: Sí, técnicamente sí, porque es que por encima de todo, hay algunas personas que, no solo en el país, uh-huh, en otros países.
1: Sí, no, lo que estoy diciendo es mundial, además, mundial, no en Colombia.
0: Es mundial.
1: Y no solo en la comedia. Mundial.
0: Y hay mucha gente en cuanto a la comedia se refiere que creen que la comedia vuela por ellos. Uh-huh. No, la comedia antes de volar caminó. Y por ejemplo en Colombia le debemos ese caminado de comedia a un reguero de gente que es parte de esta historia. La Nena Jiménez, los Tolimenses.
1: Los Chaparrines.
0: Sí,
1: la Escuelita Doña Rita.
0: O sea, sí, cosas que uno le habla a los muchachos.
1: No, Eber Castro.
0: Eber Castro,
1: o sea, chileno. Yo quería hacer radio porque yo iba al show de Eber Castro.
0: Ah, ok.
1: O sea, yo quería hacer lo que ese señor hacía, los libretos que hacía ese señor, de garganta como la mía, no sé qué. Se le dijo, se le advirtió, se le recomendó que cuando fue este genio escribiendo eso.
0: Sí. O sea. Qué rico. Esas son las partes que hicieron, esas son las personas que hicieron caminar al humo. Montecristo, el maestro, fue puchica, nuestro Zuluaga fue impresionante. El maestro Humberto Martínez Salcedo, que fue quien empezó a hacer para televisión los libretos de política, porque antiguamente Sábados Felices tenía un poder muy bonito, que era que la política se filtraba por Sábados Felices. De hecho, hay un fenómeno que no sé si usted lo conozca, que había un personaje que creo que se me escapa el nombre en este momento, era un actor que tenía un personaje.
1: Al doctor Clima Currutia.
0: El doctor Clima Currutia.
1: Sí.
0: El doctor Clima Currutia. Y la gente, en una votación, la gente fue a buscarlo en los
1: el tarjetón, sí, para votar por el doctor
0: Clima. ¿Dónde está? Y la gente preguntaba dónde está el doctor Clima, que lo hacía un actor Santos, de apellido Santos. Y ese fenómeno,
1: no, papi,
0: eso no se ve. Eso se vio en la Guerra de los Mundos de Orson Welles. Que todo el mundo tiró a que
1: Y ese Festival del Humor, cuando vino Lucho Navarro acá a hacer esas voces, o sea, esto es una... O sea,
0: son joyas.
1: Juan Tamariz, que se fue hace poquito. Y necesito, esta gente escribía, o sea, esta gente. Sí.
0: Y trabajaban a ese prontuario. Hacer un festival del humor hace años era una berraquera porque usted sí veía humor internacional. Y eso a veces lo critico. Hay gente que lo han llevado a humor internacional y hay que entender que el humor nacional es uno, por Dios, y el humor internacional es otro. Uh-huh. Yo no puedo ir a España a hablar del Transmilenio nunca en la vida, uh-huh, porque no lo conocen, la gente va a quedar mirando, y eso ha pasado.
1: Y también creo yo también en el humor, que aquí también nos quedamos mirándonos el ombligo. O sea, uno dice, claro, es que esto no les va bien porque no le dan oportunidad. Pues que usted, ¿qué oportunidad le van a dar? O sea, se podría presentar en Houston, Texas, con ese... con ese show que usted está haciendo tan malo, o hablando de cosas tan locales como Transmilenio, que nadie le va a entender, porque el humor debería ser un poco universal. Mm-hmm. O sea, contarle a usted cosas de lo que le ocurre a la humanidad. O sea, cuando uno ve Los Simpson, uno dice, Springfield queda en Colombia. ¿No?
0: Sí, claro.
1: Es universal.
0: Lo que pasa es que hay cosas que también es cierto, que hay gente que va a otro país y nunca sabemos cómo les va. Uh-huh. Ellos llegan aquí diciendo que les fue bien.
1: Sí, claro.
0: Pero uno no sabe exactamente cómo les va. Y uno, aún así, aún jugándosela, uno de local ha tenido... Todos los comediantes, todos los humoristas, no hay ninguno que, uh-huh, pueda atreverse a decir que no, ha tenido una vez una derrota parado frente a un público.
1: Y varias, mira, una o varias.
0: Se han callado, sí, lo han, claro, chiflado, sí, le han dicho lo que quiera, lo que usted se le dé la gana. Yo llego una vez a un municipio X, uh-huh, no vamos a decir nombres, yo llego una vez a un municipio X a hacer un show de carrera para un Día de la Madre en un colegio. Uh-huh. Yo llego, me bajo el carro, tan entro y el rector me estaba esperando en la puerta. Por Dios, mire que estamos 10 minutos tarde y no sé qué, dice cuándo y tal, y usted tiene que hacer una hora exacta, no se me puede pasar y no sé qué, dice cuándo tal. Me estoy yo cambiando y me dice, le voy a recomendar, es el Día de la Madre. Tenemos allá, está afuera, está lleno de madrecitas, le voy a recomendar las madrecitas que tienen un velito en la cabeza. esas madrecitas son de otra religión, con ellas hay que tener cuidado. Uh-huh. Por favor, se lo recomiendo. Yo, listo. Entonces, con ustedes, Javier, si no, yo escuché que abrí el salón donde me estaba cambiando, pegué la carrera, y cuando yo salgo, la cancha estaba repleta de mujeres con telita encima de la cancha.
1: ¿Y entonces qué hizo?
0: Y yo dije, santo Dios, me llevó el que me trajo, ahí es donde uno se preocupa.
1: Claro.
0: Ay, dije, a carajo. En ese tiempo, el chiste inicial, además del saludo, buenos días, el chiste era, levanten la mano las mujeres, levantaba la mano, que le cascan al marido. Ese era el chiste. Y las viejas pues se reían y bajaban las manos, siempre funcionaba en ese tiempo. Y yo voy, hago el tiro, levanten la mano las mujeres, y ellas levantaron la mano, que le cascan al marido. Y dejaron las manos y empezaron a bajar las manos lentamente, pero no pasó nada. Se escuchaban gaviotas a lo lejos en ese colegio.
1: Uy, sí.
0: Pasaba el bulto de heno. Dios mío. Y yo dije, Dios mío, otro chiste, rápido. Y voy a botar el siguiente chiste, y cuando lo botaron, una de esas señoras se levantó con una Biblia en la mano. Dijo, la palabra de Dios dice que al esposo debemos... Y se me empiezan a levantar esas señoras.
1: Ay, no.
0: Y es el show más corto que yo he hecho en mi vida. Duré 2 minutos para hoy. No pude hacer más. Se pusieron a orar todas.
1: ¿Usted pues terminó rezando ahí como para cobrar la
0: plata? No, yo me fui a rezar, pero al baño, de la rabia que tenía, de la tristeza, de todo, de la desidia. Porque hay mucha gente que relativamente todavía lastimosamente no acepta la risa como parte de ellos. Lo ven demasiado serio. Hay gente que incluso es agüerera. Hay gente que dice, uy, nos reímos mucho, algo nos va a pasar. No,
1: sí.
0: No sea tan negativo.
1: Sí.
0: No sea tan negativo, mucho para adelante. O sea,
1: me estamos riendo mucho, eso es que algo malo va a pasar.
0: Sí, algo malo va a pasar, entonces mejor no nos riamos más. No, sí, así de malo. No. Y hay gente que escuda de pronto en algunas creencias personales, escuda también el hecho de que no se puede reír. Y la risa es algo natural, no le pagamos recibo a nadie, no necesitamos de decoración porque usted tenga dientes o no, se puede reír de la misma manera. Como dice por ahí un amigo, dice, ríase antes de que quede mueco, y después ríase mejor. O sea, es como eso, es como que la gente tiene que aprender también a reír un poquitico. Ahorita en la evolución de la comedia hay una cosa, y es que sí, mucha gente de pronto critica que la comedia se está haciendo con groserías, que está tal, pero es que es el consumismo, es lo que están consumiendo los jóvenes. Uh-huh. Y en este momento la mayor clientela son jóvenes.
1: Sí.
0: Entonces uno, yo entiendo, y yo cuando tengo, por ejemplo, yo hago todavía shows con Cayetano, con el marido golpeado, me pongo mi ojito negro y mi camiseta, yo no renuncio a él porque a él le debo mi vida, a él le debo respeto, le debo admiración y le debo el honor de haberme hecho ir a muchísimas partes donde con honor se hizo trabajo, en donde también corrí, porque un día en un lugar de La Mancha, es que a mí no me gusta nombrar lugares porque todo el mundo dice, pero usted habló mal de mi pueblo.
1: Sí, claro, es de la cobra después. No lo inviten porque él habló mal de
0: sí,
1: él.
0: Sí, es en un lugar de La Mancha, alguien me hizo un disparo desde el público, no me lo hizo a mí directamente, me asustó, o sea, la idea era asustarme y lo logró. Me disparó arriba de mi cabeza y le pegó a la parte del escenario, a la pared, porque yo estaba haciendo chistes de...
1: ¿Con un arma? O sea, ¿alguien sacó un arma y disparó?
0: Normalmente uno dispara con un arma, papito, sí. O sea, el otro es caucherazo, pero...
1: Ah, pero normalmente es con arma.
0: Lo otro es hacer pipí, pero el arma también puede disparar. Entonces, pero es eso, a mí yo estaba haciendo un show, repito, no voy a decir dónde fue, y le agradezco que usted también mantenga el secreto, pero lo que sí recuerdo es que la persona, yo creí que me estaba mamando gallo cuando se paró y me dijo, ¿te bajáis de ahí o te voy a dar balín? Y yo creí que me estaba mamando gallo,
1: sí, claro.
0: Y yo creí que eso era parte de, pues, de la recochita que tenía el man, y yo le dije, ¿y eso qué pasó? Y cuando el tipo me dijo, ¿te bajáis? Y yo, yo no hallaba qué hacer, si bajarme o no bajarme. ¿Qué te baja? Y levantó la pistola de la mesa, la montó y de una me hizo el disparo. No atentó contra mí, soy consciente de eso. El tipo solamente lo hizo para que yo me bajara porque estaba ofendido. Porque en ese lugar, que no sé dónde hablan así, tal vez en Boyacá, en ese lugar no aceptan mucho a la mujer como persona dominante. Entonces para ellos eso era otra cosa.
1: Le quería preguntar, que yo tenía apuntado, humor como arma. ¿Siente usted que el humor es un arma?
0: Sí, claro. Siempre.
1: Por eso se la sacaron ahí.
0: Sí.
1: El arma.
0: Sí, el arma. Sí. Yo creo que el humor es un arma. Usted con esa arma puede hacer maravillas. O con esa arma puede atentar contra el mal humor, ¿sí? O puede desarmar a alguien con eso. Hay una cosa muy linda que pasa, y no me ha pasado solo a mí, se lo aseguro, le ha pasado a mucha gente, muchísima gente que se levanta del público al final y le dice: hermano, tenía tantos problemas y usted me los hizo olvidar por una hora, venía tan agobiado, venía con la piedra afuera y usted me mandó para la casa toteado de la risa. Hermano, me reí. Y eso no es que sea exclusivo de mí o de dos o tres comediantes, nos ha pasado, creo que a muchos, y ojalá siga pasando. Esa es la mejor arma contra el aburrimiento, contra el dolor, contra la tristeza, porque a pesar de que nosotros tenemos esas facultades de ser tristes, de estar tristes, volvemos a empezar. Nosotros cada día somos como seres humanos, somos revoladores en esto. O sea, volvemos a empezar, volvemos a iniciar en contra de lo que diga todo el mundo. Yo tengo una anécdota personal muy dura, la cuento con mucho respeto, pero siempre la sostendré como un ejemplo. Mi esposa en cuidados intensivos, entubada, todo esto, y yo tenía que grabar un get up en Boom. Y ese día que yo, cuando estaba ensayando la carreta, cuando ya la iba a repasar, me llamaron del hospital que ella acababa de sufrir una ACV. Fuimos al hospital, llegué yo allá y la vi muy malita. Y en su manito ya paralizada y en sus cosas y eso, y en lo poquito que se podía mover, ella me hacía la seña, me le pegaba al reloj y me hacía la seña que me fuera. Mi hijo menor me dijo: papi, no podemos cancelar, de esto vivimos. Eso es como mi frase, o sea, no sé hacer otra cosa más que hacer reír la gente.
1: Qué bueno.
0: Y salimos del hospital y fuimos y grabamos ese get up. Cuando yo termino, ya bajé del escenario y ya me ganó el sentimiento. Lloré bastante, me bajé del escenario llorando mucho. Juan Peláez le dijo a mi hijo: ¿qué pasa con tu papá? Digo: no, es que pasa esto y esto. Viejo, hijo, no sé qué, cómo se le ocurrió. ¿Por qué no me dijo? Habíamos suspendido. Y no está en mí, ni por mí ni por ella, ¿no? Fue ese show y unas horas después ella fallece y la vida continúa. A los dos días estaba también haciendo.
1: Me hizo acordar de una cosa que me pasó aquí en Bla Bla Blue. Mi mamá se murió el 24 de octubre del 24 de octubre. Ese día, programa.
0: Sí, no hay más que hacer.
1: Y justo cuando el programa arranca a las 10 de la noche y me escribió mi primo: ya la tía se fue. Y ella, desde el estudio, aquí está Bla Bla Blue. Tenemos ese día que Katie James, que es una guitarrista que es de ascendencia inglesa y vive aquí en Colombia, canta divino y no sé qué, y su tiple y su cosa. Programa al aire.
0: Normal, común y corriente. Porque es que la gente a veces atribuye al artista, que el artista es el que tiene que... No, lo hacemos todos. El señor de la panadería que pierde a alguien y la panadería lastimosamente no puede cerrar porque es un servicio a la comunidad.
1: Pues claro.
0: Tener una panadería es la cosa más esclavizante del mundo. Tener un taller también, o sea, usted no puede decir: oye, es que perdí a alguien, en tres días voy a estar de luto y no entrego el trabajo. No, hay que entregarlo. Todos adelante. Somos resilientes por naturaleza y todos volvemos.
1: Pero esta generación, Chinome... Uf, esta generación es la que es así. Nosotros aprendimos eso de nuestros papás.
0: Sí, digamos que somos un poco más, claro, más rudos. Los X somos, sí, un poquito más rudos en eso porque de una u otra forma nosotros íbamos perdiendo cosas y no había opción.
1: No nada. O lo hace o lo hace. Es como en la casa de sopa. Eso le decían a uno a la mamá.
0: Exacto.
1: No es nada más. Y no, es que yo quiero un hamburguesa. No. O sea, no. Sopa.
0: Eso debió haberle dicho el de la hamburguesa triple a la china. En la casa hay sopa, a mí no me jodan. Camine, le doy sancocho. Esa era otra cosa, por ejemplo, con la comida. Hoy en día uno ve que las mamás dicen: ¿qué quieres desayunar? Y a mí eso todavía me causa todavía revuelo en mi cabeza. ¿Cómo así que preguntándole a un hijo qué quieres desayunar? Sí. Y el hijo: no, es que yo quiero fruta, yo quiero
1: quiero pancakes, pero sé que...
0: Cuando nos preguntaron, nosotros nos quedaron con eso.
1: Estoy cocido y listo y va a estudiar, chao.
0: Valga la pena decir, Mauricio, que yo soy de esa generación que somos acérrimos defensores de la changua.
1: Pero por supuesto. Por supuesto.
0: Porque hay gente que critica
1: la... No, hola, changua, no quiero changua, que te la de arroz con... ¿Qué? Leche con sal. Uy, no.
0: Si usted es de los hombres que le... Esto va para todos los oyentes. Si usted es de los hombres que le tiene fobia a la changua, es porque usted, moral y psicológicamente, ya se dio cuenta que la changua tiene más huevos que usted. Así de que la changua me la respeto.
1: Me la respeto, hágame el favor.
0: Porque podremos ser como una changua, los hombres podremos ser como una changua boyacense. Tendremos poquito cilantro, pero muchos huevos. hay que seguir. Y era una cosa que venía con nosotros, nosotros. Sí. Ah, de eso también hablo yo en el show, güey. Es a nosotros nos entrenaban, por ejemplo, desde pequeñitos para ir a prestar el servicio militar. El ejército para nosotros es algo común y corriente. Uh-huh. Hoy en día no. Hoy en día la gente tiene más opciones. Quitaron el servicio militar obligatorio, que por una vaina que se llama ¿qué? De conciencia, objeto de conciencia. En mi vida, mi conciencia me dice que no puedo portar un arma. Nosotros no teníamos esa opción.
1: No, nada.
0: Eso no existía para nosotros. Hay una película muy linda sobre un militar que se me olvida el nombre, que es eso, de objeción de conciencia, que el tipo jamás tocó un arma porque su religión no se lo permitía, pero el tipo rescata más de 80 compañeros sin una sola arma en un momento de un ataque muy terrible. Es que no me acuerdo el nombre de la película, chicos, pero
1: era como paramédico, ¿cierto?
0: Como
1: sí,
0: paramédico
1: pero no era una serie.
0: No, es una película.
1: Era una película,
0: una
1: sí.
0: Película hecha con uno de los chicos que hizo El Hombre Araña. Ay, oye, tengo la pensadera por allá. Ahora el Alzheimer me atacó. Pero es, no, pero ojalá no se me olviden más cosas, don Juan José. Pero mira, hay una cosa en esto y es eso, que las cosas fueron cambiando de esa forma, ¿no? Uh-huh. Cambió todo, la tecnología se tiró ese factor sorpresa bonito con el que nos creamos nosotros, porque había un factor sorpresa. La gente nunca sabía quién iba a llegar de visita.
1: Ah, no. Timbrán, ¿quién es?
0: Váyase, asoma a ver quién es.
1: Sí, claro.
0: Y entonces uno iba a visitar la novia y uno le decía, no sé si soy. Y uno le terminaba dando la sorpresa.
1: Claro.
0: Uno llegaba precisamente a la hora del almuerzo.
1: Yo también.
0: Sí, yo también llegaba a la hora del almuerzo. Uno, buenas, están comiendo. Y uno ya sabía, porque comer gratis es lo más chimba de la vida. Y come uno en la casa de la suegra sirve más que el amor.
1: Claro.
0: Pero era eso. También día el WhatsApp, ay, voy ya saliendo, sí, de mi casa, baja, voy en la esquina, sí, voy en el poste, no sé qué tal, espérame, devolví para el baño, sí, mandan foto, mira lo que hice mientras pensaba en ti, o sea, no, es otra cosa, y entonces todo eso se perdió con el tiempo y hoy en día vivimos un momento muy diferente con una juventud que quiere hacer un montón de cosas, pero no la organiza.
1: Totalmente de acuerdo con usted. Eso y mucho de Chinome en Más Verde y Menos Viejo. Sus redes sociales, Chinome, para que la gente lo siga, esté pendiente de los shows.
0: Yo soy técnicamente nuevo en redes sociales, uh-huh, pero me ha ido muy bien. Uh-huh. Me ha ido muy bien, sobre todo los últimos días. Los últimos par meses hemos estado muy movidos en redes sociales. Las redes sociales son todas las mismas. Chinome Humor. @ Chinome Humor. Chinome es mi apellido, no mi apodo. Porque hay mucha gente que dice, ay, pero ¿este quién le puso Chinome? Si no tengo yo la culpa de que mi mamá se haya ido con un extranjero.
1: ¡Ah, quieto! Extranjero de fuera de Boyacá, yo creo.
0: De Boyacá, sí, es la chipcha. Pero sí, pero ese es. Y mis redes sociales son Chinome Humor, TikTok, Facebook, Instagram, Neki, todo. Y nos ha ido muy bien, tenemos hoy en día bastantes seguidores y nos ha pegado muchísimo. Y como le digo, bendito sea Dios, llevo los últimos meses con más trabajo que lo
1: qué
0: que...
1: Qué bueno. Pues Chinome, muchas gracias por hacer parte esta noche de Bla Bla Blu, bienvenido siempre, admiración total y esperamos de verdad ahí estar detrás de usted para ver qué más sigue haciendo y con qué nos sigue sorprendiendo, hermano. Muchas gracias.
0: Qué rico, muchísimas gracias. Gracias a toda la gente de Blu, al canal que siempre ha estado ahí abierto para nosotros, siempre durante años. Yo 28 años que me... al canal para hacer reír y aquí lo llevo, les agradezco inmensamente, definitivamente no dieron tinto, no pagaron, pero sí me los llevo en el corazón, muchísimas gracias y recuerden que hay dos clases de hombres que nos dejamos cascar de... nos salimos en televisión de vez en cuando y contamos la historia, los otros son locutores de radio.
1: Chinome esta noche en Colombia. De la noche y 5 minutos, ya estamos listos para Voces y Sonidos. Javier Segura nos traerá una actualización de las noticias más importantes de Colombia y el mundo. Y al regreso, arrancamos con nuestro jueves de Numeral TVT para recordar esas canciones que cantamos a grito herido. Ya sigan pidiendo. Aquí está la lista larguísima de todos los oyentes que están pidiendo canciones en el 316-692-5274. En minutos estará con nosotros Carlos Sarria, el director de Poliradio, aquí en Bla Bla Blu. Ya regresamos.

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8: Ya son las 11 de la noche y 7 minutos. Actualizamos en las noticias en Blue Radio. El presidente Abelardo de la Espriella ya está en Valledupar para liderar esta noche un consejo de seguridad extraordinario tras el ataque con explosivos que dejó dos soldados heridos en Pelaya, en el departamento del Cesar, mientras custodiaban infraestructura petrolera. El ejército atribuye el atentado a una retaliación de estructuras criminales por las operaciones adelantadas en el sur de ese departamento. Y mientras las autoridades refuerzan las acciones contra las estructuras criminales en esa región del país, continúan también los operativos contra las organizaciones que delinquen en toda la costa atlántica. En procedimientos realizados en Barranquilla, fueron incautados 18 celulares y otros dos en la ciudad de Valledupar. Dos de esos dispositivos son de especial interés para la Fiscalía, que investiga a presuntos cabecillas de los costeños. Nos informa Tatiana Sanabria.
9: Mucha atención. La Fiscalía realizó una operación en tres centros penitenciarios de la costa. Estamos hablando del Bosque y la Modelo en Barranquilla y la Tramacúa en Valledupar. En estos operativos, diligencias de allanamiento específicamente, fueron incautados 20 celulares, además de tarjetas SIM, cargadores, libretas, hojas con información y estupefacientes. Los elementos estaban escondidos, según la Fiscalía, en caletas ubicadas en techos, baños y otros lugares de difícil acceso. Pero hay dos celulares que ahora concentran especialmente la atención de los investigadores. Estarían relacionados con investigaciones que adelanta la Fiscalía contra presuntos cabecillas de los costeños. La información que está contenida en esos dispositivos es clave para establecer quiénes están detrás de la extorsión, cómo se estaría coordinando desde las cárceles y cuáles serían las víctimas. No se quedó solamente en la costa, porque de forma paralela, según el ente investigador, la policía realizó varios procedimientos en las cárceles de La Picaleña, Bellavista y El Barney, donde fueron capturadas tres personas que estarían involucradas en un caso de secuestro.
8: Gracias, Tatiana. 11 de la noche y 9 minutos desde Cartagena. Camilo Sánchez, presidente de Andesco, hizo un llamado al gobierno a acelerar los procesos que permanecen estancados, especialmente los relacionados con el sector energético. Nos informa Julie Sáenz.
10: Durante su intervención en el Congreso a Sobancaria, Camilo Sánchez, presidente de Andesco, invitó a recuperar la soberanía energética y hacer un fast track con lo técnico y no con la ideología. Sánchez también resaltó que en Colombia hablar de fracking se había vuelto pecado.
11: La otra parte fundamental, la parte ambiental. Aquí tenemos que ser serios en la parte ambiental, que la técnica sea por encima de la ideología. Aquí hablar de fracking, por ejemplo, se había vuelto pecado. Y hay el estudio que hizo Ecopetrol, donde muestra que con fracking en el país recuperamos el gas, que nunca debimos perder nuestra soberanía energética.
10: Recuperar la construcción de viviendas, sobre todo después del terremoto del 10 de agosto, para generar empleos y mayor movimiento de la economía, fueron otros de los puntos que tocó Sánchez. Además de resaltar al Gobierno Nacional y al Ministerio de Minas y Energías por el anuncio de los 1.5 billones de pesos disponibles y asegurados para pagar la deuda de aire.
8: 11 de la noche y 10 minutos y mucha atención, que la Universidad Santo Tomás anunció un paquete de medidas y ayudas para los estudiantes de Manizales y de la ciudad de Cali que resultaron afectados por el terremoto. Julia Mejía.
12: Desde Bucaramanga, el rector nacional de la Universidad Santo Tomás, Álvaro José Arango, confirmó medidas de flexibilización académica para los estudiantes de las sedes de Cali y Manizales, afectadas por el reciente terremoto. La institución modificó el calendario de evaluaciones y amplió las posibilidades para cumplir con los cortes académicos, además de fortalecer la presencialidad mediada por tecnología. Para los trabajadores también se habilitaron medidas de flexibilidad.
13: Una flexibilidad aprovechando la presencialidad mediada por tecnología, ampliar la posibilidad de los cortes
2: aportes académicos, para los colaboradores también la flexibilidad administrativa en cuanto al cumplimiento de sus horarios, trabajo en casa.
12: El rector anunció además alianzas con entidades bancarias para facilitar recursos destinados a la reconstrucción de las viviendas de trabajadores afectados. De igual forma, este centro educativo informó que está entregando mercados, elementos de aseo y ayudas de salud a las personas damnificadas.
8: Gracias, Julián. 11 de la noche y 11 minutos en Noticias de la Capital del País. Les contamos que más de 192 mil toneladas de escombros y residuos voluminosos han sido retiradas de las calles de Bogotá en este 2026. Más detalles con Camila Molano.
3: En lo corrido de este año, Bogotá ha retirado de sus calles más de 192 mil toneladas de escombros y residuos voluminosos, entre muebles, colchones, madera, sofás y otros elementos de gran tamaño según la Alcaldía de Bogotá. La cifra equivale a llenar más de 21 mil volquetas. A esto se suman más de 111 mil llantas abandonadas que también fueron recogidas por los equipos de la UASP y Aguas de Bogotá, que mantienen una operación las 24 horas para atender los puntos críticos de acumulación. Y afirman que tan solo en el mes de julio recolectaron 30.864 toneladas, evidenciando la ardua labor que realizan las entidades públicas para retirar y llevar estos materiales al relleno sanitario para su correcta disposición. El distrito recordó que estos residuos no deben dejarse en calles, parques o andenes, pues deterioran el espacio público, y le recuerdan a la ciudadanía que si necesita deshacerse de ellos, puede programar la recolección a través de la línea 110 o llevarlos gratuitamente a los ecopuntos habilitados en las diferentes localidades.
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8: Y la noticia internacional en desarrollo: el presidente de Brasil, Luis Inácio Lula da Silva, aseguró que no está preocupado por la deuda pública del país, que equivale al 80% del Producto Interno Bruto, y defendió que el crecimiento económico del país permitirá reducir esa deuda. Brasil tendrá elecciones presidenciales en octubre, en las que Lula buscará la Los colombianos pueden observar el eclipse parcial de Luna, que alcanzó su punto máximo sobre las 11 y 12 de la noche, hace un minuto aproximadamente, en Bogotá. El cielo hasta ahora está en dificultad la observación de este fenómeno, mientras que en otras ciudades como Manizales, el fenómeno sí puede verse con cerca del 93% del disco lunar, que está cubierto por la sombra del planeta. 12 y 51 de la madrugada, y el eclipse concluirá completamente hacia las 2 de la mañana. 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
8: 11 de la noche y 14 minutos.
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0: 11 de la noche, 19 minutos. Bienvenidos, bienvenidas a esta segunda hora de Bla Bla Blue. Arranca nuestro jueves de Numeral TVT. Jueves para recordar canciones que cantamos a grito herido. Canciones para cantar parados en la cama, con el cepillo del pelo. Cantar en el carro y que otro al lado en el semáforo esté mirando y diciendo, este tipo es como medio idiota ahí, cree que no lo estamos viendo. Canciones para cantar en la ducha. Bueno, canciones para cantar a grito herido. Y por eso arrancamos con esta, con el último adiós de Paulina Rubio. Y para hablar de canciones que cantamos a grito herido, pues abrimos nuestra línea de Bla Bla Bla, el 316-692-5274, la línea de Bla Bla Bla, donde hablamos todos y hablamos de todo. Ya están pidiendo ustedes. Ya tenemos una lista larga de peticiones de canciones para cantar a grito herido esta noche. Usted la pide y Bla Bla Blue le presta el micrófono, micrófono de plástico que tenemos aquí para la gente. Lo pueden usar, sí, a eso, lo oprimen el botoncito y empieza a funcionar. Y para hablar de canciones que cantamos a grito herido, hemos invitado esta noche al señor Carlos Sarria Morales, comunicador social bogotano, se graduó de la Universidad Javeriana, tiene un máster en creación de guiones audiovisuales de la Universidad de La Rioja en España. Tiene gran experiencia, gran experiencia en radio, emisoras muy importantes de Colombia. Actualmente es el radio host y director de Poliradio, la emisora de la Universidad Politécnico Gran Colombiano, y es el autor de un libro buenísimo que aborda el tema del TOC, del trastorno obsesivo compulsivo. El libro se llama Diga Bueno, recomendadísimo para que lo compren. Y además es el padre de la hermosa, bellísima Macarena. Divina esa niña. Y con esta presentación, pues le damos la bienvenida al señor Carlos Sarria Morales. Sarriamo en redes sociales.
1: ¿Qué va, Mauricio? ¿Cómo vamos?
0: ¿Qué más, hermano, que ha habido? ¿Cómo va?
1: Bien, hombre. Ahí usted que me hizo pensar que de los sitios donde uno canta también, en la cocina, y el micrófono es el molinillo. ¿No? O el colador también puede funcionar.
0: Colador también, sí, molinillo, el colador, cualquiera de los dos. O un cucharón también, cucharón de la sopa.
1: Sí, el del ajiaco.
0: O sea, el del ajiaco lo sacude bien, porque si no se le escurre, sí, se le empieza a derretir ahí el micrófono.
1: Y si lo acerca mucho a la boca, se mete un quemón tenaz. Entonces hay que
0: o termina lamiéndolo. Y sí, le toca lavar el cucharón para volverlo a meter a la sopa más tarde.
1: Pero eso es importante, eso que usted está diciendo, porque no necesariamente... para cantar así esas canciones toca tener trago de por medio.
0: No.
1: Uno puede estar en sus rutinas como bañarse, cocinar, etc. Uh-huh. Y va a cantar con esa música.
0: Total, total. En nuestra cuenta de X, en arroba Blue Radio Co, hemos puesto una encuesta para que ustedes también, pues, quieran llenarla ahí. Participe en nuestra encuesta esta noche. ¿Cuál es la canción que usted canta a grito herido sin importar quién lo esté escuchando? ¿Despecho, rancheras, balada pop o vallenato? Ahí está. Ahí está, ahí está.
1: Yo creo que todos los géneros que usted dijo, hay unas canciones, pero...
0: bravas.
1: Unos palazos bravos para cantar, sí.
0: Va ganando. ¿Cuál género cree que va ganando? Le repito la pregunta para que los oyentes puedan ir allá y también pueden pedir canciones ahí. ¿Cuál es la canción que usted canta a grito herido sin importar quién lo esté escuchando? ¿Despecho, rancheras, balada pop o vallenato? ¿Cuál cree que es el género que está ganando?
1: Yo digo que despecho.
0: ¿Despecho?
1: Sí.
0: No.
1: ¿No?
0: ¿Cuál? Vallenato, señor.
1: Va ganando.
0: Vallenato con el 46% de los votos son para vallenato. Y los otros votos son 18, 18 y 18. Parejito, balada pop, rancheras y despecho. Ahí está, para que voten nuestros queridos oyentes. O si no, pidan las canciones en el 316-692-5274. Y además, Carlos Sarria, pues que tiene experiencia en radio, se hizo una playlist buenísima. Y esta es de su playlist, ¿no? Esta de Paulina.
1: Sí, el último. Es que Paulina tiene de despecho varias, porque Paulina como que mezcla pop con ranchera. Sí. Entonces, ahí, digamos, en las opciones que usted estaba diciendo están las dos. El pop, uh-huh, es latino, ah, sí, y la ranchera. Y ese último adiós es para... Es que yo me puse a pensar en el playlist y es mucho de karaoke.
0: Sí, claro. Claro.
1: O sea, ¿no? Que digamos, para mí es el peor plan del mundo, pero...
0: Sí, ya me lo odio.
1: La gente, uy, yo no me inviten a un karaoke. No me inviten.
0: Mire que cuando yo trabajaba en Voz Populi, Entonces, claro, en Voz Populi se cantan, imitan, no sé qué. Y hacían las reuniones con en la casa de Camilo Cifuentes de karaoke. Y yo decía, pero ¿cómo no va a ir? Y yo, pues, no yendo. Es que quiero estar a 400 kilómetros de un karaoke. Sí. Entonces, ¿por qué están amargados? Me jodían tanto en Voz Populi.
1: No, pero además hay gente que se lo toma muy a pecho y compra los equipos y los micrófonos. No, a mí los karaoke, lo que son los karaokes y los juegos de mesa cuando uno está tomando trago, no, hermano.
0: ¿Cómo cuáles juegos? ¿Cuáles juegos?
1: No, cualquiera. Cualquiera. Uno, si quiere. Uno está tomando trago y sacan un naipe. Y uno solo quiere es oír música y tomarse unos tragos.
0: O sacan el dominó.
1: Uy, hermano, o un juego que nadie entiende las instrucciones. Que toca pensar, qué jartera cuando toca pensar cuando uno está tomando un trago, ¿no?
0: O juegan cartas, no le ha pasado Sarri que empiezan a jugar cartas y le enseñan a alguien a jugar cartas, nunca ha jugado eso, digamos 21 o lo que sea, y le mete una pelada a todo el mundo, ni la verdad, pues el tipo no, es la primera vez que lo hace.
1: Que juega. O sea,
0: todo el mundo le explica. Si ya entendió, listo, juguemos. Y el man apuesta y pela a todo el mundo.
1: A todo el mundo. Sí. No, pero a mí sí, de verdad, el karaoke me parece muy fatal. Karaoke. Perdónenme con todos los oyentes que yo sé que les gusta.
0: Sí, les encanta.
1: Y hay muchos que les gusta, pero a mí
0: pues sí. Como les gusta, les vamos a poner canciones de karaoke toda la noche.
1: Sí.
0: Bueno, para eso estamos. No para complacernos a nosotros, sino a los oyentes. Bueno,
1: correcto.
0: Entonces arrancamos con el último adiós de Paulina Rubio. Buena canción. Sí, esta canción puede despertar vecino fácilmente, ¿no?
1: ¿Cuál? ¿Esta de Paulina?
0: Sí, esta,
1: claro.
0: Paulina Rubio.
1: No, por supuesto. Sí, porque además de despecho, ¿no? Por supuesto, también. Otra de las opciones.
0: Otra, exacto. Bueno, aquí nuestros oyentes ya están pidiendo canciones y vamos a empezar con las complacencias musicales de esta noche aquí en Bla Bla Blue. Esta noche hablando de canciones para cantar a grito herido. Hola Mauro, buenas noches. Un saludo desde Zaragoza, España. La canción que yo canto a grito herido, pelado, es La Sota de Copas de José Alfredo Jiménez. Óigala.
1: Ahí me fregó, a ver.

0: Ah, ¿qué tal esta, Sarria?
1: Esta nunca la había oído.
0: Yo tampoco.
1: Quiero decir, en mi vida la había oído, pero pues son las letras de José Alfredo Jiménez que todos conocen, que son bien, bien de cantar, así a grito herido cantarlas. Pero además fíjese que los mariachis también entran dentro de bueno, las rancheras, dentro de esas canciones que la gente no canta, grita.
0: Grita, claro.
1: Tal cual. Así es.
0: Claro. Usted no ha oído, ahorita ponemos canciones del Chente, usted tiene en su playlist.
1: Sí, yo tengo un par de canciones.
0: Y, bueno, las que los oyentes quieran pedir también. 316-692-5274, la línea de Bla Bla Blue, donde hablamos todos y hablamos de todo. Esta noche con canciones para cantar a grito herido.

0: Ay, ay, ay, pero se te van los clientes. Oiga, oye, ¿esa canción es como para llegar en caballo a cantarla o usted como...?
1: En bota texana. Sí, claro. No tengo que verse bota texana.
0: Claro, bota texana.
1: Y jean entubado.
0: Oye, ¿qué tal esas serenatas donde llegan y le ponen el sombrero a la cumpleañera?
1: Imagínese ese sombrero por cuántas cabezas ha pasado. O sea,
0: que el mariachi tiene 16 años, lo fundaron en el 2010 y ha tenido varios cantantes.
1: No. Además, le quiero decir cuántas veces ha limpiado ese sombrero. Nunca en la vida.
0: Nunca.
1: Ese es como los cascos de las motos que uno pide de transporte. O sea, imagínese esa vaina, ponerse eso en la cabeza. Pero además siempre la ponen a la cumpleañera, ¿no? Sí. O a la que le llevan la serenata.
0: Sí. Y además la cogen en pijama. En pijama y le ponen el sombrero ese que no han limpiado nunca, que huele a casco de moto.
1: ¿No? Que huele al cuarto de los petos en un colegio, ¿sí? ¿Te acuerdas?
0: Sí, claro.
1: El cuarto de los petos, sí, que olía, sí, como a balón de cuero. Sí, sí, horrible.
0: Que era en el salón de educación física del colegio.
1: Uy,
0: ahí guardaban todo. Guardaban colchonetas. Las colchonetas en el colegio no las limpiaban. En los gimnasios.
1: Los petos sudados.
0: Los petos sudados los tiraban ahí. ¿Quién lavaba esos petos? Petos color naranja, otros azules, otros rojos. Y se ponía uno para los partidos, ¿no? Nadie lavaba peto, nadie.
1: Nadie lavaba peto. Pero si no, además, yo creo, a mí no, obviamente nunca me han dado una serenata y ojalá nunca lo hagan. A mí me haría mal genio que me despierten.
0: ¿Pero que a usted le den serenata?
1: Sí, que a mí me trajeran serenata, digamos.
0: No, pero que los hombres no, ¿quién le lleva uno serenata? Los hombres no recibimos serenata.
1: Yo le llevé una vez a mi papá una de Día del Padre.
0: Ah, bueno.
1: Pero era un trío.
0: Uh-huh. ¿Hizo un trío? ¿Cómo le llevó un trío de qué?
1: De cuerda.
0: Ah, bueno.
1: De cuerda. Ah, pero de verdad, a mí me llegan algún día con una serenata y me daría rabia. No me despierten, hombre. ¿Para qué me despierten? Y más ese sonido todo, que a las 2 de la mañana todo suena más duro.
0: Sí, claro.
1: Y es trompetas. No, me joda. Perdón.
0: Sí.
1: Sí.
0: Ay, ay, ay. Bueno, estamos a todos los oyentes acompañándolos. Estamos de eclipse, ¿no? Pilas, hay eclipse lunar.
1: Ah, con razón.
0: Sí, ¿con razón qué? ¿Con razón se tapó la luna?
1: No, con razón. Está como raro el ambiente con el eclipse.
0: El eclipse, sí, aquí estamos.
1: Sí, valga, sí, por favor, pronuncien bien eclipse, sobre todo si trabajan en medios de comunicación. No digan eclipse. Eclipse, con P.
0: Con P de perro. Exacto, con P de perro. Y con P de perro viene la siguiente canción de la playlist de Carlos Arria.
1: Oh.

0: De 1992, acabo de chequear, mi queridísimo Sarria, esta canción es del 92.
1: Además, esto es una mezcla como de pop, de rock. Uy, o sea, a mí Cristian Castro siempre me cayó bien, la verdad.
0: Sí.
1: Y esta canción es una canción sota. Esta es la que uno va cantando duro en el carro, pero le da pena cuando para en un semáforo y lo están mirando. Le baja, porque vino. Sí.
0: Y toca una batería entre el carro. O sea, le pega con los dedos índices, hace como las baquetas y le pega al timón.
1: O coge el timón como el mástil de una guitarra. Exacto, también lo coge así un poquito, pero pues qué oso que lo vean uno haciendo eso, pero uno lo hace.
0: Yo he cogido el cinturón de seguridad, como pasa así por el pecho, lo he cogido como de guitarra, como que hago punteo. O sea, el cinturón, sí, como el diapasón, es que llama esa parte de la guitarra.
1: Sí.
0: Yo lo cojo así y toco ahí. Pero claro, primero miro para los lados a ver quién está.
1: No, es que oso uno todo rockero de barba, de chaqueta de cuero y cantando No Podrás.
0: De Cristian Castro. No, sí, pero no. Mire, esta canción es del 92. Eso quiere decir que yo llevo 34 años cantando esta canción a grito herido. Todavía además, me gusta. O sea, me encantaría que estuviera el lanzamiento hoy. Me encanta.
1: Y además, perfectamente podría ser. Usted oye esta canción y puede ser perfectamente un lanzamiento.
0: Estrenos de Spotify los viernes. Lanzamiento. Cristian Castro, No Podrás. Y hoy.
1: No Podrás. Sí. No, Cristian Castro, además, que es un personaje muy chistoso. ¿No? A mí Cristian Castro
0: boleta.
1: Me cae. Sí, ese man. Además, se pone el pelo raro, se viste. No. Pero bueno, no, igual Cristian, esta y Azul también, por ejemplo, Azul también es chévere, pero me gusta más esta porque es más como más rockera, esta canción. No, además, usted pone esto en una fiesta y todo el mundo la grita.
0: Todos la gritamos. O sea,
1: correcto, la gritamos.
0: La gritamos, nadie canta esta canción. No.
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0: Ahí. Uy, claro, eso sí.
1: Y ahí usted coge el molinillo otra vez.
0: Claro,
1: y
0: otra hace. Vez.
1: Y respira, aguanta la respiración en el falsete.
0: O si está tomando, coge el vaso, así como también como el micrófono y canta al vaso, ¿no? Sí, o a la copa de vino.
1: O la botella, la botella.
0: O a la botella, coge la botella.
1: Sí. Eso sí, no la deje caer porque lo cascan.
0: Porque fue la botella que nos ganamos gracias a que alguien cantó bien en karaoke.
1: Y la deja caer, no se han tomado ni un trago esa botella, no, qué rabia. Pero bueno, sí.
0: Bueno. Ahí está, canciones para cantar a grito herido.

0: grito herido en el 316-692-5274. Aquí recibo un mensaje, dice, hola.
1: Hola.
0: Y la canción que quieren pedir esta noche, Complacencias Musicales, es de Juan Gabriel y se llama Así Fue.
2: Uf, claro.

0: No, es que Juan Gabriel.
1: No, eso sí.
0: Es que Juan Gabriel, mucho poeta. No. Ese man se mandó como 1200 canciones. O sea, uno no sabe cuál es mejor que la otra.
2: Yo estuve en un musical que, de hecho, no sé si todavía está en temporada aquí en Bogotá, que se llamaba Así Fue, precisamente. No, eso sí, no, es un recorrido por la música de Juan Gabriel. Juan Gabriel tenía la capacidad de que uno se despechara, así no estuviera despechado.
0: Uno quería terminar una relación para usar las canciones de Juan Gabriel.
2: Sí, sí, sí, no, eso era como usted está perfecto en su matrimonio, feliz, pero oía eso y se despechaba.
0: Sí, claro.
2: O sea, no, impresionante, Juan Gabriel, como compositor, por supuesto, y cantante igual.
0: Cantante, ¿no? Las canciones son buenísimas. Buenísimas.
2: Sí, sí, sí, son muy buenas. Ese sí es para gritarlas también, todas las canciones de Juan Gabriel.
0: Querida, sí. Bueno, con la que arrancamos la primera hora, la de Pandora, el popurrí este de Juan Gabriel, que es maravilloso.
2: Y ese popurrí siempre es el que pone empachar la gente de los bares, ¿no?
0: Pero sí. No, ya no, porque la gente canta, me nace del corazón. Vea, le pregunté aquí una inteligencia artificial, le pregunté cuántas canciones escribió Juan Gabriel. Dice alrededor de 1800 canciones. ¿Ah?
2: Imagínese eso.
0: Yo diciendo 1800, es que 1200, 1200. Yo dije 1200, no, estoy colgado. Me 1800. Que aquí se empezó a componer muy joven, su primera canción a los 13 años, y a los 18 ya tenía cerca de 300. No, es que uno no es nadie, hermano. Juan Gabriel fue muy grande.
2: Sí, ese man es muy grande.
0: Muy grande.
2: Muy grande.
0: Muy grande. Bueno, aquí hablamos todos y hablamos de todo. Cambiamos de género, canciones para cantar a grito herido. Oigas esta.

0: Entonces uno va cantando y va bailando, ¿no? O sea, los claro, dos.
1: Claro, y si va a sacar a bailar, usted tiene que ir bailando y riéndose.
0: Sí. Bailamos.
1: Y el tengo el del principio es famoso. Tengo el.
0: Claro. Qué buena canción esta de Sergio Vargas, ¿no?
1: Sí, Sergio Vargas tiene grandes canciones, pero lo que dice usted, bailar y cantar, al tiempo.
0: Sí, porque las otras que hemos puesto, bueno, no podrás, uno salta. No podrás, salta ahí como en relajo, tan. Pero es que estás usted concentrado dando vuelticas, tatata, y bailando. Tengo el alma en pedazos, los dos, ¿no? ¿Le canta usted duro a las mujeres en el oído, Sarria, o no? Ah, porque ahí se cortó la comunicación con Carlos Sarria. Ah, bueno, para que lo sigan en sus redes sociales, @sarriamo. Ahí está en X y en Instagram, @sarriamo, que es el director de Poliradio, que es la Universidad Politécnico Gran Colombiano, tiene una emisora online, y él es el director allá. También lo pueden escuchar en los programas que son muy, muy, muy, muy chéveres. Bueno, nuestros oyentes siguen por acá pidiendo canciones. Por ejemplo, Luis Arcadio. Dice, buenas noches, bla, bla, bla. Excelente programa. La canción que siempre canto a grito herido es la clásica de Los de Adentro, que se llama Una Canción. Una canción que se llama Una Canción.

0: ¿Qué tal esta que pidió nuestro oyente, Luis Arcadio?
1: No. Vea, para mí, Joe Carvajal o José Matera, que es el cantante de los de adentro, es de los músicos que mejor voz tiene en este país. Me parece increíble la voz de él. Y esta canción es para cantarla. Lo que pasa es que el título de la canción sí me parece que es una lluvia de ideas brutal. ¿Cómo le ponemos a esto? No, pongámosle una canción.
0: Sí.
1: Ya, de una. Y uno dice, ¿se sabe una canción? ¿Cuál? No, una canción. O sea, sí. una canción.
0: O usted le dice al DJ, ¿será que usted me puede poner una canción? Y el man, ¿cuál?
1: Sí, claro, ¿cuál?
0: Cuénteme. No, una canción.
1: Una canción.
0: Sí, no, con mucho gusto.
1: ¿Cuál?
0: No, una canción. Sí. Una canción de los de adentro. Yo me acuerdo de esta canción, estaba yo detrás de alguna chica. Ajá. Y en una rumba, se acabó la rumba y estaba de moda esta canción. Sí. 98, 99.
1: Eso finales de los 90, sí.
0: Sí, finales de los 90. Y eran como, no sé, 2 de la mañana. Yo tenía un sueño, pero como yo estaba detrás de alguien ahí, me tocó quedarme haciendo marcación hombre a hombro. Y alguien puso esta canción y la cantó como 16 veces. Yo no conocía esa canción. Me la aprendí esa noche, por supuesto.
1: Sí, claro, no. Y volví. Pero es buena, esa canción es chévere. Esa sí es de gritarla también, esta canción.
0: Bueno, y otra de su playlist. Vámonos con otro género. A ver. Ay, oiga, esta vaina, vallenato.

0: que aquí estamos todos con la mano en el pecho. Era Control Master Germán García, está, pero así. Estoy que le sirvo algo. Voy a ver si voy por un tinto, ¿no? Sí.
1: Pues, una no, panela, no, es que, una guapanela.
0: Una panela hasta ahora. Sí, no, no, no, que es esta canción. Además, porque me acuerdo, anoche tuvimos a Mara Laura Quintero, que es actriz, y está haciendo una comedia que se llama Amarte Más No Pude, que la escribió Dago García, y es con solo canciones de Diomedes. Imagínense la super idea. Y entonces cuenta una historia de la Tati Socarrás y no sé qué, que se enamora de un rolo, de un cachaco y no sé qué, Tata, y ella es costeña. No, no, no, no, no. Y estuvo anoche aquí en Bla Bla Blu contándonos esa historia. Y se llama Amarte Más No Pude. Esto es un himno del vallenato muy bravo, Sarria. Qué buena.
1: Yo le quiero confesar a usted que a mí el vallenato no me gusta. Pero el primer vallenato que yo creo que me aprendí fue esta canción. Y es que la letra me parece...
0: No, no.
1: Y bueno, pues es que además este señor cantaba esas canciones pues como...
0: Diomedes, o sea, ¿quién puede superar a Diomedes?
1: No, creo que nadie.
0: O sea, no, aquí sí hay muchos y todo, y nuevos, y, pero no, es que esto no.
1: Uh-uh.
0: Tus alas. Uf.
1: No. Amarte Más No Pude. O sea, además el título de la canción.
0: Sí, Amarte Más No Pude. Qué gran himno. Canciones para cantar a grito herido en el 316-692-5274 de la línea de Bla Bla Blue, donde hablamos todos y hablamos de todo. Bueno, le tengo aquí una petición de un oyente. Bueno. Siempre nos oye un chileno que es Sergio el chileno.
1: Ajá.
0: Y entonces dice, hola Mauricio, se lo leo en chileno. Hola Mauricio, yo me la paso, me paro a cantar con Buddy Richard. Si me vas a abandonar, pues no lo abandonamos, señor. Sergio, aquí está su canción, Si Me Vas a Abandonar, de Buddy Richard. Y además ahorita es que googleé y encontré, ¿cómo se llama el señor? Buddy Richard, ya le digo cómo se llama.
1: A ver.

0: Bueno, yo debo confesar que esta canción yo nunca la había oído.
1: Yo tampoco nunca la había oído.
0: O sea, que fue muy famosa en Chile.
1: Pues de pronto. Pues de pronto allá en Chile la cantan a grito herido. Puede ser también.
0: El señor se llama Buddy Richard, pero se llama, de verdad se llama Ricardo Roberto Toro Lavín.
1: O sea, Robert Richard.
0: Robert Richard.
1: Oh, yeah.
0: Y la canción está, oye, es del 76. Es que esto suena como, parece como un intro, como una, de una serie, de una película del año 76. ¿No?
1: O una película de Tarantino, sí.
0: Sí, todo. Sí. Que está el tipo todo tirado en el piso llena de sangre. Es un charco de sangre. Esto. Tarantino. Y suena esta canción. Sí.
1: Dale. Uy, total, es pura película Tarantino.
0: Pero también de los 70, ¿no? Con las actuaciones estelares de...
1: Sí.
0: Buddy Richard.
1: El avión.
0: Sí. MacGyver, hoy les ofrecemos... La caja fuerte.
1: Richard Dean Anderson.
0: No ves que es señor. Exacto.
1: Oiga, no, pero esta canción de verdad, sí. Yo nunca la había oído.
0: No.
1: Con respeto a nuestro amigo chileno. Chile. Muchas gracias igual por...
0: 82 años el señor Buddy Richard.
1: No, pues claro, pues si esta canción ahí tenía 30 años.
0: En el 76 ya tenía, sí. Porque hay como 6 hijos, ya tenía...
1: Ya tenía 46 años.
0: Y ya tenía. Pero que se dé cuenta también nuestro queridísimo Sergio, que aquí no lo vamos a abandonar.
1: No.

a Dios, Sergio, que seas muy feliz con esta canción sota. Nosotros tenemos una playlist aquí que hizo Carlos Sarria, para que lo sigan en sus redes sociales, arroba Sarriamo, de Sarria Morales. Y es un himno total.

0: Qué buena versión esta. Coti, Paulina Rubio y Julieta Venegas. Ah, Sarria, nada, fue un error.
1: Y es que yo creo que Coti no hizo nada más, ¿o sí?
0: No, es que yo tenía entendido que él era más compositor y que aquí fue cuando se lanzó, como que todo el mundo decía, pero es que usted canta bien, o sea, usted qué hace escribiéndole a todo el mundo, venga. Hágase una canción. Hizo esta en vivo con Paulina Rubio y Julieta Venegas. No, qué canción sota. Qué buena.
1: Oiga, el programa de hoy debió haber sido musical. Estamos poniendo muy buenas canciones, ¿no?
0: Pues que el programa es musical, entonces ¿qué era?
1: Porque... No, pero dejarlas completas, digo, o sea, no poner separadores y canciones.
0: No, no, porque toca interactuar con los oyentes. Vea que Sergio nos mandó la canción.
1: Sí.
0: Ahí estamos.
1: Sí. Están muy buenas las que yo estaba acá cantando a grito herido acá que ya me mandaron. Muy bueno. Cállese.
0: Sí. Usted es el mariachi en este momento, el que le hace el ruido a los vecinos.
1: En este momento, sí.
0: Está despertando vecinos.
1: Hasta los perros me miraron mal, como sí. Este man, cállese.
0: Oiga, ¿sabe qué?
1: Nada de esto.
0: Ah, una raro. Oiga, pero ¿sabe qué género no hemos puesto?
1: ¿Cuál?
0: Salsa, papá. Salsa.
1: Uff, esa tiene varias.
0: Oigas esta.

0: Oiga, Sarria, aquí ya escriben un oyente, ¿no? Que la canción esta de Si me vas a abandonar, dice, aquí dice un oyente, claro que sí se escuchaba la canción del señor chileno. Dice, otro oyente, yo tengo 57 y tampoco soy tan vieja y era pequeña, pero se escuchaba. O de pronto ustedes son muy jovencitos. Me está diciendo aquí jovencitos.
1: Ah, eso sí.
0: Sí, pero sobre todo te y yo. Jovencitos. Bueno, ¿qué? Sí. Salsa no hemos puesto. Y esta también se canta a grito herido.
1: No, la salsa tiene grandes canciones. Esta canción, La Cura, que es un clasicazo. Esta canción, por lo menos, usted la pone en una fiesta y también la gente, esta no sé si la baila y la canta. Uh-huh. Esta yo creo que solo la canta. O para personas como yo, por ejemplo, que no puede bailar y hablar al tiempo, pues por motricidad es perfecta porque uno se sienta y la canta y le pega con el anillo de matrimonio en la mesa, exacto, al vidrio.
0: Exacto.
1: Y ahí queda, perfecto.
0: Sí, pero por lo menos el coro sí se lo canta. O sea, en el coro uno baila salsa y se suelta y hacen el pasito ese que es con las manos sueltas.
1: Y
0: ¿no?
1: se ríe.
0: Y se ríe y se amargura, ríe señorita. Y se miran los piecitos.
1: Y ahí uno descansa y uno es pensando, ojalá se acabe rápido esta canción.
0: Que estoy que la piso. Sí, eso la quiero volver a pisar.
1: Sí, qué cartera.
0: 12 de la noche, 3 minutos. Ya estamos listos para Voces y Sonidos. Javier Segura nos traerá una actualización de las noticias más importantes de Colombia y del mundo. Y al regreso, volvemos con todos ustedes y sus peticiones en el 316-692-5274, la línea de BlaBlaBlue, donde hablamos todos y hablamos de todo. Hoy, hablando de canciones para cantar a grito herido. Ya regresamos.

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9: 12 de la noche, 5 minutos, actualizamos las noticias en Blue Radio. Hay nuevos señalamientos en el caso de Aremca. Esta vez la fiscalía judicializó al exgobernador de San Andrés, Ever Hawkins, por celebración indebida de contratos. Cali La Peña.
10: La fiscalía judicializó al exgobernador del archipiélago de San Andrés, Ever Julio Hawkins, por presuntas irregularidades en la contratación relacionada con el mejoramiento urbanístico de un islote, obra cuyo valor ascendió a 11 mil millones de pesos. Hawkins, quien estuvo al frente de la gobernación entre 2020 y 2023, es investigado por su presunta responsabilidad en el direccionamiento de un contrato interadministrativo suscrito con la Asociación Regional de Municipios del Caribe, AREMCA. La misma asociación vinculada a una red de corrupción por al menos medio billón de pesos. Según los elementos materiales probatorios presentados por la fiscalía, la actuación habría generado un peculado a favor de terceros por 4 mil millones de pesos. De acuerdo con la investigación, el entonces gobernador delegó en el secretario de infraestructura la suscripción del contrato. Además, sostienen que Aremca no contaba con la experiencia técnica de alta precisión requerida para desarrollar las intervenciones.
9: Gracias, Kalila. 12 de la noche y 6 minutos. Tres supuestos miembros del grupo delincuencial El Amarillo fueron capturados en la ciudad de Medellín por expender droga en los alrededores de colegios. Durante el procedimiento, la fuerza pública incautó más de 7 kilos de estupefacientes. Nos informa desde la capital de Antioquia, María José Bermúdez.
11: En un operativo contra el tráfico de drogas en Medellín, las autoridades capturaron a tres presuntos integrantes del grupo delincuencial organizado El Amarillo, señalados de comercializar estupefacientes en entornos escolares y deportivos. La investigación adelantada por la Seccional de Investigación Criminal de la Policía permitió identificar dos viviendas ubicadas en el barrio Belén San Bernardo que eran utilizadas para el almacenamiento y la dosificación de sustancias ilícitas. De acuerdo con las indagaciones, esta red criminal obtenía rentas ilegales de hasta 10 millones de pesos diarios mediante la venta de drogas. Y de acuerdo con el general Henry Bello, comandante de la Policía Metropolitana, gracias a las diligencias de registro y allanamiento, se efectuaron las tres capturas e incautaron más de 7.700 gramos de estupefacientes repartidos en 6.000 gramos de marihuana, 1.200 gramos de clorhidrato de cocaína, 500 gramos de bazuco y 40 gramos de tusi.
9: 12 de la noche, 8 minutos, los tenderos del Atlántico siguen bajo el azote de las bandas criminales. En 24 horas, dos tiendas fueron atacadas a tiros en el municipio de Santo Tomás, dejando herida a una menor de edad que fue impactada por una bala perdida. José Palma.
12: Las bandas extorsionistas siguen atacando comerciantes en el Atlántico. El caso más grave ocurrió contra el administrador de la tienda Oriente Antioqueño en el sur de la ciudad, justo cuando estaba a las afueras del negocio. Su nombre es Ricardo Sarmiento, de 44 años, y hoy permanece en una unidad de cuidados intensivos. En las últimas horas hubo dos ataques más contra tiendas en Santo Tomás Atlántico. Uno de ellos fue en el barrio Lucero, dejando herido a una menor que salía de clases y pasaba por el sector. El otro fue un negocio aledaño, donde fueron al menos 7 los disparos a la fachada del lugar.
9: Y gracias a una millonaria inversión, el Hospital Universitario de Santander se convierte en el primer hospital público en contar con un sistema de oxigenación de la sangre que permite retirar dióxido de carbono y suministrar oxígeno al organismo cuando los pulmones o el corazón de un paciente están gravemente comprometidos. A este proceso se le conoce como terapia ECMO. Más detalles con Julia Mejía.
2: El Hospital Universitario de Santander marcó un nuevo hito en la atención de pacientes en estado crítico al convertirse en el primer hospital público del nororiente colombiano y el tercero del país en iniciar la terapia ECMO, una tecnología avanzada de soporte vital para personas con fallas respiratorias graves. El anuncio representa un importante avance para la capacidad de atención de alta complejidad en Santander y en el oriente del país, al permitir que pacientes que requieran este tipo de soporte puedan recibir atención especializada de manera más oportuna, sin depender necesariamente de traslados hacia otras ciudades o instituciones. Ricardo Hoyos es el gerente del Hospital Universitario de Santander.
3: Nos capacitamos, adquirimos los equipos biomédicos, adquirimos ya con el tema de la UCI líder, montamos UCI especializadas y hoy tenemos este tipo de procedimiento y podemos darle una atención integral.
2: La implementación de esta tecnología también busca reducir los tiempos de espera y la necesidad de trasladar pacientes críticos a otras instituciones, facilitando una atención más cercana, segura y humanizada, según informó el hospital.
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9: Y la noticia internacional en desarrollo, más de 1.400 personas, entre ellas cientos de turistas extranjeros de al menos 30 países, permanecen desaparecidas tras las devastadoras inundaciones que arrasaron la frontera entre Nepal y China. La tragedia ya deja al menos 359 muertos confirmados en la región del Himalaya, mientras las labores de rescate avanzan entre el lodo para localizar a senderistas y peregrinos que se dirigían al Monte Kailash. Y quedamos atentos porque el gobierno trasladará más de 700 mil millones de pesos del presupuesto del SENA para atender a los afectados por el terremoto en Chocó, Valle del Cauca, Risaralda, Quindío y el departamento de Caldas. Los recursos se destinarán a infraestructura, formación, damnificados y unidades productivas. El desarrollo de esas y otras noticias en BluRadio.com. Continúen con Bla Bla Blu, conversaciones para gente despierta.
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0: 12 de la noche, 14 minutos. Bienvenidos, bienvenidas a esta tercera hora de Bla Bla Blue. Estamos con todos nuestros queridos oyentes hablando de canciones para cantar a grito herido. Y con el queridísimo Carlos Sarria Morales, director de Poli Radio, estamos también programando estas canciones junto a ustedes en nuestra línea 316-692-5274, la línea de Bla Bla Blue, donde hablamos todos y hablamos de todo hoy, de canciones para cantar a grito herido. Y arranca usted con esta canción, Sota. Es que no, es que usted entra con el tache arriba, Sarria.
1: Claro, La Gata Bajo la Lluvia. Uf. ¿Qué tal el título de esa canción? Uy, además, uno de hombre cantando, yo seré la gata bajo la lluvia. Sí. Pero esta canción, déjeme decirle que he visto a más de una, porque es más el público femenino el que la canta, por supuesto. Sí. Pero entregadas a la canción. Claro, entregadas.
0: Pero ¿cómo
1: ahora?
0: No.
1: Oiga, no hablamos en la primera hora y usted se ha visto que ahora en los bares está mucho, pues digamos que está como muy de moda los bares de despecho, donde la gente va a cantar precisamente, no karaoke, sino ponen la música, pero reparten unos micrófonos inflables.
0: ¿Ah, sí? No, sí, no los he visto.
1: Entonces, en las mesas hay 6 personas y entonces micrófonos de los que venderían, acuérdese de la Gran Piñata.
0: Sí, claro.
1: Bueno, sí, que ya no existe, pero un almacén donde vendían esas cosas.
0: De piñata.
1: Y son como flotadores, pero son micrófonos. Y esa es la moda ahora. Hay varios bares de así.
0: Y reparten micrófono inflado, entonces.
1: Todo el mundo ahí hace que canta. Uh-huh. En lugar de tener el molinillo y coger la botella que le cae,
0: canta
1: le dan un micrófono para que.
0: Inflable.
1: Inflable.
0: Porque cante La Gata Bajo la Lluvia,
1: bajo así la
0: no esté lloviendo. Buenísima esta canción de Rocío Dúrcal.
1: Sí, sí, claro, pues es que Rocío Dúrcal también.
0: No,
1: si hablábamos de Juan Gabriel en la primera hora, Rocío Dúrcal también hay que hablar de ella. No sé.
0: Lo máximo.
1: Impresionante. Oiga, esa mujer.
0: Cerramos la hora anterior con La Cura de Frankie Ruiz y un oyente nos mandó en nuestra línea de Bla Bla Blue en el 316-692-5274. El siguiente mensaje dice: este fin de semana es el octavo festival en honor a Frankie Ruiz. 3 días corridos con muchos grandes de la salsa cantando sus canciones.
1: Sí, es Frankie Ruiz, no, es un monstruo.
0: Monstruo.
1: Yo me acuerdo que yo tenía un CD que era los Ruiz. Uh-huh. Y era Frankie Ruiz y Rey Ruiz.
0: Ah, claro.
1: Mitad y mitad. Era ese.
0: Pero me imagino lo pirata el CD. O sea, se lo compró en el agache, sí. ¿No?
1: Lo compré en un semáforo en la 19. No, claro, mentiras, no, pero sí era un compilado que hacían las disqueras de música de Frankie Ruiz y música de Rey Ruiz.
0: Bueno, ahí está. Ya lo ves, la vida es así. La gata bajo la lluvia.

0: Nuestros oyentes también programan canciones para cantar a grito herido en el 316-692-5274, la línea de Bla Bla Blue. Le leo el mensaje, Sarria. Dice, buenas noches, para participar en la programación, le faltó la N.
1: La N.
0: La programación. Regló seguido, dice, despecho. Dice, cuestión olvidada y ceniza fría. ¿Sí? De los chiches vallenatos.
1: No, sabes cuál es.

0: Amin Martínez y los Chiches Vallenatos. Uy, este vallenato es bravo.
1: ¿Me repite el nombre, por favor, de la canción?
0: Ceniza Fría.
1: Ceniza Fría, sí. El famoso Pedro Muriel.
0: Claro, ¿oyó el eco al principio?
1: Sí, el licenciado del sonido, le dicen a Pedro Muriel.
0: Porque él en esa época era un berraco poniéndole eco a las canciones.
1: Pedro Muriel.
0: ¿Dónde está? ¿Dónde está? Bueno, ahí está.
1: Ahí está Pedro Muriel.
0: Bueno, ahí está nuestro oyente pidiendo esta canción.
1: Buena, bien.
0: Ceniza Fría.
1: Bien al oyente.
0: Buena canción, buen vallenato. Sí. Uf, sí. Óigalo.

0: canciones para cantar a grito herido esta noche en Bla Bla Blue. Más mensajes en nuestra línea 316-692-5274. Hola, buenas noches. Tiempo sin saludarte, mi Mauricio. Quisiera y me lo escribió con K. O sea, esta es una persona con
1: es como K. El hola que hace.
0: Hola que hace, K pero
1: y S, sin H.
0: Quisiera escuchar estos temas que no pueden faltar en una reunión de amigas. Entonces, uno es Así no te amará jamás, de Amanda Miguel. Uh-huh. Y Tatuaje del alma, de Romualdo Brito. Gracias y saludos desde Cali, B. Pues ve y oí más bien esta canción, Así no te amará jamás, de Amanda Miguel.

0: Uy, no, no. Bueno, pero esta es, para, esta es de karaoke, pero para que tenga buena voz. Esta canción no la, no la canta cualquier despechado.
1: Vea.
0: Oiga.
1: Uy, pero esta canción sí es de gris.

0: Se pone brava, ¿no?
1: Pero yo creo que esta es la mejor canción que ha sonado en el playlist hoy. Sí. O sea, esta sí es, se fajó el oyente. Se fajó.
0: ¿Se fajó?
1: Sí.
0: La oyente es de Cali.
1: La oyente, se fajó. ¿Oítes?
0: ¿Oítes, ve? Salud de Cali. Uy, qué buena canción es.
1: ¿Qué canción sota?
0: Canción sota. No. De verdad. Y es que se emberraca mucho. Se
1: sí,
0: pone
1: sí,
0: muy,
1: la canta con el estómago.
0: Se pone muy brava. Pero esta es la canción también que lo despiertan a uno de los vecinos a punta de karaoke. O sea, usted está como a... Diga usted que 12:25, usted mañana tiene que madrugar una reunión, digamos, Saria, que tiene una reunión mañana a las 6 de la mañana, por ejemplo.
1: Sí.
0: Y entonces hay una vecina que, pues, llegó una amiga que vive en Estocolmo y les, sí, se tomó unos drinks y les dio por poner esta canción. Son como 6.
1: ¿Ah? No, y hacen... cantando con el cucharón de la cocina.

0: no, no, esa es la mejor. Gracias a nuestra oyente en Cali por ponernos a hacer.
1: Fue la mejor.
0: Es la mejor. Estas de Grito Herido. Ush.
1: Exactamente. A eso nos referimos con el listado de hoy.
0: Exactamente.
1: A esta canción.
0: A esta, esta, esta, esta. Sí. No. Uy.
1: Entonces se puede decir que es la Bonnie Tyler en español.
0: Sí,
1: Bonnie,
0: claro.
1: Tenía.
0: Uy, Bonnie Tyler cantaba así.
1: Sí.
0: Bueno, le voy a cambiar de género.
1: A ver.
0: Póngale atención a esta para cantar a Grito Herido.
1: A ver.
0: Oye.

0: ¿Esto es, esta canción es de cuando el reggaetón era soportable?
1: Sí, cuando el reggaetón, digamos como en sus inicios, que no era ni vulgar ni nada, esta canción la ponían en cualquier discoteca o bar y se enloquecía la gente.
0: Y además con el inicio, es buenísima.
1: De sí, la locura automática. Esa es de cantar también, lo que pasa es que esta sí es de pararse a bailar. La empiezan a cantar y ya se convierte en baile.
0: Claro, y además es que es toda como despecho, o sea, es que a usted le duele todo.
1: No. Reggaetón de amor.
0: De amor, claro, nada de eso, este culito es mío, aquí tengo los papeles, respeten. No.
1: Sí, nada, sí, respeten, no sean vulgares, sí, hombre. No,
0: blasfemos.
1: Sí, blasfemos.
0: Como dice usted.
1: Sí,
0: bueno, blasfemos. Mire, nuestros oyentes siguen programando canciones en el 316-692-5274. Hola, buenas noches. Yo canto a grito herido Las rejas no matan, de Javier Solís. Muchas gracias por el invitado de la primera hora, de la hora anterior, Chirome. Bueno, cuando arrancamos el programa que tenemos en el jueves de Comedia de Domicilio, tenemos a Chirome. Bueno, muchas gracias a nuestro oyente que pide esta canción de Javier Solís, Las rejas no matan.

0: Las rejas no matan.
1: Y esas trompetas son matadoras, ¿no? Desde que arranca la canción.
0: Toda para dar serenata, usted está durmiendo y arrancan esas trompetas con toda. Empiezan a afinar la trompeta desde la van. Esos mariachis.
1: Uno ya sabe cuando va a haber mariachi, sí. Uf. Ahí es cuando uno tiene que llamar a la policía inmediatamente.
0: Sí, claro, uno tiene llamar al cuadrante.
1: Al cuadrante que
0: amor, tú tienes el teléfono del cuadrante, o sea, y la esposa vino toda despeinada, tiene ese pelo como un mango chupado, porque está toda despeinada. Sí. Y se
1: echó una crema de esas verde.
0: Verde, tiene crema verde.
1: Cara, sí, sí. De pepino. Sí,
0: espérate, yo busco. Anote 314, te llamo uno al cuadrante. Y dice, mira, es que estos señores trajeron como 16 trompetas y están tocando desde la recepción.
1: Mauricio, qué rabia me dan las serenatas. Sí. Lo acabo de confirmar.
0: Bueno,
1: qué
0: aquí, rabia. Nuestro queridísimo Eduardo Molano, aquí de Blue Radio, me manda este mensaje. Dice, Mauro, las rejas no matan. Se basa en una historia real, la de un man que se enamoró de la hija del presidente de México de la época. Y el viejo lo mandó a encerrar. ¿Ah?
1: Como debe ser, no mentir.
0: Ay, ay. Bueno, la playlist también de Carlos Sarria. Les tiene esta canción para cantar a grito herido.

0: Bla Bla Blue de Blue Radio, esta noche con Carlos Sarri y con nuestros queridos oyentes, hablando de canciones para cantar a grito herido. Bueno, esta sí es con toda, ¿no?
1: Sí, no, Persiana Americana es de esos clásicos del rock en español que se canta a grito herido. Y bueno, usted puede hacer ahí o batería o guitarra aérea.
0: Claro, cualquiera de los dos, sí. Claro.
1: O puede ser una mezcla de las dos.
0: Con esta canción todos nos sentíamos guitarristas, pero todos, duros, duros.
1: Cantantes, todos. De hecho, esa la sigue poniendo, esta sigue sonando. Claro. Esa canción le gusta a todo el mundo.
0: Uh-huh, así es. Bueno, otra que le gusta a todo el mundo, y vamos a cambiar un poco de ritmo. Canciones para cantar a grito herido esta noche en Bla Bla Blue.

0: Y entonces uno ahí chocaba las palmitas. Sí, ¿no? Todo así.
1: Se separaba. Sí, o sea, palma con palma.
0: Palma con palma. Uno subía las palmas como si fuera como una cumbia y al frente.
1: Sí. Y esta canción es de la de bailar siempre riéndose todo el tiempo.
0: Claro.
1: Entonces siempre tiene que tener sonrisa en esta canción.
0: Si usted está de mal genio, baile esta canción.
1: Exactamente. Se inmediatamente se le dibuja la sonrisa en la cara.
0: Sonrisa como pendeja.
1: Socarrona.
0: Sí. Bueno, está de oro de la familia André. Canciones para cantar a grito herido. Bueno, y aquí le tengo una que viene con dedicatoria. Un oyente de nuestra línea 316-692-5274 dice: buenas noches, fiel oyente, acá desde Armenia, Quindío. ¿Qué tal la de Diego Torres? Sé que ya no volverás. Se la dedico a Angie Cepeda. Se las encargo.

0: es que yo leí, es que el oyente me la escribió sin tilde, Sarria.
1: Y es claro, que, yo, dije, yo pensé que él se la había dedicado a Giuseppe.
0: A Giuseppe, okay, que el oyente se la estaba dedicando, no, es, sí. Es, se la dedicó, pero como no le puso tilde en la O, yo no, leí, claro. Se la dedico a Angie Cepeda.
2: La importancia de las tildes.
0: Importancia sí, de las claro. tildes, importantísima la tilde. Que claro. Diego Torres le dedicó esta canción a Angie Cepeda.
2: Yo no me acordaba que ellos habían sido novios, no, claro. Novios
0: y tú, un montón claro. de tiempo, sí. Bueno, estudiante en Armenia Quindío, muchas gracias por programar esta canción de Diego Torres. 316-692-5274, la línea de Bla Bla Blue. Otra para cantar a grito herido.

0: ¿Se acuerda el meme ese que decía que cuál es mi habilidad? Que era cantar el rap de Mis ojos lloran por ti.
1: ¿No? Yo he visto es el meme que hay cuando alguien le mete un mordisco, una empanada caliente y que empieza a mover la boca como
0: para que mordisco.
1: Sí, pero póngale esta canción y queda perfecto. Quisiera volver, aparte que se va a volver.
0: Buenísimo.
1: Sí, igualito.
0: Bueno, aquí me está diciendo nuestro productor Ricardo Acevedo que el cantante es Ángel López, el de Son Boy 4. El que arranca, claro, sí.
1: El que arranca. La parte romántica.
0: Exacto. Y Big Boy es el que dice que me fuiste, que te fuiste. Ese le enseñó a cantar mal un poco, a hablar mal un poco de gente.
1: Hablar mal un poco de gente, sí.
0: Que te fuiste, que dijiste.
1: ¿Eh? ¿Qué será de la vida de Big Boy? Pues, googleemos a ver Big Boy qué está haciendo. Espere.
0: Ah, bueno, pero es que mire, un oyente puso eso. Mandó un mensaje, se me ha olvidado leérselo. En nuestra línea de bla, bla, bla. Dice, podrían hacer una sección ¿y qué será de la vida de? Para todos esos cantantes que fueron súper exitosos y ahora no se sabe nada de ellos.
1: Vea, ya está nuestro próximo TBT, ya.
0: ¿Qué será de la vida de?
1: 20 y 20 artistas, ¿qué será de la vida
0: de?
1: Que
0: se perdieron.
1: Bueno, listo.
0: Sí.
1: Va.
0: Esta nota.
1: Gracias.
0: Gracias a nuestro oyente que nos dio la idea. Perfecto. Sí. No, es que en la línea de bla, bla, bla, muchos oyentes dejan ahí las sugerencias y nosotros aquí las, muy juiciosos, las hacemos al aire. Lo que no puedo hacer al aire es cantar como Big Boy.

0: Bueno, pues aquí como dice Big Boy, una que tú pusiste en la playlist.
1: Sarri, dígale a tu mami. Sí.
0: Vale. Vamos a poner una de la que tú pusiste y programaste esta noche, a ver, para los oyentes de Bla Bla Bla. Aquí está MDO.

0: Qué buena canción, Sarria. Buenísima. MDO. Buena.
1: MDO. Esa era la versión nueva de Menudo.
0: Sí, claro.
1: MDO. Por ejemplo, vea, nuestro oyente es un crack. Gracias por el próximo programa. ¿Qué será de la vida de los MDO?
0: Sí.
1: Por ejemplo.
0: Sí. Es como que no.
1: No, eso no pegó esta.
0: Oye, pero yo, mire, yo aquí le está contando de manera interna a nuestro productor y nuestro control master. Esta canción me hace acordar de cuando yo arranqué a trabajar en radio. Me salí en el turno.
1: En los 90.
0: 98. 1998. Arrancaba. Estaba en programación, claro. Y me salía esta.
1: Muy buena. Y sí, la gente la canta y buenísima. Grita y baila y salta.
0: Es buenísima. Buena, buena. Es buenísima. Buena, sí. No puedo olvidarme de ti, MDO, esta noche en Bla Bla Blue.

0: El merengue de la calle, el merengue urbano, ¿ah? ¿Qué tal esta?
1: No, esa canción es muy buena.
0: Muy buena.
1: El doctorado es muy buena. Esa la canta Tony Dice.
0: ¿Es? Tony Dice.
1: Que es de la vida de Tony. Vea, no.
0: Perfecto. No, es que se tuvo un lío porque firmó con una disquera y lo enredaron después, como que no pudo sacar canción. No, no, fue un rollazo.
1: Sí, sí, sí, sí.
0: Como que lo sacaron de la industria como 10 años. No, no.
1: Pero claro que triste. Con esta canción ya tiene para vivir.
0: Es que esta canción es del 2010 más o menos, 2011.
1: Imagínese.
0: No, ya, listo. Tony,
1: ya, listo,
0: sí. No haga más.
1: No haga más.
0: Es suficiente esta canción.
1: Correcto.
0: Bueno, nuestros oyentes siguen programando música. 12:52, ya casi vamos a llegar al final de Bla Bla Blue, pero por aquí siguen pidiendo. Dicen por acá, buenas noches. A un minuto de ti. Me españoles, sí, señor. Hermosa y de despecho.
1: Esa también, sí, esa la canta uno a grito herido.

0: que esto es una canción sota en la vida. Me fascina esta canción.
1: Sí. Bueno, y también cuando estaba con Duncan Du.
0: Duncan Du
1: también tenía grandes canciones.
0: En algún lugar, me acuerdo.
1: Por ejemplo.
0: Buena.
1: Esa es.
0: Buena canción. Oiga, pues, nuestro oyente, muchas gracias por programar esta canción. Ahí le dimos esa complacencia musical. Pero de la playlist de Carlos Sarria, aquí tenemos una canción que cambia de género. Pero está la playlist de Sarriamo. Oigan esto. Ahí.

0: Esto es un clásico también de las tomatas de trago, ¿no? Esta. O sea, esta es fija.
1: No, esa tiene que estar. Esa tiene que estar.
0: Esta tiene que estar. Sí. Mujeres divinas de Vicente Fernández. Nos queda muy brava. Muy buena.
1: Mucha canción también.
0: Uf, salud. Sí. Pues aquí salud. Tomando agua de un termo.
1: Yo Pax caliente, a la grita. 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

0: hecha pedazos.
1: Aquí nos toca acelerar porque los oyentes siguen pidiendo y no va a cansar. Buenos días, por favor, nos dieron las 10 de Sabina y Rocío Dúrcal. Felicitaciones a ustedes por ese gusto musical tan bueno.
2: Tan sí.
1: Uy.

0: dieron las 12 y la 1. Es la 1 en punto de la mañana.
1: Sí, así es.
0: Así es. Así
1: yo
0: es
1: no
0: la
1: había
0: vida.
1: ¿Había oído esta versión de Sabina con Rocío Dúrcal?
0: No, mentira, creo que yo sí.
1: ¿Sí?
0: Sí, creo que yo sí.
1: No, pero creo que me gustan por separado.
0: ¿Sí? ¿Se vende por separado como los, sí, sí, los muñecos?
1: Sí, sí, como los muñecos, sí, como los accesorios. Se venden por separado. Sí.
0: Uh-huh. Aquí estaba preguntándole a Google que en qué año cantaron Rocío Dúrcal y Joaquín Sabina juntos la canción de Nos Dieron. Dice que en 1993, con la actuación en el especial de fin de año de Antena 3 en 1992.
1: Y en la vida volvieron a hablar.
0: No, pues que... que no sé, ¿no? Es que ese día... se pusieron bravos los dos. No, bueno, ahí está. Entonces nuestro oyente pide esto. Y vamos a cerrar con una. Mónica Pemberti, darle gusto. Pasará con él. Hola, Mauro. Soy Mónica Pemberti desde Medellín. Y pues yo a grito herido cantaba las de Elenita Vargas. Usted es un mal hombre.
1: Usted es un mal hombre.

0: Pues usted no es un mal hombre, Sarria, usted es un buen
1: Gracias,
0: tipo.
1: Gracias, Mauro.
0: Usted es un buen, es un buen tipo que siempre está aquí por lo menos una vez al mes con estos temas que están buenísimos siempre. Muchas gracias, hermano, por hacer parte de Bla Bla Blu.
1: Ustedes por invitarme.
0: Le mando un gran abrazo, gracias por el sacrificio, porque sé que se tiene que levantar muy temprano su reunión. Pero bueno, aquí les cumplimos a los oyentes.
1: Así es, muchas gracias por la invitación y nos oímos en un mes.
0: En un mes vamos a tener otro tema que ya nos sugirió aquí un oyente, dije, ¿por qué no hacen una sección de y qué es la vida de? Pues le vamos a dar gusto a nuestro querido oyente o a nuestra querida oyente. No sabemos quién es porque no firmó el mensaje, pero vamos a hacer un especial de jueves de TVT de y qué será de la vida de cantantes que... unas canciones buenísimas, dos, tres canciones o una sola canción y se perdieron. Se los comió el marrano, se perdieron.
1: O un puesto de raspados.
0: Sí, está. Por ahí vendiendo hormigas culonas en Bucaramanga. Sí.
1: Sí, yo sé.
0: Exacto. Bueno, usted es un buen hombre. Mil gracias, mi queridísimo.
1: Saludos.
0: Sarria. Ay, entró un mensaje, pero no van a pedir más canciones. Mauro, buenos días. Desde Teulada. ¿Teulada? ¿Qué es Teulada?
1: Teulada.
0: No me gusta esa música, pero qué buen programa. Bueno, nos levantó así de despedida.
1: Los odio, pero chévere ese programa.
0: Sí, a Teulada, municipio de España, aquí me parece. Listo. Bueno, muchas gracias a todos. Hermano, mil gracias. Feliz resto de noche.
1: Un abrazo. Buenas noches. Saludos.
0: Carlos Sarria esta noche en Bla Bla Bla. Entonces llegamos al final de Bla Bla Bla. Muchas gracias a todos por su sintonía. Gracias por pedir estas buenas canciones. Buenísimo este programa. Muchas, muchas, muchas gracias. Ya estamos listos para Voces y Sonidos. Javier Segura nos traerá una actualización de las noticias más importantes de Colombia y el mundo. En el control máster el señor Germán García. La producción es de Ricardo Acevedo. Y mi nombre es Mauricio Quintero, quien los invita para que se conecten el próximo lunes, después de las 10 de la noche, en Bla Bla Blu, conversaciones para gente que... ¿para malos hombres? No, para buenos oyentes. Conversaciones para gente despierta. Hasta entonces, muchas gracias por su sintonía. Chao, chao.

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5: Las noticias en Blue Radio, hay sorpresa entre los analistas y expertos porque el presupuesto que propone el gobierno del presidente Abelardo de la Espriella es incluso mucho más alto que el que había presentado el expresidente Gustavo Petro. Desde el gobierno insisten en que este diagnóstico completo de la crisis y que si viene una ley de rescate económico que empezará a recortar gastos desde el próximo año. Marcela Peña.
6: Si usted se está preguntando por qué el gobierno de Abelardo de la Espriella, que se eligió con la bandera de recortar los gastos excesivos del gobierno, está hablando para 2027 de un presupuesto que es todavía más alto que el que había dejado el gobierno de Gustavo Petro, aquí le vamos a contar qué es lo que está pasando, cuál es la versión del gobierno actual y qué viene hacia adelante. Este jueves el ministro de Hacienda Miguel Gómez le volvió a entregar al gobierno la ley de presupuesto para 2027 por 635 billones de pesos. Esto es significativamente más alto que el presupuesto del año pasado y más alto también que lo que había dejado la administración anterior. Pero no es que se esté gastando más. Para la administración actual, lo único que se está haciendo es sincerar las cuentas y poner todos los gastos sobre la mesa.
7: En pensiones faltaban 8 billones de pesos, en subsidios eléctricos 5.8 billones de pesos, en salud faltaban 4 billones de pesos.
6: Este presupuesto no va amarrado a la reforma tributaria que ya había presentado el gobierno anterior. ¿Cómo se va a financiar entonces? Con más deuda. El país tendría que pedir prestados 238 billones de pesos el próximo año. La situación fiscal es crítica. Llegaríamos a un déficit fiscal de 7,5% del PIB. Pero el plan no es quedarse ahí. El plan es hacer un ajuste fiscal.
7: El sábado consolidamos el recorte presupuestal de 21.9 billones. Y viene el tercer tema, que tardará unas semanas más, que es la presentación de una ley fiscal.
6: Todavía no conocemos esa ley de ajuste, la promesa es que empiece a tener efectos desde este año y que el recorte llegue a unos 40 billones de pesos. Sobre ese plan de ajuste es que hoy están centradas todas las expectativas del mercado. José Ignacio López es el presidente de ANIF.
8: Tenemos que seguir insistiendo en que ese plan tiene que ser concreto, tiene que ser plurianual. Estamos hablando que después de sincerar estas cuentas no vamos a arreglar déficit fiscal en un par de años. Esto puede tomar 4, 6, 8 años.
6: En el Congreso las reacciones están divididas. Por ejemplo, la oposición está criticando la nueva postura de Abelardo de la Espriella y se preguntan en dónde quedaron sus planes de recorte. Esto, por ejemplo, es lo que está diciendo la congresista Esmeralda Hernández. También tenemos a congresistas como Carlos Meisel del Centro Democrático, que dice que quedaron confundidos con los anuncios del gobierno y que ahora debería venir una reunión con el ministro de Hacienda. Y por supuesto, también hay defensores de lo que está haciendo Abelardo de la Espriella. Para el congresista David Barguil, es clave sincerar las cuentas como primer paso antes de empezar a arreglar los problemas.
5: Gracias, Marcela. 1:11 a.m, un joven ciudadano británico resultó herido cuando se opuso a ser ingresado a la fuerza en un taxi en el sector de Laureles, en la ciudad de Medellín. Daniel Arias.
9: Los hechos ocurrieron en la carrera 70 con circunvalar primera cerca a la Universidad Pontificia Bolivariana, donde un joven inglés de 22 años de edad, identificado como Timothy John Powell, mientras alquilaba con su novia un monopatín para movilizarse, fue abordado por un hombre que descendió de un taxi y le indicó que necesitaba dinero para pagar una carrera, según el reporte oficial. En medio de esta conversación, otro sujeto que se le había acercado a Powell momentos antes de la aparición del vehículo, sacó una navaja e intentó subirlo a la fuerza al taxi. En medio del forcejeo, el extranjero, estudiante de ciencias políticas, y su novia resultaron heridos mientras que el vehículo arrancó. Los heridos recibieron atención en un centro asistencial del norte de Medellín y se conoció que Powell contrajo golpes a la altura de la cabeza y heridas en su hombro derecho. Por su parte, el señalado agresor de 20 años de edad también emprendió la huida, pero minutos después fue capturado por la policía y le incautaron un arma cortopunzante con la que habría cometido este hecho.
5: 1:12 cambiamos de tema. Ojo con la creatina que estaba consumiendo. El INVIMA lanzó una alerta tras un caso de intoxicación supuestamente asociado a un producto vendido como creatina monohidrato sin procedencia verificable, de acuerdo con las autoridades sanitarias. Nos informa Jessica Gutiérrez.
10: El INVIMA lanzó una alerta por productos que están siendo comercializados como creatina monohidrato, pero que en realidad son vendidos como materia prima y no tienen una procedencia verificable. La advertencia se conoce después de que las autoridades sanitarias de Bogotá reportaran un caso de intoxicación presuntamente relacionado con el consumo de uno de esos productos. El instituto explica que las materias primas no están destinadas al consumo directo. Estas deben utilizarse en procesos de fabricación y pasar por controles de calidad. Por eso, consumirlas directamente puede representar un riesgo, ya que no hay garantías sobre su composición, pureza, calidad, almacenamiento o trazabilidad. Pues ante esto habla María Victoria Urrea, quien es coordinadora de articulación de la Dirección de Medicamentos del INVIMA.
11: Desde el INVIMA hacemos un llamado de advertencia especialmente a deportistas, entrenadores y consumidores frente a la creatina monohidratada que está autorizada como materia prima, pero que se está comercializando en redes sociales para consumo directo y a precios muy bajos.
10: El instituto recomienda además reportar cualquier reacción adversa y acudir oportunamente a un profesional de la salud si se presentan síntomas después de consumir este tipo de productos.
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5: Y la noticia internacional en desarrollo: las autoridades de China suspendieron temporalmente este viernes parte de las operaciones de rescate en el condado tibetano de Jilin, después de que comenzara a desbordarse un lago formado con aguas arriba tras la riada que golpeó una zona fronteriza entre el norte de Nepal y el suroeste del Tíbet. Y quedamos atentos porque el alcalde de Bogotá, Carlos Fernando Galán, destacó el éxito de la estrategia híbrida de inmunización contra el virus sincitial respiratorio, la cual redujo en un 47% las hospitalizaciones de niños menores de un año y en un 25% las pediátricas generales. Dice el alcalde que gracias a este modelo, el 95% de los recién nacidos en la capital del país cuenta con protección, por lo que el mandatario distrital pidió al gobierno nacional replicar esta iniciativa en todo el país. El desarrollo de esas y otras noticias en BluRadio.com. 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
5: En Colombia, 1:15.
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3: Estamos en Voz Populi y es mi deber contarles que el señor Pedro Viveros ha sabido cumplir con creces a la apuesta que se realizó ayer.
4: Con creces y con empanadas.
3: A estas horas.
5: Nosotros hay que dar las horas empanadas.
3: Con los compañeros de Blog Deportivo. Muy bien, don Pedro, llegó usted sobre la hora. Sobre la hora. Pero muy bien, aplausos para ustedes.
4: El público está ahí, el público del auditorio.
5: ¿Pero le gustaron las empanadas?
3: No, buena. ¿Qué? Buenas.
4: ¿Qué?
3: Sí, a mí no hay nada que me guste más que una empanada gratis. Y más si es producto de una victoria cardenal.
4: Sabe a gloria esa empanada. Se la comió con unas ganas, eso.
5: No hay que decir que no es el mejor día para Pedro Viveros, que realmente está muy de malas con bueno, primero el Cali anoche que le fue.
3: Sí, bastante mal, regular.
5: Bastante regular.
3: Segundo, se pone
5: segundo perdió pues esta apuesta. Tercero, hoy es la ciclovía nocturna que él la detesta.
3: ¿Por qué? Sí, ¿cómo claro, así, don Pedro?
5: ¿Le tiene tirria a Pedrito?
6: ¿Locos en la calle? No, señor.
4: Todo cerrado, caos vehicular, el ama eso, digámoslo.
6: Y la humareda que haya, un olor por allá particular.
5: ¿A usted dice que huele a qué? ¿A
4: pincho, a chucho?
5: No, él dice a sustancia psicoactiva.
6: Sustancia psicoactiva.
4: Ay, te le la envidia, loco.
5: Pero, no, Pedro, ¿usted nunca se fumó un porro, Pedro?
6: Fue pues en la universidad, por allá, pero ya perdí ese vicio hace 40 años.
5: No, por eso dejé, si alguien se fuma por
4: ahí.
7: Pero eso no es como montar en bicicleta, que no se olvida.
3: Eso no se olvida.
7: Usted le preguntó.
3: Usted la volvió a montar la bicicleta y pedalea.
6: Pero el otro sí, no.
5: El de la fumadita, bueno, pero no, en todo caso, bueno, no, pero ya sin estigmatizar eso sí, déjeme quieta la ciclovía nocturna.
6: No, pero yo sí le digo, el olor ese es fuerte.
5: No, pero usted por dónde se mete también, Pedro, pues.
4: ¿O con qué amigos va o qué?
5: ¿Qué frecuencia? Sí, pues, sí, no, verdad, no Pedrito.
3: Pedro, de pronto en la zona donde el señor Pedro vive, pues el olor se aumenta, está en todo su derecho. Lo que sí lo que le quiero decir a don Pedro es que está fregado, porque esto fue una decisión que se tomó por elección popular.
5: Sí.
3: Días al año.
5: Y que
3: desmontar eso lo veo muy enredado.
8: Yo también lo hice, bajo mi administración nosotros quisimos tener la ciclovía nocturna, querido.
5: Sí, claro, exactamente.
8: Lástima, don Pedro, lástima que no le guste, porque bien le viene a darse una caminadita.
5: Cientos de miles de personas disfrutan de esto. Sabemos que muchos oyentes que van a esta hora escuchándonos de pronto ni sabían que hoy era la ciclovía nocturna, pues se les avisa con tiempo para que no se les complique la movilidad esta noche.
3: O si no salieron ya para la casa, ya no llegaron.
5: No, mejor que sepan de una vez, arranquen si están en carro, me refiero, los que van en transporte público o transportes alternativos como bicicletas, patinetas, pues eso, si no tienen problema.
6: No, hay Paniagua, le quiero decir una cosa, en Caracol Televisión me están reclamando empanadas. Pues yo no
3: sé. En un momento, es que la apuesta fue aquí, mire, aquí estamos viendo para las personas que nos puedan ver a través de nuestro canal de YouTube y nuestras plataformas digitales. Aquí hay una foto que prueba la llegada de las empanadas. Me cuentan que JJ Osorio se comió 7.
9: Sí, siete empanadas. Sí, me cuentan que se comió siete empanadas. Es hasta ahora el líder, pero...
7: Llevas ahí récord, competencia de empanadas.
9: Prometo alcanzarlo en el siguiente break.
6: El acucioso periodista de Caracol que exige empanada, el flaco Maldonado.
5: Ahí está Pepe Garzón.
6: Exige empanada.
5: Ahí está Pepe Garzón, JJ. Está el señor Cristian Marín, está Diego Garra, nuestro productor, que fue el encargado, casi como un delegado de la Secretaría de Gobierno, de ir a entregarlas. Un delegado de la Secretaría de Gobierno.
9: Es que necesitamos una persona que fuera garante de que se entregara.
4: Sí, claro.
5: Sí, porque eso era un proceso, además, revisado todo.
4: Que no se comiera ni una en el camino.
5: Sí, no, y él es muy juicioso con eso.
9: Bueno, ahí queda, pues, para nuestros...
5: que hicieron falta, audiencias que decirlo,
9: en YouTube y en nuestras...
4: Acá no hemos comido, yo no comí empanada.
5: No, de verdad. No lo digo yo, lo dice la gente, la verdad. Es un sentir en los corredores de Blue Radio y de otras unidades de Caracol Televisión.
9: Y le tenemos que trasladar el sentir, no sé.
5: Sí,
9: Pedro,
5: Pedro, eso sí, para que no ya, podemos ser tan...
9: Ya usted con la información que le damos,
6: pero será si usted... Pero si se come siete, el problema ya es...
4: Hubiera sido mejor que viniera usted personalmente a entregar las empanadas, a verificar todo esto.
5: Enviar compromisarios. Compromisarios que no, de verdad.
9: Para bueno. Muy bien.
5: Bien, pagó Pedrito, muy bien.
9: Tenemos tres noticias importantes. Don Pedro pagó las empanadas, producto de la victoria de Independiente Santa Fe ayer en el Estadio Monumental de River. La definición por penaltis muy tranquila, la verdad.
5: Tranquilísima. Usted no sufrió.
4: No se estresó para nada.
9: Ningún estrés, ningún tipo de preocupación. Partido de trámite.
6: Segundo, pero tengo que decir una cosa.
9: Dígalo.
6: Tengo que decir una cosa. En el chat nuestro dijo... cuando el primer gol y empataron, que eso era parte del plan.
9: Es que así lo veíamos.
7: Todo estaba fríamente calculado.
6: Dijo eso.
4: Tiene mucha fe siempre, como Santa Fe.
9: Segunda noticia, esta noche hay ciclovía nocturna en la ciudad de Bogotá.
4: Sí.
9: Así que si usted no estaba enterado, porque también hay que decir que no fue que se le... no hubo mucha promoción al respecto, ni mucha comunicación, pero si usted no estaba enterado, hoy hay ciclovía nocturna. En unos minutos vamos a poner aquí el mapa para que ustedes puedan ver cuáles son las ciudades que van, las calles que van a estar cerradas en la capital de la República.
5: Que son generalmente las mismas vías, o por lo menos casi las mismas de la ciclovía del domingo, ¿no?
9: La séptima, la 116, la 11, la Boyacá.
7: Y que es la utilizada para regresar del trabajo. Finalmente, ese es uno de los motivos también para, o sea, es que la cantidad de personas que utilizan la ciclovía, ya sea los domingos o la nocturna, es muy importante y por eso se abre este espacio en especial también por celebrar el cumpleaños de Bogotá. Todo hace parte de la celebración del cumpleaños de Bogotá.
5: Y váyanse del carro, no sean tan sedentarios como Pedro Viveros, de verdad que...
4: Sí,
5: eso
4: está bien, una caminadita, sí.
9: Pero, adicional a esos dos temas, mi querida Valentina, que hoy nos acompaña en la cabina de Blue Radio, ¿cuál es el hecho del día?
7: El hecho del día es algo parecido a lo que hizo hoy Pedro Viveros. Echar cuentas para poder pagar las empanadas.
9: Muy bien.
7: Al gobierno le tocó echar cuentas, echar Excel, dirían algunos, para saber entonces cómo va a cuadrar las finanzas que no vienen nada bien del gobierno anterior y cómo va a ser para financiar, por ejemplo, la reconstrucción, financiar sus propios compromisos, financiar la atención de lo que está pasando con los incendios forestales. Faltaban tres días para que terminara ese plazo establecido por el Estatuto de Presupuesto para que este gobierno presentara su propia propuesta, sus números, sus cuentas, sus tablas de cómo cree que se necesita gastar el dinero y cuál va a ser el monto. Esto porque el Congreso devolvió el último que ha presentado el expresidente Gustavo Petro. Lo que hizo este gobierno entonces es presentar un proyecto, radicar un proyecto por 636 billones de pesos, que se acercan millones de pesos, que son cerca de 60 billones más de lo que había presentado el gobierno anterior. Eso sí, por ahora no hay una reforma tributaria y es lo que tiene que empezar a explicar el gobierno cómo va a financiar ese excedente. Lo otro es que el gobierno se mantiene en la posibilidad de un plan de recorte, 21 billones de pesos precisamente para tratar de ajustar las finanzas. Los detalles allí desde el Congreso de la República los tiene Andrés Carmona.
10: Aunque se esperaba que el gobierno de Abelardo de la Espriella iba a reducir el monto del presupuesto general de la Nación para el año 2027, luego de que el Congreso de la República le devolviera el proyecto que fue radicado por su antecesor Gustavo Petro, ahora el ministro de Hacienda Miguel Gómez Martínez presentó ante el legislativo una iniciativa por 636 billones de pesos, cerca de 60 billones más que lo que contemplaba el proyecto de la administración Petro y del ministro de Hacienda anterior, Germán Ávila. Los motivos por los cuales se da este incremento en el monto, explica el ministro Gómez Martínez, está en una serie de rubros que no se habían tenido en cuenta por parte de la anterior administración y que tuvieron que ser incluidos adicionalmente a los costos generados por el terremoto.
11: En pensiones faltaban 8 billones de pesos. En subsidios eléctricos, 5.8 billones de pesos. En salud, faltaban 4 billones de pesos. Faltaban 3.6 billones en contribuciones fiscales para la nómina, o sea, los aportes para fiscales de la nómina de los servidores públicos. No estaba financiada la nómina en su totalidad. Faltaba el presupuesto para las elecciones regionales del año próximo.
10: Según el ministro Gómez Martínez, los ingresos con los que se financiará este presupuesto provienen no solamente de impuestos, sino también de tasas y multas, adicional a formas de créditos nacionales e internacionales. Ya hay voces al interior del Congreso que están criticando este presupuesto. El senador por el Pacto Histórico y segundo vicepresidente de la corporación, Alejandro Campo.
12: La fuente de financiación de casi 80 billones de pesos va a ser pura deuda, que no tiene cómo. No quiere cobrar los matrices, no quiere cobrar los impuestos que no se cobran en Colombia, que se podrían cobrar para beneficiar a sus amigos, y va a endeudar el país.
10: Sin embargo, hay voces desde la coalición de gobierno que critican este presupuesto. El senador Carlos Meisel del Centro Democrático aseguró que si bien él hará todos los esfuerzos para que salga adelante las iniciativas del gobierno de la Espriella, este nuevo presupuesto le genera bastante preocupación, por lo que le pide una reunión urgente al ministro Gómez Martínez.
9: A ver, hagamos las cuentas porque esto tiene que quedar muy claro. El gobierno del presidente Gustavo Petro presentó un presupuesto que estaba desfinanciado en 30 billones. Usted, don Pedro y don Álvaro, me dicen si vamos por buen camino. Estaba desfinanciado en 30 millones. Había que rehacer ese presupuesto, y cuando decimos estaba desfinanciado es los costos de lo que costaba este país estaban 30 millones, 30 billones por encima de lo que íbamos a recibir. Entonces había que presentar un nuevo presupuesto que pues esperaba que recortara el gasto. No fue así. Al contrario, se presenta un presupuesto que tiene 60 billones más de costo. Si mis cuentas no me fallan, vamos ampliando el hueco en 90. ¿Cómo se va a cubrir esa deuda? Dice el presidente y dice el gobierno que no habrá una reforma tributaria, pero que recuperarán esa plata con impuestos, con tasas y con multas. También con una deuda grande. ¿Es así? ¿Esas son las cuentas, don Álvaro? ¿Está bien hecho el análisis? ¿Y qué opina de lo que dice el gobierno?
13: Pues esto lo que muestra es lo complejo que es el tema, y que es facilísimo echar cuento político, pero a la hora de resolver los problemas fiscales no es tan fácil. A ver, aquí hay un hueco de 90 billones. Antes era de 30. ¿Por qué es el hueco? Se decía que era porque el gobierno Petro gastaba mucho y que eso se solucionaba reduciendo el gasto. Este gobierno va a reducir el gasto y va a reducirlo duro y le va a doler a muchos sectores, porque reducir gasto es doloroso. Pero habla de 20 billones. Yo llevo diciendo en estos micrófonos meses que claro que hay que recortar gasto, que sí, Petro estaba gastando mucho, pero que no es decirle la verdad a los colombianos que solo reduciendo gasto aguanta. Ese hueco está creciendo ahora, pero viene de atrás por una razón sencilla. Quien decide el presupuesto no es el gobierno, es el Congreso. Lo que estaba pasando es que un Congreso aprobaba unos presupuestos grandes que incluían el gasto que proponía Petro, pero recortado. Este último presupuesto el Congreso le metió tijera. Y aún así, a pesar de que lo aprobaba, después no aprobaba ingresos para financiarlo. Entonces el Congreso estaba permitiendo este desfase. ¿Por qué? Por la obsesión de no generar impuestos. ¿Por qué? Porque la derecha considera que los impuestos son dañinos. Pero eso es una realidad. En Colombia vienen haciéndose reformas tributarias no porque sean gobiernos de derecha o de izquierda. Los de derecha también hacen reformas tributarias. 2, 3 y hasta 4 por periodo. Álvaro Uribe, que criticaba el derroche, hizo 4 reformas tributarias. ¿Para qué? Para aumentar los ingresos. Porque los ingresos colombianos, del presupuesto colombiano, son muy inflexibles y crecen casi que solos. Crecen las pensiones solas, crecen las transferencias a las gobernaciones y municipios solas, crece sobre todo la deuda. Entonces, si siguen insistiendo en no ordenar impuestos, pues ¿qué van a hacer? Más deuda. Y eso no es una solución real, porque entonces la deuda se come más del presupuesto y es la bola de nieve. Aquí estamos ante la hora de la verdad. Claro que se puede recortar y van a recortar bastante, pero digamos que recorten 20. Yo no creo que alcance a recortar 30. Aún así, están solamente recortando el 30% del déficit del presupuesto de un año. No estamos hablando del déficit fiscal de 140 billones de pesos, para el cual se necesita un ajuste de varios años. Para reducirlo, no del todo, porque casi ningún país tiene cero déficit, sino para bajarlo de 7 a 3%. Entonces, la pregunta está en si hay que subir impuestos o no. Claro que hay que subir impuestos. Este gobierno, yo lo que creo que va a hacer es, por ahora no, para poder justificar un ajuste bien duro. Además, en esos 90 billones no está todo. Algunos dicen que la nueva ley de pensiones aumenta el costo de pensiones en 20 billones. Yo creo que eso es exagerado, pero póngale 10, o sea que ahí van otros 10. Entonces la situación es así delicada. Mientras el Congreso, y ahora el Congreso y el gobierno, no quieran aumentar impuestos, pues va a seguir creciendo ese déficit. En todas partes. ¿Por qué cree que en Estados Unidos llegaron a un déficit grotesco de 40 trillones de dólares? Porque los gobiernos de derecha aumentan el gasto, inclusive más que los de centro-izquierda, pero rebajan los impuestos, porque políticamente rebajar impuestos se volvió el sello fundamental de la derecha. Y la verdad es que no funciona así. Entonces llegan los gobiernos de izquierda, en Estados Unidos le pasó a Clinton, le pasó a Obama, y tienen que subir los impuestos para pagar los déficits que encontraron. Decirle al país que se puede manejar este déficit fiscal sin impuestos es mentira. Prometer en elecciones no subir los impuestos es mentira. Pero hay gente que le encanta oír esas mentiras, y mucha gente todavía sostiene que el problema es el gasto. Ya no está Petro para gastar. Podían reducir todo lo que puedan. Y aseguro que no llegan a reducir ni la mitad de ese déficit. ¿Cómo lo logran financiar? Parte con deuda en el corto plazo, pero tienen que subir los impuestos, ahí no hay nada que hacer.
14: Don Pedro Viveros, ¿cómo vamos a hacer con ese hueco gigante que tenemos de plata en el presupuesto de la nación, y qué va a hacer el gobierno para poder cubrirlo si dice que no hay reforma tributaria?
6: Mire, Paniagua, de todas maneras el presupuesto que presentó el ministro Miguel Gómez es un presupuesto ajustado a la realidad. Es que esos señores, el primer día oficial de su gobierno, abrieron la puerta del despacho de su trabajo y se encontraron con un terremoto. Eso no estaba contemplado en ese presupuesto anterior, o en el que hubieran presentado sin ese terremoto. Luego, ahí hay una contingencia que tienen que abordar, y eso hay que dejarlo claro. Y como ellos bien lo saben, uno en una campaña hace una campaña en poesía, pero le toca gobernar en prosa, decía Bill Clinton. O sea, lo más duro, lo más difícil es eso. Y ahora yo veo un presupuesto que tarde o temprano van a tener que hacer una reforma. Yo creo que ellos, me imagino, de inicio podrán tener el ajuste que quieren hacer del gasto, que todavía falta ver cuál es, y además pues los impuestos que tienen todavía dentro de las reformas últimas que se hicieron en materia tributaria. Y yo me imagino que después, en algún momento, tendrán que hacerla, porque de todas maneras, con la deuda que le van a meter a esto, en algún momento tienen que hacer un tipo de reforma. ¿Cuál? No sé, no quisiera, digamos, meterme todo en ese dilema, pero lo único real que cambió abruptamente de la posesión del presidente Abelardo de la Espriella a hoy, y que abulta el presupuesto que presentó el ministro Gómez, es sin duda lo que ocurrió con el terremoto. Ahora, yo quisiera ver los debates, Paniagua, porque hasta ahora el señor ministro dio una rueda de prensa, pero yo imagino que mañana comenzaremos a entender cuáles van a ser las fuentes de recaudo, cuáles van a ser las disminuciones que va a hacer el señor ministro y su gobierno, y también, pues, en qué consiste lo que ellos llaman multas y otra serie de,
14: sí, claro,
6: de formas en que ellos quieren financiarla. Pero lo que trato de decir es, lo único que yo veo que ocurrió y que no fue culpa de este gobierno, sino de la naturaleza, y que puede terminar abultando de manera importante el presupuesto, pues es lo que ocurrió con el terremoto. Y si usted se da cuenta, cada día aparece más. Ahí nos dimos cuenta lo difícil que es recaudar plata. El sector privado se metió la mano al drill y logró un billón algo de pesos.
3: Pero falta un montón.
6: Falta un montón. ¿Y quién lo pone? Pues, por supuesto, usted sabe que cuando uno tiene todo perdido, al único sitio que recurre es al Estado. Y en eso están las poblaciones desprotegidas que fueron víctimas de ese terremoto. Pero insisto, yo quisiera oír un poco al ministro Gómez que explique en detalle ese presupuesto y cuál es la intención que él tiene, porque ahí vamos a saber si más adelante vamos a tener una reforma o de qué forma van a terminar financiando ese presupuesto. Pero lo único cierto es que, Paniagua, este presupuesto se debate en el Congreso y si no lo aprueban, de todas maneras el presidente por ley firma este presupuesto. Es decir, vamos a tener esta plata como presupuesto.
3: Me queda, eso sí, Pedro, la enorme preocupación de siempre, y es que cada vez que se necesita plata y se hace una reforma tributaria, el afectado es el empleado, porque es lo más fácil de recaudar. Cuando usted tiene un salario por nómina y cuando usted le descuentan y sus negocios y sus ingresos están por encima de la mesa y le descuentan directamente de sus impuestos, de su salario los impuestos, pues esa es la plata más fácil de recaudar. Y pareciera que casi siempre ese empleado, independientemente de que usted gane mucho o gane poquito, porque al final hay unos rangos y de acuerdo a su salario, usted paga impuestos, más o menos, pero todos pagamos impuestos. Los que somos empleados somos los que terminamos siendo los más afectados, porque es que ahí si no hay manera de evasión, es lo más fácil de recaudar y termina siendo el ciudadano,
4: el de a pie,
3: el Paganini,
4: el Paganini, sí.
3: De este hueco enorme de plata que hay en el país.
5: Bueno, eso fue lo que nos dejaron, lo que quedó del gobierno Petro, que a propósito presentaron el gabinete por la vida, ¿no?
3: ¿Cómo? ¿Qué gabinete si no son gobierno?
5: Yo tampoco entiendo eso, además no entiendo dónde van a gobernar, en Temu o en dónde, es que no entiendo, es una cosa rarísima.
7: Es la iniciativa por ahora de lo que es la oposición ahora al gobierno Abelardo de la Espriella. No se sabe con mucha claridad si van a ser un gabinete espejo, si van a ocupar, porque lo que es este gabinete son los mismos ministros que vimos muchas veces en los consejos de ministros, en las reuniones del expresidente Gustavo Petro.
5: Refrescante.
7: Porque están, por ejemplo, Antonio Sanguino, quien fue ministro de Trabajo, hace parte de este nuevo gabinete por la vida. Está Felipe Harman, quien fue director de la Agencia también de Tierras. Juan David Correa, quien fue ministro de Cultura.
5: Sí.
7: Está también Andrés Camacho, quien fue el ministro de Minas. Germán Ávila, ministro de Hacienda.
5: O sea, le renovaron el contrato, pero imaginario.
7: Y esa es una muy buena pregunta. ¿Cómo van a financiar? Una de las opciones, dicen ellos mismos, sería, por ejemplo, los recursos que se tiene por el estatuto de oposición, porque lo que es el senador Cepeda y también la ahora otra vez representante de Aquilcue, ellos tienen unos recursos por ocupar esas curules de la oposición, pero ese es un gran proceso. Ahora,
3: esos recursos no alcanzan a pagar todo ese gabinete.
7: Si va a ser por voluntad, por trabajo político, porque otras voces hablan también que esto es como una antesala a los movimientos políticos que vamos a ver, no solamente de cara a las elecciones regionales, hay algunas voces que ya empiezan a verse para la alcaldía de Bogotá,
5: caso es un gabinete
7: para la gobernación de Cundinamarca, es un gabinete por la vida, es lo que dicen ellos, y también si esto va a ser entonces una preparación es más política que de oposición directamente.
5: Cuénteme solo una cosa, Valentina, ¿cómo estamos de paridad en ese gabinete imaginario? ¿Sí se acordaron de las mujeres o no?
7: Sí,
5: porque
7: señor,
5: es que
7: claro
5: en el pacto histórico
7: yo,
5: como que a veces se les olvidan.
7: Está.
5: Y tiene que ser la mitad.
7: Una aquí, Irene Vélez, que la hemos escuchado bastante
5: claro,
7: aquí.
5: Claro, Irene.
15: Por favor, muchas gracias por darme de nuevo la oportunidad de estar acá, sí, porque pasado hojas de vida en todas partes, claro, y ha sido imposible. 10,000 billones de billones de billones de veces. Ay, no, pero si me van a hacer preguntas,
5: no, pero es que no,
15: en este nuevo gabinete no voy a permitir preguntas de nadie.
3: Tiene
15: empanada o pregunta.
5: Pedro, empanada y pregunta, tiene Pedro.
6: No, sí, no, quería hacer era un contexto, si me permite, Paniagua, del gabinete en la sombra.
3: A ver.
6: Eso funciona muy bien en los regímenes parlamentarios. Y usted ha visto cómo funciona, que ellos, hay una bancada de un lado que es el gobierno y del otro está la oposición. Y en esa oposición hay miembros de la oposición que son ministros en la sombra. Y cuando usted ve esos debates en la Cámara de los Comunes, por ejemplo en Londres o en Ottawa, en Canadá, que también es un régimen parlamentario, cada vez que habla un ministro, vamos a poner el ejemplo, el de salud, que es del gobierno, le responde el ministro de la oposición para hacer la crítica, pero eso es en vivo. Es decir, en el mismo escenario del Parlamento están ambas bancadas discutiendo. En esta oportunidad están intentando hacer algo similar, pero en un régimen presidencial pueden, por supuesto, lo pueden hacer, intentar, pero como funciona de verdad, es en el régimen parlamentario, funciona perfecto la figura del el gabinete en la sombra.
5: El gabinete, yo, a mí me parece más el gabinete imaginario. El gabinete imaginario, entonces, ¿hay paridad o no
7: entonces,
5: hay paridad?
7: Se supone que va a crecer, pero además de la exministra Irene Vélez está Yolanda Villavicencio, quien fue canciller.
5: ¿Ella es Rosa Yolanda o Rosa Yolanda? Rosa Yolanda.
7: Rosa Yolanda Villavicencio, canciller.
9: No le ponen Yolanda Rosa.
5: No crea. No crea.
7: Y está también Clara López, quien fue ex senadora, y Astrid Cáceres, quien fue la directora del Instituto Colombiano de Bienestar Familiar. Son las mujeres que por ahora.
4: No tienen cuenta de nada.
7: El Ministerio
4: de la Igualdad, que fue tan importante para este gobierno, no lo tienen en cuenta en el gabinete alterno.
5: Pues tengo al expresidente Petro, precisamente está ahora con nosotros.
6: Porque Esteban estaba bien vestido y peluqueado, el presidente ayer.
5: Sí, es que ahora está presidencial, él ahora se pone blazer, ya no se recuesta en el atril, él le dio por volverse presidencial cuando ya no está en la presidencia, es una cosa rarísima,
4: ahora
5: es un fenómeno bien raro. Lo tengo hasta ahora precisamente desde el mismo punto. Salúdelo, Pedro, a nuestro presidente Petro, de Voz Populi.
6: Señor expresidente, buenas tardes, ¿cómo está usted?
16: Compañero Pedro Iberos.
9: Está sonriente.
5: Ay, vea, está perdiendo aura. Sí, sí, le está haciendo.
6: No puedo responder así, mire, no sé si se vea, pero.
5: Está haciendo un mewing y todo. Uh-huh. Expresidente Petro, ¿cómo quedó conformado su nuevo gabinete por la vida, como lo llama usted?
16: Compañero Esteban.
5: ¿Cómo le va?
16: El nuevo gabinete por la vida comenzó con una transfusión de sangre.
5: ¿Cómo así? Uh-huh. Dios mío, ¿qué pasó?
16: A partir del 7 de agosto, todos los integrantes del pacto histórico tenemos un nuevo RH.
5: ¿Cuál?
16: Opositor.
5: Opositor, está creativo.
16: Y decidimos que las carteras que vamos a ocupar se van a distribuir según la personalidad de cada uno.
5: No me diga, en serio, pero eso sí me interesa para que lo analicemos uno a uno.
9: Claro, para que sí.
16: Por ejemplo,
5: dándole al inglés.
16: Estoy recuperando el inglés que se me había olvidado estar en la presidencia de la República.
5: Es que no le digo, muy le quitó mucho tiempo.
16: Lo estamos recuperando el
9: inglés.
16: Y el inglés. Ian.
5: You are.
16: Seré el nuevo ministro de Bebienda.
5: ¿Usted va a ser el de Bebienda?
9: Bebienda.
5: Claro. Pues le queda así, pues.
16: Porque ya me puedo tomar un whiskycito.
5: Está muy bien, esto bien.
16: Entonces continuemos con el gabinete.
5: A ver, adelante, expresidente.
16: Benedetti.
9: Ah, no le dieron a él Bebienda. A Benedetti no le dieron Bebienda.
16: Tenemos otro espacio que será Benedetti, el ministro de Agricultura.
5: Agricultura.
16: Ustedes se preguntarán, ¿el pastor Alfredo Sade de qué va a quedar? Será el ministro de Trabajo. También tenemos pensado recuperar al doctor Alfonso Jaramillo. Será el ministro de Educanzón.
9: Está muy bien, Educanzón.
16: También tenemos en mente hablar con el presentador este que era de Sábados Felices.
5: ¿Cuál?
16: Orozco.
5: Ah, me acuerdo, el que hablaba con los niños.
7: Sábados Felicitos.
16: Claro, para que sea el ministro del TIC.
9: No sea así.
16: Yo sé que él acepta el cargo en un abrir y cerrar de ojos.
9: A ver, expresidente, no sé.
5: Hace rato no salía por acá, me amorezco.
16: Ustedes se preguntarán, ¿Gustavo Bolívar qué va a hacer?
5: ¿Qué será de Gustavo Bolívar?
16: El ministro de Vivienda.
5: De vivienda
16: con habitación de huéspedes para que me reciba mientras paso la tusa.
5: El expresidente Petro estaría viviendo en la casa
4: ministro
5: de Gustavo.
4: De su vivienda.
9: Pero expresidente, hay que salir ya de esa tusa, yo creo que ya es suficiente. Uno no puede, uno tiene que
16: tusa.
9: ¿Sale? ¿Qué?
16: ¿Sale a bailar? Mi Vanesita sería la ministra de Relaciones Exteriores.
5: ¿Exteriores?
9: ¿Ah, sí?
16: Pero porque cada vez que yo me iba para el exterior, ella aprovechaba para gozar en otros lares y otras relaciones.
5: ¿Con el pilot? No puede ser. ¿Dónde está el piloto? Es una pregunta que se hacía el expresidente Uribe. Expresidente Petro.
16: Bueno.
5: A ver, cuéntenos otro ministerio, no sé.
16: Estamos pensando en hablar con mi amigo Trump.
5: ¿Es amigo suyo?
16: Él es amigo mío.
5: ¿Quedaron amigos?
16: Para que sea el ministro del deporte. Del deporte de colombianos cada 8 días.
9: Deporte.
16: Julianita Guerrero.
5: No, pero la
9: vamos a hacer.
5: Que sí se aprieta a expresar.
9: Sí, porque cada vez que claro. cada vez que menciona a Julianita Guerrero hace así que
15: qué sonrisita ahí. Se estremece, se estremece.
5: Mira cómo mueve los hombritos.
16: Recuerdo el ron Córdoba que yo cuando iba a Monterrey, yo probaba el ron Córdoba, era una cosa. Sí, entonces, Julianita será la que nos dé el permiso para ver si podemos armar este gabinete.
9: Ah, ella autoriza, ella terminó autorizando.
16: Un gabinete que es que era creado para la vida.
9: Muy bien,
5: para la vida, bonito.
16: Para hacer un país mejor, el país de la belleza.
5: Sí, pues bueno.
16: Porque yo soy el último Aureliano.
9: Bueno, está bien.
16: Y sobre todo, ¿para qué crear este gabinete?
9: ¿Para qué? Porque yo sí me pregunto para qué.
16: ¿Para qué? Se preguntaron los compañeros.
15: ¿Para qué es este gabinete?
16: ¿Para qué? Para ser el...
9: Ay, no.
16: Amor.
5: No, tiene nada que ver.
15: No, pero como
16: no tiene mucho que ver.
9: No tiene nada que ver. El presidente, que tiene que ver un gabinete con hacer el amor, no tiene nada que ver.
16: Tenemos que hacer el cuchi.
9: No, pero no empiece. No empiece, expresidente, porque no tiene nada que ver su gabinete con esto. O sea, estamos hablando de política.
16: Entonces, tampoco puedo decir que hay que sacarle el último cuncho al alpinito.
9: Expresidente, por favor. Es muy temprano, los niños van en la ruta.
5: Comiéndose su alpinito.
9: No es momento de que
16: no es momento de revolver la natilla hasta que cuaje.
9: A ver, no más con eso. Expresidente,
5: se dio garra, expresidente.
16: Eso me preguntaba yo con el nuevo gabinete. O sea que seguro ustedes allá en la mesa no es hora de despertar a los vecinos con el taladro percutor.
9: Expresidente, parece como si estuviera hablando de Bogotá, que está en obra.
5: Sí, que está en obra. Hay taladros percutores por toda la ciudad.
9: Por todas partes.
16: Exactamente.
9: Bogotá está...
5: Por las 60 y pico, un montón.
16: Claro. Entonces, sí, no podemos hablar. O sea, esta no es hora para
9: eso. No es hora, expresidente, no es hora. Y ya es suficiente con eso. Claro, no
16: es suficiente. Que... Y decirle a la gente que hay que darle eso como a panela para más
9: amor. No, señor. No más.
16: Hasta luego, expresidente.
9: Muchas gracias. Adiós.
17: Oscar Iván Castaño es Voz Populi.
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5: Decirle que estoy degustando esta hora las empanadas que muy amablemente don Pedro ha proporcionado tras... sus derrotas de anoche. Y vosotros derrotas que han sido
7: múltiples. Pero debería seguir apostando, ¿no?
9: Recuerde, Esteban, que las empanadas no se pueden comer ni en números pares.
5: Eso estamos hablando.
9: Ni una.
5: Explicámosle a la gente de nuevo, Pani, porque pues es una norma que es muy clara, ¿no? No puede ser una ni puede, no puede ser un número par. O sea, no pueden ser dos.
9: No.
5: Tiene que ser tres.
9: O cinco.
5: O siete.
9: O siete también, siete. como sabiamente hizo J.J. Que
5: se siete empanadas. O siete empanadas. Bueno, muy amable, don Pedro, en todo caso.
9: Siga usted ahí con sus empanadas, mi querido Esteban.
6: La próxima gano yo, no se preocupe.
5: Eso.
22: Con Pedro, todo. ¿Cómo se llama el emprendimiento?
9: Mientras tanto, hacemos aquí una actualización de noticias con Valentina Herrera. Valentina, ¿qué es lo que está pasando en el departamento del Tolima después de que se decretó la calamidad pública?
7: Sí, señor, estuvo allí en el departamento el presidente Abelardo de la Espriella, confirmando lo que hemos hablado acá en varias ocasiones, que detrás de gran parte de esos incendios forestales que siguen activos en más de 10 municipios, sí hay manos criminales, 30 millones de pesos, en especial porque ya esto es una gran tragedia ambiental que está afectando a los campesinos, pero también a la fauna y flora del departamento. Mateo Piñeros con los detalles de esta visita del presidente de la Espriella al departamento del Tolima.
0: El gobierno elevará a calamidad pública departamental la emergencia por los incendios en el Tolima. Se van a tomar medidas extraordinarias para enfrentar esta situación. Sin embargo, el presidente Abelardo de la Espriella aseguró que detrás de la provocación de los incendios hay manos criminales y por eso ofreció recompensas para dar con el paradero de los responsables.
1: A esos criminales los vamos a perseguir con toda la capacidad del Estado. Ya los enemigos de la República habían jurado incendiar el país y lo están haciendo. Desde hoy vamos a empezar a ofrecer una recompensa de hasta 50 millones de pesos por cada uno de los responsables de estos incendios.
0: De la Espriella también dijo que la Fuerza Pública tendrá dos objetivos prioritarios en el departamento, dos cabecillas de las disidencias de las FARC de alias Iván Mordisco que delinquen en el sur del Tolima.
1: He ordenado que se ofrezca una recompensa de 500 millones de pesos por cada uno de estos bandidos. Que no haya ninguna confusión. Una cosa son los criminales que están provocando los incendios, por quienes ofrecemos 50 millones de pesos, y otra son los objetivos prioritarios, alias Yamaha y alias Amazona. Ahora bien, no descarto que estén conectados entre ellos.
0: El gobierno hará además una vigilancia sobre las enfermedades respiratorias y otras que puedan afectar a la población del departamento.
1: El Ministerio de Salud reforzará la atención y vigilancia de las enfermedades respiratorias y demás afectaciones asociadas al humo y a la contaminación generada por los incendios.
0: Por último, de la Espriella explicó que se creará un fondo mixto con recursos del gobierno y privados para la recuperación del Tolima.
7: Hablando de fondos, pues ahí va a estar una de las prioridades también, Paniagua, para ayudar a todos los campesinos del Tolima.
3: Muy bien, Valentina. Y cuénteme cómo avanzan las labores de recuperación en la ciudad de Cali.
7: Seguimos en la ciudad de Cali muy pendientes porque ya comenzaron a llegar esas primeras notificaciones a las familias que van a ser beneficiadas, por ejemplo, con el subsidio de arriendo. Entre tanto, son más los hoteles y hostales que se están habilitando como albergues, porque muchas familias todavía permanecían en carpas, en coliseos, incluso fuera de esos edificios, pues tratando de estar muy pendientes de lo que iba a pasar. Allí, por otra parte, está avanzando un proyecto en el Consejo de Cali para poder tener más recursos e iniciar con esa reconstrucción necesaria, Lina Vera.
2: Decenas de familias damnificadas por el terremoto ocurrido el pasado 10 de agosto en Cali han pasado de los albergues temporales a hoteles de la ciudad, como parte de una estrategia entre la Alcaldía de Cali y el sector privado para garantizarles alojamiento mientras avanzan las acciones de recuperación de sus viviendas. En total son más de 400 personas las que actualmente permanecen hospedadas con los subsidios de vigencia. El alcalde Alejandro Ver confirmó que el costo del hospedaje de las familias damnificadas está siendo asumido por empresarios de la ciudad.
23: Quiero agradecerle al sector privado de aquí de Cali, a las empresas, siendo esto posible. Es decir, están pagando la cuenta. Esto es una fase de transición mientras empiezan a llegar los apoyos económicos del gobierno nacional. Tenemos 9 hoteles en la ciudad con personas que están en transición. Cerca de 500 personas o familias que han sufrido, que están damnificadas en este sismo.
2: Mientras continúa la atención a los damnificados, la alcaldía de Cali presentó ante el Consejo Distrital un proyecto de acuerdo que busca aliviar las obligaciones económicas de las familias emprendedores, pequeños y medianos empresarios afectados por ese terremoto. Uno de los principales componentes de la propuesta está relacionado con el impuesto predial. Para los inmuebles afectados o que hayan colapsado como consecuencia del terremoto, se plantea una exoneración del 100% del impuesto predial durante una vigencia. Y en los casos en los que los propietarios ya hayan pagado el impuesto predial correspondiente al 2026, el beneficio se aplicaría a la vigencia del 2027. Esta propuesta deberá ser estudiada y debatida por el Consejo de Cali.
3: Lina, gracias. Y cuénteme una cosa, Valentina, ¿qué es de la vida del señor Olmedo López?
7: Reapareció y reapareció en una audiencia, todo porque, al menos dentro de su caso, él recibió una buena noticia, y es que le están extendiendo por un año los beneficios judiciales. Estamos hablando de ese principio de oportunidad con el que Olmedo López, quien fuera director de la Unidad Nacional de Gestión del Riesgo y ficha clave en todo lo que es este entramado, la investigación por la corrupción en la entidad, pues le extendieron ese beneficio, eso sí, si sigue entregando más información de cómo se robaron los recursos que iban supuestamente a llevar a Guajira y también a atender o prevenir emergencias en el país. Tatiana Zanabria tiene los detalles de qué viene entonces para Olmedo López.
2: Hay un año más de colaboración con la justicia para Olmedo López, el exdirector de la UNGRD que destapó parte del escándalo de corrupción dentro de esa entidad. Un juez de garantías decidió extender por un año el principio de oportunidad que le permite a López tener una suspensión parcial de los procesos que tiene en su contra, a cambio de seguir colaborando con la fiscalía. Escuchemos.
24: Por otro año más, de conformidad con la aprobación inicial,
8: y de acuerdo con lo evidenciado y aportado por el delegado fiscal en el día de hoy a través de el correo institucional de este despacho con cada una de esas evidencias que se aportaron.
15: Eso significa que López mantiene su compromiso de entregar información y declarar en los procesos que involucran a los exministros Ricardo Bonilla y Luis Fernando Velasco, la exconsejera Sandra Ortiz y los congresistas Iván Name y Andrés Calle. López también deberá cumplir con otro de los compromisos adquiridos con la justicia, realizar capacitaciones sobre modelos de negocios sostenibles para las comunidades indígenas. El exdirector de la ONG es investigado por presuntas irregularidades en contratos y fue imputado por interés indebido en celebración de contratos y falsedades en documentos públicos y privados.
5: Tatena, gracias. Llega el momento de conocer el estado del tiempo en Colombia, pero con la meteoróloga de Voz Populi.
10: Fuerte frente frío cubre desde anoche el Estadio Monumental de Buenos Aires. Ay, luego sí. Del paso del ciclón Santa Fe, que tras un empate 1-1, desató una tormenta desde el punto penal y terminó arrasando 8-7 a River Plate.
3: Muy bien.
10: Se reportan fuertes precipitaciones de lágrimas en tribunas, mientras en Bogotá continúa alerta roja, pero de felicidad. Sobre el expresidente Petro se registra una densa nube de humo al insistir que los incendios en el Tolima no son responsabilidad de las juventudes del pacto histórico, sino del actual gobierno, porque según él, los israelíes necesitan tierras. Los radares no han logrado establecer de dónde viene semejante...
3: ¿Qué? ¿Zancudo?
10: Corriente. Ya. Corriente de aire.
5: Zancudo que lo coge la corriente.
10: Pero advierten fuertes...
5: ¿Qué es eso? ¿Rayo láser?
10: Ráfagas. Ráfagas de acusaciones y visibilidad reducida por tanta teoría. Por ahora el IDEAM recomienda que cuando Petro vea humo, antes de señalar culpables, revise si no es el mismo que se está quemando.
5: Uy, se entró el chiflón.
10: Finalmente, sobre las fronteras de el país, se aproxima un frente migratorio después de que el presidente de la Espriella anunciara operativos conjuntos de Policía y Migración Colombia contra migrantes en situación irregular. Se esperan controles de alta presión, retenes intermitentes y fuertes corrientes hacia las fronteras. Para quienes no tengan sus papeles en regla, el pronóstico es bastante despejado. Se les puede venir una deportación.
5: Uy.
10: Hasta aquí el informe meteorológico. Y si lo que dije es mentira, que me parte un rayo.
5: Ay, ay.
11: Lorena Neira es Voz Populi.

0: No, esto sí es un clásico, miel, aceite y todo.
1: No, pues imagínese.
0: Daniela Romo.
1: Unas ganas de coger y terapiar esas alas.
0: Ya, hago oficio, todo lo que hay que hacer, Santi, de verdad.
1: Y esa es esa losa impecable.
2: De lo que hablábamos la otra vez de las canciones que karaokamente siguen siendo éxitos.
0: Ah, no, esto es fundamental.
2: Hoy está cumpliendo.
0: ¿Daniela Romo?
3: No, mucho cuidado como cuando me vaya a decir cuántos años son.
0: No, yo sé que, o sea, la diosa. 60 y punto, 80 y punto.
2: No, no, 67 años.
0: Ah, pues está joven.
4: No,
0: diría la tía, está bien, ¿no?
4: Empezando a vivir.
0: ¿Son contemporáneos?
4: No, no, yo soy un poquito.
2: Pero de todos modos, lo que nos trae Daniela Romo, Romo, es que esa época de los 80, esta canción que es del 84, pues eran nuestras diosas, ¿no? Sí, el cine gringo nos traía muchas mujeres bonitas, pero lo que nos identificaba como latinos era esas mujeres que eran cantantes. No sé cuáles eran las preferidas de ustedes, pero había muchas para escoger. Yuri, Miriam Hernández,
1: sí.
2: María Conso, que era una mamacita, era divina.
3: Me ¿sabe de quién me acuerdo? De Vicky,
2: ¿quién?
3: Vicky Carr.
2: Era muy linda.
3: Vicky Carr era.
2: Es verdad.
3: Y además casi, hablaba el español como enredado, ¿cierto? Ella.
2: Claro, porque era gringa. Ella era
3: gringa y.
0: No, que yo a Vicky la conocí hace poquito. No, no en persona, no, digo la artista. Y a Miriam Hernández hasta hace poquito las ubiqué. No, lo más que esta música, además, claro, dio generación. Es que yo me la sé, pero es por marica.
3: Esteban, por favor.
0: Claro, porque esta es música icónica en la comunidad LGBTI, en karaokes y todo. Por eso
2: en los karaokes y todo
3: el que iba cantando en el carro de
0: cantar. Contemporáneos heterosexuales no se la saben.
2: No, yo creo que sí.
0: Mucha gente, se saben los coritos.
2: Ese aprendido. Por ejemplo, hay mucha gente que lo que hablamos la otra vez. Nino Bravo.
3: Sí.
2: No le saben mucho, claro, pero apenas oyen un beso y una flor, la sabe.
0: El coro.
2: Exacto.
0: Pero que usted
2: ¿y esto quién no?
0: Miriam Hernández. No, ubica Miriam Hernández. No, Daniela Roga bajo la nalga, claro.
2: Era como decían por ahí, virgen de pueblo, de Heredia,
0: pelo muy bonito, sí. Hemos visto los videos en YouTube. Se ven así como en sepia, pero muy bonitos.
3: Pero claro.
2: Lucía Méndez, ¿se acuerdan de Lucía Méndez?
4: Sí, claro. Bella,
2: muy linda.
4: Novelas.
3: ¿Lucerito es de esta época o no?
2: Sí, Lucero alcanza a clasificar porque estuve en Timbiriche, que es como finales de los 80, ¿no? Más o menos. Mira. Lucero era muy linda.
3: No, y sigue siendo.
2: Bueno, sí, sigue siendo Lucero.
0: ¿Cuántos años tendrá Lucero?
2: Debe tener 57, claro. Por ahí.
0: Sí, no, está joven.
3: Pero además le voy a decir una cosa. Usted googlea a Lucerito y a mí me parece que ya no se ha hecho ninguna operación.
4: No,
3: no se ha estirado la cara.
4: Acuerdo,
3: no,
4: es verdad, no, muy natural.
0: No se
4: sí,
0: ha templado
4: sí,
0: nada.
3: Y está precioso.
0: Es espectacular.
2: Por ejemplo, uno ve de la época.
3: Sí.
0: Sí.
2: No era que fuera una mujer muy atractiva, pero era una mujer interesante en Mecano, ¿no? Era como rara, diferente, singular.
0: Que tiene lo suyo.
5: Sí, sí, yo de verdad la he visto y tiene. Buena, es una señora de buenas formas.
3: Sí,
0: sí.
5: Completa de formas.
3: Ahí está, pues. Daniela Romo, no te pido la luna. Esto también.
4: No, Daniela Romo.
0: Pedro, de verdad.
4: Y por más
3: tenía el pelo.
5: Mato Grosso.
4: ¿La de formas?
5: Dije mechuda, no Mato Grosso.
4: ¿Cómo? ¿Mechuda?
0: De larga cabellera. Ya,
4: Pedro, por favor.
5: Tenía el pelo.
0: Abajo de la cintura.
2: Más San Basilio.
3: Ay, Paloma San Basilio.
2: No, linda.
3: Ahí ya nos fuimos. Si usted me mete Paloma San Basilio, me toca irme a Rocío Dúrcal. Y ya con Rocío
2: Dúrcal. Y Rocío Jurado, que tenía unas cosotas. O sea,
4: ¿perdón?
0: Nos van a cerrar esta
2: como Dolly Parton. Como Dolly Parton.
0: ¿Qué le? Nos van a cerrar
5: esto. Santiago, por favor.
2: No, es que me acordé.
5: Por favor, Oscar.
2: Perdón, pero era como Dolly Parton.
4: Santiago pensó en voz alta, que vaina.
0: Terminamos acá confesando unas cosas adolescentes.
3: Aquí les tengo Rocío Dúrcal para que, por favor, la recordemos por su música.
2: Sí, era más linda.
0: Me siento tomándome un guaro en bar de Chapinero de karaoke.
3: ¿Sí?
0: LGBTI.
4: Pues sí, mira tú.
3: Esa música me encanta.
4: Qué lindo cantaba Rocío Dúrcal. Qué gran artista.
5: Es muy bueno.
0: Sí, qué delicia, plan.
4: Sube cortina.
2: Sabes bien.
3: Muchos videos en redes sociales de Rocío Dúrcal y Juan Gabriel ensayando juntos, intentando llevar el uno al otro a su máximo nivel.
0: Dos genios.
4: Decían, ¿no?
3: No, pero como
4: pues
3: Gabriel.
4: No, de pronto.
3: Una relación muy bonita seguramente, pero no.
0: Sí, pero no, eso no creo que
4: alguna decepción tuvo Juan Gabriel con Rocío Dúrcal.
3: Fue su musa toda la vida.
0: Sí, sí.
3: Componía para él.
0: Le componía, la admiraba muchísimo.
3: Me gustaría saber quién era la favorita de todas estas que hemos mencionado.
0: ¿La favorita de Juan Gabriel?
3: No.
0: ¿De quién?
3: De Pipe Chuleta.
0: ¡Ay, don Pipe!
1: Don Pipe Chuleta, ¿cuál de todas estas cantantes que hemos estado recordando hoy era la que más le gustaba a usted? ¿Cuál era su favorita?
6: Pani.
1: Compañeros, señor.
6: Uy, qué recuerdos vienen a mí. Pongo a barrer y a trapear cantando todas estas canciones. Sobre todo es que eran unas mujeres profesionales, sí, únicas. Sí. Cantaban, por ejemplo, esa que decía: usted es un estúpido, engreído, mentiroso, Petro y Juan.
1: ¡No! No decía así.
4: No,
1: Don Pipe, esa es otra. No,
5: ese es un remix.
1: Ese es un remix que usted hizo.
5: No, Don Pipe. Esa.
4: Pero porque todo hacia allá, oiga.
0: No, pero le mete un cable. Se permite una licencia artística.
1: Son licencias poéticas.
0: Sí.
1: De las canciones que uno le gusta son adaptaciones.
5: O sea, es un remix.
6: Y ahí le pusieron la de Pipe.
1: Es Rocío Jurado, que la estaba recordando usted, Don Santiago Rodríguez, que también, por su voz y por su música y por sus atributos.
6: Por su do de pecho.
1: Sí, señor.
4: No.
1: Gracias.
4: Tenía un diafragma
6: amplísimo.
5: Abundante de la zona láctea.
1: 5 de la tarde, 17 minutos. Es hora de invitar al verdadero, al único y al irrepetible Felipe Zuleta para que nos diga cuál es el Zuletazo del día.
7: Ani, en las últimas horas el presidente de la Estrella firmó la extradición de alias Araña, un protegido de Gustavo Petro, a quien inclusive la fiscal Camargo en su momento le levantó las órdenes de captura, a pesar de las protestas de esa entonces ministra de Justicia, la doctora Buitrago. La fiscal congelada en ese momento y sigue congelada. Qué bueno que el señor, si se le puede llamar así, Araña, frente, ayude a destrabar esa maraña de las relaciones con Petro, todos estos narcotraficantes. Es la hora de saber la verdad y las razones, si es que las hay sensatas, que no creo, por las cuales Petro no persiguió a delincuentes como Araña o como el delincuente mayor alias Mordisco.
1: Muy bien, don Felipe. Es que ayer, Valentina, el presidente Abelardo de la Espriella firmó 5 órdenes de extradición.
8: Sí, señor, 5 órdenes de extradición de gente que estaba en la paz total, pero siguió delinquiendo y ahora tendrá entonces que irse para los Estados Unidos a responder ante la justicia de ese país.
1: Muy bien.
9: Yo te amo, te amo.
4: Ay, no, no,
9: no. Pásame, pásame. Esto sí se demoran en contestar. Es que...
1: ¿Contestar qué? Si usted entra a las malas, señor, aló.
9: Estoy que me amo. Ay, aló, aló.
1: Sí, aló.
5: Nadie le contestó.
9: Sí, para participar en las canciones y en la emisora.
1: Sí.
9: ¿Cómo se llama el emprendimiento de don Pedro?
1: No tiene ningún emprendimiento.
4: El empanadas.
1: Él perdió una apuesta y tuvo que pagar unas empanadas, pero no hay ningún emprendimiento.
4: Él vendía
9: porque él vendía turrones, como en diciembre vendía turrones.
1: Sí, pero no. Y además, a nadie aquí le parece buena la idea de que usted sepa cuáles son sus fuentes de ingreso, de dónde se sostiene. No es buena idea, porque ya sabemos que usted se reinsertó y usted está... Ya, otra vez, señor, en la vida civil, claro, pero no sé por qué me queda la sensación de que usted todavía tiene amigos.
9: ¿De
1: qué?
9: De verdad, yo soy una persona que estoy así como la reforma pensional. Aquí estoy, así les dé rabia.
1: Claro, sí. Mentira. Bueno, señor, ¿qué quiere? ¿Por qué interrumpe nuestra señal? Estamos aquí hablando de otros temas un poquito más amables.
9: Muy amable, Ampani. Sí. No me cuelgues, no me cuelgues.
1: No, pero ¿qué le voy a colgar? Si acá lo estamos oyendo.
9: Yo sabía que me iban a contestar porque desde que...
1: No, señor, ningún milagro. Eso estaba perfectamente planificado. Eso es un partido que se organizó así desde el comienzo.
4: De acuerdo, guerrillero.
9: Mentira, yo los quiero mucho, los quiero mucho.
1: No, sí.
9: Los quiero tanto que en unos 10 minutos les llegarán unas empanadas que les pedí para que
1: comiencen. No, muchas gracias. Le agradezco mucho la invitación.
5: Pensé que las habían enviado a Pedro. Es que ¿cómo así?
9: Invitación.
1: No son de Pedro.
9: Valen haciendo vaca que el pago es a contraentrega.
5: Ya metidos
1: en la... Bueno, aquí llamó, señor. Ahí ya no, 5:20 ya.
9: Sí. No,
1: se demora mucho.
9: No me cuelgues, no me cuelgues.
1: No le voy a colgar, pero agilice.
9: A ponerlo aquí al día con todo lo que he hecho, la reinserción.
1: ¿Cómo va su tema de la reinserción? Que yo sí entiendo que
9: firme.
1: No ha sido fácil.
4: Ahí, por la patria.
1: No diga.
9: Les cuento que ya averigüé cómo conseguir mi propia tarjeta de crédito.
1: Ay, me parece muy bien, bancarizarse, me imagino muy que fue un banco, averiguó cómo se hace, eso es muy importante.
9: Al fin tiene. Yo, ¿cuál banco? Parándome en el centro a pedir hora, a pedir la hora y ya cogí unas cuantas.
4: ¿Cómo? ¿Tarjetas?
1: ¿Está haciendo ¿cómo usted? ¿Usted qué está haciendo?
9: Unas tarjetas, no, mentira, esta semana fui a la EPS.
1: ¿A la EPS? Sí.
9: Ah, exactamente.
1: Sí, ¿a qué?
9: Ah, porque me vieron lleno de pepas rojas.
1: Ay, no me diga
0: que... Barroja le dio que
1: y de intentar seguir.

0: intentar seguir en malos pasos. Usted está nuevamente en la vida civil, señor.
1: Así que Rojas.
2: Y el espectáculo, salió un tipo de un cañón y me trajo muchos recuerdos a mí.
0: ¿Cómo así? ¿Por qué? No me parece gracioso.
2: No, mentira, y como buen ciudadano que soy ahora, porque ahora ya me recuperé.
0: ¿Usted se siente que ya es un buen ciudadano? ¿Usted hace parte de la...? Cambian.
2: Hice mi primera declaración de renta, mire.
0: Me parece muy bien. Veníamos hablando de la importancia.
2: Todo
0: eso. Todo eso, ¿y entonces qué hizo?
2: No, pues decirle a los muchachos que se los devolvieran a los campesinos, porque ya qué hacemos
0: con... Ay, qué hambre, no más con esas...
2: Claro, no, ¿para qué? Legal.
0: Sí.
2: Ahorita me tienen, por ejemplo, en un puesto donde tengo anotado a todos los que faltan por pagar.
0: Bueno, bonito. Sí, eso es
3: rendimiento.
0: Sí.
2: ¿Y bueno, qué más, señor? ¿Qué ha pasado?
0: No, nada más, señor, ya nos tenemos una
3: nota, pero no saque cuentas.
0: Fue muy generoso, don Pedro.
2: Qué bien,
0: muy generoso con las empanadas, sobraron empanadas.
2: ¿Ah, sí? No, sí,
1: mírame. Sí. Sobraron, sí. Eso nunca pasa en Blue Radio.
0: Ya se acabaron. No, pero ustedes mandamos, no venga.
2: Ay, sí, mándenme.
1: Si usted ni venga, no, no venga por acá.
2: Se está no dieta. Puedo porque me hacen la risa.
0: Sí, usted.
2: Oye, me hacen la risa. Sí. Jodida.
0: ¿Qué pasó?
2: Déjame decir unas tres exigencias.
3: Oiga.
0: A ver.
2: Oiga. Vamos, Buenaventura. Reponte.
3: Te quemaba para abajo.
1: Eso es indignación.
2: Sí. Eso sabe feo.
1: Sí, igual una raspa un poquito. Si no es mucho, pero no. Quemado, raspelo con un cuchillito.
2: Eso es cancerígeno.
3: Comer quemado, sí.
1: Pues un alimento que ya está muy quemado, sí, pero si usted puede raspar un poquito, pues salva la arepita.
0: Claro.
2: Los raspachines son los que tenemos allá.
0: No, pero no estamos hablando de eso.
2: Bueno, sí. Exigimos que esté prohibido escuchar audios duros en los ascensores.
0: Sí, sí.
2: ¿Cierto? Y si lo hace, que den contexto para uno cogerse bien el chisme. Porque
0: sí, también.
3: Para entender.
0: Sí, porque a uno a media. Sí, de acuerdo. Sí.
2: Exacto. Y exigimos que para estos calores que están haciendo... Uy, qué berracos calores.
0: Sí.
2: Empezó el fenómeno del bebé.
0: Del niño.
2: Para estos calores, la jornada laboral sea tipo partido de mundial.
0: ¿Cómo así?
2: O sea... Media hora de trabajo, 15 minutos de pausa de hidratación.
0: No está mal, me parece buena idea.
1: Funciona, digamos.
0: Sí, y pausa de hidratación.
1: Si la aplican, pausa de hidratación, sí, claro.
0: Me parece muy bien.
2: En la FIFA gallego.
0: Bueno, muy bien, señor, hasta luego.
1: Claro que ya estuvo bien.
2: Bueno, ya no te pido la...
0: Pórtese bien, que le vaya bien. 5:25.

0: Son las 5 de la tarde, 31 minutos. Valentina, arrancaron los bombardeos en la era Abelardo de la Espriella. Esta madrugada fue el primero. ¿Cómo fue? ¿Contra quién fue? ¿Quién cayó?
1: Sí, señor. Contra las disidencias de alias Calarcá, que se ha convertido en ese principal objetivo por parte de la fuerza pública. Ayer veíamos cómo oficializaba toda la cúpula militar. Sí, hoy ya comienza entonces con este primer bombardeo. Fue en límites entre los departamentos del Guaviare y de Caquetá, en una de las zonas que ha sido más afectada por la expansión de ese grupo ilegal de alias Calarcá, que también intentó negociar con el gobierno nacional, pero falló porque siguió del delinquiendo. Lo que se sabe hasta el momento es que son 11 los miembros de ese grupo ilegal que murieron en ese procedimiento, en esa operación militar que sigue en desarrollo, entre ellos alias Urías Perdomo, un nombre que vimos y escuchamos sonar mucho cuando Noticias Caracol, la unidad investigativa Noticias Caracol, reveló todas esas irregularidades en el retén en el departamento de Antioquia, donde detuvieron el ejército, detuvo a varios miembros de ese grupo ilegal, pero después les tocó dejarlos libres por orden del gobierno nacional. Acabamos de hablar con el gobernador de Caquetá, que fue una de las víctimas justamente de la presión de estos grupos ilegales, de estas disidencias. Pablo.
2: Un saludo para los oyentes de Blue Radio. Con beneplácito toma el gobernador del departamento del Caquetá, Luis Francisco Ruiz, precisamente el operativo que abatió a alias Urías Perdomo. Estamos hablando del cabecilla de las disidencias, mano derecha de alias Calarcá, y justamente uno de los hombres por el que se ofrecía 400 millones de pesos de recompensa para dar con su captura. Ha dicho el gobernador en entrevista en Noticias Caracol en Vivo que él, este hombre Urías Perdomo, es el responsable de bombardear la vivienda de la esposa de este gobernador, de Luis Francisco Ruiz. Segundo, lo señala como el responsable de acabar con la vida de dos policías en Cartagena del Chairá. Tercero, lo señala de ser el responsable

0: responsable de las amenazas que han recibido los funcionarios de la gobernación y él mismo, el gobernador del departamento del Caquetá, y dice que con este abatimiento, es decir, con este operativo en contra de este cabecilla, respira un poco el departamento del Caquetá, azotado por la violencia adelantada por las disidencias. Esto acaba de decir el gobernador del Caquetá, Luis Francisco Ruiz.
1: Bueno, era la persona, él, encargada de materializar todas estas acciones y las canalizaba también a través de su hermana, alias La Morocha y alias Albeiro Ramírez. Pero este era la persona más beligerante que tenía las FARC en el departamento del Caquetá. De hecho, cuando Calarcá tenía problemas con Mordisco, lo mandaba a combatir, era él, a dirigir esos operativos, como ocurrió en el Bajo Caguán hace unos meses.
0: Recordemos que en la operación que adelantaron las fuerzas militares, precisamente fueron abatidos 11 cabecillas de las disidencias, entre ellos alias Urías Perdomo. Hay que decir que este hombre se movilizaba junto a alias Calarcá justamente en ese recordado operativo en el que quedaron en libertad en medio de la llamada paz total.
2: Pablo, gracias. Valentina, déjeme hacer una pregunta.
3: Señor.
2: Tenemos claro que con este bombardeo murieron 11 cabecillas de las disidencias, eso nos dice Pablo. ¿No hay más personas afectadas? ¿No hubo más muertos? ¿No hubo más heridos?
3: No, señor, por ahora la información que entrega Medicina Legal, que es la que tiene que empezar a recibir los cuerpos y sobre todo adelantar las investigaciones, no hay otras personas que hayan resultado heridas hasta el momento, o al menos no civiles, que se resulten vinculados, porque muchas veces estos guerrilleros lo que hacen es utilizar las viviendas de los campesinos, donde están todos sus cultivos, para ocultarse. La información que hasta ahora está entregando Medicina Legal es que en esta operación que se dio en zona rural del Retorno, podría haber un menor de edad. Están adelantando todas las revisiones necesarias en los procedimientos, porque al tratarse de un bombardeo es mucho más complicada esa identificación.
2: Don Álvaro Forero, ¿qué opinión le merece que hayan arrancado los bombardeos y que hayan arrancado así, con 11 cabecillas dados de baja?
4: Pues magnífico, Pani, porque pues el país está expectante de que haya una nueva política de seguridad. Ojalá los bombardeos sigan siendo tan efectivos como fueron en el pasado. Hay la preocupación que como ha cambiado el conflicto y ya no hay los tradicionales grupos guerrilleros en campamentos, pues sea menos efectiva. Los grupos dedicados a la droga, normalmente su gente duerme en los pueblos, anda en motos, y entonces no es tan fácil. Pero ojalá no sea así y sigan siendo efectivos, porque la verdad es que es la herramienta que de verdad le funcionó a las Fuerzas Armadas colombianas contra los cabecillas. Todavía no se ha dado de baja ninguno del ELN, por ejemplo, de los grandes. Y eso fue lo que inclinó la balanza con las FARC. Entonces ojalá los bombardeos sirvan. El problema es que obviamente los grupos armados los usan para que mueran también niños y generen una crisis humanitaria complicada. Esperemos que sirvan, pero pues cada vez los bombardeos son más limitados, no solo en Colombia, miren el mundo. Todos esos bombardeos a Estados Unidos le sirvieron poco en Irán.
2: Pero pues en la medida en que sigan siendo así de efectivos y que no caiga y no afecte a la población civil, pues estamos bien con ellos, ¿cierto, don Pedro?
5: Paniagua, ¿qué había que hacer este tipo de acciones? Yo creo sin duda que hacía falta una especie de presión muy fuerte para por lo menos demostrar que por la vía aérea y de los bombardeos tenían una presión estos grupos, estas bandas de criminales. Lo importante de eso, Paniagua, es tener mucha concentración en la inteligencia del Estado, porque estos señores ya con un celular hacen de todo, o con esos drones que ya no tienen ningún tipo de personas en los mismos para intentar soltar elementos explosivos en sitios. Entonces me parece que es importante hacerlo porque hacía falta, pero también es muy importante la reacción de los grupos y que haya suficiente inteligencia por parte del Estado para que no tengamos pues unos hechos de respuesta complejos en el país a los que estos señores siempre tienden a hacerle al país entero y sobre todo en sus regiones, Paniagua.
2: Vamos a otro punto del país, al departamento de Nariño, porque hay un grave hecho de inseguridad.
3: Sí, señor, tiene que ver con un secuestro de un ciudadano colombo-francés. Es un ciudadano que es de Nariño, pero hace mucho tiempo está trabajando en Francia y trabaja para el ejército de ese país. Pidió permiso, estaba visitando a su familia y fue secuestrado cuando se estaba movilizando por una vía de ese departamento. Ya el Gaula militar pues está adelantando su búsqueda. Winston Viracacha.
6: En todo un misterio para las autoridades se ha convertido la desaparición de José Olguer Melo Charri, quien es oriundo de Pasto, pero se desempeña como suboficial del ejército francés. Pues desde hace 4 años, Melo Charri ingresó a la Legión Extranjera Francesa, que es un cuerpo élite del Ejército Nacional. La desaparición de Charri se produjo cuando viajaba hacia la subregión de la cordillera, en el Bajo Patía, hacia el municipio de Cumbitara. Así lo confirmó a Blue Radio el comandante del Gaula Militar de la Brigada 23 del Ejército, coronel Mauricio Osorio.
7: Esta persona, pues como menciono, trabaja hace ya 4 años en el país de Francia, en el ejército francés, y se vino a un permiso acá a su ciudad natal, a Pasto, y entiendo que haciendo un desplazamiento hacia el municipio de Policarpa fue interceptado por hombres armados, quienes se lo llevaron.
6: Hasta el momento se han entregado versiones diferentes. Sin embargo, el Ejército Nacional envió ya una comunicación a la Defensoría Nacional del Pueblo y a los organismos defensores de derechos humanos para conocer el estado de salud de este militar de la Legión Francesa.
2: Winston, gracias. Y muy dura la situación de los habitantes del departamento del Tolima por cuenta del fenómeno del Niño. Ahora, al tema de los incendios, Valentina, se suma la escasez de agua.
3: Sí, señora, es una de las preocupaciones por las altas temperaturas, precisamente por la atención de la emergencia. Hoy estamos en la vereda Padilla del municipio de Lérida. Allí la misma comunidad le ha tocado movilizarse, pues para evitar que los incendios continúen haciendo más afectaciones, porque son sus cultivos, son sus ingresos los que se están perdiendo, y ahora con la limitación de no tener agua disponible. María Juliana Reyes, de Noticias Caracol.
8: Nos encontramos en la vereda Padilla del municipio de Lérida. Estamos aquí porque los habitantes de esta zona en este momento no tienen agua debido a que la quebrada que abastece el acueducto tiene muy bajos niveles en este momento debido a las altas temperaturas y también a los incendios forestales que se encuentran en la zona. Hablamos con el secretario de gestión del riesgo de Lérida.
9: Esperamos que las otras fuentes pues nos resistan un poco mientras tenemos algo de lluvia, aunque sabemos los pronósticos del IDEAN que son de 0 lluvias prácticamente este fin de año, pues eso nos tiene bastante preocupados.
8: Los habitantes están solicitando más ayudas por parte de las autoridades, pues los carrotanques que les proveen las ayudas no están subiendo lo suficiente a la zona debido a que están dándole prioridad a los incendios forestales.
10: Porque donde está el nacimiento está llegando muy poquita y eso, entonces estamos como un poquito graves de agua.
8: Está haciendo demasiado calor, ¿no?
10: Uy, sí, lógico, en vez llega casi a 40 grados.
8: En el departamento del Tolima, según el IDEAN, durante la temporada del fenómeno del Niño se van a ver afectados el 90% de los municipios de esta zona.
2: 5:41 es precisamente lo que está pasando en esa zona. Nosotros siempre, Pani, pues estamos hablando permanentemente con los oyentes y hasta ahora es momento de abrir las líneas.
5: Ay, qué bueno, tenemos
2: claro, para que opinen sobre varias cosas.
5: Ayer
2: sobre...
5: se abrió las líneas y llamó uno, Alberto, sí. ¿No? Espero que...
2: No, pero... Pues,
11: no, ¿qué dijo ayer?
2: No dijo nada.
11: No tengo nada. Yo no tengo
3: unas medias, fue que dijo.
2: ¿Usted dejó unas medias allá?
11: No tengo por qué dejar unas medias en la casa de nadie.
2: Pueden haber sido medias de guaro.
11: No, porque yo soy... Yo soy cachaco, yo no me quito las medias. Nunca y para nada.
2: ¿Va a ser medias de guaro? ¿Nunca y para nada?
11: Nunca y para nada. No sé.
2: No revele eso, eso sí. En eso hay que quitárselas.
11: No, jamás.
2: Sí, no.
3: Norberto nos cuenta todo. Norberto nos está contando detallitos.
2: No representa.
11: Estoy hablando de la playa.
2: Sí, la playa.
11: Y meterme a la piscina.
2: Sí, por eso.
11: Me meto a la piscina con medias.
2: Sí, no, por supuesto. No, digo, la playa hay que quitárselas.
11: No, señor.
2: No, pero ¿cómo así?
11: No, hombre, es una arena pica.
2: No. No, los oyentes llaman a opinar, digamos, de los diferentes temas que hemos hablado en la semana.
3: ¿Ah, sí?
2: Entre esos, por ejemplo, el tema, el tema que les comentábamos ayer, el gobierno de Abelardo Espriella.
3: ¿Aló?
2: Está reviendo la propuesta de implementar buques cárcel para sacar a los capos. ¿Quién grita por allá?
12: A la oreja, yo lo voy a cuidar es con los ojos. ¿Aló?
2: ¿Aló?
12: ¿Aló? ¿Aló, Esteban?
2: ¿Aló? ¿Quién habla? ¿Aló?
12: ¿Qué hubo, Cucho?
2: ¿Quién habla? ¿La Cucha?
12: ¡Ay, sí, habla la Cucha!
3: ¡Uy!
2: ¡Ay!
3: No llegó nadie.
2: ¿Qué se dice?
12: Venga, Panchiro. Si es verdad, no.
13: ¿Qué pasó,
12: Cucha? Es de dar esa chimba de noticia que dio el gobierno.
13: Primero que todo hay que decir que si entran a YouTube, noticia. La Cucha nos está llamando por videollamada.
3: Pero quién sabe de qué celular, ¿no?
13: ¿De dónde salió? ¿De dónde lo sacó? ¿Dónde se lo bajó?
3: El Maxwell se lo llevó.
12: Pues estoy colaborando acá, bajándome celulares a ver si me puedo ir para un crucero.
13: Lo que estoy comentando, precisamente, el crucero que anunció,
14: buques.
13: Los buques, pero de prisioneros, que ha anunciado el gobierno de Abelardo de la Espriella, ¿no? Sí, es esa noticia.
12: Sí, no, estamos re felices con el Madre aquí, con el combo de en recicladores.
13: ¿Así por qué?
12: Venga, ¿cuántos celulares con una moto hay que robar un banco? Que dígame cuál es el plan. Que yo me pongo a camellar desde ya porque, uy, sí, un severo crucero esa
11: No, explique el tema porque la señora se confunde y cree que es que eso es un paseo. Eso no es un paseo.
13: Es un paseo, señora, no es una cárcel.
3: Es un paseo millonario.
13: Es un buque cárcel.
12: No, Cucho, pero entienda que mi sueño siempre. Así irme de crucero, ¿se imagina? Uy, uno mira esas promociones y ¡ay! No, ahí sí como la Cucha está al amparo. ¿Qué? Uno sí eriza.
11: Erizarse.
12: No, y es que 7 días, 6 noches. Y eso es carísimo. Y este mínimo son 6 meses, todo incluido. Eso sí es una promoción, Cucho. Pero, y no, me sí, dígame, no, ¿qué hay que hacer? Estamos que nos vamos para ese crucero, a lo bien.
13: Bueno, no habrá el que diga que sí, 6 meses metido en alta mar con comida, todo. No, a ver, escucha, no, sea seria. Eso sigue siendo, es una cárcel.
11: Claro.
12: ¿Pero y qué? Si uno escucha que en el patio de los duros hay celdas con jacuzzi, imagínese ese banco.
13: Se trata precisamente de evitar esas cosas.
12: Eso debe tener piscina, tobogán, shows toda la noche para uno ver artistas bacanos.
13: Show no tiene plural, el show es...
12: Eso.
13: Shows.
12: Ay, no, uno con todo vale, bueno.
13: Escucha, perdóneme,
12: señor.
13: Pero yo no creo que un buque cárcel tenga todo eso que usted está diciendo. No tiene ni jacuzzi, ni toboganes, ni nada.
12: ¿Ah, no?
13: No.
12: Entonces uno, ¿cómo baja de la celda a la piscina y eso?
13: No hay piscina.
11: Es que no hay piscina, es que ya cree que es que se va a dónde.
13: Eso no es paseo.
12: Es que no. Bueno, pero entretenimiento sí debe haber a lo bien, porque si en la cárcel te cuidas en conciertos de vallenato. ¡Huepucha! En un crucero de esos mínimos conciertos de artistas nacionales, internacionales.
13: Ay, escucha.
12: La de la buena suerte.
11: Por lo que están en aguas internacionales, de pronto esos son conciertos
12: internacionales. Pero un día Maluma, otro día va. Uy, mire, yo me imagino un día Maluma, otro día Balboni. Y el domingo por convivencia, Silvestre Angón.
13: No, es que por convivencia. No. A ver, escucha, le insisto. La idea es que sea una cárcel, un buque de cárcel, es que es lo que está proponiendo el gobierno de Abelardo de la Espriella. No son unas vacaciones.
11: Sí, es que ella también cree.
3: Un crucero, no.
12: Para vacaciones. No, me voy para el Buen Pastor, entonces.
11: ¿Por qué no están en ninguna cárcel?
12: Es para uno jubilarse con mi chiripito.
13: ¿Por qué no cambiar
11: y no estar en la ilegalidad y poder estar libre?
12: No, ahora es que hay que brinquir. Ahora sí hay que brinquir. Quiero pasarme allá en ese buque viendo la mar y de todo, crucero y todo. Yo con estas propuestas, a lo bien sí sigo. Pero me por la patria, ¿cierto? Estoy mirando. Yo estoy desocupada de la oreja. Ahora sí.
13: ¿Quién habla ahí con el Maxwell?
12: Estoy desocupada del oído, ¿sí me entiende? Que si no estoy mirando el carro, ¿qué tal? No. Bueno,
13: escucha, le pregunto con todo respeto, señor, a ese celular.
12: Señor,
13: ¿Si es suyo o no es suyo el celular?
3: Sí.
13: Del que
12: papi, le tenemos el 17, el 15, el
3: 16.
12: Lo que sea. Si lo quiere viejito, le tenemos el 8. Si lo quiere mano de 17, las tablas.
13: Escucha, solo una pregunta.
12: Le tenemos tenemos variedad, pero aquí entre nosotros, ahora es que me vaya a boletear. Me boletea, pero no. Por el gobierno, para ver si me llevan a los cruceros.
13: Que no son cruceros, son buques. Chao, Cucha.
12: Chao, pues. Chao, chao. ¿Qué pasó, mono?
14: María Auxilio Vélez es Voz Populi.
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16: En Blu Radio son las...
17: En Blu Radio, 2 de la mañana, 59 minutos.
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14: ¿Qué se estará preguntando la tía Tola?
20: ¿Qué le pasa, tía? ¿Cómo sigue?
21: Bien.
20: Ay, pues siquiera, ya, primera ¿sigue? Vez que contesta bien.
21: Ya, mire, por lo del cambio de clima.
20: Está haciendo calor. A usted le gusta el cambio de clima.
21: El calorcito.
20: Es que a usted el frío le friega las articulaciones,
21: sí,
20: ¿no?
21: Sí, para la artritis.
20: Y las rodillas, las rodillas de la tía molestan mucho.
13: No, ya tiene la rodilla muy
21: mala.
3: Suenan.
20: Por lo que la rodilla de ella está delgadita.
13: Muy delgadita, no hizo...
20: Y ella arriba no es...
13: Es importante. Ya que le voy a decir a estas alturas de su vida, pero no, ejercicio, una persona, digamos, 30, 40, 50 años, hagan pierna.
20: Claro.
21: Toca fortalecer el tren inferior.
13: El tren inferior es lo que sostiene la vejez.
3: Triángulo invertido.
21: Yo sí estoy buscando un viejo que me sostenga.
20: No, pero estoy hablando de otra cosa.
13: Consiga, que sean dos.
20: Bueno, tía, entonces está bien, me gusta verla sana, pero preocupadita así como siempre.
21: Preocupada por lo de... Porque ese es el país del Sagrado Corazón.
20: Pues eso era el país del Sagrado Corazón, ya no, al punto en que regañaron al presidente Abelardo de la Espriella. Porque
21: yo soy muy católico.
20: Sí, él también.
21: Sí.
20: Se convirtió y ahora anda pues muy religioso. Y eso pues no les gusta a unas personas, a un sector de la población. ¿Qué fue lo que pasó con eso, Valentina? Sí, cuéntale a la tía.
3: Para hablar, tía y oyentes, de lo que pasó, hay que recordar el 7 de agosto.
20: Sí.
3: El 7 de agosto, todo el evento protocolario de la posesión. Algunos elementos importantes. Estaba la imagen de la Virgen de Fátima y también parte del orden del día fue la intervención de 13 líderes religiosos.
20: Sí.
3: Pues, esto fue tema de polémica, pero una polémica que llegó ya al ámbito judicial. Esta vez en respuesta a una tutela. Un juez de Bogotá le está ordenando al presidente Abelardo de la Espriella, primero, que ofrezca disculpas públicas, que también lo haga en un evento que sea público, en una locución, este 30 de septiembre, porque dice, defendiendo y respaldando las peticiones de este ciudadano que presentó la tutela, pues no se respetó la libertad y la neutralidad religiosa. Es uno de los ámbitos que sin duda va a ser el tema de debate de ahora en adelante con varios de los eventos del presidente Abelardo de la Espriella. Entonces debe ofrecer disculpas y la presidencia debe emitir una directiva para que todos no vuelvan a cometer lo que para el juez fue un error, pero los detalles y las voces de los expertos que tienen voces contrarias los tiene Laura Olarte.
22: A las 7 de la noche del próximo 30 de septiembre, el presidente Abelardo de la Espriella tendrá que dirigirse al país mediante una locución en radio y televisión para ofrecer disculpas públicas luego de que un juez de Bogotá determinara que durante su posesión se vulneró la neutralidad religiosa del Estado. Esta orden hace parte de un fallo de tutela de primera instancia del juzgado quinto laboral emitido tras una acción de Omar Alberto Franco Becerra, quien aseguró que se afectaron sus derechos a la conciencia y al culto. Todo este panorama tiene su origen en la ceremonia de posesión del pasado 7 de agosto en Cali, donde participaron diferentes representantes de diferentes credos. Tras este hecho, el presidente Abelardo de la Espriella, aparte de pedir disculpas públicas, el mandatario deberá comprometerse a no inclinarse hacia la Iglesia Católica ni ningún otro credo y tendrá que expedir una directiva para que los funcionarios respeten la neutralidad en actos oficiales. La medida también involucra al presidente del Congreso, Honorio Miguel Enríquez, quien tendrá que ofrecer disculpas en una sesión plenaria. La última semana de septiembre y asumir el mismo compromiso. Ante este panorama, algunos constitucionalistas cuestionan el fallo y consideran que la medida es equivocada. Señalan que el presidente conserva su libertad religiosa siempre que no la imponga desde el poder público ni favorezca a una iglesia con decisiones o recursos estatales. Juan Manuel Echarri, abogado constitucionalista.
0: Y la tutela no es para que se pidan disculpas, la tutela es para reparar la situación y si no se puede, el juez debe declarar el hecho superado. Tercero, porque si bien es cierto que el Estado es neutral desde el punto de vista religioso, las personas tienen libertad religiosa y pueden profesar su fe en su órbita particular.
22: Otros respaldan la decisión al considerar que el daño ya se hizo y lo que queda es una reparación simbólica, apoyando un protocolo claro para que situaciones similares no vuelvan a repetirse en ningún gobierno. Gonzalo Ramírez, abogado constitucionalista.
1: Pero lo que no puede suceder es que el Estado mismo confíe, digamos, se vuelva de una confesión religiosa o profese o no se vea que el Estado está promoviendo una religión en particular, porque perdería su neutralidad y su idea de que el Estado no tenga pues un compromiso con ninguna religión.
22: Por ahora la decisión de primera instancia se mantiene vigente, aunque el presidente Velardo de la Espriella cuenta con un plazo de 3 días para apelarla ante una segunda instancia.
21: Mira, pues vamos a preguntarle a nuestros panelistas, primero a don Álvaro, entonces el presidente no va a poder seguir encomendándole a Dios el país.
4: Yo creo que sí va a seguir pudiendo, porque este es un tema de, jurídicamente discutible, políticamente requete discutible, siempre entre la obligación de neutralidad del Estado en materia religiosa y el derecho individual de la libertad de cultos. Eso resolverlo es muy difícil. Yo creo que el presidente va a insistir en eso, no porque sea tan devoto que no se pueda resistir, sino porque yo creo que obedece a un cálculo político. Eso genera toda una cantidad de mensajes y le da al gobierno todo un marco ético, moral, que le conviene mucho. Hoy en día la política se libra más en esos temas morales que en otros. Y el presidente sabe que además genera mucha controversia con eso y le conviene, le gusta. Los políticos hoy en día, los más exitosos, son los más polémicos, porque no buscan tener el apoyo mayoritario del país, no lo busca ni Trump, ni de la Espriella, ni Uribe, ni Petro, sino tener una mayoría, un pedazo del país que lo apoye. Y entre más se divida con estos temas la sociedad, pues más les conviene. Al final yo creo que la mayoría de los colombianos, aunque les parezca un poco exagerado, pues aceptan que lo religioso es lo religioso. Hay maneras de verlo. Yo creo que es inoportuno y respetuoso con unos colombianos imponerle semejante rigor religioso como se hizo en la posesión. Así como Gustavo Petro también fue abusivo al imponerle a mitad de los colombianos que estaban de acuerdo el tema de la espada de Bolívar en la posesión. Pero es que hoy en día los presidentes creen que el Estado son ellos y se dan esos lujos. Yo creo que esta pelea va a seguir, esta discusión va a seguir, va a dividir al país cada vez más, se va a profundizar y le van a sacar beneficio político unos y otros.
21: Muchas gracias. Y la misma pregunta para don Pedro. Don Pedro, ¿el presidente Abelardo va a poder seguir encomendándole el país a Dios?
5: Pues mire, tía, esto es muy importante porque hay varias aristas en esto que ocurre en la primera instancia de la tutela. La primera es que la Constitución colombiana sigue vigente, porque le permitió desde el 91 que este país fuera alejado del confesionalismo y se pudieran practicar toda suerte de religiones. Yo solo le digo algo, tía. Hoy entre el 55 y el 60% de los colombianos somos católicos. Hay un 15 y un 20% que son cristianos o protestantes. Y hay un 10% o algo así, más o menos, entre ateos y agnósticos. Si usted se da cuenta, esto no ocurría tiempo atrás, antes de la Constitución todos éramos católicos. Hoy en día está creciendo el porcentaje de religiones diferentes a la católica y eso es garantía dentro de la Constitución. Eso es lo primero. Lo segundo es, el presidente Abelardo de la Espriella dijo en su campaña, cuando fue presidente elegido mas no posesionado, que él iba a cumplir a rajatabla la Constitución del 91. Si un juez encontró esto como un mérito para ofrecer más una disculpa simbólica, que debería el presidente aprovechar incluso para decir que él respeta profundamente las otras creencias, pues hombre, sería muy importante para el país. Ahora, él también tiene el derecho de presentar un recurso para ir a otra instancia, eso también lo puede hacer. Pero creo que el gesto que necesita el país es que todos los colombianos entendamos que él es un católico, que él es una persona que tiene su creencia. Entre otras cosas, me parece muy importante porque vinimos de 4 años donde hubo una especie de alejamiento. A mí me parece que eso también es positivo para el país. Pero es muy bueno que el presidente aclare que él, siendo católico, puede creencias, o algunos serán ateos incluso. No lo sé, pues, pero porque afortunadamente ese no es un requisito para ingresar a los cargos en el gobierno de este país, ni al Estado tampoco. Esto es para concluirle, Ignorita, perdón, tía. Es que extraño a Ignorita.
21: Yo también lo extraño mucho.
5: Entonces, esto es para decirle que es muy importante que se dé el debate católico, ni mucho menos, y también que respeta la Constitución política, donde hay un espacio gigantesco, muy grande, de defender el derecho a que las personas tengan cualquier creencia en el Estado colombiano.
21: Vea, muchas gracias a nuestros paneles, a don Álvaro y al Marqués Pedro.
20: No, don Pedro. Pero sabe que me gustaría, tía, que le hiciéramos esta misma pregunta a Alberto Linares.
21: Claro, Alberto. Alberto, ay, Alberto.
20: Conoce la
21: tanto,
20: religión.
21: Yo lo admiro tanto a él.
20: Sí. Bueno, pregúntele a él qué opina. Alberto Linares, ¿cómo está?
6: Está claro que Colombia es un país no confesional. Es decir, que no tiene una religión oficial, que a todos los seres humanos se les respeta su derecho a tener una opción trascendente, cualquiera que ella sea, ya sea el ateísmo, el agnosticismo o cualquiera de las manifestaciones religiosas concretas. Eso no se puede discutir y todos necesitamos que eso se sostenga claramente para que podamos expresar nuestra experiencia de fe. Yo tengo que decir que siempre respeto a cada persona en su búsqueda de sentido. No es un delito creer. No podemos pretender establecer jerarquías y suponer que el que no cree es más o tiene mejor dignidad que el que cree. Eso no es de seres de esta época. Eso no es de seres racionales. Creo que lo fundamental es que todos entendamos que necesitamos dejar al otro ser en su experiencia espiritual. Ahora, la tutela me ha llevado a preguntarme constantemente, y me refiero a la tutela puesta contra la posesión del señor presidente de la República por las distintas manifestaciones religiosas que hubo allí. Y la pregunta que me hago es, ¿cuál es el derecho fundamental de la persona que pone la tutela, que se le está infringiendo, que se le está de alguna manera no permitiendo? Y lo digo porque creo que allí hubo pluralidad, allí hubo respeto por el otro. Nosotros necesitamos conversar y valorar al otro, sin imponer experiencias religiosas a nadie, pero tampoco me impongas que yo tengo que ser ateo. Tú sabes.
13: Ni imponerlo desde el Estado, ni imponerle nada a nadie, que todo el mundo sea libre y toda la cosa. Sí, dígame, Pedro.
5: Se me olvidó decir una cosita en mi intervención.
13: Bien, puedo.
5: Las iglesias cristianas en su inmensa mayoría apoyaron el proyecto político del doctor Abelardo de la Espriella.
13: Sí, la cantidad de votos.
5: Entonces, creo que ahí también tienen que tener en cuenta y en consideración ese poder político que tienen las iglesias cristianas en Colombia, que están representadas en el Congreso, pero también en otras instancias, en gobernaciones, en alcaldías, en fin.
13: Lo que, por ejemplo, la nueva gerente de Bogotá o para Bogotá, yo no entiendo si es de Bogotá o para Bogotá, porque es muy diferente semánticamente. Clara Lucía Sandoval, que nombró el presidente Alejandro Abelardo de la Espriella, es cristiana y hace parte de la plana dura de los votos cristianos. Entonces ahí está, sí, o sea, el voto cristiano es duro en la elección del presidente de la Espriella. Tiene razón, Pedro. Pedro, tengo acá también al padre Lindero, es que le quiero preguntar a él, claro. Uh-huh. Padre Lindero, ¿cómo le va? ¿Usted qué opina de esto?
7: A la pregunta
3: sobre... Uy, pero, ¿qué pasó?
5: Ese padre, ¿qué pasó?
13: Entren a verlo a YouTube.
20: Pero padre, ¿sí? El teléfono está para cambio.
13: Le dieron un teléfono satelital. No,
5: teléfono. Es una mezcla de Diomedes Díaz con Celia Cruz.
13: Le dieron un teléfono satelital. Padre Lindero, ¿usted qué opina de ese tema?
7: Te repito que a la pregunta sobre la religión,
13: sí,
7: imágenes religiosas, brother, según Lucas 24:15, Marcos 19:23 y Camilo VI.
20: Claro, sí, porque también hace, claro. Sí, Camilo VI, sí.
7: Las imágenes religiosas son como Laura Sarabia y Juliana Guerrero para el gobierno anterior.
13: ¿Cómo? Sí.
7: Sagradas. Y hablando de Juliana Guerrero,
13: sí,
7: ella para la ex, para el ex presidente Gustavo Petro siempre fue como la Virgen de Guadalupe.
13: La de Guadalupe, ¿cómo así? ¿Por qué?
7: Solo hacía lo que le dijera la morenita.
13: Le dicen la morenita, la Virgen de Guadalupe.
7: Además, el expresidente Petro puede decir sin ningún problema que es el nuevo Mesías.
13: ¿Cómo?
20: No.
7: Porque después de Verónica y Vanesita, en cualquier momento cae por tercera vez.
13: No, no cae por tercera vez. No, sí, yo no creo que caiga. Cae. ¿Será que cae otra vez? Sí, otra vez. Sí, pero que
3: se ve nada
13: que
3: hacer. Tercera caída.
13: Pero que a qué, no sea.
7: Sin embargo, Esteban.
13: Sí, dime. Alberto.
7: Hernando.
20: Dímelo, Alberto.
7: Pedro.
20: Dímelo, bro.
7: Juan, sí. Lucas,
13: sí, todos te están oyendo.
3: Y todos.
7: En la política hay muchas cosas, sí, que tienen que ver con las frases y los pasajes bíblicos. Por ejemplo, la Biblia dice que no sepa tu mano izquierda lo que hace tu derecha.
13: Sí, sí, sí, sí, es verdad.
20: Sí, es eso.
7: En la política colombiana es al revés, porque gracias a De la Espriella, ya la derecha sabe todo lo que hace la izquierda.
13: Sí.
7: Por otro lado, el arca de Noé, Hernando,
13: sí,
7: también hace una referencia grande para la actual situación del país. Con la diferencia de que en el arca al jaguar lo bajó un tigre. Y si hablamos de Medellín, Oscar.
13: Sí.
7: El alcalde Fico con Quintero recrea otro pasaje bíblico.
20: Pregunte cuál.
7: Porque no ve la hora de meter a Daniel en el foso de los leones.
3: Tú sabes.
7: Y hasta aquí mi reflexión, con toda la intención, toda la acción, desde el momento de la intuición, del día de hoy, porque me voy a hablar con el señor caído.
13: Para Monserrate, claro.
3: ¿Ah, sí?
7: No, para Monserrate no. Es que Petro me dijo que lo llamara.
13: Está caído, pero...
7: Tú sabes.
13: Bonita la camisa, chao.

0: mi querido Santiago Rodríguez, esta intro de qué, ¿a qué corresponde? ¿De qué estamos hablando?
1: Esto es sobredosis de televisión de Soda Stereo, el álbum debut de estos argentinos que un día como hoy, hace 42 años, lanzaban su primer disco, una combinación de rock con new wave, una cosa loca. Empezaba Soda Stereo a sonar en Argentina y aquí teníamos este temazo. Bueno, había muchos buenos en ese disco. Trátame suavemente, te hace falta vitaminas. Sí. Y este sobredosis de televisión, que además habla un poquito de esa dependencia emocional, la alineación, la adicción a las pantallas y todo. Fíjense ustedes que 4 años después de este lanzamiento del 84, en Colombia pasaba algo muy singular con el rock. En 1988, en el Campín se realizaba, gracias a Armin Torres, a Felipe Santos y a Fernando Pava Camelo, el concierto de conciertos.
2: El concierto de conciertos, ¿ha pasado tanto tiempo?
1: Imagínense, el 88.
2: Wow.
1: O sea, 30. No, mejor dicho, no vino Soda Stereo, que era como la fuente principal, digámoslo, del rock que llegó de Argentina, pero sí estuvieron Los Toreros Muertos, Prisioneros, Giordano, Franco de Vita, Miguel Mateos. Y mi pregunta es, ¿ustedes qué estaban haciendo ese día de 1988? Eso fue un 16, 17 y 18 de septiembre.
3: ¿Pero a qué horas?
1: Por la tarde, porque empezó por la tarde y fue hasta el otro día. El último en cerrar concierto fue Miguel Mateos a las 6 de la mañana.
0: Quiero creer que a ese concierto fue Álvaro Forero.
4: ¿Seguro?
5: Yo estaba en la tarima porque yo tenía una empresa que se llamaba Metro Producciones, que era la que hacía los conciertos y también...
1: Exacto.
5: Era manager de grupos y manejábamos a Compañía Limitada, que fue el primero que
1: Caleño,
5: entonces
1: sí.
5: Ahí estuve en esa tarima.
0: ¿Y usted también fue hasta el otro día, de hecho, don Álvaro?
5: Yo creo que uno de los conciertos más inolvidables en mi vida fue el de Miguel Mateos alrededor de las 6 de la mañana.
1: Sí.
5: Yo creo que él se había metido de todo ese día y dio un concierto impresionantemente bueno.
1: Dijo una frase que además, oiga, hay muy poquitos videos de ese concierto. Lástima, porque la gente no tenía una imagen visual de eso. Es el recuerdo que quedó de la gente, pero no hay una imagen que uno diga, ay, mira, ahí están las imágenes del concierto. Pero hay una imagen muy bonita y es que cuando Miguel Mateos se presenta a las 6 de la mañana, el sol está saliendo. Y dice Miguel Mateos, ¿qué quieren? ¿Qué es lo que quieren, carajo? Entonces todo el mundo grita rock y eso es un milagro. Eso devuelve como, mejor dicho, despelote.
5: Mateos yo creo que fue quien le compitió a Soda Stereo en su momento. Yo creo que después perdió un poco perfil y hizo música más comercial. Pero en ese momento, pues no estaba al nivel de Soda, pero casi.
0: Además era otra Bogotá, porque hoy pensar en un concierto a las 6 de la mañana, cuando apenas 7 años después de ese concierto, pues llega la ley zanahoria.
6: Sí, no, después, claro,
0: y esta ciudad cambia completamente sus hábitos, porque pues también esta era una ciudad nocturna.
7: Iba a decir, ¿dónde estaba?
0: ¿Dónde estaba el don Pedro? ¿Dónde estaba? ¿Qué tenía puesto?
1: Las catacumbas.
7: No, yo estaba en mi casa. Lidiando con el estrés de mi mamá y de mi papá, porque mi hermana se había ido al concierto y eran las 6 de la mañana y no había llegado.
6: Y no había celulares.
5: Pero créanme que fue inolvidable esa porción del concierto de Mateos.
6: ¿Me están contando que le tiraron un monedazo a Miguel Mateos en ese concierto?
1: No sé, exactamente no sé, pero eso fue, digámoslo, ahí sí, como dice don Tarcicio, apoteóstico. ¿Cómo es que dice él?
6: Apoteótico.
1: Exacto.
7: De lo que
1: acordémonos que Andrés Pastrana fue el que permitió hacer el concierto.
6: Alcalde de Bogotá.
3: Claramente.
7: De lo que sí
3: fuimos nodra los niños.
7: Cuando repetían en ese concierto de manera permanente al final.
1: Ah, sí.
6: Ahora podríamos volver a los buenos valores de esas buenas épocas. A ustedes que les gusta, digamos, ustedes que son, ustedes como generación, que siempre, o algunos, muchos dicen que todo tiempo pasado fue mejor, volvamos a esas buenas costumbres, que se puedan hacer conciertos y festivales hasta el amanecer o hasta el otro día, porque eso a las 3
0: eso es inviable, Esteban, porque ahora resulta que no hay fuerza pública que logre cuidar una ciudad desde las 8 de la noche hasta las 7 de la mañana.
3: ¿El transporte también?
7: Pero eso tienen que pagarlo los privados.
6: Y sí que
7: paguen los privados.
6: Exactamente, pues,
0: pero es que van a
6: podría
0: pagar.
6: Podría salir
7: toda la seguridad.
0: Claro. Pero lo que pasa es que usted hace que no, la policía. Es que yo me refiero.
6: Si usted hace un festival y lo alarga hasta el otro día, pues paga, también puede poner
0: pero
6: vigilancia.
0: Es que la delincuencia y los borrachos no se van a quedar en esa zona del festival, salen después a todos los puntos.
6: Pero
0: de
6: yo
0: la
6: le
0: ciudad.
6: Tengo ahí un punto muy importante que yo nunca he entendido, no sé si Miguel Garzón, además que siempre está metido en todos los festivales porque siempre nos encontramos.
3: ¿De gratis o que pagué algo, hola?
6: No, yo no. Claro, salir a las 3 de la mañana siempre termina siendo o 2 de la mañana más peligroso que salir a las 6, 7 de la mañana a tomar transporte público,
1: sí,
6: porque salimos todos del Simón Bolívar, sí, por ejemplo, se acerca el Festival Cordillera, que es tan importante y que va a tener una nómina buenísima, viene Calamaro, por ejemplo, ya que estamos hablando del rock en español. Y entonces sale uno a las 2, 3 de la mañana a buscar transporte, a inseguridad, sería mejor que esto fuera amigue derecho hasta la mañana.
4: Sí. Y además que es complicadísimo para 60.000 personas salen a las 3 de la mañana al mismo tiempo.
6: No hay Transmilenio,
4: hay
6: unos buses que ni
4: pueden. No hay rutas, ahí, digamos, pero... ahí sí como dicen buses a todos los barrios,
6: no
4: lo hay. Entonces es complicado y yo creo que el tema de la, ¿cómo se puede decir?, de la inseguridad que se pueda presentar o de orden público, que se pueda presentar en ese tipo de eventos, sí se arreglaría.
6: Uy, claro.
4: Si se estira hasta las 6 de la mañana, claro. Por lo menos que la gente tenga cómo llegar a su casa.
1: Pero no hay Transmilenio.
6: Si usted tiene a la gente encerradita en el Simón Bolívar hasta el amanecer, usted ya se organiza el tema de la inseguridad.
4: Pero mire el avance que ha habido desde 1988 hasta ahorita en todo lo que tiene que ver con conciertos. Antes era impensable que se vendiera trago, que se hiciera un concierto hasta las 3 de la mañana. Por ejemplo, acuérdese el concierto de Guns N' Roses de 1992, sí. Si no estoy mal, que Bogotá y Corfe, la zona de Sears en su época, en mi época ya era
6: Galerías.
4: Que destruyeron todo porque pues iba a tocar Guns N' Roses dos noches. Uy, y cancelaron una. Se canceló y bueno, eso fue terrible, eso fue problemas de orden público. Recientemente el primer concierto de Iron Maiden, que también tuvo que meterse la policía porque tumbaron, pero todo eso ha ido evolucionando tanto que ya problemas de orden público en conciertos de rock o en este tipo de festivales es mínimo.
0: Lo que pasa, mínimo, mi querido Esteban, y lo que pasa, mi querido Miguel, es que ustedes están solamente contemplando la seguridad en la zona en la que ocurre el evento.
6: Sí, claro.
0: Por supuesto que está muy controlado y se ha logrado evitar que en el Estadio del Campín o en el estadio de la ciudad que se haga el concierto, pues haya hechos de inseguridad y haya hechos de violencia. A lo que yo me refiero es que a que un evento que dure hasta las 6 o 7 de la mañana genera, no solamente en ese lugar concentrado, sino en toda la ciudad, un volumen de personas despiertas, con unos tragos encima y con una propensión al desorden.
4: Sí, claro.
0: Y entonces, cuando yo le digo que hoy pensar en un concierto hasta las 6 de la mañana, eso que dice Esteban de los tiene encerraditos, usted no los puede tener encerraditos, porque se quiera ir a las 3, a las 2 sí, o a las 4.
6: Claro, pero se van saliendo a poquitos.
0: Claro, pero se va para su barrio y allá no hay quien cuide. Y se va para los barrios de al lado.
6: Pero entonces, no, pero a ver, se va Pari, no, pero estamos partiendo entonces de que todos los que vamos a un festival, entonces todos son unos borrachos y van a llegar a romper todo.
4: Pero, mire, por ejemplo, también, mire,
0: pero espere un momento. Todos los colombianos somos personas decentes, ¿cierto? Sí, pero el día de la madre, todos somos hijos. Sí. Nosotros, pero el día de la madre se matan.
4: Pero mire, Pani, la evolución.
0: Y eso no es generalizar, es que eso es lo que pasa cuando se hace una fiesta.
4: Sí.
0: Que aumenta la propensión al delito.
6: No sé tus fiestas, en las mías no hay delitos.
4: pero mire la evolución que ha habido, Pani, en serio, porque antes de verdad que en los conciertos era impensable que vendieran un trago.
3: Sí.
4: Impensable ya. Que la gente se pudiera comprar, así fuera una cerveza, adentro, de manera legal,
6: sí,
4: dentro
6: legal.
4: De los eventos.
6: Todo era ilegal.
4: O cosas así que le tocaba comprarle a la
6: ¿cómo,
4: gente.
6: ¿Cómo?
4: Sí, no, así.
6: ¿Qué experiencia?
4: Pero, agua, bueno, en fin.
0: Pero déjeme preguntarle a Álvaro Forero si en ese concierto de conciertos vendían alguito adentro, don Álvaro.
5: Estaba tratando de acordarme, no. Creo que en esa época todavía no se podía.
1: No.
5: Pero miren
1: no,
5: los riesgos. Me acuerdo que dos días antes, tal vez, del concierto, me encontré a Felipe Santos, uno de los productores, en la oficina del corredor de seguros, firmando la póliza que había logrado después de mucho esfuerzo, porque nadie quería expedir una póliza de seguros para un concierto de esos.
0: Claro.
5: Por todos los riesgos. Y obviamente el distrito exige que el privado ponga una póliza de seguros. Pues me contaron ahí, me acuerdo, que llevaban semanas y ninguna aseguradora les jalaba. Al final lograron ahí, por arte de vivir lo que les dieran la póliza.
4: Pero, Pani, ¿sabe qué? Lo que yo sí quiero que y quiero como aplaudir de una u otra manera, es que ya estamos aprendiendo a comportarnos.
6: Sí, hace rato. Estoy con Miguel Garzón en eso, sí, señor.
3: Porque de acuerdo.
4: La gente ya le venden el trago adentro del concierto, claro. Se lo venden un trago bueno, no el trago chiviado, no la cosa. O sea, si usted se, para usted verá si se emborracha a punta de cervezas de 40 mil pesos.
6: Sí.
0: No se puede.
6: No, no, pues, además, le digo una cosa.
3: El espectáculo, el show,
6: no. Yo he ido los últimos, no sé, calculo 7-8 años o más a todos los festivales que se ha hecho en la ciudad y yo no he visto gente que salga pues vuelta a nada a hacer desórdenes. El que se haga en el Simón Bolívar, no un Estéreo Picnic, un Festival Cordillera, no, la gente sale organizada a su casa y todo.
0: Sí, está hablando de dos o tres, y que me dice Hip Hop al Parque.
4: También,
0: y
6: no, pero mire, sale mire, la gente muy organizada, hasta mire, el Rock al Parque también, mire,
8: hay que salir a hacer el amor.
6: No, la gente sale a hacer el amor.
8: Este tipo de eventos.
4: Hay cifras que lo demuestran. Hay menos problemas de orden público en los festivales al parque, tanto Rock al Parque, como Salsa al Parque, como Vallenato al Parque, como todos los al parques, que en otro tipo de conciertos en otras zonas del país. Por eso es que le digo que estamos aprendiendo.
0: Pero ¿y qué dices? ¿Qué mensaje da esa cifra? Que las
6: ¿que la gente se comporta?
0: En el parque sí. ¿Y en dónde no?
6: No, que la gente se comporta. Es más, el único evento que recuerdo de los últimos años, o incluso de todo lo que de lo que yo llevo de vida periodística, que se desmadró, fue el de Damas Gratis en el Movistar
4: fue un concierto privado.
0: Pues a mí sí, me parece
6: de
0: que
6: resto todo ha salido muy bien.
0: No, me parece que están olvidando ustedes las salidas en la avenida 68 después de los no sé qué al parque, sí, donde salen a bolear armas.
6: Pero ¿en qué año era eso? ¿Hace cuánto no sale?
4: Yo he hecho esa caminata, yo he hecho esa procesión. Yo jamás he visto una
6: no, eso ya no pasa. Eso era antes.
4: Rato que no veo.
0: Dígame, don Pedro.
7: Un comentario de un evento que es muy importante en el Pacífico colombiano, que es el Petronio.
0: Sí, señor.
7: Que se suspendió por los hechos del terremoto en Cali.
0: Muy
7: en
0: ordenado.
7: Ese evento, durante 3 días se reúnen cerca de 150 mil personas en un sitio que ha determinado la alcaldía, cada vez es más grande porque llega más gente, y nunca se registra un hecho de violencia ni absolutamente nada en los 3 días del concierto.
6: Eso era antes, la verdad. Hay que decirlo, eso era antes.
4: Eso hay que
6: ya cambió.
4: La evolución que ha tenido el público. La evolución que ha tenido, porque es que mire, hasta en los festivales al parque están vendiendo trago ahora. En mi época, que yo puedo decir que he ido a la mayoría de Rock al Parque que se han hecho acá en esta ciudad, en Bogotá, era imposible tomarse un trago. O sea, ni una cerveza se podía.
8: Ni un whisky.
4: Presidente, imagínese. Y ahora venden la cerveza del aguardiente. Y mire, en serio, Pani, del año pasado yo estuve pidiendo las cifras y la policía no reportó problemas.
0: No, hay desórdenes, ¿no? Entonces, ¿qué queremos? ¿Que ahora suenan hasta las 6 de la mañana?
6: Ojalá.
0: Quiero preguntarles qué buscamos con esto.
6: Hagamos un mensaje.
4: Las grandes ciudades del mundo no duermen.
6: No duermen. Bogotá
4: tiene, mire, por ejemplo, en Argentina, en Buenos Aires, la rumba es hasta las 6 de la mañana.
6: Sí.
4: Que eso para mí es impensable. Y yo a mi edad me imagino que la suya tampoco.
0: No, pero yo sí rumbé hasta las 6 de la mañana.
4: No, yo también,
6: pero no, dice que actualmente. No, o
0: sea, antes de que llegara Mocus. Y Pedro también, y Álvaro también.
4: Como hasta zanahoria.
6: Yo creo que nos los llevamos a ustedes de rumba.
0: ¿Qué decía don Álvaro?
5: No, no. Que pensando y preguntándole a alguien, en esa época no vendían trago.
6: Ah, o sea,
5: pero pues la gente lleva otro
0: tipo de sustancias, recursos.
6: Otros juguetes, otros poderes,
0: otros recursos,
6: y otros poderes, claro.
4: Sí. Pero no se aburren, no se dejan aburrir.
8: Papi, hay que salir a hacer el amor.
6: En todo caso, expresidente, sí, viene el Festival Cordillera el 12 de septiembre. Y viene Miguel Mateos, ahí verás si nos juntamos, muchachos, y vamos a ver si se repite una noche mágica. Pero ojalá, no, de verdad. Hay baños, claro, hay muchísimos baños. Pero además, Pani, ¿usted hace cuánto nuevo festival?
0: ¿Dan servilletas?
6: Hay servilletas, hay papeles, hay jabón, hay antibacterial.
0: ¿Hay jabón?
6: Hay agua, hay dispensadores de agua, ahí tienen luz por dentro.
0: ¿Hay dónde sentarse?
6: Hay dónde sentarse, también, hay zonas, claro, para sentarse.
0: Si uno pide que le bajen un poquito, que está muy...
6: No, eso sí, no. No, pero hay zonas alejadas. No, pero hay zonas alejadas para ir a comer. Hay cadenas de restaurantes.
0: Hay comer, pero sentado, con cubierto.
6: Sí, señor, sentado con cubierto.
3: También uno va a guerrear, o sea... Sí. Tampoco es que sea todo servido
6: ahí. No, pero hay.
0: Va a ir a un... Cierto, es que a veces don Álvaro, uno cuando está, uno pide que le bajen y le bajan.
3: Pues es que hoy en día los festivales son eso, experiencia.
6: No creo que hace 40 y puya hablado cuando haya sido El concierto, se habían pedido que le bajen y le bajaran.
3: Al parque, hip hop al parque, salsa al parque. Migue, todos tienen también distintos ambientes, ¿no?
4: Sí, mire, este año, por ejemplo, en Rock al Parque van a ser cuatro tarimas.
3: Exacto.
4: Cuatro tarimas durante los dos días.
3: Ajá.
4: Seguramente van a superar las 100.000 personas que vayan, los tres días. Seguramente van a superar las 100.000 asistentes al Parque Simón Bolívar durante los tres días y no pasa nada.
3: Promueve la cultura, promueve el
4: respeto. Usted va a ir, usted va a ir a Rock al Parque, quiero ir a ver a Fear Factory, no, sino quiero ir a ver Apocalíptica y quiero ir a Ministry.
0: ¿Sabe qué es lo que pasa cuando yo veo el cartel de Rock al Parque?
4: Que no conoce ni una banda.
0: No conozco a nadie. Ah, no, últimamente están metiendo unos buenísimos, como una vez metieron a Gali Galeano. Otra vez
3: no,
0: hacia
3: no,
6: pero eso es en Estéreo Picnic.
0: Ah, entonces no.
4: Pero ahorita viene Jorge Narea de Los Prisioneros, que es
6: claro.
4: De
6: claro. Y que estuvo acá hace poco, ¿no?
0: ¿Apellido del señor?
6: Narea.
3: Eso debe ser un Estéreo Picnic o un Cordillera, pero Rock al Parque con toda seguridad no.
8: Y los moteles están abiertos, ¿vieron?
6: 24 horas, presidente.
0: Dígamelo, mi querido Santi.
1: Y era todavía pues el sitio donde llegaba todo el mundo, de todas las regiones. Lo más bonito de esas 70.000 personas ahí reunidas en el Campín fue que el coro fue, y me perdonan porque así fue, Bogotá del putas Bogotá.
6: Bogotá. Y hay que volver a esas épocas de Bogotá del putas Bogotá, cierro comillas.
0: No, está muy buena.
6: Porque el llamado sí sería muy interesante. Vea lo que han trabajado los empresarios del mundo del entretenimiento para que se pueda extender en algunas zonas de Bogotá, porque no es en toda Bogotá, la rumba, la fiesta hasta las 5 de la mañana. Más seguridad para que usted salga un poquito más cerca del amanecer, pueda contar con transporte público como Transmilenio.
3: Claro,
6: muchísimo, sería muchísimo. Si los festivales, como Estéreo Picnic, como Cordillera, como Rock al Parque, todos los al parque pudieran ser hasta el día siguiente, claro. Se reducirían mucho más los números.
8: Pues, hagamos amor al parque.
3: No,
6: ¿cómo sería, expresidente?
8: Parque, tú llegamos a las 7 de la noche.
3: Varios escenarios.
8: A las 12 de la noche, todos contra todos.
0: No, señor. No, ¿qué tiene que ver eso con el amor?
3: ¿Cómo moviar? Como un poco ahí.
6: Son 70.000 personas, expresidente.
0: Eso no es amor, expresidente.
8: Vamos a medir la llave en la cerradura.
6: No, señor.
8: Compañero. A sacar el nunca soleado.
0: A ver, expresidente, por favor. Respeto que estamos hablando de temas culturales, estamos hablando
8: culturales, pero cultural. Imagínate un amor al parque. No. ¿Cómo sería todo el mundo con el carepinocho?
6: No, ¿por qué carepinocho?
4: Acuérdense que el expresidente fue exalcalde también de Bogotá.
8: Claro, vamos a promover amor al parque.
0: Se armaban desórdenes cada vez que usted montaba un concierto en la Plaza de Bolívar. Terminaban grafiteando y pintando todo.
6: Hubo hace poco un concierto de un festival de música electrónica aquí en Bogotá, en la Plaza de Bolívar. Eso salió muy bien.
0: Sí.
6: Organizado y apoyado por la alcaldía, salió perfecto. Es que
1: sale el polvo cósmico.
6: La gente aprendió a comportarse en este tipo de eventos, a salir ordenadamente.
3: Y se segmentan públicos, porque ahora los al parque también son muy diversos. Ya no solamente salsa al parque y rock al parque. Hip hop, popular, vallenato, llanero al parque. Entonces, la segmentación de públicos hace que no se ocasione tanto desorden.
4: Dentro del mismo rock al parque, el sábado es que uno sabe que es el día de los sonidos. Duros.
3: Exacto.
4: O sea, claro. metal,
0: ¿qué
4: metal,
0: significa
4: metal,
0: sonidos duros?
4: Metal duro, así como para ir a mover el pelo. Bueno, usted no, pero para ir a mover la peluca.
0: O sea, esos son los agarran todo un poco mis sonidos a pegar
7: esto con el director.
4: Se llama pogo.
6: Mover la peluca.
0: ¿Se llama qué?
4: Pogo.
3: Con la voz gutural así.
4: Pogo es un baile cultural.
0: ¿Eso es un baile? Un
4: baile, claro.
0: ¿Sale sangrando y es un baile?
6: No, nadie sangra.
4: Pues depende de cómo se meta, pero...
6: Hasta yo estoy...
3: Ah, no, hay que saberse meter a un poco. Usted no se puede meter aquí porque...
0: Pero que es esta violencia.
6: No, pero es un baile.
3: Es cultura.
0: Si no tiene nada.
3: Así se vive el rock y el rock al parque. Claro, es así.
0: A los puños.
3: Festival, además, no, conocido no, mundialmente en la nivel Latinoamérica.
4: Son como, déjeme hacer ahí, pero no.
0: Pero le meto la mano.
6: Un empujoncito.
3: Pero si usted no está seguro, no se meta, Pani. No lo vemos ahí en un
0: poco. No, es que de hecho no sé si vaya a ir a rock al parque. De pronto no.
4: Pues me avisa.
6: Pero camina Cordillera, por ejemplo. Eso sí es lo suyo.
3: Cordillera. De pronto un vallenato al parque.
6: Pero si puede Cordillera, va Andrés Calamaro, Vélez, va el grupo Nietzsche.
3: Va a ser bueno, sí.
6: Sí, va a ser bueno Miguel Mateos, Ricky Martin, Caifanes, Andrés Cepeda, vea.
0: Pero si por ejemplo yo voy a Cordillera así como estoy vestido hoy con mi pantalón de prensa y mis mocasines.
3: No, pues de pronto.
4: Sí, en mocasines
3: embarrarías un poquito.
6: Pero porque se va a cansar, por nada más. Porque no, la verdad, el Simón Bolívar funciona perfecto.
4: perfecto. Y a veces llueve, entonces es como unos charcos que uno va caminando.
0: Aquí tengo bota machita.
4: Ah, bueno. Porque si no, entonces el Sperry se le va a quedar ahí metido en el.
0: Muy bien.
3: Hay que ir preparado en todo caso, o sea, por más que.
6: Por ahora estoy tranquilo. En dado caso, ojalá ese coro me gustó, el de Santi, no sabía esa referencia. Bogotá. Hay que volver a una Bogotá,
1: sí, claro,
6: del
1: puto. Muy bonito.
0: Muy bien. Mi querido Esteban, quiero decirle que tengo una llamada en la línea.
6: Ah, no me diga, por lo que estamos hablando de este
0: hoy
6: tema,
0: ha sido claro. Un día en el que pues han llamado muchos oyentes, sí. Y hay uno que quiere hablar con usted. Yo no estoy de acuerdo.
6: Ah, conmigo.
0: Llevo mucho tiempo negándome a que esta persona vuelva a contactarse con usted.
6: ¿Me quiere llevar a un festival esa persona?
0: No.
6: Voy a todos los festivales, verbenas,
0: feria, pueblo, festival de inversión.
3: ¿Sí?
6: A un festival de inversión.
0: A un festival de inversión. Salude.
6: Es que yo soy cierto.
0: Salude, por
6: favor. ¿Aló, quién habla?
9: Hola, ¿cómo está usted?
6: Es Simon.
9: ¿Qué más? ¿Bien o no?
6: ¿Qué más, viejo Simon? ¿Bien o no?
9: Bien, chévere tema que han puesto ahí, digo, así del putas.
6: Claro,
3: como,
6: nos vemos.
3: Sí, no, pero Bogotá,
6: no, nos vemos
3: Bogotá.
6: En Cordillera, ¿no? Bogotá, el putas.
0: Exacto, evitemos el...
9: No. Oye,
6: ¿qué pasa?
9: Para los que no me conocen y la gente que es nueva seguramente, y como el emprendedor de la empanada que está ahí.
6: Pedro, se llama Pedro Viveros.
9: Exacto, a Peter. Me llamo Simón de Subiría.
6: Sí.
9: Nuestro emprendedor, digo, eso, yo soy aquí el que hago todas las cosas y

0: nuestro emprendedor, digo eso, porque yo soy aquí el que hago todas las cosas, y precisamente esta noche, pues voy a tener millones de ciclistas felices, hermano, porque hoy es el día del ciclismo.
1: Sí, ciclo de nocturno, que ya arrancó.
0: Exacto.
1: Ya arrancó.
0: Pero también miles de conductores furiosos, así como Peter. Entonces nosotros descubrimos que Bogotá está desperdiciando uno de sus recursos naturales más abundantes.
1: ¿Cuál es ese?
0: En serio.
1: ¿Cuál es?
0: La rabia del conductor.
1: Ay, ¿se puede hacer algo, un negocio con la rabia de un conductor como Pedro?
0: Claro, con Rage Esteban, claro que sí.
1: ¿Con qué?
0: Rage.
1: ¿Con Rage? Sí, claro, Rage. Con rabia, Rage.
0: Rage, así.
1: ¿Y Rage?
0: Yes. Es una aplicación nueva que hemos empezado a promover, que utiliza tecnología Anger Tracking.
1: O sea, le busca, le rastrea el mal genio,
2: la ira.
1: Sí, claro.
0: Sí, ok, eso. Para detectar, pues, toda esa rabia que produce la ciclovía nocturna, convertirlo en qué, en una energía.
1: Pero venga, Simon, ¿cómo sabe la aplicación que uno está bravo? Pues, que uno se enojó.
0: No, fácil, Esteban, muy fácil.
1: A ver, ¿cómo?
0: Rage utiliza el micrófono del celular, mira tú.
1: Ah.
0: O sea, cada madrazo, cada pitazo, cada golpe que usted le pega al timón, genera, ¿me entiendes? Genera.
1: Sí, en ese tío. Me imaginé a Pedro.
0: Exacto. Y se convierte en un Rage Point.
1: Ah, o sea, acumulando puntos. Rage Point.
0: Claro,
1: la gente, como puntos de enojo.
3: De rabia,
0: Claro. Sí, no, o sea, yo sé que pide.
3: Rabia puntos.
1: Sí,
0: rabia puntos. Este sujeto se comporta en cabina normal y todo, pero en el carro empieza. ¡Es un mal party!
1: ¡No! ¡No, señor!
0: ¡No, no, digo, digo!
2: Estamos al aire.
0: Contiene todo eso, pero lo va a soltar, lo va a soltar.
2: Sí, por favor, calma. Calma.
1: Pero esos puntos, ¿para qué sirven, Simon?
0: Los pueden cambiar, pues, por ejemplo, por minutos al parqueadero, gasolina, sesiones de terapia.
1: Buenísimo, ya.
0: ¿Cierto?
1: Pero está buenísima la idea.
2: Le voy a decir que de todas las cosas que ha traído este ladrón,
1: está buena la idea.
2: Es la única que me cuadra.
0: ¿Aló, aló? ¿Qué dijeron?
1: Mira, no, señora. Te habla Hernando Paniagua, escúchalo porque él también se va a meter al Rage conmigo.
0: Oye, qué chévere, Hernando, chévere que te metas, muy bien, bacano.
2: No me voy a meter, pero es lo único que tiene algo de sentido.
0: Ahora, yo les digo,
1: ¿qué?
0: Además Page tiene el modo evasión.
2: Evasión. Modo evasión.
3: ¿Cómo así? Vea, pues.
0: O sea, usted pone un destino, ¿verdad?
1: Sí.
0: Y la aplicación le calcula una ruta en la que no se encuentra con una sola bicicleta, man.
1: No, Pedro feliz. No. Eso le puede servir a mucha gente, pero y como Pedro, como muchos.
0: Claro, claro. Puede, o sea, puede que para ir a, yo qué sé, de, ¿cómo se llama este barrio de Chapinero?
2: Sí, Chapinero. No sabe.
0: Chapinero a la 93 lo manda por Villavicencio, qué sé yo. Pero no ve una bicicleta.
2: No, pues no, imagínese uno.
1: Pero tampoco el Bolton, porque
2: mucha vuelta, ¿no?
1: Pues, ¿por la avenida Villavicencio o por dónde?
0: No ve ni una y puede repartir sus empanadas tranquilo y todo.
1: Sí, porque él cuando hay trancón de ciclovía nocturna, él
2: no sale de la casa.
1: Uy, no, se mete. ¿Pero qué otra función tiene Rage?
0: Hay varias. También tenemos el Cyclist Alert.
2: Sí, alerta ciclística.
1: Cyclist Alert.
0: Gracias, en español no sé cómo se.
2: Sí, gracias.
3: No.
0: Y el Rage identifica al ciclista, ¿me entiendes? Que viene cerca.
1: Sí.
0: Entonces le manda una notificación.
1: Sí.
0: Atención. A 300 metros se aproxima un señor de 63 años vestido como si estuviera disputando el Tour de Francia.
1: Simon, yo conozco a alguien de verdad que puede estar muy interesado en ese negocio y espero.
0: ¿Sí?
2: A eso sí le meto todo el billete.
1: Pedro, no se deja tumbar. Hoy Simon metió a todo el mundo en esta mesa.
2: No se deja tumbar.
1: Sí.
0: Entonces, permíteme, yo te mando el logo.
1: ¿Dónde? Mándamelo por WhatsApp y ya te lo paso yo por interno acá para que todos lo veamos.
2: Pero póngalo en la pantalla para que
1: ya
2: la gente
1: lo vea.
0: Exacto, ahí ya te lo mando.
2: ¿Pero quién le hizo este dibujo? ¿Un sobrinito? ¿Qué es esto? ¿Esto lo hizo en dónde? ¿En una servilleta con un niño con unas crayolas?
1: Está muy bonito.
0: No, es el arte minimalista, el arte conceptual que siempre se ha manejado desde Sevilla, de todo eso.
2: Sevilla.
1: Es una tendencia, además.
0: Exactamente, pero, mira tú.
1: Dios qué Esteban, qué horror. De verdad, no, porque les parece horroroso el logo si está hecho a mano, es un dibujo a mano, y hay una tendencia, digamos, de que este tipo de dibujos hechos a mano, además sencillos y por personas que no saben dibujar, pues tenga mucho éxito.
0: Sí, claro, o sea, si yo juego a Covadonga, divino.
1: Dime.
0: Entonces, Esteban, esta noche, mientras unos pedalean, pues nosotros facturamos.
1: No, claro. Le meto con toda, voy con toda ahí.

0: qué manera de atracar.
1: Pero no, perfecto. Pedro también.
2: Entonces,
1: va con toda,
2: ya
1: ¿no?
2: Sabes. Oye, Pedro, nos vemos hoy, día del ciclismo. Arriba en la cima.
0: No, en la cima, ¿cuál cima, hombre?
1: El ciclismo, no, el ciclismo, ¿qué?
2: Ve acá la cicla, que vamos a la ciclovía para emberracar la gente.
0: No, ya no, ya la verdad.
1: Bueno, está probando. Yo sí le creo, yo le meto.
3: Santiago Rodríguez es Voz Populi. 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

0: esto es tremendo tema, Lorena. ¿Cómo así? Porque estamos en esto. ¿Qué situación tan difícil?
1: Menos mal es. ¿Cuentas otra vez?
0: Menos mal es jueves. Menos mal es jueves.
1: Servando y Florentino, y esta canción se llama Una Fan Enamorada.
0: Claro.
1: ¿Cuántos la cantaron a grito?
0: Una fan enamorada.
1: Año 1997.
0: No, sí, no puede ser.
2: Ellos sacaron una.
0: Pero sí estamos. Pero eso no puede ser hace 30 años.
1: Casi 30 años. No,
0: por favor, un poquito de cordura. No puede ser hace 30 años. Si esto fue hace. Esto
2: ayer.
0: Hace nada.
1: Sí. Pues le digo que del año 1997, Una Fan Enamorada, una canción compuesta por Ricardo Montaner.
0: Sí, señora.
1: Y de esa onda de salseros venezolanos, pues sale este grupo Servando y Florentino.
2: Que
1: este
2: en YouTube éxito. Los están viendo. Sí. ¿Cuál será, el de la derecha o el de la izquierda? ¿Cuál es Servando?
1: El de pelito más oscuro. El de camisa blanca.
2: ¿El de blanco es Servando?
1: Sí,
2: el cumpleañero.
1: Sí, está de cumpleaños.
2: El otro es Florentino.
0: Debe estar cumpliendo 28, 29 años.
1: No. De pronto cuando lanzó la canción, vi eso. Pero está cumpliendo 46 años.
0: No puede ser.
1: Está cumpliendo 46 años.
2: Casi la misma edad.
1: ¿Sí?
2: Soy mayor. Pero un añito.
0: Soy 2 años mayor que Servando, no puede ser.
1: Rico.
0: Y yo nunca pude cantar en una tarima.
1: Cuenta,
0: no. Y ya no llegué.
1: Ya no fue, eso sí.
0: Oiga, ¿cómo me va a pasar eso?
1: Hoy está de cumpleaños, cantante, músico, compositor venezolano y famoso, pues, por este dúo que hicieron. Servando y Florentino, y esta canción que se llama Una Fan Enamorada.
0: Además, ¿cuáles eran todos los que venían de Venezuela? Porque
1: Salserín,
0: estaba Salserín con muchos
1: swing.
2: Adolescentes no era de Venezuela.
1: Adolescentes también de Venezuela, y todavía está Adolescentes que ha cambiado
2: todavía
1: su nómina. No están tan adolescentes. No,
2: ya son adultos mayores.
1: Pero digamos que la organización, la orquesta, el nombre, que además es muy vendedor a nivel internacional, sigue, por supuesto, siendo Adolescentes Orquesta. Bien. Con una nueva nómina, un nuevo frente.
0: O sea que
1: artistas.
0: Mi esposa fue groupie de Salserín.
1: De verdad.
0: Pero mal.
2: Sí. Ahí está. Esa, miren a Servando joven en este Servando. Momento. Los que puedan entrar en este momento
1: ¿joven?
2: En YouTube.
0: No, pues.
2: Perdona, contemporáneo.
0: No, está joven.
2: Hoy en día.
0: Son 45.
2: Perdón.
0: Está muy joven.
2: Sino en su foto hoy actual.
0: Haga la claridad.
2: Está buscando cómo decir acertadamente su foto ya mayor.
0: No
2: su
0: está mayor. No.
1: A la actualidad. En la actualidad. Su foto de 46 años.
3: Está contemporáneo.
2: No quiero decir subtilidades.
0: Son 46
2: años. Después de lo del olor a viejo salió.
0: Salió muy mal.
2: Durísimo. No, es así. Muchos comentarios.
0: Sí,
2: seguimos recibiendo comentarios.
0: Sí, porque es que usted, Esteban. Sí.
3: ¿Desde qué edad es que huele uno a viejo?
2: ¿Qué? Desde los 40. Sí, según un estudio 40. Que encontré, yo no tengo la culpa.
1: Pero porque
0: y Esteban lo que no ha entendido es que detrás de esto hay unas personas, hay unas familias, hay unos seres humanos.
1: Personas que sufren, claro.
2: Es un estudio que dice eso, pero que si toman vitamina E, vitamina D y.
0: No, nos mandó a comprar jabón con persimón.
2: Jabón de persimón.
0: Y no,
2: que si toman eso, ya no huelen a viejo.
0: Se agotó el jabón con persimón.
1: ¿Será que Servando huele? No, yo no creo. Servando apenas
2: tiene
1: 46 años.
2: Según el estudio, si él no toma vitamina D, vitamina E, no, según Esteban, no, según un estudio.
1: ¿A partir de qué?
2: 40.
1: ¿De los 40?
2: Vitamina D, vitamina
1: E.
2: Era vitamina D y C.
0: Según usted era té verde. No, yo hice todo.
2: Y té verde.
0: Yo llevo tomando té verde
1: con
0: una
1: razón
0: semana.
1: Está tomando hartas cositas.
0: Tengo
1: aquí en el programa,
0: C, sí.
1: Durante el programa.
2: Vitamina D, vitamina C, era té verde, sí. Y jabón de persimón.
3: Y bañarse.
0: No encontré el jabón de persimón, entonces me he comido 2 helados diarios.
2: De persimón, que son buenísimos esos helados.
0: Y con eso vamos así. Bueno, y entonces...
1: 40 años, él también hizo parte de Salserín, con mucho swing. Y en 1997 decide formar la agrupación Servando y Florentino.
2: Ah, yo salen de Salserín, vienen de Salserín.
1: Salserín con muchos swings.
2: Ah, ellos tienen una canción mucho más moderna que esta, que se llama 14 de febrero.
1: Muy linda, sí, claro.
2: Sí, me acuerdo, claro.
1: Pues ahí está, de cumpleaños hoy, 46 primaveras.
2: 46, el nombre tipo joven, digamos,
1: o sea. Joven.
2: Nombre, está en la flor de la vida.
1: Está en la flor de la juventud.
2: Vamos, sí, hay que decirlo.
1: Fue ayer, Salserín.
0: Salserín va a estar en el show Humor con la Música Pagana.
1: Comino está buscando más y más gente para llevar, entonces esperamos que sí.
2: Quisiéramos que estuviera, pero le tengo algo que no tiene precedentes.
0: ¿Qué?
2: Laura Acuña va a cantar.
0: No puede ser.
1: Sí.
2: En Humor con Amor se paga.
0: Y sabemos, necesito, digamos, algo de información. Sabemos qué tipo de música, cuál canción, qué va a interpretar.
2: No la puedo contar todavía.
0: Necesito imaginarme.
2: Hay que ir a verla.
1: Hay que ir a verla.
2: Astor Plaza, aquí en Bogotá. 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No se lo pueden perder.
1: Es un show cómico musical con la intervención ahora de Laura Acuña.
3: Y lo que se recoja es para la gente de Apía que sufrió con el terremoto. Sí. La gente de Apía, Risaralda.
0: ¿Y cómo se recoge el dinero?
2: A través de esa donación, precisamente. 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Y es un show, como dice Lore, que va a tener música y que va a tener humor.
1: Estaremos en el elenco de Voz Populi, ¿no? Camilo Cifuentes, sí. Oscar Iván Castaño, Mario Auxilio Vélez,
2: Lorena Neira.
1: Exactamente, allá vamos a estar, pero además otros humoristas como Giovanotti, Lucumí, Los Feos también van a estar allí, que sí. Es otro show musical muy interesante.
0: ¿Qué hay de cierto que el grupo Salpicón se separó y que no van?
1: No. No, ellos siguen y ahí van a estar, claro. Diego López, el mechudo, el conocido mundialmente.
2: No solo vive, estaban muy preocupados ayer con todo el tema de la reforma pensional, porque ellos están todavía ahí, están remando para el tema. Claro,
0: pero ellos están pensionados.
1: No. Casi tienen cara, pero en el papel, en realidad no.
0: Ellos están muy mayores.
1: Sí,
0: Diego López ya son personas.
2: No, ya.
1: Pero todavía aguantan este show, o sea, digamos que alcanzan al show.
0: ¿Quiénes son los tres que hacen parte de Salpicón?
2: Está Diego López.
1: Diego López.
2: Está Comino.
0: Sí.
2: Y está
0: el King
2: y está
1: Chocolo, que es hermano de, bueno, ahí es Mauricio, hermano de Comino.
3: Y Natalia Salina
1: también.
0: También está en el grupo Salpicón.
2: No está en Salpicón, pero va a estar en Humor con Amor se Paga.
0: Ya.
1: Exactamente. Sí. Y Lucumí y Giovanni va a estar también por ahí. Leo Cuervo con su humor musical también. Sí. Bueno, mejor dicho, eso va a estar bien chévere, bien interesante. Vayan, es ayudar, es reírnos un poco, es vivir la música. Y es apoyar a toda la gente que ha sido damnificada por este terremoto del 10 de agosto.
2: Lo que está diciendo Lore es muy bonito, porque tenemos que seguir apoyando a las víctimas del terremoto y hay que encontrar maneras diferentes y diversas de seguir haciéndolo. Esta es una, porque todo el dinero, como lo está contando la tía, va a ser para reconstruir Apía, que quedó muy mal, y hemos contado acá ampliamente, pues hay muchos municipios que quedaron muy afectados, y obviamente esto es una cafetera además,
0: sí,
2: y quedaron muy afectados, y el gobierno nacional pues está intentando, pero no abarca todos los municipios que han sido afectados por el terremoto.
0: Amor con Humor se Paga, 3 de septiembre en el Astor
1: Plaza,
0: para que vayan a ver a sus artistas favoritos. Pero si no están, pues pueden ir a ver a los de Voz Populi, pueden ir a los que están presentes también.
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0: 6:53 PM, déjeme preguntarle a don Álvaro Forero, ¿a qué debemos darle importancia en esta semana?
4: ¿A cómo entender la nueva política del gobierno de la Estrella de no negociación con los grupos armados ilegales? Se plantean como que terroristas, eso pues es un tema que se puede discutir, pero hay que tener cuidado de entender que la no negociación en sí misma no garantiza resultados. La política de paz total del gobierno anterior fue totalmente equivocada porque no produjo resultados. Pero pues tampoco es cierto que ahí había una colusión para crear una dictadura narcotraficante con Venezuela. Eso no es así, eso es lo mismo se decía del gobierno Santos, que era para entregarle el país a las FARC en comunión con Maduro. Todas esas teorías tan extremas no son reales. Lo que está bien es romper los procesos de negociación que no produjeron resultados. Pero no hacerse ilusiones de que eso en sí mismo va a producir los resultados.
0: Don Pedro Viveros, ¿a qué tenemos que darle importancia esta semana?
5: Al comenzar esta semana, el Ministerio Mintic y su ministra, la doctora Falla, en unión con la Contraloría, comenzaron a hacer una auditoría RTBC, Paniagua.
0: Sí, señor.
5: Yo creo que ese tipo de hechos hay que repetirlos. Ojalá las otras carteras los hagan para entender muy bien cuál es el estado de las finanzas y cuál es el estado de las inversiones de cada uno de los sectores. Por eso creo que hay que darle importancia a lo que hizo el Ministerio Mintic con la Contraloría para hacer esa auditoría y que lo repliquen otros ministerios y otros departamentos administrativos para que, iniciando el gobierno, hagamos una especie de control de cuentas y saber muy bien en qué estado quedó cada sector en materia pues de auditoría y de inversiones que hizo cada uno de estas oficinas del Estado, para mirar muy bien de verdad y poder criticar o alegar en beneficio de la política porque surtió los resultados que quiere cada una de esas entidades y el gobierno del presidente Petro, porque esto es, digamos, a las entidades del gobierno anterior.
0: Esto es ¿Qué importa? Al estilo Voz Populi.

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0: Minutos, 4 en punto de la mañana, Colombia, buenos días, aquí comienza Mañanas Blue, con las noticias, la información, la opinión, el debate, lo que está pasando en Colombia y el mundo. Es viernes, como nos gusta, eso ya es una buena noticia, bienvenidos. Hoy es viernes, es 28 de agosto de 2026, despertamos en Bogotá a esta hora con alguna llovizna ligera en el centro y occidente de la ciudad. El termómetro marca en Bogotá, desde donde originamos, 10 grados de temperatura. Operan con normalidad todos los aeropuertos del país si usted tiene un vuelo pendiente. En noticias arrancamos con la situación de orden público en el departamento del Cesar. Hay 4 militares heridos producto de un ataque de la guerrilla del ELN contra una patrulla del ejército que custodiaba una infraestructura petrolera en el municipio de Pelaya, esto en el departamento de Cesar. La información preliminar es que el atentado se produjo cuando el ELN lanzó al menos 40 drones con explosivos contra esa patrulla militar. Tan grave fue la situación que anoche mismo llegó a ese departamento el presidente Abelardo de la Espriella. Lideró un consejo de seguridad en Valledupar. Llegó con la cúpula militar, con autoridades locales y departamentales para anunciar medidas de cara a proteger a la fuerza pública, pero garantizar la seguridad y custodia, en especial de la infraestructura petrolera en la zona. Hablando de orden público, sigue la ofensiva de las fuerzas militares y hay un nuevo bombardeo contra las disidencias de las FARC al mando de Iván Mordisco. Esta vez ocurrió en el departamento del Cesar. Fueron abatidos 11 disidentes, entre ellos alias Urias Perdomo. Este bombardeo ocurrió en el municipio del Retorno en Guaviare. Para las autoridades, este hombre, alias Urias Perdomo, era uno de los más cercanos justamente a Iván Mordisco. La operación liderada por las fuerzas militares se llamó AMON. Está a cargo de la Fuerza Aérea y el Ejército. Además de las bajas, capturaron a 2 disidentes y encontraron arsenal de guerra. Han incautado ya 11 fusiles, 5 ametralladoras y abundante material de inteligencia. Además, en esta zona continúan los operativos y la fuerza pública insiste en que con la muerte de Juan Antonio Agudelo, que es el nombre de Urias Perdomo, se va uno de los hombres dedicados durante años al homicidio, la extorsión, el secuestro, el reclutamiento y los atentados contra la fuerza pública en el departamento del Guaviare. Horas antes, el presidente de la Espriella había confirmado, pero en Bogotá, la captura de alias Páez, un hombre señalado como cabecilla del Tren de Aragua y muy cercano a Niño Guerrero, el jefe máximo de esa organización criminal en Venezuela. Se agudiza la crisis humanitaria en el municipio de Ituango, en el departamento de Antioquia, por un enfrentamiento entre el Clan del Golfo y las disidencias de las FARC. El enfrentamiento ocurre en zona rural. La cifra de desplazados ya se elevó a 300. A propósito del gobierno, el presidente Abelardo de la Espriella radicó ante el Congreso el nuevo presupuesto general de la Nación para 2027, esta vez por 634.9 billones de pesos, casi 59.3 billones de pesos más que el presupuesto que había presentado para el próximo año el gobierno Petro, el de 575 billones de pesos. La decisión se toma en el marco de la emergencia económica decretada por el gobierno a propósito del terremoto del 10 de agosto y por la crisis fiscal en la que este gobierno, insiste, recibió a Colombia. Según el documento que fue radicado, presentado y defendido por el ministro de Hacienda, Miguel Gómez Martínez, el presupuesto tendrá una asignación de 392 billones para funcionamiento, 155 billones para pagar la deuda y 86.9 billones de pesos para la inversión. Recordemos que el presupuesto general había sido presentado por el gobierno Petro en julio, pero las comisiones económicas del Congreso lo devolvieron para ajustar el monto porque estaba desfinanciado. Ahora el gobierno de la Espriella presenta uno mayor, un proyecto que será discutido en el Congreso y que, dice el nuevo gobierno, implica sincerar las cuentas y decir la verdad alrededor del gasto y las deudas del país. El ministro de Hacienda, Miguel Gómez, aclaró que no se trata y que no buscarán tampoco con este presupuesto una nueva reforma tributaria. Ahora, las comisiones económicas del Congreso deberán discutir y aprobar o negar este proyecto antes del 25 de septiembre. Luego, la iniciativa pasa a discusión en las plenarias y tendrá que conocerse la decisión definitiva antes del 20 de octubre. En el Congreso, a propósito, la senadora Sara Castellanos de Salvación Nacional dijo que el presupuesto anterior lo devolvieron por no responder a las necesidades del país y que ahora habrá que evaluarlo de nuevo. Un defensor de este nuevo presupuesto presentado por el gobierno de la Espriella es el Centro Democrático. El senador Carlos Meisel dijo que, aunque hay que revisar los números, es la única manera de empezar a pensar en la verdad de las cifras y en resolver la crisis fiscal. El ministro de Hacienda, Miguel Gómez Martínez, explicó además que entre las medidas de austeridad hay que tomar decisiones de un recorte de 21.9 millones de pesos y que eso deberá ser el tema principal del próximo Consejo de Ministros, el que está citado para mañana en Barranquilla. Allí van a hablar de la ley fiscal para reducir el gasto hasta 40 billones de pesos, así como la presentación de una reforma a la estructura del Estado para simplificar la cantidad de funcionarios, de ministerios y poder hacer el recorte que este gobierno considera. Es el del momento, el de la crisis fiscal. Continúan los incendios en gran parte del país. Tolima sigue siendo el departamento más afectado, por eso el gobierno elevó a calamidad pública departamental la emergencia producto de los incendios forestales. Después de una reunión con el presidente de la Espriella, anunciaron medidas extraordinarias para enfrentar esta situación. Se pondrá en marcha un plan de recuperación ambiental y otro de seguridad, teniendo en cuenta que el gobierno insiste que los incendios son provocados. Además, el presidente de la Espriella ya aseguró que los incendios en Tolima ya dejan 50.000 hectáreas afectadas, de las cuales 28.000 son áreas del agro. Indicó además que 2.600 productores están afectados y que estos incendios, que repito, el gobierno cree son provocados, ya deja unas pérdidas estimadas en casi 135.000 millones de pesos. El gobierno anunció por eso la entrega de subsidios, 65 millones de pesos para aquellos que están viendo cómo sus potreros, pero también sus productos resultan afectados por el fuego, y ofrecieron en el gobierno una recompensa de 50 millones para capturar a los responsables, a los pirómanos. El presidente de la Espriella anunció dos objetivos para la fuerza pública en Tolima. Se trata de alias Leonel y de alias Yamaha, quienes hacen parte de las disidencias de las FARC. Por ellos, la recompensa es de 500 millones de pesos. A propósito de emergencias, la del terremoto, el Ministerio de Salud expidió el decreto que agiliza la entrada al país de donaciones internacionales para afectados por el sismo. La medida busca ayudar a acelerar el proceso de entrada de medicamentos, alimentos y productos necesarios para las familias damnificadas, reduciendo así el trámite habitual. Los bancos del país van a condonar las tasas de interés durante un periodo de gracia de un año para ayudar a la reconstrucción de Colombia. Es decir, el cliente no tendrá que pagar intereses en el futuro. La invitación la hace ASO Bancaria a los damnificados que vayan a su banco y que logren ese beneficio. El gobierno también está anunciando un alivio económico para 44.000 créditos educativos en el ICETEX. Van aquí a darle alivio a los estudiantes que están afectados justamente por el terremoto. Más de 400 damnificados por el sismo del 10 de agosto permanecen hospedados en hoteles en Cali, gracias a la alianza de la alcaldía y el sector privado. En esa ciudad ampliaron el plazo para el censo de los damnificados. Es Slobodan Wilches, más noticias, feliz viernes.
1: Muy buenos días, Camila, muy buenos días a todos los oyentes de Blu Radio. En otras informaciones, hablamos de los cambios en la Junta Directiva de Ecopetrol. Salieron Sandra Lucía Rodríguez, Jaime Andrés García Cuello, Diana Marcela Jiménez, Julián Fernando Lemos, Felipe Trujillo López, quienes estarán en sus cargos hasta el próximo 30 de agosto. Al tiempo se revelaron nombres de los postulados por el gobierno para integrar la junta directiva de la compañía. Esa lista será sometida a una votación durante la asamblea de accionistas programadas para el próximo 15 de septiembre. La nómina de candidatos, mencionamos algunos, a la administración de esta compañía la integran Carlos Suárez, recordemos el estratega clave de la campaña del presidente Abelardo Estrella, Jorge Haller, designado embajador en Venezuela, José Camilo Mansur, presidente de la Asociación Colombiana de Distribuidores de Energía Eléctrica, Socovis, y también hace parte de la lista Ludmila Vergara, actual superintendente de transporte, Betsy Martínez, ex candidata al Senado de la República por el mismo movimiento de Juan Daniel Oviedo, y Claudia Margarita Lafurie, ex directora encargada de la Agencia Nacional de Hidrocarburos. La Procuraduría le está pidiendo explicaciones al saliente interventor de la compañía Aire por presuntas irregularidades en la firma de compromisos de deuda por $1 billón a pocas horas de dejar su cargo. La entidad indaga si existen irregularidades, según explicó el propio procurador Gregorio Hash en la convención bancaria en Cartagena. Olmedo López, el director de la Unidad Nacional para la Gestión de Riesgos, tendrá un año más para continuar colaborando con la justicia en desarrollo de las investigaciones por el escándalo de corrupción en la Unidad Nacional de Gestión de Riesgo. La determinación fue adoptada por un juez quien prorrogó ese principio de oportunidad para que siga colaborando con la justicia. La fiscalía radicó el escrito de acusación contra 4 personas capturadas, señaladas como presuntas responsables del secuestro y homicidio del profesor de la Universidad Externado, Neil Felipe Cubides. La fiscalía busca llevar a juicio a los procesados por este hecho. Y las autoridades investigan el asesinato del comandante de los bomberos de Anorí, en el departamento de Antioquia. El socorrista estaba en la vereda Las Lomitas, donde está ubicada su finca. La fiscalía tercera delegada ante la corte le respondió a la comisión de acusación de la Cámara de Representantes y señaló que es la competente para seguir conociendo el proceso contra el expresidente Álvaro Uribe, recordemos, por las masacres de Laro La Granja y la creación de grupos paramilitares. Y en las últimas horas fue capturado Leonel Enrique Llanos Paternina, uno de los presuntos implicados en el ataque sicarial ocurrió el pasado 11 de febrero en el sector de La Cabrera, en el norte de Bogotá, donde fueron asesinados un empresario rosero y su escolta. Durante la audiencia de legalización de captura, la fiscalía reveló que los sicarios se equivocaron de víctimas. Hablamos de las noticias en el mundo. Los equipos de rescate continúan con las tareas tras la gran riada entre Nepal y la región autónoma del Tíbet en China, que deja un balance hasta el momento de 447 muertos y unos 1.400 desaparecidos a ambos lados de la frontera, en los alrededores de la zona cero, así se llama, entre ambulancias, vehículos militares y los helicópteros de rescate. Centenares de familias esperan noticias de sus seres queridos. Por su parte, el embajador de Colombia en India, Víctor Hugo Echeverry, informó que hasta el momento, por fortuna, no se han recibido reportes de colombianos afectados por esta tragedia. Altos mandos militares de Estados Unidos, de Colombia y de Ecuador se reunieron en la localidad ecuatoriana de San Lorenzo, en la frontera con Colombia, para acordar estrategias contra las bandas criminales y las bandas del narcotráfico. Y un sismo de magnitud de 3.9 se registró en las últimas horas al norte de la ciudad venezolana La Victoria, ubicada en el estado de Aragua, sin que se haya reportado daños hasta el momento. Y Millonarios, hablando de deportes, derrotó 2-0 a Llaneros y se metió a los 8 mejores de la Liga Betplay Internacional de Bogotá. En Bogotá empató 1-1 con el Deportivo Pasto.
0: Bienvenidos, es viernes, gracias quienes madrugan con nosotros. Recuerden que también estamos ya conectados, ya nos vemos en el canal de YouTube. Feliz fin de semana para todos, es un gusto acompañarlos como siempre. Somos Slobodan Wilches, Camila Carvajal, aquí comienza Mañanas Blue.

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1: 4:14, cambia el reloj. Antes de levantarse, usted debe saber que el gobierno de Abelardo de las Pías ya marcó el camino, ya presentó la hoja de ruta de cara a las finanzas públicas del próximo año. Oficialmente, el gobierno radicó ante el Congreso de la República el proyecto de ley del Presupuesto General de la Nación del próximo año. Un presupuesto radicado por 634.9 billones de pesos. Quiere decir que el nuevo proyecto de presupuesto que entrega el actual gobierno vale casi 60 billones de pesos más que el que había dejado radicado para 2027 el gobierno de Gustavo Petro. Ese presupuesto, el de junio pasado, era de 575 billones de pesos. Lo que dice el gobierno de las Priella es que necesita 634.9 billones el próximo año para destinar 392 billones a funcionamiento, 155 billones al pago de deuda y 87 billones a inversión. Un presupuesto que presenta y que defiende el ministro de Hacienda, Miguel Gómez Martínez.
2: Hoy hemos presentado el presupuesto de la verdad, porque el anterior presupuesto, el que fue devuelto por el Congreso de la República, era el presupuesto de las mentiras. Ese presupuesto anterior tenía un faltante de financiación de 36 billones de pesos. 36 billones de pesos en sectores tan sensibles como pensiones, salud, las universidades públicas. No estaban financiadas las elecciones regionales del año próximo. Tampoco estaba incluido nada más ni nada menos que el FEPEC, el Fondo de Estabilización de los Precios de los Combustibles, cuyo monto incorporaba 9.6.
3: Y precisamente el ministro de Hacienda explica que la meta del gobierno es bajar ese déficit del 4.4 al 3.3% de la economía del país. Y el ministro Miguel Gómez detalla el esfuerzo que implicará reducir esas cuentas en rojo durante el próximo año.
2: El objeto de hacer el recorte, que es otra señal importante en términos de austeridad, es disminuir el déficit que tenemos, el déficit primario. O sea, el déficit que incluye funcionamiento del gobierno más inversión, sin incorporar el servicio de la deuda, disminuirlo de lo que es hoy en día 4.4% del Producto Interno Bruto a un 3.3% del Producto Interno Bruto.
1: Y entonces, esta también es la conversación política del día, sobre todo porque hay quienes preguntan el gobierno de dónde sacará la plata. Si el presupuesto anterior ya estaba desfinanciado, este vale mucho más. ¿Y dónde entonces aparecerá la plata, sabiendo que el gobierno de las Priella insiste que no va a presentar una reforma tributaria? El gobierno tiene su plan. Dice que la plata saldrá de reducir el tamaño del Estado y de reducir el gasto para garantizar disminuir el déficit que tiene la economía colombiana. Un presupuesto, Slobodan, que esta mañana genera todo tipo de análisis, opiniones y sobre todo reacción de los sectores expertos.
3: Y una reacción muy importante es la de la Asociación Nacional de Instituciones Financieras, es un centro de estudios económicos, advierte que solucionar el déficit fiscal podría tomar entre 4 y 8 años y que sin recortes de gasto o nuevas fuentes de ingresos, la deuda podría llegar al 66% del PIB en 2027, según lo advierte el presidente de ANIF, José Ignacio López.
4: Estamos hablando que después de sincerar estas cuentas no vamos a arreglar déficit fiscal en un par de años. Esto puede tomar 4, 6, 8 años, pero necesitamos se produzca ese plan concreto de
1: ¿Qué viene ahora? Bueno, las comisiones económicas de la Cámara y del Senado, las comisiones económicas conjuntas tendrán que revisar este proyecto de presupuesto. Deberán hacerlo antes del 15 de septiembre y luego, en pleno, el Congreso tramita este presupuesto del próximo año antes del 20 de octubre. Un defensor, una de las personas que va a impulsar a aprobar este presupuesto en el Congreso, es Honorio Enríquez, el presidente de la corporación.
5: La prioridad del Congreso es acompañar las medidas del gobierno para atender la emergencia, tramitar las iniciativas propias con agilidad y que todas ellas permitan responder a los damnificados con prontitud. También debemos revisar el nuevo presupuesto 2027
3: Y desde el pacto histórico, el senador Alejandro Campo cuestiona la cantidad de crédito, según él, que contará el gobierno nacional, contratará el gobierno nacional, el gobierno Abelardo de la Espella, y el cambio de las normas fiscales.
6: El gobierno Petro, 564 millones de pesos y una propuesta de reforma tributaria para poder financiarlo. Y eso estaban diciendo que era lo terrible, que no funcionaba bien. Pues bien, aterres. El gobierno de Abelardo acaba de presentar un presupuesto por 634 millones de pesos.
1: Y no son... 4.19, cambiamos de tema, momento para hablar de noticias de orden público, porque nuevo bombardeo de la fuerza pública contra disidencias de las FARC deja al menos 11 guerrilleros muertos en Guaviare. Entre ellos hay dos cercanos a alias Calarcá y uno que había sido designado incluso gestor de paz en el gobierno anterior. Se trata de una operación liderada por la Fuerza Aérea y el Ejército Colombiano. Ocurrió en zona rural del municipio del Retorno, en Guaviare. Oficialmente se habla de 11 guerrilleros muertos, así como la incautación de abundante material de guerra. El reporte de esta operación, que sigue en desarrollo, lo entregó el gobernador de Caquetá, Luis Francisco Ruiz. Él habló del prontuario criminal de quienes cayeron en el bombardeo.
7: Bueno, esta es una persona que evidentemente le hacía demasiado daño al departamento del Caquetá. Es una persona, era el más beligerante de todos los integrantes de esta estructura armada ilegal. Era el que cumplía las órdenes militares que daba Calarcá, como ustedes lo dijeron, no solamente con el homicidio de los dos policías en el municipio de Cartagena del Chairá, sino también con el homicidio de los soldados que se dio en etapa electoral.
1: Y esta es una operación en Guaviare, pero no es la única. Es muy compleja la situación de orden público, es Slobodan, en el norte de Colombia, en el departamento del Cesar, con un ataque a la fuerza pública que obligó incluso anoche, casi a las 11 de la noche, al presidente de la Espriella a liderar un consejo de seguridad con la gobernadora y la cúpula militar.
3: Se trata de un ataque del ELN que dejó 4 militares heridos, ataque que se presentó contra tropas del ejército que estaban custodiando una infraestructura petrolera en jurisdicción de Pelaya, allí en el departamento del Cesar. Según la información y lo que denuncian las autoridades, el atentado del ELN se produjo con al menos 40 drones cargados con explosivos.
1: Noticia que está en desarrollo, ampliamos en segundos con las conclusiones de ese Consejo de Seguridad que terminó pasada la medianoche en el departamento del Cesar. Allí viajó el presidente de la Espriella después de terminar su reunión extraordinaria en el departamento del Tolima, donde anunció la declaratoria de calamidad pública departamental ante la emergencia provocada por los incendios. Incendios que dejan 50.000 hectáreas afectadas, de las cuales 28.000 son hectáreas dedicadas a la agricultura. Y de ahí la dificultad que estos incendios están representando para los campesinos. El balance del gobierno es de 23 municipios y 507 veredas con 2.660 productores afectados. Unas pérdidas que en el Tolima, producto de los incendios, ya dejan más de 135 mil millones de pesos. Por eso, el presidente de la Espriella explicó las medidas económicas y subsidios que comenzarán a entregarle a los afectados.
8: Vamos a poner desde el Gobierno Nacional en marcha un plan especial de recuperación ambiental, productividad y seguridad para el Tolima. No vamos solamente a apagar los incendios, vamos a recuperar lo que el fuego destruyó.
3: Y en esa reunión, en ese puesto de mando unificado, el presidente de la República, Abelardo de la Espriella, también anunció una operación especial para identificar a quienes están provocando los incendios, las conflagraciones, esas manos criminales, por lo que ofreció una recompensa de hasta 50 millones de pesos por información.
8: Que gran parte de estos incendios han sido provocados deliberadamente por manos criminales. Están utilizando el fuego para destruir el campo, golpear a nuestros campesinos, acabar con cultivos y animales y sembrar miedo en nuestra gente. A esos criminales...
3: Y también el presidente de la República le habló a la fuerza pública y habló de dos objetivos de alto valor para las Fuerzas Armadas y ofreció una recompensa de hasta 500 millones de pesos por alias Yamaha y alias Amazona, ambos señalados de pertenecer a las disidencias de alias Iván Mordisco.
8: Dos objetivos prioritarios para nuestra fuerza pública. Andrés Calambás, alias Yamaha o Iván, y Florentino Boyocué, alias Leonel o Amazonas, señalados de pertenecer al Frente Jerónimo Galanos, estructura criminal del Estado
1: Mayor. Junto al presidente, la gobernadora del Tolima, Adriana Magali Matiz, quien sigue denunciando amenazas de muerte de esos delincuentes contra ella y contra el trabajo departamental de bomberos y voluntarios para apagar las llamas. La gobernadora hizo un nuevo balance, un nuevo reporte de la emergencia en su departamento.
9: Todavía estamos haciendo un control en el municipio de San Luis, en el municipio de Venadillo, donde desde el día de ayer tenemos un incendio de gran magnitud allí que ha pasado también al municipio de Lérida. Tenemos el incendio del Cerro de las Mercedes, que lo teníamos en Suárez y está también en estos momentos pasando entre Carmen de Apicalá y Cundal.
1: La otra emergencia es la del terremoto. Hay nuevas decisiones de los bancos de cara a la reconstrucción de los 15 departamentos más afectados del país y de cara también a la atención de las familias damnificadas. Desde Cartagena, en el segundo día de la convención bancaria de ASO Bancaria, el jefe de ese sector gremial, el presidente de ASO Bancaria, explicó los nuevos beneficios que los bancos le van a ofrecer a quienes están damnificados por el terremoto. La decisión de los bancos es un periodo de gracia y un alivio a la hora de pagar intereses en los créditos, así como bajas tasas de interés para reconstruir las viviendas. El anuncio hecho desde Cartagena por el presidente de ASO Bancaria, el doctor Malagón.
10: Son periodos de gracia que pueden ser hasta de un año. Lo último que necesita una persona cuando está en la mitad de una tragedia es que le llegue la cuenta del cobro mensual de sus obligaciones financieras. ¿Qué tal uno con la casa medio destruida en la mitad de un terremoto y que le llegue la hipoteca? No es el momento para pensar en eso. Por eso, caso a caso, porque hay clientes de tarjetas de crédito, hay clientes de vivienda.
3: Y hay un anuncio importante también del ICETEX, alivios para más de 44.000 estudiantes afectados por el terremoto. La medida cobija a 29.680 estudiantes en el Valle del Cauca, 5.443 en Caldas, 5.253 en Risaralda, 3.267 en el Quindío y 76.768 personas en el departamento del Chocó. Los alivios incluyen la suspensión del cobro durante 3 meses, el congelamiento de intereses corrientes y moratorios y la suspensión de cobros administrativos y también prejurídicos. Richard Caicedo es el presidente del ICETEX.
11: La suspensión del cobro del crédito ICETEX durante 3 meses. Segundo, el congelamiento de generación de intereses corrientes y moratorios por el mismo periodo. Tercero, la suspensión del cobro administrativo prejurídico y jurídico, así como el reporte a entidades de riesgo, a centrales de riesgo y la expedición de recibos de pago.
1: Hablamos ahora a las 4 de la mañana, 27 minutos, de las noticias judiciales para terminar esta semana. Slobodan, empezando por don Olmedo López, el cerebro del escándalo de corrupción de la Unidad de Gestión del Riesgo. ¿Qué pasó?
3: Pues en las últimas horas un juez penal con función de control de garantías prorrogó por un año más el principio de oportunidad concedido a este hombre, Olmedo López, el exdirector de la Unidad Nacional de Gestión de Riesgo, investigado por ese escándalo de corrupción. La decisión le mantiene inmunidad parcial frente a 3 delitos, interés indebido en la celebración de contratos, falsedad en documento privado y también falsedad ideológica en documento público agravado. A cambio, este hombre, Olmedo López, debe continuar colaborando con la justicia, pues para que tenga ese beneficio. El juez explica las razones que llevaron a prorrogar este beneficio judicial para este delincuente.
12: Se prorroga por parte de este juez 39 penal municipal con función de control de garantías el principio de oportunidad que se ha otorgado al aquí vinculado señor Olmedo por el término de un año, tal y como se ha indicado dentro de esta investigación.
1: Esto en el caso de Olmedo López, pero la otra noticia judicial del día tiene que ver con la revelación que hace la Fiscalía. Fue capturado Leonel Enrique Llanos, el primero de los responsables del asesinato del empresario arrocero Gustavo Aponte. Recuerden, este es el caso del empresario asesinado cuando salía de su gimnasio en el norte de Bogotá. Lo que ha descubierto la Fiscalía es que al empresario arrocero y su escolta, que les dispararon saliendo del gimnasio, los confundieron. En realidad, iban a matar a un empresario del oro. Este hombre, Enrique Llanos, ya fue capturado y presentado ante un juez para la legalización de su captura.
3: Incluso Camila negó los cargos que le formuló la fiscalía.
1: Sí, no aceptó esos cargos que le formuló la fiscalía, pero las pruebas que tiene la fiscalía son contundentes, tanto Slobodan para decir y concluir que a la Rosero Aponte lo mataron por equivocación. Y le decía, una última judicial, porque ya llegan las noticias del mundo, la fiscalía radicó el escrito de acusación contra los cuatro capturados por el secuestro y luego el homicidio del profesor de la Universidad Externado, Felipe Cubides. En este caso ya van a ser presentados en juicio los cuatro responsables.
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1: Recorrido por el mundo, a las 4 de la mañana, 30 minutos, empezamos con una de las noticias más importantes hoy en Europa, la despedida al rey de Noruega que falleció a los 89 años, Enrique Rodríguez.
13: ¿Qué tal, Camila? Buenos días. El rey Harald V, efectivamente de 89 años, ha fallecido esta mañana alrededor de las 6:35 de la mañana, hora local, plácidamente en el Rikshospitalet de Oslo, capital de Noruega. Así reza el comunicado de la Casa Real de ese país, en alusión al centro médico en el que ingresó el pasado 17 de agosto por una anemia, pero su estado se ha agravado en las últimas horas, particularmente este jueves, al derivar su dolencia en una infección en la sangre. El estado de salud del rey Harald V mantuvo en vilo desde el jueves a la población noruega, y en Oslo ya muchos vecinos se habían desplazado para manifestar su apoyo al monarca y para depositar flores frente al Palacio Real. Ahora mismo una multitud se concentra frente a ese palacio para rendir homenaje a este monarca, que era el decano de los monarcas europeos y que llevaba en el trono desde el año 1991. Tras la muerte del rey, está previsto que se reúna con carácter extraordinario el gobierno para citarse con el nuevo rey, que es el hijo del fallecido. Haakon Magnus es el hijo menor del monarca fallecido y además el primero en la línea sucesoria. Queda por saber qué nombre elegirá, no es obligado que use el que tiene, qué nombre elegirá para reinar a los noruegos.
1: Enrique, gracias. En segundos también actualizamos lo que pasa en la frontera de Nepal y de India. Antes hablamos de una noticia urgente relacionada con el futuro de Venezuela, porque hay agencias norteamericanas que aseguran que el gobierno de Estados Unidos intenta un acuerdo con Venezuela para manejar y operar directamente el gobierno Trump los yacimientos petroleros del vecino país. Vamos a Caracas, Santiago Martínez.
14: Hola Camila, buenos días. La administración Trump negocia con el gobierno interino de Venezuela para hacerse de una participación importante en varios yacimientos petroleros del país, una operación que pareciera buscar aumentar el control de Washington sobre los recursos energéticos venezolanos. La agencia Bloomberg, que cita fuentes propias, señala que las conversaciones contemplan incluso la posibilidad de que Estados Unidos obtenga un arrendamiento de 100 años sobre varios campos petroleros. También abarcan algunos de los principales activos petroleros del país y buscan facilitar una mayor participación en compañías estadounidenses en su explotación y desarrollo, agrega la agencia Bloomberg. Por su parte, el medio Axios señala que estas negociaciones se centran en obtener participaciones en más de una docena de campos petroleros actualmente operativos y que el acuerdo tiene como objetivo que Estados Unidos aumente sustancialmente sus reservas de petróleo. Las conversaciones están lideradas por el secretario de Estado estadounidense Marco Rubio y la presidenta encargada Delcy Rodríguez, según Axios, mientras que el secretario de Energía Chris Wright prepara un viaje al país o estará preparando un viaje acá a Venezuela para intentar impulsar un aumento de la producción por parte de empresas estadounidenses. Las negociaciones se producen después de que Washington flexibilizara las sanciones para permitir el regreso acá a Venezuela de empresas estadounidenses y contratistas petroleros con el objetivo de aumentar la producción de crudo del país. Desde Caracas, Santiago Martínez, Blue Radio.
3: Gracias, Santiago. Entre tanto, los equipos de rescate continúan con las tareas luego de la gran avalancha entre Nepal y la región autónoma del Tíbet en China, que deja un balance hasta el momento de 447 personas muertas y unas 1.400 desaparecidas a ambos lados de la frontera, Camila.
1: Volvamos a Estados Unidos, Slobodan, porque hay otra polémica esta mañana alrededor de los agentes de ICE y todo el modelo antimigrantes de Donald Trump. En Estados Unidos, un agente ICE que estaba acusado de disparar a un inmigrante venezolano en un operativo migratorio quedó en libertad, una decisión que se da después de que un juez federal rechazara una solicitud para su extradición. La historia, Andrea Reynosa.
15: Camila, buenos días. Se trata de Cristian Castro, acusado en Minnesota de agresión y de presentar un informe falso por el disparo contra el inmigrante venezolano Julio César Sosa Celis, de 24 años, ocurrido en un operativo el pasado 14 de enero. Castro permanecía detenido en Texas desde mayo, mientras Minnesota exigía su traslado para procesarlo. Sin embargo, el juez federal determinó que no había pruebas de que el gobernador de Texas, Greg Abbott, hubiera actuado ilegalmente al retrasar la solicitud. El agente quedó en libertad al cumplirse el plazo legal de detención. El caso vuelve a evidenciar el choque político entre Texas, aliado de Donald Trump, y Minnesota, gobernado por demócratas. Esto dijo la congresista demócrata Adelita Grijalva.
16: I believe I should be abolished. There is no reform for a system that is completely fundamentally corrupt. There is a failure, systemic failure, and it needs systemic change. What has happened in our communities?
15: Sosa fue una de las tres personas que recibieron disparos de agentes de ICE durante la denominada Operación Metro Surge. Andrea Reynosa, Blue Radio.
3: Y luego de la captura de uno de los cabecillas del Tren de Aragua por parte de las autoridades en Bogotá, el administrador de la DEA felicitó a Colombia por la acción, destacando que se le dio donde más le duele a esa estructura criminal. Vamos a Washington, Juan Camilo Merlano.
17: Slobodan, buenos días. Y el individuo capturado es Luis Páez Nieto, alias Páez, quien fue capturado por autoridades colombianas en Fontibón, en Bogotá, y de hecho fue el presidente Abelardo de la Esprilla quien compartió una fotografía de su captura. Pues el administrador de la DEA, Terence Cole, quien estuvo en Colombia para la posesión del presidente de la Esprilla, publicó un mensaje en las redes sociales de la DEA felicitando a Colombia, a las autoridades de nuestro país, por haber efectuado dicha captura, y añadiendo que este es un golpe sensible, en donde más le duele al Tren de Aragua, que recordemos, de acuerdo a la ley de los Estados Unidos, es considerada como una organización terrorista extranjera. Además, Terence Cole aseguró que la DEA está orgullosa de respaldar a Colombia en el trabajo conjunto contra el narcotráfico. Desde Washington, Juan Camilo Merlano, Blue Radio.
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0: 7:36, también un poco de música. Bienvenidos, un gusto saludarlos, acompañarlos. Gracias a quienes además se conectan a esta hora a nuestro canal de YouTube. Ahora también nos vemos desde las 4 de la mañana a esta hora en Bogotá. Tiempo seco, 10 grados de temperatura. Y sí, señor, es la canción del ICBF.
1: Sí.
0: Bueno, del comercial del ICBF, porque en realidad...
1: Es un comercial muy bonito a propósito.
0: Sí, es el comercial que antes de los noticieros de las 7 de la noche en la televisión colombiana estamos acostumbrados a ver, pues, para conocer la cara de los niños que buscan adopción en nuestro país. Y nos venimos a enterar y venimos a hablar hoy de esta canción Slobodan, porque el mundo sigue despidiendo a un grande que falleció en las últimas horas. Le hablo de Omar Rubén Rada Silva, un músico, un compositor, un artista que murió, era de Montevideo y falleció producto de complicaciones de salud, y es el hombre detrás de esta canción.
1: Incluso el gobierno de Uruguay obviamente está rindiendo hoy un homenaje a este compositor, cantante y escritor, defensor de un ritmo originario de Angola llamado Condombe. Y pues obviamente lo recordamos acá por este comercial muy famoso de Los Niños Buscan Su Hogar.
0: Tenía 83 años, otro de los grandes, Rubén Blades, en sus redes sociales ha hablado de esta partida de Omar Rubén Rada y esta canción que se llama Yo Quiero, la del comercial del ICBF.
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0: Producto de complicaciones de una neumonía. Con un poco de música y con este mensaje revisamos cómo titula la prensa. Como siempre a esta hora empezamos en blueradio.com. Investigación contra Uribe por presunta parapolítica continuará en manos de la Fiscalía. Revelan la lista de los postulados del gobierno para la nueva junta directiva de Ecopetrol y capturan al presunto responsable del asesinato del empresario Gustavo Andrés Aponte, una historia que ya les mencionábamos más temprano.
1: Titulares de la prensa en Colombia, iniciamos en Bogotá en el diario El Espectador, allí está Belly Rojas.
3: Buenos días, Slobodan, y a todos los oyentes de Blue Radio. El Espectador abre su portada de este viernes con Zoom a las galaxias. La NASA prepara para el domingo el lanzamiento del telescopio Nancy Grace Roman. En el tema del día, más responsable, menos austero. El gobierno de Abelardo de las Priella radicó su proyecto de ley para establecer su presupuesto en 634,9 billones de pesos, es decir, 59,2 billones de pesos más del que había dejado el gobierno Petro. En internacional, suspensión de visados de Estados Unidos. Estados Unidos puso en pausa las entrevistas para visas de inmigrantes en las embajadas y consulados en todo el mundo para capacitar a sus funcionarios en las nuevas reglas de carga pública, informó Pelli Rojas, periodista del Espectador.
0: Titulares en el tiempo, David Sánchez.
4: Camila, el diario abre con economía. Presupuesto por 634,9 billones de pesos. Sismo jala el aumento. En seguridad, contra Calarcá, el segundo bombardeo del gobierno nacional. Más abajo, los prontuarios de Muñeca, Araña y Mocho Olmedo. Capos por extraditar. Camila, en la foto del día, el titular. Temor por nuevas avalanchas de lodo en Nepal. La imagen muestra viviendas y calles completamente destrozadas tras la mortal riada. Un feliz fin de semana.
1: 27 grados a esta hora en la ciudad de Barranquilla. Titulares en el diario El Heraldo, Gil Gómez.
5: Buen día, Slobodan.

0: Barranquilla, titulares en el diario El Heraldo, Jill Gómez.
1: Buen día, Slobodan. Estos son los titulares más importantes de El Heraldo para este viernes. Contrato de la empresa Aire confirma China desata serios reparos de la Procuraduría. Alcalde Alejandro Char anunció que en abril de 2028 la Indicar se correrá frente al río Magdalena en Barranquilla. El Carnaval de Barranquilla tiene nueva líder. La periodista Diana Acosta asume el cargo de directora luego de la renuncia de Juan Carlos Ospino. Barranquilla tendrá un vuelo directo a la ciudad de Nueva York, Estados Unidos. Desde la sala de redacción de El Heraldo informó Gil Gómez.
0: Titulares ahora en el diario El Colombiano de Medellín, Carlos Mario Gómez.
2: Slobodan, buenos días. Estos son los principales titulares de El Colombiano de este viernes. 155 billones de pesos del presupuesto de la Nación 2027 irían a la deuda. Laguna ancestral del Parque Arví de Medellín se secó por completo por el fenómeno del Niño. Hanna Escobar cuenta por qué salió del gobierno. Les habló Carlos Mario Gómez.

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1: 4:41 antes de levantarse, usted debe saber que es muy compleja la situación de orden público en el departamento del Cesar después de un ataque de la guerrilla del ELN contra la fuerza pública. Tan grave la situación que anoche lideró un consejo de seguridad en la zona, allí en Valledupar, el propio presidente de las PRI, Yáez Loboda.
2: La última información oficial da cuenta de 4 militares heridos por este ataque del ELN contra esta patrulla del ejército que estaba realizando una operación de, puede decirse, custodiando una infraestructura petrolera en jurisdicción de Pelaya, en el departamento del Cesar. La denuncia de las autoridades es que los delincuentes del ELN atacaron a estas tropas del ejército con al menos 40 drones cargados con explosivos. Cristian Santiago.
3: Slobodan, no han sido nada fácil las últimas 36 horas para los habitantes de la zona rural del municipio de Pelaya, al sur del departamento del Cesar. Los habitantes de la vereda Los Pinos han tenido que vivir todas estas horas en medio del fuego cruzado y las detonaciones de drones cargados con explosivos. Y es que la guerrilla del ELN ataca con contundencia a las tropas del Ejército Nacional que patrullan ese sector. Son soldados que pertenecen justamente al Batallón Especial Energético y Vial número 3 de la décima brigada que adelantan operaciones militares en esa zona rural de Pelaya. De acuerdo a la información oficial, por lo menos 40 dispositivos con explosivos han sido utilizados para atacar a las tropas que vigilan a la comunidad, que comprende todo este sector, tan cercano a la subregión del Catatumbo y al sur de Bolívar. La situación ha sido tan compleja que 4 militares han resultado heridos, 2 de ellos por aturdimiento y 2 más que representan heridas de consideración, y fueron llevados inicialmente al hospital del municipio de Pelaya y posteriormente llevados a un centro asistencial de mayor complejidad. Por esta lamentable situación, se llevó a cabo un consejo de seguridad para analizar la situación de orden público en el sur del departamento del Cesar, que recordemos, al igual que el Catatumbo y la provincia de Ocaña, están bajo ataques de la guerrilla del ELN, que está empleando drones cargados con explosivos para atacar estaciones de policía y a las unidades militares que patrullan en sectores rurales, así como batallones ubicados de manera estratégica para vigilar la infraestructura del Estado y conservar la calma y seguridad en el territorio. En Ocaña, Cristian Santiago, Blue Radio.
1: Cristian, mientras tanto se ha confirmado que alias Urías Perdomo, un hombre clave cercano alias Calarcá, está en la lista de los 11 delincuentes muertos en la nueva operación militar. El nuevo bombardeo de la fuerza pública contra las disidencias ocurrió en el departamento de Guaviare. Mayra Tenorio.
4: Camila, buenos días. Fueron 2 días de infiltración, combates y operaciones aéreas en zona rural de El Retorno Guaviare contra campamentos que, según las autoridades, eran utilizados por el bloque Jorge Suárez Briceño de la facción de alias Calarcá. En la operación participaron soldados de fuerzas especiales, varios aviones y helicópteros. Además, el comandante de las fuerzas militares estuvo al frente de esta operación. Tras el bombardeo, el balance preliminar es de 11 integrantes abatidos y 2 capturados. Entre estos abatidos está Juan Antonio Agudelo Salazar, alias Urías Perdomo, considerado mano derecha de Calarcá. Su cercanía con el cabecilla ya era conocida y quedó en evidencia en 2024, cuando fue detenida en Antioquia una caravana en la que se movilizaba Calarcá y varios de sus hombres de confianza.

0: Prensa. Urías hacía parte de ese grupo que se desplazaba en vehículos con esquema de seguridad. Todos fueron capturados y posteriormente dejados en libertad. Las autoridades también señalan a Urías por su presunta participación en varios hechos violentos. Hay que decir que entre ellos le atribuyen el ataque contra 4 policías en Cartagena del Chairá en enero de este año, donde recordemos murieron el subintendente Luis Alfonso Flores y el patrullero Roosevelt Lesmes Moreno. También es investigado por la desaparición de la líder social Sandra Milena Martínez Cortés, secuestrada en 2024 cuando tenía 4 meses de embarazo, y finalmente en marzo de este año su nombre también apareció en la investigación por el caso de 6 menores que, según su familia, iban a ser reclutados por las disidencias de Calarcá. Se espera que se conozca nueva información sobre otras bajas que se podrían haber concretado. Mayra Tenorio, Blue Radio.
1: Mayra, crece la situación humanitaria en el municipio de Ituango, en Antioquia, porque el enfrentamiento entre el Clan del Golfo y disidencias de las FARC ya deja casi 400 desplazados. Felipe García.
2: Camila, un saludo. Es que sigue la zozobra para las comunidades en veredas como Filadelfia, El Torrente, La Rica y San Luis de Ituango. Esto por el temor a los enfrentamientos de la última semana entre las disidencias y el Clan del Golfo. El censo de afectados ascendió a 158 familias integradas por 339 personas desplazadas de sus viviendas. Mientras todo esto ocurre, tropas del Batallón de Infantería Liviana Coronel Atanasio Girardot de la Cuarta Brigada lograron llegar hasta la zona donde se dieron los combates, acción necesaria para al retorno seguro de las familias. El coronel Luis Muñoz, comandante de la Policía de Antioquia.
3: Esto pues se debe también a la presencia de artefactos explosivos en algunas de las vías principales, asimismo como el lanzamiento de artefactos explosivos no solo en inmediaciones al casco urbano, sino también en zonas rurales que afectan a la comunidad, y pues esto va generando cierto temor y por ende la comunidad se ha desplazado también recibiendo algunas órdenes de estos grupos.
2: Hay que mencionar, Camila, que en esta zona hay antecedentes del uso de explosivos por parte ilegales, como lo ocurrió el pasado 7 de agosto, cuando fue instalado un cilindro improvisado, y hace unos días también recordemos la instalación de una caneca con banderas alusivas a grupos ilegales, por lo que la fuerza pública está verificando y tratando de llevar seguridad a esta zona del departamento de Antioquia para que las familias puedan retornar en tranquilidad. La información desde Medellín, Felipe García, Blue Radio.
1: Felipe, y escuchen esta historia, porque la fiscalía presentó ante un juez al primero de los capturados como presunto responsable del asesinato del empresario del arrocero Gustavo Aponte. Recuerden que lo mataron a disparos el 11 de febrero cuando salía del gimnasio en el norte de Bogotá. Lo más grave es que en esa audiencia la fiscalía terminó contándole al país que a Aponte lo mataron por error, que lo confundieron porque el ataque iba contra un empresario del oro. Tatiana Sanabria.
4: Camila, buenos días. La fiscalía reveló nuevos detalles sobre el asesinato del empresario Gustavo Aponte y la estructura que, según la investigación, habría estado detrás del crimen. Uno de los presuntos integrantes es Lionel Llanos, quien fue judicializado y señalado de participar en el seguimiento y vigilancia y la coordinación logística del ataque.
5: Participó en las actividades de seguimiento, vigilancia y coordinación con los demás integrantes, así como en la disposición y articulación de los medios logísticos requeridos para ejecutar el ataque.
4: Según el acusador, la planeación del crimen habría quedado registrada en un grupo de WhatsApp llamado Los Gladiadores, al que habría sido vinculadas 8 personas.
5: Con este propósito, el día 6 de febrero de 2026 se creó el grupo de WhatsApp denominado Gladiadores, con el fin de coordinar y hacer el seguimiento de la víctima. Al grupo se vincularon 8 personas, entre las cuales se encontraban quienes se registraron en el grupo como Moncayo, JJ, Bam Bam, Pequeño, Junio, Zorros, Tony, que en este caso era usted, Leonel Enrique Llanos Paternina, y Carepapa.
4: Pero hay un giro en esta historia. La fiscalía sostiene que Aponte no era el verdadero objetivo del ataque. Los sicarios, al parecer, lo habrían confundido con un esmeraldero que asistía al mismo gimnasio. La fiscalía avanza en la identificación y ubicación de los demás presuntos integrantes de la organización. Mientras tanto, Lionel Llanos no aceptó los cargos imputados y la fiscalía solicitará que sea enviado a la cárcel de forma preventiva. Tatiana Sanabria, Blue Radio.
1: Tatiana, cambiamos de tema. 4:49, hay nuevo presupuesto. El gobierno de Las Frías ya presentó el proyecto de presupuesto para el próximo año. Le está pidiendo al Congreso 635 billones de pesos, incluso más de lo que había dejado el gobierno Petro en el anterior presupuesto. El ministro de Hacienda defiende las cifras y explica de dónde saldrá la plata, pues el gobierno de Las Frías ya insiste que no va a presentar una reforma tributaria. De economía nos habla Marcela Peña.
6: Hola Camila, buenos días. La crisis fiscal en Colombia era peor de lo que se había dicho durante la campaña a la presidencia. Y para el año entrante, el presupuesto será de 635 billones de pesos. Eso es lo que le pide hoy el ministro de Hacienda, Miguel Gómez, al Congreso de la República. El presupuesto está aumentando más de 60 billones de pesos frente al año pasado, pero también frente a lo que había dejado el presidente Gustavo Petro. Para Gómez, aquí no se está gastando más, simplemente se están sincerando las cuentas y se están corrigiendo los errores de lo que dejó su antecesor.
7: En pensiones faltaban 8 billones de pesos, en subsidios eléctricos 5.8 billones de pesos, en salud faltaban 4 billones de pesos.
6: Así las cosas, para financiar el próximo año, el gobierno tendría que pedir prestados 238 billones de pesos. Habría más deuda porque lo que no va a haber aquí de momento es la reforma tributaria que quedó radicada en el gobierno anterior. Lo que sí va a haber es una ley de ajuste fiscal que trae garrote y trae zanahoria. Según el ministro, vamos a ver recortes de unos 40 billones de pesos, pero también vamos a ver ahí nuevas medidas de ingreso, es decir, nuevos impuestos. Marcela Peña, Blue Radio.
8: Gracias, Marcela. Hablamos ahora de los incendios que se presentan en varios departamentos del país. En las últimas horas, el presidente de la República, Abelardo Espriella, ya estuvo en el departamento del Tolima y desde allí anunció que toda la capacidad del Estado va a perseguir a los responsables de los incendios forestales, ofreció recompensas de hasta 50 millones de pesos y declaró la calamidad pública en esta región del país. Mateo Piñeros.
9: Slobodan, buenos días. El presidente Abelardo de las Priestas estuvo en el Tolima coordinando las acciones para atender la emergencia por los incendios. Desde allí aseguró que el gobierno tiene informes según los cuales los incendios están siendo provocados.
10: A esos criminales los vamos a perseguir con toda la capacidad del Estado. Ya los enemigos de la República habían jurado incendiar el país y lo están haciendo. Desde hoy vamos a empezar a ofrecer una recompensa de hasta 50 millones de pesos por cada uno de los responsables de estos incendios.
9: De las Priestas aseguró que la recuperación del Tolima pasa por la parte ambiental y agrícola, pero también por la seguridad. Por eso declaró objetivos de alto valor a alias Amazonas y alias Yamaha, dos cabecillas de las disidencias de las FARC que delinquen en el sur del departamento.
10: He ordenado que se ofrezca una recompensa de 500 millones de pesos por cada uno de estos bandidos. Que no haya ninguna confusión. Una cosa son los criminales que están provocando los incendios, por quienes ofrecemos 50 millones de pesos, y otra son los objetivos prioritarios, alias Yamaha y alias Amazonas. Ahora bien, no descarto que estén conectados entre ellos.
9: El gobierno además hará una vigilancia sobre las enfermedades respiratorias y otras que puedan afectar a la población del Tolima por los incendios. Además, se creará un fondo mixto con recursos públicos y privados para la recuperación del departamento. Mateo Piñeros, Blue Radio.
1: Mateo, gracias. Y en Pereira, el próximo lunes reiniciarán las clases después del terremoto, mientras que en Cali aumentaron el plazo para que las familias damnificadas puedan inscribirse en el censo. Vamos a Pereira, Cristian Zuluaga.
11: Camila, buenos días. 58 mil estudiantes en Pereira tendrán el próximo lunes 31 de agosto un regreso progresivo a clases, pues las instituciones educativas oficiales sufrieron todas averías por el terremoto del pasado 10 de agosto. El alcalde Mauricio Salazar indicó que ya han evaluado 111 planteles educativos, de los cuales 47 son seguros para recibir estudiantes. Mientras tanto, 48 estarán restringidos porque solo pueden utilizarse algunas zonas que no revisten peligro. Y adicional a ello, otras 13 tendrán que ser demolidas.
12: Vamos a tener que acudir a una mixtura entre presencialidad y semipresencialidad para que los estudiantes puedan regresar. Además, tenemos que tener jornadas con horarios flexibles, enfocar el pensum en las materias básicas. Es decir, toda una apuesta desafiante, pero de la mano de Dios, con el compromiso de los rectores y de los docentes y de los estudiantes, vamos a salir adelante.
11: El mandatario local informó que las labores de reconstrucción y reparación de los planteles educativos se realizarán en el día y en la noche para avanzar en el menor tiempo posible. Desde Pereira, Cristian Camilo Zuluaga, Blue Radio.
8: Gracias, Cristian. Entre tanto, miles de bogotanos se tomaron las calles de la ciudad en una nueva edición de la ciclovía nocturna. Juan Andrés Beltrán.
13: Slobodan, buenos días. Más de 2 millones de personas salieron a disfrutar de la edición 29 de la ciclovía nocturna. Familias en bicicleta, deportistas trotando o simplemente caminando por la carrera séptima, uno de los carriles habilitados y favoritos para la actividad.
14: Aprovechar porque es unión familiar y aparte uno pues hace ejercicio para el bienestar.
15: Esos planes hacen falta, la verdad, no es solamente la vía para los carros, sino también hace falta ese espacio. Los que no podemos salir, no sé, el fin de semana.
13: La música, por supuesto, no podía faltar, con bafles cargados en maletas o hasta instalados en las mismas bicis.
16: ¿Qué musiquita lleva? ¿Qué música lleva?
17: Tengo música electrónica para andar en una sola rueda y acompañar a todos los ciclistas. Último pulmoncito.
13: Sobre la séptima a la altura del Parque Nacional, la parada casi que obligada para comer perro, tomar aromática o comerse una mazorca asada.
18: Hay de 5, 8 y 10.
16: ¿Sí se acaban hoy?
18: Con el pido a Dios que sí.
13: Pese al refuerzo de los agentes de movilidad, se presentaron algunos trancones, principalmente sobre la hora pico. Sin embargo, el distrito dio un balance positivo de la edición 29 de la ciclovía nocturna denominada Un Paseo Bajo las Estrellas. Juan Andrés Beltrán, Blu Radio.
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1: Millonarios ganó anoche. El resumen de la Liga Colombiana a esta hora, Mateo Arévalo.
20: Así es, Camila. La séptima fecha del fútbol profesional colombiano cerró su jornada con los partidos que se jugaron el día de ayer en horas de la noche. Arrancamos con el compromiso entre Llaneros y Millonarios, que terminó con un marcador de 2-0 a favor del cuadro embajador. El partido estuvo condicionado por una tarjeta roja a los 12 segundos del compromiso, pues el jugador de Llaneros, John Vázquez, intentó realizar una bicicleta, pero con la mala fortuna de que al intentarla pisó con los taches de su guayo al defensor de Millonarios. El VAR tuvo que intervenir, pues el juez central del compromiso no había pitado ni siquiera falta por la jugada. Llaneros, quien jugó prácticamente todo el encuentro con 10 jugadores, no conocía la derrota en lo que llevamos de campeonato. Por su lado, el cuadro albiazul sumó 3 puntos que son importantes, pues escalan a la tercera posición con 10 puntos, mientras que su rival quedó segundo con 11. Mientras que en el Estadio Metropolitano de Techo, Internacional de Bogotá recibió a un Deportivo Pasto que venía con la necesidad de sumar de a 3 si quería salir de la parte baja de la tabla. El encuentro pintaba para estar lleno de goles, pues a los 20 minutos del compromiso, ambos equipos ya habían anotado gol. Sin embargo, el marcador no se movió más y ambos lograron rescatar un punto. Esto es todo por ahora en Deportes, Mateo Arévalo, Blu Radio.
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21: Happy Christmas, Coco.
22: Happy Christmas, Julian. So this is Christmas. And what have you done?
23: Buenos días, aquí están las noticias de la música. Faltan 118 días para Navidad, pero se acaba agosto y sabemos que con la llegada de los meses terminados en Bre, los 4 siguientes, ya empieza a sentirse la recta final del año. Es por eso que algunos artistas deciden adelantar los lanzamientos navideños para ser los primeros en ponerse el espíritu de fin de año. Uno de ellos es David Bisbal, pero la historia comienza con un clásico de John Lennon y Yoko Ono. Esta canción se llama Happy Christmas, What is Over y se lanzó en 1969. Con el paso de los años se volvió un tema obligatorio en Navidad y era obvio que se debía hacer una versión en español. Una de ellas llegó de la mano de Ricky Martin y Pedrito Fernández junto a la cantante mexicana Tatiana en 1992 y se llamó Amigos del Mundo.

0: y para que se parezca más a la original, integró al coro infantil de la Universidad Nacional Autónoma de México. Así como en su momento, John Lennon usó el Harlem Community Choir, lo que le dio ese ambiente de unión que replica Bisbal en esta nueva versión. Amigos del mundo, el primer vistazo a la música de Navidad que ya se acerca de la mano de David Bisbal. Para Mañana es Blue, W Bernal.
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2: Bienvenidos, buenos días, son las 5 de la mañana en punto. Es un gusto saludarlos desde Cartagena en el marco de la edición número 60 de la Convención Bancaria. Hablando de economía, hay muchas noticias en este amanecer que tienen que ver con ese sector, comenzando por las reacciones, los análisis que está haciendo el mercado, que se conocerán a las 8 de la mañana cuando inicien las cotizaciones en la bolsa, y de los sectores políticos y económicos, del nuevo presupuesto general de la Nación, presentado por el gobierno del presidente Abelardo de la Espriella al Congreso de la República. Recuerden que había sido devuelto el presupuesto presentado por el gobierno del expresidente Gustavo Petro. Y contrario a lo que muchos pensaban, este presupuesto va por más dinero. Exactamente, fue radicado por 634,9 billones de pesos, un aumento de casi 60 billones de pesos frente al presupuesto del gobierno anterior. El ministro Miguel Gómez Martínez dice que este es un presupuesto sincero, que el que había, aunque no lo dice con esas palabras, sugiere que era un presupuesto maquillado, que se habían subestimado las obligaciones para responder por la salud y su crisis, por las pensiones, por las universidades públicas, elecciones regionales y los subsidios de energía y gas, entre otros. En economía también vamos a hablar en minutos de la lista de los 9 postulados para integrar la junta directiva de Ecopetrol. Entre los postulados está Carlos Suárez, el estratega estrella de la campaña de Abelardo de la Espriella, y también están nombres como los que ya actualmente están en la junta, entre ellos Luis Felipe Henao, Ricardo Rodríguez G. y César Loza, aunque hay otras sorpresas. Hablando de orden público, les contaré las conclusiones del Consejo de Seguridad que anoche lideró el presidente Abelardo de la Espriella en Valledupar, luego de una arremetida terrorista del ELN con drones en Pelaya en contra del ejército. Vamos a hablarles también sobre los detalles hoy, que se cumplen 3 semanas del mandato del presidente de la Espriella, del más importante bombardeo en contra de los grupos criminales, esta vez en el departamento de Guaviare, en contra de las disidencias de alias Calarcá. Habría sido abatido alias Urías Perdomo, el segundo al mando de ese grupo delincuencial, aunque a esta hora todavía las autoridades no han podido recuperar los cuerpos de los 8 abatidos en este bombardeo para su plena identificación por parte de medicina legal. No cesan los incendios forestales en el país. Fue declarada la emergencia departamental en el Tolima y el presidente de la Espriella, luego de un consejo de seguridad, ofreció una millonaria recompensa por alias Yamaha y por alias Amazonas, que serían los cabecillas de las disidencias que estarían detrás de los pirómanos que siguen incendiando los bosques del centro del país. La fiscalía le respondió a la comisión de acusación que no le devolverá la investigación contra el expresidente Álvaro Uribe por paramilitarismo. La última palabra la tendrá entonces la Corte Constitucional. Y les contaremos la historia detrás del asesinato del reconocido empresario arrocero Gustavo Aponte, ocurrido en febrero de este año en el norte de Bogotá. Se trató, según dijo la fiscalía, de un error. Fue confundido con un empresario dedicado a la venta de oro. Murió el rey Harald de Noruega. En segundos, información del mundo aquí en Mañanas Blue, como siempre, 5:03 minutos. Es un gusto estar con ustedes. Vamos a continuación con más hechos importantes en este amanecer, en los titulares, en Mañanas Blue.
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3: El Gobierno Nacional radicó en el Congreso de la República el proyecto de presupuesto general de la Nación para la vigencia 2027 por 635 billones de pesos. El proyecto presentado por Gustavo Petro, que fue devuelto por el Congreso, era 576 billones de pesos. El ministro de Hacienda, Miguel Gómez, aseguró que los costos para la atención de la emergencia por el terremoto y la deuda que dejó el gobierno anterior obligaron a aumentar el monto. Tras radicar el nuevo presupuesto, el ministro de Hacienda, Miguel Gómez, aseguró que el gobierno anterior dijo que el déficit fiscal era de 5.3% del PIB, pero que en realidad el déficit es del 8.2%. Anunció que buscará reducirlo a 7.2% este año, disminuyendo los costos de funcionamiento del gobierno nacional. El ministro Gómez también anunció que a finales de este mes el gobierno presentará la ley de rescate, una propuesta fiscal que pretende reducir los gastos del Estado en 40 billones de pesos y buscar nuevas fuentes de financiación. Asegura que no se trata de una reforma tributaria. El presidente Abelardo Lespella llegó anoche a Valledupar, donde lideró un consejo de seguridad tras los enfrentamientos entre el Ejército Nacional y el ELN en el municipio de Pelaya, en el departamento del Cesar, que dejaron 4 militares heridos. De acuerdo con la 10ª Brigada del Ejército, los militares fueron atacados con el lanzamiento de más de 40 drones con explosivos. Los habitantes de la zona estaban confinados. Entre tanto, las fuerzas militares ejecutaron la operación Amón con bombardeos en zona rural del municipio del Retorno, en el departamento del Guaviare, contra los campamentos del bloque Jorge Suárez Briceño de las disidencias de las FARC. El ataque ordenado por el presidente Abelardo Lespella dejó un saldo de 11 guerrilleros muertos, incluyendo alias Urías Perdomo, la mano derecha del jefe criminal alias Calarcá. Siguen los golpes de la fuerza pública a estructuras criminales en el país. Fue capturado en Bogotá Luis Saúl Pérez, alias Páez o Nairobi, principal cabecilla del Tren del Agua en Perú y uno de los hombres de confianza de alias Niño Guerrero. Las autoridades del municipio de Anorí confirmaron el asesinato del comandante de bomberos Davy Arboleda. El cuerpo permaneció sin vida y con impactos de bala en la vía que conduce a la vereda La Plancha. Aumenta la crisis humanitaria en el municipio de Ituango, en Antioquia, por combates en zona rural. Van 339 desplazados, mientras que en el municipio de Santa Rosa de Osos, varias viviendas fueron quemadas en el sector de Guanaco, al parecer por extorsionistas del Frente 36 de alias Calarcá. Las autoridades investigan el posible secuestro de José Holger Melo Charri, quien, según información preliminar, sería militar en Francia y habría sido retenido por presuntos integrantes de la estructura Franco Benavides en zona rural de Combitara, en el departamento de Nariño. En Tumaco, en Nariño, el ministro de Defensa, Jorge Mora, se reunió con el comandante del Comando Sur de los Estados Unidos, el general Francis Donovan, para fortalecer la cooperación en seguridad. Hoy visitará el fuerte militar de Tolemaida, en el departamento del Tolima. Desde la convención bancaria, la gobernadora Mariana Margarita Guerra anunció que el Magdalena es el primer departamento en adquirir vehículos blindados Hunter con tecnología LOPAM para las fuerzas militares, con una inversión de 33 mil millones de pesos para la seguridad. La Fiscalía y la Policía realizaron allanamientos en los centros penitenciarios del Bosque y la Modelo en la ciudad de Barranquilla y la Tramacúa en Valledupar, para ubicar elementos tecnológicos que serían utilizados para cometer extorsiones desde los establecimientos carcelarios. La investigación contra el expresidente Álvaro Uribe por presunta parapolítica continuará en manos de la Fiscalía y no pasará a la Comisión de Investigación y Acusación de la Cámara de Representantes. El ente acusador considera que los hechos investigados no están ligados al ejercicio de su cargo como jefe de Estado. Desde el municipio de San Luis, el presidente Abelardo Lespella anunció la declaratoria de la calamidad pública para el Tolima por los incendios forestales que dejan más de 50 mil hectáreas afectadas. Son más de 2.600 agricultores afectados en 23 municipios. El presidente de Lespella anunció ayudas para los afectados por incendios forestales en el Tolima. Entregará 343 subsidios de 65 millones de pesos cada uno para vivienda rural y dispondrá de 5.000 toneladas de heno y de 5.000 toneladas de tamo de arroz para garantizar la alimentación de los animales y para recuperar la tierra afectada por los incendios. El gobierno estirará 7 mil millones para proyectos productivos con el objetivo de restablecer las fuentes de ingreso de los campesinos. Eso implica la recuperación de los cultivos que se perdieron por los incendios y las unidades productivas también en el departamento del Tolima. Allí el presidente Abelardo Lespella anunció una recompensa de hasta 500 millones de pesos para capturar alias Yamaha y alias Amazonas, cabecillas de las disidencias de las FARC de Iván Mordisco en esa región del país. Según el distrito, la ciclovía nocturna registró más de 2 millones de trayectos durante las 6 horas que duró la actividad, de las cuales 1.550.799 fueron en bicicleta, 400.000 caminando, 52.264 en patines y 5.130 en otras modalidades. Murió a los 89 años el rey noruega de Noruega, Harald V. El monarca falleció en el Hospital Nacional de Oslo, donde estaba hospitalizado desde hace 11 días. El soberano llevaba en el trono desde 1991 y le sucederá su hijo, el príncipe Haakon. Sigue la tragedia en Nepal y el Tíbet por la catastrófica avalancha y posterior inundación masiva. La cifra de fallecidos se ubica en 469, mientras que la cifra de desaparecidos está de cerca de 1.400 personas. En resultados de la Liga Colombiana de Fútbol, Millonarios derrotó 2-0 a Llaneros en Villavicencio, Internacional de Bogotá y Pasto empataron 1-1. La tabla general, la líder América con 16 puntos, le sigue a Llaneros con 11 y Millonarios con 10 puntos. 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

0: Este es el sonido del concierto de Maroon 5 anoche en el Coliseo Med Plus, centro de eventos en el noroccidente de Bogotá, saliendo por la calle 80, más al occidente del puente de Guadua, concierto que disfrutaron miles de personas. No lo disfrutaron tanto saliendo del evento, ni quienes estaban entrando, saliendo de Bogotá a esa hora. Anoche fue caótica la movilidad en la capital del país, no solo por el concierto, sino también por parte de quienes no participaron en la ciclovía nocturna, iban en sus carros y tuvieron que aguantarse los trancones. El ojo de la noche, Javier Segura.
1: Hola Ricardo, buenos días. Hablemos de Maroon 5. Tras el concierto de la banda estadounidense, los 22.000 asistentes sufrieron los ya habituales e interminables trancones en la calle 80 a la salida del Coliseo Med Plus, que en realidad está ubicado en el municipio de Cota, en el departamento de Cundinamarca, pero que afecta la entrada y la salida a Bogotá. Pasadas las 11 de la noche, la movilidad colapsó, esta vez empeorada por un inoportuno retén de la policía de tránsito, según denunciaron varios de los asistentes a través de sus redes sociales. Hay que decir que Maroon 5 se ganó al público bogotano, además con un mensaje para todas las víctimas del terremoto del pasado 10 de agosto en Colombia. Caos que se sumó también a las pesadas congestiones que se registraron hacia las 6 de la tarde por el arranque de la ciclovía nocturna. Aún así, las autoridades reportaron un balance de absoluta normalidad en la ciclovía del Festival de Verano, que movilizó a miles de bogotanos en los 95 kilómetros de vías que fueron habilitados. Allí estuvo el director del IDRD, Daniel García.
2: Estamos en la ciclovía nocturna, conmemorando 488 años de Bogotá. Hoy esperamos más de 2 millones de personas en la ciclovía. Venimos con una estrategia muy importante para proteger a la mujer en el espacio público, del piropo al acoso, en conjunto con la Secretaría de Seguridad, Convivencia y Justicia. Respetemos a la mujer en el espacio público, también es de ellas. Acompáñenos.
1: Sobre la medianoche terminó la ciclovía nocturna con ese balance preliminar que entregaron las autoridades del distrito. Absoluta normalidad, miles de bogotanos salieron a disfrutar de este evento que hace parte del Festival de Verano. Hablemos ahora de seguridad, Ricardo, porque el concejal Julián Uzcategui llevará al Consejo de Bogotá la propuesta de incorporar apoyo militar a las labores de seguridad en la capital del país tras recoger más de 32 mil firmas. La capital tiene un déficit de más de 10 mil policías, según cifras citadas por el cabildante. La iniciativa busca reforzar la presencia en zonas más críticas de la capital del país. Escuchamos.
3: Para recuperar la seguridad de Bogotá hay que militarizar la ciudad. Lo hemos venido insistiendo desde hace varios años y hoy dimos un paso clave para que así sea. La registraduría nos avaló más de 37.
1: Ricardo, finalmente una buena noticia para los bogotanos. Las hospitalizaciones de bebés menores de un año se redujeron en un 47% y las hospitalizaciones pediátricas generales en un 25% gracias a la estrategia de inmunización contra el virus sincitial respiratorio en Bogotá. El alcalde Carlos Fernando Galán destacó anoche que el 95% de los recién nacidos en la capital ya está protegido y pidió replicar este modelo en todo el país. Desde las calles de Bogotá, Javier Segura, Blue Radio.
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3: Amanecer movido en Venezuela, 4 sismos de mediana intensidad en las últimas horas, el último de más de 5 grados y muy cerca de la ciudad de Caracas, Santiago Martínez.
10: Hola, soy Ricardo, buen día. Entre 3,5 y 4,2 de magnitud han sido estos temblores que han tenido el epicentro en los Andes, al oriente y acá cerca de Caracas. El primero de estos cuatro tuvo una magnitud de 4,2 a 9 kilómetros de Güiria, esto es el extremo oriental de Venezuela. A las 2 horas en los Andes, a 13 kilómetros de Mérida, ocurrió el segundo de magnitud 13,6. Mucho menos que el primero, pero que sí fue sentido bastante, pues apenas tuvo una profundidad de 5,8 kilómetros. De hecho, la mayoría han sido bastante superficiales. Hay videos de cómo varias personas desalojaron edificios por prevención allí en la ciudad de Mérida. Y luego anoche, Ricardo, entre 7 y 9 p.m. ocurrieron 2 sismos más sentidos acá en Caracas. Aunque el epicentro fue en La Victoria, que es una ciudad del estado de Aragua, a una hora de acá de la capital. El primero de estos dos tuvo magnitud de 3,4 y el segundo de 3,9, pero ambos con profundidad de 5 kilómetros. Y esas entiendes la razón de que fue sentido en buena parte de Caracas por lo superficial que fue. Claro, a diferencia de los terremotos del 24 de junio, la duración de estos sismos de anoche fue de apenas 2 o 3 segundos, que no dejó ningún tipo de afectación estructural, según un barrido de Protección Civil. Lo que no se sabe es si alguno de estos 4 sismos de las últimas horas son réplicas del principal o se tratan de temblores que no guardan relación con el dolor sísmico del 24 de junio. Pero los de anoche, Ricardo, ambos sí generaron que varias personas desalojaran edificios acá en Caracas y obviamente encendieron las alarmas por lo ocurrido hace poco más de 2 meses. Ricardo.
3: Muy bien, Santiago, gracias. 5:16, hablando del terremoto del pasado 10 de agosto en Colombia, hoy vuelve el presidente Abelardo de la Espriella a la ciudad de Cali a pasar revista por la reconstrucción. Hubo anoche un acto muy emotivo con los familiares de las víctimas de la caída de uno de los edificios, del edificio Vanessa, y los rescatistas que lucharon a brazo partido para rescatar a sus seres queridos debajo de los escombros desde la capital del Valle del Cauca. Hugo Mario Palomar.
11: Hola, Ricardo. 18 días después del terremoto, regresa a Cali el presidente de la República, Abelardo de la Espriella. Aquí hará anuncios importantes relacionados con auxilios para las familias damnificadas, especialmente para quienes perdieron sus casas, sus apartamentos por cuenta del sismo, pero también anunciará apoyos para la reconstrucción de la ciudad. Horas antes llegó su esposa, Ana Lucía Pineda, en compañía de representantes de fundaciones empresariales que van a aportar importantes sumas de dinero a la reconstrucción de colegios y hospitales públicos de Cali. La primera dama estuvo en la institución educativa Eustaquio Palacios, en el sur de Cali, y luego visitó uno de los hospitales más destruidos por el terremoto, el Hospital Carlos Gómez Trujillo, ubicado en las comunas populares del oriente de la ciudad. Esto dijo la esposa del presidente, Abelardo de la Espriella.
12: También queremos contarles que se pondrán en pie 3 centros de salud. O sea que este anuncio es muy importante porque se viene la reconstrucción y la reparación de 3 instituciones educativas y de 3 centros de salud. Esto lo hacemos garantizando el bienestar de la comunidad vallecaucana. Ese es nuestro compromiso. Y también
11: mientras tanto, las familias de las 22 víctimas del terremoto aquí en el edificio Vanessa, que colapsó en este punto de la carrera 44 con calle Novena Sur de Cali, se reencontraron en un acto simbólico, en una eucaristía en la iglesia del barrio Tequendama con los socorristas y con los voluntarios que llegaron ese 10 de agosto a este lugar para apoyar en las labores de búsqueda y rescate. Germán Gaviria, uno de los rescatistas, el testimonio que entregó al final de este acto simbólico.
13: Se logró en menos de 2 días conformar una familia entre civiles, rescatistas, bomberos, policía, ejército y demás personal que con muchas lágrimas, muchas noches, sin saber si íbamos a encontrar a alguien con vida, seguíamos adelante, con esa incertidumbre que es indescriptible, hasta llegar al momento de sentir que ya no había nadie con vida, pero queríamos seguir luchando.
11: De acuerdo con el último censo, en el departamento del Valle del Cauca son más de 53.000 las familias damnificadas por el terremoto del 10 de agosto, familias que esperan también anuncios y apoyo por parte del presidente Abelardo Lesprilla, que llegará a la unidad deportiva Alberto Galindo, donde está la sede del Petronio Álvarez y el principal centro de acopio, para reunirse en el puesto de mando unificado con las autoridades locales y departamentales. Ricardo.
3: Hugo Mario, gracias desde Cali. En Cartagena, hablando de los damnificados por el terremoto, el presidente de Asobancaria, Jonathan Malagón, anunció un periodo de gracia de hasta por un año en los créditos adquiridos por las personas damnificadas por el terremoto. Ese es el plazo máximo, un año que tendrían como periodo de gracia. Los bancos van a revisar cada caso según el nivel de daño que sufrió la persona y el tipo de crédito, que puede ser de vivienda, comercial, leasing o tarjeta de crédito. Durante ese periodo no se acumularán intereses, no habrá cobros jurídicos y el retraso en los pagos no afectará la calificación en las centrales de riesgo. Lo reitera, lo afirma el presidente de Asobancaria, Jonathan Malagón.
14: Son periodos de gracia que pueden ser hasta de un año. Lo último que necesita una persona cuando está en la mitad de una tragedia es que le llegue la cuenta del cobro mensual de sus obligaciones financieras. ¿Qué tal uno con la casa medio destruida en la mitad de un terremoto y que le llegue la hipoteca?
3: Los bancos están en la ola de solidaridad de los colombianos para los damnificados por el terremoto. También hay alivios por parte de ICETEX a más de 44.000 beneficiarios de créditos en 5 departamentos afectados por el terremoto del pasado 10 de agosto, que van a recibir alivios en sus créditos educativos con la suspensión temporal de cobros y el congelamiento de cuotas e intereses. Habla el presidente de ICETEX, Richard Caicedo.
15: La suspensión del cobro del crédito ICETEX durante 3 meses. Segundo, el congelamiento de generación de intereses corrientes y moratorios por el mismo periodo. Tercero, la suspensión del cobro administrativo, prejurídico y jurídico, así como el reporte.
3: Y mientras tanto, en Pereira, paulatinamente regresan a la normalidad, regresarán a clases en 48 instituciones con restricciones y hay 13 en riesgo de colapso. Allí no se van a reanudar las clases. Sin embargo, se están tomando todas las medidas para poder regresar a la normalidad. Cristian Zuluaga.
16: Ricardo, muy buenos días. El próximo lunes 31 de agosto, 58.000 estudiantes regresarán a clases en diferentes instituciones educativas públicas de Pereira. Pero el regreso no podrá ser con normalidad, sino progresivo, pues el terremoto del pasado 10 de agosto afectó el 100% de las sedes de los planteles. El alcalde Mauricio Salazar entregó un reporte de 111 instituciones que ya fueron evaluadas para determinar cuántas podrán reiniciar con normalidad y cuántas deben ser restringidas o incluso demolidas.
17: No es fácil porque tenemos 48 sedes educativas con restricción y tenemos 13 colapsadas. Luego vamos a tener que acudir a una mixtura entre presencialidad y semipresencialidad para que los estudiantes puedan regresar. Además, tenemos que tener jornadas con horarios flexibles.
16: El mandatario local también explicó que el pensum académico tendrá que ser modificado y priorizar todo en materias esenciales, a fin de que los estudiantes puedan superar este año escolar y avanzar en su formación académica. Desde Pereira, Cristian Camilo Zuluaga, Blue Radio.
3: El terremoto tuvo consecuencias también en el presupuesto general de la Nación, que fue radicado en las últimas horas ante las comisiones económicas del Congreso por parte del gobierno del presidente Abelardo de la Espriella, presupuesto para el año 2027, por un monto de 634,9 billones de pesos. Un presupuesto que es superior en casi 60 billones de pesos al que había sido devuelto y había sido radicado por el gobierno anterior, por el gobierno de Gustavo Petro, que había sido de 575,6 billones de pesos. Este nuevo presupuesto destina 392,6 billones a funcionamiento, 155,4 billones al pago de la deuda y 87 billones de pesos a la inversión. Para el pago del servicio de la deuda, el aumento de lo que se destinaría, si se aprueba este presupuesto por el Congreso, sería de casi el 55%. Para financiarlo, Hacienda calcula recibir 299 billones en impuestos y otros ingresos del Estado. Y ojo, porque tiene previsto el presupuesto 281 billones que provendrían de préstamos, es decir, más deuda. Habla el ministro de Hacienda, Miguel Gómez Martínez.
18: Hoy hemos presentado el presupuesto de la verdad, porque el anterior presupuesto, el que fue devuelto por el Congreso de la República, era el presupuesto de las mentiras. Ese presupuesto anterior tenía un faltante de financiación de 36 billones de pesos. 36 billones de pesos en sectores tan sensibles como pensiones.
3: Lo que justifica el gobierno del presidente Abelardo de la Espriella es que el presupuesto anterior, el del gobierno Petro, estaba maquillado, para decirlo en términos coloquiales, y por eso dicen que este es un presupuesto sincero. Ya hay críticas, por supuesto, de sectores de oposición. Habla el senador Alejandro Ocampo del Pacto Histórico.
19: El gobierno Petro, 564 millones de pesos y una propuesta de reforma tributaria para poder financiarlo. Y eso estaban diciendo que era lo terrible, que no funcionaba bien. Pues bien, aterres. El gobierno de Abelardo acaba de presentar un presupuesto por 634 billones de pesos.
3: Lo que no dice el senador del Pacto Histórico, Alejandro Ocampo, es que el presupuesto anterior, según el gobierno actual, estaba disfrazado, no estaba siendo sincero con los mercados ni con los colombianos. El presidente del Congreso, Honorio Enríquez, explica la forma en la que ahora se viene a adelantar esa discusión.
20: La prioridad del Congreso es acompañar las medidas del gobierno para atender la emergencia, tramitar las iniciativas propias con agilidad y que todas ellas permitan responder a los planificados con prontitud. También debemos revisar.
3: La situación fiscal del país, evidente y claramente, es crítica, es difícil. Desde los centros de pensamiento advierten que solucionar el déficit fiscal podría tardar entre 4 y 8 años, que se necesitan recortes de gasto o nuevas fuentes de ingreso, que el nivel de endeudamiento va a ser alto, muy alto, de más del 60% en el año 2027, lo explica el tamaño del problema el presidente de ANIF, de la Asociación Nacional de Instituciones Financieras, José Ignacio López.
21: Estamos hablando que después de sincerar estas cuentas no vamos a arreglar el déficit fiscal en un par de años. Esto puede tomar 4, 6, 8 años, pero necesitamos se produzca ese plan concreto de reducir el gasto.
3: Para entenderlo con plastilina, el asunto, el galimatías del presupuesto para el año entrante, Marcela Peña.
22: Hola Ricardo, buenos días. 635 billones de pesos es lo que vale el presupuesto del 2027, después de haber sido reformulado por el gobierno de Abelardo de la Espriella. Los gastos aumentaron significativamente, pero dice el gobierno que no es porque hayan aparecido nuevas intenciones para gastar, simplemente se están sincerando las cuentas y poniendo sobre la mesa todos los números, incluyendo las cosas que el gobierno anterior no reconoció explícitamente como deudas en el sistema de salud, incluso el pago de salarios para todos los funcionarios públicos. Este presupuesto no va amarrado a la reforma tributaria que ya se radicó, sino a otra cosa, a mayores deudas. Para el próximo año este país tiene que pedir prestados 238 billones de pesos y su déficit puede llegar al 7,5% del PIB, uno de los más altos de la historia. Esto no era exactamente lo que estaban esperando los mercados. César Pavón, analista jefe de Corfi Colombiana.
23: Pero por el contrario, vemos que el presupuesto incrementó incluso con la propuesta que dejó el gobierno saliente de Gustavo Petro.
22: A partir de este punto es que comienza el plan de ajuste del gobierno. La segunda etapa va a ser un recorte de 21,8 billones de pesos al presupuesto de este año, eso se anuncia el sábado. Y la tercera, la erradicación de una ley de ajuste fiscal. ¿Qué va en esa ley? Un plan del gobierno para apretarse el cinturón y cortar gastos por unos 40 billones de pesos. Además, en ese mismo paquete de rescate económico es que van a ir medidas de ingresos, es decir, nuevos impuestos. Marcela Peña, Blue Radio.
3: Marcela, gracias. Cambiamos de tema. Hablamos de las felicitaciones de Estados Unidos a Colombia por la captura de un cabecilla del tren de Aragua y de la visita del jefe del Comando Sur a nuestro país, Juan Camilo Merlano.
0: Ricardo, buenos días. Y son varios frentes de cooperación los que se están moviendo con Estados Unidos. En efecto, esta captura de Luis Saúl Pérez Nieto, alias Nairobi, uno de los cabecillas del Tren de Aragua, que fue anunciada por el presidente Abelardo de la Espriella, está siendo aplaudida por el administrador de la DEA, Terrence Cole, quien, recordemos, estuvo en Colombia para la posesión del presidente de la Espriella. Alias Nairobi se encargaba de las extorsiones, narcotráfico y otras actividades criminales en varios países de la región y fue capturado en Fontibón, en Bogotá. Felicitaciones al presidente Abelardo de la Espriella y a la Policía Nacional de Colombia por la captura de Luis Páez Nieto, fue lo que escribió el jefe de la DEA, recordando que el Tren de Aragua es una organización terrorista extranjera y que este golpe les da donde más le duele. La DEA está orgullosa de respaldar a Colombia, finalizó Terrence Cole. Es un espaldarazo que se produce en momentos en los que también hay novedades en materia de cooperación militar con la visita del jefe del Comando Sur, Francis Donovan, a nuestro país. No solo estuvo en Tumaco en las últimas horas junto al ministro de Defensa, Jorge Mora, y el comandante de las Fuerzas Militares, Eric Rodríguez, sino que se trasladaron a la frontera con el Ecuador para sostener reuniones con autoridades de ese país, cuyos detalles publica esta mañana la cuenta del Comando Sur en redes sociales. Con mapa en mano se les ve a los oficiales y verificando corredores fronterizos, cimentaron las bases para una estrategia unificada para cazar a los líderes de carteles, romper sus cadenas logísticas y negarles un refugio seguro en esa región, es lo que describe el Comando Sur. Eso se traduce en que es inminente el inicio de operaciones militares conjuntas entre los tres países en territorio fronterizo contra organizaciones terroristas. Ricardo.
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1: 5 de la mañana, 30 minutos. Actualizamos las noticias en Blue Radio. 4 militares heridos dejó un ataque del ELN contra una patrulla del ejército en jurisdicción de Pelaya, en el departamento del Cesar. Según la información preliminar, el atentado se produjo con al menos 40 drones cargados con explosivos. El presidente de la República, Abelardo de la Espriella, lideró anoche un consejo de seguridad en Valledupar junto a la cúpula militar y las autoridades locales con el fin de tomar medidas para proteger a la población civil y a los miembros de la fuerza pública que continúan aún en la zona. Continúa la ofensiva de las fuerzas militares y los bombardeos contra las disidencias de las FARC al mando de alias Calarcá en el departamento del Guaviare, donde fueron abatidos en las últimas horas 11 disidentes, entre ellos Juan Antonio Agudelo Salazar, alias Urías Perdomo, en zona rural del municipio del Retorno. Alias Urías Perdomo era considerado por las autoridades como la mano derecha de alias Calarcá y era requerido por el delito de homicidio, extorsión, secuestro, reclutamiento de menores y atentados contra la fuerza pública en el departamento del Guaviare. Entre tanto, se agudiza la crisis humanitaria en Ituango, en Antioquia, por los enfrentamientos entre el Clan del Golfo y las disidencias de las FARC. El reporte oficial da cuenta de por lo menos 300 personas desplazadas. El Gobierno Nacional declaró la calamidad pública en el departamento del Tolima ante las emergencias por los incendios forestales. Se pondrá en marcha un plan de recuperación ambiental y de seguridad, según anunció en las últimas horas el presidente Abelardo de la Espriella al término de un puesto de mando unificado. El mandatario reveló que las emergencias por incendios en el Tolima dejan 50.000 hectáreas afectadas, más de 2.600 productores también con pérdidas estimadas en 134.000 millones de pesos. El mandatario ofreció 50 millones de pesos de recompensa para quien entregue información que permita capturar a quienes están provocando incendios al asegurar que hay manos criminales detrás de estas conflagraciones en el Tolima. El gobierno del presidente Abelardo de la Espriella radicó ante el Congreso de la República el presupuesto general de la Nación para 2027 por 634.9 billones de pesos, 59.3 billones más que el proyecto presentado por el gobierno de Gustavo Petro por 575.6 billones de pesos. La decisión se toma en medio de la emergencia económica decretada por el gobierno por el terremoto del pasado 10 de agosto y la crisis fiscal que dejó la administración de Gustavo Petro. Según el documento radicado por el ministro de Hacienda, Miguel Gómez Martínez, el presupuesto general tendrá una asignación de 392 billones de pesos para funcionamiento, 155 billones de pesos para el servicio de la deuda y 86.9 billones de pesos en inversión. El Ministerio de Salud expidió el decreto 1327 para agilizar la llegada al país de donaciones internacionales destinadas a los afectados por el terremoto. La medida busca que ayudas como medicamentos, alimentos y otros productos necesarios puedan ingresar y ser entregados más rápidamente a las comunidades damnificadas. La Procuraduría pedirá explicaciones al saliente interventor de la compañía Aire por presuntas irregularidades en la firma de compromisos de deuda por $1 billón a pocas horas de dejar su cargo. La entidad indaga si existen irregularidades, según explicó el propio procurador procurador Gregorio Elcas en la convención bancaria. La gobernación de Antioquia ofreció una recompensa de hasta 100 millones de pesos para esclarecer el asesinato del comandante de bomberos de Anorí. La alcaldía decretó 3 días de luto por el crimen. Ampliación de estas y más noticias en BluRadio.com. 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
3: 5:34, bienvenidos, seguimos acompañándolos hoy, viernes 28 de agosto, amanecer frío en Bogotá, tenemos 10 grados de temperatura, y a esta hora, como todos los días, les contamos cuáles son los temas de tendencia, los temas de conversación en las redes sociales. Camila Carvajal.
4: Hola Ricardo, buenos días, déjeme empezar con un numeral Eclipse, ¿lo vio? ¿Alcanzó?
3: No, aquí no. Vi las imágenes en redes sociales, claro. Pero por supuesto aquí en Cartagena no pudimos
4: apreciarlo. Mucho más visible en Europa, sí. Aunque en algunas zonas de América y América Latina alcanzó a verse. El eclipse parcial de luna empezó a las 11:12 de la noche y terminó a las 2 de la mañana. El resumen es que la Tierra quedó en la mitad del Sol y de la Luna, y por eso este fenómeno natural que se ve solamente en esta época, siempre en empezando el mes de septiembre, es lo que han dicho los expertos en este asunto. Ese numeral eclipse ha dejado fotografías tomadas, le repito, sobre todo en Europa, que son muy virales en las redes sociales, sobre todo además porque para ellos allí en Europa en algún momento la imagen alcanzó a tener una especie de rojo. La luna con la Tierra detrás pues dio un tono rojizo que hizo que aumentaran las fotografías en redes sociales.
3: Ahí la vemos, la estamos viendo ahí en el canal de YouTube, bellísima esa foto del eclipse en Europa.
4: Numeral eclipse en redes sociales, también es tendencia y sigue siéndolo, como no, Nepal, con cada vez más imágenes de la tragedia, y en este caso en redes sociales es la atención y la dimensión de los damnificados y de los afectados por este otro fenómeno natural. En el caso de numeral Nepal, esta tendencia ya está girando, como nos pasó a nosotros en Colombia con el terremoto, hacia las ayudas que están brindando países, economías por todo el planeta, empresas privadas y organismos internacionales como Cruz Roja, como Médicos Sin Fronteras e incluso, claro, la ONU, que está en esta situación. Mire, este es uno de los videos más virales, cuando unos trabajadores que estaban cerca al río se salvan porque alcanzan a ver cuando venía bajando precisamente.
3: Impresionante.
4: Ese lodo y esas piedras. Sí, señor. También es tendencia para nosotros en Colombia, Calarcá y Guaviare, dos numerales con los que se habla del más reciente bombardeo ordenado en una operación de la fuerza pública contra disidentes de las FARC. En redes sociales, en general, lo que se está destacando de la operación es que entre los 11 abatidos esté un hombre que es mano derecha de Calarcá y que había sido un jefe negociador, o mejor, un gestor de paz en el gobierno Petro. Con ese ingrediente político se habla de este bombardeo que deja 11 muertos en el Guaviare. Y termino con una tendencia que unos celebran y otros no tanto. Como siempre en Bogotá, es tendencia ciclovía nocturna. La alcaldía dice que fue un éxito, las imágenes así lo muestran, salió mucha gente celebrando el espacio en bicicleta, en patineta, caminando con sus mascotas en familia, otros mostrando el trancón. Así que las dos caras de la actividad de anoche en Bogotá también son tendencia.
3: Yo perdí esa batalla, Camila, y me rindo ante la ciclovía nocturna. Cada vez que salgo a criticarla, me dan palo. Entonces vamos a sumarnos, vamos a salir en bicicleta.
4: Por eso decidió irse mejor a Cartagena, para pues, no vivir la ciclovía.
3: Pues es que imagínese usted. Precioso ambiente en las calles, es bonito el ambiente, realmente es muy chévere. El lío son los trancones que se presentan para quienes no participan de la ciclovía nocturna, pero es válida esa actividad. Camila, gracias. Miguel Garzón, con lo que pasó en la ciclovía nocturna en Bogotá.
5: Ricardo, buenos días. La noche bogotana fue una vez más el escenario de la ciclovía nocturna que este jueves se tomó nuevamente las calles de la capital para que miles de personas pudieran dar un paseo bajo las estrellas. Desde las 6 de la tarde y hasta la medianoche, la ciudad dispuso de más de 94 kilómetros de ciclovía para que los habitantes y también los visitantes de la ciudad recorrieran en bicicleta, en patines, corriendo o caminando las vías capitalinas en una jornada pensada para el encuentro, la actividad física, la recreación y el disfrute del espacio público en el marco del Festival de Verano de la Ciudad. El recorrido incluyó corredores tradicionales de la ciclovía como la Carrera Séptima, también la calle 116, la Avenida Boyacá y la calle 26, conectando distintos sectores de la capital, y también a las personas que salieron a aprovechar este espacio ya emblemático para Bogotá.
6: Salgo con mi familia, con mis dos hijos y mi esposo, y pues aprovechar porque es unión familiar y aparte uno pues hace ejercicio para el bienestar.
5: Con este paseo bajo las estrellas, el Festival de Verano vuelve a llevar el deporte, la recreación y la cultura a las calles en una jornada organizada para encontrarse, moverse y disfrutar la capital, que también se vive de noche. Miguel Garzón, Blue Radio.
3: Miguel, gracias. Cambiamos de tema. Hablamos de bombardeo de las fuerzas militares en contra de las disidencias de alias Calarcá en la zona rural del Retorno en el departamento del Guaviare. Un bombardeo que se hizo con 5 aviones CAFIR, 6 Super Tucano de las fuerzas militares, 11 guerrilleros abatidos, entre quienes estaría Juan Antonio Agudelo Salazar alias Urías Perdomo, un hombre que tuvo un papel importante en la extinta guerrilla de las FARC y que había sido nombrado como gestor de paz por el gobierno del presidente, del expresidente Gustavo Petro. Mayra Tenorio.
7: Ricardo, buenos días. Juan Antonio Agudelo Salazar, alias Urías Perdomo, terminó entre los abatidos de una operación militar contra las disidencias de alias Calarcá en zona rural del Retorno Guaviare. Fueron 2 días de infiltración y combates contra campamentos del bloque Jorge Suárez Briceño. En el operativo participaron soldados de fuerzas especiales, varios aviones y helicópteros. El comandante de las fuerzas militares, el general Eric Rodríguez, también estuvo al frente de esta operación Amón.

0: al frente de esta operación Amón. El balance preliminar reportado por las autoridades es de 11 integrantes abatidos y 2 capturados. Urías era considerado mano derecha de Calarcá y su cercanía con el cabecilla ya había quedado registrada en 2024. Ese año fue detenida en Antioquia una caravana en la que se movilizaba Calarcá y varios de sus hombres de confianza. Ellos fueron capturados pero finalmente dejados en libertad por el proceso de paz que se adelantaba en ese entonces, los diálogos de paz con el gobierno Petro. Los ocupantes de estos vehículos así fueron dejados en libertad. Hay que decir que a este hombre se le señalan de múltiples acciones violentas, sobre todo en Caquetá. Uno de ellos es el ataque contra 2 policías que murieron en enero de este año, Luis Alfonso Flores y también Alexander Lesmes Moreno. Otra investigación lo vincula con la desaparición y posterior asesinato de Sandra Milena Martínez, una líder social de la zona que tenía 4 meses de embarazo, y finalmente en marzo de este año se le vincula por estar con este caso que, recordemos, hablaba de 6 menores que intentaron ser reclutados por disidencias de alias Calarcá bajo el mando también de este hombre. A esta hora los soldados que han pasado en esta zona de operación siguen revisando las tropas toda esta área de la operación Campamentos y estableciendo este resultado final. Mayra Tenorio, Blue Radio.
1: Mayra, la última información es que los cuerpos de los 11 abatidos no han podido ser recuperados por malas condiciones climáticas en el Guaviare. Y hablando del Cesar, el presidente Abelardo de la Espriella, al filo de la medianoche, ordenó reforzar la ofensiva militar y policial contra el ELN, las disidencias de las FARC, el Clan del Golfo y las autodefensas de la Sierra Nevada tras el ataque que se produjo contra el ejército que dejó 4 militares heridos en el municipio de Pelaya, ataque cometido por el ELN. Cristian Santiago.
2: Ricardo, la guerrilla del ELN continúa utilizando drones cargados con explosivos para atacar a las tropas del Ejército Nacional que brindan seguridad en el territorio. El ataque más reciente se perpetró en el municipio de Pelaya. En zona rural de esta población, en la vereda Los Pinos, tropas del Batallón Especial Energético y Vial número 3 de la 10ª Brigada fueron atacados por lo menos con 40 artefactos lanzados desde drones. Esto en medio de las operaciones que adelantan en ese sector para brindar seguridad a la comunidad y a la infraestructura crítica del Estado. Como consecuencia de estas acciones perpetradas por el ELN, 4 militares resultaron heridos, 2 por aturdimiento y 2 más que revisten heridas de consideración y son atendidos en centros asistenciales de la región. Ante esta magnitud, el presidente de la República, Abelardo de la Espriella, convocó la noche anterior a un consejo extraordinario de seguridad para analizar esta situación que ocurre en el sur del Cesar y en la subregión del Catatumbo, 2 zonas que están muy cercanas y en donde la guerrilla del ELN continúa adelantando ataques con drones en contra de la fuerza pública y además también de unidades del Ejército Nacional acantonadas en batallones o policías en cada una de las estaciones de estos territorios. Además del análisis en materia de seguridad, también se analizó la situación en derechos humanos, pues varias familias han pensado salir de esos territorios para no caer en medio de las balas y de las detonaciones. Lo cierto es que durante 36 horas, el temor y la zozobra se apodera de cada uno de los habitantes de estas comunidades en el Cesar. En Ocaña, Cristian Santiago, Blue Radio.
1: Cristian, gracias. Y en Antioquia, en Briceño, hay reconfiguración de los grupos delincuenciales. Uno de los históricos de las disidencias, alias Primo Gay, en compañía de otro cabecilla, habrían cambiado de bando. Ya no serían disidentes, sino integrantes del Clan del Golfo, mientras siguen los ataques contra la fuerza pública que dejaron un militar asesinado en Medellín, Héctor Santamaría.
3: Ricardo, buenos días. Recientes imágenes que han circulado en redes sociales de Gustavo Eliezer Sepúlveda Jaramillo, alias Macho Viejo, con prendas del Clan del Golfo, rodeado de drones y armas de fuego según inteligencia militar, son interpretadas ahora por los investigadores como una señal de que las alianzas entre estructuras armadas que operan en el norte y nordeste de Antioquia siguen cambiando de bando, además con la ofensiva del gobierno Abelardo de la Espriella. El hombre señalado durante los últimos años como uno de los cabecillas de las disidencias de la FARC con presencia en estas sus regiones, habría dejado la estructura de alias Calarcá para incorporarse ahora a las filas del Clan del Golfo. El secretario de Seguridad de Antioquia, Luis Eduardo Martínez.
4: Eso deja entrever una vez más que en esta lucha fratricida que vive el país y en especial Antioquia, no hay ideología. Aquí lo que hay es un poco de criminales detrás de captar una renta.
3: Ricardo, detrás ilegales de ese movimiento también estaría el interés por disputar y consolidar el control de las rentas ilegales, pero ocurre pocos días después después de que las autoridades también confirmaron una situación similar con alias Primo Gay, que ahora es otro cabecilla que llega al clan del Golfo en el norte de Antioquia. En Medellín, el Valle Urrá, amanecemos con tiempo seco, 18 grados de

0: temperatura.
1: Y hablamos de los resultados de las operaciones del IMPEC, trasladando a los cabecillas de las bandas criminales en Barranquilla, entre ellas los costeños. Hubo incautación de teléfonos celulares donde hay información muy valiosa sobre esas bandas en las cárceles como la Tramacúa en Valledupar y las cárceles de Barranquilla. Ingel de la Rosa.
2: Ricardo, buenos días. En cuestión de días, tal como fue impartido en un reciente Consejo de Seguridad en Barranquilla, la Fuerza Pública ha ido cumpliendo las órdenes dadas por el presidente Abelardo de la Espriella para acabar con la extorsión carcelaria. No solo se materializó el traslado de 20 peligrosos criminales desde el complejo carcelario del Bosque hacia Bogotá, sino que a esto le siguió un allanamiento realizado en las últimas horas por la policía y la fiscalía en los patios de la penitenciaría y la Modelo en Barranquilla, así como en la cárcel La Tramacúa de Valledupar. En estos operativos se dio como resultado la incautación de al menos 20 celulares y lo que reportan las autoridades es que dos de los dispositivos tendrían información relevante en las investigaciones que se adelantan contra presuntos cabecillas de la banda delincuencial Los Costeños. Del mismo modo, en este allanamiento se logró el decomiso de tarjetas SIM, cargadores, libretas y hojas con información sobre víctimas de extorsión y hasta estupefacientes. Todo esto estaba en caletas que tenían los reclusos en techos y baños para evadir los controles. Vale decir que como parte de la estrategia para frenar esta extorsión carcelaria, conocimos que los reclusos dedicados a esto, como los que fueron trasladados desde Barranquilla, serán rotados de cárceles cada 15 días y que serán sometidos a celdas de aislamiento para evitar que sigan delinquiendo. Así lo destacó el gobernador del Atlántico, Eduardo Verano.
3: Casi el 80% de las extorsiones provienen de gente que está en las cárceles, pero con estos traslados a una cárcel donde están totalmente aislados, prácticamente sin conexión eléctrica, como los van a poner, quedarían sin posibilidades de extorsionar, que es tener energía eléctrica en su cuarto y tener un celular con señal.
2: Paralelamente, las autoridades también realizaron esos operativos de allanamiento, Ricardo, en otros centros penitenciarios del país, como La Picaleña, Bellavista y Barne, para frenar esta extorsión carcelaria. Barranquilla amanece con 28 grados de temperatura hasta ahora.
1: Ingel, y en Santander, en Sabana de Torres, Ecopetrol tuvo que parar unas obras muy importantes reacondicionando pozos por bloqueos y protestas de la comunidad. Javier Rodríguez, en Bucaramanga.
4: Ricardo, buenos días. Tras agotar los procesos de diálogo con comunidades que desde junio bloquean las entradas de equipos al campo petrolero conocido como provincia en Sabana de Torres, aquí en Santander, Ecopetrol tomó la decisión de cancelar el proyecto de reacondicionamiento de pozos petroleros y de gas, donde había invertido más de 20 millones de dólares. La compañía señala que se afecta la contratación de 431 trabajadores temporales de maquinaria y proveedores locales. Los manifestantes señalan que Ecopetrol incumplió con el proceso al no rotar el personal contratado. Óscar Serrano, protestante.
5: Entonces le exigimos a Ecopetrol que por favor tome las riendas en el asunto y que por favor retome otra vez el equipo de Bracer a Sabana de Torres como tal, porque no queremos que nos sigan bypaseando a la comunidad y que nos sigan dando pañitos de agua tibia.
4: Uno de los efectos que más preocupa a Ricardo a mediano plazo es que el posible impacto sobre el suministro de gas natural en Sabana de Torres, Río Negro y Simacota por la cancelación de este proyecto de Ecopetrol. Tiempo seco hasta ahora en Bucaramanga, Ricardo.
1: Siguen los incendios forestales en el Tolima y en otros departamentos de Colombia. El gobierno del presidente de la Espriella llevará ayuda humanitaria y un plan de inversión para recuperar el campo. Conclusiones del Consejo de Seguridad del presidente en San Luis Tolima, Mateo Piñeros.
6: Ricardo, buenos días. La emergencia por los incendios llevó al gobierno a elevar la calamidad pública departamental. La idea es tomar medidas extraordinarias para atender las zonas y las personas afectadas. Desde el gobierno tienen una teoría y es que los incendios están siendo provocados. Por eso la fuerza pública está en la zona para evitar que esta situación se siga presentando. Pero además habrá recompensas de hasta 50 millones de pesos por información que permita dar con el paradero de los responsables.
7: El Ministerio de Salud reforzará la atención y vigilancia de las enfermedades respiratorias y demás afectaciones asociadas al humo y a la contaminación generada por los incendios, especialmente entre niños, adultos mayores y población vulnerable. Quinto, vamos a crear un fondo mixto para la reconstrucción y recuperación del Tolima, articulando recursos públicos, sector privado y cooperación para acelerar la recuperación productiva, ambiental y social de este querido departamento.
6: El presidente de la Espriella aseguró que la idea no es solo apagar incendios, sino recuperar lo que el fuego destruyó. Por eso habrá inversión para el campo y para las viviendas afectadas. También llegará a la zona ayuda humanitaria. De la Espriella anunció que los gobiernos de Chile y Estados Unidos enviarán equipos para ayudar a apagar incendios. Mateo Piñeros, Blue Radio.
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4: 5:50, feliz amanecer a nuestros oyentes que están conectados en los 1080 en la M de Blu Radio para Bucaramanga y Santander. Soy Javier Rodríguez Díaz. Aquí en Santander se vio parcialmente el eclipse lunar. En algunos sectores, incluso del área metropolitana, no se vio bien porque había bastante nubosidad. Pero con el transcurso de las horas, sobre la medianoche más o menos, hubo unos momentos en que se vio plenamente este fenómeno. 5:50, la noticia más importante es que la Fiscalía judicializó a 9 militares quien habían desviado más de 100 millones de pesos para alimentación de las tropas en la zona del Catatumbo, específicamente en Ocaña Norte de Santander. Fueron capturados en diferentes cantones militares del país, entre ellos dos aquí en Bucaramanga. Y esto es que habían desviado estos dineros porque hacían compras ficticias supuestamente para batallones que no existían. El fiscal del caso así lo informó.
0: Esto es estancias o valor diario de alimentación por soldado para 6 pelotones que no correspondían a la realidad. Pues dos de ellos, los pelotones de Gala 2 y Antorcha 3, siendo lo que comúnmente se les conoce como pelotones fantasmas, es decir, no se encontraban asignados, ni agregados, ni vinculados operacionalmente al Batallón Especial Energético y Vial número 10, siendo entonces administrativamente y operacionalmente inexistentes.
4: Estos 9 militares ya están capturados, irán a responder por el delito de corrupción, es lo que está manifestando la Fiscalía General de la Nación. 5:52, siguiendo con temas judiciales, fue condenado un venezolano por el feminicidio de su novia aquí en Bucaramanga. Verónica Rincón.
9: El venezolano Bill Steven Barrios Ortega fue hallado culpable del feminicidio de su compañera sentimental en hechos ocurridos en abril de 2025, una enfermera de 25 años a quien atacó con arma blanca dentro del apartamento en Florida Blanca. Inicialmente, el hombre alteró la escena, ocultó y destruyó material probatorio e hizo pasar el caso como un suicidio. Sin embargo, en el proceso se demostró su responsabilidad en el crimen. Dana Gómez, directora de Mujer y Futuro, rechazó la violencia contra la mujer.
10: Bucaramanga es uno de los municipios más violentos contra las mujeres en el departamento y es por esto que hacemos y reiteramos el llamado a las autoridades para que ejecuten acciones reales y efectivas para la prevención de las violencias y para la protección de la vida de las mujeres.
9: El próximo viernes 4 de septiembre se conocerá la sentencia condenatoria que estaría entre los 41 a 50 años de prisión.
4: 5:53 y lamentablemente Ecopetrol tomó la decisión de cancelar un proyecto para reactivar los pozos petroleros y de gas que estaban inactivos en el campo conocido como provincia, allí en Sabana de Torres. Más de 400 trabajos temporales se van a perder. Esto por una manifestación que afecta desde hace cerca de 2 meses la entrada de equipos precisamente a la zona. Esto manifestaron las personas que están protestando allí.
11: Pedimos muy respetuosamente que le dé continuidad al proyecto de láser para que así tengamos justicia social y labor de gente que en estos momentos se encuentra cesante.
5: Entonces le exigimos a Ecopetrol que por favor tome las riendas en el asunto y que por favor retome otra vez el equipo de Bracer a Sabana de Torres como tal, porque no queremos que nos sigan bypaseando a la comunidad y que nos sigan alegrando y dando pañitos de agua tibia.
4: Ecopetrol informó que lo grave del asunto es que posiblemente pueda haber falta de gas natural y domiciliario para los municipios de Sabana de Torres, Cimitarra y Simacota en los próximos meses. 5:54, la otra noticia es que desde Bucaramanga, el rector nacional de la Universidad Santo Tomás anunció ayudas precisamente para los funcionarios de esta universidad afectados por el terremoto en el suroriente del país. Julián Mejía.
12: Desde Bucaramanga, el rector nacional de la Universidad Santo Tomás, Álvaro José Arango, confirmó medidas de flexibilización académica para los estudiantes de las sedes de Cali y Manizales afectadas por el reciente terremoto. La institución modificó el calendario de evaluaciones y amplió las posibilidades para cumplir con los cortes académicos, además de fortalecer la presencialidad mediada por tecnología. Para los trabajadores también se habilitaron medidas de flexibilidad.
13: Una flexibilidad aprovechando la presencialidad mediada por tecnología, ampliar la posibilidad de los cortes académicos, para los colaboradores también la flexibilidad administrativa en cuanto al cumplimiento de sus horarios, trabajo en casa.
12: El rector anunció además alianzas con entidades bancarias para facilitar recursos destinados a la reconstrucción de las viviendas de trabajadores afectados. De igual forma, este centro educativo informó que está entregando mercados, elementos de aseo y ayudas de salud a las personas damnificadas.
14: 5 de la mañana, 55 minutos. Si usted es deudor de la alcaldía de Bucaramanga en impuesto predial, industria y comercio y otros, pues tiene plazo hasta el próximo domingo de ponerse al día y llegar a un preacuerdo con la administración local. Tiene un descuento hasta de un 80% en los intereses. Si no, sus activos serán embargados, como lo explica el secretario de Hacienda del municipio, Francisco Gómez.
15: La idea es que nosotros, más allá de las cartas, estamos con las entidades financieras trabajando en aplicar estos embargos específicamente en cuenta bancaria, y la invitación, reitero, para los contribuyentes es que antes de que vayan a hacer una transacción, de que vayan a hacer un pago y se enteren de que la cuenta fue embargada, pues póngase al día con el municipio. ¿Qué estamos haciendo para ello? Y otra de las invitaciones el día de hoy es que dispusimos desde la Secretaría de Hacienda unos puntos de atención al contribuyente en estos 4 días para que la gente se acerque y pueda averiguar y pueda tener una información más directa y más clara sobre cuánto debe, cómo pagarla y cómo puede acogerse al beneficio.
14: Este plazo es hasta el próximo domingo. La alcaldía de Bucaramanga tiene 4 puntos precisamente de atención a los ciudadanos en el Centro Comercial Único, también en el primer piso de la alcaldía de Bucaramanga. 5 de la mañana, 57 minutos, y hay preocupación por el aumento de casos de dengue. Por eso la gobernación, a través de la Secretaría de Salud, está entregando toldillos en las zonas más afectadas por esta enfermedad. Diana Cuadro, de la Secretaría de Salud.
16: Dentro de las acciones que se tienen adelantadas por parte del programa ETV es el fortalecimiento a las acciones frente al fenómeno del Niño. Las acciones que tiene establecido el programa es la entrega de toldillos a población vulnerable. ¿Cuál población estaría focalizada? Serían los mayores de 65 años que estén en asilos, en centros especiales donde estén esos adultos mayores, las gestantes y los niños menores de 5 años que tengan alguna condición de riesgo o de vulnerabilidad. Dentro de estos toldillos que se tienen previstos entregar, se va a hacer la concurrencia con los municipios, los cuales deben ser instalados y se van a hacer entrega a todos los municipios del departamento de Santander.
14: 5 de la mañana, 58 minutos, información deportiva con Don Arley Durán.
17: Hola Javier, saludo cordial. Atlético Bucaramanga prepara su próximo partido en la Liga, que será este domingo a las 8:20 de la noche en la ciudad de Cali frente al Deportivo Cali. El equipo santandereano tiene 9 puntos y es sexto de la tabla, mientras que el Deportivo Cali, que ayer perdió 2-1 ante el Atlético Nacional, tiene 7 unidades. ¿Cómo afrontar el partido? El juvenil Nilso Ronaldo Ramírez.
18: Bueno, por ahí tenía otras posibilidades, pero desde el primer día que me comentaron la posibilidad de venir acá no lo dudé. Creo que lo que más me motivó fueron los jugadores que hay, la experiencia que hay en el camerino, los jugadores con gran trayectoria como el Chino, Inestrosa.
17: Bucaramanga viajará el sábado rumbo a la capital del Valle del Cauca y el domingo enfrentará su partido sexto en el campeonato correspondiente a la fecha número 8 del certamen. Los deportes en la ciudad bonita, Arrey Durán, Blue Radio.
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14: Le recordamos el pico y placa para hoy, vehículos particulares y motocicletas en Bucaramanga, terminadas en 5 y 6, himno de Colombia. Ya viene Ricardo Espina y Mañanas Blue.

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1: Bienvenidos, buenos días, son las 6 de la mañana en punto. Como siempre es un gusto seguir con ustedes, estamos en Mañanas Blue. Los saludo desde Cartagena, estamos en el centro de convenciones, en la edición número 60 de la convención bancaria. En un escenario que no puede ser más propicio para el debate, para escuchar diferentes puntos de vista sobre la noticia económica del día, seguramente del mes en Colombia, que tiene que ver con la presentación por parte del gobierno del presidente Abelardo de la Espriella del nuevo presupuesto general de la Nación. Lo presentó ante el Congreso de la República, el presupuesto para el año 2027, que no está ligado a una nueva reforma tributaria para aumentar el recaudo, sino a el endeudamiento. Hay nueva deuda que debería adquirir Colombia y un apretón fuerte del cinturón, un recorte drástico en materia de gasto público que tendría que acompasarse con este presupuesto que no fue socializado con los congresistas. Algo también que cambió frente a lo que ha ocurrido históricamente es que los congresistas se enteraron por redes sociales de la radicación de este proyecto de presupuesto por 634,9 billones de pesos, casi 60 billones más que el primer proyecto de presupuesto que había radicado y que había dejado el presidente en ese momento, que era Gustavo Petro. Aunque es más costoso, claro, es un aumento de casi 60 billones, el ministro de Hacienda Miguel Gómez dice que este es un presupuesto que está sincerando el estado de las cuentas y de las finanzas públicas. Dice Miguel Gómez que al gobierno anterior le faltó incluir el gasto en salud, que es de 4 billones de pesos, el de pensiones, que sería de 8 billones de pesos, el de las universidades públicas, el de las elecciones regionales del año entrante y el subsidio energía y gas. Además, tiene un elemento adicional y es el que tiene que ver con el terremoto del pasado 10 de agosto y el gasto que se necesita para poder atender a los damnificados. El presupuesto propone 392 billones de pesos para funcionamiento, 155 billones para el pago de la deuda y 87 billones para inversión para la fuerza pública, inversión social, Ministerio de Transporte y Ministerio de Trabajo. Aunque sí se sinceran las cuentas, el gobierno descarta por ahora, como lo había anticipado el viceministro Juan Sebastián Betancur, volver a la regla fiscal, porque el problema fiscal, dijo, es peor de lo que el mismo gobierno esperaba. Víctor, el gobierno descarta por ahora una nueva reforma tributaria, pero anuncia una ley de recorte de gastos por más de 40 billones de pesos. Al final, lo que se está viendo es que a través de ese recorte en gastos, y hay que decirlo, a través de más deuda, pretende financiación de ese presupuesto.
2: Se viene, Ricardo, una ley de ajuste fiscal, sin duda el tema.
1: Un segundo, dame un segundo, por favor.
2: Se viene, Ricardo.
1: ¿Ahí lo escucho? ¿Ahí me escucha? A ver, ahí, bueno, ya en segundos voy con don Víctor Grosso. Sobre la reforma tributaria, el gobierno la descarta, pero anuncia una ley de recorte de gastos de 40 billones de pesos, que incluye la función de entidades y de ministerios para simplificar el tamaño del Estado y, sobre todo, anuncia el gobierno con este presupuesto que va a contratar más deuda. Para 2027, Colombia buscará 238 billones de pesos en financiamiento, incluyendo deudas con el mercado interno y deudas en el exterior. Ese tema, el de un proyecto de ley para simplificar el Estado, para recortar los gastos, será el eje del Consejo de Ministros de este sábado en Barranquilla, en la sede de gobierno del presidente Abelardo de la Espriella. El presupuesto ya radicado en el Congreso, primero ir a las comisiones económicas conjuntas, que deben discutirlo antes del 15 de septiembre, y el Congreso en pleno tiene hasta el 20 de octubre para su trámite definitivo. Trámite que en principio no pareciera sencillo, en principio no parece un camino de rosas. A propósito de economía, esta mañana hablaremos de los cambios en la Junta Directiva de Ecopetrol. Por ahora, los postulados por parte del gobierno son los siguientes: Carlos Suárez, estratega clave de la campaña del presidente de la Espriella; Jorge Haller, designado embajador en Venezuela; José Camilo Mansur, presidente de Asocodis; Ludmila Vergara, actual superintendente de transporte; Betsy Martínez, ex candidata al Senado de la República, y también se suman los nombres de Claudia Margarita Laforí, ex directora encargada de la Agencia Nacional de Hidrocarburos, sumado a los que ya están: Luis Felipe Henao, presidente de la Junta; Ricardo Rodríguez G., representante de los departamentos productores; y César Loza, en representación de los trabajadores. En segundos también vamos a hablar de varias noticias de orden público. Es muy grave la situación en Pelaya, en Cesar, donde el ELN atacó con drones al ejército. Hay 4 militares heridos. Hay medidas que anuncia el presidente desde Valledupar anoche muy tarde, con una ofensiva en contra de los grupos delincuenciales. Y estamos pendientes de la plena identificación y de la recuperación de los cuerpos de los 11 disidentes del grupo de alias Iván Mordisco, de alias Calarcá, corrijo, abatidos en el departamento del Guaviare. María Camila, todavía no es claro que entre estos abatidos, aunque el gobierno lo da por sentado y las fuerzas militares también, que entre los abatidos, digo, esté alias Urías Perdomo. Al menos todavía no se ha hecho el examen médico legal por parte de las autoridades.
3: Ricardo, buenos días. Sí, señor, alias Cotís, como también se le conoce a este hombre que llevaba 15 años delinquiendo en la disidencia de las FARC, particularmente en la estructura Rodrigo Cadete, que pertenece al Estado Mayor de esas nuevas disidencias de las FARC, y no ha sido posible identificar plenamente si este hombre está dentro de la lista de los 11 abatidos ayer en el segundo bombardeo, porque los aviones, los helicópteros de la Fuerza Aérea no han podido llegar a la zona del bombardeo puntualmente en el retorno en el Guaviare, Ricardo, por mal tiempo. Lo intentaron ayer en horas de la tarde, noche, y hoy en la mañana van a volver a intentar llegar a ese punto, a pesar de que tropas del ejército, como esta fue una operación por aire y por tierra, lograron llegar y asegurar el terreno, y con la información que tienen en tierra, Ricardo, es que están dando por sentado que este hombre, repito, Juan Antonio Agudelo, alias Urías Perdomo Ocotis, está dentro de los 11 abatidos en este bombardeo de la fuerza pública.
1: Uno de los más peligrosos cabecillas de las disidencias de alias Calarcá, que habría sido abatido. También les hablaré de cómo se agudiza la crisis humanitaria en Ituango, en Antioquia, por los combates entre el Clan del Golfo y las disidencias de las FARC. Hablando de emergencias, los damnificados por los incendios forestales en el Tolima tienen ahora una herramienta que decreta el gobierno, que es la calamidad pública departamental. Hay una situación muy grave en esa zona del país. Los incendios en el Tolima, según dijo el presidente de La Estrella, dejan pérdidas por más de 135 mil millones de pesos y anuncia subsidios de 65 millones para esos campesinos afectados. Por supuesto que desglosado, hay que ver de qué manera, porque debe ser mucho más dinero el que entregará el presidente de La Estrella. Además, ofreció el presidente 50 millones de pesos de recompensa para capturar a quienes estén provocando incendios, porque el gobierno insiste en que detrás de esto hay manos criminales. De hecho, el presidente ofrece recompensa por alias Yamaha y alias Amazona, que serían los responsables de promover estos incendios forestales. A propósito del presidente de La Espriella, es esperado en las próximas horas en Cali. Va a anunciar nuevas medidas de reconstrucción por el terremoto. La primera dama, Ana Lucía Pineda, confirmó recursos para la reconstrucción de 3 colegios y 3 hospitales, entre ellos el Hospital Carlos Holmes Trujillo, en Agua Blanca, uno de los más afectados por el sismo. En Cali, la alcaldía presentó un proyecto ante el Consejo para no cobrar impuesto predial a quienes perdieron sus casas. Es apenas natural. Y mientras tanto, paulatinamente en Pereira vuelven a la normalidad. El lunes retornan a clases miles de estudiantes. Aquí en Asobancaria, en Cartagena, los bancos anunciaron que van a condonar las tasas de interés durante un año a los afectados por el terremoto, es decir, que no tendrán que pagar los intereses sobre esos créditos. Plazo de hasta un año de condonación de esas tasas de los créditos de los damnificados por el terremoto. Y ya les vamos a contar sobre el giro que dio la investigación por el asesinato del empresario arrocero Gustavo Aponte, a quien sicario le dispararon cuando salía de un gimnasio en el norte de Bogotá el pasado 11 de febrero. Los sicarios lo mataron por equivocación, a él y al escolta. Iban detrás de un reconocido empresario del sector de los minerales, del sector de las piedras preciosas, un empresario dedicado a la comercialización de oro. Y les contaré en el mundo sobre la sucesión en Noruega luego de la muerte del rey Harald y de la tragedia entre Nepal y China, que sigue creciendo. Dicen desde Naciones Unidas que serían más de 99 mil las personas damnificadas en total. Van 447 muertos y 1.400 desaparecidos. Como siempre, es un gusto acompañarlos. Son las 6 de la mañana y 9 minutos en este viernes 28 de agosto. Hoy, que es el día del peluquero, y del estilista colombiano. Felicitaciones a todos los peluqueros, peluqueras y estilistas en nuestro país. 6:10, como siempre, es un gusto saludarlos. Vamos a continuación con lo más importante de noticias de Colombia y del mundo en el resumen, en Voces y Sonidos, en Mañanas Blue.
4: En pensiones faltaban 8 billones de pesos. En subsidios eléctricos, 5.8 billones de pesos. En salud, faltaban 4 billones de pesos.
5: El Gobierno Nacional radicó ante el Congreso de la República el proyecto de ley de presupuesto general de la Nación para 2027 por un monto de 634.9 billones de pesos. Esta cifra supera en 59.3 billones la propuesta inicial del gobierno de Gustavo Petro.
6: El ministro de Hacienda, Miguel Gómez, detalla el esfuerzo que implicarán reducir las cuentas en rojo durante el próximo año.
7: El objeto de hacer el recorte, que es otra señal importante en términos de austeridad, es disminuir el déficit que tenemos, el déficit primario, o sea, el déficit que incluye funcionamiento del gobierno más inversión, sin incorporar el servicio de la deuda, disminuirlo de lo que es hoy en día 4.4% del Producto Interno Bruto a un 3.3% del Producto Interno Bruto.
5: Por su parte, el presidente de ANIF, José Ignacio López, advierte que solucionar el déficit fiscal podría tardar entre 4 y 8 años.
8: Con este presupuesto podríamos terminar, si no ocurre nada diferente, es decir, si no hay acción de política, si no tenemos los recortes de gasto que habla el gobierno o nuevas fuentes, podríamos terminar 2027 con una deuda de 66 puntos del PIB.
5: Al término de un puesto de mando unificado, el presidente de la República, Abelardo de la Estrella, declaró la calamidad pública en el departamento del Tolima ante las emergencias por los incendios forestales.
6: La gobernadora del Tolima, Adriana Magali Matiz, entregó además un reporte sobre los puntos que continúan bajo vigilancia.
9: La emergencia económica que he decretado permitirá atender las afectaciones derivadas del terremoto y avanzaremos en las medidas extraordinarias que correspondan frente al desastre ambiental provocado por los incendios.
10: Todavía estamos haciendo un control en el municipio de San Luis, en el municipio de Venadillo, que ha pasado también al municipio de Lérida. Tenemos el incendio del Cerro de las Mercedes.
5: El mandatario de los colombianos también anunció recompensas contra dos cabecillas de las disidencias al bando de Iván Mordisco que delinquen en el Tolima.
9: Andrés Calambás, alias Yamaha o Iván, y Florentino Boyocue, alias Leonel o Amazonas, señalados de pertenecer al Frente Jerónimo Galanos, estructura criminal del Estado Mayor de alias Iván Mordisco.
6: El presidente Abelardo de la Espriella ordenó reforzar la ofensiva militar contra el ELN, las disidencias de las FARC, el Clan del Golfo y las autodefensas conquistadoras de la Sierra en el departamento del Cesar, tras el ataque con drones que dejó 4 militares heridos en Pelaya. El presidente lideró un consejo extraordinario de seguridad en Valledupar que contó con la presencia de la gobernadora Elvia Milena San Juan.
11: Luego de la operación militar Amón en el Guaviare murieron 11 presuntos guerrilleros, entre ellos alias Urías Perdomo, cabecilla de las disidencias y uno de los más buscados en el país. En el 2024 fue detenido en Antioquia en una caravana de la Unidad Nacional de Protección junto a alias Calarcá y dejado en libertad.
12: La emergencia provocada por el terremoto del 10 de agosto continúa dejando consecuencias para cientos de familias en Cali. Actualmente, más de 400 personas permanecen temporalmente en establecimientos hoteleros de la ciudad mientras se busca una solución para que puedan regresar a sus hogares. La situación también llevó a la administración distrital a plantear medidas de apoyo económico. Ante el Consejo de Cali fue radicada una iniciativa que propone eliminar el cobro del impuesto predial a las propiedades que sufrieron afectaciones por este terremoto. Escuchemos al alcalde de Cali, Alejandro Deher.
13: Quiero agradecerle al sector privado de aquí de Cali, a las empresas caleñas, porque a través de ProPacífico son quienes están haciendo esto posible. Es decir, están pagando la cuenta. Esto es una fase de transición mientras empiezan a llegar los apoyos económicos del gobierno nacional. Tenemos 9 hoteles en la ciudad con personas que están en transición.
14: Equipos técnicos inspeccionaron 111 instituciones educativas en Pereira y encontraron que 47 de ellas son seguras para restablecer las clases desde el próximo lunes 31 de agosto. El alcalde de Pereira, Mauricio Salazar, indicó que 48 podrán utilizarse de manera restringida, es decir, solo una parte de las edificaciones. Y adicional a ello, otras 13 deberán ser demolidas, pues quedaron con alto riesgo de colapso tras el terremoto del pasado 10 de agosto.
15: Vamos a tener que acudir a una mixtura entre presencialidad y semipresencialidad para que los estudiantes puedan regresar.
14: En Pereira hay 58 mil estudiantes que el próximo lunes esperan reiniciar clases de manera progresiva.
5: El rey Harald V de Noruega murió a los 89 años, informó en las últimas horas el Palacio Real. Tras su fallecimiento, su hijo, el príncipe heredero Haakon, de 53 años, asumió el trono como nuevo rey de Noruega.
16: Nepal ha elevado este viernes a 538 el número de cadáveres hallados tras la riada registrada en la cuenca del río Botekoshi. Mientras tanto, los equipos de salvamento intensifican la búsqueda de 937 personas reportadas como desaparecidas en su territorio. Eso sí, las autoridades nepalíes han ordenado esta mañana a los equipos de rescate que se pusieran a salvo, ya que un lago formado por el reciente deslave se rompió en el Tíbet chino, lo que aumenta el riesgo de nuevas riadas.
17: Se acaba la séptima fecha del fútbol profesional colombiano. Millonarios vence 2-0 a Llaneros, mientras que Internacional de Bogotá y Deportivo Pasto empatan a un gol en la capital.
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2: Crece la tragedia en Nepal, 538 cadáveres han sido rescatados luego de la avalancha en límites con China, en límites con Tíbet, mientras dicen los organismos de rescate que están todavía buscando a 937 personas reportadas como desaparecidas en su territorio. Enrique Rodríguez.
3: Y los datos que vamos conociendo, Ricardo, señalan que la mayor parte de los cuerpos han sido hallados en la zona sur afectada por esta riada, como en Nawalparsi, que se encuentra a unos 150 kilómetros de distancia del origen, que es más o menos la distancia que podrían haber viajado esos cuerpos como consecuencia de la fuerza de la corriente que arrastró lodo, escombros y precisamente a esas víctimas montaña abajo. Según los registros de las autoridades de desastres en el Nepal, al menos 393 de los cuerpos recuperados continúan sin ser identificados en varias morgues de la región. Entre los más de 930 desaparecidos hay 105 funcionarios, 228 residentes locales y el grupo más extenso de los que están desaparecidos son los extranjeros. 517 ciudadanos extranjeros, amén de otros 127 nepalíes que son residentes en el exterior. Además, esta mañana la Federación Internacional de la Cruz Roja y la Media Luna Roja ha señalado que las primeras estimaciones indican que esa riada habría afectado a 93.000 personas de distintas maneras. Y además ha confirmado que efectivamente hay dos áreas a las que es imposible acceder si no es en helicóptero, ya que todos los caminos y puentes que conducían a ellos han sido arrasados. Todo, ha dicho la Cruz Roja, tiene que ser heliportado hasta el agua potable, que es una cuestión muy problemática porque no hay en esa zona suministro de agua limpia y segura. Así que ahora mismo los ojos se han puesto en las labores de rescate, pero también en una nueva acumulación de agua que se ha formado a más de 10 kilómetros del paso fronterizo entre Nepal y China y que ya ha comenzado a desbordarse paulatinamente, aunque no se ha desbordado del todo. Esa acumulación de agua ha hecho que las autoridades de ambos lados de la frontera hayan lanzado alertas para los que los habitantes que quedan en la zona se alejen de las riberas del río y también han tenido que suspender las labores de rescate ante la previsión de que ese lago, insisto, artificial creado como consecuencia de este deslave, pudiera desbordarse y crear una segunda y mortal riada, Ricardo.
2: Pues estamos pendientes, ojalá eso no ocurra. Enrique, gracias. En Colombia, 6:19 minutos, María Camila, seguimos atentos a que las autoridades recuperen los cuerpos de los 11 integrantes de las disidencias de las FARC de alias Calarcá, abatidos en el bombardeo de hace 24 horas en la zona del Retorno en el departamento del Guaviare. No ha sido fácil la tarea de la recuperación de estos cuerpos.
4: Ricardo, por mal tiempo, esa zona allí es boscosa, esa zona es selvática, corrijo para ser mucho más precisa, en el departamento del Guaviare, y ha sido históricamente la zona del famoso Frente Primero de las FARC. Hasta allí llegó la fuerza pública para abatir a este hombre que, según información de inteligencia, es el mayor objetivo, un hombre de alta peligrosidad en la guerrilla con 15 años de vida criminal y uno de los consentidos, Ricardo, de la paz total, porque para entender un poco de qué tamaño es el personaje que tenemos o del que estamos hablando, hay que recordar que fue capturado en julio del 2024 en Anorí, en el departamento de Antioquia, en la famosa caravana de las camionetas de la UNP, en la que también se transportaban otros hombres de alias Calarcá, y después fue dejado en libertad porque se le dio el estatus de negociador o de gestor de paz para sentarse en la mesa con el gobierno a pesar de su historial criminal, un hombre de secuestro, de extorsión, de reclutamiento de niños y de diferentes y constantes ataques a la fuerza pública.
2: Sobre esta operación de las fuerzas militares con aviones CAFIR, con aviones Super Tucano de por medio, Felipe García.
5: Hola, Ricardo, buenos días. Sí, señor, la operación Amón comenzó pasada la medianoche de ayer en zona rural de El Retorno, en el departamento de Guaviare, luego de que inteligencia militar ubicara un campamento de las disidencias de las FARC que venían sosteniendo fuertes enfrentamientos en esa zona del país, puntualmente las facciones de alias Iván Mordisco y alias Calarcá. Una información de inteligencia que le llegó a las manos al general Eric Rodríguez, comandante general de las fuerzas militares, y quien autorizó el despliegue inmediato de toda la operación hacia esa zona del país luego de ser autorizada por el propio presidente Abelardo de la Espriella. La primera fase estuvo a cargo de la Fuerza Aérea Colombiana con la participación de 3 aviones CAFIR y 6 Super Tucano que ejecutaron el bombardeo sobre el punto identificado. Después del ataque aéreo, tropas del Comando Conjunto de Operaciones Especiales del SECOES avanzaron por tierra y hacia las 6 de la mañana ingresaron al área para asegurar el terreno y verificar los resultados. El operativo deja por ahora, es un balance preliminar, Ricardo, 11 personas muertas de los disidentes de las FARC, entre ellas alias Urías Perdomo, señalado como uno de los hombres de mayor confianza de alias Calarcá. Sin embargo, las autoridades aún adelantan identificación de los demás cuerpos y también la captura de 2 personas. Están haciendo todos los trámites judiciales para finalmente ponerlos ante las autoridades. Dentro de esa verificación de los cuerpos, también se busca establecer si murió en el bombardeo alias Giovanni Hernández, señalado cabecilla de la estructura Isaías Carvajal, perteneciente a las disidencias de las FARC, bajo el mando también de alias Calarcá. Su identidad y posible muerte todavía están siendo confirmadas mediante los procedimientos forenses y de inteligencia correspondientes. Toda la operación militar estuvo seguida minuto a minuto por el general Eric Rodríguez, comandante general de las Fuerzas Militares, quien, recordemos, estuvo ayer visitando la frontera con Ecuador, puntualmente en Tumaco, con el comandante o el jefe del Comando Sur de los Estados Unidos, el general Donovan, donde hablaron justamente de todo este refuerzo operacional que se va a hacer en esta zona del país para la lucha contra el narcotráfico y combatir este flagelo allí en la frontera. Mientras esto ocurría, los uniformados del Comando de Operaciones Especiales del SECOES estuvieron todo el tiempo, todo el día, pues tratando de ingresar a esta zona selvática para terminar de recoger los cuerpos o de identificar los cuerpos que fueron dados de baja allí en esa zona del país, Ricardo.
2: Muy bien, Felipe, gracias. 6:23 minutos. Hablando de economía, la noticia en Colombia tiene que ver con la erradicación por parte del gobierno del presidente Abelardo de la Espriella del presupuesto general de la nación para el año entrante. Lo había erradicado el gobierno anterior, había sido devuelto por el Congreso y acaba de ser presentado por el ministro de Hacienda con varias sorpresas. Uno, que tiene un valor casi de 60 billones de pesos más que el que había radicado el presidente Gustavo Petro. 2, que dispara la deuda pública colombiana. Y 3, que viene un apretón fuerte del cinturón en materia de finanzas públicas, Víctor.
6: Sí, Ricardo, muchas sorpresas porque, como usted dice, este presupuesto es 60 billones de pesos más alto en monto frente al presupuesto radicado por el expresidente Petro. La sorpresa viene por el fuerte crecimiento en ese presupuesto cuando el gobierno actual en campaña prometió un ajuste en el gasto sin precedentes. Y a simple vista, Ricardo, pareciera suceder todo lo contrario, porque uno tiende a pensar inicialmente que el presidente Abelardo de la Espriella va a gastar muchísima, pero muchísima plata más de lo que estaba gastando el presidente Petro. Y ahí uno dice, bueno, nos prometieron en campaña una cosa y van a hacer algo diferente. La explicación dada por el ministro actual de Hacienda, Miguel Gómez, es que el presupuesto anterior, Ricardo, estaba lleno de mentiras y faltantes, y que ellos lo que están haciendo primero es sincerar todas las cifras y sacar a la luz compromisos y gastos que no había contabilizado el presidente Petro en pensiones, en salud, en educación, subsidios, nóminas del Estado, subsidios por los combustibles, y bueno, también tienen que agregar algo por el, claro, por el desastre.
2: Se agradece la sinceridad, Víctor. Lo que no es tan claro, Paola, es lo que está ocurriendo con la manera en la que se va a financiar, porque el gobierno dice, no vamos a buscar una nueva reforma tributaria, vamos a buscar una ley de recorte fiscal, una ley de adelgazamiento de entidades, y sobre todo, y también esto, pues lo dicen y se agradece la sinceridad, pero es muy complejo, va a aumentar el endeudamiento público de Colombia para poder financiar este presupuesto.
4: Sí, y ahí está la bolita, porque tienen que hacer de todo y quieren hacer de todo, pero pues es una misma cobija que, como hemos dicho, se jala de un lado y descobija el otro. Recuerde usted que no solamente es 60 billones de pesos más que lo presentado por Gustavo Petro para el año entrante, sino que ya es 90 billones de pesos más que el presupuesto actual general de la nación para esta vigencia 2026. Entonces es muy complicado. Sin embargo, yo creo que hay algo en lo que siento una unanimidad, y es que todo el mundo le está reconociendo al gobierno el esfuerzo por sincerar esas cuentas, que en últimas, digámoslo así, eran cálculos despiporrados de Gustavo Petro. Y creo que eso es un buen comienzo, pero claro, de ahí en adelante toca la parte más dura y es cómo van a cuadrar ese rompecabezas, Ricardo, que les queda diciendo que no van a subir impuestos. Y si no van a subir impuestos, entonces supuestamente van a recortar gasto, pero acá tampoco se ve muy claramente en dónde es que van a recortar ese gasto, qué ministerios o qué entidades son las que van a eliminar. Así que amanece y veremos. Quisiera ser cualquier persona en el mundo en estos momentos, menos Miguel Gómez, ministro de Hacienda de Colombia.
2: 6:26 minutos sobre el proyecto de presupuesto general de la Nación para el año entrante. Marcela Peña.
7: Hola Ricardo, buenos días. Sin cerrar las cuentas y poner la casa en orden, de eso está hablando hoy el gobierno de Abelardo de la Estrella cuando presenta el presupuesto del 2027, al que apodó el presupuesto de la verdad, un lenguaje que está utilizando para justificar por qué pasamos de 575,6 billones de pesos, que fue el proyecto que dejó el gobierno de Gustavo Petro, a 635 billones de pesos, que es lo que hoy le están pidiendo al Congreso de la República. El ministro de Hacienda, Miguel Gómez, dice que aquí no se está inventando nuevos gastos, sino simplemente reconociendo lo que ya hoy nos estamos gastando y que no estaba escrito en las cuentas.
8: En pensiones faltaban 8 billones de pesos. En subsidios eléctricos, 5.8 billones de pesos. En salud, faltaban 4 billones de pesos.
7: Este presupuesto no va a estar amarrado a la reforma tributaria que quedó radicada en el gobierno anterior, va a estar amarrado a otra cosa, a nuevas deudas. El plan es pedirle a los mercados internacionales y a otros financiadores 238 billones de pesos el próximo año. Llegaríamos a un déficit fiscal del 7,5% del PIB, uno de los más altos de toda la historia. Una situación fiscal que es peor de la que habíamos anticipado previamente, de la que decían los informes del gobierno saliente. Aquí el ministro Gómez dice que estamos en la primera etapa de un plan de ajuste y que no ha salido del radar la promesa de apretarse el cinturón.
8: El sábado consolidamos el recorte presupuestal de 21.9 billones. Y viene el tercer tema, que tardará unas semanas más, que es la presentación de una ley fiscal.
7: ¿Qué va a tener esa ley de ajuste fiscal o esa ley de rescate financiero? Va a incluir, entre otras cosas, modificaciones a las leyes que hoy amarran ciertos gastos. También van ahí las intenciones del gobierno de hacer más eficiente la estructura del Estado, cambiar entidades, etcétera. Y también van medidas de ingreso, es decir, nuevos impuestos. Todavía no hay una fecha definitiva para su radicación, pero va a ser clave si el gobierno quiere que este proyecto avance, porque en el Congreso hay muchas dudas. Hay dudas incluso en los partidos cercanos al gobierno. Carlos Meisel del Centro Democrático, por ejemplo, dice que quedó confundido con los anuncios y que es necesario que el ministro salga a explicar. Mientras tanto, Andrés Forero señala como positivo que se empiecen a sincerar las cuentas.
9: Y nosotros confiamos en que efectivamente hay un compromiso de parte del gobierno del presidente de la Estrella en que va a haber un recorte del Estado.
7: El ministro Gómez está pidiendo al Congreso que se haga aquí un pacto fiscal entre todas las fuerzas políticas. Un discurso que seguro les recuerda a la parte final del gobierno de Gustavo Petro. Sin embargo, hoy el petrismo pues no está en esa onda. Escuchen ustedes a la senadora Esmeralda Hernández y sus críticas a este presupuesto.
10: No entendemos de dónde se va a financiar, no hay absolutamente ninguna claridad de qué pasó con la promesa de campaña y lo que se ha dicho reiteradamente de un recorte del Estado, porque lo que hubo fue un incremento en el gasto de funcionamiento versus menos inversión en este momento tan crucial y tan difícil que está atravesando el país.
7: Todos los ojos están puestos en el plan de ajuste. Los mercados estaban esperando unos anuncios iniciales distintos y hoy están a la expectativa. César Pavón, director de investigaciones económicas de Corfi Colombia.
11: Pero por el contrario, vemos que el presupuesto incrementó incluso con la propuesta que dejó el gobierno saliente de Gustavo Petro.
7: Según ANIF, si no hacemos este plan de ajuste, vamos a cerrar el próximo año con una deuda del 66% del PIB y coqueteando peligrosamente con el riesgo de default. Por eso le pide al país que se tome esto en serio, un llamado que no solamente es para el gobierno de Abelardo de la Espriella, también es para el Congreso de la República y para las altas cortes. De todos depende que esta situación no se ponga peor. Marcela Peña, Blue Radio.
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12: Es la mañana del viernes y seguimos a esta hora con este frío aquí en Blue Radio. Estamos en Mañanas Blue. 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
4: 6:31 a.m. Dice un viejo y conocido refrán que el camino al infierno está lleno de buenas intenciones. Refrán que esta mañana cae como anillo al dedo para intentar describir lo que acaba de pasar con el presupuesto general de la Nación para el próximo año que radicó ayer ante las comisiones económicas del Congreso el ministro de Hacienda Miguel Gómez y luego de que dichas mismas comisiones devolvieran el que había presentado Gustavo Petro porque venía desfinanciado en 30 billones de pesos. Una devolución que obligó al nuevo gobierno a hacer borrón y cuenta nueva y presentar ayer su propia versión del presupuesto para el próximo año con un camino lleno de cosas bonitas y de buenas intenciones, sincerar las cuentas de la nación, mostrar la pobredumbre de las finanzas fiscales, registrar unos gastos que no estaban respaldados por ningún lado, como pagos de pensiones por 6.5 billones, pagos al sistema de salud por 2 billones de pesos, pagos de salarios a funcionarios públicos por 4.5 billones, pagos de 9.000 funcionarios adicionales que no estaban contados, pagos de subsidios eléctricos por casi 6 billones, pagos a universidades públicas por 700.000 millones, pagos de subsidios de combustibles por 9.6 billones de pesos y un largo etcétera de gastos infravalorados, así como de ingresos exacerbados o obligaciones no respaldadas y en una palabra de cálculos despiporrados del gobierno de Gustavo Petro. Desnudada, empelotada y sincerada de cuentas que hoy todo el mundo le aplaude, desde bancos de inversión, economistas, académicos, firmas de pensamiento, no obstante buenas intenciones que alumbran un verdadero camino al infierno, con un presupuesto que aumenta en casi 90 billones frente al de este año y en unos 60 billones frente al presentado por Petro para el año entrante, casi 10% más, saltando de 575 a 635 billones equivalentes al 30% del PIB y proyectando un déficit fiscal total de 95 billones al cierre del año 2027, mejor que lo estimado para el remate de este año, que estará en 106 billones de pesos y una mejora que depende básicamente de dos frentes. Por un lado, fortalecer ingresos tributarios mediante una reforma que simplifique el sistema tributario y le dé más dientes a la DIAN, ojo, pero no nuevos impuestos, y también la adopción de medidas para contener el gasto público. Buenas intenciones que también se compensan, sin embargo, por el cada vez mayor gasto en intereses de la deuda, que aumentan en 0.7 puntos del PIB, así como por una mayor deuda en general, que crece en 238 billones de pesos y nos deja con uno de los déficits más altos de toda la historia. Baldado de agua, que muy pocos veían venir, pero previsible dado la enorme presión de gastos, incluido, claro, los 40 billones no contados para la reconstrucción del terremoto.
1: María Camila Orozco es periodista. 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
4: Ya son las 6:34 de la mañana y todo apunta a que alias Calarcá se quedó sin su mano derecha. Se llamaba Juan Antonio Agudelo, alias Urías Perdomo Ocotiz, un hombre con 15 años de experiencia en la vida del mundo criminal y el hombre que mandaba en el departamento del Guaviare. Él era el que extorsionaba, mataba, secuestraba, reclutaba niños y atentaba especialmente contra la fuerza pública y estaría, todo apunta a que eso es así, entre los 11 hombres que abatió la fuerza pública en el segundo bombardeo en esta zona selvática, hasta donde llegaron ya las tropas por tierra, pero no han podido aterrizar para extraer los cuerpos. Si llegara a confirmarse, sería sin duda el primer gran golpe del gobierno de Abelardo de la Espriella contra la disidencia de las FARC, porque este hombre fue uno de los bendecidos y desafortunados de la fracasada paz total. porque fue capturado el 21 de julio del 2024 en Anorí, en el departamento de Antioquia, en la controvertida caravana de los vehículos blindados de la UNP, y en poco tiempo después puesto en libertad cuando lo designaron gestor de paz y le suspendieron todas sus órdenes de captura. Muy cerca, en otro operativo en el departamento del Meta, cayó alias Águila, otro hombre de confianza, pero del Zarco Ardinever, que podría dar pistas sobre el crimen cometido, el magnicidio contra el senador del Centro Democrático, Miguel Uribe. La otra cara del conflicto está con el secuestro en el departamento de Nariño de un ciudadano colombo francés, integrante del ejército de ese país. Con los 400 desplazados en el departamento de Antioquia, que ya deja ese saldo, los combates entre el clan del Golfo y la disidencia de las FARC, y también la situación que están provocando alias Yamaha y alias Amazona, los disidentes pirómanos, y más grave aún lo que está ocurriendo en Pelaya, en el departamento del Cesar, donde se vivieron en las últimas horas lluvias de drones, 40 aproximadamente, que el ELN lanzó para atacar al ejército. Hay 4 militares heridos y una crítica situación que personalmente atendió el presidente ayer tarde, liderando un consejo de seguridad en Valledupar. Los drones, que son la mayor amenaza para la fuerza pública y que sin duda le meten el acelerador a una necesidad que tiene el país hace por lo menos unos 5 años, y es atender en la misma medida a los disidentes, a los del ELN, dándoles una dosis de su medicina con los Reaper que ha prometido Estados Unidos que va a cooperar con el gobierno de Espriella para tener arsenal, para tener armamento, para poder responder en las mismas circunstancias.
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13: 6:37. El impuesto saludable, una de las principales apuestas en el gobierno Petro, vuelve a cuestionarse hoy en Colombia. Los representantes Daniel Briceño del Centro Democrático y Carol Borda de Salvación Nacional anunciaron un proyecto de ley para eliminar ese impuesto, el saludable, que se creó en 2022 y se empezó a cobrar en 2023, desde cuando vemos en los empaques las famosas figuras geométricas de fondo negro y letra blanca que informan si el producto que usted está a punto de comprar es alto en azúcares, en grasas, en sodio, entre otros, lo que se llama el etiquetado frontal. Estos parlamentarios alegan que esa ley, que ese impuesto, no cumplió el objetivo, que era desincentivar el consumo de productos ultraprocesados asociados a enfermedades crónicas, para aliviar así la presión de esas enfermedades en el sistema de salud, y que en cambio, alegan ellos, el impuesto y el etiquetado frontal provocaron una presión económica sobre pequeños comerciantes. Briceño y Borda insisten en que el impuesto saludable no ha modificado hábitos de consumo y por eso quieren quitarlo. Están promoviendo ahora la opción de echarlo para atrás, un impuesto con el que se recaudaron 2.8 billones de pesos en 2024 y van 1.9 billones este año. Así las cosas, el país se devuelve en esta discusión porque ya hay respuesta de asociaciones médicas y de sociedad civil que alegan no debe tomarse una decisión ya sobre el famoso etiquetado o impuesto saludable. Por ejemplo, la Asociación de Epidemiología de Colombia considera prematura cualquier discusión sobre el impacto del impuesto saludable, alegando que este apenas se está consolidando tanto en resultados de consumo como de salud de la población. Esta nueva discusión será una nueva puja también en materia de salud en el Congreso.
1: Juan Camilo Maldonado es periodista. 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
14: 6:39. Un juez de control de garantías prorrogó por un año más el principio de oportunidad de Olmedo López, el hombre que dirigió y saqueó la Unidad Nacional para la Gestión de Riesgo y Desastres, que es hoy, sin discusión, la pieza central del caso de corrupción más grande que ha destapado el país en años. Vale la pena recordar cómo se llegó hasta aquí, porque no fue un camino sencillo. La Fiscalía intentó no una, sino 3 veces sellar un acuerdo con López antes de que un juez finalmente lo avalara en agosto del año pasado. En el camino, 2 jueces distintos rechazaron los primeros preacuerdos por fallas de procedimiento de la propia Fiscalía. Solo en el tercer intento, con una matriz de colaboración que hoy menciona a 27 altos funcionarios, excongresistas y exdirectivos, la justicia decidió confiar en su testimonio. Y ese es exactamente el trato. Olmedo López queda con la acción penal suspendida, no absuelto ni libre de culpa por los delitos de interés indebido en la celebración de contratos y falsedad documental. A cambio de seguir entregando pruebas, declaraciones y nombres propios sobre cómo se direccionaron contratos de atención de emergencias entre 2023 y 2024 para beneficiar a contratistas, congresistas y funcionarios específicos. La prórroga de este año no es un premio, es una prueba de que la Fiscalía todavía

0: No es un premio, es una prueba de que la Fiscalía todavía necesita lo que López sabe. Y aquí está el verdadero examen que empieza hoy. En los próximos 12 meses, López tendrá que demostrar que su colaboración no se quedó en los primeros nombres fáciles de señalar, sino que llega hasta el fondo de la cadena de responsabilidades, incluidos quienes, desde arriba, permitieron o toleraron ese entramado. Sobre este relato se construyó la mayoría de las imputaciones del caso, y ahí está la fragilidad. Un juez le tumbó el preacuerdo, otra jueza le negó el allanamiento a cargos. El exministro de Hacienda Ricardo Bonilla y la exconsejera para las regiones Sandra Ortiz recobraron la libertad. La Interpol no renovó la circular contra Carlos Ramón González. Mientras tanto, los excongresistas Iván Name y Andrés Calle siguen en juicio y privados de la libertad. Los exministros Bonilla y Luis Fernando Velasco enfrentan juicio ante la Corte Suprema. Porque la pregunta que le queda al país no es si Olmedo López va a seguir hablando, es si al final de este año la verdad que entregue va a ser completa o apenas la suficiente para sostener su propio beneficio judicial.
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4: 6:42 minutos. Padre Linero, buenos días. ¿Cómo le va en este viernes?
5: Feliz, contento, como siempre. Yo amanezco dando gracias a Dios, dando gracias a la vida, disfrutando cada una de las cosas pequeñas, sencillas que tengo. Entonces, nada, estoy para pipampita, para pe, estoy con los zapatos blancos no, que no, mi mamá no, me compró. Pita, pita.
6: Con oficio.
5: Ah, es que es viernes, es viernes. No, hay que estar feliz, hay que estar contento.
6: Una semana tan dura y tan pesada. No, al contrario. Usted con ese optimismo casi que repugnante.
4: No, pero perfecto.
5: Feliz, no, no, optimista. Ánimo, ánimo. Hay que disfrutar. Entonces estoy contento. Tú sabes cómo
4: tiene que mostrarnos el zapatico blanco porque nunca más volvemos a usar el zapatico blanco.
6: No, no, eso es una leyenda ahí que
5: urbano, un mito urbano, un mito urbano.
6: Una vez, ¿en 6 años? Que llevamos, no, no.
5: Pasa es que sí, uy, Zuleta.
6: Una vez le vimos
5: Zuleta, desde el 2018, Zuleta.
6: Blancos.
5: Zuleta, ya llevamos 8 años aquí, Zuleta.
4: Llevamos 8 años soportando, no, digo, sí, señor. Acompañando, acompañados del
5: 8
4: señor
5: ya. Sí, Zuleta, desde el 2018. No, 20 de marzo.
6: Pie.
4: Ay, Dios mío.
6: Cambiar el zapatico blanco. Tanto optimismo.
4: 6:44 minutos, ¿de qué hablamos hoy?
5: Además, entré al mes y me emocioné más, pero no le puedo contar por qué.
6: No, mía.
4: ¿Ya le pagaron?
7: Ahí les mandé consignar.
4: Ya le pagaron comprarse otro zapatico blanco, pero con medias. Le alcanza, no, para las medias.
5: ¿Qué medias? Zapatico. ¿Cómo se va a poner un zapatico blanco con medias? No volvamos a esa discusión, hombre, por Dios.
6: Hay un momento en las quincenas en que todos los empleados de Caracol y Blue nos levantamos a la misma hora independientemente.
5: Total,
8: pero derechito a revisar. Sí. O los mensajes. Sí, la bandeja de mensajes, sí. Felipe.
6: Sí, llegó el correo. Sí. Claro. Que no se vaya para España.
4: Yo tengo ya la hora más o menos. Eso es a las 4:30 que.
6: Por eso yo desde
4: la. Esa es la hora de la felicidad. 4:30. Tan listo.
8: Curiosamente en esa fecha me despierto a las 2:30.
6: Se la manden a Ricardo o a otro y yo qué.
4: 6:45, padre, ¿de qué hablamos hoy?
5: A mí el tema de quién tiene la responsabilidad en todo esto de las redes sociales, de la adicción a las redes sociales, me sigue preocupando, porque yo creo que se reparten culpas y yo creo que la responsabilidad es de todos, es del usuario, que es adulto y que tiene que saber qué hace y qué no hace, es del Estado que tiene que regular y es también de estas empresas de tecnología. Y lo que me estoy dando cuenta es que se disparan la bolita, se la pasan, tac, tocan de primera, uno para el otro, el otro. Entonces yo creo que hay que reflexionar constantemente sobre eso, Ricardo.
4: Mire que en las últimas horas hubo una noticia interesante sobre ese tema de las responsabilidades en redes sociales, vinculada más al informe de Human Rights Watch. Sí. Frente a ese tema. Se eliminaron más de 1,000 cuentas.

0: parte de Meta, que estaban propiciando o favoreciendo mediante engaños el reclutamiento de niños en el país. Eso, esa denuncia de la que hablamos esta semana. 6:46, ¿qué me decía, padre?
1: No, que ¿sabes qué es lo triste? Que aparecen otras 1.500 mañana.
0: Ah, claro, pero hay que hacer algo, por lo menos
1: claro,
0: hay una decisión de hacer algo, ojalá sea más de fondo, pero en este caso al menos están bloqueando estas más de 1.000 cuentas. ¿Qué tenemos en deportes, Juan Camilo Vargas?
2: Le voy a contar cuál puede ser el próximo destino de Daniel Muñoz, el lateral derecho de la Selección Colombia, quizás el mejor lateral derecho de la Premier League, uno de los mejores de esta liga, que es para muchos la mejor del planeta, y esto también tiene que ver porque su ex entrenador Oliver Glasner se fue a un equipo y lo está pidiendo, un equipo que podría pagar 22 millones de libras esterlinas por el lateral colombiano.
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0: Estados Unidos, Felipe, está celebrando el cambio de política de Colombia frente a las extradiciones. Celebra Estados Unidos que el gobierno del presidente Abelardo de la Espriella haya decidido extraditar a Estados Unidos a alias Andrés Araña, sí, y alias El Mocho Olmedo.
5: Sí, y vendrán otras extradiciones a la medida que los van capturando. Yo estoy seguro que los van a capturar si es que no los dan de baja, pero sí vi las declaraciones muy elogiosas del director de la DEA al presidente de la Espriella.
0: Claro, y viene trabajo conjunto, declaraciones que tuvieron que ver en ese caso con la captura de un cabecilla del Tren de Aragua en Bogotá, y se suma ahora todo lo que tiene que ver con este cambio en la política de extradición. El gobierno Petro había suspendido estas extradiciones porque decía que estos eran gestores de paz, que estaban ayudando, sí, en procesos de paz.
5: Hágame favor.
0: Inexistentes.
5: ¿Cuántos procesos culminó felizmente el
0: ninguno,
5: gobierno anterior?
0: Felipe, de paz, respuesta a ninguno. Que los comandos de frontera, que los comuneros del sur, una cantidad de grupúsculos que terminaron siendo delincuentes comunes, pillos.
5: No, siempre lo fueron.
0: Sí, pero les intentó dar un ropaje político. El presidente Petro les dieron beneficios muy extraños, muy opacos, que ahora les está quitando el gobierno del presidente Abelardo de la Espriella. Desde Washington, Juan Camilo Merlano.
6: Ricardo, y esa suspensión de extradiciones bajo el argumento de que eran gestores de paz, precisamente lo está criticando el gobierno de los Estados Unidos y lo está calificando como políticas erradas basadas en una falsa premisa de paz total. Es lo que nos manifiesta un portavoz del Departamento de Estado en un pronunciamiento que nos comparte. Están complacidos. Dice que esto es a propósito de la firma de las 5 extradiciones que hizo el presidente Abelardo de la Espriella, recordemos, hace 2 días, en la que se destacan 3 criminales que ya están listos para ser extraditados porque se encuentran bajo custodia de las autoridades colombianas, alias El Mocho Olmedo, alias Araña y alias también Muñeca. Pues lo que dice el Departamento de Estado es, nos alienta que la administración de la Espriella esté revirtiendo la errónea suspensión de extradiciones del gobierno anterior, la cual se basaba en la falsa premisa de que hacerlo traería la paz total a Colombia. Recordemos también que hubo otras 2 extradiciones que firmó el presidente de la Espriella, la de alias Pinocho y la de alias HH, que son 2 criminales que aún no se encuentran capturados o bajo custodia de las autoridades en Colombia, pero la orden es que persigan a estos 2 criminales para ponerlos bajo la justicia rápidamente. También a esto se suma, por supuesto, lo que fue el pronunciamiento de Terrence Cole, quien es el administrador de la DEA en las últimas horas, aplaudiendo la captura de este sujeto, de Luis Páez Nieto, alias Nairobi, un cabecilla del Tren de Aragua, fue capturado en la localidad de Fontibón, en Bogotá. De hecho, su captura fue anunciada por el mismo presidente de la Espriella a través de sus redes sociales. Lo que dijo Terrence Cole es que este arresto le da al Tren de Aragua, golpea al Tren de Aragua, donde más le duele, y que la DEA está orgullosa de mantenerse o de respaldar al gobierno de Colombia. Ricardo.
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0: Vi Víctor, ¿qué va a pasar con el pago de los intereses de la deuda colombiana el año entrante, según el presupuesto radicado en las últimas horas por el gobierno del presidente Abelardo de la Espriella?
7: Es que empezamos a mirar toda la información, a desagregarla, es un documento bastante largo, Ricardo, y estamos entendiéndolo todavía, estamos en la fase de entendimiento. De momento, todo el presupuesto va a ser de 635 billones de pesos, 60 billones de pesos más, como les decíamos, frente al que presentó el presidente Gustavo Petro. Pero mire esta perlita con la que me encuentro, Ricardo. Solo en el pago de intereses el próximo año tenemos que sacar de ese presupuesto 94,4 billones de pesos, solo para pagar a los bancos, a los prestamistas, intereses, únicamente, ni siquiera para amortizar la deuda. ¿Y sabe cuánto es el presupuesto de inversión para el resto de las cosas?
0: ¿Cuánto?
7: Para hacer escuelitas, para atender la tragedia por el terremoto, para el subsidios para los más necesitados, ¿cuánto? 87 billones de pesos.
0: Es decir, que hay más plata del presupuesto para
7: mucha
0: el pago
7: más plata
0: de los intereses de la deuda,
7: sí, señor,
0: que lo que se va a utilizar para inversión.
7: Para inversión en política pública. Y eso muestra las dificultades, enormes dificultades fiscales que tiene nuestro país.
0: ¿Y eso es cortesía de quién?
7: Pues es una de las preguntas que le tenemos al ministro de Hacienda. Ojalá, y aquí esperan en esta convención bancaria, entregue más detalles, pero lo que por ahí publicaron en un documento, esto está asociado a ese endeudamiento casi sin control que se presentó en la administración anterior.
0: ¿Sabe cuánto es ese porcentaje? Es más o menos el 15% del presupuesto, haciendo cuentas de servilleta, 14,8% del total del presupuesto se iría al pago del servicio de la deuda.
7: Es una cifra significativa y muy superior al resto de la plata para hacer otras cosas.
0: Doctor Juan Carlos Ramírez, presidente del Comité Autónomo de la Regla Fiscal, buenos días.
8: Muy buenos días, Ricardo.
0: Quisiera que nos diera su primera impresión sobre este proyecto de presupuesto. Apenas estamos digiriéndolo todos, proyecto de presupuesto radicado en las últimas horas por parte del gobierno del presidente Abelardo de la Espriella.
8: Sí, mire, el Comité Autónomo de la Regla Fiscal pues ha venido diciendo que la senda de déficit y de endeudamiento es insostenible. Lo que nos muestra este presupuesto que ha presentado el gobierno entrante es que esa senda no se corrige, que hay habría un incremento en los gastos, lo que aumentaría el déficit primario y el déficit total. Llegaríamos a una cifra de déficit total de alrededor de 10% del PIB, 9.5-10% del PIB, algo que el país no ha conocido ni siquiera en las épocas más críticas de pandemia o de crisis internacional, y que marca ya un camino insostenible del gasto público.
0: Y bajo este escenario, porque lo que usted nos dice es muy serio y es verdad, el Comité Autónomo de la Regla Fiscal lo ha venido advirtiendo, en ese contexto, en el contexto de que la deuda pública hoy es insostenible, es impagable, ¿cómo le cae a todo este contexto el proyecto de presupuesto radicado en las últimas horas? Teniendo en cuenta lo que hemos venido hablando, teniendo en cuenta que tiene 59,3 billones de pesos más que el presupuesto que había sido radicado por el gobierno anterior.
8: Sí, entendemos que el gobierno lo que ha hecho es mostrar todos los gastos, unos inerciales y innecesarios y comprometidos por el gobierno nacional en distintas normas constitucionales y legales, y que no habían estado presupuestados en el gobierno, en el presupuesto que dejó el gobierno saliente. Eso puede ser, digamos, interesante desde el punto de vista de la transparencia fiscal, pero lo que muestra es un momento y una senda insostenible. Creo que lo que debemos asumir es como un llamado a la necesidad de reformas, tanto en términos de ingresos como en términos de gasto y seguramente en el manejo de la deuda también, ¿no? Obviamente en el manejo de la deuda puede haber una renegociación, un reperfilamiento, unos canjes de deuda, pero ellos han querido mostrar toda la necesidad de pago de intereses, que se incrementa a niveles inmensos, de 4, casi 5 puntos del PIB durante el próximo año. De modo que, digamos, creo que debemos interpretarlos como un llamado a hacer las reformas y que queda en este momento en manos del Congreso y del Ejecutivo en la discusión del presupuesto.
7: Pero doctor Ramírez, sobre ese punto le quiero hacer una pregunta, ¿sí? La plata que necesita el Estado colombiano para su funcionamiento es de 635 billones de pesos el próximo año. Y no hay ingresos suficientes para soportar todo ese nivel de gasto. Y otro de los anuncios simultáneamente que hace el gobierno nacional es que no habrá reforma tributaria. Eso que usted mencionaba, ajustar los ingresos, no habrá reforma tributaria de momento. Y la pregunta para usted es, ¿cómo se va a financiar todo ese presupuesto? ¿A punta de deuda?
8: Evidentemente, si no hay nuevos ingresos, financiar ese gasto requiere un endeudamiento mayor que nos llevaría a niveles del 67%, aumentaría este año, que ya es crítico, estaríamos cerrando con alrededor del 61%, lo llevaríamos a niveles del 67%, que es, digamos, la financiación del déficit para el año entrante. Eso equivaldría prácticamente a tener un endeudamiento de 1.300 billones de pesos y ya muy cerca de los límites insostenibles. Y no podemos, digamos, comprender o asumir una senda de la situación fiscal donde cada año nos endeudemos en 7% del PIB en forma adicional. Eso nadie lo resiste y la economía colombiana pues tampoco.
0: Claro, pero aquí la gran pregunta, doctor Ramírez, es ¿de dónde va a salir la plata para financiar ese presupuesto? En el gobierno del presidente Petro, lo que estábamos acostumbrados era a que, al menos en las dos últimas reformas tributarias que presentaron, lo supeditaban a la aprobación de una reforma tributaria que luego presentaban ante el Congreso. Pero aquí este gobierno, el gobierno del presidente de la Espella dice no.
7: Por lo menos que aumente impuestos.
0: Exactamente.
7: ¿Pueden presentar algún proyecto en ese sentido? Tributario, pero no que aumente la tributación.
0: Una reforma tributaria sin impuestos, pues básicamente es un tigre sin dientes.
8: Bueno, yo creo que esa es la discusión que se viene en el Congreso. Si el ajuste se va a hacer por el lado de ingresos, nuevos ingresos tributarios u otros, o por el lado de reducción del gasto, o en una combinación de ambas.
9: Doctor Ramírez, a diferencia de Milei en Argentina, que prometió motosierra y pasó la motosierra, acá lo que vemos es que le echaron levadura al presupuesto y lo inflaron en 90 billones frente al de este año 2026. ¿Cómo cree usted que van a leer esto los mercados, las calificadoras de riesgo que esperaban una especie de motosierra y que lo que ven hoy es una levadura?
8: No, obviamente la lectura es mala, es de alerta, y son las discusiones y los consensos que se logren durante estos próximos dos meses en el debate en el Congreso lo que va a asegurar que esa senda y esa lectura de los mercados sea positiva o sea negativa. Un incremento en la deuda y en el déficit como el que plantea en principio el proyecto de ley, obviamente no es buena para los mercados. Se incrementarían pues obviamente sus tasas de interés para los créditos al gobierno, porque entramos en una senda con probabilidades de cesar en algún momento algunos pagos, ¿no?
0: No, pues es que sería un escenario indeseable. Doctor Ramírez, tengo muchas preguntas de oyentes que no están en el mundo de la economía, que no están en el mundo empresarial, y coinciden en algo. ¿Esto por qué es importante para la gente que nos escucha, para el trabajador, para los colombianos que están diciendo, bueno, y eso del déficit fiscal y eso del mayor endeudamiento, ¿en qué me toca a mí, que me tengo que levantar todos los días a las 4 de la mañana a trabajar, que cojo Transmilenio, o cojo Mío en Cali, o cojo Metro en Medellín? ¿Eso en qué se traduce para la vida de las personas?
8: Traduce en menor calidad y menor provisión de los servicios, de los diferentes servicios de la administración pública. Y se traduce en que todos los colombianos aumentamos la deuda que tenemos y que debemos pagar. Se traduce sobre todo en una expectativa negativa para las próximas generaciones.
7: Claro. Doctor Ramírez, ¿a usted le queda claro el mensaje que envía el gobierno? Porque de todas formas dice, vamos a trabajar con austeridad y estamos haciendo un esfuerzo de austeridad. Pero de otro lado ve uno que el presupuesto se incrementa 60 billones de pesos frente al que había dejado el presidente Gustavo Petro. Es que es difícil de comprender. Quiero ser austero, pero elevo en 60 billones de pesos el presupuesto.
8: Nosotros hemos, desde el Comité Autónomo, hemos querido leer como que es un presupuesto que hace evidente todas las necesidades de gasto sin hacer en principio ningún esfuerzo de gastos nuevos. Es para la financiación de los compromisos existentes. Algunos de ellos no habían estado incluidos o presupuestados en el proyecto que dejó el anterior gobierno. No vemos, un interés de gasto adicional por nuevos programas o nuevos desarrollos o nuevas inversiones. Aparentemente es un presupuesto que revela la necesidad y los compromisos y que queremos interpretarlo como el llamado a la sociedad, al Congreso, para hacer... para iniciar un proceso de reflexión y de reformas en algunos sectores públicos que permitan realmente y de verdad reducir ese déficit. Ya digo, sea por el lado de los ingresos o por el lado de los gastos.
10: Sí, y le quiero preguntar por el lado de los ingresos. Es que estamos en un momento de llamados a raíz del terremoto. Hemos visto a los constructores pidiendo exenciones de IVA en los materiales que se necesitan para la reconstrucción del terremoto. Ayer estaban aquí las agencias de viajes pidiendo reducir el IVA del 19 al 5 para los tiquetes aéreos para impulsar el turismo en las zonas afectadas por el terremoto y un largo etcétera que se necesita hoy en día, pues además de mayores subsidios en arriendos, mayores subsidios en servicios públicos. Es decir, usted aquí ya ve reflejado los problemas, las peticiones y lo que se necesita hacer o lo que se le está pidiendo al gobierno en función de tratar de reparar y corregir el caminado después del terremoto, o todavía aquí en este presupuesto no hay nada de eso, doctor Ramírez.
8: No conocemos en detalle cuáles serían los costos, los gastos y los compromisos de gobierno frente al desastre ocurrido recientemente. Y sobre las solicitudes de reducir ciertos impuestos para ciertas actividades, esta ha sido una tradición colombiana de larga data, pero que sobre la cual se han hecho inmensos llamados para hacer una legislación tributaria mucho más transparente y mucho más homogénea entre los distintos sectores. Creemos que no, independientemente de las bondades sectoriales o momentáneas que pueden tener ciertas solicitudes, las sucesivas exenciones o beneficios tributarios particulares a diversos sectores no es una buena política en este momento.
5: Sí, doctor Ramírez, llegamos a esto por cuenta de la irresponsabilidad en el manejo de las finanzas del gobierno anterior.
8: Mira, llevamos una senda de déficit creciente que no es excusa de responsabilidad y de factores históricos. Digamos, la deuda y su senda no es algo nuevo, simplemente se agravó durante el último gobierno. Hay factores estructurales y muchos vienen desde la Constitución del 91. De modo que esto llama a una profunda reflexión de todos los sectores, tanto en el diseño institucional, en temas que vienen desde hace 30 años, y al manejo coyuntural que han hecho los últimos gobiernos, uno por la pandemia, otro por tratar de cumplir sus promesas electorales y de gobierno. De modo que yo creo que es un buen momento para, cuando uno tiene una situación tan grave, lo que tiene es que acudir no a ajustes pequeños, sino a pensar, en forma estructural y grande. Ahora, ese ajuste será muy difícil de lograr, en un año. Creemos que el gobierno debe plantear una senda adecuada, creíble, razonable, progresiva para los próximos 4 años.
0: Mire, y en este derroche de sinceridad del gobierno del presidente de la Espriella, ¿cómo recibieron ustedes lo que dijo el viceministro Juan Sebastián Betancur hace unos días aquí en Asobancaria, señalando que es imposible para el gobierno regresar en el corto plazo al marco de la regla fiscal?
8: En cierto sentido es realista. Para regresar a la regla fiscal, estamos en una época que se llama legalmente cláusula de escape, en la cual tendría el gobierno de turno que hacer un ajuste de 4 puntos del PIB, de alrededor de 80 billones de pesos en un año. Eso obviamente se revela como una situación imposible. Por lo tanto, ese ajuste es necesario en un periodo un poco más largo, lo que obligaría, digamos, desde la perspectiva legal y económica a plantear una nueva forma de regla o un retorno a esa regla en un tiempo quizás más prolongado.
0: Es el director presidente del Comité Autónomo de la Regla Fiscal, Juan Carlos Ramírez, tratando de explicar, de entender con nosotros este proyecto de presupuesto del gobierno del presidente Abelardo de la Espella. Doctor Ramírez, muchas gracias.
8: Muy buen día para todos, gracias.
0: Muchas gracias. 7-6 minutos, Víctor. Ahora lo que viene es el trámite en el Congreso de la República.
7: Sí,
0: que tiene unos plazos muy precisos.
7: Sí, esto entra a las comisiones económicas, tienen unos plazos en septiembre, tienen otros plazos hasta octubre para que finalmente el presupuesto sea aprobado. Recuerde que durante el gobierno del presidente Petro ocurrió algo diferente, y es que no fue aprobado el presupuesto en su momento y tuvo que expedirse por decreto. Sin previa autorización del Congreso de la República.
0: Recuerdo.
7: Yo no sé si vamos para un escenario
0: similar,
7: porque la situación es compleja también.
0: Es compleja la situación, y de acuerdo con lo que hemos podido hablar con varios congresistas, no están muy contentos con las formas que se han utilizado por parte del gobierno para relacionarse con ellos en torno al presupuesto, en torno a lo que viene. De hecho, muchos... Yo creo que la mayoría se enteraron del presupuesto por redes sociales.
7: Les contamos aquí a muchos.
0: No, Ricardo, hubo una reunión
7: pasaban con los punto congresistas. Blue
0: y congresistas también ese tema económico. No sé si eso sea bueno o sea malo para el gobierno. Uno de los coordinadores en la Comisión Tercera del Senado de esta discusión, de este debate de presupuesto para el año entrante, es el senador Cristian Garcés del Centro Democrático. Senador Garcés, buenos días. Senador Garcés. 7-7 minutos.
7: Primero se tiene que aprobar
0: ya vamos
7: el monto
0: con el senador Garcés. Primero se aprueba el monto del presupuesto. Creo que ese plazo va hasta el 15 de septiembre.
7: Si no estoy mal, hasta el 15 de septiembre por ley de presupuesto. Y después de aprobarse el monto, se empiezan a hacer las redistribuciones y los debates hasta que pase tanto a las plenarias de Cámara de Representantes como de Senado. Y si hay acuerdo político, pues tendremos presupuesto consensuado. Si no, pues iríamos a un escenario similar.
0: 7:07. Su opinión, su primera visión sobre este proyecto de presupuesto, Héctor, esto tiene... Es muy técnico, es complejo de explicar, pero tiene diferentes componentes, incluso uno de tinte y de orden político, Héctor, como lo decía, aquí hay unas primeras veces, entre otras, esto el gobierno lo presenta sin haberlo socializado con la mayoría de los congresistas.
11: No, pero pues imagínese, Ricardo, si están perplejos los economistas, ¿cómo estaremos los abogados que no tenemos especialidad en este conocimiento? Entonces yo he estado tratando de seguir a alguno de los especialistas a ver si encuentra alguna explicación razonable, y como usted lo ve con la entrevista que le acaban de hacer al doctor Ramírez, pues la verdad es que todos están como plop, no entendemos y no sabemos. Entonces yo voy a darle, digamos, un compás de espera diciendo que hay tres conclusiones. La primera es que la tarea está, digamos, no digo sin hacer, pero por lo menos incompleta. Todo el mundo está esperando una propuesta de recorte. El ministro dice que la va a presentar, una ley fiscal, fue como la llamó, dentro de algunas semanas, y ha anunciado, o por lo menos eso se ha dicho, que ha anunciado una especie de, que eso implicaría una especie de recorte de 40 billones, es decir, de un poco más, mejor dicho, que resolvería lo que ellos aumentaron, pero no el déficit de Petro. Pero digamos que la tarea está incompleta, y démosle un margen de espera al gobierno en el sentido de esperemos que la complete, que cierre el círculo de decir, mire, lo que voy a recortar es esto, que eso no lo ha dicho. Hay otra tarea que no se hizo y que quizá tampoco hay información suficiente para saber, que es el terremoto, cómo impacta en este presupuesto, porque usted no encuentra asignaciones especiales para el terremoto, y entonces pues uno diría que alguna cosa hay que ponerle, así sean 5 billones o lo que fuera. Ahora, Ricardo, me parece, tengo otras dos conclusiones muy rápidas, señor Ricardo, que están absolutamente unidas la una con la otra. Ya desde el punto de vista político, digamos, este gobierno no parece estar dispuesto a proponerle a la sociedad colombiana sacrificios especiales en materia, digamos, llamémosla social. Le voy a poner solo un ejemplo. el precio de la gasolina. Evidentemente, además, el precio va a tener que subir porque el precio del petróleo pues ha subido durante estos últimos meses. Y el gobierno, por ejemplo, en materia de subsidios, propone que el Estado los pague, porque uno de los incrementos en este proyecto es un incremento grande al fondo de estabilización de precios.
7: Casi 10 billones, Héctor.
11: Es decir, claro. Es decir, que vamos a subsidiar la gasolina.
0: 10 billones, dice Víctor.
11: Claro.
7: Y eso, y la es, segunda, que eso es una equivocación, segunda, en medio de esta situación.
11: Déjeme
7: fiscal.
11: Decir esto, Luis Ernesto. Y la segunda cosa es que no se va a meter con las cosas, que no se va a meter con las cosas de Petro. Con los programas que adelantaba Petro, los subsidios y esas cosas, quizá para no estar meneando el tema de la movilización social. Me da la impresión que el mensaje desde la perspectiva política, ya no económica, es: yo no me voy a poner a correr riesgos de sectores sociales reclamándome más inversión social.
0: Esa es una interesante conclusión, Luis Ernesto. 7:11 minutos. Su perspectiva sobre el presupuesto radicado por el gobierno del presidente Abelardo de la Espriella.
12: Es imposible defender la gestión fiscal del gobierno anterior. El gobierno Petro, especialmente en sus dos últimos años, cuando se fue el ministro Campo, y durante especialmente el periodo del ministro Ávila, fueron, con todas las letras lo voy a decir, irresponsables en el manejo fiscal. El Comité Autónomo de la Regla Fiscal nos informaba siempre: mire, oiga, la plata no alcanza, y para que los oyentes entiendan, es como si usted dice: oiga, usted le están engraciando 10 millones de pesos al hogar, para pagar colegios, para pagar el arriendo, para pagar absolutamente, y se está gastando 20, pues eso en algún momento es insostenible. Eso lo dijimos constantemente, porque los ingresos siempre eran menores que los gastos. Entonces, claro que nos quejábamos, y con razón, cuando el presidente Gustavo Petro presentaba un presupuesto desfinanciado y acto seguido presentaba una reforma tributaria. El Congreso le decía: ¿sabe qué? No le apruebo su reforma tributaria, pero el presupuesto seguía desfinanciado. ¿Y cómo se financiaba? Pues con deuda. Entonces, lo que esperaban muchos de los votantes del presidente de la Espriella, porque esa fue la promesa de campaña, es que esa senda de gasto insostenible iba a cambiar. Que el gobierno iba a decir: bueno, vamos a recortar los gastos y vamos a mejorar los ingresos. ¿Qué es lo que presenta el presidente y el gobierno nuevo al Congreso? No recorta los gastos, como lo decía ahora Héctor, suben algunos gastos, incluso que es el del subsidio a la gasolina, que el gobierno, de las pocas cosas medianamente responsables que hizo el gobierno anterior en materia fiscal,
0: Luis,
12: la gasolina.
0: Anunciaron una ley de recorte dura para las próximas semanas al Congreso, ¿no?
12: Claro, y ahí está ahí voy.
0: Van a recortar nómina estatal, van a recortar gastos públicos.
12: Claro, y ahí voy. Entonces, presentan un presupuesto que todo el mundo dice: bueno, pero si habían dicho que el de Petro estaba desfinanciado en 30 billones y lo suben otros 60, es decir, ahora está desfinanciado en 90, y nos dicen que no va a haber una reforma tributaria, pues incluso el señor de la regla fiscal, el
7: director del CARF, por lo menos que aumente impuestos, Luis Ernesto.
12: Claro.
7: Entonces, hay un proyecto fiscal.
12: Yo sé que estamos en la patria milagro, pero todo el mundo dice... Como yo sé que estamos en la patria milagro, pero todo el mundo dice: bueno, Ricardo, explíquenos cómo va a ser el milagro. Sí. ¿Cómo vamos a gastar 90 billones de pesos
13: que antes decíamos
12: que ya teníamos, y cómo vamos a financiarlo? Entonces, yo lo que, porque creo que el gobierno acaba de llegar y yo creo que requiere ese compás de espera. El ministro de Hacienda lleva 20 días sentado en el ministerio, y solo cuando se pudo sentar en el ministerio pudo ver realmente la gravedad de las cifras, la situación fiscal.
0: Así es.
12: Pero él tiene un término de ley. Él no puede presentar el presupuesto cuando esté listo. Él tiene que presentar el presupuesto ahora, porque así lo exige la ley, porque lo tiene que llevar al Congreso. Entonces, yo quiero interpretar esto de manera favorable y benévola al gobierno, y es: el ministro tuvo 20 días. ¿Qué es lo que pudo hacer en esos 20 días? Sincerar el presupuesto, poner sobre la mesa lo mal que estaba la cosa y que no había revelado el anterior gobierno. ¿Para hacer qué después? Para en las semanas que viene, y por eso es tan urgente para los mercados, porque de esto depende también la tasa de interés que paga el país y muchos otros factores, le diga rápidamente dónde van a hacer esos recortes, en qué consisten esos recortes, y también le diga al país, y con esto concluyo, Luis, Ricardo, y yo en esto apoyo al gobierno, ¿qué impuestos nuevos van a recaudar? Porque somos conscientes de la deuda que hay en estos momentos, somos conscientes de la crisis fiscal, y se necesitan nuevos ingresos, y los impuestos son lo más impopular, pero hay que respaldar al gobierno en que recoja nuevos impuestos a través de una tributaria.
7: De momento esto se va a pagar. Con deuda.
0: Por ahora es con deuda. 7:15 minutos. Full. Ya me están levantando la mano todos. Aurelio, Paola, Sofía, ya voy con ustedes. Antes saludo al senador Cristian Garcés. Senador, buenos días.
13: Buenos días, un saludo para ustedes, aquí escuchándolos en este debate tan importante para los colombianos.
0: Senador, le pregunto un asunto de forma, pero que al final puede resultar siendo de fondo. ¿A usted el gobierno le informó previamente los detalles del presupuesto que iba a radicar al Congreso?
13: No, no nos informaron. Lo que pasa es que pues yo siento que es un gobierno que le ha tocado un arranque muy atropellado con el terremoto, ¿no? Yo siento que el gobierno, que no ha terminado de nombrar sus funcionarios, inclusive sus directores, algunos viceministros, está buscando cumplir, y pues entiendo que tal vez por eso no hubo tal vez una reunión previa donde nos hubieran presentado algunas líneas generales de cómo venía este ajuste. Pero celebro y estoy muy contento como senador que la decisión de haber devuelto el presupuesto fue acertada, porque ahora tenemos un documento ajustado a la realidad, no lo que nos ocurrió los 4 años pasados, donde le dijimos a Gustavo Petro que el presupuesto estaba inflado y no lo ajustaban, que le dijimos que había que ajustar los gastos de funcionamiento y nunca se comprometieron a ajustar los gastos de funcionamiento. Ahora este gobierno está diciendo, voy a presentar una ley de ajuste fiscal. Y algo que queda claro y que también lo advertimos y que el gobierno Petro no lo ajustó, fue que se ha financiado la economía de este país a punta de endeudamiento. Este gobierno lo está reconociendo, pero está diciendo que vamos a impulsar el crecimiento económico, para eso no cargarle impuestos a los empresarios, sino buscar que crezcan las empresas, crezca la economía, y de esa manera aumenten los ingresos del Estado, y de esa manera podamos financiar la inversión.
0: Pero sobre ese tema, lo que dice el proyecto de presupuesto es que fundamentalmente se va a financiar con más deuda. Y estamos haciendo cuentas, claro, y cerca del 40% del presupuesto se iría, si se aprueba este presupuesto, en el servicio de la deuda y en los intereses de la deuda, 40%, y con más endeudamiento.
13: Claro, porque esa es la inercia con la que nos trae el gobierno pasado, pero reconocer inclusive deuda que no estaba reconocida y buscar entonces una discusión, que es lo que está planteando el presupuesto, aportes a capital de esa deuda muy grandes, para tratar de salir de esa deuda mala que Petro nos metió con unas tasas demasiado elevadas, por eso inclusive habló del gota a gota que estaba pagando el gobierno nacional, y de esa manera organizar una deuda que sea más razonable en su costo. Yo creo que es importante. Ahora, este es el proyecto de presupuesto que se va a discutir en el Congreso. El Congreso puede entrar a hacer unas discusiones. Por ejemplo, no pague tanto deuda, aumente la inversión, porque entre otras cosas tenemos que revisar muy bien que estén los recursos para la crisis que genera el terremoto, y este tema amerita una discusión en detalle de esa inversión. Yo doy algunos ejemplos. El presupuesto de vivienda pues me parece bajo si tenemos que reconstruir un montón de casas dañadas y de casas que se derrumbaron o que han tenido que ser o van a tener que ser demolidas, por ejemplo. Entonces va a haber una discusión ahora en el Congreso.
7: Sobre esa discusión le quiero hacer mi pregunta, doctor Garcés. ¿Hay ambiente para discutir, para llegar a consensos, o vamos hacia un escenario como el que ya les tocó vivir a ustedes, y es la expedición del presupuesto para el próximo año sin previa, vía decreto, sin previa aprobación del Congreso de la República?
13: Yo estoy convencido totalmente que el Congreso llega a un acuerdo con el gobierno nacional, porque ya hay unos mensajes claros. Uno, el gobierno cuenta con una coalición o un grupo mayoritario de congresistas que lo respaldan. Dos, el Congreso le devuelve el presupuesto al nuevo gobierno porque lo vimos irreal, y el gobierno nos responde responsablemente ajustándolo a las realidades de gastos de funcionamiento y de endeudamiento, que no estaba bien el presupuesto que presentó Petro. Esos mensajes caen muy bien en el Congreso de la República. Ahora nos tenemos que sentar a mirar, porque obviamente a los representantes de la Cámara de los Senadores les va a preocupar mucho pues qué recursos hay de inversión en los territorios. y lo que vemos aquí es un presupuesto con mucha responsabilidad, pero un presupuesto en que inclusive disminuye un poco la inversión, y esto es obviamente no va a ser muy grato para el Congreso de la República. Pero por el otro lado, vuelvo y repito, el gran debate, que inclusive va a haber una discusión, yo no sé si habrá temas de constitucionales, es cómo disminuimos esos gastos de funcionamiento, porque si lo vemos ahí, lo que está creciendo son los salarios, pero los salarios es porque es por ley, las pensiones crecen, pero es porque es por ley, y eso está ahorcando la inversión en nuestro país, y esa discusión es una discusión muy difícil, que esperamos el gobierno nos diga cómo lo piensa hacer, y requerirá de una decisión política del Congreso que es fuerte, es importante. Quiero mencionar un punto, si me permite.
0: Sí, señor. Adelante.
13: El tema del crecimiento, del tema del PIB, del crecimiento. También es importante que escuchemos al gobierno, porque según lo que yo interpreto del documento, baja la perspectiva de crecimiento del PIB y la ubica como en 1.8, no en 2.2, que era lo que pensaba el gobierno de Petro. Ahí tenemos que mirar qué está pensando el gobierno, porque requerimos una reactivación económica y por eso entendemos el gobierno no quiere cargar con más impuestos al sector productivo. Pero la proyección de crecimiento económico es un tema que es un reto que tenemos que ver todos cómo lo asumimos, y ojalá este terremoto, esta catástrofe, la pudiéramos voltear en una reactivación económica, tomando unas buenas decisiones con los decretos de emergencia y con presupuestos que se inviertan.
10: Baja el crecimiento, la perspectiva de crecimiento para el año entrante, y también va a bajar por el terremoto, pero sobre eso le quiero preguntar precisamente, senador Garcés. La inercia que traíamos, y a propósito de esa palabra que la usa usted, es que ese crecimiento económico se debiera gracias al gasto público del gobierno nacional. Si lo quitáramos, estaríamos creciendo a la mitad de lo que venimos creciendo hoy en día, que es el 3.5%. ¿Ustedes tienen esa película, claro? Es decir, que si se quita ese crecimiento económico jalonado y impulsado por el gasto del gobierno, podemos vernos abocados, no tanto como a una recesión, pero sí a un desplome muy importante del crecimiento económico.
13: Digamos que aquí lo que hubo fue no aumentar la inversión, se mantuvo la inversión en una disminución muy pequeña, y estoy consciente de lo que estás diciendo en términos de que, y por eso lo planteé, cómo vamos a reactivar nuestra economía. Y yo pienso que ahí va a haber una discusión en el Congreso donde posiblemente se le va a decir algo al gobierno: no, aplace pago de capital e invierta en sectores como infraestructura, como vivienda, grandes cantidades de recursos para poder generar un crecimiento económico enfocado no en funcionamiento, sino en la inversión que requieren los colombianos, en este caso para generar empleo, para generar competitividad en nuestro país y que haya una reactivación económica con la confianza inversionista que hoy está generando el gobierno de Abelardo de la Estrella, afortunadamente. Y pienso también que sincerar las cuentas del Estado es otro mensaje también a los inversionistas que yo pienso que puede ser positivo.
2: Sí, senador, usted como coordinador ponente, ¿qué parte del presupuesto cree que está justificado por el terremoto y qué parte le genera dudas?
13: En el sector vivienda aparece un presupuesto de 6.5 billones de pesos, de los cuales realmente inversión es cerca de 3 billones. Entonces ahí, pues el daño que la ANIF dijo del terremoto son cerca de 30 billones. En mi departamento del Valle del Cauca son 19 billones. Construir las casas de todos los damnificados, yo espero que nosotros no nos vamos a demorar 10 años en cumplirle a los damnificados de Colombia y a tantos negocios que se han visto afectados. Yo espero que esto lo hagamos rápido. Y entonces ahí se requiere del presupuesto. Entonces veo baja la cifra del Ministerio de Vivienda. Veo en Hacienda, que siempre en Hacienda quedan unos recursos como en una bolsa. No sé si allá después van a trasladar unos recursos, pero entonces esa es la discusión que haremos ahora en el Congreso de la República. Y recuerden que hay colegios dañados, hospitales dañados vías dañadas que tienen también unos costos que tenemos que resolver. Y yo vuelvo y repito, pronto, yo no acepto como senador de la República una reconstrucción en 10 años. Yo espero una reconstrucción inmediata porque tenemos toda una región golpeada, pues que es el Chocó, el Eje Cafetero y el Valle del Cauca de manera especial. Claro.
0: Senador, una pregunta final. ¿Ya tienen ustedes cita con el ministro de Hacienda para que les explique en detalle, sobre todo ustedes, los integrantes de las comisiones terceras y cuartas del Congreso, cómo se llegó a esta conclusión del presupuesto y cómo se pretende sacar adelante? ¿Ya hay cita para que el gobierno les explique qué hay detrás de este presupuesto y los detalles que todavía están sin responder?
13: Bueno, ha sido todo tan precipitado. Imagínense que yo había presentado la citación al ministro de Hacienda para que hiciéramos un cruce de cuentas, un balance, cómo recibió este gobierno las cuentas del Estado, la situación fiscal, y pues no se ha podido hacer. Ya lo que entendemos es que el lunes va a haber comisiones conjuntas, posiblemente él intervenga el lunes y el gerente del Banco de la República para ir ganando tiempo, y ese día se anuncie el estudio del presupuesto para el día martes, y sesionaríamos martes y miércoles, la otra semana otra vez lunes, martes y miércoles, y ya la tercera semana del lunes o martes cae ya la fecha máximo donde tenemos que aprobar el monto, que es lo primero que nos debemos poner de acuerdo según la ley.
0: Bueno, pues esperamos que esa socialización se dé pronto, que el gobierno tenga la oportunidad de explicarle al Congreso, bueno, y a los colombianos, detalles de este presupuesto. Hasta ahora la explicación ha sido muy sucinta, ha sido muy poco detallada, entendiendo también la premura. Hoy es esperado el ministro Miguel Gómez aquí en Asobancaria. Ojalá pueda tener esa posibilidad de explicar en detalle la situación fiscal del país, que no es fácil, es cierto, la situación es bien compleja, pero es clave entender detalles de este presupuesto. Senador Garcés, muchas gracias.
13: Bueno, muchas gracias, y yo invito a todos los colombianos a que veamos con optimismo estos 4 años. Pienso que el gobierno está acertadamente mostrando con transparencia y realidad las cifras de los ingresos, de los gastos, y aquí tenemos entonces que ver cómo vamos a tomar decisiones importantes que generen ingresos y empleo en estos 4 años del país. Y yo estoy, a pesar de este terremoto, esperanzado en que entre todos hagamos bien las cosas. Muchas gracias.
0: 7:27 minutos, senador Garcés, muchas gracias. 7:27, Víctor.
7: Ricardo, la gente sigue sin entender el tema, es difícil explicarlo. Y
0: pero la gente no entiende, por ejemplo, ese incremento. Dice, pero ¿cómo así si
7: Van a ser austeros?
0: En campaña dijeron que iban a ser austeros.
7: Criticaron a Petro por
0: ahora
7: gastar
0: suben
7: mucho.
0: El presupuesto
7: y ustedes van a gastar
0: casi 60 billones más. Correcto. Sí.
7: Y le voy a contar una explicación que me dio ayer alguien aquí en la convención bancaria, a ver si lo podemos entender mejor. Y me dijo lo siguiente, esa persona. Imagínese una familia, ¿sí? Pero una familia que está ya llevada porque los ingresos del papá y la mamá no alcanzan y tienen 2 hijos para pagar la educación, el mercado, el arriendo, etcétera, etcétera. Están muy apretados y endeudadísimos. Y de un momento a otro le apareció al señor otro hijo.
0: Por el que tiene que responder.
7: Por el que tiene que responder. Y usted tiene que pagar de universidad, arriendo, etcétera, a ese hijo. La pregunta es si ese hijo se sabía que existía y no lo reconocieron o apareció de un momento.
0: Es decir, según su ejemplo,
1: pues a mí me gusta más.
0: Había un hijo no reconocido del gobierno Petro que está reconociendo el gobierno del presidente de la Espella.
7: En términos de gastos.
0: Aurelio, en términos de gastos.
1: No, porque Petro va a decir ese hijo no lo cree.
0: 7:29 minutos.
1: Hablando del déficit fiscal, va a decir no, ese eso es culpa de Duque. Ese hijo no lo cree.
0: Aurelio.
14: A mí me gusta más otra figura, Ricardo. Estoy hablando del señor que tiene una prenda en la prendería y va a abonar y a endeudarse más. Esto es el presupuesto. Le voy a dar los datos. El gobierno va a pagar de principal en gastos de abono a capital 58 billones de pesos. Pero se va a endeudar en 237. Si usted le quita los 237, los 58, le queda que vamos para un endeudamiento neto de 179, 180 billones de pesos. Es decir, la gran fuente de financiación, aquí no hay que tirar los datos al azar ni decir que dónde está el milagro, no. Aquí el milagro está en el endeudamiento neto de 179 billones de pesos más. Me explico, si Colombia hoy debe 1.230 billones, cuando acabe el diciembre de 2017, Colombia va a deber 1.400 billones de pesos, merced a la forma como se va a financiar este presupuesto. Porque aquí el gallo tapado no es en qué no lo vamos a gastar, el gallo tapado es en qué se va a, cómo se va a financiar, y es con nueva deuda de 180 billones. Esto es un juego de niños frente a lo de Petro, si quiere que se lo diga con sinceridad. Bueno, y ya el viceministro Betancur lo había anunciado en la Asociación Bancaria. ¿Cuál regla fiscal ni cuál nada? ¿Qué vamos a pasar derecho por la regla fiscal? Y efectivamente eso fue lo que hicieron en la presentación del presupuesto. Colombia quedará más endeudada, más empeñada, más enrocada, para utilizar un lenguaje muy común, de lo que estamos hoy.
0: Pero no,
14: porque
0: lee,
14: esto no se va a financiar. No se va a financiar con ingresos tributarios. Ya vi, los ingresos tributarios van a permanecer más o menos iguales.
0: Pero
14: los
0: viene una ley de recorte presupuestal. Usted está dejando por fuera de la ecuación lo que anunció el ministro de Hacienda.
14: ¿Pero
0: ayer?
14: ¿De cuál recorte?
0: Viene una ley, ¿pero viene una ley de ajuste presupuestal. Lo anunció el gobierno.
14: Será para hacer movimientos dentro de las cuentas estatales.
7: ¿Anunció una ley de ajuste fiscal?
0: ¿Una ley de ajuste fiscal?
14: Sí, Víctor, pero será reduciendo... Sí,
7: pero Aurelio tiene razón ahí.
14: ...el presupuesto, pero son 180 billones de pesos más de deuda, Ricardo. Esa es esa es la piedra angular de este presupuesto. Se fundamenta en eso. Mantiene los ingresos corrientes casi iguales. Y lo que hace es ir a endeudarse en 237.
0: Aurelio,
14: pero como abona 58... queda
0: este
14: endeudándose
0: tema es complejo,
14: 180 billones más.
0: La pregunta es...
14: Es el que lleva la boleta de la prendería y le dice, mire, aquí le abono la boleta. No, pero es que es sencillo el tema, Ricardo.
0: Usted
14: lleva la boleta de la prendería.
0: Sí,
14: lleva la boleta de la prendería.
0: Sí.
14: De endeudamiento, de más endeudamiento.
0: Venga,
14: aquí no
0: va
14: a haber
0: recorte
14: de nada.
0: Se necesita plata, mucha plata, se necesitan ingresos. Solo hay dos vías que se me ocurran, bueno, tres vías. Una, el recorte, vamos a ver el tamaño del recorte, no va a ser la totalidad de lo que se necesita, pero dejando de lado ese recorte, solo hay dos vías. O usted pone nuevos impuestos, o usted se financia con deuda.
7: O hay una alternativa, pero no sé.
0: ¿Cuál?
7: Vender activos. Un pedazo de Ecopetrol.
0: Aurelio, ¿cuál le suena de esas tres? Porque es que de algún lado tiene que salir
14: la plata. No, tampoco lo va a hacer. En la reunión del gobierno con la USO de la Estrella le dijo que no iba a vender nada de Ecopetrol.
0: Claro.
14: Que no. Es deuda, es más endeudamiento. No le busquen más. Como está la presentación hoy, no es sino más endeudamiento.
0: Sofía.
14: El que va a la prendería con la boleta y dice, le abono 50 para que me preste 237. Les queda... ¿Les queda fácil? Es más,
0: ¿cómo
14: más
0: es
14: fácil
0: que
14: eso,
0: ¿cómo
14: para
0: es que, ¿cómo es que les dicen, ¿cómo es que le dicen en México a las prenderías? El Monte de Piedad, 7:33 minutos.
15: Ricardo,
0: Sofía.
15: Ricardo, como dice usted, este tema es muy complejo. Y yo que soy abogada, a mí me gusta que me lo expliquen así, mejor dicho, que me la barajen despacito, porque esto no es fácil así de entender. Entonces el presupuesto se divide en tres cosas. Funcionamiento, gasto, o bueno, en este funcionamiento, deuda e inversión. Entonces, si de cada 100 pesos, 64 van a ir para el funcionamiento, 24 van a ir para la deuda y 14 para la inversión. Lo que a mí me parece muy, muy chévere de parte del gobierno Petro es que nos puso la trampa. Entonces, él manda un presupuesto, no dice nada sobre la deuda, se queda calladito y ahora parece, da la impresión que el gobierno de la Espriella es el malo y el que sube el presupuesto, cuando lo único que está mostrando es la realidad,
0: Sofía,
15: sobre la deuda.
0: En la analogía, la pregunta es, ¿quién es el papá del niño que no habían reconocido y que no aparecía?
15: Claro, como dice
0: Gustavo
15: Felipe.
0: ¿Gustavo Petro o es Abelardo de las Priellas?
15: Pero como dice Felipe, yo no lo crié, pero por supuesto es Gustavo Petro. Ese es el tema. Entonces ahora vamos a pagar la factura de la fiestica de Gustavo Petro, de toda la deuda que nos dejó, que además, si pudiéramos bajar la deuda, ahí sí le podríamos subir al tema de la inversión, que es lo que sí trae verdadero desarrollo para el país. Así que no nos despistemos. Sé que faltan muchas cosas por esclarecerse, pero igual, aquí el tema es la deuda que nos dejó el presidente o expresidente Petro.
0: Qué bueno sería, Sofía, qué bueno sería, Paola, que el ministro de Hacienda nos pudiera explicar en detalle el presupuesto. Claro. Lamentablemente por ahora no es posible. Voy terminando, Paola, para finalizar.
10: Mire, yo creo que aquí la ecuación es muy sencilla, Ricardo. Recordemos que el gasto público es lo que viene sosteniendo el crecimiento de la economía colombiana, y es ese gasto público el que supuestamente toca recortar, toca disminuir, pero es muy difícil porque se le quiebra a usted toda la economía. Lo hizo Milei en Argentina, sin hígado, sin estómago, y sumió a los argentinos en una recesión impresionante. Gracias a eso logró y ha logrado bajar la carestía y está tratando de poner el país en orden, pero prometió motosierra y cumplió con la motosierra. ¿A qué precio? A entrarlos a todos en una recesión. Milei, Argentina. Ahora, Abelardo de la Espriella, Colombia. Prometió motosierra, pero lo que estamos viendo otra vez es que en lugar de motosierra le echó levadura. ¿Y por qué? Porque a la hora del té, usted quitar la principal fuente de crecimiento económico, una vez más, el gasto público es la mitad del crecimiento de hoy en día, del 3.5% que veníamos creciendo anual a julio, el 1.7%, el 50% es gasto del gobierno que está metiéndole ahí todos los días a la economía. Si usted retira eso, pues obviamente tenemos un decrecimiento económico importantísimo, que ahora además con un terremoto ya hay un montón de departamentos que no van a poder crecer lo que iban a crecer y por el contrario están ahí casi que bordeándola también en una recesión. Risaralda pues está muy mal y todo el Eje, en fin, también Cali por supuesto tiene un gran sistema industrial, sí, pero también 736. Van a llevar del bulto. Entonces aquí está la bolita, es que usted la no bolita. Puede quitar y apagar el principal motor de la economía y por eso el
5: Álvaro,
10: no
5: 736. Tampoco lo sabemos todavía la porque no conocemos la ley de gasto,
16: la ley la de, recorte. Está de recorte, en que cualquier cosa que se haga puede dañar mucho el crecimiento económico y eso sí es la prioridad. Pero este es un capítulo de una película de tres. Estamos en el primero de presupuesto, que lo que hace es subir la tensión. Viene el del recorte y el de los impuestos. El ministro de Hacienda es político y este gobierno se enfoca mucho en la comunicación y además tiene una oposición lista a cobrarle cualquier decisión fiscal. Entonces espera el gobierno que el presupuesto genere mucho desconcierto y mucha preocupación para que la gente más o menos borre cassette y el gobierno pueda tomar el control de la narrativa, porque lo que necesita es que el país acepte una ley de ajuste durísima que viene. Primero, recortar 20, 30, 40 billones, pues es durísimo. Y seguramente va a presentar una cifra muy alta porque sabe que el Congreso necesita sacar pecho recortando. Entonces la presentará por 40 para que el Congreso la dejen 25, y seguramente el énfasis va a estar en recorte del Estado más que en subsidios. Sabe que lo de los subsidios duele políticamente, en cambio el recorte del Estado, ahí van a echar tijera duro. Y lo que dice Aurelio, más deuda. Como Trump, que baja los impuestos a los ricos pero aumenta el gasto. Como todo gobierno populista, además vio con la experiencia de Milei que este recorte tan fuerte daña el crecimiento económico, y a un gobierno de derecha si se le daña el crecimiento pues queda fregado. Pero luego viene la reforma tributaria, que seguramente se concentrará en ampliar la base y en subir impuestos indirectos como el IVA, muy seguramente la línea de la reforma Carrasquilla del 2021. Pero sí, van a cuidar el crecimiento, o sea que, como están haciendo muchos gobiernos en el mundo, subiendo la deuda irresponsablemente, pateando la pelota para el próximo gobierno, siempre, pues eso hizo Petro, con la disculpa de que eso le hicieron a él. Muy seguramente de la Espriella va a hacer lo mismo con la misma disculpa que a él se lo hicieron.
0: Este es un tema muy complejo, tiene mucho de largo y de ancho. Víctor, tenemos noticia importante, sí, aquí en Asobancaria sobre eso que estábamos preguntando, sobre
12: porque
0: si el gobierno
12: no entiende porque
0: va a dar explicaciones sobre este presupuesto.
12: No salen a explicar y sí, la gran expectativa es que lo haga por lo menos en el escenario de la convención bancaria, y acabamos de obtener este dato, hombre, Ricardo. Pero confirmada la presencia del ministro, sí, de Hacienda para clausurar este evento.
5: Ministro de Hacienda,
12: de la tarde,
5: vicepresidente
0: José Manuel Restrepo viene en minutos.
5: Ministro de Agricultura.
0: Bueno, ahí está la presencia del gabinete del presidente Abelardo.
5: Ministro de Hacienda, pues seguramente.
12: Y ese es el tema del que va a hablar.
5: Pues va a explicar el tema del presupuesto. Claro, ¿Qué encontramos o qué encontraron? Ayer nos dio unas pistas, ¿no? 4 billones, sí, en salud, 8 billones
0: que no presupuestó el gobierno Petro.
5: Pero
12: deudas reconocidas.
0: Veremos cómo la
5: culpa de Duque.
0: Del presidente.
5: Todo esto es culpa de Duque, del gobierno anterior, nada.
0: Y del ministro Miguel Gómez Martínez.
5: Ahora, yo pregunto,
0: señor,
5: mirando todo este tragedia que dejaron, porque es una tragedia. O sea, más cara que lo que le va a costar al país el terremoto. Ojo, ¿no? ¿Cuánta de esa platica, de acuerdo con los últimos informes del excontralor Carlos Hernán Rodríguez, se robaron?
0: Es una gran pregunta que deben esclarecer las autoridades. 7:40, vienen los deportes, viene el padre Alberto Linero en Mañanas Blue.
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18: 7:40, regresamos a noticias de Bucaramanga y Santander. Ecopetrol confirmó que canceló un proyecto para repotenciar unos pozos petroleros y de gas en el campo conocido como Provincia, en Sabana de Torres. De esta forma, cerca de 400 empleos temporales se van a perder. Julián Mejía.
19: Ecopetrol informó que canceló la campaña de workover o recondicionamiento de pozos en el campo Provincia de Sabana de Torres, acá en Santander. Esto debido a las alteraciones del orden público que se mantienen desde hace más de 2 semanas. Según la empresa, en un comunicado, las vías de hecho en el pozo Sabana 6 están relacionadas con exigencias de contratación de personas quienes no superaron las pruebas técnicas del proceso de selección adelantado por la contratista Independence. La salida del equipo generará impactos económicos para trabajadores, contratistas y proveedores, según informó la estatal petrolera, que también advirtió, además, que a mediano plazo, la suspensión podría afectar la disponibilidad de gas natural para Sabana de Torres y otros municipios de la región. La empresa reiteró su llamado al diálogo para superar la situación. En Bucaramanga, Julián Mejía, Blue Radio.
18: 7:41, y el conductor de una camioneta salió ileso de un aparatoso accidente registrado en el sector conocido como La Pared, en la vía que comunica a la Universidad UDES con la vereda Santa Bárbara, aquí en Bucaramanga. El vehículo sufrió una

0: Ellos venderán
1: como reciclaje.
0: Como reciclaje, exactamente. Entonces, lo que están denunciando es que se ha convertido en un problema de contaminación ambiental y también contaminación visual frente a viviendas y también algunas empresas que funcionan en estos dos barrios. Le están haciendo una solicitud de intervención inmediata a Migración Colombia, también a la Policía Metropolitana y a la alcaldía de Bucaramanga.
1: Incluso en un video que ya pueden ustedes observar en nuestra cuenta de @BlueSantander, pasa una pareja o un grupo de policías en una motocicleta y hay una invasión, se toma todo el andén, se toma parte de la vía en la calle 19 con carrera 13 y 14 y no le dicen nada. El señor duerme allí, genera temas de inseguridad, también genera problemas de salubridad. Todo un problema que se está convirtiendo precisamente esa situación de habitantes de calle en ese sector muy cercano al mercado de las pulgas. 7:43 en Blue Radio. 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
8: 7:45. Ayer me quedé pensando en una noticia que toca uno de los temas más relevantes de nuestra cotidianidad. La relación que tenemos con las redes sociales. Meta, que es la propietaria de Facebook e Instagram, llegó esta semana a un acuerdo multimillonario con decenas de estados de Estados Unidos, después de años de litigio por los daños que, según las demandas, causaban estas plataformas, y lo hacían a niños y adolescentes. El acuerdo contempla restricciones de uso, controles nocturnos, verificaciones de edad y otras medidas de protección. Además, existen demandas de particulares y de más de 1,000 distritos escolares contra distintas compañías tecnológicas. A mí me parece interesante y valioso eso. Y me interesa porque creo que no podemos resolver la situación culpando a un solo lado de la ecuación. Podemos señalar a Meta, y creo que ahí se cerraría el caso, según algunos. Y no, creo que hay que revisar más allá. Las empresas tecnológicas tienen una responsabilidad, eso es evidente, eso no lo va a discutir nadie, porque ellos no ofrecen simplemente un espacio donde las personas publican fotografías y conversan, no, ellos diseñan productos, deciden cómo funcionan las notificaciones, deciden qué contenidos aparecen primero, cuándo termina una publicación, cuándo comienza la siguiente, qué información utilizan para recomendarnos algo y cuáles mecanismos buscan mantenernos allí conectados. Precisamente, una parte importante de los procesos judiciales se ha concentrado en el diseño de las plataformas y en la acusación de que algunas características favorecen ese uso compulsivo, sobre todo en los menores. Meta ha rechazado durante estos procesos alguna de esas acusaciones y ha defendido las medidas de seguridad que ha implementado. Pero está claro que son responsables y que tienen que hacer algo. Pero también hay una responsabilidad en las familias. Entregarles un teléfono inteligente a un niño requiere acompañamiento. Hace falta conversar sobre lo que consume, establecer horarios, conocer las aplicaciones que utiliza y observar los cambios que aparecen en su comportamiento. Y también la sociedad tiene su parte. Necesitamos educación digital en los colegios, investigación independiente y normas capaces de proteger especialmente a quienes todavía están formando un criterio. No se va a resolver el problema señalando solo a uno. Necesitamos pensar entre todos cómo seguir adelante.
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10: Es viernes y como todos los días seguimos a esta hora en Blue Radio.

0: Radio, estamos en Mañanas Blue. 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Mientras continuamos en Mañanas Blue.
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2: 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En Blue Radio son las
3: 7:48 minutos de la mañana, día soleado en Bogotá que tiene 10 grados de temperatura.
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2: A las 7 de la mañana, 49 minutos, con Cerveza Mítica llega la información deportiva a Mañanas Blue. Amanecemos con noticias de un colombiano que podría moverse en lo que queda del mercado de pases. El lateral derecho de la selección, Daniel Muñoz, podría ir al Nottingham Forest, equipo que presentó una oferta de hasta 22 millones de libras al Crystal Palace, 20 millones fijos y otros dos en variables. En Nottingham está Oliver Glasner, el técnico que conoce perfectamente a Muñoz, pues lo dirigió hasta la temporada anterior. Al lateral colombiano todavía le quedan 2 años de contrato con el Crystal Palace. Recordemos que el mercado de pases se cierra el 1 de septiembre, ya en pocos días, y además de la oferta del Nottingham Forest, aparece interés del Everton y se habla incluso de un interés por parte del Chelsea para contar con el lateral colombiano. Y seguimos hablando de futbolistas colombianos, por eso nos vamos a Portugal. El Benfica clasificó a la fase de Liga de la Europa League después de vencer 3-1 al Aarhus de Dinamarca y cerrar la serie con un 6-2 en el global. John Jader Durán fue suplente e ingresó al minuto 74 en reemplazo de Vangelis Pavlidis. El que no tuvo minutos fue Richard Ríos. El volante permaneció en el banco mientras siguen apareciendo versiones sobre una posible salida de Lisboa. Entre los clubes relacionados con el colombiano aparecen el Getafe de España, el Bournemouth de Inglaterra, Roma y más recientemente el Al Ittihad de Arabia Saudita. La figura del compromiso fue el argentino Gianluca Prestiani, quien marcó doblete.
3: Vamos a dejar todo juego a juego en el campo y vamos a dar todo lo que tenemos para poder conseguir todos los objetivos que tenemos.
2: Hoy justamente se sorteó la fase de Liga de la Europa League y Benfica conoció a sus 8 rivales, entre los que destacan el Milan de Italia y el Celtic de Escocia, equipo del colombiano Camilo Durán. Y también quedó definido el camino de la Champions. Al Bayern de Lucho Díaz le aparecen, entre otros, Atlético de Madrid, Arsenal, Manchester United y Real Betis. El Sporting de Luis Javier Suárez tendrá un calendario difícil. Manchester City, Roma, Barcelona y Manchester United, además del Galatasaray. El Betis del Cucho Hernández y Nelson de Osa se encontrará con el Borussia Dortmund, Bayern de Múnich, Arsenal y Porto, y Galatasaray de Davinson Sánchez tendrá cruces frente al PSG, Barcelona, Aston Villa y el Sporting de Lisboa. La fase de liga comenzará en el mes de septiembre y finalizó la fecha 7 del fútbol colombiano. Millonarios ganó en Villavicencio. El equipo de Fabián Bustos derrotó 2-0 a Llaneros, que jugó todo el partido con 10 hombres. John Vázquez fue expulsado por una falta que cometió antes de cumplirse el primer minuto. Por los azules marcaron 2 refuerzos, Francisco Pacho Chaverra, después de un gran pase de Daniel Ruiz, y sobre el final marcó André Estupiñán tras asistencia de Carlos Darwin Quintero. Esto dijo Bustos, el entrenador embajador.
4: Pero el equipo ganó un partido serio contra un rival difícil, muy difícil, que arrancó muy bien el torneo y seguimos mejorando. Hoy, más allá que Dano no había jugado mucho, creo que de titular el primer partido, uno de los pocos, y además teníamos 6 jugadores nuevos, 6 chicos que, de los que han llegado. Es un equipo nuevo que, con la base que teníamos más estos chicos, nos están ayudando a hacer un equipo más competitivo.
2: Millonarios es tercero con 10 puntos y en otro juego, Inter de Bogotá y Deportivo Pasto empataron 1-1. Y en España, el Barcelona ganó 2-0 en Liga frente al Athletic Club de Bilbao, con Rafinha como protagonista marcando el primer tanto. El segundo fue obra de Fermín López. El juego se vio marcado por el debut de Rodri, el ex Manchester City mejor jugador del Mundial, con el conjunto blaugrana.
5: ¿Le va a salir o no? ¿Le va a salir o no? Tadej Pogačar no puede dejar de ganar en la Vuelta a España y se va a acreditar otra. Esta.
2: Y nos quedamos en la península ibérica para hablar de ciclismo. Tadej Pogačar sigue intratable en la Vuelta a España. El esloveno ganó la etapa 6 y continúa como líder de la general. La buena noticia para Colombia es Harold Tejada. Terminó quinto en la jornada a 46 segundos y escaló hasta el 9º lugar de la general a 5 minutos y 58 segundos de Tadej Pogačar.
6: Vamos día a día y la última semana es bastante dura. Mañana es una etapa dura porque hoy se gastó mucho, pero bueno, lo importante es que sin sanciones, ahorita descansar bien, comer bien y más ahí y todo bien.
2: Hoy vuelve la montaña, se corren 149 kilómetros con 5 pasos puntuables y final en alto en Aramón Valdelinares. Y cerramos con tenis porque hay debut durísimo para Camila Osorio, la colombiana, en el US Open, el último gran slam del año. La colombiana, número 58 del mundo, enfrentará en primera ronda nada menos que Arina Sabalenka, la número 1 del planeta. 7:54, la información deportiva en Mañanas Blue.
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7: Como todos los días a esta hora del viernes, seguimos en Blue Radio. 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Seguimos en Mañanas Blue.
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12: Felipe, el alcalde de Cali, Alejandro Eder, ha venido denunciando que en la capital del Valle hay especulación con el precio de los arrendamientos para las víctimas de terremoto. Hay que ser, perdóneme la palabra,
13: muy canalla,
12: muy miserable para aprovecharse de la tragedia, de la calamidad de los damnificados por el terremoto.
13: Y posiblemente los intermediarios, no estoy hablando de los fabricantes de cemento, de acero, de ladrillo, pues van a tratar de hacer lo mismo y es pelechar de la tragedia. Pero pues el gobierno, me imagino yo, tomará medidas pronto.
12: Es que sobre eso quiero hablarle. El presidente Abelardo de la Espriella está enviando un mensaje muy fuerte sobre los controles de la Superintendencia de Industria y Comercio, Víctor, que es justamente la que tiene que incursionar cuando hay abusos en contra de los usuarios.
14: Sí. Protege a los consumidores.
12: En este caso, el presidente habla de servicios públicos, habla de telecomunicaciones, habla de bienes esenciales que estarían siendo inflados sus precios por parte de los especuladores. Mateo Piñeros.
15: Sí, señor Ricardo, y es que lo que dice el presidente Abelardo de las Priellas, que no se puede abusar de las personas damnificadas y que se debe evitar la especulación. Aclara que la emergencia no puede convertirse en una oportunidad para abusar de los colombianos. Por eso informó que la Superintendencia de Industria y Comercio ya expidió medidas para impedir incrementos injustificados en los precios de los bienes esenciales, también para proteger a los usuarios de las telecomunicaciones y para combatir el acaparamiento, la publicidad engañosa y cualquier práctica que vulnere la libre competencia, señala el presidente Abelardo de la Espriella por medio de su cuenta de X. Los servicios de telecomunicaciones interrumpidos por la emergencia no podrán ser cobrados durante el tiempo que permanecieron suspendidos. Asegura además que en medio de la reconstrucción se va a proteger el bolsillo y los derechos de los colombianos, que esa es una prioridad del gobierno, justamente ante esos casos que usted mencionaba de especulación y también de abuso contra los usuarios en esas zonas afectadas por el terremoto del 10 de agosto.
12: El presidente de la Espriella, Mateo, que esta mañana viajará a Cali, que tiene una agenda muy apretada el día de hoy y que anoche estuvo hasta muy tarde en la ciudad de Valledupar encabezando un consejo de seguridad a propósito de una delicada situación de orden público en el municipio de Pelaya. Señora gobernadora del departamento del Cesar, Elvia Milena San Juan, buenos días.
16: Muy buenos días, Ricardo, un saludo para ti y por supuesto a toda la audiencia de Blue Radio.
12: ¿Qué es lo que está pasando en Pelaya? Ya le voy a preguntar por las conclusiones del Consejo de Seguridad, pero ¿qué es lo que está pasando en el municipio de Pelaya?
16: Lo primero es decir que lo que está pasando en Pelaya no es nuevo, ¿no? Estos ataques de estos grupos narcoterroristas en el territorio vienen hace mucho tiempo. ¿Recuerdan en diciembre cuando nos asesinaron 7 soldados en el batallón de la ciudad de Aguachica, 28 lesionados? Justo el día de la posesión del señor presidente nos atacaron la subestación de San Roque en el municipio de Curumaní. Y en estas últimas 48 horas, por supuesto, se han incrementado los ataques, que son estos que se están visibilizando Y que en buena hora nosotros sentimos el acompañamiento por parte del gobierno nacional, los ministros, la cúpula militar, y especialmente ese sentido solidario de esa articulación institucional de no imaginar que estamos completamente solos enfrentando esta situación.
12: Sí, ¿hay alguna explicación, gobernadora? Sí, perdóneme, sí, sí, es que esa era la pregunta. ¿A qué se debe esta arremetida terrorista de las últimas 48 horas del ELN en Pelaya?
16: En el departamento del Cesar se vienen moviendo unas economías ilícitas por parte del ELN y otros grupos subversivos. Hay un continuo robo de hidrocarburos en el municipio de Pelaya, justo cuando nuestros soldados acompañaban a trabajadores de Ecopetrol a hacer el taponamiento de unas válvulas que estos narcoterroristas tenían habilitadas con el CENIT. Generaron el ataque, el ELN generó el ataque con drones, precisamente cuando se estaban haciendo esos trabajos acompañando a Ecopetrol. Curiosamente, nuestra policía llega, discúlpame, nuestra policía llega con tanqueta a apoyar al ejército y también resulta atacada la policía. Eso es lo que viene pasando. Nosotros venimos incautando hidrocarburos, venimos dándoles golpes certeros a sus estructuras criminales, a sus laboratorios de droga y su capacidad de respuesta. En principio es atacar a nuestros policías, a nuestros soldados y ya afectando a la sociedad civil. Lo grave de esta situación es que sus herramientas tecnológicas están siendo mucho más superiores que las nuestras. Y en eso levantamos la voz frente al presidente y el presidente lo ha entendido de la mejor manera. Nos pide irnos un poco más allá, atacar la génesis del problema, ampliar las penas para quienes hurtan hidrocarburos en la reforma a la justicia próxima que se trabaja desde el gobierno. También se ha permitido decirle a su cúpula militar, nos toca reforzar las operaciones militares y policivas en el ELN, nos toca ir en contra del Clan del Golfo, nos toca ir en contra de las disidencias de la FARC y de todas las estructuras armadas. Y hay algo puntual que el señor presidente ha dicho, y es a lo que nosotros le estamos generando toda la confianza, y es que ha ordenado la ofensiva contra el ELN. Nosotros ese momento del congelamiento de nuestra fuerza pública hoy la vemos completamente desdibujada en el departamento. Para esto se necesitan unas herramientas tecnológicas de altas capacidades, especialmente contra las amenazas aéreas no tripuladas, los drones que ellos utilizan, que es con lo que nos vienen monitoreando de manera permanente. Es increíble, pero a nosotros nos sobrevuelan drones en el comando de policía del departamento del Cesar en la ciudad de Valledupar.
17: Eso es en Valledupar, gobernadora. Le quería preguntar,
16: es en Valledupar.
17: Claro, le quería preguntar, gobernadora, a propósito de esa amenaza que son los drones, en el caso puntual de Pelaya, la información que nosotros tenemos es que el ELN lanzó una lluvia de drones de cerca de 40 artefactos de estos cargados con explosivos. ¿Eso es así?
16: Así es, entre 30 y 40 granadas, que ya lo hicieron por supuesto con drones de alta capacidad. Cuando un dron le suelta 30, 40 granadas, ya no estamos hablando de unos drones orgánicos, ni esos drones que consiguen en el mercado negro de poca capacidad. Ya esas son capacidades muy superiores y nosotros debemos responder con capacidades aún más superiores para poder controlar el territorio. Y esa es la conclusión más sólida que ha salido de este Consejo de Gobierno. Juntar capacidades, apoyar con recursos. Ecopetrol también ha dicho, yo tengo aquí expuesto todo un interés económico y productivo del país y necesito custodiar mi infraestructura y quiero aportar a la necesidad de ampliar nuestras capacidades frente a la adquisición de tecnologías. La gobernación del Cesar también ha dicho, presidente, tome, disponga, aquí hay 6,000 millones de pesos con lo que el departamento llega y el presidente se ha comprometido. En 2 semanas volverá a estar con nosotros en el territorio y esperamos que en ese tiempo ya nosotros podamos adquirir esas capacidades tecnológicas pues modernas con las que podamos combatir y enfrentar estos grupos narcoterroristas en el departamento.
17: Gobernadora Elvia Milena, ese tema de los drones sobrevolando en la base, en la policía, en Valledupar es sumamente preocupante porque eso es en la ciudad, es decir, está muy cerca a casco urbano, a donde transita gente. Quisiera preguntarle, porque fíjese que en el momento en el que se estaba posesionando el presidente Abelardo de la Espriella, hubo también un ataque en el Cesar, y nos contó en su momento un familiar del policía que fue asesinado, que antes él era el que alertaba y que de una u otra manera derribaban esos drones bomba. ¿Cómo los están derribando en este momento, teniendo en cuenta que usted nos dice no tenemos las herramientas, no tenemos la tecnología? ¿Cómo están repeliendo esos ataques en este momento policía y ejército?
16: No, en principio con sus portes de armas, reaccionando orgánicamente con lo que tienen, y es hacer disparos al aire de acuerdo a las capacidades del armamento que se pueda tener en el espacio en donde se sobrevuelen, pero no es precisamente con un equipo antidrón porque no contamos con ellos en el departamento. Esto que anunciabas hace un momento frente al tema del sobrevuelo en la comandancia departamental también sucedió el 7 de agosto, mientras nos atacaban allá en San Roque, en el municipio de Curumaní, nos sobrevolaban la comandancia departamental en la ciudad de Valledupar, y al mismo tiempo nos sobrevolaron otras estaciones de policía ese mismo 7 de agosto. El tema es muy superior, el problema es complejo, y hoy reconocemos desde el territorio que por lo menos este tema ya escaló frente a la escucha del gobierno nacional, que entienden que nosotros no podemos seguir asumiéndolo solos, y hemos visto un compromiso irrestricto por parte del gobierno para acompañarnos en esta labor de poder asumir, reforzar las operaciones militares y policiales contra estos grupos subversivos. Se ha hablado además de muchos otros temas: activar la sonada como método de guerra, poner en marcha campañas militares y policiales, fortalecer el ejercicio de la justicia frente a los efectos de las conductas punibles. Esto es muy importante. Esto es muy importante, pero para poder generar estas acciones necesitamos que la Fiscalía General de la Nación allegue al Departamento del Cesar los fiscales especializados contra el crimen, que esa es otra gran ausencia que tenemos en el territorio. Nosotros no podemos tener a nuestros grupos de inteligencia sabiendo dónde están los cabecillas, sabiendo dónde están los subversivos, y que no tengamos un fiscal que genere un allanamiento o una orden de captura, porque no cuenta el departamento con estas estructuras judiciales para poder atender el crimen organizado. Sí. Entonces,
12: la escucho.
16: Una última anotación, y hace parte de comprender la situación que se vive de violencia en el departamento del Cesar. El presidente nos decía, son 511 kilómetros viales que están comprometidos en las economías ilícitas de esta zona del país. 3 departamentos, 23 municipios. Yo le decía, presidente, de esos 23 municipios, el Cesar pone 10 municipios a la orden de las economías ilícitas. Es decir, el mayor impacto está sobre el corredor que genera el departamento del Cesar. Esto, por supuesto, trae pobreza, desintegración del tejido social. Nosotros estamos viendo nuestros niños, nuestras niñas, nuestros adolescentes, viendo cómo nos domina la subversión, viendo cómo ellos nos demuestran más capacidades que nosotros. Tener ayer la oportunidad de decirle esto al señor presidente, a sus ministros, a la cúpula militar, hoy desde el territorio también nos toca reconocer que sentimos que ahora somos un frente común, aliado, para ir en contra del ELN y de todos los grupos subversivos en el departamento.
12: Eso es fundamental, y ojalá haya resultados pronto. Ojalá se logre superar la capacidad criminal del ELN con esos drones cargados con explosivos, y que se logre concretar esa ofensiva que ordena el presidente Abelardo de la Espriella contra el ELN, contra las disidencias y contra las que se denominan autodefensas de la Sierra Nevada. Señora gobernadora del departamento del Cesar, Elvia Milena San Juan, muchas gracias.
16: A ustedes.
12: 8:08 minutos.
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12: Me enviaron unas fotos del padre Linero participando ayer de la ciclovía nocturna, como a él le gusta tanto el aire libre en la noche en Bogotá, el agradable.
21: Y es de las mejores anochecer. Experiencias.
13: Y de las había puesto que un caspete para vender qué hay en la ciclovía.
12: No, ¿qué es un caspete, Felipe?
13: Mire, ¿qué es un caspete? Puesto.
17: Ah, bueno. Una chaza.
21: Una chaza.
13: Oiga, una no. Caspete, chaza, sí.
21: Oiga, que quede claro, es una de las buenas experiencias que tiene la ciudad.
17: Para
21: porque
17: el que
21: necesitamos usar la ciudad así, caminándola, teniendo. A mí realmente me parece maravillosa.
12: Sabroso un jueves a las 6 de la tarde, ¿no?
21: Muy bonito. Fue chévere.
12: Chévere. Delicioso, Sofía.
21: Sí. ¿Ah?
12: Mara Camila también. Ah, no, como que Mara Camila vive en Tunja, entonces no tiene problema.
21: Sí.
17: No, pero
12: ella
17: sabe
12: no,
17: que
12: ella
17: sí
12: no la cobija la jurisdicción de Bogotá.
17: Ayer mi estancia en Bogotá fue hasta altas horas de la noche y padecí el trancón. Le digo, pues maravilloso por la gente que le gusta la ciclovía, una linda iniciativa, pero para quienes no participamos, no es una buena experiencia.
21: Yo he visto, por ejemplo, Juan Camilo Vargas, lo he visto trotar en la ciclovía. Ayer no sé si salió.
22: No salí, pero me encanta la ciclovía.
21: Sí, me parece, y la nocturna
12: es que trota Juan Camilo. ¿Cómo es que trota Juan Camilo?
21: Juan Camilo cuando va rápido,
22: vean, se va a parar y todo.
21: A ver, cuando va rápido.
22: Pero ahí voy rapidísimo.
13: Una cosa es la ciclovía, la normal, la que está.
12: La de los domingos y festivos.
13: Sí. Y otra cosa es una ciudad paralizada.
21: Sí, no es paralizada, es una ciudad que está teniendo otro uso. Es que también no todo puede ser andar raudo, ¿no? A veces hay que caminar, a veces hay que estar en la bicicleta.
17: La realidad de Bogotá es que entre semana la gente sale de la oficina y se somete a largas horas de trancones. Por eso yo digo, el fin de semana.
12: Pero Mara Camila, ese día hay que coger la cicla.
21: Claro, estoy de acuerdo, debió llevar bicicleta.
17: Y los que no
12: ese día, es que si fuera todos los días, yo les digo, ok, pero una vez, dos veces al año, pues ese día uno sale en bicicleta y se regresa en bicicleta a la casa. No hay nada mejor que el salpicón nocturno.
13: Se va a la oficina a las 6 de la tarde.
12: Salpicón nocturno, usted puede comer una mazorca asada.
21: No, ¿sí? Pues es que disfrutar la ciclovía
13: es en la noche.
17: Así me convence.
21: Disfrutar la noche, la ciudad,
13: usted sale a trabajar a las 6 de la tarde y dígale de una vez porque empiezo a sospechar.
12: No, hombre, 8:12 minutos. Miguel Garzón con la ciclovía nocturna. La gente sale con el perrito, la gente sale en patineta, la gente es feliz y hay que respetarlos, hombre.
13: No, sí.
12: Y si usted no le gusta, pues se queda en la casa o se viene para Cartagena. Miguel.
23: Ricardo, buenos días. Sí, la noche bogotana fue una vez más el escenario de la ciclovía nocturna que se tomó nuevamente las calles de la capital para que miles de personas pudieran dar un paseo bajo las estrellas. Desde las 6 de la tarde y hasta la medianoche, la ciudad dispuso de más de 94 kilómetros de ciclovía para que los habitantes y también los visitantes de la ciudad recorrieran en bicicleta, en patines, corriendo o caminando las vías capitalinas en una jornada pensada para el reencuentro, para la actividad física, para la recreación y también para el disfrute del espacio público en el marco del Festival de Verano. Habla Daniel García Cañón, director del IDRD.
24: Bogotá vuelve a salir de noche para caminar, correr, patinar y pedalear. En la recta final del Festival de Verano tendremos 94 kilómetros de ciclovía nocturna, de 6 de la tarde a la medianoche.
23: El recorrido incluyó corredores tradicionales de la ciclovía, como la carrera séptima, la calle 116, la avenida Boyacá y la avenida calle 26, conectando distintos sectores de la capital y también a las personas que salieron a aprovechar este espacio ya emblemático para Bogotá.
25: Salgo con mi familia, con mis dos hijos y mi esposo, y pues aprovechar porque es
1: unión familiar y aparte uno pues hace ejercicio para el bienestar.
23: Y es que en articulación con la Secretaría Distrital de Cultura, Recreación y Deporte, la jornada se conectó con Bogotá Cultura 24/7 y los distritos creativos, que son estrategias que promueven nuevas formas de encontrarse y disfrutar la cultura en horarios no convencionales para la capital, como el ciclopaseo por la carrera séptima que partió desde el sector de la Plaza de Bolívar y que llegó hasta la calle 60 con experiencias culturales en puntos como el Parque Santander, también la Plazoleta de San Diego y el Parque de los Hippies.
3: Hacen salir un rato, todo cuando hay ciclovía, festivos, todo eso, siempre participo en las caravanas, todo.
23: Con este paseo bajo las estrellas, el Festival de Verano vuelve a llevar el deporte, la recreación y la cultura a las calles en una jornada organizada para encontrarse, moverse y disfrutar de la capital que también se vive de noche. Miguel Garzón, Blue Radio.
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5: Ocho de la mañana, 14 minutos. Regresamos con las noticias de Bucaramanga y Santander. En el Hospital Universitario de Santander, que conocemos hoy como UUS, ya están en funcionamiento 4 máquinas ECMO para pacientes críticos en temas de respiración. Es un avance importante para este centro médico y se convierte en el tercero del país en el sector público precisamente en tener estos nuevos elementos para salvar vidas. Julián Mejía con la información.
6: El Hospital Universitario de Santander marcó un nuevo hito en la atención de pacientes en estado crítico al convertirse en el primer hospital público del nororiente colombiano y el tercero del país en iniciar la terapia ECMO, una tecnología avanzada de soporte vital para personas con fallas respiratorias graves. El anuncio representa un importante avance para la capacidad de atención de alta complejidad en Santander y en el oriente del país, al permitir que pacientes que requieran este tipo de soporte puedan recibir atención especializada de manera más oportuna, sin depender necesariamente de traslados hacia otras ciudades o instituciones. Ricardo Hoyos es el gerente del Hospital Universitario de Santander.
25: Nos capacitamos, adquirimos los equipos biomédicos, adquirimos ya con el tema de la UCI líder, montamos UCI especializadas y hoy tenemos este tipo de procedimiento y podemos darle una atención integral.
6: La implementación de esta tecnología también busca reducir los tiempos de espera y la necesidad de trasladar pacientes críticos a otras instituciones, facilitando una atención más cercana, segura y humanizada, según informó el hospital.
5: 8 de la mañana, 16 minutos, Verónica Rincón, sigue enredado el tema del empréstito de más de 500 mil millones de pesos para obras en Bucaramanga. ¿En qué va el proceso judicial?
26: Javier, sigue suspendido por cuenta de una medida cautelar. Sin embargo, lo que ha dicho el secretario de Hacienda Municipal, Francisco Gómez, es que el acuerdo municipal no ha sido anulado completamente. Lo que se está esperando es que el juez resuelva la demanda presentada contra el acuerdo municipal que autorizó esa operación, es decir, un empréstito de 500 mil millones de pesos para grandes obras aquí en Bucaramanga, entre ellos pues todo el sistema de modernización y cambio de semaforización en la ciudad. Esto fue lo que dijo el secretario de Hacienda.
27: Estas tres obras son muy necesarias y pues contribuyen mucho al desarrollo de ciudad. Son mega obras que requieren una inversión fuerte de recursos. En este momento está demandado precisamente el acuerdo. No está nulo de momento, sigue vigente, pero sí fue declarada una suspensión provisional, que es una medida cautelar de suspensión del acuerdo municipal. Ya el municipio de Bucaramanga presentó el recurso de reposición correspondiente y en subsidio de apelación y estamos esperando a que la juez que lleva el caso resuelva favorable o desfavorablemente sobre la medida cautelar.
26: Y lo que pasa en ese momento es que la alcaldía impuso un recurso de reposición y de manera subsidiaria también el de apelación, esperando primero a que la juez decida si mantiene o levanta la medida cautelar y dé un fallo sobre este tema. Y si no es favorable, pues irían a una segunda instancia donde el Tribunal Administrativo de Santander tendría que referirse al caso. Estamos esperando ya a que resuelvan
5: A que resuelvan el tema. 8 de la mañana, 18 minutos en Blue Radio. 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
10: Recientemente, por eso el dólar ha caído tanto, por eso el dólar se ha acercado inclusive a los 3,000 pesos, o que reaccionaran, digamos, neutros, tranquilos, porque se sinceraron las cifras y tienen ya un mejor concepto de la realidad, Víctor, fiscal del país.
14: Perdóneme un segundo, saludo aquí al vicepresidente José Manuel Restrepo, un segundo, estamos en directo, un saludo nomás.
15: Estamos hablando del dólar, doctor
14: vicepresidente,
15: Restrepo.
14: Venga, un segundo nomás. Un segundo, está al aire.
16: Aquí estamos, un saludo muy especial a ti y a todos los que nos están aquí oyendo en Blue Radio.
14: ¿Qué expectativa tiene sobre esta visita a la versión número 60 de la Convención Bancaria en los 90 años de su bancaria?
16: Bueno, yo estoy llegando ayer en las horas de la noche, altas horas de la noche, de haber recorrido buena parte del territorio nacional afectado como resultado de los terremotos, pero queríamos estar aquí con el sector financiero para, entre otras, reconocerle y agradecerle el compromiso que han tenido en la disminución de tasas de interés, el aporte que están teniendo solidario en este momento tan difícil de la tragedia, pero también la tarea que tenemos por delante de contribuir al crecimiento de nuestro país, a liberar todo el potencial de las capacidades que tiene Colombia. Para eso se necesita un sector financiero sólido, con todo el acompañamiento de trabajo conjunto entre el gobierno nacional y el sector empresarial.
14: Entonces, vicepresidente, una pregunta final muy cortica. Proyecto de presupuesto. Yo sé que esto es del Ministerio de Hacienda, pero el país está pendiente de explicaciones. Dicen, ¿por qué el presupuesto del presidente La Estrella va por más dinero, 60 billones de pesos más que el presupuesto que había dejado el gobierno anterior? ¿Cuál es el origen de eso y de qué manera se va a financiar?
16: En su pregunta usted acaba de contestar, es un tema del Ministerio de Hacienda, pero lo que está absolutamente claro es que lo que el ministro de Hacienda ha hecho es revelar la verdad, el presupuesto de la verdad. Es que el gobierno anterior dejó un presupuesto totalmente falso, irresponsablemente además equivocado, excluyendo gastos que se necesitaban, que estaban planificados debidamente en materia de salud, en materia de pensiones, en materia de remuneración a los funcionarios públicos, en materia de costo de la deuda pública. Lo que está haciendo el ministro de Hacienda es siendo responsable lo que faltó en estos últimos 4 años.
14: Señor vicepresidente, muchas gracias y muchos éxitos aquí en la su bancaria.
16: Muchas gracias.
14: Perdónenme que estábamos aquí en pleno... Esto es reportería en vivo, pero ahí está al menos una palabra del gobierno del vicepresidente José Manuel Restrepo sobre la noticia económica del día, que es el tema del presupuesto general de la Nación para el 2027.
15: Sí, ¿no? Ricardo, lo que más o menos estábamos analizando, este gobierno lo que está diciendo es destapamos la realidad fiscal del país. Hay cosas que se estaban ocultando y usted lo acaba de escuchar, ¿no? En palabras muy concretas, sí, y directas del vicepresidente Restrepo. Pues no es su cartera, pero pues él está...
14: Pues imagínese si un hombre como José Manuel Restrepo,
15: fue ministro de Hacienda, estuvo asesorando durante la campaña
14: sobre este
15: toda
14: asunto,
15: la estrategia fiscal
14: claro.
15: Y bueno, es una...
14: 8:22 minutos, ahí está la declaración del gobierno, la primera después de la rueda de prensa de este jueves sobre el proyecto de presupuesto para el año 2027. Hablando de economía, viene seguramente otra polémica por la plancha, por la lista que está postulando el gobierno del presidente Abelardo de la Estrella para Ecopetrol.
29: Pero Víctor, espere, porque Víctor iba a contarnos...
15: No, el dólar.
14: No lo alcanzamos a decir.
15: No lo alcanzamos a decir porque fue el momento en el que pasó por este pasillo del centro de convenciones.
29: El vicepresidente
14: Restrepo. Gracias, gracias.
29: ¿Cómo está bien?
14: Lo vemos bien ahí. Cerremos ventanas.
15: 20 pesos. Está subiendo 20 pesos el dólar en su cotización promedio. De momento no tan nerviosos los mercados, pero sí están... atentos a los nuevos detalles que explique el gobierno nacional, el ministro de Hacienda en esta convención bancaria sobre cómo va a ser ese
10: ajuste fiscal en nuestro país. Dólar que está llegando a los 3.169 pesos en estos primeros minutos de negociación.
14: 8.23, cerrando ventanas, cerrando la declaración del vicepresidente José Manuel Restrepo, cerrando la ventana de cómo se comportan los mercados ante este anuncio del presupuesto para el año entrante. Hablamos ahora sí de la lista del gobierno del presidente Abelardo Lespella para integrar la junta directiva de Ecopetrol. Marcela Peña, ¿quiénes están en la lista y cuándo se va a definir si son o no son los elegidos?
11: Pues Ricardo, estamos hablando en primer lugar de Luis Felipe Henao, quien es hoy el presidente de la junta directiva y representa a los accionistas minoritarios. Ricardo Rodríguez, que continuaría llevando la voz de las regiones productoras. César Loza, expresidente de la USO, como representante de los trabajadores. Aquí empiezan los nuevos. Juan Camilo Mansur, presidente de Asocodes, que es el gremio de las distribuidoras de electricidad. Ludmila Vergara, que hoy en día es la superintendente de transporte nombrada por el gobierno de Abelardo de las Fleras. Y también está Betsy Martínez, que se quemó en la lista del Senado con el movimiento político de Juan Daniel Oviedo. Esto se suma al remesón que se está dando en los cargos medios de la petrolera. Salieron varios vicepresidentes en las últimas horas, o se anunció más bien su salida. Por ejemplo, Sandra Lucía Rodríguez, de vicepresidenta de Transformación Territorial. Sale también Jaime Andrés García, vicepresidente administrativo y de servicios. También Diana Marcela Jiménez, directora corporativa de relacionamiento institucional. Juan Fernando Lemos Valero, vicepresidente corporativo de estrategia y nuevos negocios. Sale Felipe Trujillo, vicepresidente de refinación y procesos industriales. A todo esto, pues se va a sumar el cargo más importante. ¿Quién va a asumir la dirección de Ecopetrol en los próximos meses? Hay varios candidatos en la baraja, el más opcionado, por supuesto, Joaquín Gutiérrez, quien de hecho apareció con el propio presidente Abelardo de las Fella en una reunión con la USO, el principal sindicato de Ecopetrol. El propio presidente dijo en esa reunión que el señor Gutiérrez es su principal ficha. Se me olvidó mencionarle a Carlos Suárez, el estratega político de la campaña Abelardo a la presidencia, como nuevo miembro de la junta directiva de Ecopetrol. ¿Qué viene ahora? Por ley, la asamblea de accionistas de Ecopetrol debe ser convocada con 15 días de anterioridad. Solo cuando esa asamblea se dé y se reemplacen los actuales miembros de la junta directiva, comienza formalmente el proceso para nombrar al nuevo presidente de la petrolera. Aunque dicho sea de paso, ya han estado haciendo desde el gobierno entrevistas a distintos candidatos, entre ellos varios ejecutivos que estuvieron en el pasado en Ecopetrol, entre ellos Héctor Mano Salva y Alberto Consuegra. Este proceso, pues, no se va a dar, digamos, antes de que termine el mes de septiembre, pero ya arrancó. El objetivo del gobierno es hacer una renovación en la petrolera. Los cargos incluso más bajos de vicepresidencia también están sufriendo cambios y remesones al interior de la compañía en varias áreas. Están saliendo muchas personas que fueron nombradas durante la era Petro.
14: Marcela, gracias. Sí, aquí hay varias noticias dentro de lo que está pasando en Ecopetrol. Es cierto, se ha oficializado a través de información relevante al mercado la salida de al menos 4 vicepresidentes de Ecopetrol. También muchos funcionarios de nivel inferior han salido de la petrolera, Héctor. Pero aquí hay dos cosas claras. Uno, Joaquín Gutiérrez va a ser el nuevo presidente de Ecopetrol. Dos, la plancha, la lista que muy seguramente va a ser aprobada de integrantes de la nueva junta directiva de Ecopetrol, la leo porque seguramente allí habrá comentarios sobre el asunto, nos la anticipaba Marcela, es la siguiente. Carlos Suárez, el estratega detrás del éxito de la campaña de Abelardo de la Espriella. Jorge Haller, designado embajador en Venezuela. José Camilo Mansur, presidente de Asocodis, de los distribuidores de energía eléctrica. Ludmila Vergara, que hoy es superintendente de transporte. Betsy Martínez, yo haciendo la búsqueda encontré que fue candidata al Senado por el movimiento de Juan Daniel Oviedo y es defensora de la niñez, así se presenta en redes sociales. Claudia Margarita Laforí, que fue directora encargada de la Agencia Nacional de Hidrocarburos, y tres que permanecen. César Loza, representando a los trabajadores. Luis Felipe Henao, presidente de la Junta, representante de los fondos, de los accionistas, que son los fondos de pensiones y otros.
1: Sí, los accionistas más grandes dentro de los minoritarios.
14: Los más grandes dentro de los minoritarios, porque es eminentemente de mayoría
1: estatal. Fondos de pensiones.
14: Así es, fondos de pensiones. Y Ricardo Rodríguez G., representante de los departamentos productores de petróleo.
1: Ricardo, una pregunta.
14: Sí, señor.
1: Jorge Mario Velázquez.
14: Ah, bueno, estuvimos intentando hablar con Jorge Mario Velázquez, saliente
1: de Medellín,
14: CEO del Grupo Argos. Uh-huh. No pudimos comunicarnos, nos señalan de manera informal que el doctor Velázquez y el presidente de la Espella pues habrían tenido allí unas diferencias y habrían decidido por mutuo acuerdo que el doctor Velázquez no participaría de la Junta, pero es cierto,
1: fue el anuncio que hizo en Medellín hace tres semanas,
14: así es.
1: Lo dijo en el auditorio, claro. Miren, mi pero primer representante no en la Junta Directiva del Petrol va a ser Jorge Mario Velázquez, sí, y ese fue el primer anuncio en su momento.
12: Ha sido Héctor. Un anuncio público y además muy aplaudido en ese momento donde fue anunciado. Pero pues bueno, Ricardo, yo creo que en este tema, pues muchos de los votantes del presidente de la Espriella están igual que con su presupuesto, que es sorprendidos, porque esperaban seguramente unos perfiles distintos a los que el presidente está proponiendo, tanto para la presidencia de Ecopetrol como para miembros de la Junta Directiva, porque en ninguno de los dos casos los que está proponiendo el presidente de la Espriella, pues las personas saben nada del tema petrolero, nunca han tenido experiencia en el tema, salvo la doctora Laforí, que es la única que había trabajado en
14: eso.
12: Eso
14: le iba a decir,
12: no. Todos los demás,
14: Claudia
12: todos
14: Laforí.
12: Los demás... Todos los demás miembros no tienen nada que ver con su experiencia profesional, no tienen nada que ver como la del doctor Carlos Suárez. Bueno, el propio presidente, insisto en ello, que se está proponiendo, es una persona que no tiene nada que ver con el sector, que no sabe nada del sector. Entonces me imagino que hay sorpresa entre los votantes del presidente de la Espriella, de que en muchos de sus nombramientos está, digamos, prefiriéndose el compadrazgo al mérito. El presidente había dicho en su discurso de posesión, dentro de eso, cuando habló de los valores de la patria milagro, además de la familia, era el mérito. Pero pues parece que ser compadres tiene mejor rendimiento que tener mérito.
14: Pero Héctor, digamos, lo que pretende el presidente Abelardo de la Espriella es una junta que mezcla diferentes elementos. Claro, no es a lo que estamos acostumbrados. Es una composición que está combinando la continuidad operativa, si usted lo ve de esa manera, Aurelio, porque están tres personas que vienen de la junta anterior que tienen conocimiento pleno del sector de hidrocarburos. César Loza viene del abuso de los trabajadores. Ricardo Rodríguez G., que es un profundo conocedor del sector.
12: Pero es que a eso no los puede sacar. A eso no los puede sacar porque no los nombra él. Estoy hablando de los que nombra él, Ricardo.
14: Pero déjeme,
12: no de los que no nombra.
14: Déjeme, le termino la idea, porque recuerde usted que estaban los gobernadores productores de petróleo pensando en cambiar a Ricardo Rodríguez G. por la doctora Maritza Martínez. Al final el gobierno dijo no, necesitamos que Ricardo Rodríguez permanezca en ese puesto porque es importante para precisamente hablar de esa continuidad operativa. Pero además, lo que explica el gobierno, no mate al mensajero, o lo que se explica desde sectores cercanos al gobierno, es que allí también hay perfiles capaces de manejar la transición energética, disciplina financiera, ojo con la auditoría de las irregularidades del gobierno anterior,
29: claro,
14: y la reconstrucción de la reputación de la empresa.
29: Por ejemplo,
14: no solamente debe tener, en opinión del gobierno, perfiles de expertos cerrados en hidrocarburos, no, sino esa variedad de disciplinas para poder sacar adelante la empresa.
29: Está José Camilo Mansur, que fue o es presidente de la...
14: De Asocodis, de los distribuidores de energía. O sea,
12: no tiene que ver con los distribuidores de energía, no tiene nada que ver con el petróleo.
14: No, pero tenga en cuenta la explicación que le estoy...
29: Ah, no. Entonces la conexión entre Ecopetrol y la generación de energía limpia no tiene nada que ver, nada.
12: No, pues, señor, claro. Nada.
29: ¿Por qué lo dice con tanta certeza?
12: Yo solo lo remito porque la distribución de la energía no tiene nada que ver con la producción de petróleo, nada que ver.
14: Pero recuerde que Ecopetrol va a tener un parte importante de transición energética.
12: Ecopetrol puede tener que ver.
29: Eso, ¿no? Es que es transmisión, pero Héctor, es transmisión y generación de energía limpia.
14: Y acuérdese que ISA es parte del grupo Ecopetrol.
12: Ecopetrol puede tener Ecopetrol puede tener que ver con generación o con transmisión y no con distribución. Pero bueno, no importa. A mí, yo solo lo remito a la misma conversación que tuvimos hace 4 años. Y yo estoy diciendo lo mismo que yo dije hace 4 años. Mm. Espero que todos digamos lo mismo, que es son unos personajes que no tienen el perfil. Cuando propusieron, por ejemplo, Ángela María Robledo, ahí veo que hay una persona que usted dice que sabe, que ha estado en la defensa de la niñez y tal. Pues Ángela María había estado en eso también.
14: La doctora.
12: Entonces veo que trataron de conseguir perfiles parecidos, un amigo del presidente, una persona que sepa de infancia, pero nadie que sepa de petróleo.
14: 8:33 minutos, Aurelio, Richardo, tu opinión.
29: Entonces que nombren a Gustavo Bolívar.
3: Tampoco, Felipe.
29: ¿Quién gobierna? ¿Y uno con quién gobierna?
3: No desfigure. Con la manada está manejando.
14: Con los amigos. Sí,
29: pero yo prefiero gobernar con la manada que con la recua.
14: 8:34.
3: Yo no prefiero con ninguna de las dos. Yo no prefiero con ninguno de los dos.
14: Aurelio, ¿lo convence el argumento que le planteo del gobierno? ¿La explicación que da el gobierno
3: de por qué la interdisciplinariedad
14: de la Junta de Ecopetrol?
3: Yo le tengo que reconocer el esfuerzo de inventarse ese argumento. Eso pues realmente habla muy bien de usted, de su imaginación. Pero es que aquí no estamos para interdisciplinar.
14: Aurelio, pero es que venga, perdóneme, no más el mensajero. Es la explicación que dan desde el gobierno.
3: Bueno, entonces le reconozco
14: al gobierno. No me matricule porque es que así no podemos. Yo le estoy explicando lo que dicen desde el gobierno.
3: Disculpe, Ricardo. Pero esa interdisciplinariedad no es lo que tiene que tener una junta. Pero yo no voy a ir tan lejos de la señora Betsy, esa está por descontada, esa sale de ahí, ¿cierto? ¿Qué sabe Carlos Suárez de petróleo? ¿Qué sabe Carlos? No tiene ni idea ni siquiera cuánto vale un galón de gasolina. Estoy absolutamente... Es una junta convertida en coto de caza del tigre. Así como Petro convirtió la de él en un coto de caza con roa para abajo, incluso pasándole plata a doña Verónica, aquí estamos repitiendo la misma historia. Ecopetrol es ahora un coto de caza de la manada de tigrillos. Eso es lo que hay. Póngame disfrazármelo, diga que es mejor la manada de tigrillos que la recua de burros, digan lo que quieran, pero es exactamente lo mismo. Aquí no se está respetando con manera técnica, de manera solvente, el principal patrimonio de los colombianos. ¿Y cuál es el problema que eso tiene? El problema que eso tiene es que los goles que les pueden meter por debajo, excepto Luis Felipe Nao, excepto Rodríguez G., y el señor de las distribuidoras de energía, puede que tenga que ver mucho. Y precisamente, mientras más tenga que ver, más conflicto de intereses puede tener, que ese es otro aspecto, Ricardo, para mirar. Puede que el señor sepa, el error... pero tiene conflicto de intereses, si es así. Pues si el señor de la distribuidora de energía tiene tanta importancia, porque además Ecopetrol va a generar energías transicionales, pues el señor puede tener conflictos de intereses porque usted no puede representar a un gremio y estar sentado en la empresa de uno de los...
14: No le busque el pelo negro a la burra blanca. Me hablan muy bien del doctor Mansur, lo hemos entrevistado un par de veces, no lo conozco. Pero me dicen que es un tipo serio, ejecutivo.
3: Puede ser un gran tipo, seguramente es muy buena persona.
14: No me desvíe la discusión hacia allá.
3: Pero no explico cómo, no puedo explicar cómo, siendo el jefe de un gremio, está sentado en la junta directiva de uno de los afiliados a su gremio.
14: Yo creo que el origen del problema es total.
3: Y el Ricardo, total es porque quieren apropiarse
14: que busca esta junta, según explica el gobierno, es reconstruir Ecopetrol. Luis Ernesto.
13: Claro, pero la mejor manera de reconstruir Ecopetrol es entendiendo que eso no es un apéndice del gobierno. Es que lo que decía ahora Felipe revela mucho de cómo pueden estar pensando en la orilla del gobierno y es, dice Felipe, es que uno con quién gobierna, pues con los amigos. Y lo que hay que entender, y yo le doy la razón a Felipe en eso, lo que hay que entender es que eso está perfecto para un ministerio, para una entidad que es de libre nombramiento y remoción del presidente. Pero es que Ecopetrol no es una entidad del gobierno, no es un apéndice del gobierno, es la empresa más grande del país y todos los colombianos somos accionistas de esa empresa. Así no tengamos acciones, es decir, como es patrimonio de la nación y esa plata es la que termina siendo fuente de financiación de muchos de los proyectos, pues claro que es de absolutamente todos los colombianos. Y lo que tenemos que entender es que lamentablemente, manejar a la empresa más grande del país con un criterio de amiguismos, lo que hace es romper el gobierno corporativo que es tan importante para estas empresas. El gobierno Petro lo hizo muy mal en materia de gobierno corporativo en todo el grupo Ecopetrol. Nombró amigos, nombró aliados políticos que no tenían ningún conocimiento de la industria y además utilizó esas mayorías para caprichos absurdos como por ejemplo vender la operación de fracking de Estados Unidos que era uno de los activos más rentables. Aquí en esta mesa todos estuvimos de acuerdo que romper el gobierno corporativo de la compañía y manejar a Ecopetrol como un apéndice del gobierno era una equivocación. Deberíamos tener exactamente el mismo rasero en esta ocasión y decir poner a un amigo de presidente de Ecopetrol como hizo Petro con Roa. Nombrar amigos que no tienen la mejor experiencia para poder manejar la gobernabilidad y las mayorías en la Junta es volver a Ecopetrol, es mantenerlo como un apéndice del gobierno y eso es lo que menos le conviene a la compañía y al grupo.
14: 8:38 minutos. No, Álvaro.
4: Es tan sorprendente que es casi que escandaloso que el presidente esté haciendo esto, porque está copiando el modelo de Petro. Cuando le conté a un exmiembro de la Junta Directiva de Ecopetrol, que quien iba a nombrar era el gerente de la campaña del amigote del presidente, se cogía la cabeza. Dice, no puede ser, ¿qué va a hacer? Exactamente lo mismo de Petro. Y cuando ve uno la lista, pues, encabezada por el estratega político, pues la palabra coto de casa que dijo, la frase que dijo Aurelio, pues es la única explicación. Se volvió la empresa más grande del país, el coto de casa del abelardismo. Y se pregunta uno por qué lo hace si ha habido tanta controversia. Los resultados van a ser muy parecidos a los de Petro seguramente, porque pues no estoy comparando personalmente a nadie, pero pues personas que no conocen,
14: que son íntimas, hidrocarburos, fracking,
4: son más operadores también políticos o de niñez, no,
14: pero
4: pues
14: qué resultados son diferentes.
4: A mí me parece increíble que el presidente de la Estrella debe ser que se siente demasiado sobrado e inmune a cualquier crítica para hacer semejante cosa que obviamente va a sorprender. La mayoría del país va a hacer lo que hizo el exmiembro de la Junta. Se cogía la cabeza literalmente y me decía, ¿estás seguro de lo que me estás diciendo? Y dice, sí. Y agréguele que alguno de los privados detrás de los escándalos del gobierno del Ecopetrol del gobierno Petro también son muy cercanos al presidente de la Estrella. Entonces, pues, la misma forma.
14: Mire, lo que explica el gobierno Paola para finalizar es que esta junta, sí, que el 15 de septiembre va a ser puesta a consideración de la Asamblea, sí, mezcla experiencia financiera y de control, sí, con Ricardo Rodríguez G.
4: Obvio.
14: Conocimiento profundo del sector energético en sus dos bases, hidrocarburos y electricidad, capacidad de crisis y de reputación con Suárez, Vergara y Henao, continuidad laboral y regional con Loza y Rodríguez G y visión estratégica alineada con el nuevo ciclo político.
29: Sí, no, lo que pasa es que voy a decirlo y no quiero personalizar para que no me brinquen. Cada ladrón juzga por su condición.
14: 8:41 minutos, Paola.
17: ¿En qué cada ladrón juzga por su condición? Bueno, pues técnicamente sí. Yo creo que esos tres, digamos, los que se quedan, el representante de los minoritarios, de los departamentos productores y el de la USO, pues claramente eran los que le votaban no a Petro en todas sus ideas, entonces se quedan como los que estaban antes, por decirlo así, en la oposición. Me parece, sin embargo, Ricardo, que el presidente tiene toda la libertad del mundo para proponer la plancha que quiera para miembros de la Junta Directiva. Lo que no me parece es que esté cantado ese proceso de elegir presidente de la empresa, una vez más, porque todo esto me recuerda a lo que pasó en la elección del presidente de ISA, de Carrillo, que lo criticamos por lo mismo que decíamos, pero hombre, ¿cómo así que lo terminaron nombrando presidente cuando fue el último del proceso de selección que hizo la firma Cazatalentos Korn Ferry, que es muy seguramente la misma que aquí va ahorita a hacer como la puesta en escena de hacer supuestamente un proceso de selección? Y por eso el Consejo de Estado anula justamente la elección de Jorge Andrés Carrillo, porque dice, mire, eso estuvo lleno de irregularidades ese proceso de selección, poco transparente y todas las advertencias de la firma Cazatalentos fueron ignoradas como que era el de peor puntaje. Entonces, con base en esas críticas que hicimos en el pasado, en esa elección particular de presidente de ISA, que es parte del grupo Ecopetrol, pues tenemos que tener necesariamente el mismo rasero frente a la presidencia de esta empresa, que es, parece cantada de antemano por el presidente, aunque no se ha surtido un proceso de cazatalentos, de selección en una firma especializada de estas de Headhunter y a priori con como ya cantando victoria. Sencillamente yo creo que se llama como consistencia. Una vez más, el presidente puede poner su plancha como quiera para

0: es elegir de antemano y a dedo el que va a ser el presidente de la empresa.
1: Digamos, pero también lo hizo Petro, ¿no? Lo hizo con Roa. No, es una sorpresa. Roa era el gerente de la campaña, digamos, lo ha pasado en otros momentos. Veremos qué pasa con la Cazatalentos, pero Paola, usted y yo sabemos cómo funcionan las firmas Cazatalentos. 8:43 minutos.
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5: Se cumplen 6 meses de la guerra en Irán y el final parece lejano. Irán dice que no se va a doblegar. El presidente Trump dice que el estrecho de Hormuz ya es territorio estadounidense. Sin embargo, no hay evidencia que demuestre esa afirmación. Desde Washington, Juan Camilo.
6: Ricardo, se supone que iba a ser una guerra rápida, o eso al menos había prometido el presidente Donald Trump aquel 28 de febrero cuando lanzaron los primeros ataques, bombardeos, en compañía de Israel en contra de la República Islámica de Irán, que recordemos produjeron como resultado inmediato el asesinato del Ayatollah Jamenei, que posteriormente fue reemplazado por su hijo, quien también se encuentra gravemente herido de acuerdo a los reportes que se han conocido, Mokhtar Jamenei. Pues a día de hoy, 6 meses después del inicio de la guerra, se ha reemplazado el enfoque, ya no es militar, ahora es económico, o al menos eso ha expresado Estados Unidos a sus aliados, con el secretario de Estado Marco Rubio manifestando aliados en Europa que por el momento no tienen planeado adelantar bombardeos inmediatos en contra de Irán, sino más bien enfocarse en esta nueva ronda de sanciones. Una operación que lanzó a inicios de esta semana el secretario del Tesoro Scott Bessent, con sanciones adicionales en contra de 60 empresas, individuos y buques relacionados con la República Islámica de Irán, y también advirtiendo a otros países en el mundo que si seguían haciendo negocios con Irán iban a ser bloqueados del sistema global del dólar y que iban a ser sujetos también a sanciones. En las últimas horas lo que se ha producido son reclamos en torno a cuál es la condición del estrecho de Hormuz, si la navegabilidad está garantizada o no. Irán dice que ellos controlan el estrecho. Estados Unidos mantiene que el estrecho está reabierto para buques comerciales. De hecho, el comandante del Comando Central, Brad Cooper, hizo una actualización en las últimas horas. Escuchemos.
7: Hi, I'm Admiral Brad Cooper, Commander of U.S. Central Command, here with an operational update on 2 ongoing missions in the Middle East. Many of our 50,000 U.S. troops operating across the region are doing outstanding work executing the naval blockade against Iran while maintaining commercial traffic flow through the Strait of Hormuz.
6: Aquí se refiere el comandante Cooper a que 50,000 efectivos de los Estados Unidos militares que se encuentran en el Medio Oriente están cumpliendo con garantizar primero el bloqueo en contra de la República Islámica de Irán, en contra de sus puertos, y simultáneamente garantizar la navegabilidad por el estrecho de Hormuz. Irán también se está refiriendo a propósito de estos 6 meses de la guerra, dice el ministro de Relaciones Exteriores de Irán, Abbas Araghchi, a través de su cuenta de X, en la red social X, que están abiertos a la diplomacia. Retomar la diplomacia no es imposible, depende de que Estados Unidos comprenda un hecho sencillo: la presión no funciona. Es el mensaje que escribe el funcionario iraní. No obstante, cabe destacar que Estados Unidos continúa con la retórica en el sentido de que Irán debe ser el que se tiene que doblegar para poder encontrar una salida o un fin a esta guerra. Por lo pronto, el enfoque es de sanciones económicas y de buscar asfixiar la economía iraní en estos 6 meses ya de guerra. Ricardo.
5: Juan Camilo, gracias. 8:40.

0: 8 minutos. En Venezuela, el Parlamento aprobó la primera discusión sobre la reforma a la ley del Tribunal Supremo de Justicia, que es parte de la negociación en la que interviene Estados Unidos rumbo a unas elecciones libres que podrían ser el próximo año. Santiago Martínez, en Caracas, ¿cuál fue el primer punto aprobado en el Parlamento sobre este asunto?
1: Sí, Ricardo, el primer punto aprobado fue el comité que revisará las credenciales. A ver, hace dos semanas, recordemos, se finalizó la primera ronda de diálogo entre gobierno y oposición, que y ya comienza a concretarse pues esos acuerdos firmados. Pues el legislativo, con mayoría chavista, aprobó en este primer debate, como tú decías, esta reforma a la ley orgánica del Tribunal Supremo de Justicia. Los artículos precisos que se modificarán se conocerán en los próximos días cuando haya la segunda discusión, pero ya se sabe, o ya se adelantó, que una de las modificaciones está en el llamado comité de postulaciones, como te decía al inicio, que revisa las hojas de vida o las credenciales de quienes aspiran a ser magistrados. En el pasado, ese comité, Ricardo, lo conformaban 21 personas, 11 eran diputados, y como es el chavismo mayoría, pues todos o casi todos eran parlamentarios del chavismo, y 10 eran personas de la llamada sociedad civil. Pero ahora esa correlación cambiará. Ya no serán diputados la mayoría, sino ciudadanos no políticos. Fue el primer vicepresidente del Parlamento, Pedro Infante, quien dio los detalles. Escuchamos.
2: La propuesta concreta es pasar a 23 miembros del comité de postulaciones, con una diferencia sustantiva muy importante, donde dejaríamos en 11 la cantidad de diputados y diputadas y pasaría a 12 miembros de los distintos sectores de la sociedad civil o de la sociedad venezolana.
1: El otro aspecto importante, Ricardo, es que aunque solo deberían elegirse una decena de magistrados, que son las vacantes por renuncias o jubilaciones, se acordó que se elegirán a los 32, es decir, será un nuevo Tribunal Supremo de Justicia donde no quedará ningún magistrado de los que han estado allí los últimos años. Lo que se espera o lo que se estima es que todo este proceso quede listo antes de que termine el 2026, y luego se aborda también este mismo año el tema del Consejo Nacional Electoral, que es otro poder que se espera sea renovado. Ricardo.
0: 8:50 minutos, Santiago, gracias. En Noruega, luego de la llegada del nuevo rey, se abre de nuevo la discusión y el escándalo, la polémica, Enrique, sobre las amistades de la nueva reina. Fue muy cercana en su momento a Jeffrey Epstein y eso sigue siendo tema de discusión en ese país.
3: Sí, es un tema del que se habla, no solo podríamos pensar en las revistas del corazón o en la prensa rosa, sino que es un tema de conversación en los principales medios europeos esta mañana. Ya Noruega tiene su nuevo rey, es Haakon VIII, ese es el nombre que ha elegido para reinar, y también ha decidido, puesto que estaba en su mano hacerlo, los títulos que tendrán sus familiares más cercanos. Y su mujer, Mette Marit, será a partir de ahora la reina de Noruega. Sin embargo, ese nombramiento, que era automático, está envuelto evidentemente en una gran polémica. La primera parte de esta polémica tiene que ver con su salud. Mette Marit ha sido operada de un trasplante de pulmón recientemente, se está recuperando todavía de hecho de ese trasplante porque sufría una fibrosis pulmonar crónica desde el año 2018 y desde ese momento había perdido notablemente su capacidad pulmonar. De hecho, las últimas veces que apareció en público se le pudo ver con una cánula nasal porque apenas podía respirar. Pero lo que más preocupa y ocupa son sobre todo las cosas que tienen que ver con su relación con Jeffrey Epstein. En una entrevista en marzo de este año, la televisión pública NRK confirmó que efectivamente había mantenido contacto con Jeffrey Epstein entre los años 2011 y 2014. Sin embargo, señaló que desearía que, por supuesto, esa relación nunca hubiese existido, que nunca lo hubiese conocido, y también reconoció que llegó a pasar unos días en su casa de Palm Beach durante unas vacaciones. También dijo que puede que esa cercanía se debiese a su inexperiencia y también a su candidez o inocencia. De hecho, se filtraron algunos correos electrónicos entre ambos donde la propia Mette Marit, por ejemplo, en un tono muy cercano, le contaba cómo había estado en una boda real, la de Guillermo y Estefanía de Luxemburgo, y que había estado muy aburrida en esa boda, algo que puso en muchos aprietos a la familia real noruega. Pero a Mette Marit también le acecha otro problema, ese aún más cercano, si cabe. Su hijo, que se llama Marius Bor Holby, que es el hijo mayor de Mette Marit y es hijo de una anterior relación, ahora mismo se encuentra en arresto domiciliario después de que el tribunal del distrito de Oslo lo condenase el pasado mes de junio a 4 años de cárcel por 2 delitos de violación. Además, la polémica se ha encendido en el país porque en estos días se ha sabido que el hijo de Metemarit, el hijo condenado por violación, había estado en el hospital visitando al rey Harald, que murió, recordemos, esta mañana. Así que la monarquía noruega, que usualmente había sido una monarquía plácida, tranquila y enormemente popular, se ve salpicada por estos escándalos que desde luego cuestionan y mucho el papel de la futura reina o de la ya reina en el futuro de la monarquía en ese país escandinavo, Ricardo.
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3: 8:54 minutos, Camila. ¿Cómo es la historia del proyecto de ley que busca tumbar el impuesto o los impuestos saludables que han sido creados en la reforma tributaria del año 2022 durante el gobierno del presidente Gustavo Petro?
4: Esa fue la reforma de Ocampo, ¿no?
3: La reforma del doctor Antonio Ocampo.
5: Y se acuerdan, Víctor, Ricardo, que producto de eso es que los colombianos empezamos a ver en los paquetes de papitas, de galletas, en los productos que compramos a diario, la famosa figura de fondo negro con letra blanca que le advierte a los colombianos si el producto es alto en azúcar, en sodio. ¿Qué ultraprocesado está comprando usted?
6: Comíamos, porque yo particularmente, no voy a dar nombres por no afectar productos, pero me comía esto y pensando ahí decía 2 gramos y después revisé el exceso.
3: Organicemos la discusión, porque es que yo creo que el etiquetado ya existía y lo nuevo fue el impuesto.
4: Sí, yo tengo entendido que en esa reforma tributaria venían eran las cargas, las sobretasas, claro, porque los impuestos, claro, a los paquetitos.
5: Claro, claro. Sí, el impuesto es lo que ahora hay un proyecto de ley nuevo que van a impulsar dos representantes, Daniel Briceño del Centro Democrático y Carol Borda de Salvación Nacional. Víctor tiene razón. Lo que pasa es que en el paquete general de impuestos saludables están las dos cosas porque se alegaron en su momento que tenían el mismo fin, cambiar el consumo de los colombianos, que los colombianos cambiaran y fueran conscientes de lo que consumían. Pues hoy, Ricardo, estos dos parlamentarios que le acabo de mencionar dicen que Camila, eso no ocurrió, que la gente no cambió el consumo.
3: Claro, mire, Alberto Linero va y asalta la máquina dispensadora de alimentos, de productos que hay, la maquinita ahí al lado de donde estamos ahí en el canal.
6: Sí. Es un ejemplo, una suposición.
3: Dejó de comer jamón porque viene el octágono. Entonces, como le sale más caro, dice, no, eso está muy caro, entonces yo ya no como jamón y dejó de comer ultraprocesados. Por ejemplo, esa es una posibilidad. No se ría que ese es de verdad, yo sé que es de verdad. No es porque sea perjudicial para la salud, sino por esto.
7: ¿Qué? Porque no es caro.
6: Por Dios, qué
3: porque
6: fama.
3: Porque le sube el precio.
6: No, pero yo creo que hay que comer sano. Y me creo que hay que hacer un análisis si de verdad el consumo bajó o no. Sí, porque ese es el punto.
3: Ese es el punto.
6: Pero yo sí creo que, no me vayas a decir entonces que los pobres tienen que enfermarse. Porque para allá pareciera que esa fuera la argumentación última.
3: Pero es que esa no es la argumentación y esa no es la búsqueda del proyecto de ley. Representante Daniel Briceño, buenos días.
8: Hola, Ricardo, un saludo para usted, para toda la mesa y todos los oyentes.
3: ¿Qué buscan ustedes con este proyecto con la representante Carol Borda? ¿Eliminar las etiquetas que advierten sobre exceso de azúcares, exceso de sodio y otros elementos? ¿O buscan eliminar el impuesto, el recaudo asociado a esas etiquetas?
8: No, mira, Ricardo, mira, lo primero es decir a la gente, a todos los que nos escuchan, que en Colombia, entre el 2022 y el 2023, se implementó un paquete regulatorio que combina dos cosas. Uno es el impuesto a las bebidas azucaradas y a los ultraprocesados. Y el segundo, que es el informativo, que es el etiquetado frontal tipo octágono del que ustedes hablaban. Nuestro proyecto de ley no busca quitar las etiquetas, es decir, la información de que la gente sepa si eso es alto en sodio, si eso tiene pues unos niveles de azúcar y demás, sino que lo que busca es atacar el impuesto a las bebidas azucaradas y a las ultraprocesados. Eso en primer lugar. ¿La razón cuál es? Yo he recibido muchas críticas y en último muchas comunicaciones de las asociaciones científicas en donde ellos dicen, oiga, no estamos de acuerdo porque ustedes realmente van a quitar un impuesto que lo que hace es mejorar la salud. Yo lo primero que tengo que decirles es que las mismas comunidades científicas reconocen que la evidencia sobre el verdadero efecto que tiene ponerle impuestos a uno de estos alimentos, pues y su verdadero afecto es mejorar la salud de los colombianos y demás, no existe. Y eso el país lo tiene que tener claro. Hoy no hay un estudio que diga que ponerle impuestos a la bebida azucarada y a los ultraprocesados mejora la salud de los colombianos. Y entonces, Ricardo, lo que nosotros estamos diciendo con la representante Carol es, vea, nosotros estamos en un estado que le tiene que dar confianza a la gente. Y si usted le está diciendo a la gente que por cobrarle un 20% más por consumir un ultraprocesado, pues usted tiene que mostrarle la evidencia científica. Hoy no existe evidencia científica que diga que la gente en Colombia dejó de consumir menos calorías, por eso costar un 20% más, o pues obviamente dependiendo del tipo de bebida, los gramos y demás. Entonces, eso es lo primero que nosotros estamos diciendo. Si somos como Estado, damos confianza. Si yo salgo con mi impuesto y digo que va a tener un efecto y no tiene, pues yo creo que aquí hay que poner eso sobre la mesa y hay que llevarlo a debate.
5: A ver, ¿qué garantiza que quitando el impuesto saludable, los productos bajen de precio?
8: Mira, aquí lo que ha dicho Fenalco es absolutamente claro. Esto, primero, es un impuesto regresivo y esto hay que también ponerlo sobre la mesa. Usted coge una persona de estrato 5 y 6 y le pone esta carga impositiva, la persona de estrato 5 y 6, pues no le importa. La carga, como lo ha venido diciendo Fenalco, y sobre la inflación de los hogares más pobres, está realmente en los estratos 1, 2 y 3. Y yo tengo que decirlo abiertamente. Aquí hay un discurso casi aporafóbico de mucha gente diciendo, no, pues es que a las personas de estrato 1, 2 y 3 hay que enseñarles a comer. Yo creo que realmente las personas de estratos 1, 2 y 3 con estos impuestos no están teniendo el mismo nivel de libertad de elegir qué comen o qué no comen, al igual que si lo tienen las personas de estrato 4 y 5. Yo creo que esto hay que ponerlo sobre la mesa. Es un impuesto absolutamente regresivo que hoy está afectando realmente a, las poblaciones más vulnerables. Pero segundo, está afectando y le está metiendo una presión realmente a los tenderos, y esto lo ha dicho Fenalco muy claramente. Mire, el impuesto le ha metido una presión muy grande en los temas de los precios a los tenderos, que también la mayoría de tenderos del país son de estrato 1, 2 y 3, y estos tenderos sí están viendo afectados sus ingresos y sus ventas, porque parte del stock que ellos tienen en sus tiendas, que ellos tienen todos los días, tiene que ver con este tipo de alimentos. Entonces, lo que nosotros estamos diciendo es, vamos a la mesa, sinceremos el debate, porque la evidencia es absolutamente, la evidencia hoy sobre el efecto en mejorar la salud no es clara y no existe.
5: Sí, doctor Briseño, aunque también responden asociaciones médicas, por ejemplo, le voy a citar solo una que ha emitido un comunicado en las últimas horas, que es la Asociación de Epidemiología de Colombia, diciendo que como el impuesto es tan nuevo, el impacto en la salud, que es lo que al final busca esta historia, todavía no se puede medir porque los hábitos y el comportamiento de métricas relacionadas con el sistema de salud pues no son tan claras, que habría que darle más tiempo al impuesto. ¿No está usted evaluando muy rápido el impuesto saludable, conscientes de que empezó en el 2023?
8: Claro, lo que pasa es que si aquí estuviéramos hablando de que la gente no está poniendo plata, usted no le puede decir simplemente a la gente, oiga, yo le voy a cobrar a usted durante 8 o 10 años para evaluar si me funciona o no me funciona, y lo va a cobrar impuestos y usted sígame pagando, y puede que en 10 años nos paremos como México, porque todas las asociaciones están diciendo que el caso México demostró que se había reducido la compra de algunas de estas bebidas, pero también lo que ha demostrado México es que la gente, aunque sí se redujo la compra de algunos de estos elementos, la gente lo que hizo fue cambiar su comportamiento y migrar, dicen los estudios, hacia otro tipo de alimentos ultraprocesados de menor calidad, pero sobre todo que lo que nos demuestra después de 8 o 10 años es que la gente no está consumiendo menos calorías. Entonces yo lo que le estoy diciendo al país es, venga, usted no puede estarle cobrando un impuesto a la gente que está metiendo presión fiscal, que está fregando a las poblaciones de estrato 1, 2 y 3 para decirle, oiga, miremos y en 5 o 10 años evaluamos si esto funcionó o no funcionó. Por eso nosotros creemos que si bien el etiquetado y la información que tiene la gente, y esto es un tema más de educación, un tema más de decir a la gente, oiga, esto es malo y usted en su libertad decida, no, oiga, aquí le voy a crear una fuente de recaudo, porque en últimas el tema de la salud de los colombianos es una fuente de recaudo. La gente no se puede engañar, este impuesto y este recaudo no está ayudando a la salud, porque ni siquiera va al sistema de salud. Es que a mí al menos me estuvieran diciendo, es que estamos recaudando esta plata para llevarlo al sistema de salud, yo le dijera, bueno, quizá está ayudando, no, pero la plata que se recauda está yendo a pagar camionetas blindadas, está yendo a pagar contratistas, está yendo a pagar gastos recurrentes del Estado, está yendo a la bolsa general, sí, y ni siquiera está ayudando al sistema de salud.
3: Sí, hay evidencias de lo que usted nos dice, de que no se ha reducido el consumo de calorías con este impuesto, de que la gente, sí, mira, está cambiando los hábitos de consumo, ¿hacia dónde? ¿O por dónde está consumiendo las calorías? ¿Qué está pasando con los sellos, con los productos? Porque hay unas obligaciones en materia calórica, en materia de componentes. ¿Hacia dónde migra el consumo entonces? Si no está bajando el consumo de calorías, según lo que usted nos dice.
8: Mira, hay un estudio reciente de abril de este año, muy bien hecho por el doctor Daniel Mejía y por otras personas, unos académicos muy grandes, que lo que dicen es, oiga, mire, si bien en algunos casos en el mundo la venta y la compra de las bebidas azucaradas que se grabaron disminuyó, la gente sí cambió los comportamientos. Y ellos citan muy claro el estudio de Aguilar recientemente en México, que es el caso que todo el mundo nos cita. Entonces, aquí lo que le estamos diciendo a las asociaciones, a quienes he invitado a sentarnos, es, venga, pongamos la verdad sobre la mesa. Ustedes pueden decir que están vendiendo en algunos países menos, pero lo que están diciendo otros estudios es que eso no quiere decir que la gente haya cambiado su comportamiento. Eso es lo que quiere decir, que es por estar mucho más caro un producto, pues la gente dice, ok, no voy a comprar ese producto, pero eso no quiere decir que deje de consumir ultraprocesados o bebidas azucaradas. Yo voy a buscar otro que no esté grabado. Entonces, nos llevarían al otro argumento, y es como, entonces grabemos todos los ultraprocesados y grabemos todos los alimentos. Pero si esa es la idea, entonces terminemos grabando todas las actividades que generan obesidad. Entonces grabemos con impuestos todas las actividades sedentarias, todas las actividades que generan pues que la gente no se mueva. ¿Me entiendes? Nosotros lo que tenemos que es llevar a la evidencia. La respuesta aquí para la gente es, 2 años después, y después de mucha evidencia, no hay claridad de que los impuestos, de que tenga un impuesto, haya reducido el número de consumo de calorías en el país. Y eso es lo que nosotros estamos poniendo sobre la mesa. La gente, hay que decirle la verdad.
4: Doctor Briceño, ayer me lo encontré a usted aquí en esta convención bancaria y bueno, me explicaba usted este tema, yo le entendía la filosofía, su propósito y demás, pero cuando charlamos aquí en el centro de convenciones no habíamos conocido el presupuesto general de la nación del próximo año, y mi pregunta hacia usted es un poco más fiscal, y las cifras son desbordadas, ya lo hemos analizado, inclusive gastos no reconocidos para salud. Doctor Briceño, ¿usted no cree que eliminar estos impuestos nos van a dejar aún más cojos, inclusive para financiar la salud, porque estos 3, 4 billones de pesos que se recaudan nos podrían hacer falta?
3: Y más ahora con esa situación que tenemos con el presupuesto.
5: Ricardo, solo en 2024 este impuesto recaudó 2.8 billones con B, y en lo que va de este año van 1.9, según el Ministerio de Hacienda.
3: ¿Y de dónde vamos a sacar esa plata entonces, representante?
8: Entonces, sinceremos el debate. Si lo que estamos es teniendo una fuente de recaudo y no es una fuente de ayuda al sistema de salud, sincerémoslo, digamos la verdad a la gente, aquí tenemos un impuesto que graba bebidas azucaradas y alimentos ultraprocesados, que no va a mejorar la salud de la gente. Lo que nosotros estamos diciendo, dígale la verdad a la gente, que ayuda a financiar el Estado, y que no ayuda a financiar el sistema de salud, ayuda a financiar al Estado general, porque esto va a la bolsa global, esto no va ni a la deuda de las EPS, esto no va ni a los programas de promoción de salud, no, esto va a pagar camionetas, funcionarios y demás. Segundo, yo les digo una cosa, usted no le puede decir a la gente hoy en el país que mientras usted le está recaudando 2.5, 2.8 billones de pesos con un impuesto que no tiene evidencia científica, que realmente es una fuente de recaudo, pues usted va a seguir gastando lo mismo en la UNP, usted va a seguir gastando lo mismo en contratistas, usted va a seguir gastando lo mismo en sueldos. Esa es la discusión que tenemos que dar en la ley de recorte del Estado o el gasto público que acaba de anunciar, o que anunció ayer el ministro de Hacienda, y que estamos esperando su contenido. Pero Ricardo, y a todos de la mesa y a toda la gente, nosotros queremos sincerar el debate. Si esto es una fuente de recaudo, pues díganle sobre la mesa, vamos a recaudar plata grabando estos elementos, pero no le mientan a la gente diciendo vamos a mejorar la salud con este recaudo.
9: Sí, representante Briceño, hablaba usted de un desplazamiento en los hábitos de consumo, y quiero preguntarle de manera particular por aquellos elementos que estaban exentos en esta ley, por ejemplo el salchichón, la mortadela y la butifarra, que quedaron exentos del impuesto saludable, mientras que los jamones como los de Zenú, los de Pietrán, sí están pagando este impuesto. ¿Ustedes tienen evidencia que la gente migró de lo uno a lo otro, dejó de comprar estos que, como le digo yo, digamos, vienen empacados común y corriente por grandes compañías como Nutresa y se pasó hacia otros más artesanales como el salchichón?
8: Mira, la evidencia que nosotros estamos poniendo aquí en el texto de Daniel Mejía tiene que ver con México y tiene que ver con estudios que se hacen sobre bebidas azucaradas. Entonces, hoy, como no hay evidencia de desplazamiento en Colombia y no hay evidencia del efecto que tiene esto en Colombia, pues no sabemos si realmente la gente dejó de consumir seno y demás, o la gente pues se desplazó hacia el salchichón, que realmente en ese momento no se grabó, era porque pues le iba a generar un problema político al presidente Gustavo Petro, porque son temas de consumo. Y ahí exactamente en ese punto, cuando sacan la butifarra, el salchichón y demás, nos dimos cuenta que el gobierno no buscaba ayudar a la salud de los colombianos, sino recaudar una plata. Porque al primer momento en que le dijeron que la butifarra y el salchichón le iba a generar un problema político, pues el gobierno lo sacó de la canasta y dijo, no, porque es que se me va a estallar el país, porque el estatus 1, 2 y 3 consumen muchos esos elementos. Entonces, no hay evidencia sobre nada, y eso yo quiero dejarlo sobre la mesa, ni sobre comportamientos nuevos, ni si bajó o redujo en Colombia. Lo que yo hablé tiene que ver con el caso mexicano, que es el que siempre citan las organizaciones médicas.
10: Representante, en este proceso de sincerar el debate, como lo dice usted, el gobierno de las FIES ya presentó y ya anunció en su reforma tributaria, pues que va a incluir un artículo para eliminar este mismo impuesto. ¿Su proyecto de ley es una iniciativa propia del Centro Democrático o es una forma de irle haciendo el camino en el Congreso al gobierno antes de que llegue la reforma tributaria?
8: Bien, mi propuesta es primero de la representante Carol y mía, porque es algo en lo que creemos, y es que a la gente hay que decir la verdad en materia tributaria. Y yo creo pues realmente que también la gente tiene derecho a decidir qué come y qué no come. Obviamente hay que dar la información, y por eso con la información de los octágonos no nos metemos, sino con el impuesto. Segundo, hay otras iniciativas en el Congreso. Está la representante Carol y la mía. El Partido Centro Democrático tiene una en la misma vía, y entiendo que el Partido Conservador también. Y eso porque estamos alineados en la efectividad del impuesto. Y tercero, yo escuché en campaña al gobierno nacional, sobre todo al vicepresidente José Manuel Restrepo, hablando lo mismo que yo estoy diciendo. Entonces yo creo que estamos de acuerdo, y yo esperaría que en la reforma fiscal y tributaria que se ha anunciado, pues se elimine, o por lo menos sinceremos el debate. Porque si lo vamos a mantener, que yo espero que no, al menos esto debería tener una destinación en específica, y la gente no debería estar pagando, sino que se debería constituir en un acuerdo que también podamos llegar a que esto vaya directamente a la salud, pero eso no está pasando en estos momentos.
3: Las 9:11 minutos, representante Daniel Briceño, gracias.
8: A ustedes, Dios los bendiga.
3: Bueno, la otra cara de la moneda, sé que es un tema controvertido, Víctor.
11: Fiscal.
3: Sí, pero obviamente ahí está atrás también el tema de la salud.
11: Claro, pero es que lo que dice el doctor Briceño es, esa plata está entrando a una bolsa común.
3: Sí, no si está una destinación específica, así
11: listo,
3: es.
11: Yo lo entiendo,
3: así es.
11: Pero si no, es como un impuesto al consumo. Digan que es un impuesto
3: la
11: al consumo.
3: La doctora Jessica Giraldo,
6: bueno, entonces hay que dirigirlo.
3: Y estadística. Sí, pues bueno, y abrió la puerta el representante Briceño hacia ese punto.
6: Si el problema es fiscal, entonces, bueno, diríjanlo. Sí. Digan que esto es para salud.
5: O un sistema de salud que además está en crisis, Ricardo, y que la situación financiera pues lo requiere. Entonces las asociaciones médicas lo que piden esta mañana también es dejar que el impuesto saludable en temas médicos tenga el impacto que todavía no se puede medir porque consideran es muy pronto para ello.
3: Sí, doctora Giraldo, buenos días.
12: Muy buenos días, ¿cómo están? Buen día.
3: La doctora Jessica Giraldo es epidemióloga, PhD, doctora en epidemiología y bioestadística, es integrante de la junta directiva de ASOCEPIC, que es la Asociación Colombiana de Epidemiología. Ustedes han emitido un comunicado en las últimas horas pidiendo mantener los impuestos saludables ante el proyecto de ley que presentó el representante Briceño. Esta es la otra cara de esta moneda. ¿Por qué piden ustedes mantener los impuestos en contraste con lo que nos acaba de decir el representante Briceño?
12: Bueno, les agradecemos mucho la apertura de este espacio para la asociación, y precisamente sacamos el comunicado basados en que la evidencia actual sí es clara y es robusta, y que los impuestos saludables definitivamente tienen un impacto en la salud a nivel masivo, es decir, a nivel colectivo, a nivel de la salud pública. Y es importante decir que este comunicado se basa principalmente en esa evidencia que a hoy se considera robusta y no es un asunto local, es un asunto global, y que la discusión precisamente se tiene que elevar hacia lo que nos interesa como salud, en materia de salud pública, y no de quedarnos en el debate de si es simplemente un impuesto al consumo, porque claramente no nació como tal. Entonces, esos serían los dos puntos. ¿Cuál es la verdadera naturaleza y alcance del impuesto?
3: Sí, doctora Giraldo, quiero preguntarle si hay evidencia de que el impuesto saludable ha disminuido el consumo de ultraprocesados.
12: Sí, yo quiero referirme a eso porque cuando uno escucha, cierto, la afirmación de que no hay evidencia sobre estos impuestos, yo creo que lo que está pasando, y es muy importante aclararlo, se está confundiendo la escala de tiempo, uno, de los estudios de consumo versus los estudios de carga de la enfermedad, que es a lo que nosotros más le apuntamos, si bien ya hay una cadena de causalidad muy importante frente al impacto de los estudios de consumo. Entonces, el estado del arte es global, es mundial, no es ni siquiera solamente de Latinoamérica. Y esta evidencia global está respaldada por Organización Mundial de la Salud, está publicado en revistas de salud top como The Lancet, British Medical Journal, Nature Medicine, que habla de tres niveles metodológicos de la evidencia. Entonces, aquí es importante separar el nivel de la evidencia, porque no podemos confundir esa escala de tiempo y no le podemos pedir al país Colombia que nos muestre evidencia sobre una escala de tiempo de apenas 2 años, pero el estándar internacional es basarnos en esas escalas de tiempo de estudios en otras partes. Con respecto a la evidencia sobre el consumo, es la evidencia más directa y robusta que tenemos en el corto y en el mediano plazo. Está el caso, como bien se ha mencionado, en México, y está publicado ese caso en The British Medical sobre cómo la reducción promedio de compras de estos ultraprocesados ricos en azúcares y grasas disminuyó hasta en un 12% al cuarto año de la medición. Y eso está empezando a verse, esto está implementado en México desde 2014, de manera que ya están empezando a medir la segunda fase, que son desenlaces a mediano plazo. ¿Eso qué quiere decir? Que podemos empezar a ver impacto en antropometría y metabolismo que empieza a importarnos. Mire, este dato es muy importante. Plus Medicine ha publicado un estudio que hizo ya porque tienen más tiempo en Reino Unido, donde tras una implementación de un programa con respecto a estas mismas políticas, ya hubo una reducción del 8% en la prevalencia de obesidad en niñas de 10 a 11 años, lo que equivaldría a prevenir miles de casos anuales de obesidad infantil. Entonces, y la OMS sacó en 2025 el reporte de salvar más vidas, gastar menos. Y estos impuestos saludables, junto con el etiquetado, aparecen como una de las estrategias más costo efectivas. Entonces, yo quiero dirigir la pregunta. Giraldo,
5: usted tiene razón, y perdóneme que la interrumpa, porque tiene razón cuando divide esta discusión. Es cierto, por un lado es el asunto fiscal y la plata del impuesto en sí mismo, y por el otro, el de educación, donde el etiquetado frontal ayuda mucho para que la gente sepa qué está comiendo a la hora de comprar un producto. Si lo que se cae es el impuesto, con las críticas que hoy hay desde el Congreso de no tener una destinación específica cuando se recoge la plata, ¿dejar el etiquetado frontal salvaría el componente de educación para disminuir el impacto en enfermedades que luego van al sistema de salud? ¿Es suficiente con el etiquetado y no recogiendo la plata?
12: No, no es suficiente porque le apunta a estrategias diferentes. Como les mencionaba, el reporte de 2025, avalado tanto por Organización Mundial de la Salud como por el Foro Mundial Económico, señalan que esta es una de las estrategias, incluso si lo miramos desde economía de la salud, y creo que es tan complejo esta situación que hay que mirarlo desde economía de la salud, teniendo en cuenta no solamente el componente de salud pública, sino el componente económico, como usted bien señala, y es lo siguiente, son 6 estrategias específicas que menciona en este reporte la Organización Mundial de la Salud. El impuesto le apunta directamente a la industria que son los de mayor poder para poder modular el comportamiento. En este estudio de Inglaterra, y también está pasando en Chile, tuvo gran éxito no solamente por el etiquetado y el componente educativo, sino porque logró redireccionar lo que se conoce como reformulación industrial. Es decir, doctora, que la industria que produce estos productos cambiara, disminuyera el contenido de sodio y de azúcar en sus productos para evitar el impuesto.
3: ¿Tienen ustedes evidencia o alguna información sobre la posibilidad de que las grandes industrias o algunas de las grandes industrias de ultraprocesados en Colombia hayan cambiado la fórmula de sus productos para quedar justo en el límite inferior de lo permitido? Es decir, que al final la gente está consumiendo productos que están ligeramente por debajo del límite, pero que siguen siendo perjudiciales para la salud.
12: Mire, en este momento, información directa de que ya lo estén haciendo, al menos en el país, no. Como le comento, esa evidencia proviene de otros países y cercanamente Chile. En Chile, que es un caso de éxito, parte de ese éxito ha sido hasta el 65% en este momento de su industria, ha logrado hacer esa reformulación industrial, con lo cual, uno, para ellos es positivo porque se evitan el impuesto, pero lo más importante es que tiene un impacto directo en la salud de las personas. Entonces, como quien dice, es un gana-gana y es una doble vía, pero se está logrando desincentivar la producción de este tipo de ultraprocesados ricos y dañinos.
3: Perdóneme, sí, termine la idea, discúlpeme. No, es que quiero hacerle una última pregunta sobre una afirmación que hace el experto Daniel Mejía, que es quien hace en abril de este año el estudio sobre el impuesto a las bebidas azucaradas. Y quiero su opinión sobre el asunto. Mire lo que dice. Lo anterior nos lleva necesariamente a un cuarto argumento más de filosofía política que de política pública en cuanto al rol que el Estado puede y debe jugar en las decisiones libres de los individuos. Si bien es cierto que los impuestos pigouvianos, es decir, aquellos impuestos que corrigen externalidades negativas, son una herramienta útil de política en ciertos casos como el consumo de alcohol o sustancias psicoactivas, extenderlos a otros bienes de consumo abre una peligrosa puerta de intervención estatal en las decisiones libres de los ciudadanos. La gran mayoría de alimentos y bebidas consumidos en exceso pueden ser perjudiciales para la salud y el rol que debería jugar el Estado es garantizar que los individuos tienen información nutricional lo más completa posible sobre los alimentos y bebidas que están consumiendo, contenido calórico de grasas saturadas, de sodio, etcétera, no el de andar decidiendo qué es correcto que los individuos consuman o qué es un pecado. ¿Qué opinión tiene sobre esa afirmación?
12: Bueno, es muy interesante porque ahí hay uno de los puntos cruciales y qué bien, gracias por esa pregunta, porque ahí creo que está confundiendo dos cosas. Uno, sobre lo que ustedes ya preguntaron, y es el efecto del etiquetado, que es más hacia esa parte educativa y de conciencia, pero el impuesto es el que resuelve, el impuesto como tal es el que responde a ese tipo de impuestos pigovianos que precisamente reconocen que consumir este tipo de productos generan una externalidad negativa, y sí está demostrada esa externalidad negativa con respecto a esta clase de ultraprocesados. Entonces, para nada el impuesto es punitivo, al contrario, sigue favoreciendo el derecho a tomar decisiones libres, conscientes y mejor informadas. Pero básicamente los impuestos pigovianos de hecho no nacieron para salud y la regla es simple. Si usted produce algo que enferma, pague por él. Y eso es lo que busca esta clase de impuestos pigovianos. Balancear el costo de producir y vender y ganar por algo que a la vez va a enfermar a la gente y que eso no lo va a pagar ni el consumidor ni el productor, lo pagaría el Estado. Entonces lo que busca, por el contrario, es proteger. Mire, yo quiero decir esto antes de que se nos vaya el tiempo. está demostrado y así está en los informes de OMS, del Foro Mundial Económico de la Salud. La pregunta que debemos hacernos ¿es costo efectivo retirar el impuesto? Porque ya estos informes y la estrategia de Best Buy, los mejores pagos que se deberían hacer en salud, esta medida es de las mayores responsables fiscalmente hablando. Porque estamos hablando en el corto plazo, pero no hemos hablado de cuánto le va a costar a un país como Colombia retirar esta medida en materia de aumento de diabetes, casos de cáncer, casos de infarto. Ese es el costo mayor que va a ser insostenible. Entonces, esta clase de impuestos nacieron también para proteger la sostenibilidad de la economía y del sistema de salud, y de eso no se está hablando.
3: Ahí está la discusión sobre la mesa, doctora Jessica Giraldo, muchas gracias.
12: A usted por el espacio nuevamente a nombre de Asocepec.
3: Sí, señora. Muchísimas gracias. Pues ahí está abierta la discusión, padre. No sé si le quedan más luces sobre el tema.
6: Yo creo que la gente no deja de comer estos tipos de procesados por temas económicos, pero sí por temas de salud. Entonces yo creo que la información tiene que ser concreta, y a mí me parece que el gravamen está bien, porque es una barrera que se coloca, es una barrera que se pone. Ahora, debe ir direccionado a la salud, eso es otra discusión.
3: Dijo Briceño que no, que la gente sigue consumiendo lo mismo.
6: Bueno, también nos dijo Camila y también nos dijo ahora nuestra entrevistada, la doctora Giraldo, que todavía no es tiempo suficiente para hacer los estudios o para
13: Ricardo,
6: ver el impacto.
13: ¿Sabe por qué es tan eficiente? Y Alberto,
3: Luis Ernesto,
13: ¿saben por qué es tan eficiente el IVA? El IVA es el impuesto más eficiente de recaudar. Es el más impopular, sin duda, porque todos lo pagamos y no nos gusta, pero es el más eficiente. ¿Por qué? Porque aunque suba el impuesto, la gente sigue consumiendo. Entonces, lo que está pasando con el impuesto saludable es que funciona igual que el IVA. Y es que como el consumo es inelástico, las personas, aunque suba un poco el precio, pues tienen que ir a mercar y hacen la compra y compran lo que suelen comprar en su canasta familiar. Si están acostumbrados a comprar jamón, queso, algunos embutidos, incluso el yogur. Yo, por ejemplo, voy y compro Imerco y compro el yogur para los niños y también con jamón para hacer sanduchitos. Y ahí estoy pagando el impuesto ultraprocesado y no lo he dejado de comprar por una sencilla razón, y es porque eso es parte de mi cotidianidad y de mis hábitos.
3: Es el hábito de consumo.
13: Y por eso, Ricardo, es importante lo que decía el representante Briceño. Aquí hay que hablar del impuesto a los alimentos ultraprocesados con la verdad. Y la verdad es que realmente se trata de un IVA. Como en el momento en que se propuso los impuestos ultrasaludables, dijeron, no, esto no es para recaudar, esto es simplemente para ayudar a las personas, pues era el peor momento para proponer un IVA a los alimentos. Acababa de haber un estallido social en el 2021 por IVA a los alimentos, pero realmente lo que terminó habiendo fue un IVA llamado distinto, una sobrecarga al costo de los alimentos, y como la gente seguía consumiendo, pues es un impuesto que recauda hoy mucho dinero. Es que usted dio la cifra, o no sé si Camila,
3: Tres billones de pesos.
13: Acuérdese que cuando lleva una reforma tributaria, hizo una reforma de 8 billones, 12 billones, es una reforma muy ambiciosa, y decir que ese impuesto representa una tercera o una cuarta parte de todo lo que se recauda, quiere decir, bueno, es un chorro de plata. No sé si sea fácil en semejante situación fiscal eliminar esa fuente de ingreso, sí tiene razón el representante Briceño, es que este impuesto es un impuesto eficiente para recaudar, sin duda. No sabemos qué tan eficiente sea para mejorar la salud de las personas.
3: Me dicen los expertos que es un impuesto muy regresivo, Ricardo, porque recae principalmente en los más pobres.
13: Y además el IVA se puede cruzar y descontar de las cadenas productivas. Es más un impuesto al consumo.
3: Y otra persona me dice, mire, entonces le ponen el impuesto al jamón, para no meter al salchichón que está exento, al jamón o a las papitas. Ricardo. Y entonces va la persona a buscar comida saludable y la comida saludable es carísima. Entonces, ¿qué hacemos? ¿Cambia por la quinoa? La quinoa, por poner un ejemplo, que es mucho más costosa, tampoco tiene alternativas.
6: Yo creo que eso es un mito, ¿sabes? Eso de que la comida saludable es muy cara. Creo que es un mito. Habría que hacer un análisis detallado.
3: La comida fitness es mucho más costosa, es evidente.
6: No es verdad,
14: porque yo como saludable.
3: Vamos y hacemos el mercado y le demuestro que sí es más caro.
6: No, yo no creo. Yo creo que ahí hay un mito.
3: Claro que es más más costoso, Alberto. ¿Cómo comparamos rosquitas fritas a ver cuánto valen fritas?
5: Le pongo el ejemplo, cómprese un paquete de almendras versus un de Torito o un Todorito.
6: Le aseguro que hay formas.
3: Vamos a comprar pistachos, que es uno de los saludables. ¿Quién tiene plata para ir a comprar una caja de pistachos o una cosita de pistachos?
10: Sí, lo que pasa es que con menos gramos de pistachos obtienes lo mismo que obtienes con 5 paquetes de papas.
14: Aquí hay mucha gente fit.
3: 9, 28 minutos.
14: Ricardo, yo creo
5: siempre fat y nunca, fat. Y nunca.
14: Ricardo, yo creo que el deber del Estado,
3: Sofía, corto y ya voy con Aurelio, discúlpeme.
14: Yo creo que el deber del Estado es informar ya con la estampilla, bueno, con la, ¿cómo se dice eso? Con la etiqueta, con el sello, de que es exceso de azúcar y demás y procesado, ya es suficiente. Entonces ya recae sobre cada persona si quiere o no y sabe lo que se está comiendo y lo que se va a comer, si quiere o no comprarlo. Pero ya llegar al punto de ponerle un impuesto me parece excesivo, me parece que ya es un tema que entra en la libertad de cada quien. Ahora, tengo el corazón un poquito dividido, porque si eso se direccionara específicamente para la salud, que sí lo está necesitando, uno dice, bueno, cumple con el propósito. Pero tampoco.
3: 9:28 minutos, me dice alguien que defiende el impuesto, que no están pidiendo arándanos para todo el mundo, que lo que es distinta la comida saludable a la comida fit. Bueno, lo pongo aquí dentro de la lista de argumentos. Aurelio, 9:29 minutos para finalizar.
15: Ricardo, a mí me da pena con la doctora, ¿qué apellido era la que habló?
3: Giraldo. Jessica.
15: Me da pena con la doctora Jessica Giraldo, pero los impuestos a la comida chatarra y a las bebidas azucaradas no salieron de ningún manual de medicina. En Colombia, quien recomendó ese impuesto, y lo pueden verificar, yo se lo demostré a José Antonio Campo en la Academia Colombiana de Ciencias Económicas, es una recomendación del Fondo Monetario Internacional de la visita de consulta del Grupo 4 en el año 2022. Ahí fue donde nació ese impuesto. O sea, eso no lo dijo un médico, ni lo dijo ninguna ONG, ni lo dijo ningún gordo, ni ningún flaco. Lo dijo el Fondo Monetario Internacional, como bien lo dijo Luis Ernesto, como un mecanismo eficiente para recoger eso. O sea, esto no tuvo origen en la salud, ni en la preocupación de los médicos, ni nada. Esto tuvo un origen fiscal. Y como tal, les ha dado resultado. En efecto, para el año 2023, 2024, 2025 y 2026, esos dos impuestos van a recoger casi 12 billones de pesos para el erario nacional. Sin embargo, fíjese usted la paradoja, que el impuesto al patrimonio, del que se viene hablando que hay que eliminarlo, apenas recoge al año 1.200.000 millones de pesos. O sea, lo que hizo el gobierno de Petro fue hacer más inicua el recaudo tributario, porque a los pobres, que son los que consumen gaseosas y papas fritas para completar su dieta mientras están trabajando como obreros de construcción, a esos pobres les clavó 12 billones de pesos en impuesto, a los ricos que iban a llorar solamente les puso 4. Aquí sí hay una forma de resolver el problema fiscal, porque yo comparto plenamente los argumentos del representante Briceño. La forma es aumentar de verdad el impuesto al patrimonio, pero que no sea un chiste, que sea de verdad y que realmente haya un equilibrio en las finanzas públicas. Porque mientras la gente paga el impuesto para una gaseosa, los del patrimonio no pagan prácticamente nada. Entonces aquí sí hay un arreglo y creo, y me termino con esto, Ricardo, si me permite, me escribe una educadora. Dice, hola, mi tesis de grado es sobre esto. La conducta colectiva nutricional necesita 3 pasos, estimado Alberto José. Primero, alfabetización alimentaria. Segundo, educación alimentaria nutricional. Sí. Y tercero, decisión de política pública. O sea, mucho más.
6: Faltan los otros 2 pasos.
15: La educación y la pedagogía. En
6: eso no estamos de acuerdo. Sí, no, eso estoy totalmente de acuerdo. Ahora, lo que pasa es que, amigos míos,
3: para todo el mundo.
6: Un pomelo, una bolsa de pomelo con 5 pomelos vale 10 mil pesos.
3: ¿Y qué es un pomelo? ¿Qué, nos explica qué es un pomelo?
6: Yo le entendí gomelo. No, hermano, es que... si ustedes no saben qué es
10: eso.
6: Explíquele.
3: ¿Pomelo es toronja? Sí, claro.
6: Familia.
10: Pero muy hermana.
6: No, la toronja es...
3: No, la toronja es cara.
6: Escúcheme. La toronja...
10: compra pomelo, ahí comienza el problema.
6: La toronja es de color rojo, ¿verdad? El pomelo es de color amarillo.
5: niño.
6: Son cosas distintas, pero es muy sano. Oye, y te hace mucho bien y no es caro. Es que ese es un yogur, mito que
3: el yogur griego también es muy sano.
5: De país, y la mamá con seis hijos que le dé pomelo a su
6: claro que sí, de desayuno. Claro que puede.
5: En vez de una azucarita, en vez de un huevo.
3: Ah, no, claro. Estamos viendo una realidad muy distinta.
16: Con las azucaritas no se me mete.
5: Son riquísimas.
6: Y dañinas como ellas son.
3: Paola, no, no, no.
14: Sí, pero bien, es que el problema, como siempre, está en los detalles. El diablo, Ricardo, está en las excepciones. Una vez más, ya lo hablábamos, salchichón, mortadela, butifarra, pero también excepciones. Arequipe, bocadillo de guayaba, obleas, pan tradicional, que también es ultraprocesado, así sea empaquetado o así sea en panadería. Entonces, al hacer esas excepciones, pues dice usted, entonces, al fin, que no se supone que es un problema de salud pública, pero entonces, todo el que quiera ahorrarse unos pesos migra hacia los que quedaron exentos o excluidos. Entonces, una vez más, el diablo está en los detalles y tendría más coherencia si fueran o todos con este impuesto o sin ninguno con este impuesto, pero no puede ser que unos sí y otros no, porque ahí es donde la gente tiene el margen para moverse y seguirse pues comprando ultraprocesado, chichar, en fin, lo que sea, por menos plata. Y por eso nos hablaba precisamente el representante Briseño de ese movimiento y de ese desplazamiento que hace y tiene que hacer la gente en busca de ahorrarse unos pesitos frente a los que son engordadorcísimos, peligrosísimos, que dan infarto al corazón, pero que quedaron exentos de este impuesto a los alimentos saludables.
3: 9:34 minutos.
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17: 9:34, regresamos a noticias de Bucaramanga y Santander. Siguen los problemas de navegabilidad en el río Magdalena por los bajos niveles del caudal. A su paso por Santander, específicamente entre Barranca Bermeja y Puerto Wilches. Verónica Rincón.
18: La aparición de extensos bancos de arena por el descenso del río Magdalena en sectores donde habitualmente corre el agua por la sequía encendió las alarmas de las autoridades ante el riesgo de que algunas personas están ingresando a estas zonas y tener en cuenta que las condiciones del río pueden cambiar en cualquier momento. Didier González, director de gestión del riesgo en Barranca Bermeja.
19: Debemos ser muy prudentes con el comportamiento del río. El hecho de que veamos playas o que veamos lugares que posiblemente pueden ser transitados, donde antes de pronto corría agua y hoy encontramos bancos de arena, no crean que es seguro transitar allí.
18: La situación también está teniendo consecuencias en comunidades que dependen del río. En el Caño Cardales, la falta de agua se ha prolongado y actualmente dificulta el desplazamiento hacia la zona pesquera.
17: 9:35, regresamos con las noticias y la otra tiene que ver con la entrega de una moderna plaza de mercado para los campesinos en Sabana de Torres. Wilmar Jiménez, quien es el secretario de Agricultura del Departamento de Santander sobre la plaza de Sabana de Torres, dijo lo siguiente.
20: Dotando la plaza de mercado donde se beneficiaron 93 puestos de comercio y 384 productores y comerciantes de ese sector. Bueno, fue un punto importante de acción unificada donde se realizó la construcción de la plaza de mercado y nosotros intervenimos como Secretaría de Agricultura y Desarrollo Rural para adoptarla y de puesta en marcha y funcionamiento para darles un lugar digno a nuestros campesinos.
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1: Padre, para usted, ¿cuál es la ciudad de Colombia con la mejor gastronomía, con los mejores restaurantes?
2: Bogotá. Sin duda, Bogotá, sí. Yo, usted sabe que yo adoro Barranquilla y cada vez que voy a Barranquilla voy a buenos restaurantes porque me gusta. Y ojo, restaurantes populares. A mí también me gustan mucho los restaurantes populares. Como comer en el mercado de Cartagena, por ejemplo, eso es una
3: Cartagena
2: cosa preciosa.
3: Tiene una carta gastronómica amplia.
2: Pero si me buscas, yo tratando de ser lo más objetivo, creo que es Bogotá.
1: Por fin nos reconoce algo, a los andinos.
2: No, yo amo Bogotá. Yo amo Bogotá y digo la verdad. Ahora, si no saben que es un pomelo, ya saben, no es problema mío. O sea, ahí me escribió todo el mundo de Barranquilla, hey, llévale pomelo a esos manes. Y yo, voy a traer.
4: Es buena idea.
2: Voy a traer.
1: Pero toca hacer una vaca porque como linero no la va y la compra, entonces que te dices a los amigos.
5: Toca que los amigos nos lo manden directo a nosotros porque si no, no llega el pomelo.
1: Luis Ernesto, ¿qué es un pomelo? ¿Me puede explicar, por favor?
6: Bueno, Luis, el pomelo es una naranja más ácida de lo normal.
3: Sí, okay. Sí,
6: pero, digo, pero y además la usan mucho para hacer dieta, ¿no?
2: Claro, es muy sana.
6: Para bajar de peso.
2: Mire lo que es un bogotano bien informado. Mire usted.
6: Mira, una naranja más ácida, un limón.
1: Pero adicionalmente, yo voy mañana a la plaza de mercado y consigo pomelo en la tienda.
2: Claro que sí, claro que sí.
3: Ahora,
4: pero es que hay tipos, ¿no?
2: Le voy a contar una cosa. Por mi casa no, yo. Porque fui por mi casa y me pidieron por uno 15,000 barras. Lo devolví. Yo dije,
1: volvemos a la discusión, Alberto. Es que no, ese es el punto.
2: Si en la esquina del barrio ahí, en Santa Marta, donde yo vivo, el barrio Olivo, a la izquierda, 10,000 barras, 5 pomelos.
6: Pero eso es porque el señor las cultivó y tenía en... Pero eso es el único lugar en todo el país donde consigue el pomelo o la toronja así de barata.
2: ¡Hombre!
6: Eso ni la naranja la consigue a ese precio, ya.
1: Pero no, Ricardo, no, ahorita su pregunta, la discusión. Hablemos de los restaurantes.
6: El mejor lugar de restaurantes...
2: Historias. Para mí es Bogotá.
6: La Calera.
1: Bueno, listo, punto.
6: La Calera, no, mentiras.
3: Para mí también es Bogotá.
6: Aquí hay unos grandes restaurantes, muchos bogotanos suben a La Calera.
5: Pero no, tampoco.
6: Por su riqueza gastronómica, muy recomendado.
5: Hay unos buenos restaurantes, sí. Auténtico el Español.
1: Auténtico es muy bueno.
3: Auténtico es espectacular.
5: El italiano, creo que se llama Domenico, ahí donde queda
6: el Tambor también es muy bueno.
5: Esto.
1: Sí, pues
5: Tambor es bueno, pero así como
2: lo que pasa. Oigan, no nos pongan a dar conceptos de alguno porque todo eso depende de cómo le da uno.
1: Bueno, entonces, apunto.
5: No, es que a Luis Ernesto, como le quedan cerca, dice que son buenos.
1: No, hay buenos restaurantes. Hay buenos restaurantes en la vía La Calera.
5: Claro que hay, por eso les acabo de mencionar.
6: Pero lo mejor es el paseo también y la vista es muy sabrosa.
5: Vasco.
1: Sí, ¿no? Sí, bueno, entonces La Calera, Bogotá, ¿quién más quiere apuntarse a la
3: Cartagena,
1: encuesta? Que quiero preguntarles,
3: Ricardo,
1: a los oyentes, de María Camila dice...
3: Cartagena, Medellín.
5: Más, Cartagena está sobrevalorada en restaurantes.
3: Cartagena tiene una oferta buenísima de restaurantes, se encuentra joyas.
5: ¿Estamos hablando de oferta o estamos hablando de buenos restaurantes?
3: No, de muy buenos restaurantes, le estoy hablando en general de la oferta gastronómica que hay en Cartagena. O sea, usted se encuentra el Español, el tradicional, usted se encuentra toda la oferta.
2: Pero yo estoy de acuerdo con Felipe, hay que pensar en calidad también, hay que juntar los dos.
1: ¿Yo les puedo dar una recomendación en Cartagena?
2: Diga.
5: Yo le voy a decir ya una.
1: Rabo de pez.
5: No, pero es que ¿quién se va a comer un rabo de pez?
1: Bueno, no,
2: así se llama el restaurante. Bueno, depende, ¿no?
5: Mira, Cartagena, por ejemplo.
1: Un curado de pescado blanco delicioso.
5: ¿Qué es un curado? No te
1: ves. ¿Es crudo? Lo tratan, lo selladito.
5: En mi casa somos menos sofisticados y le decimos ceviche.
1: No.
5: Oiga,
1: ceviche. No. Bueno, Cartagena. ¿Qué más, Sofía?
7: No, yo Bogotá. Para mí Bogotá no tiene punto de comparación. Acá hay oferta, calidad, de lo que uno quiera, de todos los
2: así
7: precios.
2: Es, eso es cierto.
7: Decoración. Sí. Para mí ir a un restaurante además es la experiencia completa.
5: No todos.
2: De acuerdo.
7: Pero hay de todo.
5: No, porque hay unos que... Que se las dan de muy sofistiqué y la vaina y tal, y los promocionan mucho los influencers y son malos.
1: Nadie me ha mencionado la ciudad que según los rankings internacionales...
2: ¿Será que vamos poco?
5: ¿Medellín?
1: Medellín. Yo iba a decir Medellín.
6: ¿Quién dijo Medellín?
1: Yo iba a decirlo, pero no por algún restaurante.
6: Yo también iba a decirlo.
1: No, pero usted no ha dicho cuál es la ciudad. Pero lo digo es porque me encanta la comida paisa.
7: La bandeja paisa.
1: ¿Qué le encanta? Y la sazón. O sea, me encanta.
6: Pero para comer bandeja paisa no tiene que ir al rancherito, ¿no? Usted puede comer bandeja paisa buena también en Bogotá.
1: ¿Qué hacen allá en Medellín? O sea,
6: mire, los 10 destinos gastronómicos que se perfilan como los mejores lugares para comer y disfrutar de la gastronomía. No solo bandeja paisa, grosso, para que no piensen solo en el chicharrón de 20 vagones.
5: Mire,
7: 20 vagones. Delicia.
6: Mire, primero, Boston en Estados Unidos. Eso es en el mundo. Uno, Boston. Me antojé un sándwich de langosta.
5: No he ido a Boston.
2: Tiene buenos restaurantes.
5: ¿Tiene buenos restaurantes?
6: Dos. Boston, sí.
5: No sé si los mejores, pero tiene buenos restaurantes.
6: Creta, en Grecia.
5: Uf, bueno, he ido y espectacular. Una isla espectacular. Ahí
2: ese producto no lo manejamos.
6: Tres. Fez en Marruecos.
5: Uf, tengo ni idea. Espectacular. También he ido a Fez. Tiene una, ¿cómo se llama? La parte histórica, preciosa. Sí. Y la comida, para los que les gusta ese tipo de comida, muy buena.
7: No he ido.
6: Mucho condimento, mucho.

0: Comida, para los que les gusta ese tipo de comida, muy buena.
1: No he ido. Mucho condimento, mucha especie.
0: Eso, a mí claro. no me gusta con tanto condimento.
1: Bueno, cuarto, Hong Kong.
0: No ha ido.
2: Pero no va a decir algo donde podamos ir.
3: Comida china, comida cambiando. Si no tenemos pomelo. Sí, vamos a ir a Hong Kong.
1: Va a preguntar dónde sirven pomelo en estos restaurantes, en estas ciudades. Quinto, Medellín, Colombia. Quinta ciudad del mundo con mejor destino gastronómico.
0: Mire usted.
4: Yo pensé que Bogotá ganaba.
1: También
4: yo.
1: No.
2: Ganó Víctor con el chicharrón de vagones.
1: Sí, de 20 vagones, mire. Sexto, Minas Gerais en Brasil, tampoco. No.
0: Tampoco lo conozco.
1: Séptimo, Sydney, Australia.
0: Tampoco. Tampoco.
1: Ocho, Patan en Nepal.
0: No. Tampoco.
1: No. Nueve, Condado del Príncipe Eduardo en Canadá.
0: No lo conozco tampoco.
1: No. Décimo, Sevilla, España.
0: Uf,
4: pero décimo, en Canadá, Sevilla,
2: en Canadá se comerá bien.
4: Yo no creo que en Canadá se coma mejor que en Sevilla.
2: Medellín, ¿no? De quinta.
1: Esto es de la prestigiosa publicación de turismo de lujo y estilo de vida.
0: Andrés,
5: yo 10 años.
4: Felipe, ¿se viene de lujo?
5: No tengo recuerdo de los grandes restaurantes, no.
0: Felipe, tengo dudas. Tengo dudas de Felipe que en Canadá se coma. Tengo dudas que en Canadá se coma mejor que en Sevilla, Felipe. De verdad, tengo muchas dudas.
5: No, pero no, padre, yo también. ¿Coayuvo, padre?
1: Bueno,
5: no,
1: pero nuestras compañeras.
5: Sí, no lo tengo tan claro, pues, pero no.
1: Paola, que vive en Medellín, ¿nos puede recomendar restaurantes, por favor?
0: A ver, Paola.
4: A ver. No, porque no salgo a ningún lado, como le digo a mis hijos. Comer en Medellín.
6: O sea, usted le dice a los hijos de la casa y
4: salir a comer en Bogotá.
1: Pero como se llama ese restaurante,
0: voy a mandar un bulto de pomelos.
4: No, hay la mejor posibilidad. El chicharrón de puerco y puerca de Víctor, ya me lo están cambiando.
1: De los restaurantes paisas, ¿no?
4: No,
1: gran embajador.
4: Yo le digo una cosa, comer en Medellín se volvió
5: imposible. Pero por caros.
4: ¿Por caros? Okay. No, es que de verdad, ni que estuviera
5: No, es que con cuatro chinos, inclusive ir uno a comerse una hamburguesa en la esquina es caro.
1: Oiga, es caro. Mire, sí, como estamos mezclando conversaciones, me escribe una oyente y me dice, el pomelo rosado es más dulce que la toronja y hay pomelos con pulpa.
4: Oye,
1: no son amargos como el limón y de tamaño más grande
0: es verdad,
1: que la toronja.
0: Es que hay varios colores.
4: Imagínense que hay white pomelo, honey pomelo, pink pomelo y red pomelo.
1: Esto es para usted, Y son carísimos.
0: ¿Dónde?
1: Que diga el padre dónde los compra tan baratos.
0: Ahí en la esquina, mira, en la esquina de la 38 con Circunvalar en Barranquilla. Ahí en el puente de los Agachados. ¿Sabes que ese puente quedó chiquito y le pusieron el nombre de los puentes de los Agachados?
1: Oye,
0: ahí en la esquina. Pero si 5,000 barra, 10,000 barra y te dan 5.
5: Pero si para el padre es caro una menta.
1: Por eso, pero es que además,
6: vea, dígame, pero Ricardo, padre, les debe estar dando precio de hace 10 años. ¿Cuánto hace que Alberto Linero no compra en Barranquilla?
5: Le voy a una colombinita, padre, aquí de Cartagena, porque yo a usted esto le parece caro.
1: 9:47 Oiga, minutos.
0: Ricardo.
1: Señor.
0: Llegó un regalo bacano por el cumpleaños de Caracol.
4: Ay, qué emoción.
0: A propósito, te estoy contento.
1: Ay,
5: 60 y...
1: ¿Cuántos años estamos cumpliendo?
5: ¿Nueve?
1: 69 años, me dicen.
0: Sí. Y entonces llegó un regalo chévere.
1: ¿Llegó?
0: Una tortica, pero solo para los que estamos acá. Una tortica. Y
4: Cartagena no aplica.
0: De pomelo.
1: Yo pensé que usted había invitado. Y yo sí dije, oh por Dios, el mundo se va a acabar. Felicitaciones a Caracol.
5: 69 años.
1: 69 años.
5: Se dicen fácil, pero...
1: Nos aproximamos a las 7 décadas. Felicidades a la gente de esta casa querida que es Caracol Televisión. Felicidades y sobre todo gracias a quienes han sido bastión de esto, a quienes nos ven y en Blue nos oyen y nos ven. 9:47 minutos.
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8: Seguimos en este viernes en Blue Radio, avanzamos en Mañanas Blue. 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
3: En Blue Radio son las
4: 9:49 minutos de la mañana en Colombia.
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8: 9 de la mañana, 50 minutos, más y más anuncios desde la convención bancaria relacionados con el terremoto. A partir del 1 de septiembre, el Banco Caja Social tendrá un 70% de descuento en la tasa de interés en nuevos microcréditos para damnificados. Una tasa, además, especial de IBR más cero en nuevos créditos comerciales para pequeñas empresas damnificadas y cero costos en servicios transaccionales para las pequeñas empresas como pagos de nómina y pagos a proveedores. Y de otro lado, el Banco CAF y el Banco de Occidente suscribieron un acta protocolaria para destinar hasta 50 millones de dólares al financiamiento de la reactivación empresarial en estas zonas afectadas por el terremoto.
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4: 9 de la mañana, 51 minutos. Colombia entre los 5 países de América Latina que más está vendiendo carros, con un total de 186.535 unidades vendidas entre enero y julio de este año, un 44% más que el año pasado, y gracias en buena medida al impulso y las nuevas compras de los carros chinos. 186.000 unidades, casi lo mismo que Chile, la mitad que Argentina, una cuarta parte que México, y eso sí, una décima parte de que vende Brasil, gran coloso sudamericano, también en el mercado automotriz, vendiendo 1.700.000 carros hasta la fecha y con una variación del 18%.
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25: Termina a esta hora su intervención en la convención bancaria el vicepresidente José Manuel Restrepo. ¿Qué pasa con el mercado, Víctor? ¿Qué pasa con el dólar?
26: Ricardo, pues en la medida que avanza el tiempo, el dólar se acelera un poco más y es la moneda, o es el en Colombia el país donde más sube frente a las demás monedas en América Latina. Está sobrepasando inclusive la barrera de los 3.200 pesos el dólar, subiendo entre 60 y 70 pesos, máximo de la jornada 3.212 pesos para el dólar. Sí está algo estresado, dicen los analistas, por toda la situación fiscal después de que se revelara el presupuesto general de la nación o el proyecto para el próximo año. No están en modo pánico los mercados, pero sí muy atentos a algo que acaba de decir el vicepresidente Restrepo, y es que en la tarde viene Miguel Gómez, el ministro de Hacienda, a revelar los detalles, los lineamientos de esa, Ricardo, ley de ajuste fiscal. Entonces los mercados están muy a la expectativa de esos lineamientos, porque después de conocerse la realidad, viene la apretón, y esa es la gran incertidumbre ahora.
25: Desde este sábado 29 de agosto hasta el 6 de septiembre en Bogotá viviremos la Semana del Bienestar. Cultura y Salud para Vivir Mejor tiene una cantidad de charlas interesantes, unos eventos que son muy importantes sobre la cultura del cuidado. Señor Secretario de Cultura del Distrito, Santiago Trujillo, buenos días.
27: Muy buenos días, Ricardo, ¿cómo estás?
25: Háblenos, por favor, sobre la Semana de la Cultura del Bienestar Bogotá. ¿Cómo se va a abordar? ¿Quiénes son los invitados y qué busca fundamentalmente?
27: Perfecto. Bueno, la cultura cada vez tiene una relación más sólida con el sector salud. Desde la administración distrital estamos empeñados en la prescripción social y cultural. No solamente cómo se atiende mejor a las personas cuando van a un centro médico o un hospital, sino sobre todo cómo evitamos que vayan a los centros médicos, pueden prevenir la enfermedad. En ese proceso, la cultura cultura, el arte, la actividad física, la recreación tienen hoy un rol muy importante, no solo en Bogotá, sino en muchas otras ciudades del mundo. Y por eso hemos querido poner en valor, en conversación en nuestra ciudad y en nuestro país, la importancia que tiene la cultura, el arte, la recreación en generar procesos asertivos para cuidar la salud emocional, la salud mental, la salud espiritual y la salud física de las personas. Vamos a traer a más de 90 conferencistas de 15 países de todo el mundo, que no solamente han hecho estudios académicos, que no solamente han desarrollado técnicas y metodologías innovadoras y disruptivas, sino que además también han promovido experiencias masivas, colectivas e individuales. Transformación de muchas personas a través de estrategias que relacionan la cultura, el arte, la actividad física con la salud. Vienen personas de altísimo reconocimiento y traen experiencias que pueden enseñar. Entonces esto está dirigido a todas las personas que les preocupe su salud emocional, su salud mental, su salud física, que trabajen para entornos sociales, educativos, del sector salud, que quieran conocer nuevas herramientas y estrategias que desde la cultura en el resto del mundo se está innovando. Y es también decirle a la gente que es muy importante que en nuestra cotidianidad, en nuestros entornos familiares, en nuestros entornos laborales, podamos siempre tener hábitos saludables, podamos tener cerca el arte y la cultura, porque con ella no solamente nos divertimos, y por supuesto eso sí que ayuda a la salud emocional de las personas, sino que también podemos cuidar nuestra salud mental y podemos cuidar nuestra salud física. Este es un evento que hacemos en alianza con varias secretarías del distrito y que hacemos también con dos aliados muy importantes, el Heart Summit y Vive Más y Mejor.
0: Secretario, es fundamental la salud física y la salud mental es crucial. ¿Cuáles van a ser los escenarios de los eventos de esta semana?
27: Bueno, empezamos este sábado con una gran caminata meditativa en el Jardín Botánico a las 10 de la mañana. Todas las actividades, absolutamente todas, son gratis. Haremos esa caminata y luego a las 12 tendremos un concierto bienestar que no se pueden perder con la Orquesta Filarmónica de Mujeres de Bogotá y una profesora de meditación fantástica que han diseñado un nuevo formato para adentrarse en el yo interno, para conocer y reconciliarse con los ritmos de la vida. Bueno, es un concierto hermoso que no se pueden perder. El domingo en la Plaza Santa María, escuchaba ahorita la cuña radial, vamos a tener, están todos invitados en la Plaza Santa María, un gran momento de una meditación colectiva masiva con conciertos y con distintas técnicas corporales y de meditación, tanto de la India, de Oriente Medio, de la América Ancestral, que son muy importantes y significativas. Ese mismo día, sábado y domingo, vamos a estar en el Centro Felicidad de Chapinero, con una feria de emprendimiento con más de 50 emprendimientos que vienen trabajando en Bogotá y en el país sobre productos, servicios para que la gente viva más, viva mejor, viva más contenta, tenga mejores hábitos saludables, etcétera. Y a lo largo de toda la semana vamos a tener más de 90 charlas con personajes de altísimo nivel. Mira, por ejemplo, viene Lousa Sondo de Sudáfrica. Ella es la madre del rapero Ricky Rick, que lamentablemente se suicidó, y a través de ese insuceso que digamos le impactó profundamente, esta experta profesora sudafricana inventó una metodología y ha dirigido y liderado distintas experiencias con una red en más de 90 países que pues vale la pena que el público bogotano conozca. Viene Ana O'Callaghan de España, que es una experta en teatroterapia, que es una técnica fantástica de cómo a través del teatro se pueden generar procesos de reconciliación, empoderamiento, mejoramiento de la salud mental. Viene Renske van Gripsen de Países Bajos, que es una persona que trabaja en inteligencia emocional y economías regenerativas, cómo manejar la vida, administrar tus emociones, administrar tu economía y en el proceso ser feliz. Viene Adriana Garza desde México. Bueno, y así me puedo quedar. Bueno, vienen dos personas que me parecen clave, Ricardo, VP Tech y la doctora Nicha Sagnani, que son tal vez las dos mayores autoridades de este tema en el mundo. Así que pues todas y todos están invitados a disfrutar de la Semana del Bienestar aquí en Bogotá.
0: Pues estaremos participando activamente desde Blu Radio de esta Semana del Bienestar en Bogotá. Señor Secretario de Cultura Santiago Trujillo, gracias y felicitaciones por esta iniciativa.
27: No, muchas gracias a ustedes, y simplemente decirles que toda la información de las más de 100 actividades la pueden encontrar en www.culturarecreacionydeporte.gov.co. Todas las actividades son de entrada libre y allí los esperamos.
0: 10:03 minutos.
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5: 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Llega la información deportiva a Mañanas Blue. Amanecemos con noticias de un colombiano que podría moverse en el mercado de pases. Hablamos de Daniel Muñoz. El Nottingham Forest presentó una oferta formal al Crystal Palace por el lateral de la selección Colombia. Son 20 millones de libras fijas y otros 2 millones en variables. Y hay un detalle clave en esta negociación. El técnico del Forest es Oliver Glasner, quien ya dirigió a Muñoz en el Crystal Palace y quiere volver a trabajar con el colombiano. La propuesta ya está siendo estudiada por el equipo de Londres. Glasner fue consultado precisamente esta mañana por los movimientos de su equipo en el mercado y justamente por el lateral colombiano.
6: Como he mencionado, creo que añadiremos 2 jugadores. Ya hemos fichado a uno, lo que significa que supongo que tendremos al menos un fichaje más. Hay acuerdos bastante cerca de cerrarse, pero a partir de hoy mi atención está puesta en el partido contra el Liverpool. Han sido unos días muy ajetreados, por supuesto, teniendo un partido entre semana y además no habiendo obtenido buenos resultados en los 2 partidos contra el Leeds.
5: Bueno, dice tener ya un jugador confirmado, podría ser el jugador colombiano Daniel Muñoz. Todavía el antioqueño tiene 2 años de contrato con el Crystal Palace, así que la última palabra la tiene su equipo, las Águilas. Y vamos al fútbol colombiano. Millonarios volvió de Villavicencio con 3 puntos, derrotó 2-0 a Llaneros en el estadio Bello Horizonte Rey Pelé. El local se quedó con 10 hombres muy temprano por la expulsión de John Vázquez y Millonarios terminó aprovechando la superioridad. Francisco Chaverra abrió la cuenta al minuto 29 y André Estupiñán sentenció el partido en el segundo tiempo. Después del juego habló el técnico albiazul, el argentino Fabián Bustos.
7: A esta altura teníamos 2 puntos el torneo pasado y hoy eso es lo más importante, porque eso nos permite seguir construyendo el equipo y seguir creciendo. Como dijo Dano, tenemos muchos jugadores de experiencia, muchos jugadores que aportan, que toda su sapiencia, su experiencia, y tenemos gente joven con proyección. Creo que se han traído, se ha conformado un buen plantel, los que se quedaron más los que llegaron, y tenemos que seguir mejorando. Hay que ser autocrítico, hay cosas que tenemos que mejorar.
5: Llaneros perdió el invicto que traía en este semestre. Así analizó la derrota su entrenador José Luis García.
8: Pero es inevitable hablar de la expulsión. La verdad es que a mí no me gusta nunca hablar de los árbitros, porque siento que hacen honestamente el trabajo, que al final son personas y que también se pueden equivocar. Pero a nosotros nos piden mucho que estudiemos el reglamento, que nos actualicemos con el reglamento, así como lo hacen los árbitros. Y yo hoy me queda una duda gigante, porque también se lo pregunté al árbitro y no me supo responder.
5: Habla de la expulsión de John Vázquez después de pegar una patada a Sebastián Valencia con los taches arriba en el primer minuto del compromiso. Y precisamente otro equipo capitalino cerró anoche la 7ª jornada. Inter de Bogotá y Deportivo Pasto empataron 1-1 en el estadio de techo. Este fue el análisis del técnico argentino del Inter, Ricardo Baliño.
9: En este tipo de partidos donde te pones muy impreciso en la posesión del balón, el riesgo de que te agarren muy abierto en una transición. Por eso si hacemos un análisis, tuvimos mucho más volumen de llegadas en el primer tiempo que en el segundo. Pero bueno, intentamos con los cambios, intentamos con 2 extremos, intentamos con 2-9, buscamos variantes, pero realmente no estuvimos finos, sobre todo en la generación de jugadas de gol. En el segundo tiempo, sobre todo.
5: Santa Fe sigue disfrutando la clasificación heroica a cuartos de final de la Sudamericana. El equipo cardenal, recordemos, eliminó a River en el Monumental de Buenos Aires y anoche arribó a la capital colombiana, donde fue recibido por sus hinchas. El capitán Hugo Roda llega, habló en el Aeropuerto Internacional El Dorado.
10: Sí, un Santa Fe criticado por muchos, pero es un Santa Fe que da resultados al final. O sea, hemos conseguido cosas muy importantes y eso es lo que nos deja satisfechos a nosotros como grupo. El cuerpo técnico está feliz, nosotros como integrantes del equipo estamos orgullosos del trabajo que estamos haciendo, del grupo que se ha conformado y esperamos seguir dando alegrías para los hinchas, para nuestra familia, a nosotros mismos.
5: Y como consecuencia de esa eliminación, River ya despidió al técnico Eduardo El Chacho Coudet.
11: Boca de lleno, mete al centro. ¡Upa! ¡Casi en contra! ¡Gol de Fermín! ¡Gol!
5: Hablamos de fútbol español porque el Barça derrotó 2-0 al Athletic Club en el Camp Nou y mantiene el comienzo perfecto de 6 puntos de 6 posibles en la Liga Española. Rafinha abrió el marcador al minuto 37 y después anotó Fermín López en el minuto 82. Y además hubo un estreno esperado. Rodri debutó oficialmente con la camiseta del Barcelona. El entrenador Hansi Flick dijo esto tras la victoria.
12: Maybe yes, maybe no. We don't know that. And for me,
6: tal vez sí, tal vez no. No lo sabemos. Y para mí, lo más importante es que creamos ocasiones. Por supuesto, fallamos algunas oportunidades, pero eso no significa que vaya a ser mejor con otro jugador en el área. Así que para mí, como jugamos al fútbol, está bien. Esta es la forma en que queremos ver jugar al equipo. Y creo que, como dije antes, tenemos cierto potencial. Podemos hacerlo mucho mejor o también tenemos que hacerlo mejor, pero al final, la forma en que defendemos está bien.
5: Al igual que el Madrid, el Barça ya acumula 6 puntos en las dos primeras jornadas de la Liga Española. Y cerramos en vivo con la Vuelta a España. Hoy se disputa la séptima etapa, 149 kilómetros, jornada de montaña con un final en alto de los que restan 9.5 kilómetros. Hay un grupo que encabeza la carrera, son 5 corredores. Ahí está Wout van Aert, el ciclista belga, y atrás a un minuto y un segundo hay un grupo con 10 corredores donde hay 2 colombianos, Iván Ramiro Sosa y Juan Felipe Rodríguez.
13: Juan Felipe Rodríguez, el colombiano del EF Education, Larry Warbas del Tudor y también Iván Ramiro Sosa del Kern Pharma. Acá atrás Joao Almeida está llevando las cosas con calma. Ya se
5: queda el ascenso final, 9.2 kilómetros rumbo a Ramón Valdelinares. Estaremos informando qué ocurre y quién gana esta etapa, esta séptima etapa de la Vuelta a España. 10 de la mañana, 11 minutos, la información deportiva en Mañanas Blue.
14: Es viernes y avanzamos a esta hora aquí en Blue Radio. 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Seguimos aquí en Mañanas Blue.
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0: 10 de la mañana, 12 minutos. La música y el entretenimiento está ahora. W Bernal.
1: Uno de los DJs y productores más importantes del mundo anuncia concierto para la ciudad de Bogotá, para Colombia. Él, después de 11 años de haberse presentado en una de las ediciones del Estéreo Picnic, viene ahora a hacer su presentación el 13 de noviembre de 2026 en el Metplus de Bogotá, Calvin Harris. El productor escocés que durante varios años fue considerado el DJ más caro del mundo, el más costoso, el que más cobraba. Este es un productor que en este caso, por ejemplo, lo vimos con Sam Smith en la canción Promises, pero ha tenido colaboraciones con Ellie Goulding, con Rihanna, con Dua Lipa. Bueno, en fin, la lista de éxitos es grandísima. Por eso todo el gremio, toda la gente de la música electrónica que les gusta la música electrónica está pendiente de lo que será esa presentación el próximo 13 de noviembre en la ciudad de Bogotá, Calvin Harris.
0: ¿Dónde se va a presentar Calvin Harris en Bogotá?
1: Metplus, en el famoso Metplus que queda a las afueras de Bogotá, saliendo por la 80, el que causa esos trancones.
0: Departamento de trancones.
1: Exactamente. Para que se va preparando. O sea, el 13, si no tiene nada que hacer por el 80, mejor busquen días al día.
0: Ay, hombre.
1: Porque
0: hombre,
1: eso se va. Esa expectativa está grande y se va a llenar.
2: Sí, llenar. Por supuesto.
3: Que se llene. Chévere.
1: No, es un muy buen lugar para conciertos. Además, eso sí es verdad. El asunto es el trancón, pero es muy buen lugar para hacer conciertos.
0: El sitio es muy bueno. Lo malo es la logística. Lo malo es la movilidad. No.
3: Eso
0: no,
3: pasa
0: no.
3: En las grandes ciudades.
1: No. Deberían hacer.
3: Vaya a Sao Paulo, vaya a Ciudad de México.
0: En las grandes ciudades hay un poquito más de vías y hay un poquito más de infraestructura para esto.
3: Defiendo mi Bogotá, hombre.
0: Ahora resultó defensor de los andinos.
3: No, quiero Bogotá, vivo Bogotá, y los trancones pasan, pero ese DJ es extraordinario.
0: Ese va a ser Harris, muy bueno. Y ahora, ¿qué vamos a escuchar?
1: Además también le tengo un lanzamiento el día de hoy. Karim León y Kany García como que encontraron, hicieron mucho feeling entre ellos después de haber hecho una colaboración que se llamaba Te Prometo. Ahora están volviendo con esta que se llama El Sombrero y la Camisa. Kany García de 43 años y Karim León de 37 terminan uniendo sus voces de nuevo para una canción de esas que yo sé que todo el mundo se va a aprender y va a terminar cantando por ahí a las 2 de la mañana esta noche.

0: ¿Le gusta, Víctor?
1: Mucho,
0: ¿suena?
1: Mucho, suena muy bien. Muy bien.
2: Además, es muy Víctor.
1: Ambas voces.
2: Y si le llega a pasar una botellita de aguardiente.
3: Pero es que esas voces son como de mismo
1: son apinados. Sí. Se complementan muy bien.
3: Muy bien,
1: me gusta mucho.
2: Y Carin León es como uno de los reyes Midas últimamente de la música.
3: A mí me encanta.
1: Canta muchísimo ese señor.
2: A mí en cambio me gustó mucho Cani.
0: Ah, no, claro.
2: Confieso.
1: ¿Estuvo en el concierto de Cani García, Alberto?
2: Sí, sí. No estuve.
1: ¿No? Pero Bogotá, hace poco se presentó en el Mall Salerno.
2: No lo supe.
0: ¿No lo invitaron?
2: Sí. No lo supe. No, a mí no me invitaron.
1: Por eso no fue. Porque como no le invitaron, como nuevo departamento de Payola, entonces
2: ¿qué es eso?
1: No fue.
2: Dios,
1: a
2: Ricardo, que se le hice una pregunta.
1: A Cani García. Gracias, W. Que no darías por volverle
4: atrás. 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
3: 10:20, atención, hay nuevo reporte de la tragedia en Nepal, 579 muertos por la avalancha y un número creciente de desaparecidos. Enrique Rodríguez.
4: Que superan ampliamente los 1,000 esos desaparecidos y son, como dice, cerca ya de 600 los fallecidos, los cadáveres hallados tras la destructiva riada registrada en la cuenca del Bote Koshi. Eso sí, en medio de estas malas noticias, se acaba de confirmar al menos una parcialmente buena. Acaba de ser localizado, según las autoridades españolas y nepalíes, uno de los 3 españoles que se encontraba desaparecido. Además, las autoridades del Nepal, los rescatistas, han encontrado a 100 de personas que se habían refugiado en el túnel de una instalación hidroeléctrica en construcción. Al llegar la riada lograron alcanzar ese lugar y desde allí lograron salvarse de la destrucción de esta riada. Recordemos que los últimos datos indican que más de 19.000 personas podrían haberse visto afectadas de distintas maneras en la zona, donde todavía varios de esos lugares no han podido ser alcanzados todavía por los rescatistas, Ricardo.
3: Enrique, gracias. Alberto de la Espriella acaba de confirmar que el próximo lunes comenzará la entrega de subsidios para familias que perdieron sus casas en la capital de Risaralda por el terremoto de hace casi 3 semanas. Mateo Piñeros.
5: Ricardo, y es que este anuncio ya lo había hecho el presidente Abelardo de la Espriella para el departamento del Chocó. Lo hizo también para Buenaventura, pero faltaba la instrucción para Pereira. Anuncia el presidente Abelardo de la Espriella que el próximo 31 de agosto se desembolsará 1,050,000 a cada familia que perdió su vivienda o cuya vivienda está inhabitable. Este subsidio aplicará en principio por 3 meses.
6: Desde el próximo 31 de agosto comenzarán los desembolsos directos a las familias cuya vivienda haya sido destruida o esté inhabitable. Cada hogar beneficiario recibirá 1,050,000 pesos mensuales durante 3 meses, para un total inicial de 3,150,000 pesos. En el caso de los propietarios, este apoyo podrá prorrogarse por 3 meses más.
5: De la Espriella también reveló que Pereira va a ser el centro operativo regional de la reconstrucción. Allí se van a articular el sector privado, también la unidad para la gestión del riesgo y el gobierno para atender las afectaciones en esa zona del país. Hoy llegan a Pereira 191 toneladas de materiales para empezar los trabajos también de las casas que se vieron afectadas, pero que digamos que necesitan unos reparos menores que todavía son habitables.
7: 10:23 en Colombia y volvemos a Cartagena porque el gobierno está anunciando que ya tiene identificados proyectos por más de 290 billones de pesos que podrían ser desarrollados en la administración de la Espriella, del presidente Abelardo de la Espriella, con ayuda de la empresa privada. Marcela Peña.
8: Sí, señor, estamos en la convención bancaria donde el sector privado le ha pedido al gobierno que reviva el modelo de concesiones para el desarrollo de infraestructura y justamente le acaban de dar el sí desde el gobierno. El vicepresidente José Manuel Restrepo dice que ya identificaron un paquete de 165 proyectos. Hay 89 billones de pesos en proyectos en curso que pueden salir con ayuda del sector privado adelante y otros proyectos aspiracionales. Por 183 billones de pesos que ha identificado el gobierno de la mano de expertos evaluando las necesidades de cada sector.
9: Identifiquemos cuáles son en Pareto esos proyectos que nos van a permitir llegar más lejos y apostémonos por el futuro del 2030 donde logremos llegar al 25% de inversión en relación al PIB. Esa tiene que ser la apuesta, es empezar a soñar un país hacia adelante.
8: Restrepo promete reconstruir la confianza entre el sector privado y el gobierno nacional, no solo en materia de infraestructura, sino también de energía y en el desarrollo de la exploración del petróleo y el gas.
7: Y el presidente de la República, Abelardo Elespeda, viajará en segundos, en minutos a la ciudad de Cali. Allá hay expectativa por los anuncios frente a lo que serán las familias damnificadas y la reconstrucción de la ciudad. Hugo Mario Palomar.
10: Hola, Slobodan. El presidente Abelardo Elespeda participa en instantes en una Eucaristía en una iglesia del barrio San Fernando de Cali en memoria de las familias y las personas que fallecieron durante el terremoto del pasado 10 de agosto. Luego se reúne con autoridades en el puesto. Se espera que al final anuncie desembolsos para...
7: Bueno, vamos a recuperar la comunicación con Hugo Mario Palomar. Volvemos en segundos.
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14: Regresamos con noticias de Bucaramanga y Santander. Se acaba el mes de agosto, el famoso mes de las cometas, y nos acompaña aquí en la mesa de trabajo Edwin Borges y Romario Hernández, unos líderes allí del barrio La Cumbre, porque este domingo, Edwin, bienvenido a Blu Radio, se realiza el séptimo festival de cometas en la cancha de tierra, allí de este tradicional sector de Florida Blanca. Bienvenido a Blu Radio, ¿qué tal?
15: ¿Qué tal? Buenos días. Sí, es el séptimo festival de cometas que se realiza en este, en el barrio La Cumbre, en la cancha de tierra. Llevamos 7 años realizándolo, se premia, queremos hacer que compartan en familia, estén compartiendo con los niños, con los adultos. Se va a premiar la cometa más grande, la que llegue más lejos, la más pequeña, la familia más numerosa. Y nos están apoyando muchas empresas como la Administración Municipal de Florida Blanca y otros entes que nos colaboran para realizar este prestigioso evento.
14: Además, Romario Hernández es otro de los líderes de ese sector y de este festival. En esta ocasión va acompañado no solamente el Festival de Cometas, sino un festival de música urbana.
16: Muy buenos días para toda la teleaudiencia. Muchas gracias por la invitación, Javier. Decirles a todas las familias del barrio La Cumbre, Florida Blanca y la área metropolitana que están totalmente bien.
14: Ah, pero si yo soy de Bucaramanga, ¿puedo ir o no?
16: Claro que sí, claro que sí. Y es totalmente gratuito. Es un festival social, cultural, recreativo, para unir las familias, en especial pues los jóvenes, los niños que estamos uniendo. Por eso, acompañado de eso, tenemos el Festival de Música Urbana. Líderes en Acción por la Cumbre es una organización sin ánimo de lucro, que queremos en esta séptima edición pues ensanchar toda la invitación a todas las familias florideñas para que nos acompañen. Empresarios nos están acompañando, la administración municipal nos ha abierto las puertas nuevamente, como siempre, nuestro alcalde José Fernando Sánchez, apoyando estas bonitas causas, estas bonitas labores, totalmente gratuito, desde las 9 de la mañana hasta las 9 de la noche, va a haber acompañado de gastronomía, música, un festival, van a haber premiación, Edwin, ¿no? Buena premiación este año para que nos acompañen. Bienvenidos
14: todos. No, muy bonito, un espectáculo, la verdad, es con familia. Y si usted está solo, pues también lleve su cometa y ahí se divierte un resto con la gente que va a subir allí al sector del barrio La Cumbre, que es un evento, séptima versión. Más o menos, en promedio, ¿cuántas personas llegan, Edwin?
15: El año pasado tuvimos alrededor de 3.000 personas. Y este año esperamos que pasemos por ese número, sobrepasemos.
14: Toca llegar temprano para encontrar sitio para poder volar la cometa.
15: Sí, señor, toca llegar temprano para poder elevar la cometa. Adicional, en horas de la tarde vamos a tener música popular, música carranguera, para que las familias participen, bailen, estén todos unidos, porque eso es lo que queremos nosotros, que todos estén unidos, que compartamos todos en familia. Y en Florida Blanca, y todos invitados del área metropolitana, bienvenidos a nuestro hermoso barrio.
14: Y terminando el mes de las cometas, Romario, que es importante, y el objetivo de esto es la reunión de familia, ¿no? O va una pareja también, o va el papá con sus dos hijos y van ahí acompañados.
16: Muy posiblemente. Y
14: que no se pierda, esta actividad que hacemos o hacíamos en el pasado sin ningún tipo de inconvenientes.
16: Fíjese que las cosas culturales que se han perdido es esta unión familiar de las cometas, ¿no? Que no se pierda esa nueva generación, ese lindo festival. Y si importa, si se encuentra solo en su casa, bienvenido, que no importa si se encuentra solo en su apartamento, en Bucaramanga, en Florida Blanca, en Girón, Piedecuesta, bienvenidos. La Cumbre es un barrio de puertas abiertas.
14: Y lo más importante es tener esa oportunidad de estar allí. Por ejemplo, ¿qué premios van a ofrecer?
15: Entre premios hay bonos económicos, hay regalos para los niños. Tenemos más de 100 regalos para todos los niños que participen. Adicional, tenemos los premios grandes, que son para, como decían, las cometas que vuelen más lejos, la más grande, la más pequeña, y así. Y gracias a muchos empresarios que nos están apoyando.
14: Por ejemplo, démosle crédito, eso no importa.
15: Entre ellos el Triángulo Deportivo, Cafresán, un gran líder también, Edwin Pacheco, que es uno de los que también nos está colaborando, y la Administración Municipal de Florida Blanca.
16: Un saludo muy especial para don Benjamín Sánchez, que se suma a esta gran labor, el papá de nuestro señor alcalde.
14: No, y eso es importante, todo lo que sume para estar en familia este domingo allí, precisamente en la cancha de tierra, la tradicional del barrio La Cumbre, el séptimo festival de cometas, que está siendo promocionada precisamente por estos jóvenes líderes de ese sector. Edwin, Romario, gracias.
15: Muchas gracias a usted por la invitación, Javier.
14: Romario, gracias.
16: Mil gracias.
14: Que le vaya muy bien.
16: Gracias. Esperamos contar con su presencia ya el domingo.
14: Allá estaremos, si Dios quiere. Ya regresamos con noticias en los 1080 en el AM. También estamos en BlueRadio.com.
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20: Son las 10 de la mañana, 33 minutos. Aquí seguimos conectados con ustedes en Mañanas Blue. Hoy es viernes 28 de agosto. Y sí, Sebastián, usted dice que el año no se ha acabado, pero el año prácticamente se acabó. Ya vamos a empezar septiembre. Y bueno, vamos en el segundo semestre de este año moviéndose muy fuertemente, y sobre todo la economía moviéndose de forma importante por cuenta del presupuesto general de la nación, que nos dimos cuenta que tenemos un déficit gigantesco.
21: Sí, Camila, buenos días, acá con Oscar de Barranquilla nuevamente. El año no se ha acabado, pero ya estamos planeando las cuentas del 2027 en lo que respecta al Estado. La discusión obviamente es muy agitada entre la tecnocracia y los líderes del gobierno anterior y este, porque pues para bien o para mal, el país ayer se llevó no una sorpresa, sino un sorpresón, porque lo que se venía anunciando era un recorte del presupuesto, y lo que Miguel Gómez ayer le dice al país es que el presupuesto el próximo año aumenta en 60 billones de pesos, eso es 3 puntos del PIB, es decir, es un crecimiento real, Camilo, el presupuesto del 12%, cuando uno dice real es que descuenta la inflación. Entonces el país está en una situación fiscal muchísimo peor de lo que se preveía, y ahora la discusión es qué viene en adelante, porque sea Petro, Abelardo o el que sea, pues son las finanzas públicas, y es Colombia el que le tiene que responder a los acreedores y a los demás, no un gobierno sino el Estado, y entre todos nos tenemos que poner de acuerdo cómo lo vamos a hacer de la manera más sostenible posible.
20: Bueno, y ahí ustedes están viendo, quienes se conectan con nosotros a través de nuestro canal de YouTube de Blu Radio en vivo, a Óscar Montes y a Sebastián Nora, que están en Barranquilla, en la capital alterna de Colombia, porque están en el evento de ANATO, en el evento del turismo, porque la mesa de trabajo se dispersó el día de hoy. Estamos en la costa Caribe, por un lado en Barranquilla, pero ¿cómo le parece, Óscar, que también estamos en Cartagena? Y estamos en Cartagena en la convención bancaria, en los 60 años de ASO Bancaria, y allá finalmente fue el vicepresidente José Manuel Restrepo, y habló precisamente el día después de que se presentó el presupuesto general de la nación para el 2027, y nuestra compañera Lina Sandoval, que está allá, pues lo cogió ahí en medio de la salida de su presentación, y le habló y le preguntó sobre defensa del presupuesto nacional que presentaron, porque obviamente pues ha habido críticas a lo que presentaron, y pues también habló de cómo van a buscar ellos desde el gobierno que Colombia crezca para el 2027.
0: Bueno, vicepresidente, usted acaba de llegar a ASO Bancaria, se está robando una oficina acá para hacer una reunión, no para usted, pero acaba de hacer una defensa muy férrea del presupuesto que presentaron, y sobre todo lo que mucha gente estaba esperando, ¿cómo van a hacer para crecer?
1: La primera forma para crecer es reconocer la verdad en materia de finanzas públicas. Y lo que ha hecho el ministro de Hacienda es un acto muy valiente de reconocer realmente cuál es el compromiso que debemos tener en este instante sobre un presupuesto que tiene que hablar con la verdad. Presupuesto que tiene que incluir todos los gastos, no solamente algunos de ellos. Desafortunadamente, el gobierno anterior entregó un presupuesto que no incluía ni los recursos para la salud, ni para las pensiones, ni para los intereses de la deuda pública, ni para las universidades estatales y oficiales, ni para el tema de estabilización de precios de combustible. Entonces, puso un presupuesto de mentiras. Es como si una familia no incluyese en el presupuesto los gastos del mercado de la casa. Eso es totalmente irresponsable. Entonces, el paso fue decir la verdad, y a partir de allí, hoy seguramente el ministro de Hacienda aquí en la Asociación Bancaria va a presentar el plan de ajuste fiscal, de tal manera que tengamos ese como el primer pivote de acá hacia el futuro para tener claridad en las finanzas públicas. Simultáneamente, es la apuesta por el crecimiento, que es la que yo he presentado en el día de hoy. Una apuesta para volver a prender los motores de crecimiento que el gobierno anterior apagó en hidrocarburos, en minería, en construcción, en los sectores de infraestructura, y prender otros más en agroindustria, en energía, en turismo sostenible, en los sectores de servicios basados en conocimiento, entre otros sectores. Eso se logra con un Estado eficiente, eso se logra con menos trabas y trámites, eso se logra cuando se atrae la inversión privada e internacional en el futuro del país.
0: Sí, vicepresidente, y en ese sentido, cortamente, es decir, usted acaba de decir, nos dejaron esto pues sin plata para financiar muchas cosas, y eso es lo que han llamado la inflexibilidad del gasto, que a ustedes les toca sacar la plata donde no hay.
1: Nos dejaron no solamente sin plata, sino con mentiras en un presupuesto nacional falso, que no incluía los gastos. Eso es una profunda irresponsabilidad, eso nunca había pasado en la historia del país, que se presentara un presupuesto no solamente desfinanciado, sino con cifras falsas. Ese tiene que ser el primer paso, y por eso fue lo que hizo el ministro de Hacienda.
0: Gracias, ahora sí lo dejo trabajar.
1: Muchas gracias.
20: Bueno, más o menos, Lina se le metió a la oficina, Óscar, al vicepresidente, o sea, vamos ahí encima del escritorio con el celular encima, para los que están conectados con nosotros a través de nuestro canal de YouTube, pueden ver cómo fue que Lina se le metió literalmente a la oficina al vicepresidente para que la atendiera, porque era como, ella era en la cámara y también era el micrófono, ella era las dos cosas al tiempo.
22: Camila, reportería pura y dura, como corresponde, Camila, pero mire, escuchando al vicepresidente Restrepo, yo creo que se están definiendo muy bien los roles en el gobierno, ¿sabe? Yo creo que el tema gremial, la interlocución con los gremios y demás, le va a corresponder a Restrepo, al vicepresidente Restrepo, ya lo hizo en la ANDI, lo hace con ASO Bancaria, va a estar como en ese plan, el presidente Abelardo Lesprilla había dicho que el tema internacional también lo iba a manejar el doctor Restrepo, que iba a ser como una especie, entre comillas, de canciller, y yo creo que el presidente Abelardo de la Esprilla se va a concentrar muchísimo en el tema de la seguridad. Yo creo que esa va a ser como su gran agenda, su prioridad va a ser el tema de la seguridad, porque ahí ha estado muy activo, ayer hasta las 11 de la noche estaba con agenda en Valledupar y demás. Entonces yo creo que el doctor Restrepo, el vicepresidente Sebastián y Camila, va a estar muy metido en el tema gremial, la interlocución con los gremios, y el presidente se va a ocupar del tema de la seguridad. Me da la impresión que apenas se están definiendo roles.
20: Sí, sí, seguramente sí, porque además José Manuel Restrepo pues fue ministro de Hacienda en el gobierno de Iván Duque, aunque pues ahí tenemos un ministro de Hacienda, ¿no? Miguel Gómez es el ministro de Hacienda y es el que tiene esas funciones de defender todo el tema fiscal, tributario, etcétera, etcétera. Pero como se presentó el presupuesto y desde ayer en la tarde y hoy en la mañana hemos venido hablando de, bueno, es bueno ese presupuesto que se presentó, se dijo que iba a ser más austero, pero realmente no lo es. Lo que dice el gobierno, y ustedes acaban de escuchar al vicepresidente, es que el gobierno de Gustavo Petro mintió y entonces llegaron ellos a sincerar las cifras y a decir, oigan, es que tenemos estos gastos y ellos no lo habían contado. Y Sebastián, por eso, mire, me parece importante que hablemos de los países en el mundo, para que nos comparemos con otros países del mundo que tienen el mayor déficit fiscal. Porque nosotros en este momento, el gobierno anterior, el gobierno Gustavo Petro, y eso sí lo venían diciendo desde hace mucho tiempo varios economistas, está dejando un hueco fiscal gigante. ¿Y eso qué significa? Que estamos gastando más de lo que estamos ingresando. Como cuando usted gasta más plata de la que se gana, pues empieza a endeudar y empieza a tener un hueco importante y ahí empiezan las angustias. En situaciones como la nuestra, ¿qué otros países del mundo están? ¿Cuáles son los países con mayor déficit fiscal? Si le parece, hagamos, ¿qué? ¿Un top 5, un top 10?
21: Un top 10, Camila. Ayer busqué datos oficiales de 4 continentes. Antes de darle el top 10 de los países que, según los últimos reportes de su balance fiscal, tienen el peor desempeño fiscal, dos cifras redondas para que los oyentes un poco se ubiquen cuando hablamos de estos datos. Colombia, para el próximo año, va a gastar el doble de lo que ingresa. Es decir, entra un peso, sea por Ecopetrol o por rentas o por impuestos, y se dispone a gastar el doble. En números redondos es eso. Y cuando el ministro Miguel Gómez o José Manuel Restrepo nos están diciendo, oiga, es que el déficit fiscal va a ser de 8.2 del PIB, más o menos un punto del PIB es 20 billones, redondeando. Entonces, si es 8.2, termina este año, el déficit fiscal, Camila, más o menos es de 165 billones de pesos. Y el próximo año, para finales del 2027, sería, si no hay recortes nuevos, que en teoría los habrá, sería, Camila, de 9.7 billones el déficit fiscal. Esto ya es un déficit cercano a los 200 billones, ya unas cifras astronómicas que realmente son muy sensibles. Pero entonces vamos ahora hacia el grano. Cogí, Camila, datos oficiales del Banco Mundial, del Fondo Monetario Internacional, de Eurostat, que es el Centro de Estadísticas de Europa, y yo dije, bueno, Colombia, ¿cómo termina el 2027 parado respecto a 3 zonas del mundo? Cogí América Latina, cogí la África subsahariana, cogí la Eurozona, es decir, los países de la Unión Europea, y hice un top 10. En el top 10, Camila, está Sudáfrica, con un déficit fiscal de 6 puntos del PIB. Le sigue Togo, país africano, con 6.3% del PIB. Después Polonia, país de Europa Oriental, con 6.5. Después Islas Mauricio, que es un país africano, también con 6.5. Sigue Colombia, pero estos son los datos, Camila, del gobierno anterior, que es 6.7, entonces nosotros ya pasamos del sexto puesto a uno mucho más arriba. Después vamos con Ruanda, país africano, con 7% del PIB. Después vamos con Panamá. Gonzalo, usted que siempre saca el pecho por Panamá, no está teniendo una política fiscal responsable, con 7.6% del PIB. Y ahora voy con el top 3. Brasil, 7.7% del PIB. Rumania, Camila, país europeo, 9.3%. Y por lejos, yo lo llamaría el campeón del déficit fiscal, es Malawi, país africano, que según datos, Camila, del Banco Mundial, tiene en 2025 un déficit fiscal de 11.8. Termino mi informe con esto. Si tomamos los datos de Colombia para este 2026, de lo que dice Miguel Gómez, en este campeonato mundial del déficit fiscal, o sí, mundial del déficit fiscal, Colombia se lleva la medalla de plata con 9.7.
20: Pero entonces, entonces mire, estamos del top 10 con los datos del gobierno anterior, porque acuérdense que lo que nos están diciendo, y ya nos vamos para Cartagena, el gobierno actual, es que el gobierno anterior no dijo toda la verdad. En ese top 10 que usted nos acaba de decir, ¿nosotros en qué puesto estamos?
21: Con datos de Germán Ávila, en el puesto sexto, con 6.7% del PIB. Lo que ayer dice Miguel Gómez es que este año va a cerrar con 8.2, lo que nos dejaría pues detrás de Rumania y Malawi. Repito, estos son tres zonas del mundo. Es muy difícil conseguir datos de los 200 y pico de países del mundo y cogí tres zonas del mundo que uno creo que nos podemos comparar, porque la mayoría son países emergentes un poco parecidos a Colombia.
20: Bueno, pero

0: gentes un poco parecidos a Colombia.
1: Bueno, pero como estamos hablando del presupuesto que se presentó, hay una pregunta que se hacen muchos. Lina, y usted que ya está allá en Asobancaria y estaba hablando con el vicepresidente José Manuel Restrepo, y es, habían anunciado un recorte de 30 billones del presupuesto. Y yo creo que ese es el gran interrogante. ¿Cómo, si se había anunciado un recorte de 30 billones del presupuesto, se terminó sacando un presupuesto que dicen muchos es más sincero, pero pues no es más austero?
2: Exactamente, Camila, pues ese ha sido uno de los cuestionamientos alrededor de la presentación de este presupuesto, pero mire, le tengo aquí a un experto para que precisamente nos ayude desde lo técnico a explicar esto, y estoy aquí con José Ignacio López, él es el presidente de ANIF. Bienvenido, presidente López, y ¿por qué no le respondemos a los oyentes eso que nos pregunta Camila?
3: Listo, Lina, muchas gracias por la invitación. Un saludo a Camila, a Sebastián, a toda la mesa y a la audiencia. Bueno, Es un reto comunicacional este tema del presupuesto para el gobierno, porque efectivamente, Camila y Lina, el gobierno está anunciando que va a hacer un recorte e incluso va a hacer un recorte más grande de lo que se había anticipado. Está hablando de un recorte de hasta 2,2 puntos del PIB, es decir, un recorte de gasto de 40 billones. Pero ¿qué es lo que pasa? Que al incorporar los faltantes del presupuesto, que incluyen temas como pensiones, como salud y sobre todo un rubro que realmente es quizás escandaloso, de hasta 37 billones de pesos más en servicio de la deuda, que no estaban incorporados en el presupuesto, pues el recorte del gasto pues pasa de agache. Entonces estamos en una situación muy complicada porque está ocurriendo dos cosas en simultánea. Uno, el gobierno ha anunciado que va a hacer un esfuerzo enorme recortar el presupuesto, pero aún así tenemos un presupuesto muchísimo más grande, a tal punto que ese déficit que se estima, si no llega a ocurrir ese recorte de gasto, podría llegar a superar el 9% del PIB, una cifra aproximada de 200 billones de pesos, que claramente a todas luces va a ser imposible o muy difícil de financiar, y por tanto pues vamos a encontrar un terreno fiscal inédito en la historia de nuestro país.
0: Presidente López, ayer el ministro de Hacienda, pues de la mano de todos estos anuncios, dice vamos a pasar una ley fiscal que lo que se entiende es contrario a una reforma tributaria, que es decir, para bajar pues el gasto. Pero porque dice, es que las leyes de Colombia como están en este momento escritas, la Constitución, no tengo las herramientas para hacer el ajuste que se necesita o que prometimos en campaña. Tomando esas declaraciones y esa postura del gobierno, ¿qué tan cierto es? ¿Usted cómo lo toma? ¿Como una excusa? ¿Como una realidad? Viendo a ver qué pasa.
3: Sebastián, muy buena pregunta. Y quizás las luces completas nos las va a dar el ministro, ojalá esta tarde en su intervención aquí en la Asobancaria. Pero yo interpreto esa expresión como lo siguiente: buena parte del presupuesto en Colombia es inflexible, es decir, está comprometido del orden constitucional, es decir, tenemos compromisos como las transferencias al Sistema General de Participación, las transferencias a las regiones que son de orden constitucional, tenemos temas inflexibles como las pensiones, el mismo pago de intereses, y año tras año en el Congreso de la República aprobamos leyes que comprometen gasto público de manera permanente. Entonces, yo interpreto las palabras del ministro en la siguiente dirección: se necesita una ley para tratar de desmontar muchas de esas inflexibilidades que están creadas por la ley misma, que no son, digamos, prerrogativas discrecionales del ministerio. Siempre hemos dicho, hay que privilegiar un recorte de gasto, pero entendemos que el recorte de gasto se enfrenta con esas restricciones jurídicas de cosas que no se pueden recortar. Y simplemente para mencionar algunos ejemplos, en los últimos años hemos aprobado leyes, por ejemplo, que implican gasto en el sector judicial, que implican unos compromisos muy importantes, y esos son el ejemplo de leyes que finalmente pues impiden hacer el ajuste del tamaño del que al momento se había hablado en campaña.
2: Mire, presidente López, es que sobre esa ley de rescate fiscal que ha denominado el ministro de Hacienda, yo también le quería preguntar, porque desde la oposición ayer incluso decían, están presentando un presupuesto, pero no viene acompañado de una reforma tributaria, eso va a ser imposible, y lo

0: Que uno se imaginaría es que en esa ley de rescate fiscal, pues el ministro de Hacienda ya ha dicho, vendrán reajustes, recortes, pero también tendrá que venir un tema de impuestos. A la final podría terminar siendo un estilo de reforma tributaria, aunque él ha dicho que no sería eso.
1: Sí, yo creo que lo que hemos dicho nosotros es que el Estado colombiano ha crecido de manera muy rápida, quizás de manera muy desorganizada. Y estamos en un problema que hay que decirlo, trasciende incluso la matemática sencilla de sumas y restas, y es el tema de legitimidad del Estado. Colombia tiene hoy en día un Estado que es muchísimo más grande. Solamente tomemos las cifras Lina de este presupuesto. El presupuesto implica lo siguiente: 30% del gasto en Colombia se define por el presupuesto del Gobierno Nacional Central. Y es decir, y si le sumamos lo que pasa con otros entes territoriales, estamos hablando que realmente el Estado colombiano pues ahora es de un tamaño bastante grande para nuestra economía. Pero, ¿cuál es el problema de la legitimidad? Que muchos colombianos sienten que el Estado es ineficiente, que el Estado es corrupto, que no hay las vías, que no hay la seguridad, que la salud se ha deteriorado. Entonces, realmente estamos en una situación muy compleja desde el punto de vista de la economía política, porque necesitamos hacer un ajuste recortando el gasto, y probablemente no se puede descartar también recetas de más impuestos en un momento donde los ciudadanos dicen, pero yo por qué voy a pagar más impuestos si no siento muchos de los, digamos, de las funciones del Estado en mi vida diaria.
2: Doctor López, hay una cosa que yo no entiendo, y entonces a ver si usted nos ayuda, porque ustedes hacen esos estudios. Usted nos explica lo que había pasado en el gobierno anterior y lo que pasa con este presupuesto. Sin embargo, este presupuesto pues es mucho más alto de lo que se nos había dicho, porque pues a nosotros el gobierno nacional nos había prometido durante la campaña que se iba a dar un recorte de 30 billones de pesos, y ese recorte no se va a dar por la realidad que tenemos, ¿no? Pero entonces, ¿de dónde se va a sacar la plata, o de lo que saben ustedes, para poder pagar y lo que tenemos ahorita, para poder pagar lo que dice el gobierno que se necesita gastar en el 2027?
1: Bueno, Camila, vamos a hacer unas claridades. Volvamos al punto. El recorte no sabemos qué forma va a tener, y eso es lo que el ministro nos va a anunciar, pero el recorte va a haber. El problema es que aquí hay como sumas y restas. Por un lado, sí estamos recortando el gasto, y eso es lo que el gobierno nos ha dicho, va a haber un recorte de más de 40 billones de pesos. Pero por el otro lado, el gobierno está diciendo, señores, es que yo ya tengo unos compromisos que no puedo recortar. Y creo que quizás una de las reflexiones que debe quedar de esto, Camila, es cómo hemos llegado a un sistema donde hay tanta opacidad en el presupuesto, que el gobierno está diciendo que tiene que pagar 37 billones de pesos más de intereses que no estaban contemplados en el presupuesto, que no estaban en el marco fiscal de mediano plazo, que es ese documento rector, y que básicamente están haciendo que ese recorte pues no se vea.
0: Claro, pero
1: y ese quizás fue el titular, Camila, ayer. Ese
0: pero
1: particular
0: ¿de dónde
1: de ayer
0: se va a recortar? Si no se ve el recorte, pero igual se va a recortar, ¿de dónde se va a recortar? O sea, ¿se va a recortar de dónde para poder pagar esos intereses más caros?
1: Esa quizás es la pregunta para esta tarde para el ministro.
0: Claro, pero usted, pero ustedes que hacen esas investigaciones, dicen, sí, porque precisamente ¿de dónde, se dedican, ¿de dónde podemos recortar? O sea, ¿a qué le podemos quitar presupuesto? Recorte,
1: claro, creo que va a haber un recorte en el presupuesto de inversión. Y creo que va a haber un recorte en planta, es decir, en el número de funcionarios, y también en remuneraciones, en bonos y en los presupuestos que tienen muchas entidades. Ahí va a ser el recorte. Línea por línea, nosotros hicimos un ejercicio, Camila, donde nos daba que uno sí podría recortar 14 billones, entre 12 y 14 billones del presupuesto de funcionamiento, y tanto más en el presupuesto de inversión. Entonces, nosotros hicimos un ejercicio mirando en detalle partidas presupuestales y encontramos que había espacio para recortar. Ahora, nosotros no tenemos la calidad de la información que tiene el Ministerio de Hacienda, y probablemente pues ellos tienen un mejor estimativo de en esos rubros de presupuesto e inversión que se puede recortar. Ese es el anuncio que estamos esperando de los comos. El problema, Camila, insisto, es que el titular de ayer fue: el presupuesto no cae, sube. Y ese quizás ha sido el problema de entender en qué estamos en la realidad fiscal, sí, del país.
3: No, y antes rápidamente mi pregunta, doctor López, también se acabó el tiempo como de subsidiar la gasolina, pues el diésel, ¿no? Hay más de 10 billones, ese tipo de cosas, ahí también se puede rascar algo.
1: Claro, de hecho, mira Sebastián, uno de los gastos que el gobierno nos está diciendo, no hay presupuesto, especialmente el subsidio al diésel, es decir, no se presupuestó el hecho de que el diésel en Colombia está aproximadamente 4.800, 5.000 pesos por debajo del precio de referencia internacional, que es el precio que debería tener. ¿Qué hemos dicho nosotros? Hay que subir el precio del diésel, pero eso es algo bastante impopular. Y también hay que decirlo, tenemos un sector de transporte que ha estado muy golpeado, porque tiene problemas de seguridad, tiene problemas de bloqueos. Por los problemas de bloqueos e inseguridad tienen problemas de seguros más caros. Entonces, de sopetón no se puede subir el diésel porque ponemos en aprieto un sector que es muy importante en la economía. Entonces, aquí lo que hay que hacer es un esfuerzo de buscar un programa muy gradual de ir reduciendo ese subsidio y acompañando un sector para no, digamos, llevarlo a una situación
3: Sí. Por el presidente Abelardo, usted sabe, pues, doctor, que en estos temas también, aparte de los números, la confianza importa, la comunicación para el mercado y para los ciudadanos. Usted que analiza mercados domésticos e internacionales, en esta situación tan crítica, ¿qué tan bueno es que el presidente, la cabeza del Estado, se margine estas discusiones y se la deje, pues, entre comillas, sus técnicos?
1: Bueno, Sebastián, es una pregunta interesante, pero es quizás ponerme a hilar muy fino y quizás en un terreno que es gris. En muchos países a veces hay una figura que es el presidente. Aquí se ha entendido que es el ministro el que va a explicarnos, el que va a contarle al país cuál es esa solución o receta fiscal. ¿Sería deseable que el presidente también participe? Yo pienso que sí. Creo que estamos hablando de una cosa muy delicada y muy importante para el país, para incluso para otras propuestas del Estado y del gobierno. Entonces yo creo que el presidente tiene que estar ahí. Pero yo incluso me atrevería, Sebastián, a proponer lo siguiente. Esta es una discusión tan relevante que no la deberíamos solo limitar al Ejecutivo. Es decir, aquí hay una discusión donde la situación fiscal la tenemos que discutir con el legislativo. Es decir, el Congreso no es un jugador pasivo en estas discusiones. De hecho, mencionaba, muchos de los problemas de las inflexibilidades fiscales es porque el Congreso aprueba leyes, pueden ser bien intencionadas, pero que apropian recursos. Entonces, es una discusión también con el Congreso. Y también es una discusión con los jueces y con las cortes. Nosotros hemos insistido, para los jueces y las cortes, el criterio de sostenibilidad fiscal debería tener debería elevarse dentro de la jurisprudencia del país, porque a veces también pasa que los jueces con buenas intenciones o las cortes con buenas intenciones, pues hacen fallos o producen sentencias que son costosas fiscalmente y que si el día de mañana no tenemos los recursos para cumplirlas, pues simplemente vamos a incumplir con esas expectativas de los ciudadanos frente a unos gastos y unos fallos. Entonces, aquí es una discusión donde yo diría la pregunta, Sebastián, es relevante. No es solo que el presidente tome un papel más activo y protagónico, sino que es una conversación donde las otras ramas del poder tienen que estar y participar de la discusión.
2: Pues es José Ignacio López, el presidente de ANIF, este Centro de Estudios Económicos de Colombia, haciendo pues análisis del presupuesto general de la Nación que se presentó y pues también a la expectativa de las explicaciones que vaya a dar el ministro de Hacienda esta tarde. Mil gracias, señor López, por estar con nosotros.
1: Un gusto, como siempre. Feliz resto de mañana.
2: Y precisamente hablando de lo que él nos menciona, y es que también hay una responsabilidad del Congreso de la República, hacemos una pausa y nos vamos para el Congreso, porque hay congresistas de las comisiones cuartas y terceras escribiendo públicamente que pues están con el gobierno, que quieren que les vaya bien, pero que acá hay unos cuestionamientos que tienen que hacerle a ese presupuesto general de la Nación, particularmente del Centro Democrático. Hacemos una pausa y volvemos precisamente yéndonos al Legislativo.
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2: En Colombia son las 11 de la mañana.
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2: Como lo decíamos antes de la pausa, pues en el Congreso de la República también hay responsabilidades sobre los temas presupuestales, sobre la plata que nos gastamos, porque hay cosas que se aprueban ahí y que pues muchas veces no se tiene conciencia sobre realmente el presupuesto que tenemos. Pero ya como ayer se anunció el presupuesto para el 2027, Carlos Meisel, senador de la Comisión Cuarta, que precisamente la Comisión Cuarta del Congreso de la República se encarga de presupuestos, de control fiscal, entre otras cosas, escribió a través de su cuenta en X el siguiente mensaje, que se los voy a poner a los que están conectados a través de nuestro canal de YouTube de Blu Radio en vivo. Acaba de erradicar el gobierno el presupuesto general de la nación por 634 billones. Me he comprometido hasta los tuétanos en ayudar a que el gobierno tenga éxito. Los logros de la patria milagro significarían la alegría del país que amo, y eso es lo único que necesito para motivarme a darlo todo. Sin embargo, no puedo ocultar que en situaciones como esta me siento un poco desubicado. Urge una reunión con el ministro Miguel Gómez. Y por eso quiero saludar al senador Meisel para preguntarle, el que, como lo dice en su mensaje, está súper comprometido con el gobierno, siendo parte de con la Comisión Cuarta del Senado, importantísima para las aprobaciones de los presupuestos. Senador Meisel, ¿qué es lo que lo desconcertó a usted del presupuesto que se presentó ayer? Bienvenido a Blu Radio.
12: Hola, un placer saludarlos a todo el equipo de Blu. Camila, muchas gracias por la invitación. Pero mire, más que desconcertado, yo lo que, digamos, hay que poner las cosas de cara a la opinión pública y creo que es sano poder hacerlo. La explicación que da el ministro en torno a los gastos y a los compromisos que tiene el Estado colombiano para el 2027. Creo que es de una manera loable y lo hace de una manera sana para manejar el debate a la opinión pública. Ahora, ¿dónde está la parte que queremos construir en conjunto y que dónde considero que están los retos? Que nos muestren bien las rutas de esos ingresos o lo que tiene planeado el gobierno como rutas a esos ingresos. Se habla que próximamente viene una presentación de la ley de ajuste fiscal, que también van a incrementar los recursos de capital en 109 billones de pesos. Y digamos que esa parte que todavía no la han articulado con nosotros es lo que manifiesto yo como, digamos, necesitamos estar más coordinados para poder entender esa parte de dónde viene. En resumidas cuentas, todos entendemos que la parte de los gastos está claro. Incluso en la explicación que dio el ministro ayer, donde hablaba de unas pensiones que no habían sido incorporadas al presupuesto anterior que presentó Petro, las pensiones, el tema de los subsidios, el tema de unos recursos que necesitan en salud, el tema de las elecciones territoriales que tampoco están contempladas en el presupuesto Petro y que ellos sí están incorporando. A todo esto también se le suma trágicamente el tema del terremoto, que ni siquiera está en las declaraciones del ministro, pero que todos sabemos y que el gobierno también lo tiene claro, que esa plata también se necesita. Entonces, digamos que el tema de los gastos es de amplio conocimiento. Lo que tenemos que construir juntos y que ojalá nos le socialicen al país más temprano que tarde es la ruta de los ingresos, que es la que de alguna manera hay que construir.
2: Claro, pero yo entiendo eso que usted está diciendo, pero la preocupación que usted tiene es ¿cuál? ¿Que de dónde va a salir la plata? ¿Que si esto va a salir de más impuestos? O porque lo veo es diciendo, no nos han dado las respuestas. Acá está muy bien que se haya sincerado el presupuesto, porque pues teníamos un hueco fiscal y este es más grande de lo que nos había dicho el gobierno anterior, pero ese hueco fiscal hay que subsanarlo, y hay que subsanarlo con recortes y con aumentar de dónde sale la plata. A usted lo que le preocupa es que de dónde sale esa plata implicaría ponerle más impuestos a los colombianos.
12: No, yo creo que el gobierno tiene una claridad importante en cuanto a la asfixia que tiene el ciudadano con el tema tributario. Nosotros creemos en una economía expansiva, en una economía de crecimiento, en una economía que tenga distintos resultados al último cuatrenio, cuando crecimos en el 23 al 0.6, en el 24 al 1.6, en el 25 al 2.6, muy por debajo de la media suramericana y muy por debajo de nuestros propios históricos. Con lo cual, creo que las salidas económicas que tendrá el gobierno y que acompañaremos con gusto van es al fortalecimiento de una economía expansiva, una economía de crecimiento, una economía que le genere recaudos nuevos, inversiones extranjeras, capital que venga con confianza en Colombia, y no una economía que se dedique a asfixiar al mismo contribuyente que pague impuestos, que fue a lo que se dedicó el gobierno anterior, porque desafortunadamente el contribuyente en este país ya no aguanta medio impuesto más. Y en ese entendido, entonces, las preguntas que muy seguramente y confiamos y tenemos ilusión que van a tener una respuesta va a ser en qué va a consistir el tema del ajuste fiscal y en dónde están esos 100 billones en recursos de capital, que en la proyección por definición no son más impuestos, porque si estuvieran proyectados más impuestos, esos incrementos de 100 billones no estuvieran en los recursos de capital, sino que se fueran directamente a los ingresos corrientes, con lo cual yo no creo que esa sea la intención del gobierno. Y se trata de articular, se trata de poder acompañar, de poder completar nuestra intención de ayudar a que al gobierno, repito, le vaya bien.
0: Senador, mire, hablando de la parte política, usted ya acaba de expresar pues esas dudas que tienen, ¿no? Desde el Congreso de la República sobre este proyecto. Ayer preguntaban las comisiones terceras y cuartas de la Cámara que deben citar las conjuntas, ¿cuándo iban a citar? Me dicen que posiblemente la siguiente semana, que no será el lunes, y que lo están revisando. Pero ¿cómo está el ambiente político de cara a este proyecto? ¿Cómo están las mayorías? Porque pues está visto que el gobierno de la Espre ya ha tenido retos importantes con las mayorías y que el Congreso está siendo independiente. ¿Qué posibilidades tiene este proyecto? ¿Cómo ve usted el trámite?
12: Mire, pero es que quiero ser claro en una cosa. Yo, más que dudas, tengo preguntas, y son legítimas, y preguntas en las que tengo la ilusión y la confianza en que tengan respuestas. Lo único que quiero es ser parte de ese plan para poder saber y explicarle a la ciudadanía con claridad en qué consiste el plan. Pero segundo, el tema de las mayorías. Mire, nosotros estamos comprometidos con el éxito del gobierno. A mí me costaría mucho y fuera muy irresponsable yo ponerme a hablar aquí por otras colectividades. Pero en lo que corresponde a nosotros, nosotros estamos comprometidos con que al gobierno le vaya bien, ayudarlo, rodearlo y apoyarlo en lo que esté a nuestro alcance para que tenga éxito. Y acompañarlo en sus retos y ayudarlo a pensar en superar todos los retos que seguramente tiene y que claramente tiene. Entonces, sobre el medir el pulso hoy de cómo estén las mayorías o las minorías en las comisiones, sería yo un poco irresponsable. Tendríamos que ver los primeros debates para dónde van las intenciones de cada bancada. Lo que puedo yo reafirmarme es en la intención de acompañar al gobierno desde esta bancada a que le vaya bien, a rodearlo, a acompañarlo y ayudarlo en el reto que tiene de conseguir los recursos para cubrir tantos problemas y tantas necesidades.
0: Senador, sé que usted está diciendo aquí que tiene preocupaciones, algunas preguntas, y le quiero compartir una pregunta, a ver si usted la comparte o de pronto tiene una respuesta, y es en lo referente a los empleos, porque en el presupuesto de Gustavo Petro teníamos 99.001 cargos en el Ejecutivo. Y pensaría uno que en el nuevo presupuesto Abelardo Asprilla lo que iba a hacer era recortar esos cargos. Sin embargo, en el presupuesto presentado son 107.927. ¿Usted entiende por qué?
12: Sí, pero es que aquí hay que hacer una claridad que es importante. Y pasa lo mismo que con la deuda. Si no les explico lo de la deuda, porfa, recuérdenmelo.
0: Okay.
12: Usted no puede despedir gente en una ley orgánica de presupuesto. Con lo cual hay una realidad. Nos guste o no, a mí personalmente no me gusta. Pero para la nómina del 2027, es decir, la que se contrató en los últimos momentos del gobierno Petro, al aumentar esa nómina de cara al 2027, usted tiene que tener eso en el presupuesto. Más allá que en el transcurso de estos tiempos se recorte y que en el plan de desarrollo se generen esfuerzos en sinergias y en fusiones de entidades, que es lo que hemos estado esperando durante mucho tiempo, incluso antes de Petro. Pero lo que está presupuestado, las cargas que están hoy presupuestalmente a cargo del Estado colombiano, tienen que responder a la nómina que el gobierno de la Espriella recibe. Esto no se trata que con una ley de presupuesto se esté contratando a una sola persona, ni se está suprimiendo la contratación de una sola persona.
3: Senador,
12: son las realidades que... Déjeme hablar. Sí. Déjeme hablar. ¿Aló?
3: Sí, continúe.
12: ¿Aló? Vale. Entonces, digamos que aquí con el presupuesto no se está ni aumentando la nómina ni disminuyéndola, simplemente se está exponiendo ante la opinión pública los gastos en las cargas de nómina que se encuentra el nuevo gobierno. Pasa algo similar con la deuda. Cuando usted ve y analiza la partida contable y ve que el servicio de la deuda para el 2027 aumenta en 50 billones de pesos, no son créditos futuros que tenga planeado el gobierno, independientemente que los tenga o no, pero en lo que tiene que ver con esa partida contable, son compromisos que ya el Estado tiene, que ya el Estado tuvo, que ya son créditos que se tuvieron y que el Estado colombiano tuvo el compromiso de adquirir. No estamos hablando de créditos futuros. Con lo cual, esa claridad yo creo
3: Senador,
12: que es muy importante.
3: Sí. Antes de usted estaba el doctor López de Anif y dijo que esta discusión le compete a todo el país, pues que hay que hacer una autocrítica colectiva y en ese sentido.
12: ¿Con quién hablo?
3: Con Sebastián Nora. Buen día, senador Meisel.
12: Hola, Sebastián.
3: Sí.
12: Admiro mucho lo que haces.
3: Muy, muy amable, doctor Meisel. Yo sé que estos no son proyectos de su autoría, pero usted está acá al Centro Democrático y si la tengo que hacer a usted. Veo acá los 16 proyectos que ustedes presentan para esta legislatura. Muchos de ellos, por lo menos 5 o 6, representan aumento del gasto público. En ese sentido, las bancadas están para seguir presionando el gasto público. ¿No cree que deberían considerar ustedes, yo sé que usted no habla en nombre de todos, pero les se lo traslado porque usted es del Centro Democrático, considerar retirar todos estos proyectos mientras el país tiene una estabilización fiscal mínima?
12: No, yo creo que la velocidad de la agenda legislativa hace parte de la autonomía del Congreso y de las realidades que tenga el país. Una cosa es radicar un proyecto de ley, pero ya los tiempos y la velocidad de su aprobación hace parte, digamos, de la autonomía del Congreso y de la realidad del país. Si tú me dices, digamos, proyecto a proyecto, te podría yo explicar o por lo menos aproximarme a dar una opinión sobre eso, que como tú lo dices, Sebastián, seguramente no son proyectos de mi autoría, pero sí de la bancada. También hemos tenido un paquete de intenciones normativas reduciendo las cargas tributarias, desmontando todo el tema de estos impuestos disque saludables, de ese sí soy coautor, también devolver a los 3 días sin IVA, que tanto bien le hace a la economía nacional y tanto la dinámica.
2: Yo creo que es que es
12: sí.
2: Es que lo empecé a oír un poquito mal, senador Meisel, y por eso lo iba a interrumpir porque le estaba escuchando mal. Pero entonces entiendo, usted no tiene... Sí, lo escucho perfecto ya.
12: Ok, bien.
2: No, ¿sí? Pero le agradezco enormemente, senador, entendiendo que...
12: No. Decía, discúlpame, que la agenda legislativa del partido, que entre otras cosas, y eso también hay que decirlo, se presentó antes del terremoto, como incluso el presupuesto que se le devolvió al gobierno por convencimiento propio, pero además por petición del mismo gobierno, y lo hicimos convencidos que era lo que había que hacer, también se hizo antes del terremoto, y pues nadie, desafortunadamente, es clarividente como para poder tener en cuenta lo que trágicamente y dolorosamente nos pasó el 10 de agosto. Con lo cual, esto lógicamente entra en el terreno de las evaluaciones. Todas las ambiciones de reducción de impuestos entran también en el terreno de las evaluaciones una vez pasó esta tragedia, y tenemos que tener un diálogo con el gobierno fluido a ver qué se puede hacer, a qué se le puede pisar el acelerador y a qué desafortunadamente tendrá que esperar un rato.
2: Pues es el senador Carlos Meisel del Centro Democrático. Senador Meisel, gracias por estar aquí con nosotros. Un saludo especial.
12: A ustedes muchas gracias y saludos a todos.
0: Camila, mire, y es que para cerrar este tema aquí desde Asobancaria también quisimos tener a otro invitado para finalmente hablar de ese déficit. Hemos hablado todo el tiempo de lo grave que ha sido, digamos, lo que dejó el gobierno de Gustavo Petro, que no se tenía presente, y es que aquí César Pavón, él es director de investigaciones económicas de Corfi Colombiana, recién publicado este presupuesto, dijo pues que había muchísima sorpresa porque ustedes no se lo esperaban y nadie se esperaba que el déficit fuera muchísimo mayor de lo que nos había dicho el gobierno de Gustavo Petro.
13: Bueno, primero que todo, buenos días, Camila, Alina, a toda la audiencia de Blue Radio. Pues sí, Lina, yo creo que la primera reacción que todos los analistas tuvimos es que incluso en nuestros peores escenarios, que nosotros hemos sido bastante insistentes en los problemas que habían en las cuentas que dejó la administración pasada, no contemplamos estos niveles. Cuando vemos que un presupuesto aumenta a 635 billones de pesos, que inicialmente estaban 575, es decir, un incremento de 60 billones de pesos, y que la gran parte del aumento del presupuesto se debe a unas cuentas que no conocíamos, eso, la analogía que yo estoy haciendo es, la casa sabíamos, no tenía nada, ya la casa estaba vacía, no habíamos encontrado ningún elemento en la casa, pero sacamos la alfombra y encontramos otras cuentas que no teníamos presente, facturas de pensiones, facturas de nóminas, facturas de energía, que esto hace que el presupuesto hoy en día, y creo que el primer mensaje es sorpresa, pero además una sorpresa en la dirección correcta. Yo creo que la mejor manera de ganar confianza es sincerando las cuentas. Yo no puedo ir a pedir financiamiento, que va a ser el gran reto que va a tener el gobierno, si no soy claro y no soy transparente en cuáles son las cuentas que tiene el gobierno actual.
0: Mire, y es que en ese sentido, algo que sorprendió a mucha gente cuando estaba revisando este presupuesto, es que se veía como una creación de cargos en el Ejecutivo, y todo el mundo decía, si aquí vinieron a recortar el gasto, ¿por qué hay más cargos? Pero no es precisamente eso, es incluso que no se habían sincerado, digamos, las cifras de cargos en el Estado, es decir, se ponía una cifra muchísimo menor de la que existía.
13: Así es, Lina, es que es sorprendente, ¿verdad?, encontrar, y yo creo que es un reto como país, cómo podemos lograr que los presupuestos y en general las finanzas públicas tengan mayor transparencia y mayor claridad. Es sorprendente encontrar, y ayer el ministro de Hacienda, de hecho, salió a hacer esa claridad, de no es que esté aumentando la nómina de 99 mil cargos que había inicialmente propuesto más de 100 mil. El tema es que no habían registrado esos cargos adicionales que, según el comunicado del Ministerio de Hacienda, puede llegar a ser cercano a 5 billones de pesos. Es sorprendente que hoy nos estamos dando cuenta que hay sorpresas, y eso es en nómina, pero también encontramos que las pensiones, lo que estipularon inicialmente nos iba a costar, cuesta mucho más en el tema energético, salud, algo que ya hemos reportado, pero sí hay que advertir lo que sí está por encima de lo que habíamos inicialmente contemplado. Yo me imaginaba un nivel de déficit, cuando me preguntaban, de 8 puntos del PIB. Ya vemos que sin ajuste el déficit puede ser 9,4 puntos del PIB. Estamos hablando de cerca de 180, 200 billones que puede ser el faltante o el diferencial entre los ingresos que tiene el Estado y los gastos el próximo año.
2: Director Pablo, usted dice esto fue una sorpresa. Esto fue una sorpresa, sabíamos que había déficit, pero no sabíamos que esto iba a ser de semejantes magnitudes, que se habían gastado tanta plata en el gobierno anterior que no teníamos. Viendo el comportamiento de la tasa de cambio el día de hoy, después de esos anuncios del déficit fiscal, veo un aumento importante. La tasa abrió hoy temprano en 3.155 pesos y en este momento, según información del Banco de la República, ya va casi llegando a los 3.200. Esa reacción de la tasa de cambio, que pues estamos tan pendientes todos los colombianos de qué tan fuerte está el peso o débil, ¿obedece a esa sorpresa? ¿Obedece a esa sorpresa de que, oiga, no nos imaginábamos que teníamos semejante hueco fiscal y por eso algunos inversionistas pueden decir, tal vez no es Colombia tan atractivo en estos momentos y por eso salen unos capitales y sube la tasa de cambio?
13: Camila, yo sí creo que naturalmente, de hecho ya superó el umbral de 3.200, ya hace unos minutos estuvo por encima de 3.200, sí tiene que estar y se conecta con lo que conocimos ayer del presupuesto. Yo creo que va a ser muy importante el mensaje que hoy nos dio el ministro de Hacienda acá en la convención bancaria, porque es entendible, yo creo que es loable el mensaje sincero en las cuentas, pero la siguiente pregunta que harán los inversionistas, pero haremos todo el país, es... y cómo se van a ajustar las cuentas, y creo que por ende va a ser muy importante los mensajes que pueda dar el ministro, y por supuesto al final la confianza, lo más importante es la credibilidad, y entonces esperamos que sea un plan creíble, y que si bien la situación que hoy luce bastante negativa, podamos ver en 2, 4 o incluso 6 años ya un plan de ajuste y una senda de sostenibilidad fiscal, que yo creo que como cualquier inversionista, pero todos los colombianos deberíamos estar pendientes.
2: Claro que sí, todos tenemos que estar pendientes de nuestras cuentas porque ahí están los impuestos y es la plata de todos. Director de Investigaciones de Corfi Colombiana, don César Pavón, gracias por estar con nosotros y por ser tan claro en sus respuestas.
1: Para la audiencia de Blue Radio, muchas gracias.
3: Ya, Camila, yo quería contarles las entidades que van a sufrir recortes muy grandes, porque si a uno le dicen que el presupuesto va a aumentar 60 billones, uno piensa que nada se recortó, y hay entidades que tienen y van a sufrir programas, seguramente personas que van a despedir, que en esta discusión están pasando un poco desapercibidas. La ARN, la Agencia para la Reincorporación, un recorte del 41%, casi de la mitad. El presupuesto de la presidencia cae un 30%, el presupuesto para Planación Nacional, un 23%, el del DPS, que son los subsidios, un 19%, la Agencia de Desarrollo Rural 17%, la ANT 13%, es decir, un machetazo importantísimo a muchos ministerios y entidades. Lo que pasa es que cuando uno hace pues el neto con el tema de la deuda y de lo otro que había, pues es mayor a esto, pero acá hay un montón de entidades y de programas que se van a acabar, eso es una realidad.
2: Mire, Sebastián y Oscar, que muchos oyentes me están escribiendo al 301-764-4108, nuestra línea de WhatsApp, y también me están escribiendo a nuestra cuenta en X, a través de Twitter, diciendo, semejante elefante de 60 billones de pesos y nadie lo vio. O sea, apague y vámonos. ¿Cómo así que es que nadie vio que había semejante faltante? Algo está funcionando mal en nuestro país si teníamos semejante hueco que... salió a anunciar el gobierno nacional ayer y nadie se imaginaba que era tan grande. Algo no funciona. ¿Cómo puede ser que nadie se dio cuenta, Oscar?
14: Pero mire, Camila, que el vicepresidente Restrepo lo dijo muy bien. O sea, no estamos hablando de un presupuesto maquillado. Hay una mentira, o sea, aberrante la mentira del gobierno anterior con respecto a las cifras del presupuesto. Totalmente desfasado. Pero mire, Camila, en este tema que es tan importante y a propósito de lo que estábamos discutiendo ahora, estos debates se van a dar en el Congreso, exactamente como lo estamos planteando nosotros. Y la pregunta es, ¿el gobierno está contando, por ejemplo, con el Centro Democrático? Al escuchar al senador Meisel, uno dice, ¿el Centro Democrático va a acompañar al gobierno en estos debates que se vienen sobre el tema del presupuesto? ¿La aprobación del presupuesto como está o como va a ser presentado? Yo creo que el doctor Meisel, cuando dice, me siento desubicado, yo no sé qué tan desubicado se encuentra Sebastián, porque lo que el gobierno espera es el compromiso del Centro Democrático a acompañar al gobierno. Pero yo no lo veo diferente.
3: Esto, Camila, es que no se sabía o no existía. O sea, entiendo cuando se hace el ejercicio de consolidar un presupuesto, pero no es que esto estaba en unos papiros debajo de unas piedras y lo encontraron, ¿no? Acá hay un montón de cosas que los periodistas hemos contado todos los días, que no es un descubrimiento. Y para ser muy concreto, la deuda de aire, la cantaleta que yo le he dado a esta mesa con lo de aire, ahí está parte de la plata, 2.5 billones. 6.5 billones de deuda de los subsidios para las comercializadoras de energía, que claro, es muy popular regalar energía, subsidiar energía, bueno,
2: sí,
3: la cuenta.
2: Sí,
3: paga.
2: Pero Sebastián, o sea, yo sé que se alertó mucho, pero yo sí me muero de la vergüenza, y tienen razón los oyentes que nos están escribiendo. Semejante elefante de hueco fiscal, que incluso el director de investigaciones de Corfi Colombiana nos lo acaba de decir, sabíamos que había un hueco, pero no pensábamos que de semejantes magnitudes. No se supone que la Contraloría General de la República es la encargada precisamente de mirar eso, de controlar que las cuentas, pues que no nos estemos gastando más plata de la que tenemos, y estar ahí revisando que los que están en el Ejecutivo hagan un manejo razonable del dinero que ponemos todos los colombianos. Germán, aquí sí hay algo que a mí no, Camila, me cuadra, y es como que nadie se dio cuenta.
15: Camila, y es que no es solamente eso, no es solamente el trabajo de la Contraloría, sino que, digamos, para que haya este hueco fiscal, pues hay muchos funcionarios de carrera que hay ahí. O sea, no es solamente funcionarios puestos por el gobierno Petro, hay funcionarios de carrera que estuvieron ahí y que tenían que tener conocimiento de esto. Y ahí se pregunta uno, entonces, ¿dónde estaban? ¿O qué es lo que está pasando acá? ¿Cómo se está manejando? ¿O si es un problema en el sistema mismo, que la información puede ser ocultada ante tantas personas? Porque aquí estamos diciendo no solamente la Contraloría, estamos hablando de funcionarios de carrera, y si es verdad, el periodismo ha destapado mucho, pero no ha sido suficiente, porque hay gente de adentro que tuvo conocimiento y que ayudó a tapar eso, si es cierto que ese hueco es tan inmenso.
2: Ana Cristina, es que, mire, lo que vemos aquí es el gobierno de Gustavo Petro endeudó irresponsablemente al país y además entonces ocultó obligaciones causadas. A mí lo que me sorprende, y es lo que me dicen los oyentes que tienen razón poniendo este punto sobre la mesa, es como que nadie se dio cuenta. Porque el de Corfi Colombiana, que se dedica a eso, a investigar, a estar ahí pendiente de eso, diga, sabíamos que había hueco, pero así de esas magnitudes tampoco.
3: Camila, pero es que la cantidad de trucos que hizo Germán Ávila para ocultar esto, de verdad es muy difícil darse cuenta. Es que se sacaron todo tipo de conejos del sombrero para no hacer el ordenamiento de las cuentas que hay que hacer, Camila. Hicieron un canje.
2: Si la Contraloría no sabe cuántos funcionarios tiene el Estado colombiano, se apague y vámonos. Pues.
3: Yo le digo, Camila, por ejemplo, el canje de deuda que hizo Javier Cuellar, que es algo medio técnico, pero lo están investigando. Todo para que Petro no hiciera el recorte fiscal en época electoral y dejara una acumulación de vencimiento de bonos cortos. Desconocer la regla fiscal. Una rueda de prensa en la que Germán Ávila dice, ¿sabe qué? Nos sentamos donde uno se sienta encima, perdón, el término, con la regla fiscal. Es un montón de cosas, y Camila, se acabó el margen para hacer trucos. O sea, se acabó el margen para inventar y para engañarle las cuentas al país. Entonces, pues se destapa la olla y está lo que está. Porque,
2: pero mire, es que yo entiendo eso que usted está diciendo, que hicieron trucos, que hicieron de todo, y por eso digo, el gobierno Petro endeudó y además mintió sobre las cuentas. Pero lo que algo no debe estar funcionando dentro de nuestro sistema institucional, que me hacen caer en cuenta los oyentes, es que nadie se haya dado cuenta. La Contraloría General de la República tiene entre 3.000 y 400.000 y 4.000 funcionarios. 3.000 y 4.000 funcionarios, Camila, que pagamos usted y yo de nuestros impuestos, con un presupuesto casi de 1.5 billones de pesos nos gastamos en la Contraloría. ¿Para qué? Cuenta. Para que revise esto, para que esto no pase. Entonces, algo muy mal está sucediendo en nuestro sistema institucional, si hay un gobierno que puede engañar de semejante manera y que nadie se dé cuenta.
14: ¿Se da cuenta, Camila, por qué pide uno que la Contraloría y la Procuraduría sean independientes del gobierno? Sean absolutamente independientes del gobierno, inclusive independientes de quien los elige. la eterna discusión de nosotros en la mesa, Camila. Es una Contraloría que no va a poder fiscalizar a un gobierno que le hace todo el lobby para que lo dirija el Contralor. De ahí, ahí comienza la raíz del problema. Esto que está ocurriendo, tiene razón nuestros oyentes. Debieron, esta fue una investigación que la Contraloría en su momento debió mostrar centavo por centavo qué estaba pasando con el grupo fiscal.
2: Tenemos un montón de universidades, gremios, calificadoras de riesgo, think tanks, todos que venían alertando diciendo acá tenemos un hueco fiscal enorme, pero que nadie se haya dado cuenta entonces de esta cantidad de mentiras, o sea, que estemos ante semejante sorpresa, sí me parece pues, muy delicado.
3: Razonable su crítica era a los oyentes y también la crítica para la Constitución, Camila, porque nos dimos cuenta, la Constitución que tiene que ser unas barreras y unos límites contemplados para los peores gobernantes, porque la Constitución no puede partir de la buena fe o de la eficacia y la pericia del gobernante. La Constitución que frena el abuso de poder en temas fiscales, estamos hablando de temas fiscales porque no quiero que nadie me meta otros temas, tiene que estar contemplada para gente como Germán Ávila. Entonces, nos dimos cuenta que la regla fiscal y los temas presupuestales eran de balso, eran un chicle que no tapaba nada. Entonces Germán Ávila llegó un día a una rueda de prensa, se voló regla fiscal y no pasó nada. Entonces ojalá después de toda esta discusión se generen unos mecanismos constitucionales para que esto no pueda pasar.
2: Me siguen escribiendo los oyentes y tienen toda la razón, les agradezco enormemente que participen en esta discusión que estamos teniendo, porque me dicen, mire, el Banco de la República publica informes cada 3 meses de las finanzas públicas. El Banco de la República tampoco se dio cuenta de esto, con la cantidad de gente muy preparada, técnica, que se va a hacer doctorados, maestrías, que las pagamos nosotros los colombianos, no se dieron cuenta de esto. Y Ana Cristina, a su punto, también me dice otro oyente sobre cómo hay funcionarios de carrera dentro del gobierno, dentro del Ministerio de Hacienda, que no se dieron cuenta. Me dice, por eso, me dice un oyente, Francisco, que por eso también tiene razón el ministro Miguel Gómez, el ministro de Hacienda, que hay que hacer una barrida total en el Ministerio de Hacienda, porque ahí hay muchos funcionarios comprometidos con esto que se ocultó información y hoy tenemos este baldado de agua fría del hueco en el que estamos, que sabíamos que existía, pero no en estas dimensiones.
16: Pues mire, Camila, ahí estamos dando por hecho que todo lo que está diciendo el ministro es absolutamente cierto, y yo creo que eso también requiere hacerle preguntas a lo que está diciendo el ministro en este momento, el ministro Gómez. Entonces yo creo que eso debería tener también el acompañamiento de un comité académico, de un comité independiente que pueda decir que tanto de aquí es cierto o no, porque lo que sí podemos ver acá es que hubo adentro una falla muy grande. Primero, la falla del sistema, no estoy hablando del sistema computacional, sino del sistema de gobierno, de cómo se manejan las cosas para que pase algo de este tamaño y de esta magnitud. Eso es lo primero. Y lo segundo, no podemos decir que Germán Ávila hizo todas las trampas solo. Debajo de él hay toda una estructura, y no solamente de gente que haya sido designada por el gobierno Petro, sino de funcionarios de carrera. O sea, ¿cómo es posible que personas del Ministerio de Hacienda no se hayan dado cuenta de esto?
0: Claro, pero además hay que tener en cuenta los problemas de corrupción que se vieron. Yo hablaba off the record con alguien del Ministerio de Hacienda y me decía, es que esto no solamente parece ineficacia de unos funcionarios, sino aquí hubo, y así me dijo, manos criminales de exfuncionarios del gobierno que estuvieron sacando partida y tajada de los presupuestos públicos. Entonces, en ese sentido, sí sería importante que el ministro Ávila responda, porque como dice usted, Ana Cristina, pues no se puede comer entero, pues sí está bueno que salga y dé explicaciones. Aquí en estos micrófonos lo estuvimos buscando y pues no hemos podido tener la respuesta.
3: Ana Cristina, ¿sabe por qué yo cargo las tintas tan duramente con Germán Ávila? Y le concedo que es verdad, esto pues no es 100% culpa de Germán Ávila, y el mayor responsable es el presidente, porque alguien que le puso atención en estos 4 años al tema de Hacienda, como es mi caso, Germán Ávila, Ana Cristina, se queda porque le dice que sí en todo al presidente. Diego Guevara se va porque se opone a una cantidad de peticiones del presidente. Javier Cuellar hace todo lo que hace porque para el presidente era impensable hacer un recorte fiscal. Ocampo se va porque no está de acuerdo con todo lo del presidente. Entonces, al final creo que fue la silla vacía o el espectador que califica a Germán Ávila como el yes man. Es decir, el que dice sí, sí señor presidente, sí señor presidente. Y él terminó siendo sí señor presidente, y los demás que se opusieron a algunas cosas los echaron o los sacaron.
16: Sí, Camila, lo que dice Sebastián es cierto, pero debajo de Germán Ávila había otras personas que pudieron haber hecho algo o se pudieron haber dado cuenta. Pues, o sea, es una cosa de esta magnitud, un ministro solo no lo puede hacer, y lo que sí hay que aprender es de esta lección, y es mirar el tamaño de lo que se puede hacer cuando hay funcionarios que, sabiendo algo, pues no lo dicen.
15: O sea, cuando callan, ahí sí el silencio administrativo, que no se dice nada cuando se ve lo que se está pasando. Más allá de la responsabilidad que es de la Contraloría, que esto es increíble, pues.
2: Vamos a hacer una pausa y ya regresamos, porque sí es increíble que no nos hayamos dado cuenta en un año, dos años, y resulta que en 15 días... ¡pum! Nos dimos cuenta que nos dimos cuenta en 15 días con un nuevo gobierno que tenemos este hueco tan gigante. Aquí sí hay una cosa muy extraña de gente que es responsable y la Procuraduría, bien, gracias. ¿En dónde está la Procuraduría también haciendo las investigaciones sobre los funcionarios que taparon esto? Que taparon esto que nos estamos dando cuenta en estos momentos. Antes de la pausa, Gonzalo, en términos de noticias internacionales económicas también importantes, usted ayer nos anunciaba que Kevin Warsh iba a hablar en Jackson Hole sobre la inflación en Estados Unidos. ¿Habló y qué dijo?
17: Oiga, Camila, la próxima vez, así como usted envía a Sebastián para Barranquilla y Alina a estos foros, envíeme allá, envíeme a Kansas City, porque el señor Kevin Warsh habló de algo muy importante. A ver, Jackson Hole es un foro económico que se hace en esa ciudad, organizado por la Reserva Federal de Kansas City. Es tal vez uno de los eventos más importantes a nivel económico. El señor Kevin Warsh dijo, oiga, el gran problema de la Reserva Federal es la inflación. No obstante, hay que decir que se encuentra la economía estadounidense con pleno empleo, pero a pesar de eso, Camila, dijo que todavía no hay una decisión tomada, que ellos esperan de alguna u otra manera que la inflación pueda bajar poco a poco sin que ellos tengan que asumir una responsabilidad de aumento de tasas de interés. Escuchemos lo que dijo el señor Kevin Warsh el día de hoy.
18: Especially in light of recent developments, it's a credit to the Fed as an institution, consistent with the best of the Fed's traditions, that market prices show confidence that we will deliver price stability. And I can assure you, they're right. The thing about market measures of inflation expectations in economic history, I know some economic historians in the audience, as they all tend to look really strong and durable.
17: Dice Kevin Warsh, en palabras más, palabras menos, Camila, en este discurso que dio hace cuestión de horas, hay una señal que nadie puede pasar por alto. Por ejemplo, hay una señal de responsabilidad por 65 meses de una inflación que ha estado elevada, que ha estado sostenida y que de alguna u otra manera no logra bajar, y que esa responsabilidad recae en la Reserva Federal, en este caso el Banco Central de los Estados Unidos. Ahora, nosotros como Reserva Federal tenemos la certeza de que la inflación subyacente está avanzando hacia el objetivo que nosotros tenemos, que es el 2%. No obstante, si esto no termina de cumplirse, tendremos trabajo por hacer. Y el trabajo es, de alguna u otra manera, subir las tasas de interés.
2: Y la inflación, entre otras cosas, no cede, Gonzalo, en los Estados Unidos por los líos de guerras, de situaciones geopolíticas en las que se ha metido Estados Unidos, que ha generado inflación en ese país y, por ejemplo, en Europa y en otras partes del mundo. Entiéndase el tema en Irán. Por ejemplo, ese es uno de los ejemplos. Y por eso es importante la noticia que se acaba de conocer, que quiero que me la explique, cómo es eso que Xi Jinping y Vladimir Putin se van a reunir la próxima semana. ¿No era que teníamos una reunión de Xi Jinping yendo a Washington pronto a reunirse con Trump? ¿Cómo se está moviendo este ajedrez de las potencias internacionales?
17: Mire, le cuento algo. La reunión entre Xi Jinping y Donald Trump en la Casa Blanca va a ser el próximo 24 de septiembre, al menos hasta el momento se tiene confirmado. Pero acaba de hablar el vocero del Kremlin, o uno de los portavoces del Kremlin, y dijo que se van a reunir Xi Jinping y el señor Vladimir Putin el próximo 31 de agosto. Eso quiere decir que el martes, si no me equivoco, Camila. ¿En dónde? En Kirguistán, en Bishkek, que es la capital de este país. Y no solo Vladimir Putin se va a reunir con Xi Jinping en ese momento, es que también habrá una reunión de alto nivel, y escuche nada más y nada menos quiénes van a estar sentados en la galleta, ¿no? Va a estar el señor Modi de la India, el señor Erdogan de Turquía, estará el presidente de Irán y el jefe del gobierno de Armenia, todos sentados allí en una reunión en conjunto, que es la reunión de la Organización de Cooperación de Shanghái. Lo que no se sabía, Camila, o se tenía establecido, es si iba a haber una bilateral entre Xi Jinping y el señor Vladimir Putin. Ya lo acaban de confirmar. Más allá de esta conversación que tendrán estos líderes, habrá una reunión en privado entre los dos mandatarios.
2: Pero esta reunión que va a ser en privado entre los dos mandatarios tiene unos efectos sobre el tema internacional. ¿Por qué, Gonzalo? Porque acuérdese que con las sanciones que anunció el gobierno de Donald Trump para quienes tuvieran compra de petróleo a Irán, que los mayores consumidores del petróleo iraní son los chinos, y China salió y respondió y dijo, bueno, ojo que esto es ilegal, o sea, no sé, esto lo único que va a hacer es ahondar en el conflicto. Yo no sé si tenga que ver esta reunión también con Putin de mandarle un mensaje a Trump, o sea, como que las grandes potencias moviéndose, y acá esto pues manda un mensaje importante a los Estados Unidos, ¿o me equivoco?
17: Seguramente sí, Camila, seguramente sí, porque además se tenían previstas dos reuniones entre Xi Jinping y Vladimir Putin hasta este instante. Había una reunión que se iba a tener, o que iban ambos a tener, en la cumbre de los BRICS, que se iba a llevar a cabo, o que se va a llevar a cabo el 2 y 13 de septiembre, 10 días antes casi de la reunión entre Xi Jinping y Donald Trump, y otra reunión que iba a ser en noviembre, el 18, que va a ser el 18 y 19 de noviembre. Entonces, sí, a su pregunta, yo creo que hay un juego importante sobre el conflicto en Medio Oriente. También, Camila, el gran suplidor económico de Rusia durante el conflicto ha sido China, y a Estados Unidos no le ha gustado eso. Así que detrás de esta conversación bilateral que habrá, repito, el próximo 31 de agosto, sin duda alguna estará el tema Irán, estará el tema Estados Unidos, pero también no podemos olvidarnos del conflicto en Ucrania, que va a cumplir 5 años, siendo China el gran financiador de Rusia en medio de las sanciones estadounidenses.
2: Vamos a hacer una pausa y ya regresamos aquí hablando de presupuestos, hablando de inflación y hablando también de un caso. Usted, no sé si ustedes se acuerdan de ese empresario que asesinaron en Bogotá, en el norte de la ciudad, saliendo de un gimnasio muy conocido que es el Bodytech, esto por la 80 y pico con séptima. Pues resulta que ese caso pues dio un giro que nadie se esperaba, y vamos a hablar con los representantes de la familia del empresario pues que terminó asesinado en esta oportunidad, lo que se descubrió por error.
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0: las 11:42 vamos a saludar al abogado penalista y el abogado de la familia del empresario arrocero Gustavo Aponte Fonegra. Esta es una historia que además pues conmocionó mucho, principalmente también a los bogotanos, porque fue un asesinato, un asesinato con sicarios en el pleno norte de Bogotá a la luz del día, de un empresario, de este empresario Gustavo Aponte Fonegra, que además pues las personas que lo conocían decían que era una gran persona, súper solidario, creyente, etcétera, etcétera, y que no entendían por qué lo habían asesinado. Ahí quienes se conectan con nosotros a través de nuestro canal de YouTube de Blue Radio en vivo pueden ver las imágenes de lo que sucedió en ese momento, pero ya haciendo o contando la historia, yo creo que muchos de los que están conectados recuerdan de lo que estamos hablando. Pues ese caso dio un giro, porque resulta que ante un juez de control de garantías fue presentado quien es el señalado por parte de la fiscalía de participar en aquel ataque sicarial que le costó la vida al empresario Aponte Fonegra. Pero en ese proceso pues hubo un giro que nadie se esperaba, y por eso quiero saludar al abogado Iguarán. Doctor Iguarán, bienvenido, gracias por estar conectado con nosotros en los micrófonos de Blue Radio.
1: Muy buenos días, Camila, a ti y a todos los oyentes de Blue Radio. Un saludo especial.
0: Lo voy a dejar que sea usted el que nos lo cuente, porque creo que fue la misma sorpresa con la que recibieron ustedes el giro que dio el caso, porque muchos sí se preguntaban en ese momento, cuando se dio el asesinato por parte de estos sicarios, de ese empresario, como que no había respuestas. La esposa decía, yo no entiendo, él no tenía enemigos, a que nadie se explica por qué lo asesinaron. Y ya ustedes dentro del caso pues encontraron una respuesta, y que es pues además muy dolorosa.
1: Sí, no es fácil. Nos, como representantes de víctimas dentro de la investigación penal por el asesinato de Gustavo Andrés Aponte Fonegra, mostramos nuestra complacencia. En primer lugar, por la investigación, por la excelencia de la investigación que ha adelantado la Fiscalía y la Policía Judicial de la SIJÍN. Y en segundo lugar, complacencia por la captura de uno de los autores materiales, concretamente del señor Leonel Llanos, que era el que conducía la moto a través de la cual pudo huir la persona que accionó el arma de fuego para asesinar a Gustavo Andrés y a su escolta Gabriel Gutiérrez. Pero la investigación...

0: escolta Gabriel Gutiérrez. Pero la investigación, dentro del proceso, se pudo acreditar, y tengo que dejarlo muy claro, no solo con prueba documental, con prueba testimonial y además con prueba técnica irrefutable, que se trató fue desafortunadamente de un error. El objetivo de estos malandrines, de los autores materiales, ya vendrán otras etapas para los autores intelectuales y para los cómplices, donde están incluso familiares de estos personajes. La investigación mostró que el objetivo de estos malandrines era el señor Olimpo Antonio Oliver Peñaranda, una persona cuyo oficio es en el gremio de la minería, pero sí está acreditado que fue un error, que el objetivo de esta oficina de sicarios, de la cual se ha llenado en los últimos años Bogotá, era el señor Olimpo Oliver Peñaranda. Ellos incluso, por dar un detalle, y excúsenme que no pueda entrar en más detalles, porque ni siquiera hemos terminado o se ha iniciado la audiencia de solicitud de medida de aseguramientos, solamente se legalizó la captura que se hizo la antenoche en Villavicencio y se hizo la imputación, donde la fiscalía enrostró elementos materiales probatorios, información, evidencia, que le permitió al juez y a cualquiera decir razonablemente y fácilmente de que este Leonel ya nos tenía que ver con este delito. Pero
1: entonces,
0: dentro de los
1: doctor Iguarán, aquí básicamente es que qué tristeza uno enterarse como familia de esto. O sea, lo asesinaron. A ver, a nadie se debe asesinar ni se debe contratar a un sicario para matar a nadie. Pero digamos, en este caso del familiar de sus clientes, pues lo asesinaron por error, porque creían que era otra persona. Y por eso él fue el que terminó pues muerto.
0: Sí, así es, Camila, uno al final no entiende, pueden haber algunas explicaciones de casualidades, de coincidencias, los dos estaban en el gimnasio, los dos tenían escolta, los escoltas de alguna manera con el mismo biotipo de corbata, de saco, los dos estaban vestidos de negro, son cosas que uno no entiende. Pero sí tenemos la prueba irrefutable, como les decía, hay prueba técnica, por darles un ejemplo. En celulares que se incautaron a estas personas, se ve cómo le estaban haciendo seguimiento al señor Olimpo Antonio Oliver Peñaranda. Él mismo reconoce en diligencia, sí, ese restaurante yo estuve, esa es mi casa, esa es mi finca, y eran fotografías. Además, él había denunciado amenazas a su vida en otras oportunidades. Detalles como que aquí ellos crearon esta oficina de sicarios, estos mal nacidos por el mal ahora, están en la tierra estos personajes, crearon un grupo de WhatsApp que llamaban gladiadores. Gladiadores yo los llamaría bestias, que es el contrario a gladiador, y literalmente lo son, no solo por las alimañas que son, sino por los obtusos, por los brutos, porque ni siquiera un ejercicio demencial y delincuencial como ese de ser sicario lo supieron hacer porque se equivocaron.
2: Sí, doctor Iguarán, ¿qué cargo le imputarán al joven Llano luego de cometer este acto sicarial? Pues recordemos también que no solo fue con la vida del señor Gustavo Aponte Gutiérrez, sino que también la de su escolta, ¿no? Entonces, pues digamos, ¿cuáles son esos cargos que le van a imputar?
0: Sí. Se le imputó homicidio que en principio tiene 37 años de prisión, pero como es agravado, y agravado por dos circunstancias, por la indefensión en que se encontraban las víctimas y porque se trató con ocasión de un precio o de una remuneración o de una promesa remunerada. Entonces eso lo agrava y lo convierte en un homicidio agravado que da hasta 58 años de prisión. La imputación fue en concurso homogéneo y sucesivo porque fueron dos las víctimas. Otra de las víctimas, como ustedes lo saben, fue Gabriel Gutiérrez, el escolta, un hombre de bien en su entorno familiar y laboral, destacado, papá de dos, de una niña de 8 años, de un joven de 17, 18 años, que seguramente su nombre, por ser escolta, como sucede en muchas ocasiones con estas personas, su nombre y hasta su tumba permanece anónima, pero su hazaña y su trabajo es brutal. Así como los médicos, yo decía, así como los médicos curan o su habilidad es para curar, los maestros conocimiento para enseñar, los escoltas lo que tienen para proteger.

0: es su vida, su propia integridad.
1: Claro, pero mire, exfiscal Iguarán, ahora pues ejerciendo su profesión como penalista, me escriben varios oyentes y le voy a transmitir los mensajes. Nos escriben a través del 301-764-4108, nuestra línea de WhatsApp, y me dicen: Camila, el señor Olimpo Liber es un hombre tan bueno, tan correcto, tan serio y tan probo como la persona que fue vil e injustamente asesinada. No entiendo por qué insisten en decir su nombre al aire, causándole un daño reputacional y además afectando la investigación. Y le traslado esa preocupación también de gente que me escribe cercana al señor Olimpo Liber. O sea, mejor dicho, ¿por qué se conoció el nombre de él públicamente, que ellos dicen finalmente esto termina haciéndole mucho daño? Porque creen que lo iban a asesinar porque tenía un corte de cuentas con algunos otros malandros.
0: No, seguramente, Camila, seguramente el señor Olimpo es una persona de bien. No hay ningún elemento, ninguna, absolutamente nada que indique. Pero pues ustedes saben que las personas de bien también son objetivo de estos delincuentes demenciales. Ahora, ¿cómo hubiéramos querido nosotros que no se hubieran hecho menciones ni siquiera a las otras personas que pueden estar involucradas allí? Pero pues la fiscalía en su ejercicio para poder convencer a un juez de la imputación y seguramente la solicitud de medida de aseguramiento, pues ha tenido que hacer estas manifestaciones. Hubiéramos preferido que hubiera sido reservado. Todo el respeto, la consideración, porque lo que sí se ha dado, y por eso se lo digo con pruebas incluso técnicas, es que el objetivo era el señor Olimpo, desafortunadamente, y nada indica que no sea una persona de bien.
1: Claro, pero entonces ahora lo que va a pasar con la investigación, después de que ustedes ya encontraron, y la fiscalía, quiénes fueron los responsables del asesinato de los familiares de sus clientes, ahora también se seguirá la línea de investigación, me imagino que usted ya no involucrado, de por qué se quería asesinar al señor Olimpo, porque seguramente quienes lo quieren asesinar pues continúan en la misión.
0: Sí, y al final mire usted cómo es bueno que él sepa, ¿no? Que él lo sepa, porque, y él incluso en varias oportunidades había denunciado unas amenazas. Aquí la investigación tiene que continuar. La justicia, aunque esté cojeando, como se dice, rara vez deja de alcanzar al criminal en su carrera. Esto es una victoria, digamos, parcial, la captura de este tal Leonel Llanos, que pues no debería hacer tanto ruido, pero que sí da algo de paz a quienes creemos todavía en la justicia. Aquí seguramente vienen o van a venir más capturas, incluya, de una vez hay que decirlo, a los que pudieran estar no solo como coautores, autores materiales e intelectuales, sino también como cómplices. Recuerde que cómplice es la persona que contribuye a la realización del delito o prestas su ayuda para posterior, mediante un acuerdo previo o concomitante al delito y que no tiene el dominio del hecho. Todas esas personas del entorno de estos autores materiales e intelectuales seguramente van a tener que responder, los que pudieron haberles ayudado incluso con posterioridad. Y ahí incluya, si se quiere, familiares.
2: Doctor Iguarán, más allá de este nombre de Leonel Llanos, ¿se tiene identificados o se tiene pistas de otras personas que puedan estar cercanas a este crimen? ¿Y qué pena les espera a estas personas? O sea, ¿qué posibilidades de penas distintas le pueden esperar a estas personas?
0: La fiscalía está atrás de otros autores materiales y autores intelectuales, y repito, y cómplices. Y ahí incluya ese entorno familiar de estos delincuentes que pudieron concomitante o de manera posterior haberles colaborado para consumar y lograr la impunidad en este hecho. Inclúyalos a ellos. Aquí, repito, se imputó por homicidio agravado, y agravado por dos circunstancias: lo de la situación de inferioridad en que se encontraban, y además por se trató por un precio o por una remuneración o por una promesa remunerada. Eso agrava el delito y lo hace pasar de 37 años a casi 58 años. Y en concurso, como lo dije, homogéneo y sucesivo, porque fueron dos homicidios, dos las víctimas.
1: No, terrible, terrible esta historia. Pero mire, doctor Iguarán, no lo quiero dejar ir haciéndole una última pregunta que tiene que ver con la realidad nacional. Usted ejerció como fiscal general de la Nación en una época muy complicada del país, una de las épocas más complicadas de los años recientes. ¿Cómo ve el panorama de la seguridad y la justicia actualmente? ¿Usted cree que esta propuesta de sometimiento va a llegar a algo? ¿Y cómo ve esas reuniones, que entiendo ya van tres, entre el presidente de la República y la fiscal general de la Nación? Esa propuesta de los cuerpos élites conjuntos, ¿usted cree que puede tener éxito? Porque la situación de seguridad en el país está muy compleja.
0: Muy compleja. Este hecho, Camila y oyentes, demuestra la gravedad de la situación. Es que dentro de esta investigación, y lo sabe la fiscalía y lo sabe la policía, en la manera como se han promovido la cantidad de oficinas de sicarios. Es que hoy por hoy las oficinas de sicarios en Bogotá son pues alarmantes frente a lo que pudo pasar en otras épocas.
1: Usted, pero no me respondió la pregunta. No me respondió la pregunta de cómo ve estas reuniones del presidente con la fiscal y los planes que se están pues empezando a estructurar para mirar cómo se puede contrarrestar la situación de seguridad que estamos viviendo.
0: En buena hora. Resulta provocante y provechoso que el fiscal general, la señora fiscal, esté de la mano con el presidente de la República, el director de la política criminal, sin que signifique, como dijo algún presidente, que es el jefe de la fiscalía, pero el director de la política criminal es el presidente de la República, así como es el que dirige la política en materia de salud, en materia de educación, en materia criminal, es el presidente de la República. Y qué mejor que pueda trabajar de manera armónica, coherente, en conjunto con la máxima autoridad en materia de investigación del crimen, que es la Fiscalía General de la Nación.
1: Pues es el abogado de la familia de Gustavo Aponte Fonnegra, quien fue pues asesinado por equivocación por parte de unos sicarios, el exfiscal Mario Iguarán. Doctor Iguarán, mil gracias por estar aquí con nosotros en Mañanas Blue.
0: Gracias, Camila, a usted y a todos los oyentes.
1: No, David, imagínese este drama de historia. O sea, qué drama, por todos lados, imagínese lo que está sintiendo el señor hoy en día vivo, que ya se dio cuenta que a él era el que iban a matar y que otras dos personas terminaron asesinadas por cuenta de que los confundieron con él. Y además lo que está pensando la familia del señor Fonnegra, que dice: a mi esposo, a mi hijo, a mi sobrino, a mi papá, lo terminaron asesinando por equivocación. O sea, que hay mucha gente afectada en medio de esta historia.
3: Sí, Camila, además dos personas pues víctimas de este acto sicarial: el señor Luis Gabriel Gutiérrez, como decía el doctor Iguarán, que era el de escolta, y pues el señor Gustavo Aponte Fonnegra, que ocurrió el pasado 11 de febrero en el barrio La Cabrera, Camila. Y pues bueno, según la fiscalía, la captura de Llanos Paterrina fue legalizada ante un juez de garantías, y en las próximas horas la fiscalía va a imputar los delitos de homicidio agravado, tráfico y porte y tenencia de armas de fuego.
1: Qué horror de historia. Mire, Gonzalo, Ana Cristina, la escucho.
2: No, pues Camila, que a mí me parece muy delicada una cosa que nos decía el exfiscal Iguarán, y es que la persona, pues la persona a la cual iba dirigido el atentado, pues ya había denunciado, ya tenía denuncias de que lo habían amenazado. O sea, mejor dicho, se salvó. Pero se salvó después de haber puesto ya denuncias, o sea, ya había denunciado que estaba amenazado.
1: Además, se salvó porque lo confundieron con otro, y ese otro con el, claro, que, lo confundieron, pero sí terminó asesinado, por eso esta,
2: claro,
1: historia es
2: terminó
1: un horror.
2: Asesinado. Esto es un horror, pero es que el tipo ya había, o sea, el señor que está vivo y que nos debe estar escuchando en este momento, el señor ya había denunciado que estaba amenazado. Es decir, que no se han tomado las medidas necesarias, así el señor tenga esta todo este dispositivo de seguridad, se debe estar investigando, pero investigando de verdad quién está detrás de la, quién está detrás de las amenazas de él, que ya tenemos un nombre, que es el de Leonel Llanos, pero toda esta investigación es para ver quién mató a la persona que mató, pero quién sigue buscando o estaba buscando a esta otra persona que dejó viva. O sea, es horrible todo, porque era algo que estaba completamente avisado y que las autoridades sabían.
1: Y por eso imagínese también lo que está sintiendo este señor que ya había denunciado. O sea, imagínese lo que está sintiendo hoy este que dice, era para mí y me salvé porque se murió otro. Qué horror, de verdad. Pero tengo un cambio de tema, Gonzalo, y quiero preguntarle, usted en Panamá, yo no sé si en Panamá es muy común, aquí en Colombia no tanto, ¿usted tiene carro allá en Ciudad de Panamá?
4: Claro, por supuesto.
1: Ah, no, pero de pronto sí. No, hay gente que no, no tiene sí, carro,
4: sí,
1: pero
4: sí,
1: bueno.
4: Sí, usted... No, sí.
1: ¿Y usted es dueño del carro o tiene leasing, renting? ¿Cómo funciona el tema de los carros?
4: No, pues yo le debo al banco. Mi carro, o sea, el dueño de mi carro es el banco. Todavía no he terminado de pagar ese préstamo.
1: No, ¿por qué se lo pregunto? Porque, por ejemplo, en Estados Unidos, sí es muy famoso el tema del renting de los carros, uh-huh. O el tema del leasing, y no que usted compra el carro completamente. Aquí en Colombia eso todavía no es tan, no es tan común. Y por eso me llama. Dígame.
4: Y discúlpeme, Camila, lo que pasa es que, como usted ha visto aquí en Panamá, las facilidades de crédito para vehículos en Panamá son absurdas. Entonces, cuando usted viene a Panamá, usted se va a dar cuenta que el parque automotor del país es sumamente moderno, porque la gente cambia carro cada 2-3 años, porque las facilidades de crédito que le dan a usted, tanto los concesionarios como los bancos, le permiten ir cambiando de carro casi que periódicamente.
1: Mire, pero por eso quiero saludar ahorita a Carolina Tavares, que es la gerente general de Renault Renting, para preguntarle y aclarar cosas sobre sobre muchas confusiones que hay alrededor del tema. Señora Tavares, gerente, bienvenida. Mil gracias por estar aquí conectada con nosotros en Blue Radio.
5: Hola, buenas tardes. Gracias por invitarme. Muy feliz de estar acá.
1: Mire, señora Tavares, quiero que nos ayude a aclarar cosas. Hay muchas personas que todavía en Colombia creen que el renting es simplemente alquilar un vehículo, pero... ¿Por qué razón no es solo eso? Es decir, ¿qué es lo que es el renting para que empecemos a entender esas formas distintas de tener vehículos hoy en Colombia?
5: Sí, bueno, gracias por la pregunta. Lo primero es entender que la movilidad es necesaria para operar para una empresa o para las personas naturales, pero no es la actividad principal. Entonces ahí lo estratégico es pensar cuál es la mejor forma de tener vehículos. Nosotros, que somos Renault Renting, somos una compañía del grupo Renault en Colombia, Renault como los carros de toda la vida, donde rentamos vehículos a largo plazo, pero no solamente es poner el vehículo a disposición, sino que en ese pago mensual que se realiza, nosotros nos encargamos de todo lo que necesita ese vehículo, mantenimiento, seguros, impuestos, SOAT. El usuario solamente disfruta del vehículo.
2: Sí, gerente Tavares, le quiero dar un caso y es un caso personal. Yo, por ejemplo, no tengo carro, yo vendí mi carro y yo lo que quisiera es tener carro en ciertas épocas del año, pues no, yo lo no necesito porque tengo todo cerca, pero hay ciertas épocas del año donde sí necesito como particular, no por ninguna empresa, sino por mis actividades, digamos ir a distintos, no sé, salir de la ciudad o el carro, digamos por 1 o 2 meses, esto lo pueden usar particularmente. Particulares, este servicio se puede usar particulares, no empresas, y para hacer como esa, tener el carro, pero no tener carro, que no sea mío, no mantener un carro.
5: De acuerdo, nosotros hablamos mucho de que eso es lo bueno de tener carro, tener vehículo en renting es lo bueno de tener carro y es disfrutarlo cuando lo necesito, pero no encargarme de todo lo difícil que es tenerlo siempre, los mantenimientos, los impuestos, el SOA, todas las cosas que hay que hacer en el día a día, pues para eso existimos compañías como nosotros, como Renault Renting, que nos encargamos de toda esa operativa para empresas o para personas naturales, aplica para todo tipo de clientes.
6: Claro, eso es muy bueno porque uno, digamos, que se desentiende de esa normativa, de los pagos de allí y allá. De hecho, sé que uno tiene un seguro a donde puede llevar su carrito a mantenimiento, etcétera, etcétera. Pero muchas personas dicen, ok, pero no es mi carro. ¿Cómo explicarles a esas personas cuál es la ventaja de este sistema?
5: Sí, mira, hay, por ejemplo, para compañías, si hablemos un poquito de eso, para compañías hay 3 beneficios súper, súper claros. Lo primero es que adicional al vehículo están todos estos servicios de mantenimiento, todos los impuestos que hemos venido hablando, empaquetados en una mensualidad. Lo segundo es que ese canon mensual es fijo. Entonces una empresa ya sabe desde hoy cuánto le va a costar su movilidad durante los próximos 2, 3 o 4 años del tiempo del contrato. Pero adicional es que todos los pagos que esta compañía haga por el renting son deducibles del impuesto de renta. Y esta lógica aplica para empresas chiquitas o para empresas grandes. Es la misma lógica, no tiene pierde.
2: Gerente Tavares, ¿esto en qué ciudades de Colombia va a funcionar o ya funciona en qué ciudades? ¿Y cómo se registra el conductor o cualquier persona de la familia puede manejar el carro o hay que registrar quiénes van a ser los conductores para el carro? ¿Cómo funciona eso?
5: Listo, entonces voy a contar un poquito. 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En cuanto a la pregunta puntual de quién puede conducir cualquier miembro de la familia de vehículo. Nuestras pólizas y las coberturas permiten que pueda ser el vehículo familiar, pueda ser manejado por el esposo, el hijo, el primo, el sobrino. Eso no tiene ninguna pérdida de cobertura. Digamos que lo que queremos hacer con el producto en Colombia desde el Grupo Renault es ofrecer diferentes formas de movilidad al país. Formas que en otros países, como estábamos hablando al inicio, son muy populares, pero que en Colombia cada vez van cogiendo más fuerza.
1: Pero venga, le pregunto entonces, porque hay un oyente que la está escuchando, que nos está oyendo y nos escribe a nuestra línea de WhatsApp desde Estados Unidos y me dice, Camila, desde el 2003 tengo carro por leasing y es lo mejor. ¿Este renting del que estamos hablando nosotros aquí en Colombia con ustedes en Renault es lo mismo que el leasing en los Estados Unidos? Sino que acá le llamamos renting y allá es leasing, ¿o son dos figuras distintas?
5: El leasing que conocemos en el mundo es el renting que conocemos en Colombia, que es el leasing operativo, donde finalmente estamos acostumbrados, o afuera del país están acostumbrados a pagar una mensualidad por tener un vehículo. Eso ya es una realidad en Colombia y lo llamamos renting. En Colombia también hay otra figura que es el leasing financiero, pero eso es una figura que se parece mucho más a un crédito. De ese leasing del mundo que todos hablamos, es el mismo renting en Colombia.
6: Claro, cuando uno habla de leasing en Estados Unidos, uno dependiendo del plan tiene un kilometraje que se puede pasar o no. ¿Pasaría lo mismo acá? Y otra pregunta así rapidita, ¿se puede sacar del país? Me preguntan acá por redes sociales.
5: Listo, no solamente es para operar en Colombia, para hacer esa precisión. Y sí, digamos que el costo de la mensualidad depende de qué carro quieres, qué kilometraje vas a recorrer y cuánto va a durar el contrato. 2 años, 3 años, 4 años. De eso depende el costo de esa mensualidad. 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
1: Pero mire, entonces le hago la última pregunta, porque las empresas y las personas naturales como nosotros, cuando uno va a comprar un carro, entonces tiene la posibilidad ahora de hacer el renting, que es lo que en Estados Unidos se llama leasing, o comprar el carro. ¿Qué es más barato, el renting o comprarlo? ¿O es de pronto es un poquito más costoso el renting, pero es más cómodo porque usted se evita una cantidad de tiempo que le tiene que dedicar a ir al taller, etcétera, etcétera? Si usted compara las dos cosas, ¿qué le sale más económico a la gente?
5: Pues es que depende de la situación personal, pero yo pues soy una hincha del renting en cualquiera de las situaciones, tenga uno no el dinero para invertir en un carro, porque es que el carro se deprecia. Hoy un carro vale 100 millones y en 5 años ese mismo carro vale 50. ¿Qué pasa si esos 10 millones lo metes a 11 de pesos 5 años, cuánto vale? Vale mucho más. Entonces digamos que el negocio financiero del renting es redondo para cualquiera, porque digamos, empaquetas en un gasto mensual, vas empaquetando el uso de ese vehículo. Es la visión de la movilidad como un gasto, como un uso, y no como un activo. No es lo mismo que tener una casa que gana valor con el tiempo. En un vehículo no pasa eso con tu dinero. Entonces desde ese punto de vista, la ecuación financiera más eficiente siempre va a ser el renting.
1: No, es un tema fascinante, la verdad, porque en Colombia vemos muchas veces, y yo no sé si eso es de muy nuestro, que vemos el carro como un activo, mientras, por ejemplo, en Estados Unidos, en otras partes, ven el carro como un gasto. Pero por eso es tan interesante que esta modalidad esté llegando a Colombia y se esté popularizando cada vez más. Pues, señora Carolina Tavares, gerente general del Renault Renting Colombia, gracias por explicarnos esto que todavía estamos aprendiendo en nuestro país. Un saludo muy especial y feliz tarde.
5: Gracias a ustedes. Feliz tarde para todos.
1: Y nosotros un poquito más tarde de lo habitual, nos vamos con las noticias del mediodía. No se muevan, quédense con nosotros porque tenemos toda la información que usted necesita para estar actualizado.
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8: 12 del día, 9 minutos, regresamos con la noticia de Bucaramanga y Santander. El alcalde de Bucaramanga, Cristian Portilla, acaba de informar desde el barrio de Nariño, donde se encuentra precisamente haciendo una visita en ese sector, que ya están instaladas 10 cámaras para reconocimiento facial. ¿Qué significa esto? Estas cámaras van a ser utilizadas para detectar a delincuentes, para detectar infractores de normas de tránsito y también para la seguridad. Son diferentes estas cámaras a las instaladas que tiene la Policía Nacional. Es una noticia en desarrollo. La otra noticia, 12 del día, 10 minutos, es la preocupación porque aumentan los casos de dengue en el departamento de Santander. Son un poco más de 5.000 en lo que va de este año. Magda Chacón, de la Secretaría de Salud Departamental, ha manifestado que se van a entregar toldillos en las zonas donde han aumentado estos casos de esta enfermedad.
9: Se ha desarrollado más de 44.000 intervenciones, destacando más de 25.000 acciones en barridos sanitarios, más de 13.000 acciones en municipios, más de 2.000 trabajos que se han realizado dentro de las viviendas y superando 800 instituciones visitadas para el control de estos vectores. Adicionalmente, se proyectan entregar más de 7.000 toldillos que están impregnados con insecticida para población priorizada del departamento.
8: El día 11 minutos, la otra noticia es un tema económico que afecta y golpea fuertemente a Sabana de Torres. Ecopetrol suspendió o canceló el proyecto para reactivar pozos petroleros y de gas que están ubicados en el campo conocido como Provincia, en esa zona del Magdalena Medio, en el departamento de Santander. Ecopetrol ya había invertido un poco más de 20 millones de dólares. Todo esto por una protesta que no deja pasar los equipos a la zona. Incluso los protestantes están exigiendo mayor inclusión laboral y una rotación de las personas contratadas. El tema es que ahora hay afectaciones precisamente en el tema que tiene que ver con la contratación laboral en temas petroquímicos en esa zona de Santander. Esto asegura a los manifestantes.
10: Pedimos muy respetuosamente que le dé continuidad al proyecto de Láser para que así tengamos justicia social y labor de gente que en estos momentos se encuentra cesante.
11: Entonces le exigimos a Ecopetrol que por favor tome las riendas en el asunto y que por favor retome otra vez el equipo de Bracer a Sabana de Torres como tal, porque no queremos que nos sigan bypaseando a la comunidad y que nos sigan alegrando y dando pañitos de agua tibia.
8: 12 el día, 12 minutos, 9 militares fueron capturados en diferentes regiones del país. Aquí en Santander fueron capturados dos, uno en San Vicente de Chucurí y uno en Barranca Bermeja, porque están siendo investigados por la Fiscalía por presuntos hechos de corrupción. Estos 9 militares en el año 2024 habrían desviado o se habían apropiado de más de 100 millones de pesos, que tiene que ver con el proceso de alimentación para soldados de la zona del Catatumbo en el batallón del municipio de Ocaña, norte de Santander. Crearon falsas facturas donde se entregaron falsos alimentos en falsos pelotones, como lo explica precisamente el fiscal del caso.
12: Esto es estancias o valor diario de alimentación por soldado para 6 pelotones que no correspondían a la realidad. Pues dos de ellos, los pelotones Bengala 2 y Antorcha 3, siendo lo que comúnmente se les conoce como pelotones fantasmas, es decir, no se encontraban asignados, ni agregados, ni vinculados operacionalmente al Batallón Especial Energético y Vial número 10, siendo entonces administrativamente y operacionalmente inexistentes.
8: 12 el día, 13 minutos, vamos precisamente a las calles de la ciudad, se encuentra el periodista Julián Mejía con el alcalde de Los Santos, porque hay un nuevo reporte, Julián, de las casas afectadas por el sismo del miércoles pasado que se sintió en toda el área metropolitana. Julián, buenas tardes.
13: Hola Javier, buenos días, en efecto, los saludo desde el sector de cabecera de Bucaramanga. Estamos con el alcalde del municipio de Los Santos, Diego Mendoza, y quien recientemente llegó de un viaje desde Quibdó, donde junto a una comitiva de este municipio llevaron ayudas, toneladas de ayuda a estas poblaciones afectadas por el terremoto del pasado 10 de agosto. Pero también se sintió muy fuerte el pasado sismo, el sismo que se presentó el pasado miércoles. Alcalde, ¿cómo sintieron allí el sismo en el municipio de Los Santos? Además que fue el epicentro y este municipio se caracteriza por ser la segunda localidad con más actividad sísmica en el mundo. ¿Cómo vivieron ustedes el sismo ese día?
14: Hola a todos los oyentes de Blue Radio, pues de verdad es bastante, pues llamémoslo traumático. Acabo de llegar de una misión de solidaridad donde pude compartir con gente de Chocó, gente que venía vulnerada pues por toda la situación del terremoto. El pasado miércoles estoy en mi alcaldía, en mi hermoso municipio de Los Santos, y me enfrento a una situación de un sismo de 5.1. Fue bastante fuerte, un rugido bastante, donde estábamos trabajando con el equipo de la alcaldía municipal en un consejo de gobierno y nos dimos cuenta de la situación tan aterradora. Automáticamente, pues también de una vez ya llegando con semejante enseñanza que nos deja esta situación, me capacité, llamémoslo así, pues para poder tomar acciones. Ya es una responsabilidad muy grande como gobernante poder tomar acciones. Vamos a capacitar a jóvenes, niños, policía nacional, bomberos, gente de las comunidades, comerciantes. Vamos a preparar a toda la gente de Los Santos para estas situaciones de emergencia.
13: Eso es muy importante, alcalde. Finalmente, ¿cuál es el balance de afectaciones, de casas afectadas por el sismo del pasado miércoles de 5.1, que fue sobre las 11 y 34 de la mañana?
14: El pasado miércoles es, automáticamente pasa el sismo, la comunidad, algunos me empiezan a llamar, a decirme que sus casas se deterioraron. Ahorita posteriormente voy a tener una reunión virtual con equipo de gestión del riesgo del municipio de Los Santos para hacer un diagnóstico de la situación de los hogares averiados. Ya van más de 26 hogares que se han averiado ayer en la tarde, que me han mandado su material en fotos, en videos. Y pues yo creo que ahorita puede estar oscilando alrededor de los 30 hogares que fueron lesionados por este sismo tan grande del pasado miércoles.
13: Bastante, con bastante intensidad, entonces se sintió el sismo ayer en el municipio de Los Santos, cerca de 30 casas afectadas que resultaron con grietas. Precisamente, ¿cuáles son esas afectaciones?
14: Son, sobre todo, lo que más atropelló estas fueron las casas antiguas, casas de tapia, casas pues que pues ya tienen su tiempo, pero fueron grietas en las paredes, grietas en los techos, como a dos o tres se les cayó el techo por un lado, en el piso. No sucedieron daños a personas, pero sí a los hogares.
13: ¿Cómo está preparado el municipio de Los Santos frente a un posible terremoto? Por ejemplo, veíamos el ejemplo del suroccidente del país, de Manizales, de Cali, de Quibdó, y también el ejemplo de Venezuela. Nos decía usted minutos antes de que Los Santos no está preparado para atender una emergencia, un sismo. ¿Cómo se van a preparar?
14: No, el municipio de Los Santos a hoy no estaba muy preparado. Solo tenemos organismos de rescate como bomberos en el municipio de Los Santos. Y cabe recalcar que ya es mi compromiso tratar de montar un programa para que podamos fortalecer, comunicar, capacitar a toda la gente para que en una situación de riesgo podamos pues llevar esto pues con un final mucho mejor.
13: ¿Cuántas toneladas de ayuda se llevaron al Chocó, alcalde?
14: Hubo una donación de alrededor de casi 10 toneladas, donde se llevaron 3 carros. Fuimos mismos, entregamos, no delegamos ni entregamos la solidaridad pues a terceras personas. Se entregaron casa a casa, mano a mano, y también pues recorrimos los barrios afectados de esta situación tan terrible.
13: Gracias, alcalde. Es el alcalde Diego Mendoza del municipio de Los Santos, entregándonos justamente ese balance de cerca de 30 casas afectadas por el sismo del pasado miércoles, que se presentó sobre el mediodía, un sismo de magnitud 5.1, y también entregando detalles sobre esa donación que hicieron los habitantes del municipio de Los Santos a los afectados por el terremoto, especialmente en la ciudad de Quibdó, en el departamento del Chocó. Y lo que dice el alcalde, se van a preparar mejor. Fue a la zona, estuvo revisando, capacitándose incluso sobre cómo atender la emergencia, y de esta manera traer, digamos, ese aprendizaje para el municipio de Los Santos, que, como dice él, no está preparado para atender un terremoto.
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15: Y a las 12 y 19 minutos del mediodía tenemos aquí una invitada, es de la Policía Nacional, la intendente jefe Jennifer Portilla del Grupo de Incorporaciones de la Policía en Santander. Nos va a contar que ya estamos próximos a que se cierre una convocatoria que tiene abierta la institución para que las personas que quieran hacer parte de la policía pues puedan inscribirse. Gracias por acompañarnos y cuéntenos cómo es el proceso de inscripción y quiénes pueden inscribirse en esa convocatoria.
16: Hola Verónica, gracias a ustedes por este espacio en Blu Radio. Bueno, hoy les traemos una invitación muy especial para trabajar, es una oferta laboral con la Policía Nacional. Entonces es para jóvenes entre 17 años hasta los 31, según las profesiones, las carreras que tengan. Entonces tenemos para, si son bachilleres hasta los 25, los técnicos, tecnólogos hasta los 29, profesionales hasta los 30 y con posgrado hasta los 31. Entonces es para todos estos jóvenes que quieran ingresar a trabajar con la policía, es una hermosa institución, obtenemos muchísimos beneficios y verdad que no se van a arrepentir, se van a enamorar de esta bella institución.
17: Bueno, hay que hacer claridades, quienes atiendan la convocatoria van a estar acá en el departamento de Santander o cómo es.
16: Claro, bueno, pues la policía, nuestro nombre lo dice, Policía Nacional. Entonces nosotros desde que ingresamos a la policía tenemos que tener la disponibilidad de estar en cualquier parte del país. Esto incluye desde la escuela. Los jóvenes que ingresan para patrulleros de policía van un año a una escuela de formación, puede quedar en cualquier parte del país y de ahí puede ser destinado también a cualquier ciudad. Entonces no, pero eso es bueno a veces perder un poco ese arraigo que tenemos acá de santanderianos, que no queremos salir de la tierrita. Es una cosa buena que nos ofrece la policía, conocer todo el territorio de nuestro Colombia, nuestro país, conocer culturas, entonces es muy bueno, ¿no? También los beneficios que tenemos, el salario de un patrullero está en este momento en 4.200.000, entonces es un salario muy bueno. La policía pues lo profesionaliza por un año, le da de una vez el trabajo que a veces es como complicado y aparte de eso pues al mes ya estamos recibiendo el sueldo, entonces son muchas garantías que tenemos. Tenemos una asignación de retiro a los 25 años, salimos jóvenes, personalmente ya me quedan tres añitos para salir de la institución, si Dios lo permite. Entonces pues de verdad que hacerles esa invitación, que aprovechen, estamos a 4 días del cierre de la preinscripción. ¿Qué deben hacer para la preinscripción? Entonces ingresan a la página de la policía, que es www.policia.gov.co, buscan incorporación, diligencian el formulario, entonces es datos personales, tener a mano el registro del ISFES, escaneada la cédula, la suben y de una vez es contactado por el grupo de incorporación. Tienen que hacer el proceso, que está ubicado acá en Bucaramanga. Entonces se hace acá en Bucaramanga, les proporciona la dirección, es carrera 11, número 4113. Entonces carrera 11, número 4113, ahí cerca, acá también a las instalaciones de Blu Radio, de nuestra gobernación de Santander en el centro. O el teléfono celular es 317-508-3707, 317-508-3707. Entonces la invitación es para que si tienen, conocen un amigo, tienen un familiar, un vecino, que sepa que de pronto tiene una necesidad laboral, pues invítenlo, que incorpore a la Policía Nacional.
17: Bueno, ya saben, digamos, cuántas personas se han postulado por el momento desde que abrieron la convocatoria, o toca esperar a que cierre para saber cuántos.
16: Hasta el momento las preinscripciones, tenemos más o menos 600 jóvenes preinscritos en todo Santander, ¿no? En la parte de Santander que trabaja acá el grupo de incorporación, porque es una convocatoria que se hace a nivel nacional.
17: Ok, ¿y ahí de ese grupo quedan algunos? O
16: claro, es? Pues tienen que hacer un proceso de selección, que son 7 valoraciones, entonces médico, odontológica, psicológica, la prueba física, estudios, visitas, entonces es un proceso, después va al consejo de admisiones y ya posterior sale el listado de los jóvenes que superaron todo el proceso y que van a ser parte de esta linda institución.
17: Por último, ¿quién entra, digamos, en estas condiciones? Algunos de pronto bachilleres, otros con una tecnología o profesionales, ¿tienen la oportunidad de estudiar dentro de la policía?
16: Claro, en la policía, en cualquier, digamos, en cualquier rango, en cualquier nivel se puede estudiar, obviamente es con los permisos de la institución, pero sí nos dan la oportunidad. Es más, la policía a veces, esto, de las a las personas que son profesionales, les, según la ubicación, les dan posgrados, todo con pues pago por la Policía Nacional. La Policía Nacional nos capacita en el área donde nosotros estamos. Por ejemplo, el personal de la parte investigativa, de la SIJÍN, ellos son formados por la institución, entonces reciben su formación por parte de la institución, aparte de eso.
17: Bueno, súper, entonces aprovechar porque quedan tan solo 4 días para inscribirse, son estas preinscripciones para ser parte de la policía. Nos acompaña aquí la intendente jefe Jennifer Portilla, del grupo de incorporaciones de Santander. Gracias por estar en Blu Radio.
16: Bueno, muchas gracias y los esperamos allá en nuestro grupo de incorporación. Atentos a cualquier duda, que nos escriban ahí al WhatsApp.
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8: 12:24, hoy comienza la Feria Ulibro que organiza la Universidad Autónoma de Bucaramanga en el mundo. 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Conectados a nivel nacional a esta hora con Colombia Está al Aire y Camila Zuluaga.
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1: Son las 12 del día, 25 minutos. A esta hora conectamos todas las frecuencias de Blue Radio alrededor del país. Estamos en el noticiero del mediodía. Quédese con nosotros porque aquí usted tiene toda la información para estar actualizado. Vamos a darle la vuelta al mundo. Las autoridades de Nepal elevaron a 1924 la cifra de personas desaparecidas por la avalancha que hace 3 días devastó a ese país. Enrique Rodríguez.
19: Una de las maneras de medir la dimensión de la tragedia en Nepal es que la mayor parte de los cuerpos han sido hallados en las zonas del sur de la zona afectada, a unos 150 kilómetros de distancia del origen de la riada, debido a que la fuerza de la corriente arrastró lodo, escombros y a las víctimas montaña abajo hasta que perdió velocidad. Según los primeros registros de las autoridades locales de emergencia, al menos 393 de los cuerpos recuperados por el momento continúan sin identificar en las morgues de la región. Los esfuerzos ahora se centran en los casi 1.000 desaparecidos, entre los que hay 105 funcionarios, 228 residentes locales y un grupo de 517 ciudadanos extranjeros. Mientras tanto, esta mañana la Federación Internacional de la Cruz Roja ha estimado que unas 93.000 personas podrían haber resultado afectadas como consecuencia de la riada, aunque las organizaciones de ayuda aclaran que todavía no han podido llegar a ciertas áreas inundadas, por lo que esta cifra podría aumentar. Paralelamente, en las calles miles de personas cuentan cómo han perdido todo, empezando por sus viviendas y acabando por todo lo que éstas contenían. Por si todo esto fuera poco, las autoridades de emergencia de Nepal han urgido esta mañana a la población a alejarse de riberas y zonas de riesgo ante la amenaza presentada por un nuevo lago formado por la acumulación de rocas y escombros en la zona de frontera de Tíbet. La televisión estatal china ha informado de que esta nueva acumulación de agua se encuentra a 10 kilómetros del paso fronterizo entre su país y Nepal y ha comenzado ya a desbordarse paulatinamente, por lo que los equipos de emergencia han tenido que paralizar su actividad a la espera de instrucciones.
1: Gracias, Enrique. Impresionante las imágenes que vemos ahí a través de nuestro canal de YouTube de Blue Radio en vivo con lo que sucedió en Nepal. Pero vamos a otras noticias internacionales. Vámonos a Estados Unidos, Gonzalo, porque el Partido Demócrata, que es el partido opositor al gobierno de Donald Trump, sigue abriendo nombres para la campaña presidencial del 2028. Ya están pensando en quién va a ser el que va a competir en esa contienda presidencial. ¿Quién está sonando fuerte?
4: Oiga, Camila, yo no me lo esperaba, pero está sonando fuerte el señor Abdul El Sayed, a quien tenemos en pantalla en estos momentos. A ver, ¿quién es Abdul El Sayed? Es el precandidato, mejor dicho, el candidato del Partido Demócrata a disputar la silla del Senado por el estado de Michigan. Y es que, Camila, son muchas las figuras del Partido Demócrata que han ido a visitar este estado. Entre ellos está el exsecretario de Transporte, Pete Buttigieg, que suena también como posible precandidato presidencial, y el gobernador de California, Gavin Newsom, con quien incluso el señor El Sayed se tomó un café e hicieron un asado. Aquí lo que dicen algunos analistas es que Michigan va a ser el estado que defina quién será el candidato presidencial por el Partido Demócrata cuando se hagan las elecciones primarias. No obstante, hay que recordar lo siguiente. El Sayed está ganando popularidad entre los más jóvenes. Es del ala más radical del Partido Demócrata, muy cercano, por ejemplo, a Alexandria Ocasio-Cortez o al alcalde de la ciudad de Nueva York. Si el señor El Sayed logra la victoria en el Senado, Camila, que esperan que así sea dentro del Partido Demócrata, no tendría ningún problema en ser candidato presidencial por esa tolda. Digamos, no hay impedimento que él obtenga la victoria en el Senado y luego sea el candidato escogido por el Partido Azul si es que se logra lanzar. Pero todos los análisis están indicando que muchos demócratas están mirando a Michigan como el estado que generará, quedará el candidato presidencial del Partido Azul para el 2028, y el nombre del señor El Sayed suena muy duro.
20: Oiga, Gonzalo, le quería consultar y bueno, que lo conversemos, porque siento que en Estados Unidos se está preparando un escenario que incluso lo vimos acá, lo hemos comentado, de qué pasa cuando una opción muy radical en las formas y en el contenido se presenta, pues que hay una contrarreacción. posiblemente lo que pasó acá con Abelardo y con Petro, que siento que se puede estar pasando a Estados Unidos y podría salvar a los republicanos de la impopularidad y del gobierno que está haciendo Donald Trump. Y es que uno ve que la ala, no sé si llamarla socialista, pero más dura, del Partido Demócrata está ganando muchos enteros en algunos estados, y ahí veo que en algunos mercados de apuestas Alexandria Ocasio-Cortez aparece como pues la banderada a pelearle el Partido Republicano la presidencia en 2 años. Y la pregunta que pues inevitable que queda es, bueno, ¿qué pasa si el ala dura del Partido Demócrata enfrenta al Partido Republicano? No sé si eso lo puede terminar favoreciendo de alentar pues el fantasma real o ficticio del socialismo.
4: El problema, Sebastián, a lo que usted menciona, que efectivamente suena a Alexandria Ocasio-Cortez como posible precandidata presidencial del Partido Demócrata, es que el rechazo hacia la congresista Ocasio-Cortez es mucho más alto que el que tiene, por ejemplo, el Sayed, que apenas está adentrándose en este término político estadounidense. Y no solo eso, la victoria, lo que significa que haya ganado en Michigan, de que tenga un poderío al igual que el que tiene el señor Mandami, Nueva York, es lo que hace que miembros del partido como Pete Buttigieg o Gavin Newsom, que ya tienen un recorrido en la Tola Azul, vayan a tocar la puerta. Y dicen incluso, Camille y Sebastián, que Gavin Newsom estaría dispuesto a bajarse del bus si sabe que el Sayed tiene más probabilidades de llegar a la presidencia que él. La pregunta que muchos se hacen es, bueno, del lado republicano, ¿quién estará? ¿J.D. Vance o Marco Rubio?
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1: Y la noticia en el Eje Cafetero a las 12 del día, 31 minutos, sigue siendo pues lo que pasó con el terremoto. Esta semana hemos hablado de la destrucción que ha dejado esa situación en términos comerciales y turísticos, pero hoy, Jennifer, le queremos poner el ojo a la vivienda y a la vivienda en Pereira.
6: Así es, Camila, porque la destrucción es impresionante y de hecho el presidente Abelardo de la Espilla estuvo con su agenda hoy en la ciudad de Pereira y estuvo recibido por el alcalde Mauricio Salazar hablando justamente de vivienda, de soluciones, de arriendos, etcétera, etcétera. Pero para que nos cuente cómo le fue el presidente y qué anuncios dio, está con nosotros Carolina Bustamante, secretaria de Vivienda de Pereira. Secretaria, buenos días.
0: Buen día, un saludo muy especial a todos los seguidores de Blue Radio. Bueno, comentándoles unas noticias muy positivas. Ahorita, como tú lo dices, Jennifer, estábamos con el presidente de la República, donde él menciona puntualmente algo muy positivo para los pereiranos con respecto a los arriendos, a los mejoramientos de vivienda.
6: ¿Qué dijo específicamente? Hablemos de los arriendos, por ejemplo. ¿Cuántas familias hay afectadas en este momento en el censo que terminó el miércoles de esta semana, caracterizadas por los daños en sus viviendas, para tener ese dato y luego con las ayudas?
0: Bueno, Jennifer, te puedo contar que hoy tenemos en el registro 82.400 damnificados. De esos 82.400 tenemos aproximadamente 12.000 para mejoramientos de vivienda. A través del Fondo Milagro se espera tener hoy una primera fase de empezar a cumplir 261 mejoramientos de vivienda. Esto nos falta muchísimo, seguir trabajando en equipo. Hoy le pido al Gobierno Nacional un puesto dentro de ese grupo de empresarios, dentro de ese comité, para seguir trabajando articuladamente. Tenemos hoy en demolición aproximadamente y aprobado en la Unidad Nacional del Riesgo y en el comité 232 edificaciones y podemos llegar a las 400. Entonces, de verdad, esto ha sido bien, bien difícil para la ciudad de Pereira, pero como somos los pereiranos, con esperanza, con valentía, somos unos titanes. Vamos a salir adelante.
6: Sí, señora, así va a ser. Una pregunta entonces, ya tenemos esta caracterización, 82.000 damnificados, más o menos van a llegar a las 400 demoliciones. Hay unas ayudas de 1.050.000 pesos para arriendos. ¿Cómo van a recibir esas personas y cuándo van a recibir esos dineros?
0: Bueno, a partir de hoy ya se establecieron los primeros subsidios mensualmente. Se va a girar 1.050.000 en total por 3 meses. Será 3.150.000. Esto será directamente desde el Gobierno Nacional. Será coordinado, controlado y manejado por una transferencia bancaria a la persona que está registrada en ese censo. Entonces, toda esta coordinación será a través del Gobierno Nacional.
6: ¿Por qué los propietarios pueden recibir el doble de ese subsidio? Entiendo yo que van a recibir hasta 6 meses de ese subsidio. ¿Cuál es la razón?
0: Lo que pasa es que en algunos de los hogares pereiranos no solo está el damnificado en la parte social, también está en la parte de infraestructura. Entonces, en esa visita técnica, por eso es muy importante el equipo no solo técnico de la Secretaría de Vivienda, sino también del Gobierno Nacional, donde ese equipo técnico prácticamente será el encargado de hacer esas visitas técnicas y poder estar en todas las viviendas y definir si tienen doble subsidio.
6: Secretaria, los albergues ahora se llaman viviendas temporales ahí en Pereira. ¿Cuánto va a durar esa temporabilidad? ¿Usted podría decirle a una persona, mire, para tal fecha, para tal mes, esas viviendas temporales ya se van a acabar porque ustedes van a estar nuevamente en hogares?
0: Bueno, la verdad, nosotros, yo te puedo dar conocimiento porque estuve ayudando y apoyando mucho la gestión de los alojamientos temporales. Tuvimos alrededor de 8 alojamientos temporales donde tenemos más de 1.300 familias en atención, 3.300 personas en esa atención social, atención en salud, también las mascotas, todo es el circuito. Social, lo estamos manejando, alimentario, las ayudas humanitarias. Esto ha sido un proceso articulado con la personería, la defensoría, las demás instituciones y por supuesto nuestro alcalde Mauricio Salazar y toda la administración municipal.
6: Secretaria Bustamante, ¿qué pasa con los arriendos? ¿Se han subido? ¿Hay especulación de arriendos frente al déficit de viviendas que hay en este momento en Pereira y cómo lo van a controlar?
0: Y en eso estoy supremamente preocupada y hago un llamado también al Gobierno Nacional porque prácticamente hoy nosotros registramos con Cámara de Comercio más de 1.300 personas que tienen supuestamente una inmobiliaria, pero no una inmobiliaria que está inscrita a una lonja de Risaralda. Entonces, estas personas están actuando de mala fe. Muchas de estas personas están aprovechando la necesidad y están subiendo los arriendos.
6: Impresionante que esto esté sucediendo en medio de esta situación tan, tan complicada. Una última pregunta, secretaria. Hubo muchos barrios afectados casi de manera entera, el barrio La Lorena, muchos en Providencia. La reconstrucción de estas zonas, de estas casas que se van a comenzar a hacer nuevamente, ¿van a estar en estos mismos terrenos? ¿Se van a cambiar o cómo lo van a comenzar a proyectar ahí como ciudad?
0: Bueno, te puedo contar que 4 comunas sufrieron bastante en la ciudad de Pereira. Estamos hablando de la comuna Boston, la comuna Universidad, la comuna Centro, de verdad, Villavicencio sufrió demasiado. Por ende, tenemos que trabajar con la Secretaría de Planeación Municipal, Departamental, y por supuesto, aquí es muy importante la intervención, las líneas estratégicas que tenga el DNP para poder actuar en una reorganización pronta, urgente para la ciudad de Pereira.
6: Pues, secretaria, gracias a usted por atendernos. Estamos muy atentos, por supuesto, a lo que pasa en el eje cafetero Pereira-Risaralda con esta situación tan, tan complicada. Van a demoler casi 400 edificios y, por supuesto, el resto de viviendas afectadas que tuvimos ahí en la ciudad. Gracias por recibirnos.
0: Gracias, Jennifer. Y bueno, mil gracias de verdad a todos los colombianos porque han demostrado solidaridad con nuestra ciudad.
1: Esta situación de la vivienda en Risaralda, en Pereira, pero hay otro tema al que le hemos venido haciendo seguimiento después del terremoto, Ana Cristina, y tiene que ver con el patrimonio cultural. En el caso de Risaralda, ¿qué tenemos?
2: Sí, ya lo habíamos visto, el patrimonio afectado en Caldas y Quindío, y hoy vamos a Risaralda. En Risaralda hablamos con el señor Andrés García, secretario de Cultura. Ahí lo vemos en la imagen, quienes nos acompañan por la plataforma DITU y en el canal de YouTube. Está con la señora Ornella Giancola, que ella es la ingeniera estructural que está haciendo visitas por todos estos lugares afectados por parte del Ministerio de Cultura. ¿Qué nos dice el secretario? El secretario dice que entre los lugares más afectados está el Teatro de Quinchía, Risaralda, pues que estaba nuevo, lo habían inaugurado hacía pocas semanas, la Biblioteca Confamiliar, la Sala Patrimonial de Risaralda, que tiene 13.000 ejemplares de libros, está muy, muy afectada, también el edificio antiguo de rentas departamentales que podemos ver en la foto del gobernador del secretario de Cultura, está exactamente detrás de él, ese es el edificio de las rentas, atender una historia historia muy bonita que me contó el secretario es que pues lo primero que tuvieron que hacer era atender a sus propias familias. El mismo secretario dijo pues que su padre había quedado atrapado y que varias personas de la Secretaría de Cultura también habían perdido sus lugares de residencia. Entonces pues lo primero fue atender a las personas para poder atender después todo lo del patrimonio. Y uno de los bienes afectados también es el Teatro Santiago Londoño. Pero lo más afectado es lo que se llama el paisaje cultural cafetero, que fue declarado por la UNESCO en 2011. Dejemos que sea el secretario García el que nos explique. Escuchemos.
3: El terremoto del 10 de agosto de 2026 causó graves afectaciones al eje cafetero, entre ellos a nuestro paisaje cultural cafetero colombiano. Las gobernaciones de Caldas, Quindío, Valle del Cauca y Risaralda, a través de las Secretarías Departamentales de Cultura, en un ejercicio articulado, hemos liderado una acción para identificar cuáles son esas problemáticas que están viviendo hoy nuestros caficultores, que incluso amenazan nuestra declaratoria de paisaje cultural cafetero colombiano. Por eso, hemos enviado una carta a nuestra ministra de las Culturas, las Artes y los Saberes para efectos de que nos visite en la región y podamos generar acciones conjuntas y articularnos para poder atender esta declaratoria lo más pronto posible y poderla preservar.
2: Sí, Camila, la idea es que también haya pues el concurso de la UNESCO, decirles pues que estas casas, porque aquí estamos hablando de que ese paisaje esté integrado por las casas y las fincas tan hermosas de las que hemos hablado en numerosas oportunidades, muchas de ellas de Bareque, que necesitan intervenciones y que son parte de todo ese paisaje cafetero. Entonces la idea es también no solamente que la ministra Paola Holguín haga una visita a estos departamentos, Caldas, Quindío, Risaralda y el Valle del Cauca, que son los que están unidos en esta acción, sino también pues que se eleve este llamado a la UNESCO.
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23: La noticia deportiva a las 12 del día 41 minutos está con la séptima vuelta a España y la información como siempre la tiene JJ Osorio.
24: La noticia deportiva llega desde la comunidad de Aragón en España. La séptima etapa de la Vuelta dejó una jornada con protagonismo noruego y con Tadej Pogačar reafirmando su dominio en la carrera. El equipo 1X firmó un espectacular doblete en la llegada a Aramón Valladares gracias a la victoria de Andrea Leknesud y el segundo lugar de Tobias Johannessen. Un resultado histórico para la escuadra escandinava, cargado de emotividad para el ciclismo de Noruega. Detrás de los hombres del 1X aparecieron varios de los hombres que iban incluidos en la fuga, entre ellos los colombianos Juan Felipe Rodríguez e Iván Ramiro Sosa, que terminaron quinto y sexto en la jornada. En la clasificación general, Pogačar volvió a demostrar su fortaleza y sacó unos segundos al final sobre sus rivales. También se destacó Félix Gall, uno de los corredores más activos en el tramo decisivo. La jornada número 8 se correrá mañana sábado y será un día para los sprinters. El ciclismo con John Jaime Osorio en Blue Radio.
23: Esta música a las 12:42 porque también tiene que ver con deportes, Sebastián, y con la novela que se está viviendo en España en el fútbol, en el Atlético de Madrid, por el jugador argentino, el señor Fernández. ¿Qué es lo que está pasando?
20: Sí, es tendencia en deportes, eso, Camila, en Europa y en el mundo. Yo, de todo el tiempo que llevo viendo fútbol, nunca había visto semejante nivel de pelea, de tensión entre un jugador y un club. Además, un club de la importancia, el Atlético de Madrid, yo diría está entre los 10 más importantes de Europa. Y es que Julián hace tiempo expresó su deseo de salir del Atlético de Madrid. Él, en el tercer partido del Mundial de Argentina, recordemos, pues de manera inusual, fue a buscar periodistas y le pidió al Atlético de Madrid que lo dejara salir y dijo: déjenme cumplir mi sueño. No nombró la palabra Barcelona, pero por todas las filtraciones, por los guiños que él siempre le ha hecho al Barcelona, se sabía, se intuía, pues que el Barça estaba detrás de él. Se hizo una oferta económica hace 2 meses, Camila, que el Atlético de Madrid la rechazó con memes, con burlas en redes sociales, algo que yo tampoco había visto, porque una oferta o un negocio, pues se rechaza y ya está, y no se pone como esa guerra hoy en día en redes sociales. Desde ese momento, se ha escalado un conflicto entre el Barcelona y el Atlético de Madrid, que han sido amigos toda la vida, la verdad han tenido buena relación institucional, que hoy ya llega a un nivel de tensión muy grande. ¿Y por qué? porque el mercado se cierra este 31 de agosto, es decir, los clubes ya no pueden hacer ni ventas ni salidas, y el Atlético de Madrid no tiene plata, no se ha podido reforzar porque estaba contando con la plata de Julián Álvarez, que estaba evaluado más o menos entre 90 millones de euros y 140. ¿Qué es lo que pasa? La situación está muy trabada porque hoy el jugador por tercer día consecutivo no se presentó a entrenar, no quiere hablar con nadie de sus compañeros, no quiere darle, pasarle al teléfono ni siquiera a la directiva del Atlético de Madrid, que se niega a venderlo al Barcelona. Pero entonces, Camila, lo que el Atlético le dice a Julián Álvarez es: oiga, yo no lo quiero vender al Barcelona porque no quiero reforzar a un rival, porque me la llevo muy bien, muy mal con ellos, etcétera, váyase al Arsenal de Inglaterra. Pero el jugador está totalmente cerrado y empeñado en que se va al Barça o no se va a ningún otro lado. Entonces, y le termino con esto, y si quiere me hace cualquier pregunta, porque el tema es bastante particular. Es una situación que no le sirve a nadie. El Barcelona no puede fichar al jugador que quiere, el Atlético de Madrid no puede ingresar plata para poder comprar otros jugadores, y Julián pues debe permanecer en un club en el que no quiere estar, y que además ya lo están detestando porque ya hay tendencias en redes sociales, ya hay carteles pegados en el estadio del Atlético, pues con odiando y pues claro que pues maldiciendo a Álvarez, Oscar.
5: Pero Sebastián, mire, Julián Álvarez trabaja para el Atlético de Madrid.
20: Sí.
5: Es empleado del Atlético de Madrid, tiene que cumplir como empleado del Atlético de Madrid. Yo no entiendo, nunca conocí un caso de un jugador que no quiere trabajar. Lo van a tener que sancionar.

0: conocí un caso de un jugador que no quiere trabajar, lo van a tener que sancionar. Él es un empleado del Atlético de Madrid, hace parte de la nómina y le están pagando por eso.
1: Ahí se abre una discusión y yo no sé, que también toca con temas laborales, no sé los compañeros de la mesa qué piensen, porque pues si un jugador, digo, un trabajador se quiere ir de la empresa, pues debería poder hacerlo. Entonces, al final, Camila, esto está muy, muy feo en España. Se dice que el jugador está en depresión, que ha tenido ansiedad, y pues no se sabe en qué va a terminar, porque sea el desenlace que sea, terminaría a las 11:59 de la noche del 31 de agosto, que es cuando se cierra el mercado.
0: Gana millones de dólares, Camila, y está en depresión.
2: Porque se quiere ir al Barcelona, porque se quiere ir al Barcelona y su equipo no se lo quiere vender al Barcelona. Pero Sebastián, es que le voy a poner otra cancioncita, porque ya que estamos de viernes, no hemos hablado de lo que pasó el miércoles, ¿no? Yo sé que ya han sido un par de días, pero como hemos estado pues tan pendientes de otras cosas y usted se concentró en el fútbol español, no hemos hablado de que Mourinho, de vuelta en el Santiago Bernabéu, 13 años después, se estrenó con un partido 4-1 contra la Real Sociedad, ¿no? Con un equipo y una plantilla joven, como en la época conocida como el Gareth Bale, ¿no? De Benzema, de Karim, etcétera. Entonces, esto usted no lo había mencionado, y como lo veo tan interesado en el fútbol español, del Atlético de Madrid y del Barça, pues no nos vendió la noticia de lo que pasó con Mourinho en el Bernabéu.
3: Discúlpeme, yo le voy a meter a Sebastián antes que usted comente, Camila, pero es que no, o sea, no es que el Madrid le ganó al Barça, pues, es la Real Sociedad. O sea,
2: no importa,
3: equipo de media tabla, el Real Madrid tiene un gran equipo.
2: Pero si hubiera perdido, o empatado, ustedes aquí si hubieran venido, estoy segura, con la noticia. No, pues, entonces por eso le digo a Sebastián que tan interesado con el fútbol español.
1: No, puede ser, lo que pasa es que usted coge los días deportivos y pues arriba aparece lo de Julián y abajito un poco eso, que hay que reconocer, Camila, el Madrid se reforzó bien, tiene buenos jugadores, pero pues vuelve nuevamente a recurrir a Mourinho cuando el Barcelona está muy bien. Eso pasó en 2011, que cuando el Barça está muy muy bien, el Madrid recurre a Mourinho, y vamos a ver pues si le sale, porque claro, compraron muy buenos jugadores y trajeron pues una plantilla extraordinaria.
2: El primer partido de Mourinho después de 13 años, vamos a ver, y por eso le ponía la canción de A la Madrid, ya que usted me trajo la del Atlético y le decía noticia, pues también fue noticia esta semana deportiva para los hinchas del Real Madrid, que son muchos, no solo en España, sino en el mundo, el regreso de Mourinho al equipo blanco.
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2: La tendencia en Colombia.
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2: La tendencia en Colombia, Gonzalo, 12:49 minutos, sigue siendo el cine y Coyote versus Acme, porque pues hoy también, no les habíamos dicho a los oyentes, hoy también tenemos dos entradas dobles para una función que tenemos mañana sábado a las 10:30 de la mañana en el Multiplex de Titán de Cine Colombia para los oyentes de Mañanas Blue.
3: Oye, qué bien. ¿Y tiene la pregunta lista? ¿Todavía no la tiene? ¿Hay que esperar un poco o la puede soltar de una vez?
2: La tengo lista para que los oyentes nos empiecen a escribir desde ya al 301-764-4108, nuestra línea de WhatsApp, la misma de ayer. Usted dígame un tema, un invitado que hayamos tocado el día de hoy. Hoy se lo voy a hacer desde más temprano, desde las 10:30 de la mañana hasta las 11:30 de la mañana. El tema tiene que estar dentro de ese espacio horario, de 10:30 a 11:30. Usted nos escribe y tenemos 16 boletas dobles para los oyentes que se comuniquen con nosotros a nuestra línea de WhatsApp, 301-764-4108.
3: Es que, Camila, hay que recordar para que los oyentes entiendan, y por eso estamos hablando de esta película, porque es tendencia en Colombia y en el mundo. Ayer fue el estreno de Coyote versus Acme, ¿no? Una película además que se negó a desaparecer.

0: recordemos que en el 2023 esta película iba a ser estrenada, no lo hizo, y tras la presión de los fanáticos de Looney Tunes, de Warner, del Coyote, del Correcaminos, al final vio luz y se estrenó, repito, el día de ayer. Y por eso queremos, como usted bien acaba de decir, que los oyentes escriban ya al WhatsApp de este programa para que mañana vayan a esa función especial que tenemos con Cine Colombia y con Blue Radio.
1: Y además usted lo que tiene que hacer es, apenas le confirmen a través de nuestra línea de WhatsApp que usted se va a ir a la película, que usted se ganó las entradas, solo tiene que llegar al cine mañana, 10:30, usted dice, soy invitado de Mañanas Blue, Camila Zuluaga, míreme si estoy en la lista, y ahí lo dejan entrar a usted y a su acompañante. Esas son las tendencias con el cine hoy de viernes 28 de agosto. Pero de viernes 28 de agosto, Jennifer, ¿tenemos tendencias millonarias?
2: Sí, señora, le tengo una tendencia multimillonaria. ¿Cómo le parece, Camila, que cayó la revancha de Baloto esta semana en el departamento de Caldas? Buena noticia,
1: ay, bueno,
2: ¿no?
1: Sí, buena noticia, pues porque fueron en el eje cafetero, departamento afectado por el terremoto. ¿Y cuánta plata se llevó el ganador?
2: Pues, ¿cómo le parece, Camila, este acumulado? No, no es el acumulado, es la revancha, 11,600 millones de pesos. ¿Qué tal ese premio? Pero le tengo una mejor noticia todavía, y es que el acumulado no ha caído, que es de 55,600 millones de pesos.
1: Bueno, pero una cosa, entonces el acumulado, que es el grande, son 55 mil. Oiga, pero la revancha es un montón igual, o sea, sí, la revancha, 11,600 millones de pesos se llevaron en Caldas.
2: Sí, señora, 11,600, pero la gran noticia es que uno a veces se desanima porque uno dice, ay, no, pues cómo así que ya cayó, ya no lo juego. No, es que el acumulado no ha caído, 55,600 millones de pesos, que usted podrá estar tranquilo ya el resto de su vida, porque imagínese con tanta plata.
1: Y además ayudar en la reconstrucción del terremoto, ¿sabe? Yo sí creo que ahorita cuando preguntemos usted qué haría si se ganaría el baloto, ayudar con la reconstrucción. Oiga, sí, del terremoto. Jennifer, ¿y ese acumulado 55,600 millones cuándo juega?
2: Mañana sábado 29 de agosto vamos a tener este gran acumulado, 55,600 millones, así que a comprar el baloto, Camila.
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1: Otro tema que es tendencia, ya que estamos en tendencias, son fallecimientos importantes. Ana Cristina, en Europa, el fallecimiento del monarca, pues, más viejo de la Unión Europea, del viejo continente.
3: Sí, así es, Camila, pues es que le cuento que falleció el rey de Noruega, y el rey de Noruega, pues ya falleció pues por sus años, pero queda una gran, con la muerte del rey Harald, queda una gran pregunta, pues porque su hijo se supone, pues, que el príncipe Haakon, pues es el que va a ser el futuro rey, pero hay una inquietud muy grande porque su esposa, Mette Marit, es la princesa, que es una princesa, la princesa de 52 años, ella, pues, hace poco fue noticia porque le hicieron un trasplante de pulmón, pero antes fue noticia, y más que noticia fue escándalo. ¿Por qué? Porque ella apareció en los archivos Epstein, y ella tenía pues múltiples apariciones en esos archivos, porque entre los años 2011 y 2013 fue muy cercana a este, recordemos que era el famoso pederasta que tuvo una red de poderosos por todo el mundo explotando mujeres, y ella entre 2011 y 2013, cuando ya se conocía que él era, que ya se le había condenado, ya tenía una condena por trata de menores, ella tuvo relación con él, pues se reunía con él en lugares como Miami, Oslo, en Nueva York. Ahí vemos pues la portada de una revista, quienes nos acompañan por la plataforma de YouTube y el canal de YouTube pueden ver la portada de una revista donde muestran el escándalo de ella, pues, que apareció en los archivos Epstein. Y hay gente que se está preguntando hoy si es posible que una mujer que haya estado envuelta en este escándalo, pues, puede ser reina de Noruega. Pero eso no es todo, Camila, también se trata del hijo de ella. Ella tiene un hijo que se llama Marius, y Marius en este momento tiene más de 40 denuncias por violencia sexual. Ella había tenido este hijo antes de casarse con él, con el príncipe, y este es el padre de su hijo, es Morten Borg, que es un hombre convicto. Él está condenado por narcotráfico. Entonces, pues está la que podría ser la reina. Nosotros que hablamos aquí tanto de escándalos reales, pues a ella le dicen que es la oveja negra de las monarquías europeas. Pues esa es la pregunta que se hacen: si una persona que tiene un hijo condenado y si una persona que estuvo tan cerca de Jeffrey Epstein, pues puede ser la reina de Noruega.
1: Pues mejor dicho, entonces el fallecimiento del rey de Noruega pues trae su lío detrás con la sucesión Ana Cristina por todo esto que usted nos está contando. Pero hablando precisamente de sucesiones, porque también son tendencias en estos momentos de nombramientos con el nuevo gobierno, Lina, la tendencia en la Cámara de Comercio de Bogotá, porque ya es casi un hecho que quien va a estar ahí al frente de la Cámara de Comercio de Bogotá es María Paula Correa, quien fue la secretaria privada del presidente Iván Duque durante 4 años. Ya es casi que un hecho que ella es la que va para la Cámara de Comercio de Bogotá. Lina, la oigo lejos, o sea que tiene que abrir el micrófono. Lina, que está en Cartagena y averiguándose todos los cuentos de los con la gente que está asistiendo a la convención bancaria en sus 60 años. ¿Ya es definido que va a ser María Paula Correa la de la Cámara de Comercio? ¿Lina? Vamos. ¿Qué pasó con Lina? Pero ¿sabe qué, Sebastián? Entonces se lo cuento a usted, porque se había hablado mucho de Paloma Valencia, que estaría compitiendo con María Paula Correa, Erika Isabel Sabogal y María Paula Correa. Según supimos, Paloma Valencia pues no tiene intención de estar en la Cámara de Comercio, pero María Paula Correa sí, y todo indica que ella, que fue pues mano derecha del presidente Iván Duque durante tanto tiempo, los 4 años de gobierno, ahora llega a Bogotá, a la Cámara de Comercio, en reemplazo de Ovidio Claros. Y no se le olvide que María Paula Correa hace poquitos días montó en sus redes sociales una foto con el presidente Abelardo de la Espriella, no anunciando nada, sino simplemente que habían tenido un encuentro.
4: Pero a usted le dicen que es un hecho, porque
1: a mí me dicen que esto ya está casi que cocinado.
4: Sí, a mí me es que no le quiero como cuestionar la información, porque es que
1: no, alguien, dígame, cuestione, sí, sí. Cada uno contrasta no, sus fuentes.
4: Porque no estoy, lo que pasa es que alguien que está muy metido en el proceso, le soy muy honesto, no tuve tiempo para poner la atención, pero me llamó a contarme esto, que hay un tercer nombre que gusta en el gobierno y que podría disputarle esa posibilidad a María Paula Correa.
1: ¿Y cuál es el tercer nombre?
4: Es que ahí es cuando le digo que debía hacer la llamada. Pero se lo digo porque la persona que me lo cuenta me lo da como un hecho, que María Paula Correa no es oficialmente que es la decisión del gobierno. Entonces le prometo que ya
5: apostamos
4: que estamos,
5: que es Correa. Yo le apuesto que
1: sí,
5: es Correa.
1: Eso iba a decir Oscar, yo tengo, de las fuentes que yo tengo es, bueno, que ya va a ser, pero de pronto como hay tanto cambio, como hay tanto cambio en el gobierno a última hora, que nombran, que desnombran, que este sí, que este no, sí. De pronto les parece que María Paula Correa tiene algún INRI por algún lado y entonces pues Paula no es Correa, el nombre para estar en la Cámara de Comercio.
4: Vea, queda un minuto de programa, nos vamos al fin de semana y le prometo que el lunes le tengo la historia pues completa.
1: Vamos a ver si Lina por allá, ¿será que se conectó Lina o no se conectó Lina y está por ahí distraída en Cartagena? No sé, no, se distrajo por Cartagena. Pues bueno, vamos a ver, Sebastián, qué pasa este fin de semana. Usted dice que María Paula Correa no, Oscar y yo decimos que María Paula Correa sí. Les tengo una última de pregunta que la hice durante esta semana. ¿Va el presidente Abelardo de la Esprellazo Bancaria, sí o no?
4: No,
5: no.
1: Pero ustedes me habían dicho que sí, yo les dije que no iba. Ustedes me dijeron que sí iba por todo lo... Exacto. Y yo les dije, no va a ir.
5: No va.
1: Entonces, ¿me está cambiando usted la apuesta o qué?
4: No, le estoy dando la razón. Pues
5: no va, Camila, allá está el vicepresidente Restrepo, está el ministro de Hacienda y no está en la clausura.
4: Pero un poco es lo que hablamos al principio, Camila. El presidente se muestra un poco desinteresado en estos temas. Yo pensaba que por la magnitud de los anuncios iba a estar allá, pero... Pero no, pues mandó a Restrepo, que pues obviamente es buen vocero para los tres técnicos.
1: Sí, claro, sí. Pero ustedes, yo les dije, yo les aposté esta semana, sí, ¿va sí. o no va? Yo les dije, no va. Ustedes me dijeron sí, y dije, apostemos un almuerzo entonces. Pero le tengo el nombre, Sebastián, y yo se lo había dicho porque creo que usted no oyó a su fuente y no me oyó a mí cuando se lo estaba diciendo por el ruido allá en Anato, en Barranquilla. Con el patrocinio del uribismo, la otra candidata es Erika Isabel Sabogal. Ella es otra de las candidatas que está compitiendo con María Paula Correa y se decía que con Paloma Valencia, pero Paloma Valencia realmente no está interesada en el cargo para estar al frente de la Cámara de Comercio de Bogotá. Así que esto está entre Erika Isabel Sabogal y María Paula Correa. No, bueno, qué chévere, dos mujeres al frente de la Cámara de Comercio. La última fue Mónica de Greif.
4: Sí. No, le escribí a mi fuente en este momento y me dice, no, las cosas cambiaron. En este momento sí sería María Paula.
1: Entonces, ya le cambiaron. Ya le cambiaron. Eso sí, cómo cambian las cosas. Pues así. Pero bueno, vamos a ver. Lo que sí me parece chévere es que haya sido una terna de mujeres. Que sean mujeres las que quieran llegar a la Cámara de Comercio y que esté pensando el gobierno también en mujeres para estar ahí. Una fuente, otra fuente me dice, no señora Camila, Erika es cuota de Jorge Rey y Nicolás García, departamento de Cundinamarca, que apoyaron fuertemente a Abelardo de la Espriella en estas elecciones. Bueno, vamos a ver quién gana, doña Erika o gana doña María Paula, doña Erika Sabogal o María Paula Correa, ganan el nombramiento en la Cámara de Comercio. Estará por verse porque todavía falta por llenar varias plazas del gobierno nacional. A ustedes gracias por estar con nosotros, feliz fin de semana, nos volvemos a encontrar el lunes, pero quédense aquí, ya llegan nuestros compañeros de Meridiano Blue.
6: 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En Blue Radio son las
7: 1:02 de la tarde.
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11: 1:02, bienvenidos a las noticias. Mucha atención, el IDEAM acaba de confirmar que Colombia ya está viviendo lo peor del fenómeno del Niño. Extrema sequía, calor incondicional, obviamente por cuenta de este fenómeno del Niño y los incendios forestales. La presencia de este fenómeno que trae extrema sequía en el país ya está confirmada por la máxima autoridad climática en Colombia. Confirma que las condiciones del fenómeno están presentes y advierte una probabilidad superior al 97% de que persistan hasta el primer trimestre del próximo año. El fenómeno del Niño, las condiciones de extrema sequía ya están en el país y se van a extender hasta el próximo trimestre del próximo año. La noticia la tiene Jessica Gutiérrez.
12: Las anomalías de temperatura en el Pacífico continúan aumentando y entre octubre y diciembre existe cerca de un 69% de probabilidad de que el Niño alcance una intensidad muy fuerte. Esto podría favorecer periodos secos prolongados y aumentar el riesgo de incendios forestales. Según el IDEAM, actualmente hay 126 municipios en alerta roja por incendios forestales. Tolima concentra 38 municipios en alerta, seguido de Cundinamarca con 28 y Nariño con 24. Además, hay 80 municipios en alerta naranja, de los cuales 32 están en Cundinamarca. Es por eso que desde el Instituto Humboldt advierten que la sequía, las altas temperaturas y los vientos están favoreciendo la propagación del fuego, especialmente en el bosque seco tropical. Hernando García es el director de este instituto.
13: Por eso estamos haciendo un llamado a las autoridades ambientales, a los líderes ambientales, a todas las personas interesadas en la conservación de los páramos y del bosque seco y que hoy están preocupados por los incendios, para que también nos ayuden a que en el proceso de recuperación de estas áreas estemos vigilando.
12: Y hay otro dato, el 99% de los eventos de fuego en Colombia estaría relacionado con actividades humanas como quemas agropecuarias, turismo no gestionado o colillas de cigarrillo.
11: Jessica, gracias. Y Medellín se convierte en la primera ciudad del país en implementar un racionamiento de agua por cuenta de las condiciones del fenómeno del Niño. ¿Durará cuánto, Danilo Arias?
14: Sí, Juan Camilo, inicialmente por un mes, todo el mes de septiembre. Hay que decir que según estimaciones de EPM, las fuentes que abastecen los sistemas de acueductos de Medellín aportan 900 millones de litros de agua cada mes, pero los consumos solo en el último mes ya han superado los 940 millones de litros. Para superar ese déficit, pues en las últimas horas la empresa de servicios públicos anunció racionamientos del líquido desde el 31 de agosto y durante todo el mes de septiembre. Santiago Wilches, gerente de acueducto y alcantarillado de EPM, explicó que la medida se tomó en estas zonas, en el nororiente y centro de Medellín, teniendo en cuenta los bajos niveles que registra el embalse de Piedras Blancas, que es el que surte esta zona de la capital antioqueña, pero además es el de más baja capacidad.
15: No es que escogimos que fueran esos territorios. Esos territorios son los primeros que se ven afectados por las deficiencias del caudal de todas nuestras fuentes. No es que de forma arbitraria y deliberada dijimos pongamos esto en este territorio. No, es que es donde primero empieza a hacer falta el agua potable.
14: Los cortes de agua que inician desde el próximo 31 de agosto serán entre las 6 de la tarde y las 5 de la mañana del día siguiente, pero día por medio variando entre dos grupos o esquemas de barrios. De igual manera, para abastecer los sectores afectados por este racionamiento cada día, EPM dispondrá de carro tanques y bidones en sitios estratégicos de los territorios. Juan Camilo.
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11: 1:06 p.m, mucha atención, hay amenaza por explosivos en la vía Panamericana hasta ahora. Hugo Mario Palomar.
16: Hola, Juan Camilo, la Policía Nacional confirma que hasta ahora permanece cerrada la vía Panamericana entre Jamundí y Cali por la presencia de artefactos explosivos muy cerca del Cementerio Metropolitano del Sur. No hay tránsito de vehículos a esta hora por esa importante carretera que comunica a Cali con Jamundí, la vía Panamericana, una vía nacional, mientras las autoridades hacen la inspección de las barras encontradas por la comunidad hace algunos instantes. Información que se conoce justamente cuando a esta hora permanece en Cali el presidente de la República, Abelardo de la Espella, participando de una eucaristía con las familias de las víctimas del terremoto del pasado 10 de agosto. Luego el presidente de la Espilla se va a trasladar al puesto de mando unificado aquí en la unidad deportiva Alberto Galindo, al sur de la ciudad, para reunirse con las autoridades y hacer anuncios importantes con respecto a las ayudas para las familias afectadas y la reconstrucción de esta ciudad, Juan Camilo.
11: Hugo Mario, la amenaza de explosivos, ¿a qué distancia está de donde está el presidente Abelardo de la Espilla?
16: No, es a aproximadamente a 10 kilómetros de la salida sur de Cali hacia Jamundí. El presidente se encuentra en el barrio San Fernando y se espera que en instante llegue acá al puesto de mando unificado, que está en la ciudad de La Petrona y Álvarez, en la unidad deportiva Alberto Galindo. Es relativamente cerca al lugar donde va a estar el presidente en instantes.
11: ¿Se sabe algo de la seguridad del presidente? ¿Hugo Mario va a ser trasladado o él permanece en estos momentos allí en Cali?
16: Está, lo que se sabe, Juan Camilo, es que participa en una eucaristía más distante de donde estamos, en el barrio San Fernando, que está más hacia el centro de la ciudad. Ahí está acompañado, por supuesto, de autoridades locales, departamentales y de algunas de las familias de los damnificados y de las víctimas que dejó el terremoto en Cali.
11: Pues estaremos atentos, Hugo Mario. Situación de orden público complicada, una amenaza con explosivos muy cerca de donde se encuentra el presidente Abelardo de la Espriella en este momento en Cali. Y hablando de orden público, los 11 cuerpos abatidos tras el bombardeo a las disidencias de las FARC de alias Calarcá en el departamento del Guaviare ya fueron trasladados a la Brigada de Selva 22. Los detalles con Cali La Peña.
17: Juan Camilo, tras la operación en zona rural del retorno a Guaviare contra campamentos utilizados por estructuras del bloque Jorge Suárez Briceño de las disidencias de alias Calarcá, los 11 cuerpos abatidos tras el operativo fueron trasladados a la Brigada de Selva 22. Personales de la DIGIN está realizando las diligencias de inspección técnica cadáver y posteriormente serán trasladados a la sede de medicina legal en Villavicencio. Recordemos que también hubo dos capturados, uno al parecer menor de edad, abundante material de guerra incautado, por lo menos 11 fusiles y 5 ametralladoras incautadas. En la operación habría caído Juan Antonio Agudelo, alias Urías Perdomo, hombre de las disidencias de Calarcá, por quien se ofrecía hasta 400 millones de recompensas. Su identidad oficial todavía está pendiente de confirmación, por lo que las autoridades esperan los procedimientos de identificación de medicina legal para entregar un balance oficial.
11: Calila, estaremos pendientes entonces al desarrollo de esta información. Cambiamos de tema porque es delicada la situación en el Caribe colombiano luego de que el IDEAM alertara por una tormenta tropical. Los detalles con Alejandro Rosales.
4: Juan Camilo, mucha precaución piden las autoridades a bañistas, embarcaciones y personas que practican deportes de vela por los fuertes vientos que se sentirán desde hoy y el resto del fin de semana en zonas costeras de Atlántico, Bolívar, Magdalena y La Guajira. Por estas condiciones climáticas se presentarán vientos con una velocidad máxima de 60 kilómetros por hora y olas de hasta 4 metros. El IDEAM mantiene la alerta naranja en estos departamentos del Caribe colombiano. Al respecto, esto dijo el meteorólogo del IDEAM, Daniel Useche.
18: Mantiene la alerta naranja por viento y oleaje en varios sectores del oriente y centro del mar Caribe colombiano, particularmente en alta mar. Es probable que el viento en estas zonas del Caribe colombiano varíe entre los 40 y hasta 50 o 60 kilómetros por hora y la altura del oleaje varíe entre aproximadamente los 2 y 4 metros.
4: Desde el IDEAM también hicieron un llamado especial a usuarios de pequeñas embarcaciones a consultar con las capitanías del puerto la evolución de las condiciones del clima o metomarinas antes de zarpar. También pidieron consultar las redes sociales o la página web del IDEAM, Juan Camilo.
11: Alejandro, gracias. Hay noticia importante en Bogotá porque se conocen las primeras sanciones luego de los desmanes, por llamarlo poquito. Pelea a cuchillo limpio que se presentó en el estadio El Campín entre las Barras Bravas de Santa Fe y el América.
19: Sí, señor Juan Camilo, pues en este momento la Comisión de Fútbol y el Distrito tomaron la decisión sobre los hechos ocurridos el pasado 22 de agosto en el Estadio El Campín. Se impuso una sanción de restricción de ingreso de trapos e instrumentos a los estadios de Bogotá a las organizaciones Barón Rojo Sur y Disturbio Rojo Sur. Estas son hinchadas del América de Cali y la Guardia Albirroja Azul de Santa Fe por 20 fechas. La decisión se fundamentó en conductas como incitación a la violencia, participación en hechos violentos, invasión de la gramilla, agresiones físicas masivas, ataques contra el personal de logística y seguridad, y además, como usted bien lo mencionaba, el uso de objetos peligrosos como lo serían estos cuchillos y las armas blancas. Adicionalmente, la Comisión de Fútbol determinó no permitir el ingreso de hinchada visitante durante lo que resta de los torneos de la Dimayor en los partidos de Independiente Santa Fe. También se restringió las tribunas lateral norte y la lateral sur del Estadio El Campín o la tribuna lateral norte del Estadio Metropolitano de Techo, siempre y cuando, más bien cuando Santa Fe juegue como local. También señala la comisión que los protocolos de ingreso a los estadios de Bogotá y de registro de trapos continuarán siendo realizados de manera detallada por la Policía Metropolitana de Bogotá, y aseguran que de incumplir estas medidas se podrían activar nuevas sanciones más severas de lo que resta precisamente del año. Además, se tomaron más decisiones, Juan Camilo, pero el grueso de esto es que se restringe por lo menos por 20 fechas el ingreso de elementos de banderas, trapos e instrumentos a estos grupos de las hinchadas de Santa Fe y el América de Cali.
11: Marcela Peña, usted es del América, ¿no?
20: Sí.
11: ¿Barra Brava?
20: Por adopción familiar, digamos.
11: ¿Barra Brava o normal? ¿Lleva el trapo
20: no,
11: al estadio?
20: No, para nada. De hecho, queríamos ir a ese partido y yo dije, ay, mejor no, evitemos. Y vea que la intuición tenía razón.
11: Bueno, lo importante es disfrutar del fútbol y disfrutarlo en paz, Marcela. Usted tiene noticia económica porque el gobierno oficializó la plancha de candidatos a la Junta Directiva de Ecopetrol.
20: Sí, señor, la justificación que está dando el gobierno para renovar a 6 de los 9 miembros del directorio es que Ecopetrol necesita hacer simultáneamente dos cosas: poner al frente el negocio de los hidrocarburos y no dejar de lado la transición y las energías renovables. Hablan en el comunicado del Ministerio de Hacienda de la necesidad de reconstruir a la compañía luego de 4 años del gobierno anterior en los que los hidrocarburos no estuvieron precisamente en el centro de las prioridades de Ecopetrol. Le voy a leer los nombres de quienes integrarán el director a partir del 15 de septiembre, que es la fecha en la que se va a hacer la asamblea de accionistas. Luis Felipe Nao, que ya estaba, representa a los fondos minoritarios, Ricardo Rodríguez G por parte de los departamentos productores, César Loza como representante de los trabajadores. Entran como nuevos integrantes Carlos Augusto Suárez, estratega político de Abelardo de la Estrella, José Camilo Mansur, el presidente de Asocodis, Jorge Alberto Jayer Jaramillo, quien ha estado en otras juntas directivas, Ludmila del Carmen Vergara, Betsy Patricia Ramírez y Claudia Margarita Lafuri serían entonces los nuevos miembros de la Junta de la empresa más importante del país.
11: Después de 10 años de que Colombia le cerrara la puerta a la fumigación aérea con glifosato, el gobierno de Abelardo de la Espriella decidió reabrirla. Los detalles con Laura Olarte.
1: Juan Camilo, así es, el gobierno abrió nuevamente la puerta a la expresión aérea de cultivos ilícitos. El Consejo Nacional de Estupefacientes expidió la resolución 0006 del 2026, con la que derogó la norma que desde el 2015 mantenía suspendido este mecanismo de erradicación. Pero atención, la decisión no significa que la fumigación vaya a comenzar de inmediato. La resolución elimina el freno legal que existía, pero establece que ninguna aeronave tripulada podría despegar hasta cumplir una serie de requisitos ambientales, sanitarios y judiciales. El primer paso está en manos de la ANLA, que deberá expedir un nuevo plan de manejo ambiental en general. Allí deberán establecerse las medidas para proteger fuentes de agua, bosques, cultivos y por supuesto también zonas que pueden verse afectadas por esta estrategia. A esto se suma la consulta previa de comunidades indígenas y afrodescendientes, además de la evaluación del Instituto Nacional de Salud, que deberá emitir un concepto favorable sobre los posibles riesgos del agroquímico para la población. Finalmente, la Secretaría Técnica del Consejo Nacional de Estupefacientes deberá verificar en terreno que todas estas condiciones se hayan cumplido. Así es la resolución firmada por el viceministro de Política Criminal, Carlos Gónima Díaz Granados, que elimina esta prohibición vigente desde el 2015, pero ahora las avionetas no tienen autorización de utilizar este tipo de medidas o acciones.
0: Parece que la Corte tiene dudas en realmente si allí se presentaron tantas afectaciones, Antioquia, Cundinamarca, Putumayo, como le dije también, Norte Santander, Bolívar, Nariño, Sucre. Y pues esto tiene que ver con de pronto un precedente, ¿no?, que se había dado.
1: Es importante mencionar que por más, Juan Camilo, que estas prohibiciones se hayan presentado a partir del 2015, estas medidas no podrán hacerse de inmediato. Es importante hacer esta aclaración porque ha sido un tema bastante polémico, pero que se encuentra sobre la mesa, que ya había sido también anunciado en algunos momentos por el gobierno, pero que no se va a poder implementar por el momento.
21: Seguimos a esta hora de la tarde. 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
27: Y a esta hora empezamos hablando de fútbol de fondo. Para los que nos están escuchando a través de la radio y de nuestro canal de YouTube, tenemos el relato del partido del que está jugando a esta hora el Racing Club de Santander en su regreso a la primera división en el Camp de Sports del Sardinero en la Liga Española frente al Elche. Está ganando el equipo del colombiano Gustavo Puerta 3-0. Marcaron 3 goles en los primeros 25 minutos. El colombiano tuvo muy buen rendimiento en la primera mitad, es figura del equipo hasta ahora, así que gana 3-0 el Racing con sus principales figuras, Gustavo Puerta y Sergio Canales en la cancha. Así que en el comienzo de esta fecha de la Liga Española gana el Racing de Santander 3-0 frente al Elche en 60 minutos de partido. En un rato va a seguir la fecha, vamos a hablar entonces de cómo va a continuar todo el fútbol este día viernes. En principio estarán jugando a las 2 de la tarde por la Premier League el Crystal Palace frente al Manchester City. Daniel Muñoz y Jefferson Lerma arrancan como suplentes este partido frente al Manchester City en Londres. Así que los dos colombianos del Crystal Palace en el banco de los suplentes. Mientras tanto, por la Bundesliga alemana, a la 1:30 juegan Bayern Múnich y Stuttgart. El Bayern Múnich tiene como titular a Lucho Díaz. En un rato juega Alavés y Villarreal en el fútbol español. También a la 1:45, Milan, Venecia y Lille frente al PSG, así que viernes de partidazos en el fútbol mundial. También habrá duelos que tienen que ver con el fútbol en México a las 8 de la noche. Atlante, León, Necaxa, Cruz Azul, y a las 10 Tijuana, los Cholos frente a los Pumas. También habrá fútbol argentino, 7:30 de la noche juega Boca, el equipo de los colombianos, frente a Lanús. Eso entonces en lo que respecta a la jornada del día de hoy. Damos un rápido repaso por lo que va a ser la jornada de este fin de semana. Al menos en Colombia se va a jugar a las 6:30 de este sábado Junior frente a Independiente Santa Fe, también Jaguares de Córdoba frente a América de Cali, también va a jugar Atlético Nacional visitando Alianza mañana sábado a las 8:30 de la noche. Habrá fútbol de la MLS, habrá fútbol en Europa, en la Liga Mexicana por supuesto, y el domingo en Colombia seguirá la acción con los partidos Independiente Medellín frente a Llaneros, Millonarios a las 6:15 frente al Inter de Bogotá acá en la capital, y el Deportivo Cali frente a Atlético Bucaramanga. Así que estaremos atentos a todos los movimientos. Recuerden entonces, a esta hora está jugando Gustavo Puerta en el fútbol español, está ganando 3-0 su equipo. En un ratico nada más, en minutos, juega Lucho Díaz con el Bayern, y más tarde en el banco de los suplentes arrancan Daniel Muñoz y Lerma con el Crystal Palace frente al Manchester City. Todas las novedades, por supuesto, acá en Meridiano Blue.
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11: 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El presidente de las FIE ya nombró a una nueva directora para la Agencia Nacional de Seguridad Vial. Aunque la funcionaria tiene una extensa trayectoria en el sector público, llama la atención que en sus primeros trabajos estuvo relacionada con uno de los condenados, don Andrés Carmona, por el escándalo de corrupción en la unidad de gestión de riesgo.
7: Así es, Juan Camilo. Mire, esta historia comienza con el decreto 1329 de 2026. Con él, el presidente Abelardo de la Espriella designó en propiedad a la nueva directora de la Agencia Nacional de Seguridad Vial. Se trata de Alexandra Acela Rodríguez, tras la salida de María Antonia Tavares Pulgarín. Acela Rodríguez es abogada con varias especializaciones y una maestría en gestión pública. Su trayectoria en la Agencia de Seguridad Vial comenzó en septiembre de 2022, cuando ingresó como profesional especializada de los grupos de gestión de talento humano, de gestión contractual y la oficina asesora jurídica. Asimismo, coordinadora del grupo de gestión contractual y fungió como asesora de la dirección de comportamiento. Estos cargos en la Agencia de Seguridad Vial implican que ella es una funcionaria de carrera que hoy llega a la dirección de esa entidad. Sin embargo, también Acelas tiene una trayectoria profesional en el departamento de Santander y de Norte de Santander. Fue asesora jurídica de contratación estatal del Hospital San Bernardo del municipio de Barbosa, fue asesora jurídica de la Alcaldía de Toledo y de la Alcaldía de Barranca Bermeja, asimismo asesora jurídica de primera infancia de la seccional del ICBF Santander. Pero en esta extensa trayectoria también hay una relación de Acelas con un nombre polémico, Sneider Pinilla, ex subdirector de la Unidad Nacional para la Gestión de Riesgo, hoy condenado por su participación en el más grande entramado de corrupción durante la era de Gustavo Petro. Mire, la historia es así. Entre 2016 y 2019, la hoy directora de Seguridad Vial comenzó su ejercicio profesional en el sector público en el municipio de Sabana de Torres, en Santander, justo en el periodo en el que Pinilla fue alcalde. Allí se desempeñó como asesora jurídica en impuestos territoriales y contratación estatal de la Alcaldía de Sabana de Torres y en el Instituto de Deporte, Recreación, Cultura y Turismo de ese municipio. Estos cargos los ejerció desde enero de 2016 hasta diciembre de 2019, es decir, durante todo el mandato de Sneider Pinilla como alcalde de Sabana de Torres. Los soportes de esta trayectoria de la nueva directora de la Agencia Nacional de Seguridad Vial los podrán encontrar en pocos minutos en blueradio.com.
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11: Volvemos a Cali. En estos momentos ya llegó el presidente Abelardo de la Espriella a la zona donde se espera se pronuncie el discurso con la determinación de nuevas ayudas y también los anuncios para los afectados por el terremoto. Pero también, Hugo Mario, esto se da en medio de una alerta por explosivos a 10 kilómetros de donde se encuentra el presidente Abelardo de la Espriella en estos momentos.
2: Efectivamente, Juan Camilo, una alerta por explosivos en la vía Panamericana entre Cali y Jamundí, muy cerca del cementerio metropolitano del sur. Situación ya controlada por la fuerza pública, de acuerdo a lo que nos reporta la policía metropolitana de Cali. A esta hora el presidente Abelardo de la Espriella hace su arribo aquí a la ciudadela Petronio Álvarez, en la unidad deportiva Alberto Galindo, al sur de la ciudad. Esta es una zona ubicada muy cerca de donde se presentó la mayor destrucción por el sismo del pasado 10 de agosto. El presidente está en el puesto de mando unificado, acompañado del alcalde de la ciudad, Alejandro Herr, de otras autoridades locales. A esta hora hay un minuto de silencio por las víctimas del terremoto y en instantes una oración del padre Londoño, el capellán de la Presidencia de la República. Escuchemos a esta hora lo que está pasando acá en el puesto de mando unificado.
8: Cuyo corazón ha quedado marcado por esta tragedia. Señor, hay dolores para los que no encontramos palabras. Por eso hoy simplemente queremos estar juntos, acompañar al que sufre y sostener al que ya no tiene fuerzas. Que ninguna víctima se sienta olvidada. Que ninguna familia tenga que vivir su dolor en soledad. Que sepamos hacernos hermanos del que sufre y transformar nuestra oración en solidaridad, cercanía y servicio.
2: Lo que se espera es que el presidente de la Espriella en instantes haga anuncios importantes, anuncios esperados con respecto al proceso de entrega de subsidios para las familias que perdieron sus viviendas en Cali por este terremoto, y obviamente para que también explique cuál va a ser el apoyo de la nación para la reconstrucción de las zonas destruidas por ese sismo aquí en el sur y en otras partes de Cali. Juan Camilo.
20: El terremoto en la Corte Constitucional ya está avanzando el análisis del decreto que señaló el inicio del estado de emergencia económica y social justamente a raíz del terremoto. La Corte también le puso unas tareas específicas tanto al gobierno como a los gremios empresariales. Laura Alarte.
9: Marcela, muy buenas tardes. Así es, justamente el proceso que está a cargo del magistrado Juan Carlos Cortés González avanza con labores para el estudio adecuado, la investigación del decreto con un extenso paquete de pruebas para determinar su validez constitucional. La Corte pidió justificar técnicamente el cálculo de los 30 billones de pesos requeridos para la atención, junto a informes de daños e infraestructura carcelaria, en sedes judiciales, en escuelas y por supuesto también en servicios públicos. Requisitos formales y jurídicos también se encuentran dentro de este paquete. El gobierno deberá acreditar la validez legal de las firmas del gabinete ministerial. El tribunal debe verificar que estuviera formalmente posesionado para firmar el decreto. Asimismo, se pidió certificar la notificación enviada a la OEA y a la ONU. Incluso uno de los puntos más polémicos corresponde a los requisitos fácticos y de afectación. Deberán explicar divergencias en la fecha reportada del sismo, aclarar la cifra exacta de los municipios impactados, que oscila entre 470 y 471. Escuchemos justamente lo que dijo un abogado constitucionalista y profesor del externado, él es Gonzalo Ramírez.
0: Parece que la Corte tiene dudas en realmente si allí se presentaron tantas afectaciones, Antioquia, Cundinamarca, Putumayo, como le dije también, Norte Santander, Bolívar, Nariño, Sucre. Y pues esto tiene que ver con de pronto un precedente, ¿no?, que se había dado con anterioridad a este decreto de estado de excepción. que fue el de las lluvias que se dieron también en Córdoba y en algunos otros departamentos recientemente.
9: La tarea es para el gobierno, pero también incluso para algunas universidades, expertos y también gremios económicos y organizaciones sociales que están invitadas para que entreguen sus conceptos técnicos e intervengan sobre si la declaratoria de emergencia está debidamente justificada y si, por supuesto, también es proporcional.
11: Una de las zonas más impactadas por cuenta de este terremoto que sacudió al país fue Pereira, una de las zonas que también visitó el presidente de la República y desde allí anunció nuevos subsidios de vivienda y también alivios para los deudores del ICETEX. Mateo Piñeros.
10: Juan Camilo estuvo esta mañana en Pereira, el presidente Abelardo de las Priella, revisando los avances en toda esta ayuda humanitaria, pero también en el inicio de la reconstrucción de esa ciudad del país. Desde allí dijo que el próximo 31 de agosto se le empezará a desembolsar 1,050,000 pesos mensuales a quienes perdieron su vivienda o cuyas viviendas están averiadas al punto que son inhabitables. El beneficio o este desembolso, este subsidio, será en principio por 3 meses, según explicó el presidente Abelardo de las Priella, quien además anunció también algunos alivios para los estudiantes que tienen créditos con el ICETEX.
12: Los estudiantes tampoco están solos, aquí está nuestro director del ICETEX. Ordené que se activaran alivios automáticos para 5,253 estudiantes de Risaralda que tienen créditos educativos. Durante un trimestre se suspenderá el cobro de sus créditos, se congelarán los intereses corrientes y demora y se detendrán las acciones de cobro.
10: El presidente Abelardo de las Priella también reveló que Pereira será el centro operativo regional para la reconstrucción tras el terremoto, es decir, desde ahí se va a coordinar la ayuda del eje cafetero. Señala que en esa ciudad van a estar trabajando la gobernación de Risaralda, los alcaldes del departamento, el sector constructor, las aseguradoras, el sector financiero y el Fondo Milagro.
20: Muy bien, Mateo, y hablamos ahora de las familias damnificadas que van a tener opciones para buscar nueva vivienda. Estamos hablando de viviendas nuevas, también de viviendas usadas. Camila Molano.
13: Si usted o su familia están buscando una nueva vivienda después del terremoto, preste atención, porque se habilitó una alternativa para consultar inmuebles disponibles en las zonas más afectadas. Cienencuadras.com puso a disposición cerca de 2,000 viviendas usadas, además de proyectos nuevos en departamentos como Valle del Cauca, Caldas, Quindío, Risaralda y Chocó. Estas opciones podrán financiarse con Davivienda con tasas desde el 8%, dependiendo de las condiciones de cada solicitante. La oferta incluye ciudades como Cali, Pereira, Manizales, Armenia y Quibdó. Las personas interesadas podrán consultar directamente en la plataforma cuáles viviendas hacen parte de esta alternativa y revisar allí las opciones de financiación disponibles. Además, las constructoras de las zonas afectadas podrán publicar gratuitamente sus proyectos durante lo que resta de 2026 con el objetivo de ampliar la oferta disponible.
11: A más tardar en 2 meses, Colombia debe estar en etapa de reconstrucción turística de las zonas que fueron afectadas por el terremoto. En Barranquilla, Ingel de la Rosa.
14: Juan Camilo, muy buenas tardes. Hoy avanza el segundo día del Congreso de ANATO en Barranquilla, aquí en el Centro de Eventos Puerta de Oro, y es en este espacio donde la Organización Mundial del Turismo ha presentado el plan que sugiere debe tenerse en cuenta para reactivar el sector turístico en las zonas afectadas por el terremoto. Natalia Bayona, directora de la ONU Turismo en Colombia, detalla que el plan debe cumplirse en 3 fases. El primero, emergencia y solidaridad. Segundo, reconstrucción. Y tercero, el relanzamiento de los destinos. Bayona explica que la primera etapa es la que está atravesando el país en estos momentos y en el cual es clave no solo el dinero, sino también el apoyo moral a los afectados. La segunda es la reconstrucción, justamente la cual dice que debe avanzar con prontitud una vez se tengan plenamente establecidas las cifras de los hoteles afectados y demolidos, agencias con daños o afectaciones por la cancelación de reservas y balance general de los daños. Escuchemos.
15: Con el inventario turístico en mano, hay que crear un plan de reconstrucción. En 2 meses ya deberíamos estar hablando de la fase de reconstrucción turística, es decir, cómo reinventamos para no castigar a los destinos que hoy en día se venden.
14: Bayona recuerda que a nivel internacional las agencias de viaje y los operadores turísticos suelen lanzar sus paquetes y sus catálogos entre octubre y diciembre, por lo que la tercera etapa del proceso entonces será apostarle al relanzamiento de los destinos en Colombia. Para ello, dice Bayona, conviene en los próximos meses trabajar en planes para que los destinos afectados por el terremoto no salgan de esos catálogos que se están elaborando por parte de los operadores turísticos en el extranjero. Para ello, para esta misión, ya están trabajando junto al Ministerio de Industria y Comercio, ProColombia y Fontur.
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19: Regresamos con noticias de Bucaramanga y Santander. Soy Javier Rodríguez Díaz. No hay solución. Ecopetrol definitivamente canceló un proyecto para reactivar pozos petroleros en el campo conocido como provincia de Sabana de Torres. La historia con Julián Mejía.
21: Ecopetrol informó que canceló la campaña de reacondicionamiento de pozos en el campo provincia del municipio de Sabana de Torres, acá en Santander, debido a alteraciones del orden público que se mantienen desde hace más de dos semanas. Según la empresa, las vías de hecho en el pozo Sabana 6 están relacionadas con exigencias de contratación de personas específicas, quienes no superaron las pruebas técnicas del proceso de selección adelantado por la contratista Independence. Ecopetrol informó que la salida del equipo generará impactos económicos para trabajadores, contratistas y proveedores. Además, la estatal petrolera advirtió que a mediano plazo la suspensión podría afectar la disponibilidad de gas natural para Sabana de Torres y otros municipios de la región. La empresa reiteró su llamada al diálogo para superar la situación.
19: Ecopetrol había invertido en este proceso de reactivación de pozos de gas y de petróleo en Sabana de Torres cerca de 20 millones de dólares.
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1: Hablemos de economía. Oiga, Marce, yo había quedado ayer como contento con la explicación que usted nos dio del presupuesto que radicó el gobierno nacional, porque dije y entendí que no había una reforma tributaria y que lo que había presentado el gobierno del presidente de la Estrella había sido algo bueno, a pesar de que estaba un poquito alto. Pero sigue la polémica por el presupuesto para el próximo año y hay dos preguntas en el aire. Ojalá usted me las pueda responder. ¿Cómo va a empezar a resolverse este problema? Y alguien debe responder aquí.
2: Pues Juan Camilo, empecemos diciendo que usted no es el único que sigue con preguntas y que sigue confundido. El mercado también se puso un poquito nervioso hoy después de las cifras, y para la muestra el comportamiento del dólar. Llegó hoy el dólar otra vez a los 3.202 pesos, subió casi 50 pesos en una sola jornada, y esto reacciona a los anuncios que están haciendo desde el gobierno, porque es que el presupuesto no es un poquito más alto, el presupuesto es 60 billones de pesos más alto que el que había dejado presentado ante el Congreso en la administración anterior. La justificación, como bien contamos aquí ayer, del gobierno de las Preyas, que ellos simplemente están sincerando las cuentas y mostrando la magnitud del problema fiscal. Una explicación con la que hoy está resonando el grueso de los analistas y también de los gremios. Ya había dicho el Consejo Gremial Nacional que la crisis fiscal del país era peor de lo que nos habían advertido inicialmente, y el presidente de la ANDI, Bruce McMaster, pide al gobierno trabajar en un plan de recuperación que no debe centrarse solamente en impuestos, sino que debe hacer un uso bien intensivo de las nuevas deudas. Son las deudas, Juan Camilo, las que van a terminar financiando ese presupuesto más grande, porque usted lo dijo, no va amarrado a una nueva tributaria, va amarrado a mayores deudas. Hay otro tipo de preguntas que también quedan en el aire. Mauricio Salazar es el director del Observatorio Fiscal de la Universidad Javeriana.
3: También queda una pregunta de si se hizo contabilidad oculta, eso tendrá algunas consecuencias para el país, porque la consecuencia es muy grave. Tuvimos unos contadores de la nación, gente que trabajó en el ministerio, que no le dijo la verdad al país en cifras.
2: Y es que lo que sí reconocen los analistas hoy es que por lo menos la cifra de cuánto nos va a llegar en impuestos a la nación es creíble después de varios años. Acuérdese que año tras año les contábamos aquí cómo la estimación de ingresos para el país estaba inflada frente a sus verdaderas posibilidades. Queda en el aire también para el gobierno de Abelardo de la Estrella, bueno, cómo van a sellar el hueco y cómo va a ser el recorte, porque otra cosa en la que muchos coinciden es que es mucho más sencillo cortar el presupuesto ahora que su piso ha sido fijado en 635 billones de pesos.
1: Pues Marcela, si usted como editora económica le quedan dudas, y a mí que soy de 2 más 2, faltan datos, en el Congreso donde se va a discutir la próxima semana, pues también están divididas las opiniones. Salima Ferris.
4: Así es, Juan Camilo. Pues comencemos desde la Cámara de Representantes, ya que su presidente Nicolás Barguil aseguró que antes del 20 de octubre la plenaria deberá aprobar el presupuesto general de la nación, y anunció que desde la próxima semana ya comenzará su trámite en el Congreso.
5: El país y los colombianos pueden tener la tranquilidad de que en el Congreso daremos un debate serio y responsable, reconociendo las obligaciones reales, protegiendo el gasto social, priorizando el empleo y el crecimiento y la seguridad.
4: Mientras tanto, desde el pacto histórico, el senador Alejandro Campo cuestionó la distribución de los recursos al asegurar que no habría recursos para atender a los afectados por el terremoto en Cali, el Eje Cafetero y Chocó.
6: Abelardo, el presidente trae plata futura a valor presente, deuda futura para pagarla ahora, es decir, se endeuda para pagar deuda, para pagar 155 billones de pesos, se endeuda en 200 billones de pesos. Esto no tiene sentido. Esto es poner en riesgo las finanzas del país.
4: Finalmente, la presidenta de la Comisión Tercera del Senado, Sara Castellanos, resaltó que el gobierno haya anunciado que no habrá nuevos impuestos.
7: El presupuesto anterior tapaba muchas cosas, no reconocía 6.5 billones a pensiones, 2 billones a salud, 9.5 billones al FEPE. Segundo, no va a haber más impuestos, eso es una buena noticia para todos los colombianos. Pero tercero, va a haber una ley rescate, porque la realidad es que vimos un diagnóstico. está peor de lo que pensábamos, pero ahora se tienen que hacer ajustes necesarios del Estado.
4: Recordemos entonces, Juan Camilo, que la discusión comenzará la próxima semana en las comisiones económicas del Congreso, donde el gobierno podrá dar sus explicaciones y los congresistas podrán plantear modificaciones a ese proyecto.
2: Salima, y es que esta discusión se está dando en un contexto en el que nadie quiere saber nada de nuevos impuestos ni de reforma tributaria y en el que le están pidiendo al gobierno de Abelardo de la Estrella que cumpla una de sus promesas de campaña, desmontar el impuesto al patrimonio. Andrés Carmona.
8: Así es, Marcela. Se trata de un proyecto de ley que fue radicado esta semana en el Congreso por congresistas del Centro Democrático y otros partidos de gobierno encabezados por la senadora María Clara Posada. El propósito es eliminar el impuesto al patrimonio, ese impuesto que existe en Colombia desde el año 2002. Esta iniciativa buscaría que se elimine ese impuesto, pero de forma postergada, es decir, desde el año 2028, buscando garantizar el flujo de caja para atender la emergencia por el terremoto. La senadora Posada.
9: Ese es un tributo antitécnico que genera doble tributación y ahuyenta a los grandes capitales que generan empleo para todos los colombianos. Este impuesto no grava las ganancias que tiene una persona durante el año, sino el hecho de tener un patrimonio sin importar si ese patrimonio está generando pérdidas o ganancias. Además castiga a quienes tienen su patrimonio en propiedad raíz que no se puede trasladar, pero no tiene cómo evitar.
8: Según los autores de la iniciativa, el recaudo de este impuesto ha sido muy bajo, solo cerca de 1.25 billones de pesos, pero genera efectos tributarios, según ellos, para que los grandes ricos, por ejemplo, del país, puedan trasladar su residencia fiscal a otros países y no inviertan en el país. Sin embargo, esta es una propuesta del presidente de la Estrella, que en un momento donde hay un presupuesto tan

0: El presidente de La Estrella, que en un momento donde hay un presupuesto tan apretado, con unas cifras tan altas, no se sabe cómo se recuperarían esos ingresos que se dejarían de percibir por este impuesto.
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7: 1:47 se conocen nuevos detalles de la ofensiva que preparan Colombia, Ecuador y los Estados Unidos contra el narcotráfico en la zona de frontera. Mayra Tenorio nos cuenta qué se acordó y qué implica esta nueva estrategia.
8: Tras esta reunión entre militares estadounidenses, colombianos y ecuatorianos, se comienza a conocer este plan conjunto entre los tres países. En este encuentro estuvo el ministro de Defensa, el general en retiro, Jorge Mora, además del comandante del Comando Sur de Estados Unidos, el general Francis Donovan, y el ministro de Defensa de Ecuador, Giancarlo Lofredo. El encuentro, que se sostuvo este jueves, comenzó en Tumaco, en la base de la Fuerza de Tarea Conjunta Hércules. Además, pasó a la zona de frontera en Ecuador. Allí en San Lorenzo, los tres países acordaron operar como una sola red de información y capacidades para cerrar este corredor del narcotráfico en el Pacífico. Esto nos dijo en diálogo el ministro de Ecuador, Giancarlo Lofredo.
9: Puede poner la vigilancia aeromarítima. Y Ecuador puede hacer la interdicción.
10: ¿Es personal estadounidense manejando helicópteros, por ejemplo, tropas en tierra, comandantes liderando?
9: Sí, exactamente. Nosotros tenemos hasta un oficial del ejército de Estados Unidos dentro del comando conjunto cooperando con nosotros en planificación de operaciones.
8: El ministro de Defensa de Ecuador explicó que estas operaciones en conjunto implican intercambio de inteligencia en tiempo real, coordinación de operaciones y vigilancia de las rutas que utilizan estas organizaciones criminales para mover droga entre Colombia, Ecuador y el Pacífico.
9: Bueno, captura de objetivos de alto valor, tanto militar como de interés penal relevante. Hay captura de grandes capturas de cargamentos de droga, de descubrimiento de caletas dentro del territorio ecuatoriano.
8: Hay otro cambio que también empieza a marcar la nueva estrategia antidrogas del lado colombiano. A través de una resolución, el gobierno de Abelardo de la Espriella levantó la prohibición que impedía la aspersión aérea de cultivos ilícitos con glifosato. Sin embargo, esta resolución precisa que esto no significa que desde hoy se vaya a fumigar. Todavía se requieren los procedimientos y autorizaciones correspondientes, pero sí elimina una de las principales barreras que existía para utilizar esta herramienta.
11: 1:50 está de visita en Colombia el comandante del Comando Sur de los Estados Unidos, Francis Donovan. Estuvieron hablando los gobiernos de ambos países de la posibilidad de fortalecer a la flota aérea del ejército colombiano, incluida la posibilidad allí de recibir nuevos refuerzos y de avanzar en acuerdos de cooperación. Felipe García.
12: El general Francis Donovan, comandante del Comando Sur de los Estados Unidos, se encuentra en Tolemaida, donde adelanta reuniones con la cúpula de las fuerzas militares y el ministro de Defensa, Jorge Mora. Uno de los temas de la agenda es el fortalecimiento de la flota aérea del ejército, incluida la posibilidad de recibir refuerzos y avanzar en nuevos acuerdos de cooperación bajo el marco del Escudo de las Américas. La visita ocurre después del encuentro en Ecuador entre el ministro de Defensa, el comandante general de las fuerzas militares y autoridades de ese país. Allí se coordinó fortalecer el intercambio de información de inteligencia y el cruce de datos para enfrentar el narcotráfico y las estructuras criminales que operan en esta zona fronteriza. El gobierno del presidente Abelardo de la Espriella recibió un panorama complejo en materia de aviación militar. Según el diagnóstico del empalme, solo 8 de los 19 helicópteros MI-17 del ejército estaban operativos.

0: mientras que también había restricciones de disponibilidad en la flota UH-60. En la Fuerza Aérea, el gobierno reportó que 131 de 386 aeronaves no estaban operativas y que la disponibilidad general para volar rondaba en el 52%. El fortalecimiento de estas capacidades es ahora uno de los asuntos que se busca abordar con los Estados Unidos.
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2: Una historia de un error fatal. La fiscalía imputó los delitos de homicidio agravado y porte ilegal de armas a Leonel Enrique Llanos por el ataque del 11 de febrero de este año en el norte de Bogotá, donde un sicario confundió su objetivo y asesinó al empresario Gustavo Andrés Aponte y su escolta. La historia con Kalila Peña.
3: Seguimiento, vigilancia y el cambio de ropa por un traje formal finalizaron en una estrategia criminal fraudulenta que le arrebató la vida al empresario Gustavo Aponte. La fiscalía imputó los delitos de homicidio agravado y tráfico de armas de fuego a Leonel Enrique Llanos, alias Tony, señalado de participar en el ataque sicarial ocurrido el 11 de febrero de este año, donde murieron el empresario arrocero Gustavo Aponte y su escolta Luis Gabriel Gutiérrez. Según la hipótesis expuesta por la fiscal Elsa Reyes, Llanos integraba un grupo criminal contratado por precio o promesa remuneratoria, el cual utilizaba un grupo de WhatsApp denominado Gladiadores, con el propósito de planear y ejecutar el asesinato por pago de Olimpo Antonio Oliver, un empresario dedicado al comercio de oro. Durante los días siguientes, los integrantes de la estructura, entre ellos Leonel Enrique Llanos, alias Tony, e Isaac Daniel Rodríguez, alias Moncayo, señalado sicario, que aún no ha sido capturado, adelantaron actividades de seguimiento y vigilancia sobre la rutina, vehículos, esquema de seguridad y lugares frecuentados por Oliver, incluyendo su oficina y la sede del gimnasio Bodytech en el sector de La Cabrera, en el norte de Bogotá. Habla la fiscal del caso.
4: A través de comunicaciones vía WhatsApp. Con este propósito, el día 6 de febrero de 2026 se creó el grupo de WhatsApp denominado Gladiadores con el fin de coordinar y hacer el seguimiento de la víctima.
3: El 11 de febrero se puso en marcha la fase final del plan criminal. Llanos coordinó la logística y dispuso una motocicleta para trasladar al presunto ejecutor material Rodríguez García. Una vez en el sector, el sicario ingresó a una barbería para cambiarse de ropa por traje y corbata y se posicionó en la esquina de la sede deportiva a la espera de su objetivo. Al salir del establecimiento, Rodríguez García confundió al empresario del oro con el empresario arrocero Gustavo Aponte, quien se encontraba en el lugar. El atacante abordó por la espalda a Aponte y le disparó de manera sorpresiva. En la misma acción armada impactó a su escolta. Las heridas causadas por los proyectiles provocaron la muerte de ambos ciudadanos.
4: Isaac Daniel Rodríguez confundió al señor Gustavo Andrés Aponte Fonegra con Olimpo Antonio Oliver, quien era la persona a la que había sido objeto de las actividades previas de seguimiento y vigilancia.
3: Durante la diligencia, el procesado no aceptó los cargos formulados por la fiscalía, quedando a la espera la continuación de la audiencia para definir la medida de aseguramiento en su contra el próximo lunes.
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11: Regresamos con las noticias de Bucaramanga y Santander. Soy Javier Rodríguez Díaz. Una millonaria inversión realizó la gobernación de Santander, además también la alcaldía de Sabana de Torres, en la remodelación de la plaza de mercado central de esta localidad ubicada en la zona del Magdalena Medio. Wilmer Jiménez, secretario de Agricultura Departamental.
12: Dotando la plaza de mercado donde se beneficiaron 93 puestos de comercio y 384 productores y comerciantes de ese sector. Bueno, fue un punto importante de acción unificada donde se realizó la construcción de la plaza de mercado y nosotros intervenimos como Secretaría de Agricultura y Desarrollo Rural para adoptarla y de puesta en marcha y funcionamiento para darles un lugar digno a nuestros campesinos, a nuestros comerciantes y también para engrosar la brecha de la intermediación y así nuestros productores puedan vender a precios justos directamente al consumidor.
11: La Gobernación de Santander también viene realizando la remodelación de las plazas de mercado de otros 5 municipios.
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2: Muy bien, Colombianos, Luis Díaz en la Bundesliga.
4: Acaba de empezar la Bundesliga en territorio alemán, por supuesto. Bayern Múnich enfrentando hoy al Stuttgart por la primera fecha. Y ya hay gol. El gol fue de Upamecano al minuto 21 de partido. Estamos al 29 ya del compromiso. Y sí está el colombiano Lucho Díaz como titular del equipo de Vincent Kompany. Lucho Díaz calificado de momento en esos primeros 29 minutos, 30 minutos de partido, con 6.4 de calificación. Arranca la Bundesliga. Hay colombiano a bordo.
5: Y no solo Lucho Díaz, hay colombianos, hay bandera nacional en distintas ligas del mundo. Bien nos contaba Mari lo que ha pasado en esta primera media hora, primeros 30 minutos, donde el Bayern está ganando en condición de local por la mínima diferencia ante el Stuttgart, pero también está jugando o acaba de terminar el partido con otro colombiano que seguramente se va a mover, va a cambiar de camiseta y de país, parece, en este remate del periodo de transferencias en el mundo. Hablamos de Gustavo Puerta, que fue titular y estuvo en cancha en la victoria de su equipo, el Racing Club, 3-2 ante el Elche en territorio español. Acaba de arrancar el partido en territorio inglés entre el Crystal Palace y el Manchester City. No está titular Daniel
4: Muñoz. Y eso para mí es una clara señal, muestra de que también podría cambiar, ¿no? Dicen que el Nottingham Forest es el que le ha hecho propuesta al jugador colombiano. No verlo, ya que había sido uno de los mejores laterales de la Premier League, por supuesto, titularazo del Crystal Palace. No verlo como titular en el partido frente al Manchester City, me parece que es una clara muestra de que lo están considerando transferir.
5: Seguramente se va a mover. Está Juan Pablo Ángel, que es la persona que lo asesora, lo acompaña, está en Londres definiendo el futuro de Daniel Muñoz. A oferta del Nottingham Forest, como dice Mari, ayer lo contábamos, y también del Everton, es el otro equipo inglés que ha puesto ya una propuesta formal sobre la mesa por Daniel Muñoz. Y a las 2:15 de la tarde, con colombiano como titular en el Sporting de Lisboa, Luis Javier Suárez enfrentando al Río Ave. Tarde de viernes con muchos de los nuestros, muchos hombres de Selección Colombia en acción. Profe Javier Castel, ¿cómo le va?
6: Hola, ¿qué tal, Julián?
5: Que le
4: abra,
5: Por favor, el pulmón derecho.
7: Eso, estoy de acuerdo con Juanjo. Por favor, por favor. Por favor.
5: Por favor.
7: Arranquemos bien el fin de
5: ahora
7: semana.
5: Ahora sí. Ahora sí, profe, intentémoslo otra vez. Buenas tardes, bienvenido. Me alegra saludarlo. ¿Cómo le va?
6: Sin otro micrófono.
7: Un placer.
6: No,
4: no, profe. Sigue hablando por el izquierdo.
5: Por el pulmón derecho. Creo que Fabio está haciendo diabluras por ahí.
8: Ahora sí, con este pulmón creo que estoy bien conectado en este momento.
5: Sí, señor.
6: Aquí suena bien, pero con delay.
5: Ahora sí, profe.
9: La risa quedó bien.
6: Que abran todos los micrófonos, profe.
5: A ver, intentémoslo una vez más. Y si no, pues ya nos rendimos.
6: Se va de fin de semana.
7: Sí, yo no puedo hacer.
5: Ahora, profe, qué grande, profe. Muy bien. Sí.
9: no puedo hacer todo, no puedo tirar la pared, gambetear a tres, tirar el centro y meter el gol tampoco.
4: No, profe, no, no, es que puede hacer todo, profe, usted es lo máximo.
5: Sí, claro. Nunca lo hizo igual, profe, que se tranquilo.
9: Yo solamente estaba para...
4: Con Juanjo, ¿para qué, amigos?
9: Sí, no, hacer el gol. Yo nada más no estaba para eso.
5: Y no lo va a hacer.
9: Yo estaba nada más para eso, para saltar y cabecear y meter el gol. No, otras cosas no las hacía.
5: Sí. Bueno, profe. Disculpen. Sí. Tranquilo, no se preocupe. No,
9: Julián, bien. ¿Sabe que lo bueno de Muñoz podría ser que, como es el técnico que lo conoce, que lo ha pedido, que confía en él, que lo dirigió, que sabe que tanto le puede dar, pues llega ya con ese terreno abonado, ¿no? No es que va a llegar a convencer al técnico, no es que va a llegar a conocerlo, a relacionarse con el técnico personal y profesionalmente, sino que ya ha convivido con él. Así que esa sería una ventaja, de acuerdo a lo que informan que puede pasar para el Nottingham Forest. Después lo de Puerta, me parece que está bien. El otro día lo vi jugar también, lo hizo bastante bien. No fue la gran figura del partido, pero correctamente, cumpliendo su tarea, vuelve a ganar. Y bueno, Lucho Díaz, esperamos que este año tenga la misma temporada que la temporada del año pasado, ¿no?
10: ¿Cuánto faltan para los amistosos, Julián?
5: Los amistosos son
10: los términos de FIFA, fecha FIFA, ¿no? Digamos,
5: periodo FIFA, sí, terminando el mes de septiembre. Colombia tiene dos partidos uno en septiembre, que es el 26, luego vuelve a jugar el 2 de octubre y el 6 de octubre.
10: Quedan tres semanas para la convocatoria, mal contadas.
5: Quedan tres semanas y se encienden alarmas con algunos de los futbolistas, Mari, como sí, John Arias, ¿no? Que no parece un tema complejo, pero estamos ya a un par de semanas de la convocatoria.
4: A tres semanas, yo me imagino que podría incluso convertirse, tal vez, ojalá así no sea, pero podría convertirse en una baja. Las millonarias que tenía una lesión y confirmada por el Palmeiras, una lesión muscular en el muslo posterior de la pierna. Creo que eso tiene un nombre.
5: El tendón de la corva.
4: Ese. Un tendón más dramático.
10: La corbata.
4: Eso suena súper grave, ¿no? Pero no, aparentemente es muscular atrás en la pierna. No parece ser grave. Dice el Palmeiras que es leve, pero, pues, por supuesto, a tres semanas hay que estar pendiente.
10: El tendón de la corva es el
9: ojalá que no, pero exactamente. En caso de que por alguna razón el técnico considere que digamos corre cierto riesgo, el equipo considere que no sea bueno,
5: que mejor no,
9: está bien. Si realmente lo que viene ahora, no digo que van a cambiar los 11 jugadores, pero lo que viene ahora, a mi juicio, teniendo en cuenta que el próximo campeonato de Colombia va a ser la Copa América, porque las eliminatorias van a clasificar todos en la Copa América, había tiempo. Este periodo, creo yo, es para mirar, convocar jugadores que no han estado, que posiblemente por condiciones, por momentos, porque ya los tengan en ese famoso radar del entrenador, tengan la posibilidad de jugar, de estar en la selección, de convivir.
5: ¿Tiene uno ahí a la mano, profe, uno que se le venga a la cabeza en esa posición, en caso de que por prudencia, porque sabemos no es grave, el club, por ejemplo, comunique a la federación que mejor dejarlo ahí tranquilito para este periodo?
9: Aunque no sea su posición en la selección Colombia, pero yo creo que él es un extremo, ¿verdad? Entonces puede, por ejemplo, retomar a ese muchacho Serna, por ejemplo.
5: Kevin Serna, ¿no?
9: Le dieron 18 minutos. 18 minutos. Ya sé que suena injusto y a veces es así, lamentablemente, pero no le volvieron a dar más nunca un momento. De pronto no hubo tiempo, ¿verdad? Pero ese muchacho que sigue jugando bien en Brasil, que sigue haciendo algunos goles, tiene una, digamos, relativa buena frecuencia goleadora, es un muchacho que vale la pena mirarlo otra vez. Como mirar, por ejemplo, a otros extremos que está ahí ese muchacho. Darle más minutos, darle un partido, dos, tres partidos al muchacho Gómez, que está jugando bien en Brasil.
5: Y que viene a hacer golazo esta semana.
9: Ajá. Un golazo. Entonces, sí, yo creería que este es un periodo en donde valdría la pena mirar otros jugadores, porque ya los que él conoce, los que seguramente él cree que van a seguir, a continuar en la selección, ya sabe lo que le son capaces de dar, ¿verdad? En cambio, conocer a los otros, darle oportunidades a otros jugadores, me parece.
5: Sí, seguro. Bueno, lo decíamos, está terminando el periodo de transferencias en el fútbol europeo, queda este fin de semana y algunas horas del lunes para nosotros, para que se den esos movimientos de futbolistas colombianos y también para el cierre, Juanjo, de novelas que han abarcado buena parte de este periodo de transferencias, como lo de Julián Álvarez, que cada día tiene un capítulo distinto, una voz distinta, y es algo que parece que son 31 de agosto no va a terminar de concluir.
11: Sí, hola Julián, abrazo grande, saludos para todos. La verdad es que parece una historia, una novela de terror para el propio Julián Álvarez, que sinceramente, más allá de que es argentino igual que yo, creo que fue bastante poco prudente con aquella declaración que escandalizó al mundo durante el Mundial, ¿se acuerdan? Después creo que fue después de Argentina-Austria, donde
5: arrancando apenas el partido y soltó Julián esa bomba que creo no estaba en los planes de nadie.
11: Sí, creo que fue después de la Argentina-Austria o de la Argentina-Jordania, era fase de grupos todavía. Cuentan del lado de Julián Álvarez que eso se debía a un pedido de Marín, quien es el CEO de Atlético Madrid, que le dijo: yo te voy a ayudar a que te vayas, pero vos tenés que hacer fuerza declarando durante el Mundial que querés irte, porque si no quedo mal yo, si te vendo al Barcelona, que es un rival directo y no queremos reforzar a un equipo del mismo país. Aparentemente, del lado de Julián, dicen que lo traicionaron, que no cumplieron aquel pacto, y quedó absolutamente en offside. Hoy no lo quieren ni propios ni extraños. Él no quiere ir al Arsenal, que estaría dispuesto a desembolsar 120 millones de euros por su pase. Barcelona sigue pendiente. Hay ahí inclusive recursos legales que podría presentar yendo a la justicia. ¿Qué? Lo cierto es que Atlético de Madrid ya se ha puesto firme que al Barça no lo va a vender.
7: Pero quedó muy mal, Julián.
5: Sí. Expuesto, ¿no?
4: Para el mundo, como dice Juanjo, para el mundo los rivales que tal vez puedan hasta interesarse en los servicios de Julián Álvarez, queda él mal, incluso para que los dirigentes de otros equipos digan: mira, este señor puede terminar siendo un problema en un par de años, puede terminar siendo lo mismo, y entonces mejor evitar ese problema y no contratarlo de entrada en el día de hoy. Entonces ya queda fichado o marcado más bien. Como
5: sí, no, si es así, si la historia es como nos comparte Juanjo, que es la versión del lado de Julián Álvarez, que lo invitan a dar esa declaración supuestamente para facilitar las cosas, pero lo ponen en la palestra con los hinchas del Atlético de Madrid,
11: totalmente expuesto, totalmente sí, expuesto. Bueno, hoy lo informaba un canal argentino, C5N, por tercer día consecutivo se ausentó a la práctica. Julián, que dice además que, y bueno, se ve en las redes sociales, ¿no? Ha recibido todo tipo de amenazas por parte de los hinchas del Atlético de Madrid, sí. Esto informaban en C5N acerca de un tratamiento por depresión.
12: Sí, porque se ausentó nuevamente a la práctica de fútbol, se hablaba de una indisposición nuevamente, la mayoría especulaba con una rebeldía por parte del jugador a raíz de estas negociaciones truncas entre el Atlético de Madrid y Barcelona, pero el diagnóstico en la letra chica, por decirlo de alguna manera, tiene una alarma que se enciende y tiene que ver con un diagnóstico de depresión. Y uno habla formalmente y entiende que para muchos, porque uno cuando escucha o lee algunos periódicos de allí de España y este debate que se transforma en lo que viene sucediendo desde ese momento en el que todos los jugadores iban para un lado y se acerca un asistente de Diego Simeone para decirle: no, vos vas para allá, cuando todo un estadio lo silbaba y le tiraban esa bufanda que él tuvo que esquivar. Uno viene viendo un Julián acostumbrado a ese Julián que festeja con siendo el hombre araña y con la alegría que él se venía manejando en la selección argentina, y viene viendo un Julián Álvarez con cara y con gestos adustos. Pero la realidad es que el tema de la salud mental en el fútbol no es un tema de ahora, es un tema que hace muchísimos años cuesta que se aborde. Cuesta que se tome con seriedad. La mayoría de los equipos del fútbol mundial, de las primeras ligas, tienen asistencia psicológica. No todos los equipos tienen la seriedad para entender que hay que recurrir a terapia. Y me permito esta licencia para, antes de seguir hablando de lo de Julián. Fue el mismísimo Dibu Martínez quien abrió esa puerta o esa ventana en la que él contó que esa depresión que él iba agarrando por no poder jugar, y muchos pueden decir: nada, depresión es otra cosa. Bueno, depresión es un diagnóstico psiquiátrico que uno no lo domina, no lo maneja, no lo elige.
5: Bueno, Juan, ya son palabras mayores, ¿no? Y parece que una situación que únicamente parecía estar en el plano del negocio empieza a trascender cualquier tipo de frontera, y ya cuando se va al tema de la estabilidad personal de cualquier ser humano es un poco más complejo.
11: Sí, igual yo soy bastante precavido y prudente a la hora de hablar de depresión, porque la depresión diagnosticada es una enfermedad, y es una enfermedad muy, muy grave. Entonces, yo no sé, la colega Débora D'Amato, la conozco, he trabajado mucho tiempo con ella, no sé de dónde, si ella tiene realmente el diagnóstico de un profesional que diga que Julián Álvarez está... tiene depresión. Otra cosa es que estés abrumado por la situación, que es lógico,
7: triste, claro, sí, que sería
11: claro, cualquier ser humano estaría
7: que es absolutamente
11: estresado, abrumado, sí, preocupado. Seguro. Ahora, depresión es un diagnóstico mucho más serio. Y soy muy respetuoso porque hay gente que muere de depresión y hay gente que probablemente no está escuchando y que realmente tiene depresión y dice, depresión es otra cosa, no un pase que se
7: tiene que ser tratado médicamente.
11: Así es. Claro, es
5: hay que asumirlo con mucha responsabilidad.
11: ¿Qué dijo el Cholo, Juanjo, a propósito de esta situación complejísima de Julián Álvarez? El Cholo se ha lavado las manos constantemente y es el caso número 1550 en el que tiene problemas con jugadores argentinos, el Cholo Simeone. Probablemente por la personalidad del Cholo.
7: Menos conocido.
11: Claro, con el hijo no, con Juliano es el genio. Pero con la mayoría, ustedes pónganse a revisar casos de jugadores argentinos que pasaron por Atlético de Madrid. No fue solamente Jackson Martínez, que también fue uno más, el colombiano, ¿se acuerdan? Pero muchos jugadores argentinos no se han ido bien de Atlético, probablemente por una cuestión de personalidad. El Cholo es bastante imperativo y dominante y por ahí al jugador argentino no le cae tan bien eso. Bueno, el Cholo Simeone otra vez más se lavó las manos.
13: Entiendo que sus preguntas van a ir todas o la mayoría en torno a lo que está pasando con Julián. Creo que de parte del club él fue muy contundente, muy claro en todo lo que explicaron y todo lo que va a suceder. Sigo en la misma posición, esperando desde lo deportivo poder ayudarlo de la mejor manera para que siga siendo el futbolista importantísimo que es para nosotros, y centrarme en lo que me ocupa, entiéndanme, que es el Sevilla, y que evidentemente Julián no va a estar mañana, y nosotros obviamente tenemos que competir contra un rival que viene de ganar 2 partidos, que tendrá su confianza muy alta en el partido de mañana y que bueno, tendremos que llevar el partido donde creemos que le podemos hacer daño.
11: No digo que él tenga que ponerse en una postura de solucionar, porque no es su función, lógicamente, pero de fondo hay una relación que nunca fue buena tampoco entre Julián y
7: Cholo Simeone. No es su función, pero uno cree que sí ha metido la mano para que esto se
14: esté así. El segundo Cristiano.

0: 78 goles del bicho. Se encontró la pelota en el área chica, solamente la desvía, la manda a guardar. Y en 50 minutos el Al Azar está ganando 2-1, Robby Testa.
1: Gol de Palomero, decíamos, yo no sé si se decía así en Barranquilla, en Ibagué decíamos así, sí, profe Castel, de pura ubicación, de estar en el lugar correcto para capturar el rebote que gana su compañero y de ahí muy cerca, casi cayendo en fuera de lugar, aprovecha Cristiano Ronaldo su soledad, profe Castel con pierna derecha para seguir reduciendo esta cuenta, está 22 ya de los 1000.
2: Y yo creo que lo va a conseguir, incluso creería que de pronto lo consigue este año. Tiene tanta ambición, tanta
3: sería el primer gol en la historia, profe, que llegue a los 1000.
2: Ya dijo Romario que había llegado a 1000.
4: Sería el primer jugador que tiene video de
2: 1000 goles. Sí, señor.
1: Todos video documentados.
5: Sería el primer jugador no brasileño que llegara al 1000.
1: Oh, bien.
3: Le tocaba. Romario llegó a las 1000 noches seguro. No sé si a los 1000 goles, la verdad no me consta. No está documentado en ningún lado.
5: ¿Sabe? Gana 2-1 el Al-Nassr hasta ahora.
2: Hay uno antes, allá en la, apellido, era brasileño pero con ascendencia alemana, su apellido. Él era de piel negra y en aquel tiempo no permitía.
6: ¡Gol!
2: ¡Gol!
6: ¿Puedes comentar a Castillo?
7: Blanco, fue de los ciudadanos, lo hizo el noruego, Haaland.
1: El trasquilado Haaland. El primero con el nuevo corte, ¿no?
5: Claro que sí, empezó bien, o sea, no es como Sansón. No era Sansón,
1: de acuerdo. No perdió los goles perdiendo el pelo, Mari. Gana entonces el Manchester City en Inglaterra.
5: 1-0 frente al Crystal Palace. Recordemos que el Crystal Palace hoy no cuenta con el colombiano, que está en el banquillo de suplentes y podría ser uno de los nuevos fichajes de la Liga Premier de Inglaterra. Hasta ahora gana el Manchester City, minuto 19 del partido.
1: Exactamente, Daniel Muñoz todavía como alternativa. Termine, profe, la historia del jugador que estaba en Brasil.
2: Discúlpame, Marinita, no lo sé expresarse, decir como tú lo dices.
1: No, profe, si no lo va a hacer bien, mejor practicamos.
2: Apellido alemán, él tenía, y no lo dejaban jugar. Él tenía que echarse polvo para parecer que era blanco.
1: ¿En serio?
2: Esa es la historia. Y dicen que él tenía, que llegó a hacer más de 1000 goles. Y de Ferenc Puskás dicen que en el periodo en que él lo destierran de Hungría, por los temas de la que él se va por el tema de la guerra, él en campeonatos que no eran oficiales, digamos, llegó a completar. Oficialmente creo que tiene casi 500 y pico. Pero después dice que pasó de la cifra de los 1000. Así que, señor Buscalia, el señor Cristiano Ronaldo...
3: Dicen que, pero, profe, en épocas de guía no me puede decir, dicen que Romario, que los goles de Pelé, los amistosos con los hijos...
2: El fútbol existió antes,
3: por favor,
2: para que sepa,
3: dicen
2: el fútbol existió... Sí. No, ¿usted cree que el fútbol existió hace 40 años para acá? No.
3: Mi abuelita decía que yo era más inteligente que
5: Einstein. Arthur Friedrich.
4: ¿Y qué era lo que se echaba por verse blanco?
8: Saquémoslo de esa pelea. ¿Sabe cómo le dicen cómo le decimos en Medellín? Al delantero que hace los goles ahí.
1: Al palomero
8: decimos el huevero.
1: El huevero,
8: porque eso es una metáfora, claro. Es una metáfora en relación con la gallina que pone los huevos del nido. La gallina siempre pone los huevos cerca del nido, sí, y el delantero que está siempre en el área, sí, está pendiente del
9: lugar. Que no los hace como le dicen.
8: Al que no los hace le dicen John Jaime.
1: Sí, mejor palomero para no meternos en problemas con un amigo por acá que empezó a sonreír. Sí,
3: siguió hablando el Cholo, Juli. Le preguntaron al Cholo sobre...
5: Sí. Oh, mira, si estamos hablando de los brasileños y entonces pone un argentino.
3: Porque
1: estamos hablando. Pero fue un paréntesis grande, sí. Podemos cerrarlo para que usted continúe. Claro. Ahora, hay mucho fútbol, Juan, usted entenderá que vamos a tener que interrumpirlo.
3: Sí, claro.
1: Pero continuemos por ahora con el Cholo, mientras hay...
3: El profe Castel, que antes le gustaba contar los campeonatos del mundo de Brasil, ahora se pone a contar goles inventados. Está bien, pero bueno, son los momentos que le tocan vivir a Brasil. El Cholo Simeone, y le preguntaron si estaba preocupado sobre si la crisis de Julián podía trasladarse al humor del plantel.
10: Sinceramente no, creo que los chicos están trabajando muy bien, desde que ha
9: han regresado sobre todo los mundialistas y el equipo hizo buenos partidos, ya sea con el Málaga y con el Villarreal, enfocados en lo que queremos, que mañana hacer un buen encuentro, y la verdad que no veo esa situación.
3: Muy bien, y Hansi Flick, el entrenador de Barcelona, también fue consultado sobre el tema, pero no quiso meterse demasiado.
10: I don't want to speak about this. I said it before, it's not a player actually for
5: no quiero hablar sobre eso.
10: I don't want to comment these things.
5: No quiero comentar.
10: We won now the second game in a row. I'm happy about this.
5: Estamos hablando de los partidos que vienen. Estamos felices por nosotros.
10: Not my problem.
5: Ese no es mi problema, dice Hansi Flick.
11: Bueno, ¿y qué piensan ustedes?
1: ¿Ah? Bueno, allá parece que no va a ser. Al Barcelona no van a ser días movidos este fin de semana.
5: Julián Álvarez, sí, va a ser difícil ahora encontrar un lugar para él.
3: Sí. El Arsenal, lo que pasa es que él no quiere ir al Arsenal, aparentemente, según también cuentan desde su entorno familiar, don Javi, que él, si bien está casado y tiene un pequeño bebé, los papás viven con él en Madrid y le gustaría que los padres puedan vivir con él en Inglaterra, y aparentemente tiene problemas de papeles para que los padres puedan vivir en Inglaterra, no le darían la residencia y entonces él se niega a vivir en Londres. El tema que
1: Juanjo, pero al menos durante un rato le toca poner de su parte, ¿no? O sea, yo entiendo, sí, la complejidad
3: totalmente,
1: pero no puede
3: totalmente.
1: Ser no quiero jugar acá, me quiero ir, digo que me quiero ir, y luego viene un equipo que no es el Barcelona, a donde no lo van a vender, pone la cifra que pretende el Atlético, una muy cercana, y entonces ahí tampoco puede ser.
3: Absolutamente de acuerdo. Pero bueno, el mercado de pases en España cierra un día más tarde que en el resto de Europa, es decir,
5: el martes
3: inclusive, hasta el martes inclusive hay tiempo. Parece imposible, salvo que Julián Álvarez este fin de semana decida recurrir a la justicia con sus abogados, presentar un recurso legal que podría presentar a la justicia, y de esa manera tratar de forzar al Atlético de Madrid para que acepte la oferta, cosa que yo no creo que pase, salvo que cuente con el respaldo de Barcelona, que le diga: nosotros respondemos por esa demanda. Yo no creo que eso vaya a ocurrir. Parece que va a tener que quedarse o en Atlético de Madrid o irse a Londres a jugar con el Arsenal.
12: Colombianos por el mundo.
13: Marca un Sporting. Flavio.
12: Portugal.
13: Flavio.

0: pasó el partido en Portugal, ya jornada número 4 entre Río Ave y el Sporting, y el equipo del colombiano que está en la cancha, Luis Javier Suárez, empieza ganando gol de Flavio González al minuto 5 del compromiso. Cuarta fecha de la Liga de Portugal de momento, y con este resultado el Sporting sería el líder con 10 puntos.
1: Fútbol por el mundo, colombianos por el mundo.
2: Bueno, en un instante estaremos haciendo todo el recorrido de qué está pasando con los colombianos en las diversas ligas, pero por ahora le ponemos el punto final al tema de Julián.
3: Sí señor, de Julián Álvarez, al mío todavía no se lo vaya a poner.
4: Yo me quiero quedar acá mucho rato.
2: Me acaban de hacer una observación. Vengo de un almuerzo.
3: Sí, señor.
2: Vengo de un almuerzo muy interesante. Futbolero como siempre.
0: Qué bien.
2: Y me dicen, por favor, a Juli no le digan más Juli. Díganle Julián.
3: Ok, bueno. Julián, pero yo sé que es de cariño.
2: No, es de admiración. Es decir, es sí, de admiración. Claro. No le pongan diminutivo porque le restan grandeza, fue lo que dijo.
3: Bueno, está bien. Bueno, Julián.
2: Entonces, a ver, don Julián. Pregunté, y entonces a Mari, ¿qué? No, a Mari sí, tranquilo. Sí.
5: Marinita.
0: No, pero pues es Mari, Marinita sí.
3: Marinita es como la tía Marinita. Sí, sí, sí.
2: Tanta curiosita. Sí, entonces Julián Álvarez,
3: Julián este Álvarez momento, punto final.
2: Exacto, en este momento está en el limbo. ¿Cierto?
0: Total. Sí,
2: claro. Está en este momento en el limbo.
0: Jorge Valdano dijo esta semana, justamente hablando sobre el caso, y estoy completamente de acuerdo con él, dijo, el error fue no haber solucionado este problema hasta que empezara la liga. ¿Por qué? Cuando uno dice que se va, es porque ya se fue.
2: Sí, porque tiene la determinación tomada. ¿Sí? Uno entiende que en el camino se han presentado un montón de inconvenientes. Por ejemplo, este tema en un año de no mundial estuviera resuelto hace 3 meses. Pero el mundial blindó, o los técnicos blindaron sus selecciones para que este tipo de episodios no invadieran la tranquilidad de los jugadores.
3: Claro, y eso demoró todo mucho más.
2: Pero por supuesto, ese es el tema. Bueno, estamos en Blog Deportivo hasta ahora, y a nombre de quién hacemos la ronda de los jugadores colombianos en el fútbol mundial.
1: Sí, vamos a hacer ronda. 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Colombianos en el exterior. Alemania.
6: Neuen Anlauf mit neuen Trainern. Wir machen mal den Check für
2: euch. Están en entretiempo en Alemania en este momento.
1: Qué linda voz de la mujer.
7: Franz Beckenbauer
1: Supercup 2026 schlägt.
0: Bayern München enfrentando al Stuttgart. Estamos en el entretiempo del partido. Upamecano fue el que autor del primer tanto del compromiso. Primer tanto del Bayern München en la Bundesliga en lo que va de la temporada. Esta es la primera jornada. Y está Lucho Díaz, 6.8 de calificación. Ahí en el terreno de juego al lado de Olise y de Harry.
1: Estamos en Alemania. Portugal.
8: Lateral para Río Ave. Bueno, a partir del dominio en el resultado, por parte del Sporting en su primer avance.
0: Río Ave enfrentando al Sporting de Lisboa. El partido arrancó hace 10 minutos. Ya está ganando el equipo del Sporting de Lisboa con gol de González. Estamos en la fecha número 4 de la Liga de Portugal, y el colombiano Luis Javier Suárez tiene 6.5 de calificación.
1: Recorrido por los estadios del mundo, los colombianos en el exterior, Alemania, Portugal e Inglaterra se juega hasta ahora.
2: ¿Y en Inglaterra qué?
0: En Inglaterra está jugando el Crystal Palace enfrentando al Manchester City. ¿Sí? Haaland ha hecho el primer tanto del partido, minuto 28 del compromiso, y el colombiano Daniel Muñoz, Javi, está en ese momento en el banco de suplentes del equipo de la Crystal.
2: ¿Tiene alguna lectura el que está en el campo, en el banco y no en el campo del jugador colombiano?
3: Yo creo que sí, Javier, es una insinuación de lo que podría pasar este fin de semana. Ayer contábamos de la oferta del Nottingham Forest y del Everton, y la gente que está alrededor de él, que es una agencia de puros exfutbolistas, entre ellos Juan Pablo Ángel, están en Londres este fin de semana para tomar la decisión de cuál va a ser el nuevo equipo de Daniel Muñoz.
2: Sí, es decir, no lo envían al terreno de juego para que no se presenten alteraciones de tipo físico, lesiones que puedan frustrar la posible transferencia.
0: Total.
2: Son muchos millones los que están en juego, sin ninguna duda. que representan para el jugador en particular el asegurar mucho de su futuro. Uh-huh. Porque esta es una carrera definitivamente muy corta.
3: Sí, de acuerdo. Y pueden ser equipos que parecen de un perfil similar, que pueden sentarse en la misma mesa, el que está y los dos que lo pretenden, pero para él sí es una mejora salarial significativa.
2: Sí, sí, sí. No, ahí aparece plata. Bancan puede que institucionalmente no, pero bancan patrocinadores y demás.
3: Sí, señor.
2: Porque esa sí es una de las garantías que tiene el fútbol de élite, el que detrás hay patrocinadores que, como en el caso, por ejemplo, cuando, y este es el más común de todos, cuando Adidas o Pumas están respaldando alguna incorporación de los equipos que ellos consideran bandera, los élite no tienen ningún problema en decir yo pago la mitad del contrato. Uh-huh. Y puede que en tesorería no lo tenga, pero yo pago la mitad del contrato.
3: Sí. Sí. Bueno, lo vimos en Brasil, Mario, usted se acuerda cuando llevó Palmeiras a Miguel Ángel Borja. Y Crefisa puso una plata importante, un porcentaje altísimo para pagar el salario.
0: Memphis Depay en el Corinthians también igualito.
1: Sí. Es verdad. ¿Se acuerda, don Javi, la época dorada de Messi en Barcelona? No sé si sigue siendo así, la verdad, pero sí que con Barcelona él tenía una cláusula con Adidas. El contrato de Messi con Adidas no tenía números. Era que Adidas tenía que pagarle a Messi lo mismo que él tuviera por contrato con Barcelona. Es decir, se estaba asegurando que Barcelona en realidad le estaba... O sea, Adidas le pagaba el 50% del contrato espectacular que tenía con Barcelona, porque pagaban mitad y mitad el ingreso total de Messi.
2: Tremendo. Sí. ¿Y quién era el patrocinador de la camiseta?
1: Nike.
3: El chulo.
2: Nike, sí. Exacto. Entonces, hay un montón de temas que también son motivo de conflicto. Uh-huh. El conflicto de patrocinadores más llamativo se dio con Johan Cruyff, con la selección en aquella época conocida como la selección de Holanda hoy, uh-huh, los neerlandeses.
4: Que puso dos rayas nada más.
2: Le puso exactamente a la camiseta, porque él tenía otro patrocinio. Sí. Entonces, cuando la camiseta de la selección holandesa iba a estar en exposición con Cruyff en el terreno de juego, él le quitaba una raya a la camiseta.
3: Y ya era cualquier cosa menos la marca original. Ya con dos rayas
2: Con dos rayas empezaron a salir tenis por todos lados. Sí. Uno veía ya San Andresito. Sin duda. 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
2: Tengo noticia de arbitraje en un momento, pero soy aquí en Blog Deportivo. ¿Qué dice, doctor? Esté atento porque tengo una noticia de arbitraje.
4: Estoy atento.
2: Sí, sí, sí.
4: Y ayer sí hubo polémica.
5: Sí, la vibramenzima ha funcionado.
2: ¿La qué?
5: La vibramenzima.
2: ¿Cómo?
1: Vibramenzima.
4: ¿De cuánto?
1: Eso abre
5: la
1: los
5: pendejimicina.
1: Ojos.
5: Es
1: interesante.
5: La pendejimicina.
2: ¿Y sirve para qué?
5: Para los que no ven nada, los que están haciendo los bongos. Astigmatismo testicular.
2: Testicular.
5: Sí,
2: que se traduce
5: que ven las cosas y se hacen los.
1: Okay, son las 2 de la tarde, 34 minutos. Es viernes y una muestra de humor que está en... el Astor Plaza. Con el Blog Deportivo, lo mejor del humor para ayudar
3: precioso,
1: a los damnificados del terremoto.
5: Sí, señor, 3 de septiembre en el Astor Plaza, humor con amor se paga. Sí.
1: Humor con amor se paga. Y aquí hasta una muestra de lo que, no, lo que ustedes van a ayudar. No, aquí hay una muestra.
2: No se tiren la taquilla.
5: Eso depende. Le voy a estar contando a la gente que me compré un acuario.
2: Se compró
5: un acuario tan lindo y tengo unos peces.
1: Sí. ¿Tiene pescados?
5: Se llaman
2: no, pescados es los que ya están muertos.
1: Los pescó para meter en la
5: cabeza. Sí, señor. Tengo unos pececitos que se llaman soberbia, avaricia, lujuria, ira, gula, envidia y pereza.
2: Siete
5: pescados capitales. Sí, señor. Siete pescados capitales. Sí, señor. Los tengo ahí. Estaban dos viejitos, don Javier.
1: Dos viejitos. ¿Cómo hablaban los viejitos?
5: Una pareja de viejitos.
1: ¿Cómo hablaban los viejitos? ¿Qué decían?
5: Era la viejita y el viejito. Era la viejita y el viejito. El viejito hablaba, vaya a la cocina.
1: No, no, no. Era el otro viejito, era el otro.
4: Ese no es tan viejito, pongo uno más viejito.
5: Entonces los viejitos se le empezaron a olvidar las cosas.
1: No.
5: Entonces fueron donde el médico y les dijo, vea, para que ustedes no se les olviden las cosas, anoten. Entonces dijo, bueno, doctor, y se fueron los dos viejitos y se acostaron. Entonces la viejita le dio hambre como a las 10 de la noche. Y dijo, vaya pues a la nevera y me trae una granola con yogur griego, pero anote. Y el viejito, no me diga nada, que no se me olvide, y salió el viejito. Y ya iba como a 10 metros y me devora y me le echa fresas, pero anote. Y decía así. Y el viejito, que no se me va a olvidar, hombre.
0: Ay,
5: y el viejito en la cocina, y échele banana, dice la viejita, pero anótele. Y ya el viejito se fue para la cocina, y échele miel, pero anótele. Y el viejito, no me joda, que a mí no se me olvida. Sí, señor. A la media hora volvió el viejito con dos huevos fritos. Y le dice a la viejita, ¿y dónde está el falcón leche que le pedí?
2: No se burle, que estamos muy cerquita de llegar a ese.
1: Vayamos,
5: pero anote.
1: Aunque sea tiene viejito. Muy bien, hacemos una pausa. Es viernes, ya regresamos. Viene un minuto de noticias. En segundo vamos a hablar del arbitraje. 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Seguimos recorriendo los estadios del mundo con Reno. 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Ya regresamos.

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2: Regresamos con noticias de Bucaramanga y Santander. Soy Javier Rodríguez Díaz. El alcalde de la capital santanderiana, Cristian Portilla, aseguró que se van a seguir realizando operativos sorpresa contra los motociclistas en diferentes sectores de la ciudad. En el último de ellos le encontraron armas a un conductor. Esto fue lo que dijo el mandatario.
3: Vimos la captura y la detención de un ciudadano que en su propiedad llevaba armas blancas, pero también otros ciudadanos que infringían las normas de tránsito montando su motocicleta por la peatonal y poniendo en peligro la vida de nuestros adultos mayores y de nuestros niños. Pero además de eso, irrespetando a nuestras autoridades de policía y de ejército.
2: Más de 500 motocicletas han sido movilizadas durante este año en los operativos realizados por la alcaldía en contra de esas caravanas de motos que se realizan en horas de la noche en la ciudad.
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0: Noticias.
1: 2:38 PM. Comenzamos con información en desarrollo en Bogotá. Hasta ahora el cuerpo de bomberos de la ciudad atiende un incendio que está afectando hasta el momento 3 bodegas que están ubicadas en la localidad de Bosa, esto en el sur de Bogotá. De acuerdo con la información, las bodegas almacenan material de reciclaje, lo que sería complicando las actividades de los bomberos que tratan de controlar justamente esta emergencia. Reiteramos, un incendio en 3 bodegas ubicadas en la localidad de Bosa, esto en el sur de la ciudad de Bogotá. Y la otra noticia llega desde Hidroituango, porque los bajos niveles del río Cauca están llevando a que este proyecto esté operando a mitad de su capacidad. Solamente 2 turbinas están en funcionamiento, mientras que siguen los esfuerzos para llegar cuanto antes a la cota 420 del embalse, con el fin de asegurar la energía que se necesita en esta temporada de fenómeno del Niño. Danilo Arias.
2: En el norte de Antioquia, el río Cauca registra desde finales de julio caudales mínimos históricos a la altura de la central Hidroituango de apenas 250 metros cúbicos por segundo, una condición que según EPM ha obligado a reducir la operación de la mega obra al 50%, es decir, con solo 2 de las 4 turbinas que ya han entrado en funcionamiento. Así lo confirmó Alberto Mejía Reyes, gerente de generación de energía de EPM, quien también manifestó la incertidumbre frente al alcance de la cota 420 en el embalse durante un periodo de menos lluvias.
3: Poder subir la cota del embalse hasta la cota 420 va a ser todo un reto. De todas maneras, se espera que por la temporada invernal algo de lluvias lleguen en octubre, en noviembre, y tenemos esa expectativa.
2: Según el funcionario, el gran temor está en que puedan coincidir las dos situaciones: bajos caudales del Cauca con la fase más intensa del fenómeno del Niño, afectando la generación de energía justo en momentos de mayor consumo de este recurso en todo el país.

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1: Sind 14 Meter zentraler Position. Vollspann hinein ins Glück. Die Bayern kriegen den Ball nicht weg. Und dann ist es Joshua.
2: Minuto 53 de partido. Empata el Stuttgart al Bayern Múnich. A esta hora en la anotación es de Van Noman. Y por supuesto, para hacerle gol a este rival en la casa del Bayern Múnich, fue una celebración así, sacando todo lo que tenía guardado este jugador. Van Noman es creo que es turco, ¿no? Turco-alemán. Joshua Wagnerman
3: hace tenía el guardado empate.
2: Fue como lleno de energía la celebración del jugador.
3: Todo lo que tenía guardado.
2: tenía la maleta
3: rencor,
2: llena, sí.
3: Tenía algún rencor.
4: Menos mal, no fue todo lo que tenía guardado. Todo.
5: Hubiera sido escandaloso.
3: Hay otro gol en Portugal.
6: Por el mundo.

0: Fresquito.
1: A los 26 minutos de partido, Jenny Catambo, el jugador nacido en Mozambique, hace el segundo tanto del partido, que cuenta con Luis Javier Suárez ahí en el terreno de juego. 2-0 gana el Sporting frente al Río Ave.
2: ¿Y qué calificación tiene Suárez?
1: Tiene 6.4 de calificación.
2: ¡Atención al gol colombiano!
0: Llegó Luis Suárez para marcar el tercero en 25 minutos. Golea al Sporting en un golazo de Catamo. El palo le dijo que no y en el rebote apareció Luis Suárez.
2: El relato en televisión, pero al mismo tiempo conectamos con el relato en portugués de René Zenzi.
3: Ao minuto 26, 3-0 para a equipa leonina.
1: 3-0 gana el Sporting y ese es el gol de Luis Javier Suárez, que hace su segundo gol en lo que va de la temporada, así como lo dice el narrador. Había hecho frente al Alberca, ahora hace también frente al Río Ave al minuto 28.
2: Bueno, por boca y nariz se vienen goles.
0: Tantos viel pases. Achtung, jetzt el ball in die Mitte. Und es ist Tor. Und es ist Tor.
2: En directo. Gol del Bayern Múnich, otra vez se pone arriba en el marcador el equipo de Lucho Díaz.
1: Minuto 56, el gol ahora es del francés Michael Olyseal y gana. Vuelve a ganar en casa el conjunto del Bayern Múnich en la fecha número 1 de la liga.
2: En 4 minutos se vinieron todos los goles.
4: Sí, señor, todos juntos.
2: Y tenemos al profesor García en este momento en línea, esperando. Él sabe y entiende que este programa es un programa donde manejamos también la inmediatez de los eventos que están en este momento al aire. Profe, ¿cómo le va? Buenas tardes.
5: Hola, Javier, buenas tardes. Buenas tardes a todos ustedes, gracias por la invitación.
2: ¿Usted está donde? ¿En Villavicencio en este momento?
5: Sí, señor, estoy en Villavicencio.
2: ¿Nos permite recordar lo que usted dijo ayer en rueda de prensa para que entremos en materia?
5: Claro, claro que sí.
6: Bueno, usted me dice que más que hablar de la expulsión, pero eso es inevitable hablar de la expulsión. La verdad es que a mí no me gusta nunca

0: porque siento que hacen honestamente el trabajo, que al final son personas y que también se pueden equivocar, pero a nosotros nos piden mucho que estudiemos el reglamento, que nos actualicemos con el reglamento, así como lo hacen los árbitros. Y yo hoy me queda una duda gigante, porque también se lo pregunté al árbitro y no me supo responder. Las faltas se miden de tres maneras: imprudencia, temeridad o una acción brusca o una fuerza violenta. Yo, mi pregunta grande es, ¿qué fuerza violenta hubo o tiene John Vázquez, o qué disputa está haciendo John Vázquez cuando la pelota la tiene en su posesión? No hay fuerza violenta, él no está disputando una pelota, simplemente está realizando su jugada. Y sí, el VAR llama, obviamente, si le ponen la foto, ¿dónde es el contacto? Claridad, el contacto es en la espinilla. Pero vamos a lo siguiente, dicen que por encima del tobillo es expulsión, pero también se tiene que medir la intensidad del golpe, y la intensidad del golpe realmente, o sea, cuando uno tiene la posesión de la pelota y no está disputando uno el juego, por ende no hay una intensidad fuerte, y a raíz de ahí nos cambia el partido.
1: Se nota evidentemente que ha leído el reglamento, que lo ha analizado, exactamente, que lo conoce. Pero como usted mismo, profe, estaba haciendo la pregunta, que me digan, ¿usted ya encontró después varias horas de reposo la respuesta? ¿O todavía necesita el veredicto de alguien más?
2: No, Javier, la verdad es que pues quedé con la incógnita y aún la tengo, y seguramente no voy a tener otra respuesta. Ya, igual el partido no va a echar para atrás, la decisión no va a echar para atrás, pero sí, realmente a mí lo que más me duele es que es eso lo que manifestaba, o sea, nos piden que nos capacitemos más a nivel personal, y en mi cuerpo técnico hemos sido muy insistentes en estudiar bien el reglamento, en tener bien claro los términos, la terminología de los árbitros, para hablar con el línea, con el cuarto, con el mismo central. Y cuando yo me acerco al central, realmente no encuentro una respuesta. Eso era lo que yo quería saber, que me dijera cuál era la medida que había tomado, si había sido imprudencia, si había sido temeridad, o si había utilizado una fuerza violenta. Realmente no encontré la respuesta, y yo, después de analizar bien la jugada, para mí raya entre imprudencia y temeridad, y fuerza violenta no hay realmente, porque un jugador en posesión de la pelota, él va a realizar su acción, y finalmente pues sí termina teniendo una acción temeraria, pero en ningún momento, pues obviamente si la foto o la imagen, el video pausado, se ve cuando John le pega en la canilla a Valencia, pero en ningún momento con mala intención, ni y mucho menos con una intensidad demasiado alta. Entonces, realmente eso es, digamos, que la impotencia que yo tengo, porque al final pues nosotros estábamos compitiendo y lo queríamos hacer muy bien, pero bueno, al final toca aceptar estas cosas y continuar para adelante.
3: Sí, profe, usted tuvo la posibilidad de pronto en estas últimas horas de ver la imagen que comparte Sebastián Valencia, el jugador de Millonarios que participó en esa escena y es el que termina recibiendo el golpe de John Vázquez. Le contamos a la gente, y ya la vamos a compartir también para la gente que nos está viendo en plataformas digitales. Sube una foto Sebastián Valencia donde se ve su pierna afectada y pone un mensaje y dice, y que no,
4: la pierna izquierda,
3: exactamente, la pierna izquierda, y se ve pues un raspón grande producto del contacto que arranca en la canilla, y como usted bien explica, profe, va descendiendo, y pues con la evidencia de la imagen intenta sostener, justificar el jugador de Millonarios que sí puede configurar fuerza excesiva, que al final es la razón para tomar la decisión de la expulsión.
2: Sí, yo vi la imagen, seguramente, pues, bueno, eso ya es que esto se vuelve de interpretación, y dependiendo pues de quién lo esté interpretando, seguramente para él que recibió el golpe y seguramente le dolió, porque sí, sí

0: se ven los rayones en su canilla. Seguramente le dolió, para él es fuerza excesiva, pero siendo objetivos y no inclinándonos hacia ningún lado, a mí me parece que, bueno, ya usted lo narró ahí, está descendiendo, digamos que la intensidad del contacto no es para una expulsión. Pero bueno, ya al final, pues, ¿qué más da? Ya toca seguir adelante, ya estoy planificando el partido con Medellín y ojalá que este tipo de cosas no nos vuelvan a pasar.
1: Ya. ¿Hay otra queja adicional del tema arbitral, profe García?
0: No, Javier, la verdad es que yo siempre he sido muy respetuoso, siempre creo en la honestidad de cada una de las personas que estamos dentro del fútbol. En el arbitraje, pues uno sabe que al final son humanos también y que se pueden equivocar. Eso es normal para todos nosotros, independientemente si estamos dentro del fútbol o no. Pero realmente no, yo no tengo ninguna otra queja. Realmente a mí me parece que es esta decisión de ayer sí nos condicionó el juego y al final pues terminamos sufriéndolo y lo sufrimos tanto que pues al final perdimos el juego.
1: Claro, es una tarjeta roja los primeros 5 minutos del partido.
2: Sí, muy temprano.
1: Sí, muy temprano, cuando el partido estaba 0-0. Porque hay una queja adicional, se la escuché a Elio, el comentarista de Los Llanos, Leodoro. Sobre cómo Castro se tapaba la boca, el atacante de Millonarios, para, no sé si vociferar o cómo podría interpretarse o qué, pero si Colombia se plegó a las modificaciones que se hizo para el Campeonato del Mundo, donde la ley Vinicius, que nadie puede taparse la boca mientras esté en el partido, esté activa, pues el VAR quedó debiendo esa jugada, sí, indiscutiblemente.
2: Hay algo que yo vi, claro. y pues quisiera trasladarle la pregunta al profe que estaba ahí a borde de cancha, porque se da justo esa escena, profe, después de una acción en la que Leo Castro se queja de un golpe en la boca. Entonces el argumento de la gente de Millonarios es, no se está tapando la boca para herir con sus palabras al rival, sino acaba de recibir un golpe en el rostro, específicamente en la boca. Usted estaba ahí, a borde del terreno de juego, ¿cómo la vio?
0: Sí, yo también vi las jugadas y esa jugada, bueno, la ley Vinicius, y bueno, lo vimos en el Mundial, el jugador de Paraguay fue el expulsado. Esta también, pues en las capacitaciones que nosotros hemos tenido, los árbitros que nos han brindado esas capacitaciones nos dicen que en esta ley es más de la interpretación, si realmente hay una discusión entre un jugador y otro, el rival, o simplemente hay una conversación. Yo creo que en ese tema de taparse la boca va a haber mucho de qué hablar, porque realmente quién se da cuenta si uno está insultando o no, o si está utilizando palabras no gratas contra otra persona, o si realmente está dando algún concepto o diciendo algo sin ningún problema. Yo creo que esto también va a ser de mucho análisis para nuestro fútbol colombiano, para que al final no se vaya a tergiversar todo y de pronto se terminen dañando partidos por una interpretación de esta situación. Yo sí vi la jugada, pero realmente no le paré muchas bolas a esa acción. Realmente me parece que hubo otras situaciones donde se pudo haber determinado otra cosa de lo que terminó el árbitro ayer.
1: Pues José Luis García, muy amable, gracias por acompañarnos, hemos tomado atenta nota, de por sí tenemos que admitir que es muy bueno hablar con alguien que por lo menos se ha preocupado por leer el reglamento.
2: Claro, y
1: que,
2: podemos estar de acuerdo o no, pero que debate estar con de el acuerdo, argumento del reglamento.
1: Podemos estar de acuerdo o no, sí. con la decisión final en materia de intensidad, que es tal vez el punto de discusión en este tipo de jugadas, pero lo importante es que sobre las leyes de juego está en el camino que es.
2: De acuerdo.
1: Que muy pocos técnicos lo hacen.
2: Con el lenguaje, el mismo lenguaje del libro, así es más fácil.
1: ¿Qué corresponde? Exactamente. Podemos estar en la definición final, en la interpretación podemos tener diferencias en la interpretación, porque el árbitro sigue siendo el juez de la acción y la intención. Lo que sí no podemos es pedir cosas distintas a las que están escritas en el reglamento, y por eso es bueno conversar con técnicos de fútbol o con jugadores de fútbol que están en esa mecánica. Sí. Profe, muy amable, muchas gracias.
0: Bueno, Javier, a ustedes muchas gracias por la invitación.
1: Muy gentil, el técnico de Llaneros, José Luis García, y atención que hay gol en Portugal.
3: ¡Qué grande gol de Luis Suárez!
1: Luis Suárez.
3: Do Sporting. Póquer Leonino em Vila do Conde. Luis Suárez. Remate fulminante para a direita, defender gol. Ainda se estirou o guardião irlandês. Não havia possibilidades de defesa. É um grande golo do Luis Suárez.
1: Gana el Sporting y el colombiano se hace presente con dos goles,
4: sí, señor,
1: de los primer, cuatro.
4: Primer doblete, Javier, de Luis Javier Suárez, y eso que todavía falta todo, bueno, 5 minutos de este primer tiempo y todo el segundo tiempo para más. El Sporting de Lisboa está ganando 4-0 al Riwabe en la casa del rival, y el colombiano es el segundo mejor calificado del partido, 7.5 de calificación atrás de González, quien hizo el primero y también puso otro gol en el compromiso. Cuarta fecha del fútbol portugués, tercer gol de Luis Javier Suárez.
2: Sí, lo superan solo en la tabla de goleadores en Portugal. Paciencia, que es el delantero del Santa Clara, Gonzalo Paciencia.
5: Hay que tenerlo en el equipo.
2: Uno de sus pescados, mejor que se llame así. Y Pavlidis, el hombre del Benfica, que también tiene 4 anotaciones en este arranque de la liga en Portugal.
6: Pescado no pez.
7: Con Luis Suárez.
6: El mejor chiste de la tarde hasta ahora.
7: Gracias, señor. Agora tem a bola no seu meio campo defensivo. Tem 4 ou 5 jogadores.
1: Al tema de la tapada de la boca, ese tema sí que va a ser sensible, sí, y se va a presentar mucha polémica porque no todas se pueden materializar como una infracción a la ley Vinicius.
2: ¿Sí?
1: Cuando es una pelea, sí. Pero cuando usted está hablando con un compañero, por ejemplo, que hay un cobro de tiro de esquina o un penalti, usted se tapa la boca para ir y decirle a su portero,
2: claro,
1: qué es lo que quiere, darle una instrucción, transmitirle una sensación, este siempre los tira a la derecha o algo parecido. Cuando se da ese tipo de conversaciones, claro, es evidente que no hay la intención de insultar a nadie.
2: Pasó en la final del Mundial, Javier. Ajá. ¿Usted se acuerda ahí en New Jersey? Cucurella se lleva la mano a la boca un instante, e inmediatamente Messi, muy atento a los detalles, va corriendo donde el central para tratar de sacar ventaja de esa acción. Exactamente. Entonces van a tratar de aprovecharse de estas escenas, así no necesariamente estén insultando al rival.
4: Y el comunicado oficial de la Dimayor, que salió el julio 17 de 2026, dice: nuevas medidas arbitrales para las competencias Dimayor, es muy claro en el punto número 13, que habla justamente de esta ley, ocultamiento por insultos. Dice, en la circular número 33 de mayo, dada la reunión de la IFAB en Vancouver, Canadá, se decidió por tarjeta roja directa para jugadores que cubran su boca al comunicarse de forma provocativa, despectiva o incendiaria con un oponente. Que quiere este cambio? Combatir el racismo y la discriminación en el fútbol mediante medidas significativas. ¿Qué cubre la regla? Cubrir la boca con la mano, el brazo o la camiseta para evitar la detección.
1: ¿Qué dice el comunicado? ¿De forma provocativa o provocadora?
4: Dice provocativa.
1: Provocativa. ¿Cuál es el resultado del término provocativo?
2: Sí, en realidad
1: sí, provocativa. Es el informe oficial
5: para,
1: de la de
5: para
1: la,
5: que
1: la,
5: eso se aplique, Javier, entonces el árbitro tendría que escuchar el insulto. No, porque
1: hay hechos gestuales. Primero, el primer escenario es un enfrentamiento entre dos rivales. Entonces ya usted de hecho tiene que asumir que no lo está felicitando, sino que están agrediendo.
5: Pero es que muchas veces los insultan sin estar en ese borbollón.
1: Pues para eso
5: le da la espalda.
1: Si quiere, dice... si quiere hacemos el manual de esa técnica.
5: No, no.
1: Por ejemplo, usted, si quiere yo me volteo y le echo la madre a usted. Claro.
5: No, es que
1: hay
5: es
1: manual
5: que lo hacen,
1: para eso.
5: Es que en la cancha
1: hay
5: lo hacen.
1: Manual para insultar. Exacto. No, pero este es un hecho televisivo. Uh-huh. Este es un hecho que se da en el momento en que se presenta una discusión, una gresca. Ahí no necesita usted colegir nada distinto a que hay una agresión o se está intentando ocultar una agresión cuando se tapa la boca. Que esa es la filosofía de la norma. La filosofía de la norma.
8: El VAR no está oyendo, pero sí está viendo. Ahora, y lo puede hacer.
2: Y el VAR puede llamar al paraguayo, lo expulsan después de que el VAR.
5: El VAR debe llamar. Y si ayer se presentó, debió llamar.
2: Provocativo.
8: Es una pregunta. Pero lo que le quiero decir es que sin escuchar qué dijo, el solo hecho de que. Dígame.
2: Deja hablar. Listo. Provocativo es un adjetivo que significa que excita, incita o estimula algo.
5: Cabe.
8: Vengo limpio, por favor, señores.
5: Yo 25 años diciendo. Así es.
1: Perfecto, bueno, claro. Si lo dice,
5: sí, vale.
9: El ofendido tiene que, si la jugada no se están dando cuenta así directamente, el ofendido tiene que decir, y entonces van a la imagen.
1: Me quedo pensando el significado. Excita, ¿cierto? Excita.
2: Sí, excita.
1: Exacto. Entonces también
2: significa que excita.
1: Exacto, entonces tenemos que...
5: Incita
1: o excita.
9: Incitar.
2: Ojo, incitar. Escuchen, excita, incita o estimula. Ah, ya,
5: entonces, ambas, excita e incita.
2: Ambas son las clases.
1: Entonces, el profesor Cleulo tiene doble aplicación. Para excitar y para incitar. Sí.
10: Las dos son válidas.
1: Las dos son válidas, sí. Gracias.
11: Oye, mucha vaina en esa vaina.
2: Incita o estimula.
11: En la hueva Chapiolino somos tan así, tan claro.
1: Allá, ¿cómo manejan todos estos temas?
11: No, allá se tapa uno la boca, es por el tufo.
2: O porque es hueco.
11: Uno va a decir algo y sí. Entonces ahí sí es por el tufo. Pero oiga, estamos llenos de estrellas este año, Javier.
1: Sí, ¿quién es?
11: ¿A quién va a mandar a cubrir este año? Al chino Capera.
1: Estamos pensando que Capera debute allá.
11: Sí, claro, mándelo para acá.
2: ¿A la hueva
11: sí, para que venga acá. Julián dice un té aquí de la gente.
2: ¿Del pueblo?
11: Sí, señor. Tenemos refuerzos, don Javier.
1: Sí, ¿qué refuerzos?
11: Llegó UPA Mecánico.
2: Es bueno, es muy bueno.
4: Ese arregla todos los problemas.
11: Sí. Ulises Forero, sí, señor.
2: Ulises Forero.
11: También el que es muy infiel.
4: ¿Cuál?
11: Mociña.
5: Arquerazo.
11: Y la revelación del
4: toque. ¿Cuál?
11: Pamita Mal. El chino pinta bien. También tenemos al delantero que viene a hacer goles.
1: Sí.
11: Marcelo Haaland. Sí, señor. Y el chino que sufre de acné.
1: ¿Cuál es ese?
11: El Cutis Romero.
1: ¿Asumimos el riesgo de quedar mal con el chiste o no? Vamos más bien.
2: Lo que pasa es que estamos promocionando el gran evento de este 3 de septiembre en la Astor Plaza. Sí, claro.
5: Pero puede ser mejor la
8: muestra que tiene amor.
5: No lo ponga a jugar,
8: que tiene amor. Para que no la embarre.
12: Don Julián se está buscando problemas.
2: Pero es tolimense, tenga cuidado, sí, señor. Firme, indio pijao. Indio pijao. Aquí está el humor que vas a vivir este 3 de septiembre en el Astor Plaza para ayudar a las víctimas del terremoto.
12: Estaban hablando. Ahora ha sido viejito.
2: En Pía.
12: Ahora sí.
2: A Pía.
12: A Pía, risa.
5: No le voy a preguntar cómo hablan a los viejitos. Cuéntanos con los viejitos.
12: En mitaquilla.com.co. Ahora sí los dos viejitos del programa.
2: Ahora sí los dos viejitos del programa, sí, señor. Más esperado viejitos, en las tardes.
1: ¿Cómo hablaban los dos viejitos?
12: El viejito le dijo al otro, ¿viste ayer el eclipse? Me dijo, no, yo no vi el eclipse porque es que estaba haciendo el amor.
4: ¿Qué nivel?
12: Y le dijo, pero si eso es cada cuatro años, dijo, pues por eso mismo.
2: Sí, hasta el 30 de septiembre en el Astor Plaza. Historias de la vida real este 3 de septiembre en el Astor Plaza. Muy bien, hacemos una pausa y regresamos. Club Deportivo, viene Valentina Valentine con un minuto de noticias. Continuamos, es viernes y estamos en el único show deportivo de la radio.

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3: Regresamos con las noticias de Bucaramanga y Santander. Soy Javier Rodríguez Díaz. Una millonaria inversión realizó la gobernación de Santander, además también la alcaldía de Sabana de Torres, en la remodelación de la plaza de mercado central de esta localidad ubicada en la zona del Magdalena Medio. Wilmer Jiménez, secretario de Agricultura Departamental.
4: Dotando la plaza de mercado donde se beneficiaron 93 puestos de comercio y 384 productores y comerciantes de ese sector. Bueno, fue un punto importante de acción unificada donde se realizó la construcción de la plaza de mercado y nosotros intervenimos como Secretaría de Agricultura y Desarrollo Rural para adoptarla y de puesta en marcha y funcionamiento para darles un lugar digno a nuestros campesinos, a nuestros comerciantes y también para engrosar la brecha de la intermediación y así nuestros productores puedan vender a precios justos directamente al consumidor.
3: La gobernación de Santander también viene realizando la remodelación de las plazas de mercado de otros 5 municipios.
5: De la tarde, 8 minutos, al igual que el departamento de Antioquia, a esta hora en Santander también se reporta una disminución importante en los caudales de varios ríos que abastecen los acueductos de al menos 5 municipios. En algunos de ellos ya se ha declarado incluso la calamidad pública. Alex Salamanca.
6: La situación por la falta de agua continúa agravándose en el departamento de Santander. Un nuevo reporte de las autoridades advierte sobre disminución de los caudales de los ríos, especialmente del río Chicamocha, el río Carar, el río Pon y río Magdalena, donde sus fuentes abastecen a varios acueductos. Por esta razón, son varios los municipios que registran racionamiento de agua. Edward Sánchez, director de la Oficina de Gestión del Riesgo del departamento.
7: Que tienen medida de racionamiento del recurso hídrico, algunos de ellos por los bajos niveles de sus cuerpos hídricos de donde se toma el agua. Estos cuerpos hídricos están por debajo del 50% de su cuota de desbordamiento. Hemos venido sumando capacidades de respuesta en algunos de ellos con asistencia con vehículos carro tanque.
6: La actual emergencia está relacionada con el fenómeno del Niño debido a las altas temperaturas y la disminución de las lluvias, condiciones que han reducido progresivamente el nivel de los ríos, quebradas y otras fuentes de las que dependen los acueductos municipales.
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2: En Blue Radio son las...
9: Sí, señor, son las 3 de la tarde, 9 minutos.
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1: Es único, es bien esa música el viernes, ¿cierto?
2: Música de viernes.
1: Sí, sí, música de viernes.
3: ¿Qué?
1: Lucho, ¿se prepara usted para ir a jugar al estadio del Deportivo Cali? Sí.
3: Claro.
1: ¿Sí?
3: Estamos listos.
1: Ah, muy bien.
3: Estamos preparados. Mira, donde toque, toca, Javier.
1: Porque hay comunicado, no sé si toca, pero hay comunicado del Deportivo Pereira.
4: A ver.
1: Sí.
4: Comunicado del Deportivo Pereira. Deportivo Pereira agradece el gesto de solidaridad y hermandad del Deportivo Cali, que puso a disposición de nuestro club el Estadio Palmaseca en Palmira para disputar los partidos en condición de local ante Independiente Medellín y Millonarios, programados para los días 3 y 6 de septiembre respectivamente. Valoramos profundamente este gesto de unión entre instituciones y esperamos la autorización correspondiente de la DIMAYOR para disputar estos encuentros en el Estadio de Palmaseca. Estos partidos se jugarán a puerta cerrada como una medida preventiva orientada a garantizar el normal desarrollo de los encuentros y evitar situaciones que puedan afectar la seguridad, entendiendo además las labores prioritarias que continúan adelantando los organismos de socorro y seguridad en Cali y Palmira, ciudades que también se vieron afectadas por el terremoto. Desde el Deportivo Pereira reiteramos nuestro agradecimiento al Deportivo Cali por su solidaridad y disposición en este momento en el que el fútbol debe ser también un espacio de unión, fraternidad y solidaridad entre todos.
1: El mejor espacio de unión, fraternidad y solidaridad es cumplir las obligaciones. Y entiendo que los jugadores del Deportivo Pereira no están entrenando.
4: Lo levantaron en las últimas horas. Trabajaron en las últimas sesiones, don Javi.
1: Pararon martes, pararon miércoles.
4: Trabajaron ayer y hoy.
1: Ajá.
4: ¿Por qué? Porque hay una promesa por parte del señor López de cancelarles antes de viajar a Pasto el domingo, porque van a enfrentar al Deportivo Pasto el lunes en condición de visitante, por lo menos un mes de salario, don Javi. Esa es la situación actual del Deportivo Pereira, pero sí estuvieron en cese de actividades.
5: Jetzt war es kein Abseits, aber der Sabari, das war mannschaftsdienlich. Das war überragend gespielt von den Bayern auf der rechten Seite.
6: Cuarto gol del Bayern Múnich, que vence 4-1 al Stuttgart. El cuarto fue de Pavlovic, el tercero Javi, el que había sacado todo tanto que se olvidó que su gol era para el otro lado y terminó haciendo autogol. Bagnomar, 4-1 gana el conjunto bávaro a esta hora, y con Lucho Díaz, 6.8 de calificaciones, jugadora de la selección colombiana de fútbol, es el cuarto mejor calificado del partido. El primero es Kimmich, seguido por Pavlovic y Olise.
1: Bueno, terminamos el tema el tema del Deportivo Pereira todavía.
4: No se termina.
1: Que los jugadores hayan vuelto es un gesto de responsabilidad de los jugadores. Porque ese es un gesto de responsabilidad de los jugadores. El que cumpla el Deportivo Pereira es un reto. Y el que o las autoridades o la DIMAYOR o el Ministerio del Deporte sigan dándole larga a este asunto, lo que estamos haciendo es desequilibrar el campeonato. Desequilibrar el campeonato.
2: Sí, acuérdense lo que pasó el año pasado, que en las fechas finales, equipos que estaban luchando por entrar al grupo de los ocho tuvieron que jugar contra un equipo sub-20 y le hacían cuatro, le hacían cinco goles. Y los que lo habían enfrentado en el arranque del campeonato sí habían tenido mucha más dificultad para ganarles. Eso cambia el juego.
1: No, y hubo un momento de no presentación que se liquidó por un tercero el partido también.
2: Sí, por eso.
1: El tema del Deportivo Pereira es un tema de alcahuetería. Yo no sé cuáles son los términos legales, pues habrá quien salga con alguna leguleyada para hablar de términos legales, que hay que dar los tiempos, pero sé, porque me lo han comentado varios dirigentes de clubes, que ya están hastiados de la manera como se le viene haciendo concesiones a alguien que no es que esté pasando hoy por un mal momento, sino que cada que administra el Deportivo Pereira vive malos momentos. Fue el que lo mandó a la liquidación, el señor López.
2: Uh-huh.
1: Y ahora está al borde de mandarlo nuevamente a la liquidación, al Deportivo Pereira, después de que lo recuperaron. Es que no sé cuál es el mal que ha hecho, cuál es la maldición del Deportivo Pereira, pero antes quedó un liquidador que eso lo escurrió y escurrió a ese equipo.
4: Y escurriéndolo y todo eso, le dejó un poquito de dinero a López.
1: Le dejó
4: la Copa Libertadores, claro.
1: Y a López le toca cobrar la plata de la Copa Libertadores. ¿Y qué pasó con la plata? No cumplió los compromisos económicos que tenían.
4: Y tengo entendido, don Javi, que la deuda ya asciende a más de 30 mil millones de pesos.
1: Imagínese.
4: En acreedores por parte del Deportivo Pereira.
2: Hoy hubo comunicación de la Super Sociedades, la Superintendencia de Sociedades, estableciendo un nuevo plazo en ese sentido, que usted bien lo explica, ha sido muy, muy misericordioso con el Deportivo Pereira. Si al 10 de septiembre no está todo en regla, dice Super Sociedades, actuará con toda la rigurosidad de acuerdo a la ley para ahí sí tomar medidas definitivas.
1: Pero qué vergüenza sería eso, oiga, de verdad sería una vergüenza que las supersociedades sea la que dé el puntillazo final sin que el Ministerio del Deporte...
4: Don Javi, para allá iba.
2: Ahí está la prueba de la
4: tengo entendido que el Ministerio ha sido condescendiente con la Superintendencia. Y le ha hecho caso todo a la Superintendencia, por eso no ha tomado medidas drásticas para suspender el reconocimiento deportivo al Deportivo Pereira.
1: Uh-huh. Es decir, por un pedido de la Superintendencia.
4: Prácticamente. Casi que un choque de trenes se está presentando ahí, porque la Superintendencia quiere llevar ya al Deportivo Pereira al tema de la reorganización y si no a la liquidación judicial. Uh-huh. Y en ese orden de ideas, a ellos no les conviene que el Deportivo Pereira pare, porque deja de percibir ingresos, y por el contrario, se va creciendo un poco más la deuda. Es lo que me explican algunos abogados que conocen perfectamente este caso, sí, del Deportivo Pereira.
1: Y en Dimayor le han tirado todos los salvavidas posibles.
2: ¿Sí?
1: Todos.
0: Pues le permitieron jugar con sus 20, le permitieron perder por W.
1: Es una alcahuetería, es decir, es una desfiguración de la leal competencia que debe tener un campeonato como el campeonato colombiano, del fútbol colombiano. Sí.
2: Y entonces, es que de ultimátum en ultimátum y de plazo en plazo, pues el señor Álvaro López sigue haciendo lo que quiere.
4: Maniobrando
2: en ese margen.
4: Yo no entiendo cuál es la ascendencia de Álvaro López en la división mayor de fútbol colombiano, porque al Cúcuta Deportivo, en algo muy parecido, le quitaron la cabeza de inmediato y lo mandaron a la B.
1: Sí.
4: Sí,
2: perdió,
4: sí,
2: el reconocimiento.
4: Perdió el reconocimiento y lo mandaron ya a otro rápidamente.
2: Con otro nombre.
4: En cambio, al Deportivo Pereira le dan largas, lo extienden, lo prolongan, le dan facilidades y ni así se logra recuperar el Deportivo Pereira.
1: Bueno, tema entonces para seguir 10 días, ¿no? El 10 de septiembre.
4: 10 de septiembre.
1: 10 de septiembre para seguir.
7: Vamos a ver si cumple el domingo y va a ver si pueden viajar a jugar contra Pasto el lunes. Primero, a ver.
2: Sí, sí, porque los jugadores sujetaron el viaje a que el domingo entre la plata al menos de un mes de lo que les deben.
4: Ajá. Al menos de un mes. Uh-huh. No, y le voy a decir otra cosa. Cuando le han reclamado al señor Álvaro López, les da dos opciones. Porque es cara dura Álvaro López, don Javi. Les dice, ustedes tienen dos opciones. La primera, esperar que yo consiga dinero y les cancelo lo que se les debe. Y la segunda, pues si quiere meter una demanda, mete una demanda, porque una más, una menos, ya qué.
1: Los jugadores están pendientes de que el hombre gane el baloto, gane el sorteo extraordinario de Navidad. Esperen hasta que yo consiga plata.
8: Pero él dice eso y se pone la mano en la boca.
4: Sí, y también entiendo que la Superintendencia está prolongando un poco el tema, porque al parecer hay oferentes que quieren llegar y quedarse con el Deportivo Pereira. Y por eso no le conviene a la Superintendencia de que el equipo pare y que pierda su reconocimiento deportivo.
2: Es que van de 10 en 10. Primero habían dicho que eran 10 días.
1: Sí.
2: Ahora va hasta el 10 de septiembre. Después viene octubre.
1: No, eso viene desde el año pasado.
2: Octubre,
1: desde
2: el año pasado.
7: Imagínese,
2: sí,
7: mes 10.
4: Es que el año
7: que compramos. Si le alcanza, sí. Yo no sé, voy a hacer una vaca o alguna cosa.
1: Sí.
7: Una
1: vaca.
2: ¿Y sabe lo malo también, don Javi?
7: ¿Cómo, Javier?
1: En esa vaca, ¿usted qué pondría? ¿Cuánto pondría, Mauricio?
7: Pues yo pongo que yo le cuatro, por ahí que, por unos seis.
2: Ponga la cosa.
7: Sí, más así, más o menos. Una, pero eso sí, me traigo a Haaland el grande.
1: Sí.
7: Eso sí, pues el primer refuerzo que yo traigo para el equipo. Sí.
2: Cristian juega bien, Cristian Marín.
7: Claro. ¿Cristian Marín?
2: Sí.
7: De verdad, Cristian, ¿sé cuántos años tiene?
1: No, no, veo muy mal.
4: Ya no clasifico.
1: Les quiero, después del apunte que tiene pendiente Juanjo, les quiero compartir una conversación que tuve en las últimas horas de tema arbitral, de la comisión arbitral. Me encontré con un par de magistrados amigos que me hablaron a nombre de los magistrados que hemos tallado acá, que hacen parte de la comisión arbitral, porque aquí hemos dicho, no molesten más los magistrados que se vayan a otros tribunales, pero no a la comisión, a la comisión arbitral, pero me hicieron caer en cuenta con pelos y señales, con mínimos detalles, cuál ha sido la importancia de que en la comisión arbitral existan dos magistrados. Es decir, le ven ellos un rango de autoridad. Uh-huh. Yo la verdad no sé que uno es un me puedo equivocar, tanto un magistrado de apellido Quintero, ¿cierto? Que es de la Corte Suprema de Justicia, es uno de los magistrados de la Comisión Arbitral, sí, puede ser, porque aquí no comentamos con nombres propios, no, aquí comentamos corporativamente. Uno espera que la Comisión Arbitral pues estén al frente de árbitros. Pero de ese tema vamos a hablar porque Juanjo tenía un apunte final. Juanjo.
9: Sí, don Javi, no, que con este tipo de... No es que uno esté ensañado con el Deportivo Pereira ni que le quiten el reconocimiento deportivo, pero el tema es el precedente que se sienta. Porque en casos futuros de otras instituciones, otras corporaciones, que empiecen a incumplir como le está pasando ahora a Pereira... ¿cómo haces para hacerle en el futuro, hacerle sentir el rigor de la ley, si vos no lo estás haciendo con Pereira? El del futuro va a decir, pero con Pereira tardaron cuántos años en hacerle cumplir lo que tienen que hacerle cumplir. Por lo tanto, termina siendo en la práctica una ley que nunca se va a cumplir, si no lo hacen cumplir, le faltan el respeto a la reglamentación. Por lo tanto, el precedente que siente es gravísimo para el fútbol colombiano.
1: Sin duda.
2: Es Javier, el nombre que usted buscaba es Hugo Quintero Bernate, que es sí, uno de los magistrados ahí. Sí. Y el otro es Diego Eugenio Corredor.
10: Por Alemania, colombiano. ¡Gol del Bayern! Luis Fernando Díaz Marulanda. Apareció el guajiro para poner el quinto en el partido. No se podía quedar afuera de la fiesta. Pelota divina de Saibari. Por ahora. Y gracias al coronel, lo gana el Bayern, 5-1.
11: Y la tercera fue la vencida para Luis Fernando Díaz. Le deja esta pelota, muy buena, habilitada.
1: En alemán, ¿cómo cantaron el gol de Lucho?
12: Tor für die Bayern en la Nachspielzeit. Y jetzt hat auch Luis Díaz sein Tor. Aber der Saibari, es tut mir leid. Seitdem der drin ist, das ist ja jetzt schon mein Lieblingsspieler hier, wie der das macht, wie der sich körperlich dazwischen schmeißt und genau im richtigen Moment auf Luis Díaz abspielt, kein Abseits. Und dann ist der Ball drin und alle sind dann sofort nicht nur zu Díaz gerannt.
1: Ahí lo tienen, pues en español y en alemán, el quinto tanto del Bayern Múnich.
6: Sí, señor, quinto tanto, Bayern Múnich gana, golea, gusta en el arranque de la Bundesliga, en la fecha 1 de la Liga Alemana, frente al Stuttgart, el primero de Lucho Díaz en la temporada, y Lucho Díaz termina el compromiso con 7.6 de calificación.
8: Hey, en costeño, ¿cómo sería? Uy, un gran gesto técnico, Javier, cómo coge el balón por la derecha, la cuerpo, coge con la izquierda y lo cruza.
1: ¿Cómo
8: lo comentaría
1: más
8: bien?
1: ¿Cómo sería? Costeño, Castel, ¿cómo sí, le pareció el gol?
13: Lo, Javier, lo que pasa es que nosotros estamos medio abandonados aquí.
7: Sabe que no tenemos.
1: No me diga.
7: No hay recursos.
1: No tiene para ver el gol de Lucho Díaz en Barranquilla, no. Marcos Irán está peor que el Pereira, ustedes.
7: Sí, más o menos.
1: Esperen hasta el 10 de septiembre.
8: Porque el streaming vale 10 mil pesos. Un streaming vale 10 mil pesos.
1: Sí, un streaming vale
6: 10 mil pesos. 10 mil pesos,
1: imagínense. Qué horror. En portugués, el gol de Lucho.
14: En su Bayern, bola de Luis Díaz. Cara a cara, agora é a hora. Mateo Carimbó.
15: Lucho Díaz.
14: Díaz marca no Allianz. Uma bola maravilhosa metida pelo Saibari. Luiz Díaz saiu cara a cara. Mais um erro. Mais uma cochilada roubada de bola, Luiz.
6: Aleluia, por fim, dice el narrador brasileño.
2: Es que había fallado una con el arco prácticamente solo.
6: Sí, señor. Así que 5-1 el primer tanto de Lucho Díaz en la Bundesliga.
1: Bueno, muy bien, goles colombianos han marcado hoy Luis Suárez.
6: Sí.
1: ¿Cierto? Se fue de doblete.
2: Luchos, doblete. Y Luis Díaz.
6: Lucho Díaz.
1: Y Luis Díaz, Luchos, es decir, el día de los
2: puro Luchos, gol, exactamente. Lucho, 25 de marzo de este año, la última vez que marcaron los dos para darle victorias a su equipo.
1: Me recuerda el nombre de los magistrados que hacen parte de la Comisión Arbitral de la Federación Colombiana de Fútbol.
2: Sí, señor. Permítanme acá.
6: Aquí está, mira, Armando Farfán. Quintero.
1: No, ese no es.
2: No, los magistrados.
6: Hugo Quintero Bernate.
1: No gradúe al doctor Farfán, que no es apenas tesorero del Comité Olímpico Colombiano.
2: Exactamente. Y Diego Eugenio Corredor es el otro.
1: Corredor. Entonces, los dos magistrados. Me encontré con un magistrado amigo de hace mucho tiempo, que hace parte de la sala laboral de la Corte Suprema de Justicia. Es oyente de este programa.
2: Sí.
1: Y me dijo, no sea injusto con el doctor Quintero y con el doctor Corredor. Uh-huh. Entonces le dije, ¿de qué injusticia está hablando? Dije, porque usted dijo que para qué en la comisión arbitral,
2: ¿para qué magistrados?
1: Iban a estar magistrados, uh-huh, cuando debía tener un perfil mucho más técnico, árbitros de fútbol o exárbitros de fútbol o instructores de reglamento. Y me hacen un montón de referencias que me dejaron pensando. Por ejemplo, es fundamental tener, para efectos que tengan que ver con movimientos sospechosos y graves, a personas que hagan parte de la justicia. Uh-huh. Fue más allá y me contó algo que me dejó frío, que me dejó totalmente frío. Los miembros de ese tribunal fueron los primeros que se opusieron al conocer evidencias de las sindicaciones que se le hacen los primeros que se opusieron a la continuidad de Imer Machado. Uh-huh. Seguramente que habrán conversado ahí entre colegas en el ratico que queda en el Palacio de Justicia, y conversarán y charlarán. Y si usted lo mira desde ese punto de vista, me decían, es importante tener la garantía de un investigador o ejecutor de la ley, como es un magistrado, como es un juez, de temas que en el fútbol son tan sensibles y que han llevado a la FIFA, me decía, uh-huh, incluso a tener su propio equipo de abogados para poder establecer cuáles son los riesgos. Creo que frente a lo que se está viviendo en Colombia, que es un altísimo nivel de desconfianza, la reflexión tiene
2: sentido.
1: Tiene sentido. Sí. Tiene sentido. Me dejó totalmente pasmado cuando me dicen que ellos tuvieron conocimiento y ejercieron algún tipo de presión frente a las acusaciones, que todavía no son comprobadas, pero son acusaciones que llevaron a Imer Machado a sacarlo, uh-huh, de la dirección arbitral del fútbol colombiano.
2: Eso tiene sentido porque son temas que terminan excediendo el juego mismo. No es solo calificar una patada, sí, sino tomar decisiones que van más allá. Exactamente, más allá de lo que
1: entonces
2: pasa decía, en la cancha.
1: Así como, entonces dijo, en Caracol ustedes tienen departamento jurídico. Y, sí, señor, nosotros tenemos. Ah, pero ustedes no producen leyes, tienen departamento jurídico. Entonces, es importante que ese jurista esté ahí.
2: Le dije, sí, tiene sentido.
1: Sí, señor, tiene razón. Pero me agrega algo más, uh-huh, me dice, yo los oigo, porque yo también los oigo muy seguido, los oigo a ustedes quejándose de que este árbitro que cometió este error lo ponen a repetir,
2: lo premian, decimos nosotros. Exacto, le dan el fin premian, de semana siguiente un partido.
1: Me dice simplemente y así de manera conceptual personal, porque no tiene por qué ser un método comprobado y efectivo de funcionamiento de la comisión arbitral, me dice, mire, para cualquier persona que tenga que trabajar en designaciones de oficiales, los árbitros se consideran oficiales, que no tengan contrato de trabajo, representa un altísimo riesgo el que ustedes digan este árbitro se equivocó y ta, ta, ta, y que al otro día aparezca sancionado, porque se establece una conducta de vínculo directo laboralmente. Y me dice, póngale cuidado que ese árbitro no lo sanciona al otro día,
2: pero de pronto a las dos o tres semanas
1: a los dos o tres partidos lo sancionan para que cumpla las ocho fechas de sanción que les colocan o de no designación, porque si fuera sanción, pues tendría que tener un comunicado, sí, y eso representa un vínculo laboral que ya se...
13: Lo disimulan, digamos.
1: Claro.
13: Sí. Lo disimulan. Claro, lo sancionan, pero encubierto.
2: Pero ahí, Javier, la pregunta sería entonces, ¿por qué para algunos sí surte efecto inmediato?
15: Porque tiene contrato.
2: No,
13: porque por ahí viene de una sanción
2: de un anterior contrato. Pero acuérdese, por ejemplo, el caso de Inestrosa, cuando se equivoca en ese partido entre Once Caldas y Tolima, le quita un penal a Once Caldas y ahí la borrada fue no solo larga, sino inmediata.
1: Sí.
13: ¿Será que tendría alguna sanción por ahí pendiente?
2: Por ahí venía por reiteraciones, ¿no?
1: No,
2: puede ser. O porque esa fue demasiado, demasiado diciendo.
1: No. Ahí hay una coincidencia que también la tenemos que admitir, que es parte del poder en el arbitraje. Así como el presidente de la federación se ranchó en sostener a Imer, hubo dentro del comité de la federación miembros de ese comité que querían que sacaran a Imer.
2: Sí.
1: ¿Cierto? Entonces ya ahí son decisiones de tipo político.
2: Claro.
1: Como por ejemplo Delgado, el árbitro del Valle del Cauca. Uh-huh. Sí. Le fue Luis mal Delgado en un partido Junior Once Caldas.
15: Sí.
1: Y lo borraron.
2: Y lo borraron inmediatamente.
1: Y está borrado Inestrosa.
2: Sí.
1: La coincidencia es que es frente al equipo de mi tierra, el Once Caldas.
15: Claro.
1: Uh-huh. ¿Y quién es el que maneja e influye en el tema arbitral?
16: Alvarito.
1: Álvaro González. Entonces ya ese, ahí la decisión
2: se vuelve un tema personal.
1: Es del poder político.
2: Claro.
1: Es del poder político. Todo esto
2: hay, peligroso.
1: Es que todo esto
2: hay que leerlo.
1: Sí. Hay que leerlo. Yo hoy en este instante digo, hombre, sí, si hacen falta, si los magistrados van a actuar así. Me dicen que son muy rigurosos en la calificación de los árbitros, porque ellos examinan el balance que dan los componentes de la comisión técnica arbitral cuando a un árbitro le ponen 7.5, que es una de las más altas calificaciones, y resulta que uno de los miembros del comité administrativo dijo, oye, pero yo vi una jugada de esta y esta magnitud.
2: ¿Entonces por qué?
1: En el minuto 62.
2: No cuadra.
1: Ese 7.5 no va. Entonces le rebajan la calificación final. No tenía idea que esa calificación final, a esa calificación final tienen acceso los árbitros. El árbitro,
2: ¿ah, sí?
1: Usted pita hoy, mañana.
2: Mañana le llega el reporte como el boletín de calificaciones del colegio.
1: Usted entra a una clave que le dan y ahí aparece su registro con cuánto fue calificado. Entonces hay un montón de hechos que son complejos, difíciles de entender, que solo podrían tener justificación en un fútbol como el nuestro, donde los poderes aparentemente están repartidos, donde hay peso y hay contrapeso.
2: No, Javier, ¿ser esas?
1: Hay Di Mayor y hay Di Fútbol. Uh-huh. Y los dos tienen una visión distinta de manejar algunas cosas, en particular en el funcionamiento de la Federación Colombiana de Fútbol. Y como el arbitraje pertenece es a la Federación Colombiana de Fútbol,
2: sí.
1: No a la rama profesional, sino a la federación.
2: Es una comisión asesora de la federación, sí, no de la
1: imagen. Entonces terminamos en que toda la responsabilidad de federación, sí.
2: Yo no veo mal que tengan un portal donde los árbitros al otro día ingresen con...
1: No, al contrario.
2: Buenísimo. Eso me parece bien. Sí,
15: eso
2: me parece
15: público,
2: muy
15: ¿no?
2: bueno.
1: No, sino que, bueno. Sino no, que no sí. lo sabíamos.
2: No lo sabíamos. Lo que sí me parece muy grave que usted contó y que la verdad no me lo imaginaba es que depende de la cara del cliente, ¿no? O sea, si es el árbitro se equivoca en un partido donde el que está detrás es una persona con poder político, la sanción es más dura. Eso es grave porque además puede funcionar, si es así, intimidando futuras decisiones arbitrales.
1: Sí.
2: Los árbitros van a dirigir condicionados esos equipos que tienen respaldo político.
1: Bueno. Doctor Quintero y doctor Corredor, entiéndalo, como decía don Vito, es asunto no personal. No personal. Es asunto no personal. Es un comentario de tipo corporativo que hacemos. Porque en la mayoría de países la estructura es totalmente distinta,
2: sí.
1: Pero por lo atípico de nuestro fútbol, podríamos decir que tiene justificación lo que me contaba mi amigo el magistrado de la Corte, de la Sala Laboral de la Corte Suprema de Justicia.
17: Don Gaby, me permite para darle dos pequeñitas de arbitraje también, porque es que esta semana estuvieron en Barranquilla todos los árbitros del fútbol colombiano adelantando una capacitación de la
7: Confederación Suramericana de Fútbol, aquí en la sede de la Federación Colombiana de Fútbol. Y de esos rumores que empiezan a surgir cuando están todos los árbitros reunidos, se pudieron conocer dos cosas. Una, que un fuerte candidato para dirigir la comisión arbitral de la Federación Colombiana de Fútbol es el cordobés Dionisio Ruiz. Está ahí, en la palestra, junto a Restrepo.
1: ¿De dónde? ¿De Córdoba, Argentina, o Córdoba, España, o de dónde?
7: No, Córdoba, norte de Colombia, costeño.
1: No lo conoce nadie.
7: Fue asistente, estuvo en el Mundial Sub-17, dirigió...
1: No lo conoce nadie, Fabio. Yo le pregunto, sí, ¿usted lo conoce?
8: ¿Y porque
1: lo conoce?
8: Es famoso.
7: No. Estoy diciendo quién es, pero estoy igual que usted.
1: Claro.
7: Estoy igual que usted.
1: Fue juez de línea. Hay plata en la federación, hay plata para que traigan una figura que nos dé representatividad arbitral. No es lo mismo tener a un árbitro que pitó una final de un campeonato del mundo, fue destacado como instructor arbitral, que vaya y se encuentre con un instructor de FIFA que fue su colega y le diga: yo estoy dirigiendo arbitraje y este árbitro,
7: bueno, de acuerdo.
1: No es lo mismo, pero el señor Ruiz que llega, se encuentre a Colina, y que le va a decir a Colina.
2: Primero tendría que presentarse, decirle
1: le pide el autógrafo a Colina.
2: Exacto, y contarle quién es.
7: Y lo otro que es que han decidido, porque lo ven muy bien, y eso está sucediendo por lo menos en el inicio del fútbol colombiano, es que el árbitro Bismar Santiago está volviendo a pitar bastante, y los partidos importantes que ha fecha, acaba de dirigir Cali Nacional. Y muy seguramente volverá a tener la escarapela FIFA el árbitro Bismar Santiago.
1: Sí, esa noticia es real. La noticia no, y la dimos aquí en su momento, no es la de hoy, que por qué va a volver Santiago y no por qué sacaron.
2: ¿Por qué se la quitaron?
1: A Santiago. ¿Por qué quitaron? Claro, sí. ¿Por qué se la quitaron?
13: Buen árbitro.
1: Sí, exactamente. Sí. Buen árbitro. Bueno, y les doy otra noticia de arbitraje. Acaba de llegar una solicitud de la Federación de Arabia Saudí pidiendo. Aquí todos le hacemos puchero y todos le hacemos juicio Gallo para que vaya el próximo 10 de septiembre a un partido clásico de la Liga de Arabia.
7: Ah, bueno.
1: Lo que no sabemos es si va a ser un partido de Cristiano Ronaldo, que está recortando las distancias con su meta de 1000 goles.
2: Y para que vaya de central,
1: de bar. Es uno de los mejores árbitros del mundo.
2: La FIFA le dio otra vez un espaldarazo gigante en el campeonato del mundo. Le fue bien.
8: Sí. Apenas sepa partido, aviso.
1: Sí. 10 de septiembre. No me contaron que es un partido 10 de septiembre. Me contaron porque eso requiere de un trámite específico.
6: ¿Ah, sí? ¿Como una visa o alguna cosa? Hablando de Cristiano Ronaldo, le tengo la ovación, Javi.
1: ¿La ovación por?
6: Por
2: la llegada de Gallo.
7: Por la que llega de Gallo.
2: A pitarle a Cristiano. No sé si sea ese, pero el 10 de septiembre juega el Al-Nassr.
7: Sí.
1: ¿Contra qué? El equipo de Cristiano.
2: El equipo de Cristiano Ronaldo. Contra el Al-Khalik. Tiene partido el 10 de septiembre.
1: El bar de ese árbitro, de ese partido, es el árbitro colombiano.
2: Nicolás Gallo.
1: Exactamente.
6: Bueno. Sí. A ver si hay ovación como esta. Todo el estadio. Los rivales lo abrazan a Cristiano Ronaldo. Lo felicitan.
1: Ya casi 1000 goles.
8: Ya casi. Es una gracia. Vamos a ver tan mal.
6: Todos gritan Cristiano. Cristiano, que también está estrenando un nuevo look, ¿no? Está como más rubio.
7: Sí,
2: como café.
6: Y está a 22 goles.
8: 22 goles de
6: gol.
8: Hoy mucho jugador tan jabuta.
1: Sí. No había visto un fenómeno así.
8: No he visto fenómeno así, 1000 goles. Mucho jugador tan jabuta. Aquí Narx, ahí está Julián Capera, que es nuevo, ¿no? ¿No conoce a Narx Basadar?
2: Prefiero de lejos. Personalmente
8: llegues,
2: no.
8: Cuando vengas aquí tú se bajas, tú bajas de avión.
2: Cristiano, hay que ir.
8: Tú bajas de avión y dices, "Nalga es pesadar", y yo voy por ti.
2: Yo cojo taxi más bien.
13: Don Javi.
1: Sí, Juanjo.
9: Tengo dos cortitas antes de...
15: Aprovechemos el juego. Ya está todo el programa. No, aprovechemos
14: el juego. Que eran largas.
15: ¿Cómo así?
9: Usted no ande buscando nuevos horizontes con esta noticia que recibió de Juan Camilo. Yo no tengo nada que ver en eso. No me meta ahí en ese universo. Di papaya, como dicen ustedes.
15: Aprovechemos a Juan.
9: No, bueno, la primera de ellas, hubo reunión de consejo de Conmebol esta semana. Todavía no está aprobado oficialmente, pero sí está calendarizado, queda a confirmarse dentro de poco, quizá el mes que viene, que la Sudamericana del 2027, a diferencia de las ediciones anteriores, todas las instancias que eran entre equipos de un mismo país tendrán partidos de ida y vuelta, ya no solamente partidos. ¿Se acuerda que antes era
15: partido
9: un
15: único,
9: solo
15: claro,
9: partido y se sorteaba la localidad? Bueno, ahora serán partidos de ida y vuelta. Todavía hay que confirmarlo, pero sí se dio a conocer el calendario y está calendarizado. Era un pedido de los clubes, así que es muy probable que esto termine aprobado.
16: O sea que habrá ingresos mayores, Juanjo, porque ya les pagan dos partidos. O será una sola,
6: o
16: será
6: por si hay, la, si hay, por la localidad.
9: No, porque en realidad, como se venía hasta aquí con el sistema anterior, se le daba el dinero que se le reparte a los clubes, se le daba al visitante y el local se quedaba con la recaudación. Ese era el reparto. Por lo tanto, no creo que venga por lo económico, sino principalmente por la justicia deportiva. De todos modos, me parece a mí que el año que viene la Sudamericana va a repartir bastante más dinero que el que repartió hasta esta edición. Pero bueno, eso ya tendrá que informarlo el presidente en el sorteo de marzo. Pero más allá de eso, en la reunión de consejo, y esta es muy importante, del mes de septiembre, que todavía no tiene ni sede ni fecha, pero sí va a ser en septiembre, se va a definir la sede de la Copa América 2028. Eso, o sea, vamos a estar en presencia de una noticia importante.
1: ¿Cuál sería la sede? ¿Miami días, o Nueva York?
9: ¿De qué? ¿De la final, dice usted?
1: No, la sede de la Copa América.
6: Se va a estar en Estados Unidos.
15: Sí, puede ser Miami, sí. Nueva York.
9: No, yo le voy a hacer, yo esa información confirmada no la tengo. Lo que sí le puedo graficar son los montos que cobra cada federación.
1: Ajá.
9: Si se juega en alguno de los 10 países de nuestro continente o si se va a Estados Unidos. Sí. Es decir, Federación Colombiana, Boliviana,
1: ¿tiene,
9: Peruana.
1: ¿Tiene la cifra ahí, Juanjo? ¿La tiene?
9: Tengo la cifra.
1: Bueno, presentemos a nombre de Renault.
15: Claro, con Renault, recordando el primer carro que tuvimos en familia. Con Renault, aquí está la cifra.
9: A ver, si la Copa América se disputa en alguno de los 10 países de Sudamérica, cada federación, solo por participar, va a recibir 4 millones de dólares en la Copa América 2028. Si se disputa en Estados Unidos la Copa América 2028, la cifra que va a recibir cada una de las federaciones son 16 millones de dólares.
1: No,
16: 4 por 12, 4.
1: 12 más.
6: No.
16: 16.
9: Claro.
1: 12 más, sí. 12. ¿Ah?
9: Es incalculable, incomparable. Sí. Es decir, no, es que todavía no podemos confirmar que no vaya a ser Ecuador, porque en realidad esto sale de una votación de las 10 federaciones. El tema es que cómo haces para decirle que no a una oferta así.
6: No,
9: sí. Es muy difícil. Las federaciones necesitan mucho de ese ingreso y la verdad es que las cifras son totalmente incomparables e incontrastables, por lo tanto... bueno, habrá que ver qué es lo que se vota en septiembre, pero cada uno que saque sus consecuencias, sus conclusiones.
1: Sí, Copa América, ¿en qué fecha, Juanjo?
9: Y esto es junio del 2028. Junio del 2028.
1: Sí. Copa América, 16. ¿Y de aquí a allá puede subir la cifra de 16?
15: No. Eso bueno, 16 son solo por participar, ¿no?
9: Eso es por participar, después están los premios por las instancias que se vayan alcanzando, ¿no? Sí, seguramente, sí. Si es en Estados Unidos, además, la bolsa es mucho más grande porque no serán ya 10 o 12 selecciones. Habitualmente Conmebol lo que hace es invitar a un par de federaciones, sino que se volvería al modelo que se utilizó en 2024 de 16 selecciones. Por lo tanto, ahí tenés 4 grupos de 4, instancias de cuarto de final, semifinal y final, y bueno, después se entregan premios más allá de esos 16 millones, dependiendo de hasta dónde llegue cada una de las selecciones. Sí,
1: pues balance final de el ampliamente reconocido Kip Pambelé, es mejor ser rico que pobre. Entonces mejor jugar en Estados Unidos que jugar en Quito.
15: No importa.
1: Sí. Es mejor ser rico que pobre. Mejor los 16 millones de dólares por participar que por los 4 si no se juega en Estados Unidos.
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18: Se la deja Haaland, gol, toma pavo. ¡Gol!

0: gol de Haaland. ¿Para qué tocarla más, no?
1: ¿Para qué tocarla más?
2: ¿Cuatro? Minuto 88 de partido, ya es goleado del Manchester City, 4-1 frente al Crystal Palace. Dos de Erling Haaland de doblete y dos de Cherki también.
3: Que quiero tener a Pereira.
4: ¿Cómo?
3: Haaland el grande.
4: Haaland el grande.
3: Claro, claro, porque es que eso es mucho jugador.
4: Sí.
3: Yo pudiera, yo jalaba para acá, Haaland.
4: Pero para eso tiene que vender el
1: Bolívar
3: desnudo. El Bolívar desnudo.
4: Tiene que vender el Bolívar desnudo para poder traer a Haaland.
3: Me va a tocar ahorita, y ahorita en Palma, en la Palma Seca.
4: Ah, si lo viste, lo puedo vender más caro.
3: Con ropa así.
4: ¿Qué encontras en la ciudad donde más confesiones hay? Claro. Porque la capacidad que tiene empresarial la ciudad de Pereira.
3: Gino Pascali.
4: Gino Pascali, claro. allá hay camisas de O5, no es a donde Ibagué, pero hay muchas empresas.
3: Monarcas de Ibagué.
4: Monarcas de Ibagué, de O5 siempre Pereira.
3: Sí, eso es algo que tiene
1: la Colombia de Ibagué.
3: Eso es algo que tiene puesto
5: Monarca, viste Colombia desde Ibagué.
4: Increíble, donde que tiene.
6: Tengo una noticia, Javier.
5: No, atención. A nombre de Monarca.
4: Terminemos el cuento, sí. La ciudad que más fábricas de confecciones tiene al Bolívar desnudo.
3: Sí, sí.
4: Es un gran contraste la ciudad de Bolívar. No lo había pensado.
3: No, a mí me gusta más desnudo.
4: ¿Sí?
3: Sí, claro.
4: Ah, bueno, entonces.

0: No lo había pensado.
1: No, a mí me gusta más desnudo.
0: ¿Sí?
1: Sí, claro.
0: Ah, bueno,
1: entonces, es más, me voy a poner una foto del Bolívar desnudo.
0: Ahora sí, la
2: pausa,
0: noticia.
2: Pausa peligrosa.
0: Otra noticia.
2: Jaime Peralta.
0: Sí,
2: figura del campeonato con el Cúcuta Deportivo.
0: Sí.
2: Le acaba de comunicar a la institución, al Cúcuta Deportivo, que va a presentar su carta de renuncia. Tiene una cláusula de 2 millones de dólares. Llegó una oferta de 1.5 millones por el 80% del Rubín Kazán, equipo de Rusia, y pidieron 3. Me dice la fuente, me comparte el salario del jugador, que es bajito para lo que se paga en el fútbol profesional colombiano, y me dicen, por esa razón y argumentando, leo textualmente lo que dice la fuente, que la época de esclavitud acabó hace mucho y que les pagan cuando les da la gana, dice la persona cercana al jugador, le ha dicho Jaime Peralta al Cúcuta Deportivo que va a presentar su carta de renuncia y que se va a jugar nuevamente afuera, al fútbol del exterior.
0: Bueno, vamos por partes, con esa noticia. Evidentemente, cualquier tipo de incumplimiento laboral por parte del empleador tiene que ser condenado.
2: Sí.
0: Tiene que ser condenado. Que el que a la gente no le paguen a tiempo el subsalario tiene que ser condenado. Pero no se puede quejar Peralta si gana poquito, porque es que él es merecedor del sitio en el que está.
2: Sí, sí.
0: Un gran jugador, pero lo echaron del Medellín por borracho. Lo echaron en Argentina, de San Lorenzo, por borracho. De todos lados lo han sacado por borracho, entonces usted cómo va a llegar a pedir lo que gana Lucho Suárez, por ejemplo.
2: Sí, de acuerdo.
3: No fue a una selección Colombia sub-20 por la misma razón.
0: Por borracho.
3: Tenía.
2: Sí. Ahora, sí hay una realidad, y es que si usted se gana eso, no puede tener, es decir, debe haber una relación entre su sueldo y su cláusula de rescisión.
0: Eso
2: usted,
0: sí,
2: usted no puede ganarse tan poquito y que le firmen un documento en el que lo quiera necesita pagar 2 millones de dólares para quedarse con sus derechos económicos.
0: Sí, sí, no es proporcional y eso también lo ha determinado desde hace mucho rato en los juicios que se han dado más o menos de esa característica en los tribunales de FIFA. Tiene que ser proporcional. Usted no puede pedir por un jugador lo que no corresponde en la cláusula, lo que no corresponde a lo que gana el jugador en los ingresos. Pero bueno, triste lo de Peralta.
2: Sí.
0: Pero lo tenemos que decir, él es el que ha fabricado esa desvalorización.
2: Claro, claro, tendría que estar en otro lado y ganándose mucha plata.
0: En solo Argentina, todo lo que luchó Russo por él, el finado ex técnico de Millonarios y de San Lorenzo, ni se diga. También así como hay injusticia por parte de los jugadores, también uno tiene, por parte de los dirigentes, también tenemos que decir que hay jugadores que han perdido todo el derecho a reclamar porque no han sido lo suficientemente profesionales para ganarse un estatus dentro de estatus salarial.
2: Totalmente.
0: Dentro del fútbol colombiano.
2: Sí,
0: 2:00 p.m, 50 minutos.
4: A tomar vodka entonces. Estamos en el Blog Deportivo, este es el único show deportivo de la radio. Don Javier, nos están escribiendo los oyentes. Piden los saludos. Estela Soba nos dice que ¿dónde están los saludos del panita?
5: Ay, doña Estela Soba.
4: Doña Estela Soba, sí señor. Ella siempre con gente nosotros
5: que,
4: a esta hora.
5: Hay gente que me está confirmando que va a ir el 3 de septiembre a la Astor Plaza.
4: A la Astor Plaza, sí.
5: A ver, ¿humor con amor se paga?
4: Humor con amor se paga.
5: Todo
4: sí,
5: lo recordado para la gente de Apia Risaralda.
4: Compra tu boleta mitaquilla.com.co.
5: Sí, señor, nos escribe doña Estela Argote Cuello.
4: Ah, otra Estela.
5: Sí, que saludos a Estela Argote Cuello.
4: Estela Argote, sí, señor.
5: Don Fermín Galarga también.
4: Fermín Galarga.
5: Sí. Juan Pablo Dávalos Hoyos.
4: Juan Pablo Dávalos Hoyos.
5: Pablo Dávalos Hoyos. Sí, señor.
4: Querido Juanpa, sí, señor.
5: Alejandro Medario también nos escribe.
2: Ah, Sandro.
5: Sí, señor.
4: ¿A quién saluda? A JJ, sí,
5: a JJ,
4: claro.
5: Sí, y a Juanjo. Sí. Y a Juanjo Buscalia le escribe don Felipe Nesote.
4: Felipe Nesote,
0: sí, señor. Nadie saluda a Comino, al pobre Comino haciendo toda la campaña.
5: Ay, Cominito, ay, por ahí está Cominito, está
4: bonito. Sí, Estela Soba.
5: Estela Soba también.
4: Ya hace rato estaba preguntando por Comino.
5: ¿Cómo está don Comino usted?
0: Bien, bien, muy bien.
5: Del grupo Salpicón, que también va a estar ahí.
4: Que hace muy buen humor, sí, señor.
5: Señor, cuéntenos, Comino, ¿cómo va la boletería?
6: Bueno, la boletería va muy bien. Es que desde que Blog Deportivo se echó esto al hombro y don Javier
4: dijo, vamos a darle a esto.
6: Ahí mismo, eso se disparó. Ahí vamos.
0: Qué bueno.
6: Vamos bien.
5: Sí, señor, la gente está enloquecida.
0: Sí.
5: Se abraza en las calles, sí,
4: claro, en mitaquilla.com.co.
0: Solo el suicida ya cuando llegó a donde San Pedro. ¿Usted qué le pasó? Eso se disparó.
5: Ah.
7: Don Javier.
5: Pues sale la
4: Javier, estamos escasos de humoristas, por favor, lo necesitamos ese 3 de septiembre en el Astor Plaza, mitaquilla.com.co, para que compre las boletas para apoyar a los damnificados del terremoto.

0: Cuéntenos, Comino.
1: Bueno, entonces, vamos a tener a Giovanotti, vamos a tener a Lucumí, vamos a tener al Grupo Salpicón, vamos a tener a Oscar Iván Castaño, toda la nómina de Voz Populi con Lorena Neira, Tarcisio Maya.
2: Entonces, primero Giovanotti.
1: Giovanotti.
3: Sí, señores, vamos a estar. Sí, señores, vamos a estar contando.
4: Imitando a Petro,
3: ¿cierto? Sí, imitando a Petro. Voy a llegar en sano juicio.
1: Sí, señor. Segundo, el negrito Lucumí.
3: ¡Ay! Me peluqué.
1: Camilo Cifuentes, el médico.
5: Hola, soy Camilo.
4: Soy profesor.
1: Los de Salpicón Trubando.
6: Esta tarde yo le digo.
1: Llegó Camilo.
6: Me subo Cifuentes, la camisa, se me ve el ombligo.
1: Van a estar los feos y no estoy hablando ni de Tibaquirá ni de
4: Camilo Cifuentes, Oscar Iván.
1: Unos más feos que esos.
3: Va a estar Dion Dion, ve de día, va a estar allá.
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8: Con mucho gusto, mi querido.
4: Cierra el ojo igual, ¿verdad?
3: Elenita Vargas.
1: También va a estar
3: Elenita Vargas.
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1: Cada día se parece más.
3: Don Julio Iglesias.
4: Don Julio Iglesias. Este chico está
7: Rafael. 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
8: Bad Bunny.
4: Celia Cruz.
10: A la guagua se sienta la
4: gana. Ese es el más difícil.
11: Esa negrita que va caminando, esa negrita tiene su tumbao, Juan Gabriel.
12: 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Ay,
8: eso es
12: Dios
8: lo que
12: mío.
8: Más me gusta a mí.
1: Sí, sí,
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1: Sí, entonces, en el Astor Plaza, ¿no?
0: Teatro Astor Plaza es el próximo jueves 3 de septiembre. Ingrese de una vez para que no se vaya a quedar sin aportar su donación.
4: Taquilla.com.co.
1: Todo el producido de la velada espectacular de humor y música para los damnificados de Apía.
0: Sí, a través de bomberos voluntarios de Apía. Así que todos, si usted no está en Bogotá, dice, pero yo no he podido aportar, no he tenido cómo donar, pues compra la boletica. Ahí está.
3: Y regala la boleta.
4: Mitaquilla.com.
3: Ya vamos a estar, pues.
1: Valentina no va a estar, ¿no?
4: Valentina va a estar, claro.
1: Sí, en el minuto de noticias.
4: En el minuto de noticias y apoyando a la gente de Apía.
0: Valentina,
4: sí, señor.
0: Está ocupada comprando la
13: boleta.
4: Humor como este van a descubrir este 3 de septiembre en el Astor Plaza. A ver, panita.
3: Señora, una señora que estaba en un concurso.
1: Una señora.
3: Señora, usted ha llegado a la final del concurso y puede elegir entre estas dos opciones. La A, un viaje por el mundo con todos los gastos pagados con su esposo. Y la señora dijo, no, la B.
4: Vamos a la pausa, ya regresamos. Se ve el único show deportivo de la radio.
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0: noticias.
1: 3:57 PM, información desde el departamento de Antioquia. Se complica la situación de orden público en la región del norte, esto luego de que se confirmara el desplazamiento de más de 100 personas del municipio de Santa Rosa de Osos, esto por la presencia de disidentes al mando de alias Calarca. Melisa Álvarez.
2: La quema de dos campamentos agrícolas en la vereda Guanacas del municipio de Santa Rosa de Osos por parte de disidencias de alias Calarca ha generado temor en la región, y es que según lo confirmó el personero de esta localidad, Carlos Roldán, se han desplazado cerca de 140 personas por esta situación.
3: El ejército está haciendo presencia y que toda la institucionalidad está abocada a superar esta situación y a brindar nuevamente la seguridad y las garantías que requiere la comunidad.
2: De momento, las autoridades señalan a alias Pimpón y a alias La Mona como responsables de esta acción violenta.
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1: Ya vamos con los resultados del fútbol colombiano, porque se cerró la fecha. Los dos partidos que teníamos pendientes se cumplieron en la noche anterior.
2: Se cerró la fecha 7.
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2: La fecha 7 terminó con Llaneros 0, Millonarios 2 y con Internacional de Bogotá 1, Pasto 1. Se jugaron 6 partidos de esta fecha, quedaron aplazados 4. Cúcuta 1, Alianza 0, Boyacá Chico con Fortaleza, empate sin goles, América 4-2 a Junior, Nacional 2-1 a Cali, Llaneros perdió con Millonarios 2-0, Internacional empató con Pasto a un gol. Los aplazados de esta jornada: Bucaramanga Águilas, Santa Fe Jaguares, Once Caldas Tolima, son los juegos que se disputarán o se reprogramarán después.
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1: Tabla de posiciones.
2: El líder es América con 16, Llaneros tiene 11, Millonarios y Tolima tienen 10, Nacional, Medellín y Bucaramanga tienen 9 y el octavo es Águilas Doradas con 8, por fuera de los 8 Cúcuta, que también tiene 8 puntos, el Cali, que tiene 7, Caldas, Fortaleza, Internacional tienen 6, Santa Fe tiene 5, Jaguares 4, Pereira y Alianza 2, Junior, Pasto y Boyacá Chico tienen un punto.
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1: Vio cómo se erizó Paniagua cuando escuchó que Santa Fe tiene apenas 5 puntos en el torneo.
2: Sí, sí, sí, pero él está pensando en torneo internacional.
5: Por ejemplo,
2: ¿sí?
5: Este fin de semana, por ejemplo, ¿contra quién jugamos este fin de semana?
2: Ah, no, la fecha 8 del este fin de semana, la fecha 8, Junior Santa Fe.
5: Ay, pero eso es en Colombia.
2: Eso es mañana a las 6:30.
5: Ah, no, pero no, eso, ay, no.
6: Se está acostumbrado
5: a yo, a mí me gusta una cosa que sea con pasaporte.
2: El monumental,
5: que
2: no, monumental.
5: Que
2: no
5: tenga que viajar, que ojalá con conexión, una vaina donde uno. Que cuando se monte al avión leen una otra cosa que distinta a Chiras. Un viaje. ¿Sí me entiende? Un viaje más largo. Un viaje más largo, sí, hombre. Pero está bien, pero pues igual. Entendemos que la gente quiere vernos jugar aquí también en territorio nacional. Sí. Entonces pues iremos.
6: Que Barranquilla quieran ver.
5: Iremos.
7: Yo que lo esperaba por acá, fíjese, ¿no?
5: Hombre, don Faito, lo que pasa es que como nos toca la otra semana, Brasil y todas esas cosas. Pero nos encontramos allá, recíbame. Para el partido de la final de la Suramericana, que ese va a ser allá en Barranquilla, y ese cuenta como internacional.
2: Sí.
5: Ese cuenta como internacional.
2: Claro. Bueno, pero enfrentaron a River, que estaba en crisis, van a enfrentar a Junior.
1: Ah, bueno, pero sí, que también llega la final en Barranquilla, va a acceder a las Chirias.
2: Sí.
5: ¿Cómo anda de técnico el Junior? ¿No están aburridos los futbolistas, así como, digamos?
7: Somos bicampeones del fútbol colombiano.
5: Ya. Ah, bueno, muy bien. No, porque si acaso cualquier técnico que sientan que está aburridito con el equipo, nos avisan, vamos, le jugamos y pues pueden tomar decisiones, digamos, como por acto.
7: Usted hace el favor.
5: Claro. Sí, para que puedan tomar decisiones. No se preocupe, estamos ahí atentos a eso. Sí. No me contó nada de la Vuelta a España.
2: Hoy hubo una buena jornada, ¿sabes?
5: Cuénteme.
2: Hoy hubo una etapa de montaña donde hubo protagonismo colombiano. Juan Felipe Rodríguez, el chico de 22 años.
5: ¿22 años?
2: Sí, señor. Boyacense. Que recién lo pasaron, apenas se fue en enero, al equipo de formación del IEF Education. Lo pasaron al equipo profesional y le dan su primera oportunidad en la Vuelta a España. Hoy con Iván Sosa hicieron un buen tándem colombiano. Entraron quinto y sexto en la etapa. Ganó Andrea Legnes.
5: ¿Cuántos años tiene Sosa?
2: Sosa ya tiene 28, pero viene de una cirugía el año pasado, entonces está en proceso de recuperación y va muy bien también.
5: ¿Qué nos toca mañana en esa
2: mañana
5: etapa?
2: Mañana es etapa plana. Tiene ahí un premio de montaña de tercera categoría a 20 kilómetros de la meta, pero se supone que los equipos de los sprinters, los hombres veloces, hagan el control. Sí,
1: se supone que Pogacar no gana mañana.
2: Ese gana el domingo.
5: Puede dejar de correr un día si quiere. Alcanza. Y luego va y los no suda. ¿Cómo hacemos con ese señor?
2: Sí. No. Pero también se cae y también se resbala, ¿no lo vio ayer?
5: Sí,
2: casi se va a ir.
5: Pero digamos, eso es una excepción. Uh-huh. Y no le afecta en nada.
1: Cuando, es que cuando se ha caído, se levanta como un resorte.
2: Don Javi, en la misma curva le pasó lo mismo a Lorenzo Fortunato y ese no fue, no, no hizo lo mismo de Pogacar, sacar el pie medio trastabillar, sino que ese sí se fue de nariz.
1: Lo entrenaron para las caídas desde chiquito, sí, también. Sí,
2: hasta para caerse tiene estilo.
5: ¿Cuál era el nuestro que se caía?
1: Rigoberto tuvo una racha que se caía, sí, permanentemente.
2: No, todos, sí, claro. Es que todo el que monta en bicicleta.
1: El otro era Superman López, que
5: Superman López.
2: Superman. Es que hay dos grupos de ciclistas.
5: Le gustaba
2: los que ya Superman se cayeron y los que se van a caer.
5: Qué ironía, montaba en bicicleta, le decían Superman, sí, pero vivía en el piso. ¿Cómo le parece?
2: Dos grupos de ciclistas, los que ya se cayeron y los que se van a caer.
1: Pues, yo oí a Jota alguna vez decir que cuando Superman aprendía a montar en bicicleta iba a ser un berraco.
2: No. Entre otras cosas, Superman López es el único que ha hecho sentar a Pogacar subiendo y que lo ha dejado en la Vuelta a España del 2019.
1: Esa no fue la vuelta que se le atravesó el personaje, ¿no?
2: Sí, en la misma vuelta que después se le atravesó un personaje y él sacó un coscorrón.
1: Sacó un coscorrón, sí.
5: Bueno, con todas las formas de lucha.
1: Ahí es que ganar.
5: Sí. ¿Cierto? Ahí es que ganar. Bueno, muy bien, pues esta es la versión.
2: ¿Versión Voz Populi?
5: Es que está la etapa suya, pero también hay una versión Voz Populi de la etapa de la Vuelta a España. Aquí se la tengo con nuestra Goga y con nuestro Rubencho.
8: ¡Venga! Bienvenidos a la etapa 7 de la Vuelta a España. Una etapa extensa y que a esta hora más de un competidor está, ¿cómo queda el expresidente Petro luego de tomar mucho café, Goga?
9: Yéndose para los lados.
8: ¡Eso! Queda yéndose para los lados, mi querida Goga.
9: ¡Atención! El corredor Iván Sosa está protagonizando la fuga, pero lo alcanzaron. Y ahora, ¿cómo quedó el país luego de que Verónica Alcocer se exiliara en Suecia?
8: ¡Le salió cara esa escapada!
9: ¡Eso! ¡A Sosa le salió cara esa escapada!
8: ¡Atención! ¡Atención, país! ¡Colombia, que ahí viene el líder Tadej Pogacar con la camiseta roja! ¡Quiere ganar también esta etapa! ¡Está cerca de los escapados y hoy está... ¿Cómo corría el tiro cuando se ponía la pantaloneta sin nada por debajo?
9: ¡Con la punta a la vista!
8: ¡Eso! ¡Está con la punta a la vista!
9: ¡Ha hecho de todo este muchacho! ¡Esto es el apocalipsis! Pero ahí viene también el otro colombiano, Juan Felipe Rodríguez, empujando y demostrando que sí es. ¿Qué es lo que se cree el presidente de la Espriella cuando da un discurso?
8: ¡Todo un Superman!
9: ¡Eso! ¡Nos sigue demostrando que sí es todo un Superman! ¡Atención! ¡Estamos en los últimos kilómetros! ¡Esto es apoteósico! ¡El noruego Andreas Lennexun acaba de ganar la etapa! ¡Pogacar sigue de líder! ¡Uno cree que ya se va a cansar! ¡Pero cómo va con la tusa el expresidente!
8: ¡Cada día le da más duro!
9: ¡Uno cree que ya se va a cansar!
10: ¿Qué está pasando acá, Rubencho? ¡Yo no sé!
9: ¿Qué sucede?
8: ¡Venga!
10: ¡Ya voy!
8: Y hasta aquí la sexta etapa de la Vuelta a España, donde nuestro gran Harold Tejada fue protagonista y demostró esa gloria inmarcesible, ese júbilo inmortal. ¡Ay, qué hay de Cuchipe! ¡Qué hay de Cuchipe! ¡Qué hay de Dolores! ¡Faltan 5 para las 2! El año Rubencho va a terminar. Yo no olvido el año viejo porque me ha dejado cosas muy buenas. Me dejó una chiva, una burra negra, una yegua blanca. Y venga para acá, Goga.
9: ¡Despeluquémonos!
8: ¡Sigan ustedes en cabina!
10: No, qué desorden. No, así no son los reales. Así no son. Tarde 9 minutos, es tiempo de irnos para Puerta de Oro en Barranquilla. Sí, allá está Blue Radio, allá estamos nada más y nada menos que con Silvana Castrillón, que nos trae noticias, información, datos, todo lo que tenemos que saber de mucho interés con Anato. Silvana, hola, bienvenida.
11: Hola, encantada de saludarte a ti y a toda la mesa de trabajo y a todos los oyentes que hasta ahora están súper conectados con Voz Populi. Les cuento que estamos aquí en Barranquilla y el turismo colombiano definitivamente no está hablando de su presente, sino un poco más allá. Están hablando de su futuro. Estamos aquí en el centro de eventos Puerta de Oro, desarrollando el 30º Congreso Nacional de agencias de viajes y turismos Anatos. Este encuentro está reuniendo a empresarios, está llenándose de mucho conocimiento de todas las agencias que vinieron a compartir con nosotros. Son 3 décadas ya de este congreso y qué mejor que hacerlo aquí en la ciudad de Barranquilla. Hay una frase muy particular que quiero compartir con ustedes que dice: más allá del algoritmo, viajes que dejan huella. Y es precisamente ese el debate que se está manejando en este espectacular congreso que se está dando aquí en la ciudad de Barranquilla, y es cómo podemos aprovechar todo ese auge de la inteligencia artificial y pues las nuevas tecnologías que están aportando, cómo lo podemos aprovechar. Obviamente no podemos dejar de lado toda esa sagacidad del colombiano para vender, para enamorar en cualquier lugar de nuestro país. Ninguna tecnología va a poder reemplazar eso, ese cariño que como nosotros los barranquilleros especialmente, cada vez que viene una persona del extranjero o de nuestro propio país, lo hacemos sentir como un barranquillero más. Es esa confianza, esa hermandad, esa manera de decirle: mira, aunque vengas de donde vengas, tú eres un colombiano más, un barranquillero más. Entonces vamos a estar viviendo aquí esta gran experiencia a través del Congreso de las Agencias y Turismo a nivel nacional.

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1: Regresamos con la noticia de Bucaramanga y Santander. Soy Javier Rodríguez Díaz. No hay solución. Ecopetrol definitivamente canceló un proyecto para reactivar pozos petroleros en el campo conocido como provincia en Sabana de Torres. Historia con Julián Mejía.
2: Ecopetrol informó que canceló la campaña de reacondicionamiento de pozos en el campo provincia del municipio de Sabana de Torres, acá en Santander, debido a alteraciones del orden público que se mantienen desde hace más de 2 semanas. Según la empresa, las vías de hecho en el pozo Sabana 6 están relacionadas con exigencias de contratación de personas específicas, quienes no superaron las pruebas técnicas del proceso de selección adelantado por la contratista Independence. Ecopetrol informó que la salida del equipo generará impactos económicos para trabajadores, contratistas y proveedores. Además, la estatal petrolera advirtió que a mediano plazo la suspensión podría afectar la disponibilidad de gas natural para Sabana de Torres y otros municipios de la región. La empresa reiteró su llamado al diálogo para superar la situación.
1: Ecopetrol había invertido en este proceso de reactivación de pozos de gas y de petróleo en Sabana de Torres cerca de $20 millones.
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0: las 4 de la tarde, 17 minutos, estamos en Vox Populi, hoy en este viernes, delicioso. 28 de agosto, un viernes
1: que viernes tan bonito,
0: es un sabe viernes, viernes que sabe que es
2: sabe
0: viernes.
2: Viernes. Sabe a viernes,
1: él sabe que es un viernes empoderado, es un viernes que está seguro de sí mismo,
0: es un viernes que dice, yo soy viernes y aquí estoy, y aquí me quedo,
1: y hoy sí. Voy con toda y me la pego por boca y nariz y de verdad, está muy bonito,
0: todo eso alcanza a decir,
1: yo, el viernes de todo, además que viene de una ciclovía nocturna muy bonita, con que además remató con eclipse, ¿no? Los que estuvimos hasta tarde en la ciclovía nocturna,
3: pudimos ver el
1: podemos ver el eclipse,
3: se nubló, terraza, hombre. Se nubló un poco, pero sí, la luna estaba perfecta,
1: espectacular,
3: el y debo decir que a la ciclovía le fue muy bien.
1: Le fue muy bien, yo estuve también.
0: ¿Usted, Valentina, se montó a terraza a las 11:30 de la noche de la luna?
3: A las 10, la Valentina, estábamos acá en programa.
1: La Valentina Voz Populi se subió, sí.
2: Y no solo me subí en patines, porque venía de la ciclovía nocturna.
3: De la ciclovía, estaba ya montada, sí.
0: Sí, porque es que hay viernes que como que se les olvida que son viernes y tienen una pinta de martes.
1: Como que como que no sale el sol. La verdad es que en Bogotá a esta hora, no sé la temperatura, ya les vamos a contar en un momento, pero la verdad, la ciudad está muy bonita, la temperatura está deliciosa, el que pueda salir ya de la oficina,
3: aguanta.
1: El tráfico no está tan grave, y el que pueda irse ya de la oficina a tomarse una pola con este calor tan rico y este sol tan espectacular, que arranque. Ojalá no llueva más tarde.
0: Eso,
1: no.
0: Al menos en la capital de la República, sí. Por favor, repórtenos.
1: Cuéntenos.
2: 19 grados centígrados, parcialmente nublado, máxima de 20 grados, mínima de 11 grados centígrados, exactamente.
1: Por acá no está tan nublado, y es este sensación grados. Térmica de 24, 22.
0: Cuénteme cómo está el tema en Medellín, Silvia.
1: Lorena.
2: Sí, señor. Muchas gracias. No, en Medellín ya revisamos por acá, 28 grados centígrados con cielo nublado, una máxima de 29 y la mínima de 19 grados centígrados.
1: Uy, Cali hay que esperar unos 40 minuticos más, que sean las 5 pasaditas.
3: ¿Para salir?
1: Claro, no, es que el clima en Cali a las 5 de la tarde.
2: Cali tiene 29 grados con una mínima de 21, mayormente nublado.
0: ¿Sirve?
2: Ese nubladito ahí. Como que
0: nos falta Barranquilla.
1: Claro, la temperatura en la capital alterna de la República, 30 grados centígrados a esta hora.
0: Pues está tratando bonito.
1: Pues es la capital alterna.
0: Pero además 30 grados en Barranquilla, eso es como están usando
1: sabe,
0: saco.
1: Ella ¿qué sabe
2: que ¿qué otro lugar quisiera?
0: Están usando saco en Barranquilla.
1: Ya sabe.
0: Bucaramanga, por ejemplo.
2: Bucaramanga.
1: La ciudad bonita.
2: Pensamos Bucaramanga, 26 grados centígrados.
0: No, una belleza.
2: Cielo nublado, máxima de 27 grados. Buen clima.
0: Es viernes, compórtense como viernes.
2: Sí. Bueno.
0: Tienen que, si puede, pero con Esteban.
1: Con moderación. Me gusta eso, con Esteban. Compórtense con Esteban.
2: Con moderación. No.
1: Sí, me gusta.
2: No sé qué habrá querido decir con eso.
0: Un poquito de freno.
1: No sé, compórtense con Esteban. Es buenísimo.
0: 4:20 en este viernes, con cara de viernes. Mi querida Valentina, ¿cuál es el hecho del día en Colombia?
3: Sí, señor, el hecho del día tiene que ver con los anuncios que acaba de hacer el presidente Abelardo Díaz Priella, tanto en Pereira como en Cali, aprovechando ese buen clima que está dándose allí tanto en la capital del Valle del Cauca como en el eje cafetero. Anuncios muy importantes y sobre todo más, digamos, concretos sobre lo que va a ser la reconstrucción de estas viviendas que resultaron afectadas, que es una de las prioridades, que las familias puedan salir de los albergues, de los lugares donde se están quedando y vuelvan a tener un hogar. Allí fueron varios los anuncios en materia de subsidios, también en materia, por ejemplo, de educación, que se pueda retomar lo que es la educación superior, y ustedes recordarán justamente el caso de una de las trillizas que sobrevivió y que fue una de las tareas más importantes de rescate allí en Cali, pues el presidente Abelardo Díaz Priella le dedicó un espacio asegurando que será una de las primeras beneficiadas de las viviendas que va a entregar el gobierno en este proceso de reconstrucción. Mateo Piñero tiene los detalles de los anuncios.
4: El presidente Abelardo Díaz Priella hoy estuvo en Pereira y en Cali, y desde esas dos ciudades anunció el inicio del desembolso de los subsidios para las personas cuyas viviendas quedaron destruidas tras el terremoto del 10 de agosto. También para esas personas cuyas casas no son habitables por la emergencia. A partir del 31 de agosto, en Cali y en Pereira se le van a desembolsar a los damnificados 1.050.000 pesos mensuales, en un principio por un periodo de 3 meses. Además, anunció medidas también en las dos ciudades para los estudiantes que tienen créditos con el ICETEX.
5: El alivio para 29.680 estudiantes del Valle del Cauca que tienen créditos con el ICETEX. Durante 3 meses no tendrán que pagar esos intereses. Los intereses van a quedar congelados y no van a tener que pagar las cuotas en el ICETEX.
4: Y es que se siguen sumando donaciones del sector privado. En Cali, la empresa Marval anunció la donación de 4 apartamentos amoblados. Uno de ellos es para Ana María Saavedra. la trilliza sobreviviente al terremoto.
5: Otro apartamento es para Ana María Saavedra, que perdió a sus hermanitas y a sus padres. Qué caso tan duro. Asiste en representación de ella Daniela Tangarife, que es la prima. Tú eres la prima, Dani. Gracias, un aplauso.
4: De la Espresa también anunció que en Cali y en Pereira habrá un banco de materiales. Allí podrán ir las personas que tienen algunas afectaciones en sus casas para hacer las reparaciones. En el banco de materiales recibirán los insumos necesarios para realizar este proceso.
0: Bueno, entonces, Valentina, ¿cuáles fueron las medidas entonces, aparte del alivio de créditos, que me parece un tema muy importante, sí, para los estudiantes? El alivio en los intereses.
3: En, ¿no?, los intereses, 3 meses sin intereses para quienes hoy tienen vigentes esos créditos con el CETEX. Dicen que la meta es beneficiar a más de 29.000 estudiantes. También 1.200 predios que hoy están a cargo de la Sociedad de Activos Especiales, la SAE, van a ser evaluados para saber cuáles sirven para reubicar esas familias, ya sean que son apartamentos, casas o predios donde se pueden hacer construcciones.
0: Esa parte es muy importante, porque usualmente los predios que tiene la SAE están solamente en mantenimiento. A esa clase de espacios, de lotes, casi nunca se les saca algún tipo de beneficio.
3: Claro,
0: solo están
3: porque
0: quietos.
3: Incluso es difícil, están muchos en procesos judiciales que tienen que se demoran, y después es muy difícil arrendarlos, porque sí, son predios o muy costosos, o como usted dice, que de pronto ya están un poco deteriorados. Esto no va a ser entonces la prioridad.
0: Y que además la gente tiene reservas. Porque es que usted se pone a utilizar un predio de esos y de pronto en unos años termina una lista.
3: Claro, porque no están debidamente saneados cuando se trata de la parte jurídica. Entonces, esos predios van a empezar a ser revisados por parte de las autoridades nacionales. También, otra donación, 20.000 millones de pesos por parte de Camacol para la reconstrucción de viviendas. Bonos solidarios que van a beneficiar al menos 1.600 personas, y también donación de ropa, al menos 13.000 unidades nuevas. Esto para seguir atendiendo a las personas que están en esa albergues que perdieron todo, porque muchas de las cosas no se van a poder recuperar, y también entonces se replican los subsidios de vivienda de arriendo al menos por 3 meses para estas familias, una de las prioridades tanto en Cali como en Pereira, que son las zonas más afectadas por el terremoto.
0: Oiga, don Pedro Viveros, ¿estamos ante una respuesta correcta, una respuesta necesaria ante la urgente situación, o estas soluciones que propone hoy el presidente todavía no son de fondo? ¿Usted cómo las ve?
6: El gobierno del presidente Abelardo de la Espriella ha tenido el tiempo suficiente para evaluar cuáles son los problemas coyunturales, pero también de fondo, de las diferentes ciudades como Pereira, Cali, que se han visto afectadas por el terremoto. Luego uno pensaría que él tiene el plan primero, con esos registros que tuvo la oportunidad de hacer su gobierno, para supervisar cuáles habían sido los daños, tener contingencias para la crisis, pero también entrar a resolver problemas de fondo. Porque, por ejemplo, él ha dicho que al Chocó no quiere solamente resolver la crisis, sino a futuro hacer una especie de plan Marshall. Luego uno pensaría que el gobierno está pensando en superar la crisis del terremoto, pero dejar, por decirlo de alguna manera, una especie de huella o de pilares para que los problemas esenciales de esas ciudades se puedan comenzar a resolver de manera permanente y de fondo. Porque lo que no sería conveniente es que solamente se encarguen de resolver la crisis y no aprovechen la emergencia económica y todas las ayudas que está teniendo el mundo entero y también el sector privado para resolver solamente los problemas de la coyuntura.
0: Don Álvaro Forero, ¿cómo le va? Buenas tardes. Cuénteme su opinión sobre este tema.
7: ¿Cómo anda?
0: ¿Todo bien? ¿Usted qué opina de estas medidas que ha anunciado hoy el gobierno? ¿Cómo ve el desarrollo del presidente ante la crisis que lo agarra recién asumido su mandato?
7: Bueno, son apropiadas. Están tomando las medidas, pues, las más urgentes, las que están en manos del gobierno. Y pues, a quienes estamos tranquilos no le vemos tanta importancia, pero eso lo son mucho para quienes están tan afectados. Todas esas ayudas son importantes y el gobierno está actuando de la manera correcta. El presidente, al él ser el emisario y el vocero, pues le da tranquilidad a la gente. El hecho de que vaya a la región es importante. Entonces, esta etapa de la tragedia yo creo que se ha manejado bien. Cada vez pues se viene más rápido la necesidad del proceso siguiente. Ahí vamos a ver cómo acierta el gobierno en términos de eficacia, de rapidez, de crear un esquema que funcione, que se ha descentralizado. Eso es una labor muy difícil. Vamos a ver si las personas que se han nombrado pueden copiar lo que se hizo en el caso de Armenia. Pero esto es una tragedia muy compleja porque es muy dispersa de muchos sitios, de muchos aristas. La parte más complicada es devolverle a los sectores de clase media perjudicados también la economía, porque pues esos no necesitan tanto el subsidio inmediato, sino viabilizar su vida económica. Muchos al perder la casa, pues ahí era el consultorio, ahí era la oficina.
0: Claro, para producir, pues, no es solamente donde duermen.
7: Producir. Esa parte es la más complicada, pero pues esperemos que funcione bien. En el presupuesto todavía no del próximo año todavía no vemos la parte de plata adjudicada a esta tragedia, pero pues ahí está llegando y los créditos se irán desembolsando pronto. Esta parte va bien, viene la más difícil, y en esa toca tener paciencia porque pues esto no está inventado y habrá muchos obstáculos.
0: Pues es que yo no sé cuántos años tiene el presidente Abelardo de la Espriella.
1: El presidente Abelardo de la Espriella tiene 48 años.
0: Ah, está joven.
1: Sí, no, está muy joven.
0: Porque...
1: Bueno, por lo menos eso es lo que es la información que hay sobre él. Nació el 31 de julio de 1978.
0: Sí, 48 años tiene. Porque es que yo en otras circunstancias le diría que una persona con el ajetreo que este señor ha tenido en las tres semanas se va a fundir.
1: No.
0: Porque es que hay algo que nos debería parecer normal, pero que dadas las circunstancias y dado lo que pasó en los últimos 4 años, no nos resulta normal a los colombianos, y es un presidente que está en todas partes, que viaja mucho, que va a las
2: está
0: regiones,
2: presente.
0: Que está presente, que habla, que se manifiesta. Ahora, después, ¿cómo salgan esas cosas?
1: Sí, claro.
0: Eso es otra cosa.
1: Sí.
0: Eso es otra cosa, esperamos que salga muy bien.
7: Pani, esto es un reto muy grande para un presidente, pues imagínese que lo coge el primer día hábil, esto es tremendo.
0: Sí, claro.
7: Pero a la vez estas crisis son oportunidades de demostrar liderazgo. Acuérdese que el mejor momento en las encuestas para Iván Duque fue a los pocos meses de la pandemia, y la exalcaldesa de Bogotá, Claudia López, también se disparó a niveles de 80%, creo. Porque la gente la vio al frente de la tragedia. Entonces, es un reto muy grande, pero también es una oportunidad para mostrar liderazgo.
0: A mí hay algo que me llamó la atención sobre lo que nos presentaron en el informe, lo que nos presentó Mateo Piñeros, y es que uno de los apartamentos que entregó el presidente de la Espriella fue a una de las trillizas Saavedra, la que
2: sí,
0: quedó viva.
2: La que sobrevivió su familia.
1: Fallecieron sus dos hermanas, eran tres, por supuesto, como les estamos contando, trillizas, y sus papás.
0: Pero no había manifestado ella o alguien de su familia que era una familia con filiación petrista.
1: No, lo que pasa es que el presidente Petro asistió a las exequias, según él, invitado por la familia, y parece que efectivamente invitado por un miembro de la familia.
0: Y él publicó eso. Y
2: publicó
0: él dijo
2: una foto
0: diciendo allá, que era una familia progresista.
1: Y que le habían hecho la invitación, un familiar, parece que un tío, pero digamos oficialmente la familia... Hombre, qué difícil decir esto y tan doloroso. La familia, ¿qué es ella?
0: Sí.
1: Porque es que se quedó sin familia.
0: Sí.
1: Se quedó sin su familia inmediata.
2: Su familia nuclear.
1: No, uh-huh. Sin sus papás y sin sus hermanas. Dijo que no, pues que eso no era cierto y ya no tenía nada que ver
0: no
1: con
0: era
1: política.
0: Cierto, que lo hubieran invitado
1: que,
0: sí, que fueran.
1: No, que ya no tenía nada que ver con política, y tampoco le hizo la invitación ella al expresidente Petro. El expresidente Petro llegó por invitación de otro familiar. No sabemos de en qué línea, o si por el lado de la mamá o del papá. Fallecidos, pero llegó por otra invitación, pero no por una invitación de ella realmente.
0: Bueno, muy bien, pues ahí están las primeras, las primeras soluciones que
1: caso,
0: el presidente.
1: Claro. De muy mal gusto subir una foto en un velorio.
2: Claro.
1: Pues el expresidente Petro, sí, déjeme decirle
2: sí.
1: Que aparte de todas las malas salidas que tuvo con esto del terremoto, inoportunas, sin corazón, completamente desconectado de la realidad, subir una foto en un velorio, en unas exequias, cuando menos, y se la dejo barata, de muy mal gusto, irrespetuoso con el dolor de una familia. Sacarle jugo político a una desgracia tan terrible como la de esa familia, muy miserable del expresidente Petro.
0: Es que tengo una sensación, y es que, ¿se acuerda que hace unos días usted nos contó que el expresidente Gustavo Petro anunció públicamente que iba a cambiar la forma de hacer sus trinos?
1: Ah, claro, hizo un anuncio oficial contando que iban a hacer unos trinos mucho más elaborados, con información útil. Mejor dicho, volvió su cuenta un medio de comunicación, digamos, su propio medio de comunicación. Ahora, los trinos me imagino que los va a leer alguien más, los van a revisar.
3: Es
1: que
3: yo creo... ¿Esta vez iba a haber filtro, revisión?
1: No sé, porque él ha manejado siempre en su cuenta personal. Yo en algunas ocasiones le pregunté a Andrés Hernández, su asesor de comunicaciones en la presidencia, ¿por qué dejaban que el presidente de la República escribiera esa porquería de trinos sin gramática, sin orden? O sea, realmente eso era una desfachatez y una vergüenza para el país, como escribía y como enviaba el expresidente Petro los trinos. Y me decía que pues es que la cuenta la manejaba él directamente y que no se la dejaba manejar a nadie, que no es el único político. En alguna ocasión también el community manager de Marta Lucía Ramírez, ex vicepresidenta de la República, me contó que ella tampoco dejaba que le manejaran la cuenta. Son en general, casi todos los políticos les gusta manejar directamente su cuenta de X de Twitter.
0: Yo no sé si el expresidente Gustavo Petro vaya a permitir que alguien le maneje su cuenta.
1: No, me parece ya muy raro. Lo que sí creo que se le cayeron los números en
3: de
1: redes,
3: visualizaciones,
1: de visualizaciones y de engagement cuando dejó la presidencia. Tuvo una descolgada impresionante en los números.
0: Lo que sí creo es que le dieron unas indicaciones y que una de esas indicaciones, que sería la indicación lógica que le daría algún experto, comillas, en redes sociales, un community manager,
1: tiene que haber
0: expertos, procure que cada vez que publique algo lo haga con una foto, porque eso tiene más engagement. Y ustedes se dan cuenta,
3: sí, señor,
0: los últimos...
1: Él sube con foto de chusco.
0: Tweets que ha subido el expresidente, sí, lo hace con una foto cualquiera.
1: De chusco.
0: Repetida, sin sentido, él mirando a lontananza, o con las gafas,
3: de esta semana con Dolly Parton.
0: Imagínese. Entonces,
3: era otro tema y la foto tenía.
0: La foto tenía. Entonces la gente como que... Entonces, estas son las...
2: Es como tardío, ¿no?
0: Ahora estas son las indicaciones sin contexto que da un community manager. Le dice, y busca una foto actual y busca una foto con IA. Y entonces él sube fotos por cualquier cosa y de cualquier vaina. Y pues aquí le pareció que era una muy buena idea subir una foto en un velorio.
1: Sí. Yo no sé si le no, yo creo que más allá de que le haya parecido buena idea, yo creo que de verdad está buscando sacarle jugo al tema, y es muy bajo, es muy miserable cuando menos.
0: Hablemos mejor del presidente actual, hablemos mejor de Abelardo de la Espriella, que pues Esteban anda haciendo lo que le toca.
1: Está haciendo un buen trabajo. Está trabajando. Yo hablaba eso con alguien en redes sociales, es que por lo menos se levanta, se baña y va y trabaja.
0: ¿No?
1: Sí. Como eso nos hacía falta.
2: Y se baña, que es tan importante. Eso ver hoy en día.
1: ¿Cierto? Le tengo al expresidente, le tengo al presidente Abelardo de Voz Populi.
0: ¿Cómo así? ¿Está conectado?
1: Sí, si usted quiere preguntarle.
0: Es que me parece muy valioso porque que saque tiempo para atendernos.
1: Véalo y se ve bañado.
0: ¡Ay, míralo!
2: Se ve
0: hoy cambió de gafas, lo vi hoy en el eje cafetero. Él está cambiando de gafas a diario.
3: Ah, bueno, para cada visita
2: está
3: oficial
2: ahí.
3: Porque está ahí. Ayer estuvo en Valledupar hasta muy tarde.
0: Sí.
3: Y ya madrugó, voy a estar en el cafetero y en Cali.
0: No, va.
1: Y se nota también, mire que le hicieron un análisis en el Instagram de Le Collezioni, que es esta importantísima marca de trajes. Le hicieron un análisis a todo el traje que usó el día de la posesión.
0: ¿Y qué dije?
1: No, muy bien. Yo no soy experto, tendrían que entrar al Instagram a revisar, porque le hacen un análisis de la corbata, del cuello, de la camisa, del saco, de los zapatos. Un muy buen análisis. Y seguramente detrás de eso también hay un asesor de imagen, porque hay que decirlo, el presidente de la Espriella también le hace falta un asesor de imagen, porque él se le iba un poquito la mano en esos temas, digamos, cruzaba unas líneas.
2: Ay, Gordi, pero
1: Sí.
0: Ahora lo veo yo de traje oscuro,
1: yo lo veo bien.
0: Camisa blanca, perfecto. Sí,
2: pero mejor que de envidia y no pena, como en la anterior.
1: No, yo creo que en las anteriores no va envidia tampoco.
2: No, ni
0: déjeme
2: ni
0: saludarlo
2: pena,
0: porque sí. Lo tenemos aquí en la línea, quiero recibirlo de la manera más cordial posible y con todo el protocolo que merece el caso. Presidente, ¿cómo le va? Buenas tardes, bienvenido a Voz Populi de Blu Radio.
8: ¿Ey, papi, qué?
0: ¿Qué más? ¿Cómo va la vaina ya?
8: Bien, pues bien, presidente, sí, bien.
0: ¿Usted cómo va? Ah, es por lo que es viernes.
1: Sí,
0: le entiendo, listo.
2: Que es un viernes que se siente bien.
8: Claro, mira, aquí yo trabajando duro y parejo.
0: Sí, eso sí, le tengo que decir que sí.
8: Yo, no, ¿y por qué me lo tienes que decir tú si todo el mundo lo sabe ya?
0: No,
8: ya arrancaste la vaina, ¿eh?
0: La vaina.
8: No haga maluca la tuya conmigo.
0: Pero qué cosa maluca de nada, presidente, estoy bloqueando que está...
8: Yo soy el que está despertando el gallo para que mi pueblo esté full bacano y nunca esté aguacatado.
0: No, pero no meta comida esto, que es muy viernes y todo, pero una aguacate ahorita.
1: ¿Cómo
0: no?
1: Se ha aguacatado.
8: Pero ¿qué? Pero si lo hago por un lado, malo. Si lo hago por el otro lado, malo.
0: No, o sea,
8: yo sé que a ti te gusta la comida, tú eres el gusto de la alimentación.
0: Sí, sí.
8: Entonces
0: sí,
8: me dijeron, hey, métete por el aguacate, métete.
0: No, está bien.
8: Por eso, mi querido aborrajadito, te digo una cosa.
2: Ay, aborrajadito.
8: Claro.
0: Sí, cuénteme,
1: sí. Presidente. Pero aborrajado, chévere, sí. Chévere. Pero aborrajado.
8: Claro, bueno. ya. Fresco.
0: No estoy fresco.
8: Bueno, bájale dos rayitas y párame bola. Mira, lo que te digo es que nunca estoy aburrido. Estoy trabajando tanto que, como diría el gran filósofo William Vinasco, que esta noche no me esperen en la casa.
0: Upa.
8: Ahora, porque el viernes, si me lo permite, tenurito,
0: no, pero
8: voy a dirigirme a la población.
0: Oh, pero usted también cogió esto de.
2: Pero, cada rato
8: ¿pero
2: una...
8: qué?
1: Dime
8: una cosa aquí, ¿quién es el presi tuyo?
0: No, es usted.
1: Pero haga un anuncio importante.
0: Ahora, el anterior presidente también hacía lo mismo, pero por televisión abierta.
8: No me hables de ese esperpento que yo no quiero saber nada de esa vaina.
0: No, está bien, bienvenido. Hágale,
8: presidente. Era de la patria milagro.
0: Sí.
8: Y lo que voy a hablar lo hago bajo la constitución,
0: sí,
8: la norma y la ley.
0: Hombre, que sí, dele. Bueno, tranquilo, hágale.
8: No me grite tampoco.
0: No estoy gritando, presidente.
8: Tú no mandas al presidente, loco. Tú no mandas al presidente que hágale.
0: No.
8: Está bien. Hazlo con cariño.
1: Él es susceptible.
0: Adelante, cariño, señor presidente.
8: Eso, ahí está más para acá, ¿no?
0: Bueno, listo.
8: Que viene aquí con un chorro. Ey, ¿y es que tú eres la prima o qué?
0: ¿La prima quién?
8: Ah, no sé, pero se me ocurre decir eso.
1: Pero dele. No, la tía.
8: Colombianos y colombianas de la patria milagro. Quiero hacerles una lista de los milagros que ya estamos viendo en estos pocos días de mi gobierno. Uh-huh. Amparo Grisales se ha erizado más de 4 veces en un solo capítulo de Yo
0: sí.
8: Me Llamo.
0: Eso es verdad.
2: Sí. Erizando muy seguido. Muy seguido, sí.
8: Santa Fe le ganó en el Monumental a River Plate.
0: También.
8: Bajo mi gobierno.
0: Muy importante. Muchas gracias.
2: Se hizo un milagro.
8: El más grande imitador de América Latina, Camilo Cifuentes.
0: ¿Cómo? ¿Quién?
8: Ay. Ha venido a cabina más días que en el gobierno pasado.
2: Eso sí es un milagro.
0: ¿Y usted siente que es el más grande imitador?
8: Sí, porque él mide 1.88, los demás son más bajitos.
0: Eso sí es verdad.
8: Y que va a crecer 2 centímetros más durante mi gobierno.
0: ¿Por qué? ¿Más pelo? ¿O es, digamos...
8: 2 centímetros de grasa abdominal? Porque apunta de empanadas y Santa Fe sigue ganando.
0: Es cierto.
8: Está la vaina.
0: Listo.
8: Otro milagro.
0: A ver, ¿cuál?
8: Estuve con Dairo Moreno. Me dijo que solo me voy a tomar uno y se tomó solo uno.
0: No, eso no puede ser.
1: Milagro.
8: Así que también. Aquellos que no creían en mí, y menos que iba a estar algún día en este cargo, sepan que estamos cumpliendo, porque como diría el gran filósofo, tal cual, sube la yuca, baja la papa.
0: Está bueno. Habló de Diomedes Díaz en un discurso, ¿no?
1: Habló de Diomedes Díaz en un discurso que nos dejó un poco perplejos, porque no, o sea, la verdad,
8: no te quedes perplejo, tú tranquilo.
0: Estaba diciendo que
8: no, mira, tú no seas tan sapo.
0: Hasta ahí.
1: Cuidado, tranquilo. Porque se la devuelvo, presidente.
0: Sí, ojo,
8: tú que me la devuelves y yo que te la enchorro.
0: No, hombre. Yo hablé retrechero.
8: Cuídense. Cuídate tú, que aquí el presito yo.
1: Yeah. Estaba haciendo una declaración él.
3: Sí, hace parte de la misma jornada como las que tuvo hoy. Era en Buenaventura, estuvo en Quibdó, estaba en todas esas jornadas y en una de esas citó un filósofo. O sea,
0: Diomedes es un filósofo, me perdona, pero sí.
1: ¿Estás de acuerdo con que Diomedes es un filósofo?
8: Claro que es un filósofo. Es filósofo de la cultura vallenata.
0: Eso.
8: Y el que diga lo contrario, que venga y me lo diga aquí en la cara.
0: No, tranquilo.
8: ¿Quién fue la que habló ahí?
0: Valentina.
3: Señor presidente, estaba contando dónde fue que
8: dijo. No me hace la voz. Baja la voz. Valentina. ¿Eres Valentina?
3: Sí, señor presidente.
8: Te quiero.
3: Yo también lo quiero.
8: Ternurita.
3: No, ternurita solo para el jefe.
1: Ternurita, eso es la Paniagua. Esto fue lo que dijo el presidente Abelardo de la Espriella haciendo... ¿Sabe qué pasa, Pani?
8: Pero estos manes le dieron garra, pues.
0: No, es un pedacito para que la gente sepa
8: usted. Háganle la tardeada, pues. Bla, bla, blu.
1: Presidente, perdón. El presidente de la Espriella lo ha hecho muy bien, por ejemplo, cuando sale en el Palacio de San Carlos y le habla a los periodistas. Ah, sí. Y se nota que tiene su guía, digamos, sí, sus hojas, su teleprompter. En eso, pues, se parece hasta al candidato al que se enfrentó. Pero es que hay que tener una guía cuando usted sale a hablar. Usted no puede salir a hablar 30 horas como Petro, que soltaba 80 ideas y no decía nada puntual. Y acá yo creo que improvisó un poquito.
0: A ver, pero qué.
1: Y se le iba yendo
8: ella,
1: la mano con
8: ella,
1: otro lado. Espere, escuche, presidente.
8: ¿Se te cayó el aviso o qué? No habrá descanso. Ustedes saben que yo no soy hombre de descanso.
9: ¿Para qué dormir en vida si cuando uno se muere, como dijo el gran filósofo Diomedes Díaz, dura mucho tiempo muerto? Aquí vamos a trabajar 24 horas los 7 días de la
1: ahí
9: semana.
1: Ahí está la reflexión del presidente de la Espriella, situándose ahora, hablando de Diomedes.
0: Ajá, ¿y tiene algo que decir al respecto?
10: No, Diomedes, la verdad es que Diomedes sí dijo eso.
1: No, ahí Diomedes está, sí lo dijo.
0: Claro que lo dijo.
10: Sumó otra, dijo,
8: yo es más, te voy a decir una cosa, calores. Yo no tengo ni necesito. Sí. Yo supiera, te lo diría, pero no lo sé.
10: No, está no bien, está bien. No pero, sé, Ernesto, no sé.
1: No lo sé, Ernesto.
10: Presidente, cambiamos de tema porque no quiero que usted también se enfrasque en esto y se incomode y se moleste. Hablemos de otras cosas. La decisión, por ejemplo, que usted tomó de la aspersión con glifosato.
8: Ah, mire, ya cambió el tonito. Claro, este man va duro y vuelve aguado. Bien.
10: No, ¿qué dice? Bien.
2: Ese que filósofo fue.
10: No,
2: no,
1: pani, no aguado nunca.
8: Mira, Bollito Yuga.
10: Bueno, está bien, dígame, sí señor, adelante.
8: Hemos reabierto la posibilidad de utilizar glifosato. Aquí vamos a estudiar todas las alternativas, porque al monte que más mea es al que más le cae el agua.
10: Upa, no, espera un momentico porque no.
2: ¿Cómo así?
10: No entendí y no, pues además me parece, digamos, como un dicho un poquito salido de...
8: Pues
10: de...
8: te soy sincero, Pandeyuga. Mira, yo tampoco entendí.
10: Pero
8: esa vaina con glifosato y monte me sonó como bacana.
10: Bueno, sí, y sonó bacano, pero lo que pasa es que no entendimos. Pero bueno, listo, dele.
8: Porque como diría el gran filósofo Iván Duque, así lo vi, así lo conocí, sí. Así lo querí.
10: Es verdad, sí señor.
8: Bueno, Peluchito.
10: No, pero no me diga Peluchito, presidente. Yo le he dicho con todo respeto, presidente, toda la tarde. Pero, no me diga Peluchito.
8: Oye, ¿alguien te dijo alguna vez que eres increíblemente promedio?
10: No, de verdad. Pero presidente, no me casque todos los días, me casca.
8: No, pero es que ya me tengo que ir, mira.
10: Bueno, arranque,
8: hoy
10: sí,
8: es
10: señor.
8: Viernes, tengo que seguir trabajando.
10: Dele.
8: Por la patria milagro.
10: Bueno.
8: Y la verdad tengo que dejarte porque estoy más cansado que burro en playa.
10: ¿Cómo, yo ¿cómo seguiré burro en una playa? No sé.
8: Firme.
10: ¿Fur o firme?
2: No, pero... ¿Y eso qué filósofo lo dijo?
8: No, es que voy a decir furioso y firme por la patria.
10: Ya, bueno. Chao, presidente, que le vaya bien.
8: Hasta luego.
11: Camilo Cifuentes es Voz Populi.
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3: Regresamos con las noticias de Bucaramanga y Santander. Soy Javier Rodríguez Díaz. Una millonaria inversión realizó la gobernación de Santander, además también la alcaldía de Sabana de Torres, en la remodelación de la plaza de mercado central de esta localidad ubicada en la zona del Magdalena Medio. Wilmer Jiménez, secretario de Agricultura Departamental.
4: Dotando la plaza de mercado donde se beneficiaron 93 puestos de comercio y 384 productores y comerciantes de ese sector. Bueno, fue un punto importante de acción unificada donde se realizó la construcción de la plaza de mercado y nosotros intervenimos como Secretaría de Agricultura y Desarrollo Rural para adoptarla y de puesta en marcha y funcionamiento para darles un lugar digno a nuestros campesinos, a nuestros comerciantes y también para engrosar la brecha de la intermediación y así nuestros productores puedan vender a precios justos directamente al consumidor.
3: La Gobernación de Santander también viene realizando la remodelación de las plazas de mercado de otros 5 municipios.
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0: 4:48, hacemos una actualización de noticias, Valentina, y arranquemos con este fenómeno del Niño que tiene tan afectado una parte grande del país, principalmente el departamento del Tolima, ¿no?
1: Sí, señor. Hemos hablado en varias ocasiones de ese fantasma, de un racionamiento, de un apagón, y lo que dicen los expertos y lo que ya estamos viendo, por ejemplo, en ciudades como Medellín o en departamentos como Santander, es que sí, efectivamente, es necesario volver a hacer esos racionamientos. Por ahora, muy importante, lo acaba de decir el acueducto de Bogotá. En la capital del país, por ahora no hay racionamiento como lo tuvimos hace unos años, no va a haber recortes por ese lado. En Medellín sí lo hay, sí se está presentando, lo acaba de anunciar EPM hace unas horas, diciendo que se va a tener un racionamiento nocturno. Comienza a las 6:00 a.m, va hasta la madrugada, porque los embalses no tienen el agua suficiente, no se están llenando lo que se necesita para...
0: ¿En Bogotá?
1: En Medellín.
0: Ah, en Medellín.
1: En Bogotá por ahora no hay, dice el acueducto, es necesario volver al racionamiento que tuvimos de cada 8 días. En Medellín sí va a ser todo el mes de septiembre, en algunas zonas de la ciudad, este racionamiento nocturno, porque no se tiene toda la capacidad, no está lloviendo lo suficiente y las temperaturas son muy altas.
0: ¿Sabe quiénes me llaman la atención que pueden sufrir mucho con ese racionamiento nocturno? Yo no sé cómo sea en Medellín, usted es de Medellín.
1: Sí, señor.
0: Valentina, pero usualmente la gente que tiene su día muy ocupado manda a lavar el carro en las noches. Los lavaderos de carros funcionan mucho a las 24 horas para el servicio público, para los taxistas, para las personas que de hecho están en su día trabajando y no tienen
1: que
0: lavar.
1: Claro, o los que por ejemplo inician turno de madrugada, los también que se levantan temprano a llevar a los niños al colegio o a trabajar, pues va a empezar a tener que recoger agua, como nos tocó en Bogotá hace algunos años, para las noches, porque lo que también recomiendan las autoridades es que no se recoja un montón de agua, porque no se va a hacer a cumplir la meta, que es el ahorro. Pues bien, desde Cartagena acaba de hablar la presidenta de Acolgen, ella es Natalia Gutiérrez, quien también es la presidenta del Consejo Gremial, y dice, efectivamente, sí está todavía la posibilidad de sufrir un apagón en este fenómeno del Niño, que cada vez la temperatura se viene más alta. Por ejemplo, hoy en Bogotá tenemos un sol muy bonito, radiante, una tarde radiante, producto precisamente de esas altas temperaturas.
2: Perdón, tengo que decirlo, ¿no?
1: Señor.
2: Para que entren en YouTube y vean, el outfit de Valentina va acorde
0: claro
2: al día soleado que está en
3: Bogotá. Señor, mostrando brazos.
2: Yo me lo doy también, sí.
1: Exactamente, es acorde a la tarde soleada que tenemos en Bogotá. Yo entré a trabajar al mediodía, que es la temperatura más alta, así que era eso.
2: El día está bonito.
1: Está muy bonito, pero eso también tiene que ver algo con esas altas temperaturas. Escuchemos entonces, acá mientras Esteban nos exhibe su nuevo look.
2: No, al contrario, a mí que van a entrar a verme, vean a Valentina, que es hermosa. Entren a verla ya en este momento en YouTube, para que vayan a YouTube. En ese momento, nuestra otra Vale también.
3: Sí, señor. Ya estoy acá, ya estoy quitándome la camisa.
2: No es la camisa, solo dejarse como descubiertico, como vaporosito, porque está haciendo calor en Bogotá.
3: Medellín es así, pero aquí en Bogotá vamos a imponer esa moda también.
1: Es un clima un poco parecido al de Medellín, al que estamos viviendo. Escuchemos entonces a Natalia Gutiérrez, presidenta de Acolgen, desde Cartagena.
4: Y hoy sin energía todo se detiene. Entonces, cuando hablamos de seguridad energética, no hablamos solo de plantas, no hablamos solo de redes, no hablamos solo de embalses, hablamos de la capacidad de un país para funcionar, ¿sí? Y ese es el mensaje que yo espero que hoy le podamos dejar todos los que estamos aquí en esta gran conversación, porque ya se nos volvió una conversación de coyuntura del país. Y si no reaccionamos rápidamente, yo sí quiero que todos se queden con el mensaje aquí. Sí tenemos una posibilidad de tener un apagón en el próximo fenómeno del Niño.
1: Esa es la alerta que hace el gremio justamente de los generadores de energía, prepararse, ahorrar, y que el gobierno también tome las medidas, porque nada sirve que uno en la casa ahorre agua, apague las luces que no está utilizando, si de pronto en el gobierno no se toman las medidas necesarias.
0: Muy bien, Valentina. Y además, entiendo que ya hicieron algunos pronósticos o unas predicciones de cuáles serán las regiones del país más afectadas por ese fenómeno del
1: Niño. Sí, señor. Caribe, que paradójicamente está preparándose para una onda tropical, tiene altas temperaturas, ha tenido también racionamientos de agua y de energía. La zona andina, donde está también el departamento de Antioquia, los embalses no están en los niveles necesarios, y la Pacífica, muy importante esto, porque estamos hablando de un proceso de recuperación luego del terremoto, pero prepararse también para todas esas restricciones.

0: restricciones. Jessica Gutiérrez tiene también el reporte del IDEAM, que es muy preocupante para estos próximos meses y para lo que va a ser el inicio de 2027. Jessica.
1: El fenómeno del Niño avanza en Colombia y sus efectos se sentirán con mayor fuerza en la región Caribe, Andina y Pacífica, donde se proyectan incrementos significativos de temperatura, reducción de las precipitaciones y disminución en los niveles de los principales ríos. La alerta fue entregada por la teniente coronel Carolina Rueda, quien es la subdirectora de meteorología del IDEAM, quien explicó que desde marzo el instituto comenzó a identificar condiciones de calentamiento en todo el Océano Pacífico, mientras que en junio se establecieron condiciones atmosféricas asociadas a este fenómeno.
2: Con unos incrementos significativos de temperatura, con una disminución de las precipitaciones sobre la climatología regular y con una disminución en los niveles de los ríos. De hecho, el Cauca y el Magdalena, días antes, el instituto ya publicó un comunicado en el cual están alcanzando unos niveles bajos, por debajo de lo normal.
1: La proyección del IDEAM apunta que el Niño podría alcanzar su intensidad muy fuerte entre el último trimestre de 2026 y el primero de 2027, con una duración que podría extenderse como mínimo hasta marzo de 2027. Uno de los principales impactos está relacionado con el recurso hídrico, la disminución de las lluvias y las altas temperaturas que ya comienzan a generar condiciones que favorecen el descenso de los niveles de los ríos.
3: Jessica, gracias. Pero volvamos al departamento del Tolima, Valentina, que es el que se ha llevado toda la atención del país en las últimas semanas.
0: Dos semanas.
3: Por cuenta de los incendios.
0: Dos semanas de emergencia.
3: ¿Cómo va la emergencia en el Tolima?
0: Pues le cuento que pese a todas las ayudas, a incluso la visita del presidente Abelardo de las Bellezas, medidas que se anunciaron, sigue la emergencia. Estamos hablando de 13 incendios activos en 12 municipios. Los cultivos, las zonas forestales, los animales siguen allí, pues viéndose afectados. Y también la preocupación es que no hay agua. Está bajando el agua disponible precisamente para atender esta emergencia. Fernando González.
4: Continúa la emergencia por incendios forestales en el departamento del Tolima. A esta hora son 12 los municipios los que enfrentan diferentes conflagraciones, algunas de ellas de gran magnitud, generando preocupación entre las autoridades y las comunidades. La situación es especialmente compleja en Suárez y San Luis, donde organismos de socorro y habitantes de las zonas afectadas permanecen trabajando para controlar el avance de las llamas y evitar que el fuego siga afectando más áreas. A esta emergencia se suman Carmen de Apicalá, Coello, Venadillo, Guamo, Lérida, Ambalema, Coyaima, Armero, Guayabal, Rovira y Cunday, municipios donde también se reportan incendios y se mantienen activos los protocolos de atención. En las labores participan bomberos, defensa civil y la propia comunidad, mientras se espera que durante las próximas horas lleguen unidades de bomberos provenientes del oriente colombiano con el propósito de reforzar la capacidad de respuesta en el departamento. Las altas temperaturas, los fuertes vientos y las condiciones secas continúan favoreciendo la propagación de las llamas. El panorama sigue siendo crítico en el Tolima y las autoridades mantienen activados todos los protocolos de emergencia para atender los incendios y proteger a las comunidades y al medio ambiente.
5: Fernando, gracias. 4:56 p.m. Yo sé que es viernes y todo, pero es momento también de reflexionar.
6: Ah, sí, vamos a entrar en ese modo de reflexión.
3: Claro. Sobre todo antes de seguir con el viernes.
6: Para que se pueda hacer un análisis.
3: Libre de cargas.
6: Sí, un balance de lo que pasó.
5: Para soltar cargas y culpas también, llegar fresquitos al fin de semana. Tengo al padre Chucho en la
6: mano. No llegó nadie.
5: Claro, padre Chucho, ¿cómo le va? Buenas tardes.
7: No estoy en la línea, amigo.
6: ¿Sí? ¿Aquí? ¿Amigo?
7: Cerca de Bogotá.
5: No, pues no, en la línea.
7: Se refería a la línea telefónica. Sino...
5: Estoy en un túnel igual, pero...
6: ¿Dónde está, amigo?
5: ¿Dónde está la presidencia?
6: ¿Dónde está, amigo?
7: Les cuento.
5: Entren a YouTube a verlo porque sus cuadros...
7: Gracias. Los conozco.
5: ¿Usted está en la casa de Nariño?
7: Les cuento que estoy feliz de que se haya acabado la semana.
5: ¿Por qué, padre?
7: ¿Qué le pasó? Porque durante 3 días... No escucharemos barrabasadas ni bobadas. ¿Y saben por qué?
6: ¿Por qué?
7: Porque hoy es viernes y el Petro lo sabe.
5: Claro. Usted dice claro.
7: Claro, claro. Agenda privada. Sí. Pero vamos mejor, amigos.
6: Amigo.
7: Con las reflexiones musicales del fin de semana.
5: A ver.
7: Suena.
6: La guitarra suena viernes.
7: A mí parece Paco de Lucía.
5: Sí, me parece, ¿no? Sí, un poquito.
7: Por favor, acompáñenme con esto que dice.
5: Claro.
7: Señor.
5: Señor.
7: si a una persona en la calle una crema reafirmante le vendí. Cuando le pregunte si le sirvió, él me debe contestar sí, sí, sí, sí, sí, sí, sí.
5: Sí, empezó con pie izquierdo.
3: Está complicado. Uno porque le tiene cariño, padre.
6: Ay,
3: pero
6: padre.
3: Gracias, amigo.
6: Padre,
5: bien, bien.
6: Están apuros, padre Chucho.
7: Señor, señor, si la batería de mi celular es de un litio sin remedio, me podría durar más si consigo una de litio y medio.
3: Está buena.
5: Mejoró.
3: Está buena.
5: Sí, mucho.
3: Sí, está un poquito entrado, sí, pero está buena.
6: No, bien, bien, no, está bien, buena, está bien, sí. Vamos, padre, inspírese.
7: Señor,
5: señor, señor.
7: Si un sepulturero a uno de los que enterró le declara su amor honesto, se le acerca y le dice: te quiero un resto.
3: Muy bien, padre.
7: Gracias, amigo.
3: Muy bien,
7: amigo.
3: Le sientan los viernes, amigo.
7: Gracias, amigo.
5: Amigo.
7: Señor,
5: señor.
7: Si un chef de comida mexicana de tristeza se atraganta, ¿será que lo que tiene es un taco en
5: la garganta? Está buena. Muy buena, muy buena.
3: Oiga, lo veo.
6: No, está bien.
3: Lo veo bien.
6: Pero ya está bien el padre.
3: Lo veo. Lo arrancó muy mal.
5: Sí.
3: Y uno lo que pasa es, claro, uno pensó que iba para abajo, ¿no?
5: No.
0: Va subiendo, va subiendo.
3: Sube.
5: No sé, no estoy tan seguro.
3: Chuchu.
5: No sé. ¿Iba chuchu, chuchu?
7: No sé. Señor.
5: Señor.
7: ¿Será que si a cine va un perrito sabueso y la película es muy buena, me parece un hueso?
5: ¿Sabe qué pensar?
3: O sea, uno
5: con análisis.
3: Claro, porque
5: al perrito le gusta lo bueno.
3: ¿Cómo será la película?
6: Es
3: un hueso. Ay,
7: buenísimo. Gracias.
5: Oiga, padre Chuchi, ¿usted por qué está solo por allá en el pasillo? Además de los expresidentes, estamos viendo los cuadros. Entren a YouTube a verlo, si pueden. Estamos viendo los cuadros y nuestro Mario Iván Duque y Gustavo Petro, detrás suyo, padre Chucho, que hace por allá en el Palacio de Nariño y con los...
7: Quiero contarles que me llamaron a hacer un exorcismo. En un anterior mandato.
5: Sí. Usted es exorcista, claro.
7: Para sacar los demonios del pasado.
5: Sí.
7: Ya. Y se fueron.
5: No,
3: diga que lo dejaron el
7: sitio. Y dejaron adentro sin llave.
3: No.
6: Ay, no, ¿lo encerra otra vez? No.
7: Hablen, por favor.
5: ¿Quién?
7: Que me pase el dinero.
6: No. No,
7: vale, que venga y me saque, porque literalmente me llevó el diablo, amigos.
5: No, no, no,
3: hasta el lunes le toca.
7: Sáquenme de aquí, amigos.
5: No, madre, tranquilo.
6: Padre, no, rico,
5: ¿por qué? ¿Qué tiene que ver el padre dinero? No, como así.
3: Con... Recorra
7: Palacio. Gracias, amigo. Feliz viernes para ustedes.
3: Chao,
5: padre. Dios me lo bendiga.
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8: En Voz Populi son las 5 de la tarde, un minuto.
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5: 5 de la tarde, 2 minutos. Silvana Castrillón, cuénteme una cosa, ¿cuál es la temperatura hasta ahora en Barranquilla?
13: Te cuento que esto está aquí caliente, 32 grados centígrados.
5: ¿Y la sensación térmica de cuánto?
13: De 40.
5: Ah, o sea, está pegando calorcito. Ay, duro.
13: No, yo soy de aquí, vivo aquí. Y ahorita estoy sintiendo, y estamos en aire acondicionado aquí en el centro de eventos Puerta de Oro. Y como decimos aquí en Barranquilla, ¿lo puedo decir?
3: ¿Claro?
5: Ah, claro, eso es de una, Silvi.
13: Estamos chupando calor.
6: Chupando calor.
5: Tú la dejó barata.
13: A lo Costeñita Cor.
5: Sí, a lo Costeñita Cor. Silvana, y en el Congreso de Anato, por supuesto, en Barranquilla, está haciendo calorcito y pasan cosas.
13: Pasan muchas cosas. Mire, afortunadamente Barranquilla, y lo digo orgullosamente, Barranquilla ha tenido unos cambios extraordinarios. Y todo el que ha venido acá, yo creo que tú y todos los de la mesa de trabajo que vienen a Barranquilla no se quieren ir.
5: Nos
13: ¿sí
5: encanta
13: o no?
5: Ir a carnavalear. Todos acá los que más estamos.
6: Amamos Barranquilla.
5: Fabuloso.
13: Nos yo encanta. Sé que sí. Acá los voy a estar esperando en el 2026.
6: Gracias, gracias. Gracias.
13: Miren, en este congreso están hablando de Barranquilla, pero mucho más allá del carnaval. En este congreso no es casualidad que Barranquilla sea su sede. Estarán mostrando, como lo dije ahorita, la transformación, la pujanza del barranquillero. Y todo el que viene aquí quiere quedarse. Hoy es Ana, aquí la mirada puesta también, desafortunadamente hay que hablarlo, están pendientes de las regiones afectadas por el sismo que pasó hace ya unos días. Empresarios, comunidades y empresarios del turismo están haciendo tal vez un diagnóstico y con base en eso le hicieron unas peticiones al gobierno nacional, un paquete de medidas que busque la manera de proteger a todo aquel que tenga que ver con el turismo. Les voy a mencionar algunas. Entre las solicitudes están los alivios tributarios, también están las líneas especiales de crédito para aquel que de pronto estaba a punto de emprender y las cosas por el cambio del clima y todo lo que pasó, pues no se lo permitió. Hay subsidios, también hay créditos, mecanismos de apoyo al empleo y a la nómina. O sea que eso es un alivio y qué bueno que a pesar de que estamos acá viendo todo lo positivo del turismo, de las agencias de viaje, que están mirando no solo hacia Barranquilla, sino hacia el país completo, tengan la oportunidad también de poder ayudar al hermano colombiano.
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0: tarde, ocho minutos, todo sabroso.
1: Sí, rico. Ay. Además, esta canción, Santi, Lore, esta canción es una versión de la Negra Tomasa.
2: De Caifanes.
0: Claro. A ver, no, cuéntanos, don Santi, ¿por qué estamos con esto? No va a decir que se murió alguien de Caifanes o algo así.
2: No.
0: Por favor.
3: Han estado unos malitos, no lo voy a negar, porque hubo uno que tenía una cosa muy mala, pero no vamos a hablar de cosas malas.
0: Gracias.
3: Un día como hoy, hace 38 años, o sea, en el 88, aparecía el álbum debut de los Caifanes, en donde salía esta joya de la música cubana, hecha en 1937, Bilongo, aunque la gente la conoce más como La Negra Tomasa.
0: Un momentico, ¿no se llama así?
3: El nombre original que le puso Guillermo Rodríguez Rifle fue Bilongo, que es lo que le toma y hace que todo sea como una especie de brujería, porque lo tiene ahí en la casa.
1: Bilongo, pero es una brujería, como una, como
0: un brebaje,
1: como un amarre, como eso que es.
3: Pues es como, acordémonos que ahí hay mucha santería en Cuba y todo, entonces pues se maneja la cosa, pero de una manera inocente, ¿no?
1: Ya, claro. Ah, no, sí, hay una santería, digamos, entre comillas.
3: Entonces, pues la gente lo conoce más como La Negra Tomasa. Pero esta canción, fíjense ustedes, Caifanes, a cargo del gran Cachorro López, ese gran productor musical argentino, pues lo convirtió en una joya casi del post-punk mexicano, como de esa combinación del new wave con el rock.
2: No, sí.
3: Y ahí fue como Caifanes también se lanzó al trampolín. Y esta canción está perfecta para estos días de sol. Ojalá no pase nada malo, pero digo, estos soles son ricos. No digo que no vaya a quemar ningún monte ni
0: nada, ya,
3: con estos calores, pero es música rica como para oír un día como hoy. Y me acordé de una cosa con esta canción.
0: ¿De qué se acordó?
3: Está haciendo veranito, está sonando este bilongo que es como medio cumbia reggae,
0: sí,
3: de los Caifanes.
0: Sí.
3: ¿Ustedes se acuerdan qué loción o qué perfume las mujeres usaban en el 88?
0: A ver, déjenme esperar un momentico.
3: Voy a dar una pista para guiarnos.
4: Yo me acuerdo de los hombres que usábamos Azaro o Azaro. Pero las mujeres no sé.
3: Y estaba muy de moda el Fahrenheit de Dior.
0: Sí, señor. Sí. Tiene razón. Había algo de Carolina Herrera que tenía un nombre.
3: Es la misma Carolina Herrera.
4: Sí. No. Carolina Herrera.
2: Carolina Herrera.
0: ¿Por qué pregunta lo del perfume?
3: Porque acuérdense que muchas veces, a partir de los 80, ya la muchachada era diferente en todas las ciudades del país, ¿no? Ya la gente tenía acceso no solo a la moda y a los videos de MTV y todas estas vainas, sino también a las fragancias y a los olores y a los perfumes. Entonces, no solo la gente compraba las camisas, yo qué sé, en Bogotá, en Tiki, o en Jeans and Jackets, o...
2: ¿En Tiki?
1: No, en Tiki.
4: Manpower.
1: Pero eso era en ese...
3: Manpower, había uno, claro.
1: Ah, ¿ya había apertura económica o eso
0: no,
1: era...
0: No, la apertura económica fue a partir del 90.
1: ¿Con Gaviria? ¿Apertura económica por San Andrés?
0: Eso era por San Andrés y por...
3: Exacto. Claro,
0: y por Maicao. Por Maicao.
1: En los 80 no había apertura económica.
0: Y usted iba a San Andrés y era el único lugar donde se podía conseguir unos tenis, digamos, sí. Nike o algo así.
1: Sí.
0: Y las lociones. Pero de resto... Por ejemplo, en Bogotá, el sitio donde usted tenía una prenda de vestir de ese lugar, de jeans and jackets, usted estaba al otro lado.
1: Sí. Que esas sí no eran de...
0: Había otras jeans and jackets colombianas.
1: Industria colombiana,
0: muy fina,
1: sí.
0: Pero eso no tenía...
4: Pani, había otros que eran Babu y Caribú.
0: Caribú. ¿Y qué me dice de Legli?
3: Legli tenía cositas.
0: Claro,
1: Legli todavía existe.
3: Exacto.
0: Sí, señor.
3: Si uno iba a comer a Domo, pizza.
0: Uno iba a comer a Pizza Domo,
1: que
0: claro.
1: En Domo la gran sensación era que la cerveza era de barril.
0: Sí, señor.
1: Le dan el sifón, la cerveza no era en botella, sino era el sifón, el vaso. Y usted tomaba cerveza con pizza y bailaba, además.
0: Porque además había música en vivo.
1: Sí, claro.
3: Sí.
1: Sí, me acuerdo en el de Galerías acá en Bogotá, me acuerdo mucho. Fue el primero que conocí.
0: Ginos era el cerveza que yo conocí, el de Ciudad Tonal.
1: Ginos, linda, sí, señora.
0: La Pizza Nostra.
4: Abajo de Carulla.
0: La Pizza Nostra.
1: Ay, la Pizza Nostra también.
5: La Pizza Nostra todavía existe.
2: Ginos existe.
5: Hace unos años, hace casi una década.
0: Queda una en...
5: ¿En la de Unicentro?
1: Sí, al frente de Unicentro.
5: Y las que sí quedan en Boyacá.
0: En Boyacá.
1: Sí.
0: Pero lo que pasa es que cuando usted iba a comer a la Pizza Nostra, era en el segundo piso de la bolera. Pues no era en el segundo piso de la bolera, pero tiene unas ventanas hacia la bolera. era de Unicentro.
6: Sí, es cierto. Y ¿usted se acuerda de los discos de 45 reproducciones que daban en la Pizza Nostra? ¿De lo que en español?
0: Me acuerdo del carnet de cumpleaños.
3: Sí, señor.
2: Carnetizaban a sus clientes.
0: Sí, club de cumpleaños de la Pizza Nostra, sí.
6: Y parecía una tarjeta de crédito. Entonces uno cuando era niño le daban ese carnet de amigos de la Pizza Nostra y uno se creía el más porque tenía tarjeta de crédito.
0: Claro, porque además con ese carnet a usted le daban una pizza gratis el día de su cumpleaños.
6: El día de su cumpleaños.
4: Y el cinema del Olimpo también era una maravilla.
0: ¿Usted iba mucho al cinema del Olimpo, Peter? ¿Qué proyectaban en ese cinema, Peter?
4: Era un cine. Era el pues,
6: que vio ahí de estreno.
4: Más horas completas de forma.
0: No, ya, sí.
1: El imperio.
3: No. Oigan, y se acuerdan también esos zapatos que uno traía, claro, de San Andrés.
0: Claro, porque yo recuerdo.
3: Los Reebok que traían una cosa que era la última tecnología.
0: ¿Qué
3: era? El velcro.
0: Sí, claro, señor.
6: Eran las Reebok clásicas, las negras y las blancas. Las blancas eran
3: con
6: las
3: velcro.
0: Con velcro. Sí, señor, Reebok con velcro. Pero cuando uno no tenía para Reebok, había otras marcas.
6: Porque claro, Norestar.
0: Eran
6: Fast
0: muy buenas.
6: Track, pero uno tenía Fast Track.
0: ¿Y Kelme? ¿Qué me dicen?
3: Los Kelme.
6: Sí, señor.
0: De aquí a Bogotá eran los Darío.
6: De Darío.
0: ¿Sabe qué me parece que eso era de Bucaramanga?
4: Sí.
0: Sí.
6: También, y todavía se consiguen.
0: Sí.
6: Todavía se consiguen.
0: Le voy a decir una cosa. En el lugar donde están las instalaciones de Blue Radio.
4: Sí.
0: Era la fábrica.
6: ¿Aquí?
0: De Panam.
4: Aquí.
0: No,
2: ah,
0: me
2: digas. Esto es el Uber, ¿no?
0: Sí.
6: Ah, claro.
0: Era la fábrica de Panam. Tenis Panam.
6: Tiene tenis Panam.
0: Los tenis Panam eran la versión colombiana de los Converse.
6: Sí,
0: era lo más parecido que había a unos.
4: Sí, Converse. Señor.
6: Las Croydon.
0: Croydon,
6: también, las Croquettes.
2: Croydon todavía existe.
6: Sí, claro. Sí. Tienen la versión de Croydon de las Converse se llama las Discovery. Muy buenas.
2: Las Discovery.
7: Hay que echarle talco para que no le dé petueta.
0: Claro, sí, claro. Sí, para que no le dé.
2: Se ha usado todo descansado. Sí, claro.
0: Sí, señor. Usted tiene que echar talco en.
7: Talto.
0: Sí.
7: Talto. En la suela del zapato.
2: Talco. Todas esas marcas usted las ha usado.
0: Talco a una y a la otra.
7: Claro, a una. Pues me toca juzgar a otro para aprovechar la promoción.
4: ¿Y cómo se llamaba el cantante de Caifanes, doctor?
7: Toto.
2: Saúl Hernández.
4: El cachorro.
7: Ah, el cachorro.
0: Era el productor.
6: Productor del disco.
7: Sí. ¿Quién no es de Chela Tatorro?
6: No, claro, no. Es que usted está hablando de Caifanes y Caifanes tiene ahorita una cosa que me llama mucho la atención, que ya no hacen muchas bandas.
0: ¿Qué?
6: Pues se va a presentar en el Festival Cordillera ahorita en septiembre. No, que están vivos. No. Hace poquito se murió uno de los miembros de Caifanes.
1: Sí, pues, sí. Ay, y está, bien. Sí, es verdad.
6: Pero
1: está confirmando Hernando Paniagua, director de este programa, que va a ir a Cordillera.
2: No puede
6: ser. ¿Va a ir a ver a Caifanes? ¿Vamos?
1: Va a ir con nosotros a Cordillera.
0: Les voy a pedir un poquito de calma. No es informe. Okay. Me suba.
1: A mí me llegó esa información.
0: Uno.
1: A ver. De una fuente muy confiable.
0: El hecho sí es que he sido invitado.
4: Bien.
0: Estoy poniendo unas normas mínimas para acceder a
2: eso. Pero como así que las normas mínimas.
4: La única persona que es que inviten al resto del elenco.
2: Claro. Sí, esas son las normas mínimas.
0: Mínimas para poder salir de la casa por la noche.
1: ¿Cuál sería?
2: A ver.
1: Bufanda, listo, se tiene.
2: Guantecitos.
0: Me tienen que dar autorización. Eso es al aire libre.
6: Sí,
0: claro. Me tienen que dar autorización de llevar mi ruana.
1: Sí, no. Es más, es parte del outfit que la gente usa para Cordillera.
6: Hay ruanas que dicen Festival Cordillera.
0: No. La mía es de Nopsa. Es una ruana que tengo toda la vida.
2: Nopsa.
0: Esto no es un tema de...
1: Era porque va perfectamente con el outfit festivalero de Cordillera.
0: Sí. Listo.
3: O sea, ruana, no poncho.
1: Con solo llevar ruana ya está farmeando aura en Cordillera.
0: Segunda.
6: Más mil de aura.
0: Segunda. Tiene que haber baño limpio.
1: Hay muchos.
0: Sí, claro.
1: Si no hay baño limpio,
0: no tengo.
1: Pero tienes.
0: Tercera.
1: Son las VIP.
0: Tiene que haber dónde sentarse.
1: Ahí donde lo hay. Se le tiene.
2: No.
6: Hay sillas de perfecto. Todas las de maneras. Sí.
0: No. Cuarta. No como con la mano.
2: Ay, no, cubierto. Este estrés, por favor.
6: Ahora, allá le dan cubiertos, no puede entrar ningún tipo de cubierto. Usted no
1: vaya a llegar.
2: No, regale las boletas, sí. Haga ese favor.
0: Quinta. Pedí que no fueran cubiertos desechables porque a mí me parece incomodísimo.
2: Se parte.
0: Me pidieron que tuviera un poquito de...
1: Sí, imágenes ahí. Compromise, please, de verdad.
2: ¿Algo más? ¿Alguito más?
0: Faltan dos cosas.
2: Ah, dos cosas. A ver.
0: Servilletas. Por favor. No, eso sí.
6: Tiene que haber servilletas.
1: Sí, hay cantidades asombrosas.
0: Servilletas.
6: Hasta para ir al baño también.
0: Yo llevo mi pañuelo fijo.
6: Ah, claro, sí.
0: Perfecto. Que cargo siempre mi pañuelo.
6: Lleve dos por si acaso.
1: ¿Se carga pañuelo?
0: Pero cargo tres.
1: ¿Tres pañuelos y por qué?
0: ¿Tres pañuelos?
2: ¿Por qué razón tres pañuelos?
0: Uno en el...
8: Uno es para sonarse.
2: Sí. Para sonarse, normal.
0: Otro para secarse el sudor.
6: Sí. Okay.
2: Claro.
0: Okay. Y el tercero es para prestar.
1: Ah, para prestar.
2: Vaya.
1: Nada más que... Sí.
4: A las señoras.
5: En cualquier momento un pañuelo se lo ofrece.
4: Yo lo ofrezco.
5: Y lo tiene separado, que es el limpio, por eso
4: no. No, no, porque está confundido prestar el desonarse porque hace nunca jamás porque están en bolsillos distintos.
2: Curiosidades de Paniagua.
4: ¿El de prestar dónde va? El de prestar va en el bolsillo derecho.
5: Derecho, claro.
4: Derecho. ¿En el izquierdo?
0: En el izquierdo.
5: ¿Van los otros dos?
0: Van los otros dos.
4: Van los va no, va al
2: el de secarse.
4: Y el otro va en la
5: camisa. ¿En el bolsillo de la camisa o en la chaqueta?
4: El de la chaqueta.
2: El de secarse.
5: Dicen los japoneses que hay que bautizar los lugares, usted lo tiene claro, ya sabe ahí. Perfecto, ¿algo más? ¿Se confirma la asistencia?
2: Se acabó cordillera y no acabó sus
0: exigencias. Necesito saber el volumen de la música.
5: Le tengo la solución. No, pero eso ya está inventado y es que ya existen los dispositivos
4: protectores auditivos
5: de protección.
0: Me hablaron de ellos, me dijeron, llévese unos tapones.
2: Pero además sabe que el reloj y el celular le va a indicar si usted está expuesto a una cantidad de sonido mayor a la que debería estar.
6: O sea, audífonos que usted tenía para su celular, estoy seguro que tiene algunos inalámbricos y tienen cancelación de ruido.
2: Aísla.
6: Entonces le funcionan perfectamente.
5: Hasta los AirPods o los AirPods.
2: Si voy a taparse los oídos, pues
6: todas las condiciones están dadas, Pani.
4: Es muy probable que esté en cordillera, entonces. Es muy
6: probable. Qué bueno.
3: Voy a comer herpo.
4: ¿Puedo llevarnos herpo?
5: Sí. No, puede entrar comida. Ya se le proporciona la comida.
6: No, allá y no puede entrar.
4: ¿Y no venden herpos? No.
6: Seguramente no.
4: Herpos con leche, ¿no? ¿Difícil?
5: No se puede.
4: Pregunto.
3: Con ruana.
4: Imagínese uno, qué delicia uno con una ruana comiéndose un herpo con leche.
6: En este momento, como hay una zona de emprendimientos y todo, alguna de las personas de los emprendimientos está diciendo, vamos a vender herpos para que
5: yo creo. Eso le iba a decir, donde vendan herpos es un hit.
4: No, es un hit.
5: Porque además, pues es que es súper latinoamericano, pues súper colombiano.
4: Pero usted no está contando lo de Caifanes. ¿Qué pasa con
6: Caifanes? Se presenta allá en el cordillera y está haciendo algo, va a hacer algo que no hace muchas bandas ahorita, es que se presentan en otras ciudades de Colombia, no solamente Bogotá.
2: Ah,
4: ya
2: que
4: bien. ¿Y a dónde van a ir?
6: Van a estar en Medellín.
4: Por toda la cordillera. Sí.
6: También,
4: ¿Tiene fechas?
6: Van a estar en Medellín el 19 de septiembre, van a estar en Medellín.
4: Ojo, bueno, Caifanes.
6: El cordillera.
5: El domingo 13 de septiembre van a estar acá en Bogotá, en el cordillera. Exacto. Caifanes, pasadita a las 8 de la noche.
6: Antes, y esto es muy importante, van a estar en Cali el 11.
4: 11 en Cali.
6: Que es muy, o sea, es un gran
2: reactiva un poco también
6: para que se reactive
2: los eventos, la cultura,
6: encanta, se empieza a mover.
4: Necesitamos conciertos, artistas en Cali, es muy importante.
6: Manizales también el 17 de septiembre.
4: Excelente, que Manizales.
6: Manizales, que es una gran plaza para este tipo de música, es buenísimo. 19 en Medellín y pues en Bogotá, que se presenta en el
4: 13.
2: El 13.
4: No,
2: vea pues, aprovechando. Sí,
6: entonces es algo que no hacen mucho las bandas ahorita, sí, ¿cierto? No. Que es no solamente quedarse en Bogotá, sino poder dar
3: ciudades intermedias.
6: A las ciudades que no son pues ciudades capitales y que los fans que están allá también tengan la oportunidad de ir.
4: Pero más en este momento que esas ciudades necesitan que se reactive la economía, exacto, que se mueva plata, que vaya la gente, que compren cosas. Muy bien, don Miguel, muchas gracias. Dándonos información. Nunca nos ha dicho, hay una misa, hay una obra de arte.
5: No,
4: concierto, fiesta, trago,
5: sí,
4: todo.
5: Sí, pero es una vagabundería, Miguel. Yo he intentado llevarlo por el buen camino.
4: No me digas, pero es que
2: no le creemos, pero bien. No,
4: imagínese estos dos.
5: Es un ciego tirando otro ciego.
2: ¿Quién lleva a quién?
6: ¿Usted recuerda lo que dijo el expresidente al ministro de Interior, que las amigas del exministro le daban miedo?
5: Sí, sí.
2: Esteban me da miedo.
5: Las amigas son juiciosas. Hablando precisamente, venga, ya encontré el significado de bilongo.
4: A ver qué es.
5: Hablando de lo de la canción, hechizo o trabajo mágico. Esto viene de la santería, ¿no? Un poquito.
3: Claro, era como cuando le decían a uno en Cali, oiga, le echaron jugadura de calzón a usted.
2: Pues sí, mire, yo estaba pensando exactamente eso. Mire, sabe que estaba pensando en bilongo y digo, ¿será que Petro hace santería?
4: Vicky, ¿pero por qué dice
2: ¿Ya vieron eso? La pinta de Petro?
4: Sí,
2: todo vestido de blanco.
4: De blanco, sí, Vicky.
2: Con una cosa ahí que tiene toda rara.
4: ¿Qué cosa?
2: Una cosa como extraña.
4: Lo quiero.
2: Tiene una cosa en el cuello colgada, ¿no lo han visto?
5: Sí, sí, sí, de hecho, sí. Está expresidente, ¿qué es eso?
2: Petro es tan raro.
8: Obatalá.
5: ¿Qué?
4: Obatalá.
8: Obatalá, creador del mundo del paz, de la paz.
2: ¿Sí? Sí.
8: La pureza.
4: Para no me diga.
8: Y también Yemayá, madre de todos los
3: océanos, el mar.
8: Entonces, ese tipo de dioses,
4: sí,
8: que han sido consecuentes a través de la doctrina, como Babalú.
4: Sí.
8: Sí. Babalú.
4: Bla, bla, blu.
8: Babalú, que es de Mauricio Quintero.
4: Babalú,
8: señor. Entonces, estaba yo escuchando ahora bilongo.
4: Sí.
8: Pues, ¿por qué no? ¿Por qué no hablar de esa canción de bilongo?
4: Pero que va a hablar ya, si ya
8: Santiago, Santiago está hablando. Santiago ya lo dijo. Estoy todo tan enamorado de mi Mona Vanessa.
4: No, la negra Tomasa.
5: La negra Tomasa,
8: que cuando se va de casa,
5: ¿quién?
8: triste me pongo.
1: Ay, y se fue.
8: Entonces, cuando uno se pone triste, y entonces tiene que coger el topollillo.
3: No, señor. ¿Qué? No, tiene nada, no, por favor. Ay, el presidente.
1: Amigo.
8: Topollillo.
1: No sabe qué. Más bien dedíquese
0: a la música, pero no oiga estas canciones, porque usted todo lo adapta a su dolor, expresivo.
8: Dale la tinta a la crayola.
1: No, señor.
0: Estamos hablando de música, estamos hablando de otras cosas. Y
2: de santería, quiero, señor.
1: No, Vicky.
2: Otro es muy raro.
0: Y quiero aprovechar para saludar a don Pipe Chuleta. ¿Eso? Y preguntarle, don Pipe, si usted va a ir a Cordillera, para saber.
9: Pani, compañeros. Pues yo soy muy malo para ir a esos sitios.
0: Sí, es que eso
2: pone condiciones también.
9: No conozco mucho las agrupaciones de ahora.
1: Claro. Está ahorita en Cartagena.
9: Pero sí, estamos aquí en el calorcito rico de Cartagena con los empresarios.
0: Qué bueno.
9: Gente dispuesta a dar su brazo en estas circunstancias del país.
0: Claro, muy bien.
9: No como otros que hacen gabinete en las sombras y ahora sí les da por trabajar al degenerado.
0: No, espere un momento. Espere un momento. Sí.
2: Al degenerado.
0: Don Pipe, a ver, sí. Primero, como siempre, a usted no le sobra razón. Claro. Tiene toda la razón. No le falta razón.
1: Es viernes,
0: pero pues sí, viernes. Ahora, están diciendo que quieren hacer un cambio en el estatuto de la oposición para que les paguemos a su gabinete alterno los salarios.
1: ¡Ay, caramba!
2: Es que vaya.
0: Dígame, por favor,
2: segundo tiempo.
1: De gordichao, de verdad.
0: Déjeme mejor invitar hoy, en este viernes soleado, en este viernes con cara de viernes, al único, al original y al inconfundible, Felipe Zuleta, para que nos diga cuál es el zuletazo del día.
10: Pani, hoy estoy como los políticos fantoches que graban en el carro. Y hablando de políticos, veo a los zurdos petristas vociferando porque el gobierno del presidente de la Espriella tuvo que incrementar el presupuesto nacional. Claro, habían presentado no solo un presupuesto desfinanciado, sino lleno de mentiras. Habían escondido rubros como, oiga usted, la plata para la salud y la plata para las pensiones.
0: Sí.
10: Y ahora lloran y no sé qué. ¿Y por qué no lloraron cuando se gastaron, por ejemplo, 30 o más billones en corrupción, como lo ha dicho la Contraloría? Definitivamente estos zurdos son rarísimos, porque cuando las cosas se hacen bien, ellos critican, y cuando se hacen mal, como las hacía el gobierno anterior, ellos aplauden. La moral invertida, si es que todavía tienen moral.
1: Ahí está, pues es la polémica que hay, don Felipe y Pani, en las redes sociales también por la cifra del presupuesto general de la nación que presentó el gobierno. Sobre eso en esta dedicatoria del día en Voz Populi.

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0: 5:32. Oiga, Valentina, ¿quién es el importante miembro de las fuerzas militares estadounidenses que está en Ptolemaida?
1: El general Francis Donovan. Lo vamos a ver y a escuchar mucho porque hace parte de toda esa relación de hablar de la experiencia del presidente con los Estados Unidos. Recordemos que ya Colombia se sumó oficialmente a esa Escuela de las Américas,
0: sí, señora,
1: al que primero no fue invitado, que es una iniciativa de Donald Trump, presidente de los Estados Unidos, pero ya se sumó Colombia y eso implica operaciones conjuntas. El comandante del Comando Sur de los Estados Unidos está en la base militar de Ptolemaida revisando cuáles son las capacidades y revisando también qué está pasando con los helicópteros. Ustedes se acordarán, los que se quedaron en tierra por falta de mantenimiento, posiblemente Estados Unidos entre a ayudarlos, pero los detalles los tiene hasta ahora Mayra Tenorio.
2: Sí. Un saludo para todos. En esta revisión aparece una flota aérea que hoy tiene diferentes niveles de disponibilidad. Empecemos por los MI-17, son 19 helicópteros de transporte. De ese total, solamente 4 están operativos y actualmente pueden volar. Los otros 15 permanecen fuera de operación. Están también los UH-1N. Otros 15 helicópteros de la Fuerza Aérea, en este caso, la situación es distinta. Estas aeronaves ya fueron retiradas definitivamente del servicio y fueron chatarrizadas. Y están los dos Antonov 32, aviones de transporte que actualmente permanecen en tierra, es decir, no están operativos. En total, se trata de una flota en la que una parte importante de estas aeronaves no está disponible para las operaciones, una situación que pone sobre la mesa la necesidad de recuperar capacidades de movilidad, y es que este es uno de los asuntos que cobra relevancia durante la visita del general del Comando Sur, Francis Donovan, comandante de este comando de Estados Unidos, quien cumple una agenda de reuniones con los altos mandos militares colombianos en Ptolemaida. La cooperación entre estos dos países, Estados Unidos y Colombia, será clave precisamente para evaluar estas capacidades, identificar necesidades y buscar mecanismos para fortalecer las operaciones de las fuerzas militares colombianas.
0: Mayra, gracias. Y hablemos ahora de Ecopetrol. Valentina, ¿ya está listo o ya está lista la junta directiva?
1: No, señor, pero anote esta fecha. 15 de septiembre va a ser esa asamblea de Ecopetrol, en la que el gobierno va a presentar oficialmente, acaba de publicar la convocatoria, pero se conoce la lista por parte del gobierno del presidente Abelardo de la Espriella de los que él quiere estén presentes en esa junta directiva. Ese 15 de septiembre va a ser la votación. Y es muy importante porque en la lista aparece, por ejemplo, su estratega de campaña. En su propuesta ya no está, por ejemplo, quien fuera presidente del Grupo Argos. Recuerde que él desde Medellín dijo, Jorge Mario Velázquez, yo quiero que usted sea miembro de la junta directiva. Finalmente no va a estar en esa postulación y es por eso muy importante, porque van a ser las personas que tomen las decisiones frente a la principal empresa del país. Estamos hablando de Ecopetrol. Marcela Peña, ¿qué significa estos nombres que acaba de presentar el gobierno y pues sobre todo lo que viene para la compañía, Marcela?
3: El remesón en Ecopetrol no será solamente de los mandos medios y de los vicepresidentes que salieron esta semana de la compañía, será también de la mayor parte de su junta directiva. Solamente 3 de los miembros actuales de esa junta van a permanecer ahí en los próximos días. Les estoy hablando de Ricardo Rodríguez G, representante de las regiones productoras, de Luis Felipe Nao, representante de los accionistas minoritarios, y de César Loza, que es el representante de los trabajadores. Todos los demás se van a cambiar. La plancha ya oficializada por el Ministerio de Hacienda incluye caras nuevas como la de Carlos Suárez, que fue el cerebro de la campaña Abelardo presidente. También están ahí José Camilo Mansur, el presidente de Asocodis, Jorge Alberto Hayer, que ha estado ya en diversas juntas directivas, Ludmila del Carmen Vergara, que hoy es la superintendente de transporte, Betsy Patricia Martínez, que se quemó en su campaña al Senado con Juan Daniel Oviedo, y Claudia Margarita La Furita Abogada, quien tiene una experiencia como abogada en el sector de la energía. La misión de estos nuevos rostros, según el gobierno de Abelardo de la Espriella, es reconstruir a Ecopetrol. A propósito, en los próximos días tendría que conocerse además la famosa auditoría forense de Ecopetrol, solicitada por Luis Felipe Nao para contarle al país en qué estado quedó la compañía luego del gobierno de Gustavo Petro.
0: Marcela, gracias. Oiga, don Álvaro, es que si algo le criticábamos antes al expresidente Gustavo Petro eran los nombramientos en empresas y encargos del Estado muy importantes y sensibles. Decíamos que nombraba personas que no tenían los conocimientos suficientes para manejar dichas instituciones. ¿Qué opina usted de los nombres que sugiere el gobierno, que sugiere el propio Abelardo de la Espriella para la Junta Directiva de Ecopetrol? ¿Estos sí son unos nombres técnicos o estamos yéndonos a lo mismo que hacía Petro de nombrar a los cercanos independientemente de que sus conocimientos se ajusten o no a las tareas necesarias?
4: Es realmente increíble que el presidente de la Espriella esté haciendo esto. Porque no se trata de cualquier entidad, se trata de la empresa más grande del país. Y está haciendo, copiando el modelo del expresidente Petro. En esta lista de nombres para la Junta, pues ahí no hay nadie muy representativo ni nadie que conozca muy a fondo el tema petrolero. Afortunadamente están los tres que permanecen, pero es que eso no los puede cambiar. Y esos, sobre todo dos de ellos, conocen bien el tema. Se pregunta uno, ¿de dónde saca un presidente que la empresa más grande del país es para poner a sus amigos, a su estratega político? ¿Qué hace un estratega político manejando una junta de ese tamaño? Muy seguramente aspirará a ser el presidente de la junta. Pero la manera más clara de verlo es si se confirma que quien será el presidente de Ecopetrol no va a ser una persona escogida por sus conocimientos y sus calidades para ese cargo, sino un amigo del presidente, y como Roa, el anterior presidente, y como Roa, el encargado de las finanzas de la campaña. Dice uno, ¿cómo comete semejante error el presidente de la República? Se lo resumo de esta manera. Hace unos días estaba comiendo con una persona que fue miembro de la Junta de Ecopetrol.
0: Sí.
4: No le digo el nombre, pero no petrista.
0: Okay.
4: De hecho, se retiró de esa junta.
0: Okay.
4: Indignado con todo eso. Llegamos al tema y le dije que se había anunciado que el presidente de Ecopetrol sería Gutiérrez, el gerente de la campaña, amigo del presidente.
0: No, era Carlos Suárez, ¿o no? Sí.
4: ¿Perdón?
0: Suárez.
4: No. No, Suárez es de la Junta, pero el presidente sería Gutiérrez. Este ex miembro de Junta, un hombre serio, de todas las calidades, se cogía la cabeza y me decía, pero Dios mío, ¿cómo va a ser lo mismo de Petro? Igualito, el mismo error. Decía, yo vi eso por dentro, eso, pues obviamente una Junta así no funciona, y un presidente así no funciona. Qué falta de responsabilidad, porque pues digamos que Petro estaba probando, pero ese modelo ya está probado. Increíble.
0: Bueno, pues esos son los que sugiere el presidente y pues por supuesto lo más probable es que le hagan caso, porque es como funciona habitualmente.
5: Pues es el análisis precisamente de lo que está pasando con la Junta Directiva de Ecopetrol y las decisiones que ha tomado el presidente Abelardo de la Espriella sobre este tema y varios cuestionamientos de la cercanía del presidente.
1: Será el 15 de septiembre, esa asamblea justamente en la que se va a dar la votación, pues estaremos pendientes qué pasa, cuál va a ser el peso ahí de los accionistas.
5: Ahí ya sabremos qué es lo que pasa, por lo menos ya se saben los designados del nuevo gobierno en este tema.
6: Exactamente, eso es precisamente lo que iba a decir yo, por supuesto. Eso exactamente, porque aquí lo primero que hay que establecer es si estamos hablando de un cercano que no es técnico, de un técnico que además es cercano o de alguien que técnicamente se fue acercando hasta quedar lo suficientemente cerca como para que lo nombraran. Yeah. Por favor.
5: Habla a esta hora el hablador general de la Nación. No sé de qué habla, pero está enredando todo, hablador. Sobre este tema.
6: Exactamente. Tú lo has dicho. Sí. Lo has dicho precisamente. Por eso estoy interviniendo. Porque como hablador general de la Nación es importante que el pueblo sepa que hay quien los respalda, quien habla por ellos y precisamente quien está vigilando permanentemente en esta junta pro vigilancia de la patria.
5: Pero es que no le he dado la palabra a hablador.
6: No, y por eso intervengo, porque uno como hablador general de la Nación tiene que intervenir así no le den la palabra. Porque si usted me da la palabra, yo estaría hablando por nombramiento suyo. Y aquí justamente estamos cuestionando los nombramientos por cercanía, por favor.
5: Pero ya que estamos nombrando tantos nombramientos, pues nómbreme, ¿cuál es su concepto, hablador?
6: Nómbrelos.
5: Exactamente.
6: Eso es lo que hay que hacer. Eso es lo que hay que hacer, nombrar cada concepto. Y te lo agradezco.
5: Por favor.
6: Te lo agradezco porque cuando uno da las gracias, significa que que uno es agradecido.
1: Claro, por todas las claro.
6: Entonces, porque además hay que establecer qué entendemos por, abro comillas, cercano.
5: Sí. Por favor. Ya,
6: por favor.
5: Por favor.
1: Comillas.
6: ¿Cercano de cuánto?
0: ¿Cómo así?
6: ¿Cercano
5: de cuánto? ¿Cómo así?
6: ¿Cercano de qué? ¿Cercano de cómo? ¿Cercano de dónde? ¿Cercano por qué? ¿5 metros? ¿10 metros? Por favor.
5: Porque eso uno puede ser, ¿de qué habla?
6: Uno puede ser muy cercano políticamente y estar lejísimos técnicamente. O, por el contrario, del mismo modo y el sentido adverso, puede ser muy técnico. Pero acercarse políticamente cuando se entera de que están repartiendo cargos.
5: ¿Usted realmente sabe esto o está hablando por hablar? Hablador, es que porque la verdad no tenemos tiempo.
6: Ahí está, ahí está. Esa es la respuesta. Por favor, Esteban, por favor.
5: Por favor, por favor, hablador, es que no entiendo, ¿verdad?
6: Indigna.
1: Indigna.
6: Me pone una alerta sobremanera sobre tu pregunta.
5: Pues es que, a ver, pues es que le estamos preguntando precisamente eso.
6: Precisamente eso. Pues,
5: claro.
6: Precisamente eso.
0: Pero conteste, hermano.
5: Conteste, claro, hablador.
6: Claro, es que hay que contestar.
5: Por favor.
1: Sí,
6: yo contesto, como siempre he contestado.
5: Sí, conteste.
6: Porque tengo un doctorado en proximidad política aplicada a empresas estatales.
5: Sí,
6: ahora, si ustedes ponen en tela de juicio que yo tengo una maestría en meritocracia entre amigos y un diplomado internacional en diferencias técnicas de la Universidad de Allspite de Shulton.
5: Uy, hay una universidad. Esa universidad huele bien. Me huele bien esa universidad.
6: Mi profesora fue Carolina Herrera.
5: ¿Herrera?
6: No,
5: no,
6: no,
5: me diga, invitamos a los anunciantes, como siempre, a que se unan. Bueno, muchas gracias, hablador. Gracias. No, mi querido, el viernes, ya vemos así. Qué sí, hombre.
6: Con mucho gusto.
1: ¿Tiene más por decir?
6: Sí. Claro. Sí. Una última cosa.
1: ¿Qué?
6: Ya compraste la boleta, ya tienes la boleta para ir Humor con Amor se paga.
1: Ah, eso sí, tiene que decirlo. Ahí sí.
6: ¿Qué palco te interesa? ¿Qué palco quieres tú?
5: ¿Usted va a ir?
6: Por favor. Pregúntame si compro boleta.
5: Si sabe.
0: ¿Compro boleta?
1: Boleta.
5: Oiga, boleta. ¿Usted sabe que se va a presentar el gran Camilo Cifuentes en
1: Pero además,
5: ¿cuándo fue la última vez que ustedes vieron en las tablas a Camilo?
1: ¿En tablas?
5: ¿Cuáles tablas? Si sabe, hablador, que va a estar Camilo Cifuentes.
1: Pero Camilo va a estar con Los Feos y con el show musical que él tiene, mejor dicho.
6: Por favor. Yo creo que es importante dejar muy claro esto para toda la audiencia de la Auditoría General de la Nación. Nosotros vamos a comprar un palco. Porque va a estar Giovanotti.
1: ¿Va a donar?
6: Giovanotti, Lucumí, Lorena Neira, Oscar Iván Castaño, va a estar el grupo Salpicón, Sayayín, van a estar Los Feos, va a estar Natalia Zenin, por supuesto Laura Acuña, que va a cantar, nos va a dar una sorpresa impresionante con un piano de 77 teclas de tecla pesada.
0: ¿De tecla pesada? ¿Hay pianos de tecla liviana?
6: Sí, claro. Sí, claro. Yeah. Claro, porque es que la tecla pesada es la que simula el piano de cola.
5: Ya. ¿Usted cómo sabe eso?
6: Porque siempre.
1: Por favor, ¿tiene doctorados de pianos de cola?
6: Mi doctorado en la Universidad de Alka-Seltzer.
5: Ya, muy bien. Claro, muy bien. Bueno, pero, sí, señores, Humor con Amor se paga. Será el próximo 7 de septiembre.
0: 3 de septiembre.
5: Perdón, 3 de septiembre.
6: Si ustedes van el 7, no van a encontrar nada.
5: No, ¿sabe qué pasa, hablador? Yo estoy pensando en la segunda fecha.
6: Claro.
5: Porque yo creo que vamos a tener que abrir segunda fecha.
6: Yo también creo lo mismo. Además, porque vas a presentar tú y eso me encanta.
5: Claro, jueves 3 de septiembre. Con camisa voy a estar.
1: Ay, no, sin camisa. Es que tenemos las boletas. Sí.
6: Con Tarcicio y Mario Auxilio Vélez.
5: Es más, Tarcicio también va a estar sin camisa.
1: No, ¿en serio? Tarcicio sin camisa. No, ¿cómo era eso? Tarcicio sin camisa. Por ahí lo están preguntando a Tarcicio, pues les decimos que también va a estar en el show.
5: Es más, la gran reaparición de Tarcicio Maya.
1: El regreso.
5: Y contará por qué estuvo desaparecido. Será en Humor con Amor se paga. El próximo 3 de septiembre en el Astor Plaza, las entradas para hacer su donación, porque esto es para ayudar a las víctimas del terremoto en Apía, en Caldas.
1: Risaralda.
5: ¿Entren en Risaralda?
1: Sí, señor.
5: No, y estoy afinado. Entren ya a la página, si la digo mal me dicen, ¿no?
1: A ver.
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1: Hay que repetirla, yo creo.
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5: 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De verdad es una labor muy bonita porque se están uniendo los mejores humoristas de Colombia.
0: Claro.
5: Sí. Pide usted va a estar.
0: Claro, ya vamos a Hernando. Ya compraste boleta.
6: Boleta.
5: Claro. El director boleta.
1: Boleta.
5: ¿Cómo me lo ocurre? Mire, el 100% de las donaciones van a ser para las víctimas del terremoto, como les contamos en APIA. Entren, pueden hacer la donación por el valor de la boleta, pero pueden incluso hacer una donación por un valor superior, lo que salga quieran, de su corazón. Sí, esto es para la reconstrucción de APIA, y todos estos grandes artistas van a poner su talento precisamente para que todos sigamos apoyando y no se nos olvide que esto del terremoto es de largo aliento, es no solamente de unas semanas, y tenemos que inventarnos nuevas cosas como esta, divertida, diferente, para reunir todo lo que nos todo lo que necesitamos, que además es billete, sobre todo platica, para ayudar a nuestros amigos de los departamentos que han sido afectados. Y en este caso hemos elegido puntualmente este municipio porque de allá es Comino, nuestro querido Comino del grupo Salpicón, y les hemos, de hecho teníamos unas imágenes de cómo quedó APIA y lo que se va a reconstruir, que es una tarea muy importante y muy bonita la que están haciendo este gran grupo de humoristas. No nombramos a Cuervo.
7: Cuervo va a estar ahí, Leonardo Cuervo, también Cuervo, Giovanotti también. Los Feos, Leo Cuervo, además con todo el humor musical que tiene. Él está en las noches en D2, en ¿cómo se llama esto? Detrás del
5: reacción al doble.
7: Exacto, en D2 estuvo en La Vuelta al Mundo también en 80 risas, mejor dicho, otra estrella también que
5: no pueden faltar. A humor con amor se paga, entren ya a mitaquilla.com.co.
7: Amigos. Ah, también va a estar el padre Chucho.
5: Amigos. Ay, el padre Chucho va a estar.
7: Padre Chucho va a estar.
0: Estaremos, amigos.
6: Reaccionando.
5: Señor.
7: No se va a quedar encerrado en el Astor Plaza, ¿no? Oh, por favor.
0: Estaba yo pensando en el show y haciendo una reflexión.
7: Señor.
0: ¿Será que si se mete a mi taquilla puede hacer su donación?
5: ¡Ay, qué lindo!
7: Gracias, amigo.
5: Amigo.

0: Amigo, amigo.
1: Amigo.
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1: Bueno, Silvana, me imagino que ya bajó la temperatura un poquito en Barranquilla, ya está más fresco, ¿no?
2: Sí, ya tocó poner la luz, ya la luz, ese filtro precioso que es el sol, ya se está ocultando.
1: ¿Y la temperatura?
2: No sé, sigue en 32, no te preocupes, eso poco cambia.
1: Ah, no, pero ya va, faltan 10 para 6.
2: De pronto la sensación térmica sí, pero te pones allá afuera y todavía, como le decimos aquí, el mono pega duro.
1: El mono pega duro. ¿Y cómo está la temperatura en el Congreso de Anato, ahí en Barranquilla?
2: Pues le cuento que yo pienso que es una temperatura agradable, un poco menos de 32, pero la gente es satisfecha. Hay una... decisión que creo que fue casi que de unanimidad, donde las agencias definitivamente plantearon cómo combinar esas nuevas herramientas que ofrece la tecnología, la inteligencia artificial, y es que definitivamente ya se ha vuelto fundamental la manera como buscan los tiquetes, los combos, a través de las agencias, todo es a través de el internet. Eso es difícil decir que no. Pero hoy en día la gente todavía, hay mucha gente, de pronto la gente mayor, que dice, no, yo me voy a acercar directamente a la agencia de viaje, y eso también es válido. La pregunta aquí es, ¿cómo hacen las agencias de viaje, las agencias de turismo, para colocar como aliados esa inteligencia artificial que hoy en día es indudable que se utiliza para muchísimas cosas? Yo me imagino que ustedes, cuando se van a meter a buscar, de pronto ya que están a puertas de vacaciones, lo primero que hacen es meterse a todas esas páginas y todas esas posibilidades que hay para meterse a ver qué paquetes hay, cuáles son los vuelos más baratos.
1: Uso todas las aplicaciones, hoteles. Absolutamente todas, uso inteligencia artificial, me meto el martes en la madrugada, como dicen que salen los vuelos baratos, hago todo. Así todo es. Eso hago, Silvana.
2: Entonces, definitivamente, hoy en día, las agencias tienen ese debate. ¿Me pongo contra la inteligencia artificial, contra el internet, o lo vuelvo mi aliado? Aquí, afortunadamente, las agencias, el turismo está a la vanguardia, y definitivamente es una buena hora para que todos, pues digamos que no solamente miremos aquí a Barranquilla, que fue la puerta para hacer este, la 30, el Congreso número 30, esta versión número 30, que dejó a todos absolutamente contentos.
1: Claro, contentos como debe ser siempre con la gente de Anato, porque qué rico, no hay nada más delicioso que viajar. Y viajar a Barranquilla. Barranquilla nos espera
2: acá
1: pronto.
2: Acá los voy a estar esperando con los brazos abiertos.
1: Allá
2: aquí
1: iremos.
2: Hay muchísimas cosas. ¿Hace cuánto no vienen a Barranquilla? Por ejemplo, ¿tú hace cuánto no vienes?
1: Yo fui este año. No, yo fui en enero.
3: Sí, este año. Ya hemos pasado Barranquilla.
2: Así, no, ya hace rato. Ya
1: sí,
2: se está acabando. Y ahorita pegamos septiembre.
3: Como al principio del año. Sí,
1: ya quiero que sea carnaval. Con eso le
3: ya, listos.
2: Chao. Bueno, tiene que buscarse todos esos paquetes buenísimos que van a haber aquí en Barranquilla para que los disfruten. Gracias por la oportunidad, por haber compartido con ustedes aquí en Voz Populi. ¡Mua! Besos y abrazos para todos.
1: Allá estaremos.

0: ¿Cómo les parece que quedó?
1: Acontecimientos.
2: Que el hombre bien se cortó. Sí, lo dejó muy cortico, muy bajito, ¿no?
1: Pero es un negocio de las muñitas, ¿qué? Porque
0: era... ¿Por qué hacen los ojitos así, Valentina?
3: Ay,
0: qué
3: muy bien. No, pero quedó bien. Esa es la pregunta.
4: Quedó muy bien. ¿Va a poner el pelo o qué? Ah, bueno,
0: sí. No, no. Y qué pelazo que tiene, ¿no? Por supuesto. Es que esta canción, yo creo que es de las más famosas de Noruega en los últimos tiempos. Y falleció el rey Harald V de Noruega a los 89 años. Están viendo ustedes
1: a Haaland
0: en este momento en la imagen en YouTube.
1: Me preocupa su negocio de las moñitas para el pelo. Entonces ya ahí el modelo principal que era él, ya ahí quedó.
4: Hola, pero yo, no, a ver.
0: ¿Qué pasó? Ya lo van a acabar, no sean así, hola.
4: Haaland, ¿qué?
1: Haaland,
4: porque es futbolista, pero es regularcito.
1: ¿El qué?
4: Porque es futbolista.
0: ¿Estás diciendo que es brusquito de cara?
4: Muy brusquito.
0: Hey, no, pues no, pero, sé. No,
1: pero no.
0: Pero Valentina le brillaron los ojitos y todo. A ella le gustan monos.
5: Parece un Sharpay.
1: ¿Qué pasa, Fanny? ¿Por qué? ¿Qué pasa?
4: Pues es que digo...
1: Que no tiene su...
0: Como los ojitos como metidos, pero...
4: Sí, sí, y como...
1: Ay, pero esto grandote.
4: Como levanta y... No sé, está
0: como rarito. No, es que todos esos señores escandinavos y toda esa gente por allá, pues generalmente es muy atractiva.
3: Sí, tiene, digamos, no sé, cumple el estereotipo.
4: Pero me parece que es el caso
3: de novela de serie vikinga.
0: Pero me parece que Valentina de eso, ¿no?
4: No sé.
3: Porque me queda acá.
0: Pero ese no es el rey del que hablo. Hay nuevo rey en Noruega, es Haakon VII, es el hijo, el heredero, por supuesto.
1: Todo asume, se por Ha.
0: Asume el trono, sí, allá todo por Ha. Seguramente debe tener una cosa medio vikinga. Ha, ha. Asume el trono a los 53 años, y es que les voy a hablar de realeza, pero antes me les voy a meter al rancho.
4: A ver.
0: Igual si me lo quieren compartir, ¿no? El que no quiera, pues no. ¿Cuál es la orientación sexual acá, digamos, todos? Valentina es...
5: Hetero.
0: ¿Es heterosexual? Sí. ¿Lorena?
1: Hetero.
0: Oscar Iván,
4: bastante.
0: ¿Bastante qué? Tiene como 80 hijos y todo.
4: Cuatro. No, pero eso no. Que tenga un montón de hijos.
0: Es que eso le iba a decir, que tenga un montón de hijos, no significa que usted no pueda.
6: Sí, Oscar, no engañe.
0: Patear con las dos patas.
5: De pronto me dan reculón del ovejo.
4: A ver.
0: Ese reculón del ovejo es el que hablaba un Pipe Chuleta, ¿no? Pipe.
1: Don Pipe.
4: ¿Por qué la pregunta?
6: El reculón.
0: No, es porque hay un estudio, hay una cifra que sacó Human Rights Campaign, que es una organización de derechos civiles en los Estados Unidos, y según ellos, y el estudio que hicieron recientemente, esto acaba de salir, el 12% de los estadounidenses son LGBTIQ+. Pero
1: 12%.
0: No, pero la sabrosura bastante. De eso es más interesante todavía. El 12, de ese 12, el 7% es bisexual. O sea, wow. Con este servidor le patea con las dos patas, de salida dulce, de recién cerdo, sí. De García Eléctrica.
1: A las que sea, mejor
0: dicho. Para las que sea, que yo siempre he creído, y además hay mucha literatura sobre el tema, que la gran mayoría de bisexuales están en la sombra y viven una doble vida en la que nunca admitieron su bisexualidad porque les queda muy sencillo disfrazarla y enmascararla con una aparente heterosexualidad.
4: Pero entonces estas cifras que nos da usted son de personas que lo dicen abiertamente o es un estudio
0: que
4: calculando...
0: lo dicen abiertamente. Ah, okay. No es una aproximación. Okay. Yo creo que el número es muchísimo más grande. Mucho más grande.
1: Porque hay gente que está camuflada y
0: claro,
1: no lo asume,
0: matrimonios,
1: ¿no?
0: Hay ciertas regiones donde dicen que la gente tiene esposa.
1: Fachadas.
0: Esposa, moza y mozo.
1: Wow.
0: Hay unas regiones de
5: nuestro. Lo importante ahí es el amor.
1: Experto en esos temas.
4: Es muy importante el amor.
5: El amor, entonces todo a qué conlleva la relación.
6: No, pero no lo lleve hasta allá. Quedémonos en el amor.
5: Donde estamos con el tú y yo.
6: No, hasta ahí. Hasta ahí.
5: Mire, para allá quién viene.
6: Hasta ahí. Hasta ahí.
1: Pero usted. ¿Qué? ¿Usted qué? ¿Hacia dónde va? ¿Derecha, izquierda?
5: Yo cuando estaba en Queen, yo decía, cuando estaba en Queen, que llegué yo a un apartamento.
4: Ay, y usted ya nos contó.
5: Y oía eso que, oh my God, y yo decía, todos con todos. Entonces estaban aplaudiendo sin manos.
1: Ah, claro, no piensen mal, por
5: aplaudiendo
1: favor.
5: Aplaudiendo sin manos, pero dije, se formó lo mismo.
0: No, presidente.
5: No me invitaron.
4: No lo invitaron.
0: Bueno. Sigue haciendo eco, ya que estamos hablando hoy de realeza, lo que pasó con el libro Los novios del rey, de Joaquín Abad, que es un libro que habla de las supuestas, de las presuntas relaciones bisexuales en el matrimonio que está al frente de la corona en España, y de la supuesta bisexualidad del rey en este momento.
4: Del rey...
1: ¿Y Leticia? ¿Hola, y Leticia, entonces?
4: ¿Y Leti qué dice?
0: Pues es que lo que hablan... en la prensa del corazón de ese país.
4: Que la prensa del corazón libro, de España, le quiero decir, es bien atrevida.
0: Nivel, allá sí les vale huevo.
4: Sí.
0: Pues,
4: cuéntame.
0: Sí.
1: Es decir.
0: No, o sea, allá sí derecho con todo. Es, digamos, España tiene eso y los españoles tienen eso, que ellos iban hablando tal cual.
4: ¿Cómo es?
0: habría tenido supuestamente amantazgos el rey con Alejandro Sanz,
1: sí,
0: con Miguel Bosé, sí, pero la reina también habría tenido relaciones por fuera de su matrimonio consentidas por el rey. Ay, o sea, estaríamos hablando de una relación abierta.
4: Pero ¿quién dice esto? Este
0: es el libro de Joaquín Abad, Los novios del rey.
4: Los novios del rey.
0: Pero además lo que pasa es que en medio de la polémica salió uno de los exnovios presuntos de la reina Leticia.
7: Dios mío,
0: ¿no? Que se a contar el rollo. Pero además, pero es que lo grave no es solamente que sea el exnovio de la reina. Bueno, a mí no me parece grave, le parece grave a la gente. A mí la verdad esto sí me parece normal, pero yo sé que todo el mundo
1: se pues escandaliza, obvio, sí, claro.
0: Jaime del Burgo es un empresario español, pero además es excuñado de la reina Leticia, porque él estuvo casado con la hermana de la reina Leticia.
4: Ya había oído que ella podía.
0: Sí, señor. Sí, y hace un par de años le dio por contar que tuvo un romance con Leticia entre el 2010 y el 2014.
1: ¿Qué?
0: Con el aval del rey Felipe. Ellos, todo esto dentro del matrimonio de Felipe y de Leticia, ¿no? Ellos se casaron en el 2004 en la Catedral de la Almudena, que además fue la primera vez que se hacía un matrimonio real en esa catedral.
4: Señor. Sí, señor.
1: Pues, los otros eran ficticios.
0: El rollo es que la relación del rey Felipe y la reina Leticia sería una relación abierta. ¿Ustedes le jalarían una relación abierta en su matrimonio?
8: Pues déjenme contarles que en el próximo libro que vamos a sacar, que se llama Secreto de la Mesa,
1: cuente cositas.
8: Estaremos contando pormenores, de cómo se daban las relaciones de una parte y otra en los sótanos del infierno.
1: ¿Cómo así?
8: Y en las terrazas.
4: No,
1: ¿qué pasó? En lo alto y en lo bajo.
4: Cada vez que mando una carta...
1: No.
4: Eso es un alboroto del señor ex canciller.
1: Pero cuenta cositas.
4: Cuenta cosas.
8: Usted verá que salga la carta y el libro que estoy acabando de escribir.
1: Tiene carta.
8: A cuatro manos.
0: En todo caso, bueno, Lorena no es casada, Lorena es soltera.
1: Sí, sí, sí.
0: ¿Pero tendría una relación abierta?
1: No, no creo. Creo que no. Sí, no. No me iría hasta allá.
0: Hasta allá tampoco.
1: No, hasta allá tampoco. Hasta allá no le voy.
0: Valentina.
3: No la tendría.
0: ¿No?
3: No.
0: Hombre, Oscar Iván.
4: No, creo que no.
0: ¿Segura, Valentina? Valentina, ¿cierto, Cami, que yo veo a Valentina como
3: dudando? No.
7: Sí, dudó. Y Lorena dudó más todavía.
1: No, pues ahora todas.
0: ¿Camilo tendría una relación abierta?
7: Jamás.
0: Pues, ¿no?
1: Perdón, Camilo, ese jamás no lo creo. Ese jamás no es verdadero.
0: Pues consentida.
7: A estas alturas de la vida, no.
0: Antes sí.
1: Hágase el weón.
7: De pronto antes sí, en mi juventud sí.
4: Claro.
8: A esta altura ya uno no abre nada.
1: ¿Ya quién va a meterse ahí? Además,
0: Santi y Álvaro serían capaces de una relación abierta.
7: No, Álvaro por su lado y yo por mi lado.
0: Así debe ser. Pani, ni loco.
7: No
0: lo ha pensado.
7: No hay ambiente.
0: No hay ambiente. Para conversar el tema en casa.
4: Tiene que darse cinco condiciones.
1: ¿De qué lado? Tres pañuelos.
4: Que haya cubiertos. Sí.
7: No se come con la mano.
1: Servilleta. Paño limpio.
4: El volumen bajito.
0: Suficientes servilletas. Pero no, ni no, no, pero, no. Pero si se llegara a dar la conversación, ¿podría de pronto por lo menos conversarse?
7: No. A ver.
1: La voz de la conciencia, ¿qué dice? Porque poner, está ya como...
4: Como lo he manifestado en otras oportunidades, si mi señora me dice, ¿es esto o nada? Le digo, ok.
0: ¿Cómo así?
1: ¿Cómo si ella dice que sí, entonces sí se autoriza?
4: No, si ella dice, mire, si mi señora llega y me dice, mire, esto es o una relación abierta o yo me voy... Le digo, tranquila, dele, sí, no se vaya.
8: ¡No sea mentiroso!
4: ¡No!
8: ¡No es cierto!
4: ¿Pero quién le abrió la... ¿Quién llamó a este señor?
1: Eso es una relación abierta con Norberto.
4: No tiene nada que ver
0: esto. Claro, que son Norberto, Toño y Palmaria,
8: que dijera, ¡Toño!
4: No, pero no, Toño tampoco.
1: Ahí están saliendo cositas acá.
8: Siento que tenemos una relación abierta con Fernando.
4: ¿Tenemos quiénes? No tengo nada que ver con eso. Esteban, por favor, ¿tú por qué no?
8: ¿Son tres?
0: Sí.
1: ¿Son tres?
0: Eso se llama una trieja.
1: Sí, ya lo hablamos acá en un capítulo anterior.
0: Eso es una trieja esa. En todo caso les dejo la inquietud, ¿no?
1: Pero lo de Pani está hasta bonito, ¿no? Que si ella dice,
0: que ella
1: o se acaba relación abierta, pues entonces nos vamos a la relación abierta.
4: Pues
1: está muy bonito eso.
4: Yo les he dicho que si ella
1: Es lo que ella diga.
4: Yo perdono, yo no tengo problema.
9: Ay, Pari, se te quedó uno de los pañuelos.
2: No, no tengo. Yo no tengo por qué dejar nada allá. ¿Cuál pañuelo dejó allá,
9: Mocoso?
1: ¿El de sonarse o el de limpiarse?
9: El mocoso.
1: El de sonarse. Pañuelo de sonarse.
4: Corten la
0: línea. Solamente les digo una cosa.
1: Eso de los tres pañuelos.
0: La verdad es que lo que hay de fondo del asunto es que muchas parejas en el mundo prefieren tener una relación abierta, consensuada, con sus condiciones, con sus reglas claras y todo hablado, como al parecer, como presuntamente la tendrían los reyes de España, que están dando un ejemplo grandísimo del mundo, aunque no lo admiten, por supuesto, porque sería un escándalo todavía peor del que ya es, sí, que tienen una relación abierta donde se permiten hacer cositas por fuera e incluso que supuestamente, según el señor Joaquín Abad y su libro Los Novios del Rey, el rey también tendría sus affairs con caballeros, con personas del mismo sexo.
1: No hay infidelidad,
0: realeza.
1: Entonces.
0: No hay infidelidad. Hay certeza si usted sabe en dónde está parado. Exacto. Y eso me parece, por lo menos a mí, muchísimo más sincero. Noticias de la realeza a propósito del nuevo rey en Noruega, que asume Haakon VII, que asume el trono a los 53 años.
2: Los temas de Esteban, que sube la temperatura.
0: A propósito, el rey que falleció, el rey Harald, sí, había enviado su nota de felicitación hace unas semanas al presidente electo Abelardo de la Espriella, a propósito, pues, por el triunfo de las elecciones de Colombia. Y también, obviamente, esta semana les contábamos que es noticia el cambio de palacio presidencial, porque el presidente de la Espriella decidió que ya él hace reculón, pero para el Palacio Nariño. Se devuelve para el Palacio Nariño, porque pues allá es mucho más sencillo comunicarse. Sobre eso tengo un analista a esta hora.
4: ¿A quién?
0: Al maestro Roy.
4: ¿Pero qué tiene?
0: Maestro Roy, ¿cómo le va? ¿Usted qué piensa del cambio que ha decidido el presidente de la República?
10: Pequeño realeso. Pequeño noruego.
0: Casi.
10: Yo no veo nada de malo en que mi gran faro Lucy Guía, Abelardo de la Espriella.
0: ¿Cómo así que ahora eres ahí el presidente
1: de Cabo?
0: ¿Su faro luz y guía ahora? ¿Cambió de bando? No.
10: ¿Cómo? Siempre lo ha sido.
0: ¿Qué?
10: Siempre lo ha sido. Es más, su esfuerzo y su mano dura son como un cereal que me da energía. ¿Qué? Porque despiertan el tigre que hay en mí.
1: No, ¿qué es esto, por favor? Maestro, ya cambió de bando otra vez.
10: Sí. Por eso mis poetizaciones, si ustedes me lo permiten, serán dedicacionadas a su despacho desde el Palacio de Nariño.
0: Ya, muy bien, poetizaciones.
4: Ah, excelente.
1: Túpale, maestro.
0: Suéltela.
10: Estoy esperando que me tupen la música.
4: Ah, no me gusta la música.

0: escuchado este temazo, Firestone, de Kygo, que es un DJ y productor noruego. Me imagino que sí, que además ha estado visitando.
1: ¿Cómo le llama?
2: Kygo.
3: Ya le caigo.
1: Yes,
0: como ya le caigo, sí. No, usted ha estado pendiente de las noticias de Noruega, sobre todo hoy, ¿no?
3: ¿Qué ha pasado, en Noruega?
1: ¿Qué pasó en Noruega?
0: Hay cambio de poder.
3: ¿Ah, sí?
0: Falleció el rey.
1: No diga Haaland.
0: No, no. Haaland no.
2: Rey en el fútbol, ¿no?
0: El rey en el fútbol, ¿vieron que se cortó el pelo?
2: Sí. Cambio de

0: en todas partes.
1: El tutú.
2: Qué bueno que ya despaché desde el que es su palacio. Así Petro con Cepeda le echen más de un madracio.
0: No, maestro.
3: Vea cómo baila, vea, hace un meneo de... ¿Eso cómo se llama? ¿Está hablando en señas?
4: Un contoneo.
0: Está haciendo... Está farrando Aura. Farmeando.
2: Ojalá que nunca anuncie de la Plaza de Bolívar que nos va a subir el ICA con la retención y el IBAR.
4: ¡Ay! Como
3: a las malas.
0: Sí.
4: ¿Cierto?
2: Que cuando visite a Trump... su cuerpo sea una brújula, para que cuando se arrodille, la rodilla no le crújula.
4: Yo te crújulo. Vosotros os crujuláis.
2: Bueno, lastimosamente tengo que retirar.
0: Tiene la foto del presidente allá.
2: Yo quiero al sepelio el rey de Noruega.
4: ¿Tiene foto del presidente ahí en su biblioteca?
2: Pero claro,
4: maestro.
0: En YouTube aparece hacia el otro lado. Maestro Roy, ese lado ya no es para usted. Ahí.
4: Más arriba.
0: En YouTube está el maestro Roy con la foto del presidente hablando de las piedras.
3: Más arriba, más.
4: Pero no importa si tiene ya.
2: Entonces me debo retirarme.
4: No,
0: maestro Ñapa.
4: ¿Tiene Ñapa?
0: Ñapa.
2: Bueno, está bien. Como le diría el urólogo al paciente, te la tengo.
4: A ver, hombre.
2: Que mande de donde quiera y respete su currículum para que al final no digan que el tigre no hizo niculum.
0: Salió bien.
2: Es viernes y el cuerpo lo sabe.
0: Y el rey lo sabe.
4: Está maestro.

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0: clásico caminen para el Noa Noa.
1: Exacto, aquí está el gran Juan Gabriel. Esto es de la segunda presentación en el 2013 en Bellas Artes. Más de 50 personas en los coros hacen la coreografía, es una cosa magistral. Hace 10 años moría Juan Gabriel, el Divo de Juárez. Un día como hoy nos dejaba en el 2016, Alberto Aguilera, Baladés, 1800 canciones, hizo de todo, fusionó balada, ranchera, pop, bolero, y yo creo que junto a los grandes compositores mexicanos como Agustín Lara, José Alfredo Jiménez, Armando Manzanero, Consuelo Velázquez, él tiene un nombre también ahí porque fue de los grandes y así se quedará para siempre.
0: Pues el Noa Noa, a propósito de el fallecimiento de Juan Gabriel, me conté, ya que ustedes hablan siempre de bares de hace como 30, 40 años, pues resulta que acá había un bar en Bogotá de comunidad LGBTI que se llamaba Noa Noa.
2: Claro, es que ese fue el lugar de donde se presentaba Juan Gabriel.
0: Pues tengo a Juan Gabriel en este momento. Desde el más allá está ahora tengo a Juan Gabriel.
2: Hable con él.
0: Juan Gabriel, ¿qué está haciendo en este momento, Juan Gabriel?
3: Espera, porque se está conectando. Estamos en conexión.
0: Espera, saquen una ouija.
2: Pregúntale primero, Juan Gabriel, ¿estás ahí?
0: Juan Gabriel, espera, saquen la ouija.
3: Agarren de las manos.
2: Un golpe sí, dos de
0: turno. Va a preguntarle a Juan Gabriel. Juan Gabriel, ¿estás ahí?
4: Lo que se ve no se pregunta, mamá.
0: Uy, qué susto. ¿Qué está haciendo en este momento?
4: Nada. ¿Qué no?
0: Ah, bueno, pues nos va a contestar cantando, pues mejor. Preguntas de la vida nacional colombiana, que sabemos que desde el más allá usted las ve. ¿Qué le dijo Vanesita al expresidente Petro la última vez que se vieron?
4: Perdona si te hago llorar. Perdona si te digo ya adiós. Pero es que no está en mis manos, me enamoré.
0: ¿Y qué le dice el expresidente Petro cuando la llama así en medio de la tusa?
4: Se me olvidó otra vez. Habíamos terminado. Que nunca volverás. Que nunca me quisiste. Se me olvidó otra vez. Que solo yo te quise.
0: ¿Qué es lo que van a decir los colombianos al gobierno cuando radiquen la nueva reforma tributaria que será inminente?
4: No tengo dinero ni nada que dar. Lo único que tengo es amor para la Diana.
0: ¿Qué son para nuestro director en Voz Popular, Hernando Paniagua, las 6 p.m. un viernes haciendo programa?
4: Es demasiado tarde.
0: ¿Y qué le dijo el señor Pedro Viveros la primera vez que vio una empanada?
4: Hasta que te conocí, viví la vida con dolor.
0: Oiga, Juan Gabriel, ¿quiere que terminemos esta llamada ya y lo dejemos descansar en paz?
4: Te lo pido, por favor.

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0: 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Tomémonos un tinto, seamos amigos.
1: Pero que sea Águila Roja.
2: Paniagua.
3: ¿Qué pasó, tía? ¿Cómo está?
2: ¿Cómo vas, taparón?
3: Ay, todo bien, tía.
2: Tan bello,
3: Le tengo ahí a don Álvaro para que usted...
2: Don Álvaro.
3: Sí.
2: Ay, tan bello, don Álvaro. Don Álvaro, ¿cuál es el hecho más relevante de la semana?
4: Yo diría, tía, que las declaraciones de Bill Gates, el fundador de Microsoft, sobre los riesgos de la inteligencia artificial. Hemos oído muchas cosas, pero de una fuente tan respetable en el tema, no se ha visto tan clara las advertencias que hace. Él tiene mucha plata invertida y tiene mucho que ganar con la inteligencia artificial, pero pues hizo las advertencias sobre los temas que se conocen, como la pérdida masiva de empleos, los riesgos de ciberataques por parte de la IA, pero sobre todo el tema de la pérdida de control, que dice que los sistemas de IA van mucho más avanzados de lo que pensamos, pero dijo algo tremendo, que lo malo, lo peligroso de la IA está avanzando más rápido que lo positivo. Y que pues esto puede significar una desigualdad y unos problemas sociales enormes si hay falta de regulación, que si no hacemos nada ahora, los riesgos pueden ser mayores que los beneficios, que es un problema de regular. Hay algunos que están diciendo, por ejemplo, que hace falta crear a nivel internacional o de los países una especie de Banco de la República con una junta independiente y una estructura grande que regule estos temas. Es que ante semejante amenaza, eso está en manos de unos tipos haciendo plata, como vimos esta semana también con el arreglo que hizo la empresa Meta con los estados norteamericanos, porque para evitar que le probaran un juicio que son empresas dedicadas a generar adicción en los niños. Esas mismas empresas están invirtiendo y desarrollando IAs. Entonces, si no le paramos bolas a Bill Gates, si esto no asusta, ¿entonces qué?
5: Pues sí. Tiene toda la razón, don Álvaro, y a eso la semana que viene le vamos a dedicar mucho tiempo, porque sí, tenemos que analizar ese tema. Esto no es un tema menor, esto es el futuro de la humanidad. Estos son los hechos de la semana, al estilo Voz Populi.

0: 6:26. Llega lo mejor de la semana en Voz Populi, porque recuerden que estuvimos hablando con el presidente Petro de Voz Populi sobre los 33 mil millones que teníamos la duda si eran 3 mil o 33 mil. 33 mil millones que se habría gastado la presidencia de Petro en rituales indígenas y todas estas cosas que hizo, chamanes, todo este cuento.
1: ¿Qué es la risa?
0: ¿Qué pasa, expresidente?
1: No, somos para risa.
2: ¿No es por eso?
0: No, expresidente. El cuentico sobre la declaración de renta de Abelardo.
1: Sí, señor.
0: Claro, de nuestro Abelardo.
1: La corrigió.
3: Porque la embarró.
0: La embarró, entonces coitando se le iba olvidando que tenía esposa. Norberto estuvo... ¿Les ha pasado? Norberto, usted estuvo farmeando ahora. Mejor dicho de todo, aquí está lo mejor de la semana en Voz Populi. De los temas que es viral sobre el expresidente Gustavo Petro es que el gobierno del presidente Petro habría gastado 3.300 millones de pesos en rituales indígenas.
1: ¿Cuánto?
0: 3.000. Mira, alguien me lo dice como Pacheco, por favor.
4: 3.300 millones de pesos.
0: Esa es la cifra. En rituales indígenas, presuntamente, pues ese sería el rollo. Yo creo que lo mejor es que le
1: sirvió.
0: Si no le sirvió para repetir ni para nada. Tengo al expresidente Petro de Voz Populi para que le preguntemos sobre este tema. Porque pues eso sí, hay que averiguar esto.
1: Pero es que tengo una duda con la cifra.
0: ¿Con la cifra?
1: Entiendo que son 33 mil millones de pesos.
0: Ah, esa, la que me entregaron acá es 3.300. No sé.
1: Bueno, yo creo que voy a pedir que revisemos.
0: Que nos la revisen y nos cuenten.
1: Porque es que me parece que es una cifra bastante más grande y por supuesto escandalosa.
0: Ah, no, pero peor.
1: Imagínese, si
0: más de eso
1: es un montón de plata.
0: Tengo expresidente Petro, porque uno nos saca la duda y nos cuenta cuánto fue la platica y todo. ¿Qué tiene para decir al respecto?
1: ¿Dónde está? No, pero expresidente.
3: Como dijo, Zuleta, se chifló ahora sí.
1: Ahora sí.
3: No.
1: Háganme una pausa. Por favor, Silvia, dígame, descríbale a la gente que no se puede conectar a esta hora. A la gente que hasta ahora no se puede.
3: Yo recomiendo altamente
0: que la gente entre a ver.
3: Que la gente se.
0: Qué cosas que no se pueden describir, ¿verdad?
3: Eso es indescriptible. Si ustedes de verdad quieren saber cuál es la situación de el Gustavo Petro de Voz Populi. Paren todo. Detengan todo lo que estén haciendo.
1: El carro, se meten en
3: YouTube,
1: cicla.
3: Exactamente, se meten en YouTube, Blue Radio, y ven este despropósito, porque eso es la única palabra que yo encuentro.
1: Pero digamos, Pedro, hay gente que no puede, que no puede.
3: No, Pani, no.
1: Escríbales a esas personas en qué anda.
5: Pues yo siento que es un sombrero boliviano, eso es de rana, ¿no? Como de vaca, una ruana.
1: Se lo dio Evo.
5: Pero además la ruana tiene como unas...
1: ¿Y qué es lo que hay detrás?
3: Como unos cutouts, se diría.
5: Una fogata, atrás de la fogata con unas velas. Y está el hombre pues como en un desierto.
1: Pero además, ¿qué está hablando, expresidente? Esteban, ¿qué le pasa a este
0: señor? No, yo no sé, presidente, de verdad, está...
1: No, en serio,
0: está... Y esa fogata, cuando se quema, más de lo que ya se quemó, pues, cuando se quemó, presidente.
1: Que yo no sé en qué anda.
0: Hizo su baile, hizo su canto y todo. Me imagino que eso es un... ¿Eso es un ritual ancestral?
2: Compañero Hernández.
1: ¿Qué pasó, expresidente?
2: ¿Cómo está? Ahí en la mesa. Saludo ancestral, compañero.
0: ¿Cómo le va, presidente? ¿En qué anda? ¿Haciendo qué?
1: Saludo ancestral, sí.
2: Necesito que la Pachamama me ayude a recuperar el poder.
0: Está complicado.
1: Está complicado. Sí. Y además, ¿ese bailecito también hace parte del ritual, expresidente, o qué?
2: Necesito recuperar mis votos.
1: Sí.
2: Sí. Pero sobre todo...
1: Sí.
2: Recuperar a mi Vanesita.
1: No se ponga así.
0: Aprovechando que está en ese ritual, es cierto que su gobierno se gastó 33 mil millones. Acá lo estamos además revisando y validando. 33 mil millones de pesos, expresidente. ¿En rituales indígenas?
2: Eso no fue un gasto, compañero, fue una inversión. Que tomamos.
0: ¿Yaje?
2: Esa bebida ancestral que te lleva a encontrarte contigo mismo.
0: ¿Cuál?
1: Sí.
2: Que se llama.
1: ¿Cómo se llama?
0: Pues, estoy diciéndole.
2: No, viaje, ¿cómo se llama?
0: Ah,
2: el resto de esa plata tiene una explicación.
1: No. Pero pare de bailar un ratico. Que usted sigue bailando. Sí.
0: El baile porque se.
1: ¿Por qué se
2: baile? El baile ancestral para recuperar las almas perdidas. El amor que se va.
0: La semana pasada estaba hablando con el niño amazónico.
3: Sí, pero sí. Quiere recuperar a Vanesita y ustedes no lo dejan.
2: ¿Será? Déjenme mis rituales, compañero. Además, mi gobierno fue más o menos una convención indígena.
1: Una convención indígena, ¿por qué? ¿Cuánto qué?
2: Veo, era la flecha. Congresistas. Y a los de la oposición siempre los tuve en berracatíos.
0: Le voy a hacer una recomendación, presidente. Con estos temas ambientales me parece un poco complicado que usted esté ahí en una fogata.
3: Sí, es verdad.
0: Un sector que se come
3: con esta sequía.
1: No es momento, presidente.
3: Este fuego es
2: Este fuego no es descontrolado.
0: Su fuego es medio descontrolado, expresidente. Le cambio el tema y le hablo de eso precisamente. ¿Qué piensa del fenómeno de la niña?
2: Yo no le pagué ninguna operación. Fueron unos contratos.
0: No está hablando de eso.
3: No, es terrible.
0: ¿De qué habla?
2: Niña hermosa, ¿por qué me dejaste?
1: No, pero pare un ratico, expresidente. Esa tusa lo va a acabar.
5: Es impresionante.
2: Pero no importa, compañero Paniagua.
1: ¿Cómo le va, expresidente? Sí, ¿cómo está?
2: No están todos allá. Véngase para el ritual indígena.
1: No, que vamos allá. No, pero
2: pasamos estos rituales. Que esos rituales, estas quemas que están viendo,
1: sí, señor,
2: esos
1: sí.
2: Para evitar que la oposición haga sus marchas.
1: Es que usted anda diciendo que es que
2: entonces,
1: se está incendiando el país a propósito.
2: Los israelíes.
1: Eso está
5: para
1: diciendo
5: que no
1: usted.
5: Para
1: que la gente no salga a marchar
2: y todo. Por evitar los conflagraciones.
1: ¿Las qué?
2: Las conflagraciones.
1: ¿Está tomando algo aparte del yajé, expresidente?
5: Yo creo que es yajé, pero fuerte.
2: Está empezando a hacer el yajé.
1: ¿De pronto está con alguna bebida ancestral?
2: Entonces, hemos tomado varias bebidas.
1: ¿A cuáles?
2: Pero si usted no sabe. Nos hacen alucinar.
1: Sí, porque a usted tiene prohibido, usted no se puede tomar ni un whisky,
2: ni un yajecito.
1: No. Entonces, ya cambió la música. ¿Y esta nueva canción que está sonando, esta es para qué? Para...
0: Porque apaga el ojo así como
1: el ojo. Esta es un poquito más romántica, ¿no?
2: Se pero
1: es el mismo ritual.
2: Sí. Imágenes.
1: Ojo, no queremos saber de cuáles.
2: Esa fue la noche más linda de no me arrepiento porque aquel momento lo llevo grabado en mi pensamiento.
3: Ay, no.
2: Es que este tipo de cosas, compañero, me hace recordar el amor.
1: ¿El amor?
2: Así ahora solo me toque jugar valero con el carechampiñón.
1: No.
0: ¿Con el qué?
1: No. ¿Sabe qué?
0: Expresidente.
1: Lo siento, expresidente.
2: ¿Qué, compañero? Déjeme que hoy es el día.
1: ¿De qué?
2: De hablar de jugar solitario.
0: ¿Jugar solitario?
1: No, pues con cartas,
3: solitario.
1: Está bien.
3: Claro,
1: sí.
2: No. Día de manipular la marioneta.
1: No, señor, eso no está bien. Expresidente, siga con el ritual.
5: Es un gran
2: anticipador. O sea que seguro usted no puede decir que hay que limpiar la tubería.
1: No, pues sí, eso, digamos, en una casa uno limpia las tuberías, está muy bien, entonces hay que hacerle mantenimiento.
2: ¿Quién no quisiera después de esto pulir la lámpara?
1: A ver, hasta ahí ya. Pulir la lámpara, sí, ya no creo que nada más.
0: ¿Pulir la lámpara?
2: No quisiera en este fuego consentir el titán.
1: No, señor. Expresidente, lo voy a dejar porque tenemos noticia de última hora. Siga con su ritual. Y a la fuerza. Adelante, chao, expresidente.
0: Pues el presidente Abelardo de la Espriella presentó públicamente su declaración de renta con este patrimonio que les contamos, superior a los 10,000 millones. Pero para saber más del tema de las declaraciones de renta, aquí les llega el cuentico del día en Voz Populi.
6: Abuelito, ¿cómo se llama el cuentico de hoy?
7: El cuentico de hoy se llama Los Pobrecitos Mentirosos.
6: Ay, pobrecitos.
7: Ni tan pobrecitos, porque hay unos políticos que con un sueldo de 5 millones en una alcaldía salen con un patrimonio de 5,000 millones. La declaración de renta para muchos no es buen plan, porque hoy en día declara hasta el que vende pan. Ya sale hasta más barato escriturarle a la DIAN.
6: Y ese tigre sacando uñas y mostrando su declaración. ¿Qué es lo que pretende, abuelito?
8: Soy el tigre y no he tenido negocios en zona franca, ni propiedades suntuosas, ni acciones en la banca. Declaré que en Barranquilla me conseguí sin palanca una casa en obra negra, que hoy es mi casa blanca.
6: ¿Y quién es ese señor que está como despechado?
2: Me dio llamo Gustavo Petro y con cuatro moneditas pienso declarar la renta que este país necesita. Aunque con la situación que me duele y que me irrita, solamente le declaro el amor a Vanesita.
6: Y por último, ese papelito que lleva ese señor Barbalo, ¿también es una declaración de renta?
2: No es una declaración, son mis ingresos grabados. Y mi contador y yo estamos algo asustados, porque si un día en la DIAN también quedamos clavados, de una vez les advierto, no acepto los resultados.
6: Abuelito, ¿a mí alguna vez me va a tocar declarar renta?
7: Seguramente, mijita, te va a tocar declarar. Cuando montes tu negocio, no empieces a facturar. Pues de la DIAN y la TUSA, nadie se puede salvar.

0: Tengo aún en la línea, es que me costó como se mueve rápido. Tengo en este momento a otro activista.
1: ¿Acá en la línea?
0: A otro activista en la línea, sí. Y ese activista es amigo de ella.
1: ¿Quién?
0: Sí. Está con más gente, creo.
2: Cookies, Polleta, la visa se respeta. Pero... ¡Bol, muñeco, nos vamos por el hueco!
0: Ah, se van por el hueco, porque como no hay visa. ¿Aló, quién habla?
3: ¡Aló, aló! ¡Aló, hello!
0: ¡Aló, aló, aló! ¿Quién habla?
3: ¡Hola, compañero Esteban!
0: ¿Juan Mamerto?
3: Sí, aquí están manifestándome en solidaridad con la compañera Viviana Marín. ¿Cómo? Yo te digo, esto es una persecución del imperio contra el libre pensamiento. Ahora resulta que por criticar el capitalismo le van a quitar a uno la visa.
0: Pero pues Estados Unidos lo que dice es que puede revisar o revocar visas de pues, en casos determinados como este, ¿no? Pues tiene
3: No. Inaceptable, compañero. Yo te digo, mira, llevo años criticando el capitalismo y jamás he permitido que eso me impida venir a disfrutarlo.
0: ¿Cómo así venir ustedes de la
3: Instagram? Perdón, es que acá, digo, conocerlo, el capitalismo.
0: Ah, ya.
3: Porque yo te digo una cosa, es un ejercicio netamente sociológico. Para combatir el capitalismo hay que conocerlo desde adentro, desde su raíz.
0: Ah, sí, no me diga.
3: Sí, como el presidente Petro, que compraba Ferragamo en la Quinta Avenida.
1: Ah, para entender, entender cómo funcionaba, claro.
3: Claro, yo por ejemplo, ayer tuve que meterme, vuelvo y repito, un ejercicio sociológico. Seis horas en un outlet.
0: ¡No!
1: Le rindió.
0: Seis horas en un outlet.
3: Investigando, compañero. Quería comprobar personalmente hasta dónde puede llegar el consumismo.
0: Claro.
3: Entra uno, mira, yo te digo cómo es debilitar esto. Entra uno con unos tenis y sale con seis pares.
0: Cuidado.
3: Seis pares, estaban al 60%, compañero.
0: Además, sí, yo poquito, tengo, yo seis tengo. Pares con seis pares, sí. Chaqueta.
3: No puede ser revolucionario, pero pendejo no.
0: No,
1: descuento es descuento.
0: Pero yo sí necesito saber una cosa, si usted es igual que la señora Marín, ¿usted está comprando marcas capitalistas?
3: No.
0: ¿Qué?
3: No las compré para disfrutarlas, repito, es un ejercicio sociológico.
1: Sociológico, ya.
3: Sí, las llevo a Colombia como evidencia.
1: ¿Evidencia de qué?
3: Mira, te explico, tengo unas tres maletas llenas de pruebas de las atrocidades del capitalismo.
0: Sí, no me diga qué lleva, atrocidades, ¿cuáles? Hagamos una lista de esas atrocidades.
3: Mira, tengo, espérate que yo anoté todo lo que traje.
0: A ver.
3: Mira, tenis, camisetas, dos perfumes, una PlayStation, un iPhone barato, soy yo.
1: Oiga, pero esas maletas deben pesar mucho, cuidado, se descoce alzándolas. Son maletas, muy pesadas. Oiga, cuidado, Juan Mamerto.
4: Buen punto.
1: Sí, no, alguien le ayude a alzarlas.
0: Buen punto, varios puntos.
3: Del camarada Oscar Iván.
1: Sí, que le
4: ayude. Es malo.
0: ¿Está sonando qué es eso? ¿Un iPhone?
4: Ahí tiene iPhone.
3: Ahí ve, espérate un momento.
0: Eso es un iPhone.
1: Es un iPhone. Es el teléfono del capitalismo. No, perdona.
0: El teléfono del capitalismo.
3: Sí. Oh, yes. Yes.
4: Ahí.
1: ¿Quién habla?
3: Yes, tonight. Oh, yeah.
1: Perfecto. ¿Y es el de Juan Mamerto?
3: No, yo aprendí el lenguaje para poderme camuflar dentro de todo esto.
0: Tal vez eso es lo que sea la señora Marín también.
1: Ella sí estaba camuflando.
3: Exacto.
0: Sí, claro.
3: Oye.
0: Dime.
3: ¿Sabes qué más compré? Mira.
0: ¿Qué más compraste? Cuéntame.
3: De todo pedí. Entonces pedí otra para confirmar que tú sabes cómo es la cosa. Estoy recomendando una cosa. No, mira, sí. Estoy recorriendo el territorio. Hello. Miren, ya me conocen. Hello.
1: Pero usted ya que come. ¿Qué come?
0: Por allá.
3: Oye. Cuidado. Yo como lo que llaman la tosuleta.
0: Ah, sí, no me diga. ¿Cómo viene? A ver, ¿cómo?
3: Es mucho más excesivo, entonces pedí otra para confirmar para ver cómo era la tosuleta real.
0: Bueno, pero ¿qué más compró? A ver, pues. ¿Cuál es el resultado de este análisis sociológico, pues?
1: ¿Hamburguesas comió?
3: ¿Hamburguesa? Sí, claro, comí hamburguesa. Una carne apestosa, grande.
4: Sí.
3: De queso. queso y papas fritas. Pero hay mucho obeso y acá hay que comer de eso para comprobar qué siente, ¿me entiendes?
0: Pero, momento, eso es lo que quiero saber. ¿Cómo así?
3: Estoy recorriendo territorio imperialista.
0: ¿A usted está allá?
3: Sintrarrevisa. Sindicato Nacional de Trabajadores Revolucionarios con Visa.
2: Sintrarrevisa. Sintrarrevisa. Sintrarrevisa.
3: Tuvimos varios compañeros a observar, repito, en un análisis sociológico duro, ¿no? Todas estas malas costumbres del capitalismo para evitar que algún día sean replicadas en Colombia.
0: Pero como, digamos, ¿cuáles serían esas malas costumbres? Ahora háganos una lista, Juan Mamerto, a ver, para entender.
3: Son innumerables, en realidad yo acá me siento...
1: ¿Cómo? Mira,
3: los descuentos, los saunes, los parques temáticos, las autopistas sin huecos... las compras por internet que llegan al otro día. No, o sea, yo te digo, guácala. Una cantidad de aberraciones, sí, compadre.
0: No, guácala, horrible. No,
1: fatal, me imagino, sí, terrible. Si usted compra, y eso llega por la tarde.
0: No, es feísimo, ya, muy feo, de verdad.
3: Como que el Estado lo subsidia a uno.
1: No, te
0: digo. No diga, ¿sí? ¿En serio? No diga.
3: Claro,
0: está sufriendo mucho.
3: Es horrible.
0: ¿Cómo sufre? Siento que está sufriendo un montón, ¿no? ¿Qué va?
3: Me estoy sacrificando, mírame, por la revolución.
0: No, gracias.
3: El pueblo.
0: ¿Cuál es el sacrificio luego?
3: Y el pueblo que además, pobre, el pueblo pobre de Latinoamérica. ¿Usted cree que es fácil caminar, te digo yo, compañero, 8 horas por un centro comercial con 5 bolsas en cada mano?
1: No, que tragedia.
4: No, terrible.
1: Tragedia, sí.
3: Ahí voy. Espera.
1: ¿Quién habla?
0: Sí, pero habla inglés.
1: Pero en Miami no está.
0: No.
1: Pero ya se habla español.
0: Sí, en Miami se habla español, exacto.
3: Sí, boleta está bruta, ¿qué? ¿Boletas? Y listo, yo le
1: cago. Boleta,
3: acá, que me estaba hablando un amigo latinoamericano.
1: Sí.
3: Camuflado.
1: Compañero.
3: Y quiere que vayamos a ver jugar básquet.
1: Claro, básquet.
4: El señor Vázquez.
1: Básquet.
3: Claro, para ver cómo es esa cosa horrible en mercantilismo dentro de un estado.
1: Claro, en serio. Y tiene que comer perro caliente allá.
3: Uy, guácala.
1: Eso es fatal, sí, también.
0: Qué horrible, eso es feo, feo.
3: No hay como comer mazorca o tiene o chuzo.
4: Chuzo.
1: Claro.
3: El dos perros acá le dicen hot dog.
1: Hot dog.
0: No, la H tiene, cosa suena. Es... Hot dog.
3: Hot dog,
0: sí. Bueno, lo dejamos entonces. Gracias, Juan Mamerto. Sí, vaya disfrute. Pues.
3: Bueno, compañero, ven.
1: ¿Qué fue?
3: ¿Me cuelgues?
1: ¿Qué fue?
3: Yo estoy preocupado con esta persecución de las visas, te digo, sinceramente. Imagínate que por mis posiciones políticas, ¿qué tal vaya y me la quiten?
4: No.
0: Pero, a ver, pues usted viene criticando a Estados Unidos, pues ¿por qué querría volver? No entiendo. ¿Dónde se metió ahora?
3: Bueno, compañero, te dejo porque en este momento estoy en Disney.
4: ¿En Disney?
3: Estoy aquí en trabajo de campo, compañero, te digo, sociológicamente.
0: No, ¿y qué está investigando ahora, pues?
3: Mira, acá lo estoy viendo. La explotación laboral de un ratón. Que lleva casi, mira, te digo yo, como 100 años trabajando. Es que te digo, hasta los animalitos son víctimas del sistema.
4: No, terrible, no, terrible.
0: Sí, eso es una cosa terrible, ¿verdad?
3: Sí.
0: Chao,
3: bueno, lo dejo, compañero, que es que ya me toca montarme al Spice Mountain.
1: Space.
3: Todo sea por la revolución. Sí. Ushuru, adiós, amigos.
2: Galleta, la visa se respeta.
5: Gol,
2: muñeco, nos vamos por el
5: hueco. Santiago Rodríguez es Voz Populi.
0: Hay llamada a esta hora.
1: Estos oyentes,
4: sí, bueno, hombre,
0: los
4: oyentes. La línea, sí,
0: siempre más tienen
4: claro.
0: La última palabra. Aló, buenas tardes, ¿quién habla?
6: ¡Toño!
4: ¡Ay!
6: ¡Hasta
4: ay,
6: el año!
0: ¡Hasta el segundo plano!
6: ¡Vaya bañando esos pelos del piso!
4: ¡Yo quiero!
6: ¿Sí? ¿Qué? que vaya barriendo esos pelos del piso, carajo.
4: Que barra los pelos del piso.
6: Igual de esos poquitos que cuente, que uno nunca sabe quién los puede necesitar para implante.
1: Que
7: oiga, ¿qué es esto?
1: Aló. Está, además, invitando a la gente a que entre en este momento a nuestro canal de YouTube para que vea el outfit de Norberto, que es nuestro oyente que se conecta hasta ahora. ¿Cómo le va, Norberto? Buenas tardes.
6: Aló, ¿con quién hablo?
1: ¿Qué hubo? ¿Cómo va, Norberto? Habla con Esteban, ¿qué más?
6: Ay, hola, amiguis.
1: ¿Bien o no, Noni?
6: ¿Cómo estás?
1: ¿Qué has hecho? ¿Vas a ir a TEA mañana?
6: Ay, ¿cómo?
1: ¿Qué necesita, mijo?
6: No, hombre, pásame mi cuchurrumín, por favor. Urgente, tengo afán.
1: ¿Perdón?
4: ¿Quién es cuchurrumín?
6: ¿Perdón?
1: ¿A quién?
6: Sí, papá. Ay, pues ya se me olvida. Páseme a Nando Paniagua. Dígale que es hola solamente para temas capilares.
1: No, capilares, el señor no, director
4: pero,
1: de este programa.
4: Que tienen que hablar de temas
1: dígale
4: capilares.
1: Que no estoy. Pero además capilares, sí. Porque. Espera un momento, espera un momento.
4: ¿Tendría que hablar?
1: No, pues en temas capilares, contéstele.
8: Pero yo capilares de que si
1: no tengo. No, después me lo encuentro y empieza, pues terror, que no me pasa
8: mal. No.
4: Pues sí,
6: claro. No, no me quiere pasar.
1: Aló.
6: La laca.
1: Ay, no. Mire, yo le hablo y no pone atención.
7: Está gastando la laca.
4: No, gaste la laca.
1: Aló.
4: No.
7: Eso es laca.
1: Pues aló.
7: Laca.
6: Aló, mi cuchurrumí precioso.
1: Yo no soy su cuchurrumí precioso, Norberto.
6: Ay, ¿cómo que? Ay, tambor. ¿Quién es bravo por lo de ayer? Ay,
1: ¿bravo de qué? Yo no tengo por qué estar bravo con usted.
4: Ayer
1: no pasó nada.
4: Ayer, cuéntanos,
6: Norberto. Como me dejaste por aquí las medias.
1: ¿Cuáles medias? No, un momento.
4: ¿Medias?
1: No hay fiesta de medias,
8: no hay fiesta de medias.
1: Sí,
8: Esteban.
1: Sí existe.
4: ¿No en la casa sin medias?
1: No, Lorena, yo no tengo por qué dejar las medias en ninguna parte.
6: Es más,
1: primero yo nunca me quito las medias.
6: Y estaba por ahí tiradas, me tocó echarle.
1: Echarle que no.
6: No,
1: Norberto, eso no fui yo y yo por allá no he dejado nada, yo no tengo nada que ver con eso.

0: fui yo y yo por allá no he dejado nada, yo no tengo nada que ver con eso.
1: Oiga. Ah, pero ay, tú pensabas que ay, las medias nueves ayer que viniste a tu cita de uñas. Oye, mi Nando.
2: Estoy a dieta.
1: Señor.
3: Nando.
0: No me digas así. Sí.
1: Te llamo Nando. También porque vi un poco de pelados que se reunieron a farmear calva. Y no. Me sentí.
2: No, no, pero es que porque es mi si
4: pero,
2: además,
4: es cuando dice pelados es calvos. Sí, pelados.
1: Obvio, pelados son calvos como tú.
2: Como yo, pero yo no, porque a mí, o sea.
1: Pues como que porque a mí, no será por lo de farmear, no, pero.
2: Sí, ay, ya no. Sé.
1: Toño, haciéndose el bobo acá, miren.
3: ¿Qué ay, tal, ah?
4: Pues bueno. Es que, pero pues sí que la calva también se farmea, pan y calva, farmea calva.
2: Yo farmeo calva.
4: Sí, todos los días, ¿y de qué manera?
2: Sí, eso.
4: Han preguntado y todo, ¿qué se puede, qué se echará
1: bueno, ya, niño, pásenme al cuchurrumí.
2: No soy su cuchurrumí.
1: Ay.
2: Yo no soy su cuchurrumí, no me diga así. ¿Te entendí qué?
1: Estás en la radio.
2: Claro, pues es que claro, son las 6:08, estamos en Voz Populi.
1: Claro, mijo. Estás en Voz Populi.
2: Pues claro.
1: ¿Estás en Voz Populi?
2: Sí.
1: Ay, no, entonces hablamos en clave.
2: No, yo no quiero, es que yo no tengo clave con usted.
4: ¿Tienen clave?
2: No tenemos clave.
4: No me han dicho que tienen clave.
2: No tenemos clave. No le hemos dicho que
4: tiene clave. Esteban,
1: ¿no le gusta la clave?
2: No, es que no tengo una clave con él, con usted.
3: ¿Lo clave que es la clave?
1: Ay, dice que no tiene clave conmigo.
2: Clave.
1: Es que no tiene clave conmigo. Ay, no. Bueno, está bien, entendí la clave.
4: ¿Cómo funciona eso en clave?
2: No funciona en
1: clave. Tú me dirás.
2: ¿Qué?
1: Con un spray... Es positivo y dos es para negativo. Uno, dos.
2: No juegue con la laca.
3: Va a acabar eso.
1: Ay, ah, eso es lo que quería escuchar. No juegue con la laca. Sí, el santo y seña.
2: No tenemos un santo y seña.
1: Claro que sí. A ver, saludo para toda la audiencia que nos ve y nos escucha.
2: Sí, ¿cómo le va?
1: Un saludo respetuoso y especial para el señor profesional del micrófono, Hernando Paniagua.
2: Profesional de micrófono porque estamos aquí al aire en Blue
1: y en
2: Radio.
1: Todo lado tengo es aquí un profesional del micrófono.
2: No, señor.
4: ¿Hay algo que yo no sepa?
2: No, es que no hay nada que haya así? Que saber.
1: Niñito, es que usted no tiene que saberlo todo. Ay,
2: no, porque no hay nada.
3: ¿Sí?
2: Roberto, porque no hay nada que saber. O sea, no hay nada, nadie.
1: Ay,
2: no hay nadie.
1: Pero,
2: nada.
1: Toño, la clave.
2: No hay clave.
1: No hay
3: nada
1: que saber.
4: Ay,
3: Toño.
4: Toño apareció
3: por allá.
1: Toño
4: está por
3: allá.
4: Mándale saludos.
1: Toño, hazme la garrita, así que me gusta.
2: Ay, Toño hace garritas.
1: Ya tenemos garritas.
2: Ay, garritas positivas. Norberto, ya que está aquí al teléfono, mejor aprovechemos y cuéntenos quién ha pasado por su peluquería. Es mucho mejor que aprovechemos esta llamada para que usted nos cuente chismes de las
3: personas,
2: porque por allá pasa todo el mundo.
3: Claro.
1: Eso es mejor. Para despistar. Sí,
2: despistar nada.
1: Sí. Te cuento, querido profesional del micrófono.
5: Sí,
1: que últimamente han venido varios personajes importantes por aquí.
2: Qué bueno.
1: Sí, señora, sí, señora. Estuvo nada más.
3: Y nada menos.
1: El expresidente Petro.
2: No me diga.
1: Sí, le digo.
2: Ay, él,
3: ya se está peinando claro, más y todo.
1: Ahora sí se está peinando. Quería cambiar de corte.
2: Sí.
1: Pero menos de corte constitucional porque le pasó la reforma pensional.
2: Claro.
1: Bueno, entonces, pero acá está Nash. Acá está Nash. Nosotras. Yo digo Nash porque no, tú y yo somos Nash.
2: No, Nash. Bueno, Nash.
1: Nash. Bueno, Inés.
2: Bueno, como quiera, Norberto, pero ¿quién más?
1: Ay, pobrecito, había Gustavo todo flaco.
2: ¿Cómo si?
1: Ojeroso,
3: sí.
1: Cansado, sin ilusiones.
2: No, pues mira.
1: Pero aún así, yo cogí, y lo peiné.
2: Sí.
1: Y cuando le pregunté que si le echaba fijador, me dijo, ja, ja, que después de ese despecho no quería nada fijo.
2: Claro, usted bueno. Echando sal en la herida, y laca en la herida, eso...
1: Espera un momento, que tengo un peladito intoxicado con la laca.
2: ¿A quién?
3: No puede ser.
1: Es que está detrás de
3: la cámara.
2: ¿Tiene peladitos allá?
1: Claro, calvos.
3: Ah, calvitos.
1: Como te gusta farmear.
2: A ver, bueno. Norberto, ¿quién más? ¿Quién más tú por allá?
1: Vino por aquí, nada más.
3: Nada menos.
1: Presidente Uribe.
2: Ay, ¿qué estaba haciendo allá el expresidente Uribe?
1: Ay, pues le hice su peluqueado y cuando me iba a pagar me dijo que si le hacía una rebajita.
2: ¿Y usted qué le dijo?
1: Y yo le dije que la rebaja se la tenía que pedir a la fiscalía si su caso avanza.
2: No.
4: A la comisión de acusación.
1: Claro. ¿De qué? Hable duro, niñito.
2: No, ese es Esteban que estaba haciendo un comentario. No se ponga así tampoco.
4: Pero porque está todo arisco y todo. ¿Qué le hicieron?
3: No, porque
4: está
3: echando mucho de eso ahí. Eso es lo que lo tiene así.
2: Sí, la laca lo pone usted como violento.
4: Como que lo altera. Deje oler eso que está oliendo.
1: ¿La laca ¡Ay, no me digas que el canal! ¡No!
3: ¡Cannabis en spray!

0: Eso ta- no. Le la casa a Toño.
1: La casa a Toño.
2: ¿Qué pasó?
3: Te espero esta noche para ver el partido juntos.
2: No, señor, yo no voy a ver el partido con usted. No, señor.
0: Se va a ver cómo ha sido el partido.
2: El partido de Santa Fe,
0: que es el de Santa Fe River.
2: Sí, primero el partido
0: River Santa Fe.
2: No voy a ver el partido.
3: ¿Lo vemos a River o abajo?
2: No, yo no voy a ver el partido con usted. El partido yo lo voy a ver en mi casa, juicioso,
3: por
2: con
3: eso,
2: mis hijos.
3: Esta es tu casa, mi casa es tu casa.
2: Bueno, está bien, pero yo no voy a ir a ver el partido de todas maneras.
3: Ay, yo te lo muestro.
2: No, que no, hombre. Norberto, hasta luego. No mande besos.
1: Arreglarse el cachucho, hombre.
3: Toño, besos para Pani.
2: Saludos a Toño.
4: Les contamos hace un rato el tema de los tweets, el cruce post, mejor, en X entre Daniel Briceño y Mafe Carrascal, congresistas, sobre el Banco de la República y Bancolombia.
2: Sí.
4: En un tuit en donde Daniel Briceño quiso hacer ver a Mafe Carrascal como que había confundido el Banco de la República con Bancolombia, y ya le termina respondiendo que no fue un lapsus, obviamente, sino que está hablando de las tasas, pero citó un tuit en el que Data FX hablaba de Bancolombia. Entonces de ahí Briceño obviamente sacó el papayazo.
2: Y tome.
4: Ahí está. Es que tengo a nuestra Mafe de Voz Popular.
2: Ay,
4: no, por si la quieren saludar,
2: sí.
4: No sé si.
2: Sí, yo sí, a mí sí me gustaría saludar.
4: Representante, buenas tardes, ¿cómo le va?
5: Hello, Lokis, un saludo para todos. Ok. Gracias por esta comunicación. Mira, no puedo tardarme porque ando very ocupada mirando que no suban o bajen las tasas de interés, que tú sabes que eso lo manejaba en Colombia.
4: Lo maneja el Banco de la República, era lo que explicamos.
5: Yo dije Banco de la República, yo lo dije.
4: No. Dijo,
5: yo soy segura. Estoy segura que dije Banco de la República, sí.
2: No, tú dijiste Banco de Colombia.
5: ¿Cómo así? ¿Yo qué dije?
2: ¿Banco de la República o Banco Colombia?
5: Mira, o sea, no me hagas bullying financiero, porque hoy amanecí muy conectadita con mi verdad, ¿ok? Ay,
4: bueno, pero esa no es la primera polémica, ¿no? Por, digamos, por como redes, de pronto malentendidos, un lapsus, lo que pasó por el,
5: No, mira, qué pereza, otra vez con eso.
4: ¿Cuál
5: no,
4: es lo
5: no,
4: que
5: no,
4: pasó
5: no,
4: con Simón Molina, por ejemplo?
5: No, mira, otra vez, de verdad, otra vez insisten con eso. Mira, yo jamás confundí Simón Molina con Simón Bolívar. Lo que dije claramente fue Simón Molinos.
4: Molina.
5: No, yo dije Molina. No, mira, estoy seguro.
2: Si tú hubieras dicho Molinos, yo te digo, dijiste Molinos, yo no tengo por qué pelear contigo.
5: No. Mira, no, yo dije, estoy segura, yo dije Molina.
4: Bueno, listo, está bien, dijiste Molina. Está bien, vamos.
5: O sea, estás escuchando desde el prejuicio y yo sé perfectamente que es Simón Molina y también sé quién fue Simón Bolívar. Claro, yo lo sé, mira, el libertador que cruzó los Andes acompañado de Francisco de Aura Santander.
4: No, es de Paula.
5: Yo dije Paula.
2: No dijiste Aura.
5: Yo estaba diciendo,
2: pero si dijiste
5: estaba
2: Aura. Diciendo,
5: yo dije Paula.
2: Que dijiste Aura, pero porque no.
5: No,
2: yo
5: le escuché
2: Aura.
5: No,
2: es que usted, es que dijo Aura, Esteban.
4: Dijo Aura.
5: ¿Yo qué dije?
2: Tú dijiste Aura.
5: ¿Qué dije? ¿Yo dije Aura?
2: Sí. Y es Paula. Sí, está bien, bueno, dale.
5: Pero mira, o sea, es decir, el tema es lo del banco, de verdad, lo que me están llamando. Pues mira, yo no voy a permitir que sigan jugando con mi dignidad, porque yo tengo claro lo que digo, dejo de decir. Y si no es así, pues que me jale mis patitas el fundador de Bogotá, Gonzalo Jiménez de Quesillo.
4: Quesada.
5: No, yo dije Quesada.
2: Dijiste Quesillo.
5: No, Quesillo.
2: A mí me encanta el Quesillo, pero
5: no,
2: tú dijiste Quesada.
5: Estás pensando desde el deseo, desde el hambre.
2: Sí tengo hambre, pero no sé, pero tú dijiste Quesillo.
5: Siempre lo estás pensando así, siempre estás pensando en comida. Yo dije Quesada.
2: Bueno, está bien, dale.
5: Okay. Ay, Bobby, están demasiado enfocados en las palabras y muy poquito en la intención comunicativa, de verdad.
2: No, puede ser eso, sí.
5: Eso bloquea muchísimo el diálogo, pero yo no quiero irme sin dejar estas propuesticas. Claro, tengo propuesticas, como si ustedes saben que yo trabajo más de 60 horas al día.
2: 60
5: horas al día. Entonces, claro, yo trabajo mucho tiempo y tengo que estoy haciendo mis propuesticas para mejorar el ambiente laboral en el Congreso. Entonces, mira, Por ejemplo, que cuando un congresista pida una moción de orden, sí, otro pueda pedir inmediatamente una moción de amor. Para equilibrar las energías del recinto.
4: Pero bonito, equilibrada, me gusta, de verdad, sí, equilibrar en el aura.
5: Mira, tengo otra que es que dejemos de votar sí o no, porque son respuestas demasiado radicales.
2: ¿Y entonces cómo se votaría? ¿Cómo
5: pues mira, a partir de ahora podríamos votar como me conecta o por ahora pues no resuena conmigo.
2: Está bueno decir, ¿qué ordenan de este proyecto? No resuena,
5: no resuena conmigo.
2: Ay, súper lindo.
5: ¿Viste?
2: Ay,
5: no, está muy, muy
4: lindo. Está interesante. Mira, está bonito.
5: Y, claro, y que ningún congresista, yo dije congresista, que ningún congresista vuelva a decirle a otro, usted es un mentiroso.
2: No,
5: no, digamos mejor, siento que tu verdad y la realidad están transitando por caminos diferentes.
2: Súper lindo.
4: Ay,
2: ¿te imaginas tan lindo eso en los canales privados, en los canales públicos? Diciendo, ay, es que tú no transitas.
4: Mafe, no más.
2: Lindo, lindo, lindo, lindo.
5: Eso quiere decir que eso es mucho más sanito.
2: Sí, sí, sanito.
5: Bye, ahora sí me voy porque estoy trabajando de verdad mucho en eso. Ay, por favor, gracias por esta oportunidad. Hernando Panadería.
2: Paniagua.
4: Paniagua.
5: No, yo dije Paniagua.
2: Dijiste panadería.
5: No, siempre pensando desde el
2: principio. Pero si está, pero si dijiste panadería, ¿cómo te vas a decir mentiras?
5: Yo dije Paniagua.
2: No dijiste panadería, Mafe.
5: No.
2: Si tú hubieras dicho, si tú hubieras dicho Paniagua.
4: Dijo panadería.
5: Yo dije panadería.
2: Es cierto que sí. Tan linda. ¿Ves? Me gusta que aceptes eso. ¡Chao, Maf!

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6: 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En Blue Radio son las...
7: Ya son las 7 de la noche, 2 minutos en Colombia, ya viene la emisión central de Noticias Caracol.
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10: El ministro de Hacienda presentará un ajuste al gasto para este año. Ley financiera sin impuestos y ayudas para damnificados por el terremoto. Aclaró las cuentas en la clausura de la convención bancaria. El celular del sicario que disparó contra Gustavo Aponte se convirtió en la pista que le permitió a la fiscalía establecer cómo se planeó el asesinato y del error que terminó con la muerte del empresario arrocero. En minuto la historia. Imágenes satelitales muestran el antes y el después de una zona borrada por la avalancha en la frontera entre Nepal y China. Más de 2.500 personas están desaparecidas. La cifra de muertos.